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0: Saludos, amigos y amigas de Ventana al Mundo desde Puerto Rico. En las pasadas semanas, la situación conflictiva entre Estados Unidos, Israel y la República Islámica de Irán han atraído o ha traído nuevamente la atención, principalmente por la ruptura por parte de Estados Unidos e Israel de los esfuerzos alcanzados a través del memorándum de entendimiento entre las partes el mes de junio del 2026. Recordemos que el 28 de febrero del 2026, Estados Unidos e Israel iniciaron una guerra sostenida en una campaña de bombardeos contra la infraestructura civil y militar de Irán, mientras estaban en curso negociaciones en Ginebra para un acuerdo de paz regional. En respuesta a los ataques, Israel lanzó una ofensiva con misiles y drones contra bases militares. Irán lanzó una ofensiva con misiles y drones contra bases militares estadounidenses en países como Bahrein, Kuwait, Qatar, Emiratos Árabes Unidos, Arabia Saudita, Jordania e Irak. En el plano económico, la respuesta de Irán fue el cierre del Estrecho de Hormuz, causando a Occidente un fuerte aumento en el precio del petróleo y del gas natural. La guerra se extendió por parte de Israel a Líbano, donde se reactivó el conflicto de Israel con Hezbollah, provocando una nueva incursión de Israel al sur de este país. Estos conflictos fueron precedidos por la Guerra de 12 Días de junio del 2025 contra Irán y las protestas civiles iraníes del 2025 al 2026. Un reciente escrito publicado en la prestigiosa revista Foreign Affairs, julio-agosto 2026, redactado por Narges Bajoglegli y Vali Nash, titulado Iran's Grand Strategy, How a Remade Islamic Republic Will Reshape the Middle East, nos permite comprender de manera más objetiva lo que viene ocurriendo en la región con esta nueva ofensiva de Estados Unidos e Israel contra Irán. Veamos lo que señalan los autores. Indican que al comienzo de la guerra, en el mes de febrero del 2026, la República Islámica de Irán aparentaba estar abatida y debilitada como resultado de los bombardeos a gran escala de Estados Unidos contra sus industrias e infraestructura, el bloqueo naval y la destrucción de su economía. En marzo de dicho año, el presidente Donald Trump se ufanaba indicando que había destruido por completo, en referencia a Irán, el eje del mal. Tres meses después, sin embargo, Irán mantiene su capacidad militar e industrial y, contrario a lo perseguido por Estados Unidos, no se ha producido un levantamiento popular contra el gobierno. Por el contrario, indica que la guerra contra Irán ha transformado al país de manera no anticipada. El resultado de los ataques perpetrados por Estados Unidos e Israel ha permitido el ascenso a la dirección del Estado, la Guardia Revolucionaria y el portavoz del Parlamento, a jóvenes que formaron parte del ejército iraní durante la guerra librada por el país contra Irak, incluyendo la designación de un nuevo líder supremo, Mojtaba Khamenei, hijo del asesinado durante los bombardeos de febrero, líder supremo, Ali Khamenei. A diferencia del anterior liderato de la revolución, que defendía la misma como una revolución islámica, la actual dirección defiende administrativamente el Estado como una entidad nacional. Antes de los ataques de junio del 2025, quienes dirigían al país asumían que podían sostener una situación de no guerra y no paz frente a Israel y Estados Unidos, lo que vino a demostrarse como incorrecto. Al presente, el sector tecnocrático en la toma de decisiones es el que está al frente del proceso político en el país. Este sector ha puesto un mayor interés en unificar al pueblo iraní y con ello la doctrina militar de una manera distinta. en lo político, imprimiendo un contenido nacionalista frente a la agresión imperialista, en lo militar, reorganizando las estructuras de combate en una especie de fuerzas de guerrilla más que para una guerra convencional. En el 2025, Israel atacó las entradas donde ubicaban los sistemas de misiles, sellando sus accesos y obligando a Irán a mover sus plataformas de lanzamiento a lo largo de su vasta geografía hacia lugares que no estaban al alcance de Israel y reparando la infraestructura afectada en tiempo real, lanzando oleadas de drones de bajo costo que superaran la capacidad de detección de los radares de Estados Unidos a lo largo del Golfo Pérsico, que permitieran degradar las capacidades estadounidenses en la protección de instalaciones de sus aliados. Así, lograron impactar y dañar 16 instalaciones en la región del Golfo, incluyendo además el campamento Victoria, localizado en Irán, en Irak desde la ocupación del 2003, el cual tuvo que ser abandonado. Las acciones de Estados Unidos han creado una crisis de confianza entre los estados del Golfo. El cierre del estrecho de Hormuz y la destrucción de la infraestructura por parte de Irán ha impuesto un costo significativo a escala global en los mercados de productos energéticos. Al cambiar su estrategia de bombardeos por aire al bloqueo naval, Estados Unidos ha admitido que Irán ha cambiado el terreno de la guerra, indicando de paso que Irán ha señalado que la guerra no concluirá hasta que Irán y Estados Unidos lleguen a un acuerdo en el Golfo Pérsico. Irán insiste también que un nuevo orden regional ha de redefinirse a partir de una realidad multipolar y no meramente a base de los intereses de Estados Unidos. Su control del estrecho de Hormuz, el cobro de peaje a los buques que por él transiten, las condiciones para nuevas conversaciones como es el cese en el fuego en el Líbano y el fin del bloqueo naval de Estados Unidos, reflejan la creencia de que ha habido un cambio de balance de poder en favor de Irán. Para la comandancia iraní es claro que no pueden competir con las ventajas de Israel en materia de inteligencia satelital, ataques de precisión y defensa aérea integrada. Sin embargo, destruyendo los sistemas de radares colocados por Estados Unidos en la región, pueden degradar la alerta temprana ante los ataques con misiles de Irán contra tales instalaciones, reduciendo las capacidades operativas de Estados Unidos e Israel en la región. La doctrina iraní de guerra asimétrica impacta las capacidades de Estados Unidos e Israel para una guerra convencional. Irán no necesita una marina convencional para cerrar el estrecho de Hormuz. Le bastan sus drones, lanchas rápidas y las amenazas de minas para dicho control del estrecho. La actual situación ha llevado a Irán a depender en una alianza con la República Popular China como socio para la eventual reconstrucción y recuperación de su economía luego de la guerra. Otro elemento que refleja cambio de enfoque con el nuevo liderato del país es el manejo de las comunicaciones y el enfoque de atender las necesidades de la población con nuevas reformas económicas. Esto ha contribuido a unificar los intereses de la población, distinto a lo que ocurría a comienzos de enero, donde había resentimiento de la población contra el gobierno. Los ataques de Estados Unidos e Israel han provocado un incremento en el sentimiento nacionalista de la población, sentimiento que trasciende consideraciones políticas. De acuerdo con un análisis de Bloomberg, dos terceras partes de los objetivos atacados en Teherán antes del cese al fuego eran zonas residenciales, comerciales y otro tipo de edificios civiles. Hoy, más que la apelación al sentimiento religioso, el gobierno apela al sentimiento nacional, preservando la dignidad y la capacidad de preservar la civilización iraní frente a la agresión imperialista. Irán no ha abandonado a sus aliados regionales, tales como Hezbollah en el Líbano, las milicias hutíes en Yemen, y más recientemente, añadimos nosotros, las milicias pro-iraníes chiitas en Irak. Finalmente, lo que señalan los autores es que si bien la República Islámica de Irán, luego de la guerra, seguirá siendo un país autoritario, la república que emerja luego de la guerra de Israel y Estados Unidos contra Irán será definida más por ideología, por nacionalismo, más que por revolución, por organización del Estado, más que por el carisma clerical, por la confianza en una nueva ética tecnocrática de una nueva clase de oficiales, lo que se parecería a la Turquía de los kemalistas o a Egipto bajo Gamal Abdel Nasser. Allí la ideología estuvo supeditada a los intereses nacionales e imperativos del poder del Estado. Mientras discurren los ataques contra Irán por parte de Estados Unidos, se mantiene la ofensiva de Israel sobre la porción sur del Líbano en su guerra contra Hezbollah. Mientras Israel continúa la agresión y genocidio contra la población en Gaza, incluyendo la ocupación permanente de parte de su territorio, mientras la situación en la región se complica con la participación de Arabia Saudita en ataques aéreos en Irak contra las fuerzas de movilización popular, y Ucrania agrede embarcaciones iraníes en el Mar Caspio, Irán se mantiene ocupando el Estrecho de Hormuz y respondiendo a los ataques perpetrados contra su territorio, golpeando instalaciones militares en países árabes aliados de Estados Unidos, lo que podría provocar eventualmente el involucramiento de estos países directamente en el conflicto. Nada está escrito en piedra sobre a dónde nos lleve el conflicto bélico. Hoy, en Ventana al Mundo desde Puerto Rico, quien les habla, Alejandro Torres Rivera, junto al amigo, compañero y periodista Nelson del Castillo, estaremos tratando de actualizar la situación en lo que es el conflicto de Estados Unidos e Israel contra la República Islámica de Irán, utilizando como base el escrito publicado en la revista Foreign Affairs de la última edición, julio-agosto del 2026, por Narges Bahoghli y Vali Nash, en un escrito titulado Iran Grand Strategy, How a Remade Islamic Republic Will Reshape the Middle.
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0: Amigas y amigos, aquí de regreso con ustedes en Ventana al Mundo desde Puerto Rico. Como señalamos en la introducción, hoy tratando de actualizar los eventos que vienen ocurriendo en el conflicto que lleva ya más de un año entre Estados Unidos y Israel y la República Islámica de Irán, y estamos utilizando como base para la discusión el reciente escrito publicado en la revista Foreign Affairs de julio-agosto del 2026, titulado Iran Grand Strategy, How a Remade Islamic Republic Will Reshape the Middle East. Nelson.
2: Sí, saludo a Alejandro y saludo a la audiencia. Ciertamente esta guerra de Estados Unidos y de Israel contra Irán, que el presidente Trump dio por terminada hace un tiempo, diciendo que solo le iba a tomar 2 días para liquidar a la dirección de Irán, y ciertamente la liquidó. Lo que no tenía claro Trump era la capacidad de reajustarse, por llamarlo así, de parte de la dirección de Irán, y además que su agresión y la muerte de la Ayatollah Khomeini, su familia, incluida su nuera, y unas nietas, lo que iban a hacer era encender el espíritu nacionalista del pueblo iraní, y contrario a lo que él esperaba, que era que la gente se iba a alzar contra el sistema. Ciertamente el régimen de Estados Unidos y el régimen de Irán, de Israel, no han logrado desmontar la estructura de Irán, y dudo que lo consigan, incluso, como dijo Trump, barriendo a Irán. ¿Por qué? Porque ahí hay más que un espíritu de lucha, hay una identidad profunda y hay unos conceptos religiosos que para nosotros pueden ser indiferentes, aunque en Estados Unidos se utiliza mucho, y Israel también, los conceptos religiosos para reforzar su espíritu de lucha. Y vemos como en Estados Unidos, pues, el sector protestante de la ultraderecha hace fuerza junto a Trump, y en Israel definitivamente la cosa es más compleja, porque allí una gran parte de los ortodoxos repudia al actual gobierno, sobre todo por el asesinato de niños en Gaza y en otros lugares de Palestina, y la política de agresión. Ciertamente, los ataques de Estados Unidos y de Israel han aumentado ese sentimiento nacionalista de la población de Irán, y en ese sentido Irán, que antes de los juegos del Mundial de Fútbol era visto con indiferencia por gran parte del mundo, se ganó un espacio en la simpatía de los pueblos de América Latina y el Caribe, y también en Europa. La situación se vio reflejada cuando se le castigó por parte de Trump al equipo de fútbol, que no podía pernoctar en Estados Unidos y tenía que viajar todos los días que tenía juego, para irse de Estados Unidos tan pronto terminar su juego. No ha conseguido Trump incrementar el odio suyo en Estados Unidos contra el pueblo iraní. Y lo que está pasando es que ha habido una baja en la estima del presidente, así lo demuestran la más reciente encuesta, tanto por sus resabios como por su actitud prepotente de que, como dijo de Irán, lo iba a liquidar un par de días, y ya eso ha traído como consecuencia, según datos imprecisos, sobre 500 soldados estadounidenses muertos en el Oriente Próximo en los bombardeos que Irán realiza contra las bases que tiene Estados Unidos en Kuwait, Qatar, Emiratos Árabes Unidos, Jordania y en Irak, entre otros países. Y además por la postura que ha desarrollado Israel, el régimen sionista de Israel, no solo atacando a Hezbollah en Líbano, sino además amenazando conseguir matando palestinos en la Palestina ocupada, Cuando decimos la Palestina ocupada, no hay que olvidar que donde reposa el Estado de Israel en este momento, todo eso era Palestina, y que en virtud de maniobras del Reino Unido, Estados Unidos y otras naciones europeas, es decir, Estados Unidos no europeos, pero bueno, Estados Unidos, el Reino Unido y otras naciones europeas, colocó allí a Israel con menos población que la del pueblo palestino y ocupando más territorio. Pero ya lo ha dicho Netanyahu, ellos esperan quedarse con todo eso, y a Trump le gusta la idea para hacer eso. El asunto es que no le va a ser tan fácil a Estados Unidos ni a Israel seguir adelante con esta guerra, que le está costando miles de millones de dólares al pueblo estadounidense y vidas humanas, como se ha evidenciado ya. En este sentido hay que destacar también la capacidad que de acuerdo que ha desarrollado el liderazgo iraní, alcanzando conversar con China y llegar a entendimientos que le permitan seguir avanzando. Y en ese sentido también se vislumbra la posibilidad de que Rusia refuerce su apoyo a Irán, e incluso de que la República Popular Democrática de Corea entre en algún momento en el juego, aunque ellos están concentrados en su apoyo a la Federación Rusa en Ucrania. De todo modo, no sabemos hacia dónde va a avanzar esto, pero el afán de Donald Trump de controlar el mundo de una forma absoluta, asumiendo el control del estrecho de Hormuz en un momento que realmente no lo era, pero a juicio de Estados Unidos, a juicio de Trump, tenía ese control. Lo que ha hecho es dislocar la economía capitalista, y la influencia del régimen de Trump en el mundo, al punto de que incluso algunos de sus amigos lo ven con preocupación y recelo, Alejandro.
0: Pues mira, yo no tengo claro, Nelson, objetivamente hablando, de que haya hasta ahora medio millar de muertos de Estados Unidos en este conflicto. Sí me pareció haber visto en algún momento en las redes que eran cerca de 20 y tantos fallecidos y cerca de 450 heridos de distinta clase y naturaleza. Pero nada, o sea, son datos que el gobierno de Estados Unidos no ha sido transparente, a diferencia, por ejemplo, en el conflicto que hubo en la intervención en Irak y en Afganistán. Periódicamente, yo te diría que o diariamente o cada 2 días había un informe del Departamento de Defensa de Estados Unidos informando el número de muertos en combate, de muertos en términos generales y heridos, y eso le permitía a uno tener una perspectiva mucho más clara de cómo se venía desarrollando la intensidad del conflicto en función de la cantidad de bajas que se reportaba. Pero eso desapareció de los informes que publica el Departamento de Defensa. Quizás yo trato de hacer otro rastreo para ver si se ha establecido la página donde se daban estos datos, pero hasta ahora me parece que no, que hay un manto de secreto de Estados Unidos con relación a lo que es el número de bajas que le representa este tipo de operación militar. Ahora bien, yo creo que un elemento que es importante traer a la discusión es cómo este conflicto que se monta en las operaciones de Israel y Estados Unidos contra la República Islámica de Irán ya comienza a trascender más allá de lo que Estados Unidos menciona como que son los proxies de Irán, haciendo referencia a los huitíes en Yemen, haciendo referencia a Hezbollah en el Líbano y haciendo referencia más recientemente a las fuerzas populares o el Frente Popular que se constituye a partir del 2014 en Irak de personas vinculadas a la corriente chiita para enfrentar en aquel momento a ISIS y que después de la derrota de ISIS pues ha quedado como una fuerza miliciana activa dentro de Irak pero afín con las posturas del gobierno iraní. Me parece que más allá de esos proxies que pudiéramos también nosotros estar hablando a los efectos de que países como Bahrein, Arabia Saudita, Qatar, Emiratos Árabes Unidos y así todo un conjunto países que son aliados de los Estados Unidos en este contexto de esta guerra, pues también son países proxies de Estados Unidos. Pero, sin embargo, a mí me llamó mucho la atención, Nelson, la noticia que se difundió los pasados días a los efectos de que Ucrania había bombardeado un buque que transportaba granos y alimentos de la República Islámica de Irán en lo que es el Mar Caspio. Hasta ahora el Mar Caspio no estaba en la visión del conjunto de la mayor parte de las personas como una posibilidad de escenario naval donde se desarrollen operaciones militares. El Mar Caspio es realmente un lago con agua que no es dulce, pero tampoco tiene el nivel de sal que tienen las aguas de los océanos. Y es una fuente acuífera que queda al norte de Irán y que es más o menos 33 a 34 veces el tamaño de Puerto Rico. Pues básicamente es una fuente acuífera, que aunque es un lago se le llama mar por su dimensión, y que no tiene como tal salida ni hacia el mar Mediterráneo, como ocurre con el caso del Mar Negro, y se queda ahí. Pasa lo mismo que pasa con el llamado Mar de Azov, que también es una región actualmente ocupada por la Federación de Rusia en su operación militar contra Ucrania, y que me parece a mí que esta actuación de parte de Ucrania de bombardear un buque iraní en las aguas del Mar Caspio, pues puede implicar una reacción de parte de Irán contra Ucrania, que a su vez va a conllevar contrarreacciones y en ese sentido ampliar lo que es el conflicto que hoy existe en la región, donde como sabemos desde hace varios años, ya de por sí hay un conflicto entre la Federación de Rusia y Ucrania, pero que en este caso involucraría pues también a Irán de alguna manera, y me parece que tomando en consideración la geografía, pues acerca también el conflicto que se viene librando en estos momentos a lo que sería pues Turquía como estado político. Así que me parece que es un acto extremadamente arriesgado por parte de Ucrania, la determinación de bombardear un buque iraní en el Mar Caspio, y como repito, pudiera ser al día de hoy no predecible lo que pueda ser la reacción de Irán ante este tipo de agresión y lo que puedan ser las contrarreacciones a partir de una posible operación en represalia por parte de Irán contra Ucrania. Así que me parece que son elementos que debemos estar con ojo avisor en el contexto de esta situación regional que representa pues la operación militar de Israel y Estados Unidos contra la República Islámica de Irán.
2: Definitivamente, respecto a los muertos, Alejandro, como dije al referirme al medio millar de muertos que se había señalado, de soldados, incluido una chica de 18 años que formaba parte de la Fuerza Militar de Estados Unidos. Ha habido información en los medios estadounidenses como Univision y como CNN, donde se establece que el Pentágono ha desatado una polémica. Esto es información del pasado 26 de julio, una polémica porque ha pretendido ocultar la cantidad de muertos, militares muertos y heridos en la guerra de Irán.
0: Te pregunto, Nelson, ¿la información habla de muertos o de bajas?
2: No, muertos y heridos. De muertos y heridos.
0: Muertos y heridos, medio millar, sería más o menos lo que yo he visto.
2: No, pero ahí no se refiere al medio millar. Esto es Univision. Y plantea que los soldados heridos registrados disminuyeron de 482 a 420, pese a que el portavoz del Pentágono, Pernell, había informado días antes que casi un centenar de efectivos más había sufrido heridas. Estamos hablando esto del 26 de julio. Y CNN decía por su parte, es una visión aquello, ahora CNN, por su parte, en una información del 26 de julio también, es que el número de víctimas de guerra con Irán supera los 600, mientras el Pentágono modifica discretamente su estabilidad. Ahora, en este sentido, dice el Pentágono actualizó el sábado su base de datos de bajas en guerra, registrando más de 140 heridos adicionales y restituyendo la cifra de 4 soldados muertos a causa de los ataques iraníes en esos días de la semana pasada. Y había otra información que no está contenida aquí, pero que al combinar esto es CNN, los nuevos datos del Pentágono con los totales actualizados de la operación Furia Épica, que como bautizó Trump su acción militar conjunta con Israel en contra de en el Medio Oriente y en contra particularmente de Irán, se constata que 18 soldados han fallecido, otros 624 han resultado muertos hasta el 28 de febrero. La información, perdón, que decía que había 500 muertos, implicaba que no está en ninguna de estos, implicaba que Estados Unidos está ocultando la cantidad de bajas para no crear una situación de bajas, de muertes, no solo heridos, para no crear una situación como la que llevó a la oposición de la nación norteamericana a la guerra de Vietnam, por la cantidad de muertes inútiles, sin contar las muertes de los vietnamitas, sino estadounidenses, que ellos entendían que no se debía dar. Pero hay que seguir los pasos a esto porque la información es imprecisa en diversos medios, dependiendo del medio que la utiliza.
0: Bueno, nos dicen de la cabina que es necesario ir a una pausa. Así que en breve regresamos aquí con ustedes en Ventana al Mundo desde Puerto Rico.
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2: Amigas y amigos, aquí de regreso con ustedes en Ventana al Mundo desde Puerto Rico, recordándoles que este programa se retransmite los miércoles en espacio de 10 a 11 de la noche por aquí por su estación WKAQ 580, y como siempre invitándoles a que sintonicen diariamente el programa del compañero periodista Rubén Sánchez temprano en la mañana. Así que Nelson, habíamos terminado el segmento anterior señalando la imprecisión en cuanto a los datos.
3: Eso es así.
2: De las bajas sufridas por Estados Unidos en el actual conflicto contra la República Islámica de Irán. Y pienso que sí, que hay una desinformación intencional de parte de esta administración con relación a experiencias anteriores. Yo recuerdo, por ejemplo, cuando se dio el inicio de la operación militar de los Estados Unidos contra Irak, que no solamente se daban los datos de las bajas en términos de heridos en combate, heridos en términos generales, muertos en combate, muertos en términos generales, pero también incluso se daban los nombres con los rangos del personal militar afectado, y nada de esto pues lo estamos viendo en este nuevo episodio. Y claro está, conociendo la naturaleza mendaz del presidente de los Estados Unidos, pues no dudamos que sea un proceso de desinformación, como tú señalas, intencional, para no exacerbar los ánimos de la población estadounidense en el marco del presente conflicto. No sé si quieras añadir algo más sobre este particular.
3: Para cerrarlo, ese tema, hay que recordar que Irán sorprendió en una oportunidad bombardeando 5 bases estadounidenses en distintos países árabes que apoyan a Estados Unidos. Y el ataque sorpresa a esas bases puede que haya generado más muerte que la que se dice, pero naturalmente nosotros tenemos que ceñirnos a lo que es la versión oficial en términos de las muertes, a menos que algún medio determinado ofrezca evidencia de que el número es mayor. Así que tenemos que ceñirnos a lo que dice hasta ahora Estados Unidos. Adelante.
2: Bueno, el otro punto que yo creo que es importante destacar del escrito al cual hacemos referencia en la introducción es a lo que es o ha sido el cambio de mando en las estructuras de decisión política en Irán, donde una nueva camada de dirigentes pues está asumiendo la conducción del país, y entre ellos se señala pues el actual líder religioso, Khamenei, pero también se hace referencia a personas que también participaron en el pasado en la guerra que hubo entre Irán e Irak, y que asumieron posiciones de dirección tanto en la Guardia Revolucionaria como portavoz en el Parlamento, que es el cuerpo legislativo en Irán, y además, aunque hay algunos que ya asumieron y fueron asesinados en otros bombardeos que se llevaron a cabo, ha habido una capacidad de parte de Irán de ir sembrando una nueva generación, donde incluso uno se puede percatar de que ya no es gente que luchó en contra del Shah y que alcanzaron el triunfo de la revolución islámica, y de gente que mantuvo la conducción del proceso como nueva sangre que entró más o menos para los años 80 y 90, sino que ahora estamos hablando de una tercera generación de cuadros, en que el artículo se refiere a ellos como tecnócratas, pero que realmente son cuadros directivos en la conducción del Estado, que nacieron en el proceso ya revolucionario islámico en Irán y que están asumiendo esos nuevos roles como dirigentes en el país y que han sido responsables de modificar, según las necesidades que ellos han definido para Irán, lo que es la doctrina militar y la aplicación de esa doctrina militar en el contexto de la guerra que hoy se libra de parte de Estados Unidos e Israel contra Irán. Yo creo que son elementos que no se discuten en los medios aquí en Puerto Rico, pero que están ahí y que han ido demostrando, en el caso de Irán, pues una capacidad de ajuste a lo que eran criterios de guerra convencional que en algún momento se sostuvieron y que incluso se llevaron a la práctica en el caso de la guerra entre Irán e Irak, y que hoy, dentro de lo que ellos definen como una guerra asimétrica, están utilizando las capacidades propias como país para enfrentar a las capacidades que ciertamente tiene en un nivel mucho más avanzado, pues Israel y Estados Unidos. Por ejemplo, Irán no cuenta con el tipo de medios aéreos que tiene, por ejemplo, Israel en la región, pero cuenta a su vez con el desarrollo de unas capacidades intrínsecas desarrolladas por ellos mismos desde el punto de vista de la tecnología de misiles y drones, y que están utilizando en estos momentos, acoplándose a una especie de guerra de guerrillas, pero en el contexto de una superpotencia, o dos superpotencias, una regional y una mundial, que opera desde el punto de vista de ataques aéreos frente a lo que es la resistencia de Irán como país desde el punto de vista del uso de los drones y de los misiles. Así que me parece que esta etapa de la guerra nos está presentando un nuevo acercamiento de doctrina militar que mañana puede ser muy bien utilizado por otros países que enfrentan amenazas de potencias mayores y más desarrollado desde el punto de vista de armamento y tecnología.
3: Ciertamente, a principio de julio, el 3 de julio, decía Trump que había que ya acabar la guerra, y Irán les respondió entonces, y en ese sentido me refiero a una información divulgada por la Deutsche Welle, uno de los principales medios de comunicación de Alemania, donde les respondía los guardianes de la revolución a Estados Unidos, en particular a Donald Trump, que nosotros estamos dispuestos a expandir la guerra. Y en ese sentido también le planteaba que la Guardia Revolucionaria de Irán respondió de manera contundente a Estados Unidos, de que ahora más tenemos misiles más potentes que al inicio de la guerra. Y como Estados Unidos hizo referencia que el régimen de Trump hizo referencia que no tenían capacidad aérea, les respondió que estaban dispuestos, Irán, que estaban dispuestos a expandir la guerra. La seguridad será para todos o la inseguridad para todos. No somos nosotros quienes decidimos el fin de la guerra, le dijo un portavoz militar a la agencia FARS. Y en esa misma línea también planteaban de que el mentiroso presidente de Estados Unidos, para escapar de la presión de la guerra y acabar con la desesperación de los soldados estadounidenses en la región, se refiere al Oriente, Medio Oriente, ha proclamado falsamente el fin del poder de las Fuerzas Armadas de la República Islámica. La Guardia Revolucionaria aseguró entonces que ahora somos más potentes que nunca, refiriéndose al momento del comienzo de la guerra, con mayor volumen y ojivas de más de una tonelada. Y sabemos que Estados Unidos ha estado invirtiendo millones de dólares en enviar cohetes, enviar misiles contra Irán, y que el gasto de Irán en armamento está mínimamente en ese sentido comparado con Estados Unidos, y que la capacidad realmente de Irán, cuando Estados Unidos dijo que ya estaba liquidado, ha demostrado de que esa nación está preparada no solo para resistir, sino para mantenerse resistiendo contra Estados Unidos y contra Israel, el aliado sionista del régimen de Trump, que ha amenazado con la destrucción de infraestructuras civiles de Irán, y que Teherán ha respondido con una contundencia extraordinaria que hace pensar que quizá lo único que ya Trump se lo ha planteado es que comience a bombardearlo con armas atómicas. De hecho, como tú señalabas en la introducción, Trump le ha dado una dimensión extraordinaria en cuanto a armamento a varios países de la región, y en ese sentido incluso ha hablado de darle armas atómicas, que ya la tiene Israel, a Emiratos Árabes. Alejandro.
2: Pues mira, hay otro escrito de la revista Foreign Affairs que se llama Losing the War of the Future, donde menciona el autor que a la fecha en que se escribe el escrito, ¿no? Estados Unidos había lanzado 13.000 ataques contra objetivos iraníes, y que a lo largo de 39 días de conflicto, que comenzó en febrero 28, Irán había lanzado 2.200 misiles y 4.400 drones contra distintos países en la región. Si te fijas, el número de medios utilizados por Irán en esos 39 días, vis a vis, lo que han sido los ataques llevados a cabo por la aviación estadounidense dentro de Irán, proporcionalmente ha sido superior los ataques estadounidenses. Sin embargo, aún con esa cantidad de ataques aéreos contra objetivos, pues no han doblegado la voluntad de Irán de continuar adelante con el esquema de guerra que ellos han ido desarrollando. Y si de alguna manera esto puede servir como referencia, Nelson, ya no se trata de ataques contra instalaciones militares, instalaciones de misiles, etcétera, sino que ha tenido que recurrir Estados Unidos a la destrucción de objetivos sencillamente civiles, como son los puentes, las plantas de tratamiento de agua, las plantas las centrales eléctricas, es decir, hospitales, escuelas. Es decir, que ha cambiado la forma inicial de los ataques, dirigidos en esta ocasión contra objetivos que a quien impactan y afectan es al personal no combatiente, que es el personal civil. Todo esto en el marco de tratar de provocar un levantamiento civil en contra de las autoridades gubernamentales de Irán. Y lo que está demostrando Irán hasta hoy es que ha enfrentado esa posibilidad que Estados Unidos ha tratado de desarrollar, fomentando el nacionalismo del pueblo iraní para que trascienda lo que son los elementos políticos o confesionales que, por ejemplo, estuvieron presentes en el año 2025 cuando se dieron aquellas movilizaciones masivas de protestas contra el gobierno. Es decir, que la política de la actual dirección iraní ha logrado recoger dentro de una corriente la oposición a la intervención de Estados Unidos e Israel contra el país. Y yo creo que eso refuerza lo que es la capacidad de resistencia de Irán frente a lo que es la agresión imperialista.
3: Definitivamente, y de hecho...

0: el funeral del líder iraní, donde las manifestaciones a favor de las operaciones militares de la Guardia Revolucionaria Islámica y de el gobierno iraní ha puesto en una posición compleja al presidente estadounidense Donald Trump y a su aliado Benjamin Netanyahu, sin olvidar de que Irán ha actuado contra otros aliados, como decíamos hace un rato, como Jordania, Bahrein y Kuwait, a lo que ha castigado bastante, bastante fuerte por su alianza con Estados Unidos y servir de apoyo a la acción estadounidense en el Oriente Próximo, Alejandro.
1: Bueno, se acerca ya el tiempo para culminar el programa, así que en eso nos despedimos de nuestros oyentes hasta la próxima semana, aquí en Ventana al Mundo desde Puerto Rico.
0: Hasta entonces.
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1: A José Pérez, que es el director de Luma. Buen día.
2: Buenos días, Rubén. Saludos para ti, para todos los compañeros del estudio y todo el pueblo de Puerto Rico.
1: Ahora, disculpe, ¿cuánta gente aún está sin luz tomando en cuenta el apagón de ayer?
2: Bueno, te voy a dar una actualización, Rubén. Ahora mismo hay cerca de unas 3.000 clientes que no están en servicio. Luego de la interrupción que ocurrió anoche a consecuencia de la deficiencia de generación, tanto en Aguirre, la central que maneja Genera Aguirre, como el complejo de Ecoeléctrica, la unidad 2 de Aguirre salió cerca de las 7:30 de la noche, causando un relevo manual. Luego, como a la hora de ese evento, Ecoeléctrica, el complejo salió completo de sincronía con unos 870 megavatios, lo que causó pues una interrupción mayor de cerca de 300.000 clientes. Ambos operadores pudieron restaurar el servicio en sus unidades cerca de la medianoche. Aguirre 2 entró cerca de las 11:35 de la noche y Ecoeléctrica a las 1:35, con 2 horas de diferencia. Lo que pudimos hacer pues restaurar el servicio paulatinamente a todos nuestros clientes. Ahora mismo pues hay una cantidad de aproximadamente 3.000 clientes que tienen algún tipo de interrupción.
1: No, pero de hecho, tomando en cuenta
3: el pasado sexo.

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2: Muy buenas tardes, amigas y amigos. Aquí son las 4 de la tarde. Hoy es viernes 31 de julio de 2026, aquí en Fiscalía 580. Este que les habla es el licenciado Carlos Soto Laracuente. Hoy excusamos al licenciado Osvaldo Carlos Linares, quien está de asueto. Y de igual forma excusamos al licenciado Ernie Cabán, quien está en unos días atendiendo unos asuntos personales, pero nos ha dejado mejor acompañado que si él hubiera venido. Estamos aquí nada más y nada menos que con la ex alcaldesa honorable Glorimary Jaime. Buenas tardes, Glorimary.
3: Buenas tardes, Carlos Soto Laracuente.
2: Sí, señora.
3: Qué bueno saludarte de nuevo, tanto tiempo.
2: Así mismo es, aquí estamos a atender Fiscalía 580. Les informo que en el segundo periodo del programa vamos a estar atendiendo llamadas del público para que reaccionen no solo a las noticias de hoy, sino a las de los pasados días, y puedan hacer sus preguntas o comentarios al aire. Así que el número es 787-765-6020. Y vamos a comenzar en el segundo turno. Por hoy, Glorimary, tenemos aquí, ven acá, allá en Guayama. ¿Hay agua o no hay agua?
3: Hay agua. Sí, hay agua y luz, así que estamos eso, bien allá.
2: Para que
3: sur.
2: Tú veas que aquí en San Juan es donde no tenemos ni agua ni luz. Pero
3: vive más gente, imagínate, pues a veces esas cosas pasan.
2: Fíjate, aunque puede que haya agua por la pluma, ciertamente cuando yo vengo de allá del sur hoy y se nota la sequía o la falta de lluvia que ha habido, porque toda esa autopista está marrón.
3: Pero eso siempre, yo que soy de allá, nacida y criada toda la vida, las montañas se convierten en color brown, y la realidad es que en cuanto a la agricultura y todo lo que tiene que ver con ganadería, se le hace muy difícil y muy duro, pero es una cuestión natural. Así que la realidad es que todos los veranos, incluso yo tengo un patio grandísimo, y la realidad es que no he tenido que pasar la máquina para podar, porque llevo todo el verano, si ha llovido una o dos veces es mucho.
2: Pues mira, eso resulta en un agravio, en la medida en que los embalses, pues, que nos suplen de agua, no se llenan, y a pesar de los dragados que han habido, pues ciertamente no, los niveles de agua están en estado de alerta. Pero tenemos la primera nota aquí donde indica que el gobierno declarará un estado de emergencia en todo Puerto Rico precisamente por la sequía. Es una nota de Gloria Ruiz Culián. Y le da la siguiente forma: aunque por el momento no hay programado un plan más amplio de interrupción del servicio de agua potable, la gobernadora Jennifer González reveló que trabaja en la confección de una orden ejecutiva para declarar un estado de emergencia en todo Puerto Rico a causa de la sequía. El decreto se emitiría este próximo lunes, luego de que la gobernadora se reúna con los miembros del Comité de Sequía, a los que convoca al menos una vez por semana. Abro una cita. Actualmente la única orden de emergencia que tenemos sobre la situación de agua es para los municipios de Loíza, Canóvanas y Río Grande, como ustedes muy bien saben. Tienen actualmente un sistema de interrupciones programadas para estos municipios. Es una nota de la gobernadora. Y anticipó que, entre otras cosas, la orden ejecutiva congelará los precios de productos esenciales en medio de una sequía, como lo son las cisternas y el equipo necesario para su instalación, En adición a eso, viabilizará con más agilidad la activación de la Guardia Nacional, las compras y el uso de la tecnología, reembolsos y acarreo de agua. Recalcó que no hay un plan de interrupciones programado, pero reconoció que el programa o el panorama, debió haber leído, con los abastos de agua se ha agravado, particularmente en el embalse de Carraízo, que suple nada más y nada menos que a 180 mil viviendas en la zona metropolitana. De inmediato insto a los residentes de San Juan, Carolina, Trujillo Alto, Juncos y Gurabo a usar el agua potable con prudencia. Lorimari, allá en Guayama todavía le puedes echar agua a la grama, no tiene esa instrucción.
3: Bueno, pero tienen que tener prudencia porque a veces las personas, ¿verdad?, quieren lavar el carro, como ella dice, y la gobernadora no quiere interrumpir el servicio, pero tiene que las personas también tomar en consideración que hay que tener piedad, ¿verdad?, por los que no tienen ese preciado servicio que es tan importante. Yo a veces pienso que es hasta entre la luz y el agua que me corten mejor el servicio de luz antes de que me no tenga el servicio de agua.
2: Yo creo que la mayoría de los residentes coinciden contigo en ese sentido. Y mira lo que se nos ordena aquí o se nos aconseja. Debemos considerar esto de lavar los carros, pegar manguera en las marquesinas, pegar manguera en las aceras. Nosotros no queremos interrumpir el servicio, por lo tanto, si queremos extender la vida del embalse, tenemos que ser cuidadosos con el uso del agua que sirve Carraízo. Abundó. Así que hay una recomendación, nos estaba diciendo Pacheco, de bañarse cada 3 días.
0: Esa no es mía, pero la de Rubén es que se bañen juntos para economizar agua, la de Rubén Sánchez.
3: Sí, bueno, los que viven con pareja pues pueden hacerlo. Así que...
2: Eso además
0: yo,
2: de...
0: si tuviese en esa extremidad, yo bajo y cojo el agua de la piscina y con ella me baño aunque salga betunadito de cloro.
3: Bueno, pero si supieran, en la zona sur, cuando estas circunstancias han ocurrido en pasados años, la gente lava su ropa y se baña en los ríos, o sea que la realidad es que esto es una situación que podría verse en el futuro, ¿verdad? Y se ha visto en el pasado. O sea, que la sequía en Puerto Rico es un panorama real y que ha ocurrido antes.
2: Eso, vamos a ver.
3: La sequía también no solamente causa esta situación con los embalses, sino también, por lo menos vuelvo y repito, ¿verdad?, en la zona sur, el área de los fuegos, ¿verdad?, forestales, es bien peligrosa. Así que por eso es que muchas veces se le insta a las personas que viven en zonas rurales donde hay mucho campo que está bien seco, que mantengan esas áreas verdes, ¿verdad?, de alguna manera, o con cemento, ¿verdad? Y es una forma de prevenir que exista también un fuego.
2: Sí, porque si no hay agua y ocurre alguna emergencia, pues ahí se complica un poco la cosa. Glorimari, ¿qué nos dice la policía con relación al asesinato de Luquillo?
3: Bueno, la policía cuenta con una persona de interés en la pesquisa por el asesinato del hombre de Ohio en Luquillo. Así lo reveló el superintendente de la policía, Joseph González, en entrevista con El Nuevo Día, al indicar que el negociado federal de investigaciones, FBI, colabora con la pesquisa. Lo que puedo decir es que hay una persona de interés, sostuvo González. He estado en comunicación con el FBI para apoyo técnico en colaboración, agregó. No puedo entrar en muchos detalles, pero han estado hablando con los investigadores, recibiendo las actualizaciones del caso y no quieren afectar la investigación, por eso no se ha hablado de esto. El cuerpo de Wilkin, de 35 años, fue encontrado por una persona que caminaba por la playa en la mañana del viernes. Luego las autoridades encontraron que tenía una herida en la cabeza. Las versiones apuntan a que Wilkin acampaba solo en la playa del Corredor Ecológico del Noroeste desde el 8 de julio. Sus amistades tenían previsto llegar al lugar el viernes, el mismo día en que fue encontrado muerto. El cuerpo fue localizado a cierta distancia del lugar donde instaló su caseta y donde dejó sus pertenencias. Testigos indicaron a la policía que no se escucharon disparos, mientras que allegados resaltaron que Wilkin les escribió por texto que había escuchado lo que parecía ser fuegos artificiales y alguien aullando. Sabemos que en el lugar no hay mucha gente, es un poco complicado en términos de pistas investigativas, y podemos decir que hay unas pistas, enfatizó González. Aseguró que la pesquisa ha avanzado, pero no catalogó a la persona como sospechosa, sino que se reiteró en llamarle persona de interés. en expresiones a medios de Ohio, allegados de Wilkins manifestaron días después del crimen que estaban inconformes con la investigación. Por su parte, González dijo que entiende la preocupación de la familia y siempre quieren que se resuelvan estos casos lo más rápido posible, pero puede decir que están haciendo todo y manteniendo la comunicación directamente con el director del FBI pidiendo apoyo técnico.
2: Fíjate, hay unas cosas aquí bien importantes que tú mencionas, y es que el jefe de la policía, Joseph González, asegura que aunque la pesquisa ha avanzado, hay una persona de interés, pero no interesa o no la cataloga como sospechosa. Esto es importante porque ese concepto de persona de interés es un concepto que usa el gobierno de Estados Unidos. Fíjate que aquí también hay una intervención del FBI en términos de la investigación. Pero en Puerto Rico, el derecho nuestro identifica ese concepto de persona de interés, no existe, y se identifica a una persona como sospechosa cuando la investigación criminal se centra en esa persona. Eso quiere decir que si tenemos a un sujeto conocido por Julito, que es quien se cree y existe algún tipo de evidencia, es el que está atado a ese crimen, en este caso el de Wilkins, toda la investigación se centra en esa persona. Y en este caso que doy el ejemplo, pero de haber más de una, serían las que sean, ¿no? Y eso provoca varias cosas. No solamente que la investigación gire en torno a esa persona, sino que esa persona que ha sido denominada sospechosa tiene unos derechos constitucionales. Y esos derechos constitucionales nacen o se pueden esgrimir desde el momento en que se cataloga como sospechosa esa persona, que entre otros es a tener representación legal, a no cooperar con la investigación, a guardar silencio. Y guardar silencio, si es citado o si es entrevistado.
3: Estados Unidos, ¿verdad?, le llaman los Miranda Rights. Aquí lo tenemos como derecho constitucional y la presunción de inocencia.
2: Correcto, exactamente. Entonces, el yo creo que tiene algo que ver el que no se ha identificado como sospechoso hasta este momento. Y sí, como persona de interés, entiendo evidentemente a los familiares de este joven que estén de alguna forma insatisfechos, pero también hay que entender que las circunstancias en cómo ocurre este aparente crimen, pues no son ordinarias. Fíjate que esta persona, ¿verdad?, derecho tiene, pero decide irse a un lugar remoto, aparentemente no estaba acompañado de nadie, se va a acampar allí y pues sabrá Dios si la persona le llamó la atención que estuviera allí, quería asaltarlo, hacer una maldad, porque presumo que nadie lo conocía y nadie le hubiera querido hacer daño, ¿verdad? Uh-huh. Así que esos alegados fuegos artificiales que aparentemente escuchó, pues sabrá Dios lo que fueron, ¿verdad? Así que muy lamentable. Esperemos que no solamente que se esclarezca, sino que la persona que se relacione con este crimen, en efecto, sea una persona que tenga una acción directa con el crimen y no que se impute a cualquiera que estaba por allí, porque ciertamente se requiere alguien que identifique a ese sospechoso. Y la pregunta que nos hacemos los abogados es, bueno, ¿y cómo llegan a esa persona si el único posible testigo ocular falleció? Así que vamos a ver qué tipo de prueba en la semana surge, que existe, si videos o alguna admisión o algún testigo ocular que pueda darnos las garantías circunstanciales de que en efecto esa persona que está como persona de interés finalmente es detenida y encausada. Pero
3: muy triste la situación, ¿verdad? Tal vez esta persona estaba buscando paz y tranquilidad, pero tenemos que tener mucho cuidado de nosotros, ¿verdad?, protegernos, porque nos pasa algo y nuestra familia sufre y la gente que nos quiere, así que hay que cuidarse mucho de prevenir situaciones tan lamentables como esta.
2: Mira, Glorimar, esta semana estaba hablando ahorita con Pacheco fuera del aire y hay una noticia que guarda algún tipo de relación, y es que este capitán de una embarcación que estaba en un catamarán ve un barco a la deriva y se lanza aparentemente a salvar la persona que estaba allí, presumiblemente, o a rescatar la embarcación, y el efecto o lo que provocó fue que falleciera él en ese intento, y es sumamente lamentable, porque queriendo hacer un bien, finalmente esa exposición que él hizo, ¿verdad?, queriendo hacer un bien, pues le provoca la muerte. Oye, tengo una nota aquí que ya mismo me vas a dar tu impresión desde tu carácter profesional, pero déjame dar esta nota y tú me das después tu impresión con relación a tu conocimiento que tienes en estos menesteres. Y es que Elvia Cabrera, convicta la semana pasada por el asesinato en primer grado de Gabriela Nicole Prats, permanece separada de la población penal por razones de seguridad. Y es que tras ser hallada culpable, permanece recluida en una institución separada del resto de la población en el complejo correccional de Bayamón. Para los radioescuchas que no conocen, Bayamón es un complejo correccional. Tiene distintas instituciones, son distintos edificios separados uno de otro. Y cada edificio tiene una clasificación distinta: mediana seguridad, mínima seguridad, máxima seguridad. Y también están las mujeres allí que están segregadas, ¿verdad?, en un edificio, así que para que puedan tener una idea. Y en este caso, Elvia cuenta con mayores garantías de seguridad. Mayores garantías de seguridad en una prisión es un concepto que no debe ser muy simpático para ella, porque me imagino que está 24 horas encerrada. Esto fue informado por el honorable Francisco Quiñones, secretario del Departamento de Corrección y Rehabilitación. Y cito: podríamos decir que el área donde está ubicada ofrece mayores garantías de seguridad para el caso de ella. Explicó que Cabrera Rivera permanece en una celda individual desde donde recibe todos los servicios que los demás confinados, como alimentación, recreación pasiva y educación en los casos en que sea necesario. Lo único es que es un poco más separado del resto de la población de manera más supervisada, indicó el señor secretario. Aunque aseguró que la acusada, ya no es acusada, es convicta, no estará de manera indefinida bajo ese tipo de supervisión y que personal de corrección debe garantizar su seguridad antes de incorporarla al resto de la población penal. Cuando se den circunstancias que entendamos que no hay un peligro para su seguridad, será ingresada en la cárcel que corresponde, que es la cárcel de mujeres en Bayamón. Hay que destacar que la cárcel de mujeres en Bayamón, dentro de esa cárcel existen distintas clasificaciones. Entiéndase, máxima seguridad, mediana seguridad y mínima seguridad. Incluso las actividades que realizan en el diario están precisamente condicionadas o supeditadas a esa seguridad que tiene el confinado. Y la seguridad, Glorimari, no es otra cosa que, número uno, la naturaleza del crimen por el cual están en la prisión, y número dos, incide en el comportamiento que este confinado ha tenido. Aquí abro una cita y dice: cuando se den las circunstancias que entendamos, no hay un peligro para su seguridad, como ha ocurrido en tantos otros casos, será trasladada a la cárcel de mujeres ordinaria. Así que eventualmente llegará. Lo que estamos esperando es que sea el momento adecuado. Ha trascendido públicamente que había recibido algún tipo de amenaza de parte de otras confinadas y que en este momento la tienen en un lugar no identificado para la población penal, donde aparentemente está sola en una celda. Aquí abre una cita del secretario y dice: tenemos que velar por la seguridad y la integridad física y emocional de las personas que están en nuestro sistema. Así que en el caso de ella, estamos evaluando el asunto de seguridad día a día a base de información que nos provee nuestro personal de seguridad y el superintendente y otro personal dentro del sistema. Luego que un panel de jurado encontrara culpable a Cabrera Rivera por el asesinato en primer grado y la violación a ley de armas por la muerte de una joven de 16 años, entre las confinadas hubo comentarios sobre la acusada, de los cuales el funcionario declinó ofrecer mayores detalles por razones de seguridad. Pero sí dijo: el día que el tribunal encontró culpable a Elvia Cabrera, hubo expresiones al interior por parte de algunos sectores de la institución de mujeres y nosotros estamos atentos a eso. Es parte de lo que tenemos que estar pendientes. Así que esos comentarios no debemos tener muchas dudas de cuáles fueron, ¿verdad? El secretario explicó, sin especificar, que cuando se trata de casos mediáticos y en los que hay consenso entre la población carcelaria de que hubo algún tipo de desventaja por la víctima, corrección opta por implementar medidas de seguridad adicionales para la persona acusada. Oye, Gloria María, este tipo de seguridad adicional no es otra cosa que dejarte en una celda sola, ¿ok? Las opiniones de la población correccional no necesariamente constituyen una amenaza. El próximo 10 de septiembre se celebrará la vista de sentencia en el caso de la señora Elvia Cabrera en el Tribunal de Bonito, por lo que el personal se encuentra en el proceso de la redacción de un informe de presentencia que deberá entregarse al tribunal con antelación a dicha fecha. Eso es un informe confidencial que lo tendrá ante sí el honorable juez y los tanto el Ministerio Público, que son los fiscales, como los abogados de esta señora. Ese informe hago constar que una vez emitido podrá ser impugnado por aquella parte que no esté satisfecha y le da una perspectiva al tribunal, en este caso al juez, de quién es la persona que tiene ante su consideración más allá del caso que se probó en su sala, y eso le permite imponer una sentencia que se ajuste a la realidad de esa persona. Es decir, si es primer ofensor, si no es primer ofensor, si es una persona que tiene algún tipo de problema de salud mental, si tiene algún problema de adicción, ya sea alcohol o a las drogas, si hubo algún elemento que interviniera para que provocase esta acción que terminó en la convicción y que le sirva al juez para tener dos cosas, o algún tipo de compasión o algún tipo de mano más fuerte para que esa sentencia se ajuste a esa realidad. En este caso, pues hay que destacar dos cosas. Número uno, que el caso de asesinato, el juez no tiene ninguna discreción que no sea imponerle 99 años de cárcel, tratándose de un asesinato en primer grado. Pero en la ley de armas, esto fue un artículo, la ley de armas fue arma blanca, y el juez sí tiene de 3 a 6 años para imponer como pena mínima o pena máxima, ¿verdad? La pena máxima es lo que se conoce cuando se imponen agravantes, y los agravantes se dan o se configura el agravante tomando distintos elementos. En este caso, pues, que se utilizó esa arma para cometer un crimen. Así que yo creo que ese informe de presentencia, si bien es parte de lo que la ley impone, el juez no va a tener mucha discreción cuando lo tenga ante sí, ¿verdad? Tratándose de la otra persona relacionada a su hija, lo que eso implica, y en adición a eso, la víctima era una menor de edad. Pero hoy tenemos la dicha de contar con nada más y nada menos que Gloria María Jaime, quien por muchísimos años, con excepción de esos 4 años que fue alcaldesa allá en Guayama, nos puede explicar un poco de cómo es un día en la vida de una fémina como Elvia Cabrera allí en la prisión, ya que ella pues tiene un trabajo que conoce muy bien esto. ¿De qué nos puedes hablar de eso?
3: Sí, bueno, esto es muy lamentable, ¿verdad? Nadie quisiera que algo así le ocurriera. Lamentablemente, ella es responsable de sus actos y ya tuvo un juicio como tiene derecho. Y ahora la custodia y jurisdicción le toca al Departamento de Corrección y Rehabilitación, en donde pues le he dado servicios tanto voluntarios como también por servicios profesionales en muchos años. También cuando fui profesora universitaria dicté muchos cursos que tenían que ver con los derechos de los confinados. Así que creo fielmente en la rehabilitación, que esta es la segunda parte. La corrección es lo que es llamado, ¿verdad?, al juicio que se realizó conforme a la Constitución de Puerto Rico y a todas las garantías procesales que tiene cualquier persona que, ¿verdad?, que haya sido acusado de cometer algún tipo de actividad delictiva. Luego de eso, pues ella llega a esta institución donde estuvo sumariada mientras no había sido procesada, en el sentido de tener ese juicio que tuvo. Y ahora, durante este proceso también de sentencia, ella no está con la población general. Ahora cuando sea sentenciada, pues se colocará en los niveles de custodia que hay, que como muy bien dice Carlos Soto, tiene que ver con mínima, mediana y máxima. Casi todos, ¿verdad? En un caso como este, comienzan en máxima y a través de los años que esta persona va a estar aquí en esta institución, se le va a proveer unos servicios, como muy bien garantiza el secretario de corrección, el licenciado Francisco González, Francisco Quiñones. Francisco Quiñones, le cambié el apellido, Francisco Quiñones Paco. Rivera, Paco. Y la realidad es que él establece que tienen que garantizar la seguridad, porque esa custodia la tiene el Estado a través del Departamento de Corrección. Habiendo dicho esto, hay que reconocer que el proceso por el cual ella va a estar pasando es un proceso bien difícil. La cárcel de mujeres es una institución en la cual aproximadamente hay de 300 a 400 mujeres de todas las custodias, mínima, mediana y máxima, aunque están en áreas distintas de edificios y tienen, ¿verdad?, una cantidad de horas al día de recreación dependiendo su nivel de custodia. Se le va a garantizar, al igual que a los confinados hombres, actividades de recreación, de deportes y de educación. Eso significa que se le van a proveer esos servicios y obviamente también la alimentación y todo lo que tenga que ver con su salud mental, emocional, porque estar encerrado después de haber estado, ¿verdad?, en la libre comunidad es algo muy difícil de manejar durante este proceso. Así que se le dan a dar, hay técnicos sociopenales, hay psicólogos, hay médicos, hay todo el personal que requiere para trabajar con esta persona que ha sido, ¿verdad?, declarada culpable, pero que se le garantizan todos los derechos. Lo único que pierden es la libertad, porque incluso en Puerto Rico, a diferencia de la mayoría de las partes del mundo, no pierden ni tan siquiera el derecho al voto. Así que en el 1980, a través de, ¿verdad?, Carlos Romero Barceló era el gobernador de Puerto Rico, se le dio un derecho adicional a los confinados y confinadas de ejercer el derecho al voto en las elecciones o primarias o eventos electorales.
2: Perdona que te interrumpa. ¿Qué me puedes contar para que el beneficio de los radioescuchas allí en Bayamón, estas féminas que están encarceladas hacen muchísimas actividades que muchas personas no conocen?
3: Sí.
2: Y ciertamente no solamente el pan, por ejemplo, que se comen en las cárceles, lo hacen allí.
3: Hacen muchas cosas.
2: Por eso, las tablillas de los automóviles, qué sí. cosas, y cuáles de ese grupo de confinadas puede beneficiarse de ese tipo de trabajo.
3: Y hay programas técnicos, voluntariamente y con su comportamiento, ellas cualifican para diferentes actividades, tanto los hombres como las mujeres, programas técnicos.
2: Ah, no son las mujeres únicamente.
3: Sí, no todos. O sea, ellos pueden estudiar en la universidad.
2: Eso sí, yo me refería a los trabajos.
3: A los trabajos que tienen dentro es más bien una oportunidad. Okay. Yo no diría ni que es un privilegio ni que es un derecho, sino es una oportunidad que se le da a aquellos que cumplen con las expectativas de la rehabilitación. Porque lo que quiere el departamento es la rehabilitación moral y social del individuo. A través del caso Morales Feliciano hay una cierta cantidad de millones de dólares que anualmente se establecen para programas académicos y programas recreativos y programas técnicos y todo tipo de actividad en la cual ellas pueden trabajar allí dentro de la institución y aún también fuera de la institución, dependiendo, ¿verdad?, cuál es el comportamiento que ellas tienen internamente. Por mi parte, yo actualmente le estoy dando talleres de motivación, liderazgo, coaching empresarial, para que ellas y ellos, cuando salgan a la libre comunidad, puedan tener un trabajo en el cual ellos sean los dueños, ¿verdad? Ellos sean empresarios y empresarias y puedan montar su negocio de acuerdo a cierta cantidad de sesiones de coaching que les garantizan a ellos el que ellos puedan montar su negocio cuando salgan a la libre comunidad. Pues muchos de ellos salen con su récord, ¿verdad?, con problemas y tal vez han estado tanto fuera del área social que no saben cómo intervenir, cómo montar un negocio, y así se le va ayudando. Incluso en Arecibo hay un programa que es presalida, en el cual ya ellos están en un apartamento, ellos entran y salen, trabajan fuera de la institución y tienen una seguridad mínima porque son personas que ya están rehabilitados. Pero la rehabilitación depende mucho no solamente de los programas que existan, programas y servicios que son muchos, sino también de la actitud que tenga ese confinado y esa confinada de beneficiarse por todos estos programas y también la intervención de la familia o de personas cercanas a estos confinados para que ellos puedan cambiar su manera de ver las cosas. La realidad es que están allí porque se comprobó, ¿verdad?, que su culpabilidad, pero ellos tienen derecho a rehabilitarse y ser buenas personas en el futuro.
2: Oye, y que nos sirvan, claro,
3: comunidad y no reincidan.
2: Exactamente, que sea es bien importante no solamente que cumplan su pena, sino esa rehabilitación para cuando salgan puedan hacer una readaptación efectiva en términos de no volver a cometer un crimen, de que no se aíslen y se conviertan en una carga para el Estado.
3: Incluso muchos de ellos salen a la libre comunidad, van a las escuelas, visitan escuelas intermedias y high school, a las universidades, y también se reciben estudiantes en las instituciones para que los jóvenes vean lo que es una institución. O sea, la gente no sabe lo que es una institución. Esto no es un hotel, esto no es un lugar donde tú vas a tener tu cuarto aparte y un espacio bien grande. Se te dan los derechos y los servicios.
2: Se da lo mínimo tampoco para cumplir con los derechos, pero ciertamente yo creo que si los jóvenes los llevan allí a pasar un fin de semana en la cárcel, habría un porciento mucho menor de crímenes.
3: Y muchos de ellos lo dicen también, ya cuando están rehabilitados en los programas de coaching directivo y empresarial que yo estoy llevando a cabo dentro de las instituciones penales, muchos de ellos dicen que si hubieran pensado mejor las cosas, si hubieran tenido, ¿verdad?, o una segunda oportunidad, no hubieran hecho lo que hicieron, y para la razón por la cual están dentro de una institución penal.
2: Precisamente para tener una segunda oportunidad tenemos que irnos a una pausa. Allá está Pacheco con el brazo caliente. Al volver de la pausa, vamos a estar recibiendo llamadas de todos esos radioescuchas en el 787-765-6020 para que nos comenten de las noticias de hoy o de esta semana. Así que en breve regresamos aquí en Fiscalía 580.
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1: 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Ahora continúan Osvaldo Carlos Linares y Erny Cabán en Fiscalía 580.
2: Muy buenas tardes, Fiscalía 580. Aquí hoy soy Carlos Soto Laracuente, excusamos a Osvaldo Carlos Linares y a don Erny Cabán, quienes están no juntos, pero revueltos. Aquí estoy mejor acompañado.
0: Él ni está con Mickey descolchando.
2: ¿Ah, sí?
0: Con Mickey
2: pues,
0: Mouse.
2: Pues yo estoy mejor acompañado que si estuviera cualquiera de ellos dos. Estoy aquí con nada más y nada menos que la honorable Glorimary Jaime, quien me acompaña aquí. Y les informo que vamos a estar recibiendo llamadas en el 787-765-6020 para aquellas personas que quieran preguntarle algo aquí a Glory Mary o comentar alguna noticia. Así que tan pronto Pacheco nos dé el ok, vamos a estar recibiendo llamadas.
3: Y le damos un saludito a Ernie Cabán y a Osvaldo Carlos. A mí siempre es un honor poder representarlo aquí.
2: Son muchachos, no son muy buena gente. Es raro que estén los dos fuera, pero vamos a ver si tenemos aquí la primera llamada. Fiscalía 580, buenas tardes.
7: Ah, buenas tardes, señores fiscales, y a la amiga Jaime, a la profesora Jaime.
2: Muy buenas tardes.
7: De Río Piedra.
2: ¿Cómo está? Buenas tardes. Buenas tardes,
7: sí. Mire, ustedes han tocado nuevamente el tema de doña Elvia Cabrera.
2: Sí.
7: Con relación a ese caso que tanto se ha comentado, y lo que se pregunta la ciudadanía es cómo es posible que esa muerte que surgió de una pelea, por consiguiente, eso ya de suyo propendría al asesinato atenuado, ya, porque la muerte surgió de esa pelea. Entonces, esa señora tenía 3 abogados. ¿No creen ustedes que ella, a través de su abogado, debió haber presentado una defensa de defensa propia, en el sentido de que ella, la hija, estaba siendo agredida por otras personas y ella la trató de ayudar? ¿Cómo es posible que ante esas circunstancias la defensa no presentara ninguna prueba? Por lo menos eso hubiera justificado un veredicto de culpabilidad por asesinato atenuado, que eso es lo que hay. ¿Qué ustedes piensan sobre ese particular? Saludos amigo Pupu Velázquez.
2: Ah, pues saludos allá, cómo no. Mira, Glory Mary, ciertamente lo que la preocupación o el comentario que trae Radio Escucha la deben tener mucho, pero es importante destacar varias cosas. Número uno, los abogados que tenía la señora Cabrera son abogados competentes, particularmente a quien conozco personalmente, a Mayra, es una abogada con muchos años de experiencia, una abogada muy competente. Los otros dos jóvenes que no tienen quizás tanta experiencia o han trascendido públicamente demostraron tener la capacidad para manejar ese tipo de casos, porque lo que vi y los comentarios todos fueron positivos. En relación a la defensa que el abogado esgrime, pues yo no puedo opinar, porque ciertamente ellos estaban en una posición que nosotros no vamos a estar. Ellos conversaron con sus representadas. La defensa se realiza o se desarrolla precisamente a base de la información y las entrevistas que se tienen con la parte acusada en este caso. Y teniendo unos abogados, particularmente Mayra, con tanta experiencia, pues yo no tengo la menor duda de que eso fue algo que pudo haber considerado. Quizás la prueba no iba en esa dirección, quizás confiaba como debe confiar todavía en la defensa que esgrimieron. Y yo creo que ese caso todavía nos va a tener un tiempo más hablando. Yo creo que ese caso, pues sí hubo una convicción, pero probablemente haya una apelación y eventualmente una solicitud de nuevo juicio. Hay que destacar que lo que pasó allí fue lo que el jurado entendió. Y ciertamente la determinación que toma el jurado puede haber sido incluso una que no se ajuste a lo que parecería ser lógico. Los jurados toman una decisión de culpabilidad o de no culpabilidad, y eso, pues, ciertamente nadie puede entrar en lo que tenían en sus mentes al momento de tomar esa decisión. Glory Mary, yo he tenido casos donde pienso que la persona, tengo un caso no necesariamente muy bueno y determinan que la persona es no culpable, y de igual forma, hay casos donde no hay forma de que tú pienses que van a encontrarlo culpable y viene un veredicto en esa dirección. Así que los jurados funcionan de esa forma. Eso lo vemos en los tribunales más que a nivel local, a nivel federal. Más allá de eso, yo creo que la defensa era competente y esgrimieron la defensa que bien entendían. Vamos
3: algo,
2: a ver.
3: Algo importante es que la definición de legítima defensa no cumple con los requisitos que hubo en este caso en particular, porque tiene que haber, ¿verdad?, un acto inminente que lleve a la necesidad de autodefenderse, ¿verdad? No se dice defensa propia, ¿verdad? Se dice legítima defensa según lo establece, y es una exclusión, ¿verdad?, de que esta persona pueda tener un cargo criminal. Precisamente en el caso que ella entra, no es para defenderse, porque la que está peleando es la hija, así que quien yo pienso que podría decir que se estaba defendiendo sería Antonishka.
2: Y a eso hay que sumarle que debe haber una proporcionalidad uh-huh. del daño causado al daño recibido, y eso... pudo haber sido parte de las cosas que los jurados discutieron al momento de tomar su evaluación. Simplemente estamos trayendo aquí para darle algún tipo de contexto o contestación a la llamada de radio escucha, pero vamos a ver si tenemos alguien más por aquí. Fiscalía 580, sí, buenas tardes.
7: Sí, buenas tardes. Irizarry de Barcelona.
2: Irizarry, buenas tardes.
7: Gracias, saludos a usted, perdón, a usted, licenciado, y también a la exalcaldesa. Bueno, Elvia Cabrera fue declarada culpable, y Mayra López Mulero, una de sus abogadas, con su arrogancia habitual, señaló que era hasta el Tribunal Celestial. Y esa, yo, por no decir blasfemia y otra cosa, pues fuera posible, lo que pudiera pasar es que también a ella la encuentren culpable allá en ese tribunal. Claro.
2: En ese no podemos opinar ni somos jurados, así que...
3: Y para llegar allí, no se puede estar en esta tierra. Muchas gracias, Irizarry, por su comentario.
7: Por último.
2: Sí.
7: Sobre nuevo juicio, es difícil también que revoquen otro en apelación a un jurado. Gracias.
2: Gracias a usted por llamarnos. Fiscalía 580, buenas tardes.
8: Buenas tardes, ¿conmigo?
2: Sí, señor, está al aire.
8: Ajá, Lucas Texidor desde ahí bonito.
2: Señor Texidor, buenas tardes.
8: Ajá, yo me iba a salir un poco de las primeras llamadas porque me preocupaba, ¿verdad? No una preocupación, sino obtener conocimiento de la licenciada presente, nuestra gran amiga exalcaldesa del pueblo de Guayama.
3: Gracias, sí. Jaime. Y usted que es de ahí bonito, ahí estuvo mi papá, fue juez de Asume. Allí en Ay Bonito, sí. Así que un saludo para usted, ¿verdad? Y usted me imagino que conoce mucho mejor este caso de Elvia Cabrera.
8: No me atrevo a decir que sí, porque simplemente pues muchas veces trataba de esquivar el tema, porque no quería dar opiniones ante la gente. Yo soy natural de Guayama, Lucas Texidor, usted debe conocerme.
3: Sí, seguro. Era maestro de ciencia en la escuela de Puente de Jobos.
8: Exactamente.
3: Correcto. Ah, Dios, que me acuerdo. Usted le dio clase a un sobrino mío, un primo mío que se llama Nix Nieves, y quiero que sepa que Nix Nieves en la Fuerza Aérea fue parte del grupo de inteligencia de Barack Obama cuando fue presidente, así que siéntase orgulloso, y él siempre decía que Lucas Texidor le daba clase.
2: Mira para allá.
3: O sea, aquí un saludo grande de mi parte, de Guayama.
8: Muchas gracias, y pues me siento orgulloso yo también de saber esa noticia, y más orgulloso de que Nicky se vuelva a sentir tan orgulloso de uno también, de haber conocido a uno y compartir con uno. Lo que me iba a referir era con relación a la rehabilitación, esto de los confinados.
2: Sí.
8: Esta situación que ellos tienen cuando salen de la cárcel, que salen preparados, ¿verdad?, para hacer trabajo y cosas. Pero entonces, ¿qué han hecho con relación al récord ese de que guardan que si era un ex confinado y le dan más importancia a que era más ex confinado para poderle atender en la verdadera necesidad que se le hace presente después de haber salido de la cárcel?
3: Sí, yo te voy a contestar esa pregunta, porque precisamente por eso es que se están preparando en el área empresarial. Ellos no deben, ¿verdad?, aunque sí podrían tener la oportunidad de trabajar para otra persona, ellos se preparan también para el autoempleo, para que ellos puedan ser empresarios, y de manera que algunos casos, ¿verdad?, sí ese récord se limpia dependiendo del delito que cometieron. Pero la realidad es que una persona que comete una actividad delictiva tiene que entender que... si sale culpable va a ir a la cárcel y en adición a eso su récord se va a dañar dependiendo del delito que esa persona cometa. Por esa razón, el Departamento de Corrección y Rehabilitación y su secretario, el licenciado Francisco Quiñones, ha establecido que estos programas y servicios van a ir bien dirigidos a que estas personas puedan tener su autoempleo a través de una empresa y ellos puedan, ¿verdad?, dedicarse al estilismo. Allí hay barberos, hay personas que trabajan en handyman, se le enseña de plomería, se le enseña de electricidad, se le enseña, hay muchos artesanos, muchos artistas allí. O sea que sí, se le dan las herramientas, incluso allí estudian bachillerato, maestría, van a la universidad. Así que sí se le dan las oportunidades para que ellos puedan desarrollarse individualmente y poderle servir a la sociedad y tener un trabajo.
8: Pues muchísimas gracias, era mi preocupación, porque sé también de profesionales que han caído en esto de confinado, pero entonces ha sido al revés, que ellos han servido para preparar a sus compañeros ¿verdad?, de confinamiento, para que también se hicieran en el futuro un buen camino en la vida social.
3: Gracias. Muchas gracias.
2: Pues muchas gracias, Texidor, un placer tenerlo aquí hoy.
8: A ustedes, gracias. Gracias.
2: Fiscalía 580, buenas tardes.
9: Sí, conmigo.
2: Sí, señor, ¿está al aire?
9: Sí, saludo. Mire, la presente para informarle es que está pasando con la Comisión Apelativa del Servicio Público.
2: Sí.
9: Que tiene un craso patrón que no quiere ver los casos. Tenemos casos el 2000, 2001, 2003, 2012 y el más reciente, el 2023. De unas reclasificaciones y retribuciones. Somos agentes del orden público. Y en esa parte nos cogen de pendrive también. ¿Qué está pasando con la gobernadora? Que esa gente no quieren trabajar. Mejor entonces que nos den el release y vamos al tribunal. Pero ahí le va a salir más cara la salsa que el pescado.
2: Muchas gracias por su llamada.
3: Sí, la Comisión Apelativa de Servicio Público tiene muchos casos, está una parte administrativa en el sentido de que las agencias tienen que investigar primero ahí para que luego puedan apelar al tribunal y van directamente, luego de la decisión tienen 5 días para ir al tribunal de primera instancia. Si se está tardando mucho, pues pueden ir precisamente al abogado, ¿verdad?, que los esté representando para que traten de avanzar, pero lo que dice el caballero es muy cierto y se está tomando acción en ese sentido para tener más personal que pueda atender todas las querellas, ¿verdad?, o las situaciones que hay dentro de las instituciones administrativas de las agencias de gobierno de Puerto Rico.
2: Ahí está. Fiscalía 580, buenas tardes.
10: Buenas tardes, José Quiñones de Bayamón.
2: Don José, buenas tardes, está al aire.
10: Ajá, mire, yo quiero hacer un comentario relacionado a lo del caballero de Río Piedra, el señor Moró.
2: Okay.
10: Que para yo ayudarle a un hijo mío que esté en una controversia y en una garata, y yo llegue, la cojo por el cuello de la camisa, la saco de ahí y me la llevo para casa. No le doy un instrumento para que la hija cometa el delito que cometió de asesinar a esa muchachita que estaba en el piso. Quique, una cuestión atenuada. Quique estaba ayudando Quique a la hija. Si yo veo un hijo mío que está peleando y vengo y le doy un revólver o le doy una escopeta y mata con el que está peleando, lo estoy ayudando a meterlo a la cárcel.
3: Usted tiene mucha razón, Quiñones, porque la realidad es que los padres están para instruir y la violencia no puede ser parte de la instrucción de los jóvenes y de los niños.
10: Claro, entonces ella estaba en presencia de donde estaba la controversia y estaban los puños y estaban y la muchachita, la otra estaba, según los testigos, ya estaba en el piso boca arriba, que ella tenía
3: esas menores de edad jangueaban, por decirle una palabra, ¿verdad?,
2: coloquial,
3: y tomaban bebidas alcohólicas con sus madres. O sea, la realidad es que las mamás estaban en violación de ley porque eran menores de edad y no se supone que estuvieran tomando bebidas embriagantes.
10: Pues la mamá salió culpable porque la mamá fue la que ocasionó que su hija terminase con la vida de esa niña en el piso. Mire, la cojo por el cuello y me le almo. Si se me alma, le doy 2 galletas y vamos para casa y deja de estar buscando pelea, caramba.
3: Muchas gracias por su participación.
2: Yo creo que ese comentario enmarca de alguna forma ese pensamiento que tuvo el jurado al momento de deliberar, ciertamente lo que se esperaría, ¿verdad? Como padre prudente y ciudadano responsable, es lejos de incidir o participar de alguna forma en una situación como esa, es evitarla, ¿verdad? Y no sí. solamente porque sean menores, imagínate, sí. súmale a eso que es tu hija.
3: Y si los padres se dieran la tarea de leer las leyes que son para proteger a los menores en Puerto Rico, muchos, no solamente a través de la violencia y de las peleas en la calle, sino también en la casa, las palabras soeces que se dicen a veces entre las parejas al frente de los niños, eso es un acto que es totalmente deplorable. Y también el hecho de las películas que ven, los juegos de video que permiten que los niños vean, el exceso del uso del celular sin que tengan ¿verdad?
2: La supervisión
3: de los padres. Así que todo eso es maltrato y hay que estar bien atento para que estas situaciones dejen de ocurrir.
2: De acuerdo. Fiscalía 580, buenas tardes. Fiscalía 580, buenas tardes.
11: Buenas tardes, para participar.
2: Está al aire, adelante.
11: Ok. 580, buenas tardes.
2: Sí, está al aire, adelante.
0: Escuche por el teléfono.
2: Tiene que escuchar a través del teléfono, no por el radio. Okay.
11: Espérese, yo lo tengo aquí al lado. Ya lo apagué.
2: Muy bien, adelante.
11: Mire, yo soy maestro de educación especial.
2: Ok, ¿en qué pueblo?
11: Yo estoy de acuerdo con la defensa de Antonieta, de la licenciada Soledad Sáez, que es un genio, porque yo la conocí en la IUPI.
2: ¿Qué es un qué? ¿Qué es un qué?
11: Que ella es un genio, esa abogada.
2: Ah, sí, yo...
11: tanto en decir que ella tiene menos edad mental, porque yo trabajo con un niño así, y por más que se vistan de adulta, como uno dice, y tomen cerveza y qué sé yo, son unas retrasadas mentales a veces.
2: Bueno, muchas gracias por su llamada. Ciertamente coincido en el comentario de que la compañera abogada que dirige la defensa de Antonieta, que es una abogada muy competente, pero tenemos a la producción dándonos señales.
3: Yo quiero decir algo respecto a lo que dice la maestra de educación especial, rapidito. Vean la película que se llama El Milagro de la Celda 7. Habla precisamente de eso, de una persona, ¿verdad?, incapacitada mentalmente porque tenía retraso mental, que fue procesada por un crimen que no había cometido y que ni tan siquiera entendía, ¿verdad?, el hecho de que se cometiera una actividad delictiva. Pero muchas gracias, Carlos Soto, fue un placer estar contigo.
2: Placer es mío. Ya así tenemos que irnos, así que agradecidos a todos los radioescuchas por haber estado aquí con nosotros.
3: Y el lunes
2: regresamos a la misma hora de 4 a 5 de la tarde en Fiscalía 580.
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14: El alcalde, ¿sabe qué? Alcalde, yo no tengo una tichel, porque aquí por las mañanas, por lo menos aquí en WKQ, ciertamente estos estudios son bastante fríos, por eso tengo un hoodie. Digo, una vez salga afuera, pues me cambiaré, pero si yo fuera a estar para atender las circunstancias que estamos viviendo, estaría como usted ahora mismo, con una buena t-shirt fresca, liviana y para adelante, porque me imagino que usted tendrá hoy un día bastante complicado. Buenos días.
15: Buenos días, Rubén, a ti a todos los radioescuchas. La calor es grande, ¿verdad? Hay que vestirse más o menos adecuado para poder enfrentar la calor. Pero no tan solo la calor, como tú dijiste ahorita, la luz, el agua, pero por lo menos en la parte de nosotros, lo que nos corresponde, que es el agua para Santa Rosa 1, 2, 3 y Guaraguau, la ventaja en este caso es que ha sido planificada y organizada.
16: Sí.
15: Se ha planificado tanto con Acueducto, tanto Ramón Luis Rivera como yo, como el contratista. Hemos estado en comunicación todo el tiempo y se ha hecho una interrupción, pero programada. Algo bien programado, y anoche salí de la estación de bomba y están sumamente adelantados también. Están a todo vapor, trabajaron 24 horas, están ahí todavía trabajando y no van a dejar de trabajar hasta terminar las reparaciones.
14: Entonces, pregunto, ¿cómo va a ser esto? O sea, número uno, no se sabe por cuánto tiempo, porque si no llueve, no llueve.
15: Bueno, sí.
14: Si no llueve, no llueve. Pero, ¿cuál es el calendario y qué debe saber la gente de los sectores que se van a impactar sobre cómo es que va a transcurrir esto de las interrupciones?
15: Bueno, si estamos hablando del agua, ¿verdad?
14: Sí.
15: Okay. En la parte de nosotros, de lo que nos corresponde a nosotros acá, en interrupción que estamos haciendo por la planta de Rosso 1, los trabajos están sumamente avanzados. Sumamente avanzados. Esperamos terminar ya para mañana, ya que la gente tenga ya servicio

0: Rosa 2 y comenzamos con Santa Rosa 1. Pero la gente, como ha sido algo programado, o sea, la gente se ha preparado también. Se han abastecido de agua, han guardado agua en el sitio de la casa para poder trabajar con eso.
1: Pero pregunto, ¿qué ustedes hacen? ¿Llenan las cisternas?
0: Es correcto, pero como la gente está ya más preparada, lo que estamos reabasteciendo nuevamente, el poco líquido que le falta a esas cisternas se está llenando.
1: Bueno, alcalde, pero como he dicho aquí anteriormente, si no llueve la cisterna, no hay cómo reabastecerla. O sea, no sé, estos son los tiempos que Puerto Rico está viviendo, que yo creo que nunca imagino vivir. Aquí hay mucha gente que hoy tiene cisterna y muchos condominios que tienen cisterna. Pero si no hay agua, no hay cisterna que se llene.
0: No, ahí estamos fastidiados. Pero yo imagino y entiendo que Acueducto está haciendo ya ajustes pertinentes en esos embalses. Me imagino yo, con lo poco que voy a hablar con ellos, al hacer esos ajustes, pues estamos extendiendo ya la vida de ese embalse para poder manteniendo, dar el servicio adecuado. Pero como tú dices, si no llueve, estamos fritos. O sea, ya no es problema de Acueducto, ya es problema de que no llueve, no cae agua en el embalse, así que vamos liquidando un poco más. Pero podemos aprovechar esa otra parte mala, ¿verdad? Hablando con José Ortiz, yo le dije, oye, José Rivera, no José Ortiz,
1: yo conozco
0: de Luma, de prepa a producto.
1: Yo conozco a José Ortiz, tremendo tipo.
0: Sí,
1: tremendo tipo.
0: Sí.
1: Yo puedo entender, pero alcalde, ¿no le parece que de repente, y pongo esto a la disposición de los que me escuchan, aquí parece que está ocurriendo una tormenta perfecta? O sea, no hay agua por todo lo que ha tenido que ver con la negligencia o incompetencia de la Autoridad de Acueductos y Alcantarillados. No hay agua porque la sequía drenó los principales caudales de agua. Y entonces el sal de la energía aparece hoy en portada en el periódico El Nuevo Día, culpando a Genera porque no tiene la capacidad de generar. O sea, ¡ay, Dios mío! Mira, yo podría hoy hacer entrevistas sobre los plebiscitos de la estadidad, que Jennifer salió ayer con eso, o sobre otros asuntos que tienen que ver con política y que no es que no sean importantes, pero
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0: el finger de la compañía, pues se deslizó y cayó sobre su cuerpo. Esta persona quedó pillada, perdiendo la vida.
1: Una vida joven se apaga en accidente laboral. Con solo 21 años quedó atrapado bajo una maquinaria pesada.
2: Por lo menos el 40% de los jóvenes del mundo fueran como él, el mundo

0: áreas.
1: Y un accidente mortal en Santa Isabel cobra la vida de un motorista de 76 años, mientras una mujer resultó herida.
2: Y durante el día de hoy tuvimos condiciones bastante calurosas con algunas interrupciones de lluvia. ¿Qué nos depara para el inicio de esta primera semana del mes de agosto? Ampliamos en esta edición nocturna de Noticentro, fin de semana domingo. Y da comienzo ahora.

0: Muy buenas noches y bienvenidos a esta edición nocturna de Noticentro Domingo. Pasemos de inmediato con las informaciones. Kelvin, buenas noches.
1: Buenas noches, Alanis. Buenas noches a las personas que nos sintonizan. Le contamos que la jornada laboral terminó en tragedia para un joven de tan solo 21 años de edad, quien perdió la vida luego de que un montacargas cayera sobre su cuerpo mientras trabajaba en una empresa en el pueblo de Carolina.
0: Kelvin, las labores para remover la maquinaria pesada y poder recuperar el cuerpo se extendieron por varias horas. Ariana Rivera Franco nos presenta los detalles.
2: Un incidente desgarrador ocurrió en horas de la mañana del domingo, cuando un joven de tan solo 21 años falleció mientras laboraba en la compañía Labrada Distributors en Carolina. Un montacargas cayó sobre su cuerpo.
3: Lamentablemente, pues el finger de la compañía pues se deslizó y cayó sobre su cuerpo. Esta persona quedó pillada, perdiendo la vida al momento.
2: Los hechos se reportaron a las 10 de la mañana, mientras otros empleados se encontraban en la empresa.
4: Ustedes entienden que entonces fue un incidente lamentable, no otra particularidad, no envuelve a otra persona.
3: No envuelve a otra persona, fue un incidente laboral lamentable, donde esta persona pues pierde la vida, pero tiene que ver totalmente con un accidente laboral, no hay mano criminal hasta el momento en la investigación.
2: Este lamentable incidente provocó la movilización de varios bomberos y personal de manejo de emergencias en Carolina. De hecho, al momento las autoridades no saben cuánto tiempo este joven laboró en la empresa. Durante horas, personal de manejo de emergencias y bomberos se mantuvieron en la escena para lograr levantar el montacargas y así retirar el cuerpo del joven.
3: Se logre levantar el finger para poder, ¿verdad?, sacar el cuerpo y que la funeraria pueda pasar a recogerlo. Pues como está en una, ¿verdad?, una rampa, se ha hecho un poco difícil.
2: Ariana Rivera Franco, Noticentro.
0: Y en horas de la tarde se reportó un accidente de carácter fatal en el municipio de Santa Isabel. Un hombre de 91 años impactó a un motorista de 76, falleciendo en el lugar. A este también le acompañaba como pasajera una fémina de 61 años, quien fue transportada a una institución hospitalaria de la zona a causa de las heridas recibidas. Escuchemos.
5: Mientras el conductor del vehículo Jeep Liberty, el conductor tiene 91 años de edad, un adulto mayor, transitaba por la carretera 543 en dirección de norte a sur y al llegar a la intersección con la carretera número 1, este se dispone a hacer un viraje hacia la izquierda, pero hace un viraje hacia la izquierda sin tomar las debidas precauciones, motivando a que el conductor de una motora que viajaba con una dama en la parte posterior lo impactara. Este conducía por la carretera número 1 en dirección de este a oeste, lo impactara por la parte central de la motora, saliendo expulsado el conductor de la motora.
0: Al conductor de 91 años se le realizó la prueba de alcohol y arrojó 0%. Sin embargo, las autoridades no descartan una posible erradicación de cargos por esta fatalidad.
1: Una semana después de perder a su hijo, los padres de Elvis Andrés Ríos Resto hablan por primera vez. El joven de 22 años de edad era un apasionado de la filosofía y los libros. Adriana Rosas Rivera nos cuenta más en exclusiva.
6: Por lo menos el 40% de los jóvenes del mundo fueran como él, el mundo no estaría así.
7: Eso dijo el padre de Elvis Andrés Ríos Resto, el joven de 22 años que falleció repentinamente en un accidente de tránsito ocurrido el domingo pasado. Elvis salía de trabajar en Guaynabo cuando chocó en la carretera 199.
8: A las 12 y pico de la noche del domingo le escribí: nene, ¿está todo bien? Y me contestó: sí.
9: Dos horas antes,
8: exactamente.
6: Cuando recibí la noticia no fui fuerte. Me impactó mucho. Pero decidí rápido, decidí ser fuerte porque no podía dejar a mi esposa sola.
7: Elvis desde el primer día dejó una huella en la vida de su papá Nelson, quien lo cogió a los 7 añitos cuando conoció a Maribel, que era madre soltera.
6: Yo tenía un carrito de tripleta Yo lo puse en clasificado, su mamá me lo compró y fuimos a hacer el traspaso y yo le fui a entregar los papeles.
8: Se miraron y Elvis Andrés rápido le dio los brazos y no es que le dio los brazos, es que él lo tuvo que cargar.
6: Él carecía de algo y yo también carecía de algo. Y nos dimos amor.
7: El joven era un amante de la lectura y la filosofía, la cual estudiaba en la Universidad de Puerto Rico.
6: Él cogía un libro, se lo leía. Y si veía que leía otro libro y había algo que tenía que ver con este otro libro X, pues él arrancaba la página, la metía ahí y hacía anotaciones, marcaba.
7: Pero además, era creativo.
9: Si me paro de la cama, impulsado por el sonido irritante de la alarma.
7: Y junto a sus amistades, lanzó un sello discográfico titulado El Rancho.
10: Pero algo que me gustaría resaltar, porque él metía el cuchillito mucho en eso, siempre que podía, era hasta que El Rancho nunca se pensó, ni se ha pensado, ni se pensará desligado o apartado de lo social.
11: Elvin no era solamente productor, sino era el gran motor de todo lo que se hacía.
10: Todavía no lo creo al 100%, no me pasó todo por la mente.
12: No lo podemos dejar caer, el beat de verdad le apasionaba demasiado El Rancho y ayudar a los demás.
7: A pesar del dolor eterno que sentirán, la familia de Elvis se queda con el corazón lleno. Lleno, porque saben el impacto que dejó su hijo en este mundo. Adriana Rosas Rivera, Noticentro.
0: Ahora cambiamos de tema y les cuento que hoy en la conferencia de prensa de La Fortaleza ellos reaccionaron a tres temas de gran interés. Por una parte, el proyecto Esencia, también la sustitución de Francisco Domenech y la crisis que enfrenta Puerto Rico a raíz de la sequía y los asuntos de agua potable. ¿Qué dijeron sobre estos asuntos? Les amplío. A pesar de las advertencias sobre el impacto ambiental, la Oficina de Gerencia de Permisos aprobó una consulta de ubicación del megaproyecto Esencia en Cabo Rojo, el deslinde de la zona marítimo terrestre y la incapacidad de que la AAA dé abasto son tan solo dos de las banderas rojas.
13: Repito, no requiere que van a construir ahora, para aclarar, Brenda Liz.
14: Sí. En cuanto al trámite de consulta de ubicación ante la Oficina de Gerencia de Permisos, el DRNA no forma parte. El DRNA solamente atendió en cuanto a ese desarrollador lo que es el deslinde y una solicitud que le hicieron de muestra de pozos.
0: La agencia explicó que en la eventualidad de que se presente el permiso de construcción, la OCPE le solicitaría comentarios a las agencias pertinentes y si eso sucede, es ahí donde Recursos Naturales emitiría comentario. Mientras, esta misma semana se sabría quiénes pasarían a ocupar la Secretaría y la Subsecretaría de la Gobernación tras la salida de Francisco Domenech e Itza García.
13: Esa es muy buena pregunta. La gobernadora va a estar anunciándolo. Ella dijo el viernes o jueves o viernes que esta semana a mediados va a estar anunciándolo y con mucho gusto vamos a compartir con ustedes quién va a ser, no solo la directora o directora ejecutiva de la FAF, sino también cómo ella va a hacer la reorganización, por no decir reshuffle, del equipo en sede de la gobernación.
0: De otra parte, hoy el gobierno actualizó los esfuerzos para mitigar la sequía, aseguró que dragados como el hecho en el embalse de Carraízo se estarían haciendo en otros, aunque no detallaron cuáles ni cuándo.
13: La gobernadora tiene como prioridad identificar fondos para los dragados de los demás embalses, pero creo que es importante ilustrar porque esa basura no llega sola ahí. Yo creo que también aquí hay un comportamiento social que tenemos que tomar en cuenta, una responsabilidad de que cómo es posible el propio embalse no van a llegar gomas, no va a llegar basura, no van a llegar sólidos, neveras, estufas, al propósito, ¿verdad?, que debe tener el dragado. Así que también aquí hay un tema de una acción social. La gobernadora pues heredó el problema, lo atendió y los demás dragados vamos a estar comunicando cómo se van a estar identificando esos fondos y cómo se va a atender cada uno de ellos, ¿verdad?, dependiendo de la necesidad.
0: Peña Payano también sostuvo que ya hay una lista de municipios identificados donde potencialmente habrían interrupciones de agua y que ya están en comunicación con el Departamento de Educación y las égidas para trabajar el impacto. Bueno, y al momento unos 44,000 abonados de la Autoridad de Acueductos y Alcantarillados continúan sin el servicio de agua potable, particularmente en San Juan, Carolina y Canóvanas. Ahora es momento de hacer una pausa.
1: Así es, pero cuando regresemos le contamos que Luma asegura que ha logrado avances importantes en la modernización del sistema eléctrico. ¿Qué realmente dicen los datos? Cuando regresemos lo analizamos.
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1: De regreso a esta edición nocturna de Noticentro, le cuento que la empresa Luma Energy presentó un documental en el que destaca lo que considera avances en la modernización del sistema eléctrico, pero la pregunta es si esas afirmaciones reflejan el panorama completo. ¿Qué dicen los datos sobre el estado real de la red, los proyectos pendientes y la confiabilidad del servicio? De eso conversamos en este momento vía Zoom con el exdirector de la Autoridad de Energía Eléctrica. Hablamos de Ricardo Ramos. Muy buenas noches, Ricardo.
26: Buenas noches a ti, gracias por la invitación.
1: Ricardo, su primera reacción tras ver ese documental por parte de la empresa Luma Energy.
26: Mira, la energía eléctrica es algo que realmente no se ve, o sea, es algo difícil de uno, ¿verdad?, poder palpar. Así que a mí me parece muy bien que se hagan estos documentales donde se habla sobre lo que se está haciendo y se va, tú puedes ver videos y puedes ver imágenes de lo que realmente está pasando. Yo trabajo en la isla, o sea, yo vivo en Rincón, llego hasta Humacao, hasta San Juan, a veces por el sur, a veces por el norte. Yo veo el trabajo que se está haciendo, pero la gente que está, tú sabes, que viven en Bayamón y salen de su casa a la escuela, al trabajo, pues a lo mejor no lo ven, pero yo lo he visto y me parece que entonces el documental es bueno porque demuestra, ¿verdad?, el trabajo que se ha estado haciendo.
2: Dice la verdad este documental sobre la realidad que se vive aquí en el país, porque a través de las diferentes plataformas sociales muchas personas se preguntan que si el sistema está mejorando, como según indica Luma, pues ¿por qué continúan los apagones? ¿Por qué Puerto Rico continúa viviendo a oscuras en diferentes zonas de la isla?
26: Bueno, el sistema eléctrico es un sistema sumamente complicado. Yo no puedo tener la expectativa de que todo el mundo entienda lo difícil que es poder mejorar un sistema que ya está alicaído. Eso toma muchísimos años. Para darte un ejemplo, si llegó Luma hoy y mañana mandó a pedir un breaker, un disyuntor, un interruptor, tenía... La manufactura y la entrega son 5 años. O sea, que si Luma al otro día de haber llegado hubiera pedido los equipos que hacen falta para mejorar el sistema, apenas estarían llegando durante el último año o durante el próximo año. Pero más allá de eso, lo importante es que personalmente, por ejemplo, yo hablo con todo el mundo, ¿verdad? Y la gente está viendo, ¿verdad?, una mejoría en el servicio. Va a tomar tiempo y lo importante es que la gente entienda, o sea, la gente se ha acostumbrado que ahora tú con el iPhone, tú las respuestas son inmediatas, tú compras lo que tú quieras inmediatamente, pero el sistema eléctrico no es así. Y si viste el documental, viste al mismo Ángel Figueroa Ramillo diciendo que la transformación del sistema eléctrico tomaba decenas de años, así que pues nada, o sea, simplemente toma mucho tiempo.
2: Se nos acaba el tiempo, Ricardo, muchas gracias y buenas noches.
26: Muchas gracias a ti por la oportunidad.
2: Gracias. Continuamos ahora con más de Noticentro fin de semana de esta edición nocturna domingo.
3: ¿Qué tal, amigos? Muy buenas noches. Momento de actualizar el informe de las condiciones de tu tiempo. Tuvimos durante el día de hoy algunas rondas de precipitación, pero persiste. Las temperaturas sobrepasan el rango de los 90 grados en la zona metropolitana. Énfasis en el Aeropuerto Internacional Luis Muñoz Marín. Hoy fue de 91 grados la temperatura, superando por 2 grados el promedio para la fecha. Valores de índice de calor que sobrepasaron el rango de los 100 grados en la mayoría de los municipios costeros y las zonas urbanas, incluyendo hasta en Villalba de 108 grados, la sensación térmica Vega Baja de 115, Arecibo de 112, Aguada 118, Lajas con 109 grados de índice de calor. Obviamente ya en estos momentos la temperatura comienza a descender, pero todavía un tanto calurosa en la región del suroeste de la isla, entre Guánica y Lajas de 84 grados, en la ciudad señora de Ponce de 83, en Caguas de 79, en San Juan de 83, Bayamón de 84, Vega Baja de 81, Arecibo de 82 grados. El viento se encuentra en dirección del este noreste y eventualmente fluctuaciones en esa dirección pudieran estar ocurriendo durante el transcurso de mañana, y se anticipa que también pudiéramos tener ráfagas de viento sobrepasando las 30 millas por hora para mañana, y énfasis durante el transcurso de la tarde a través de nuestra región. También ya comienza a hacer su ingreso ronda de particulado de polvo del desierto del Sahara, así que ya se deteriora la calidad del aire nuevamente a través de nuestra región con la llegada de este evento de polvo del Sahara, que estará con nosotros hasta por lo menos el miércoles. Así que si es alérgico o asmático, tiene que contemplar este escenario durante el inicio de esta semana. Y las pasadas 12 horas tuvimos condiciones un tanto variables, remanentes de una onda tropical en combinación con una vaguada universal, altos provocó algunas lluvias durante esta tarde. Justamente en estos momentos hay lluvias un tanto aisladas en la región del sureste de la isla. En el oeste todo mayormente tranquilo en estos momentos y poco a poco hará su ingreso aire seco durante el transcurso de las próximas horas, lo que estará limitando la actividad de precipitación para el inicio de esta semana. Para la tarde de mañana lunes pudiera anticiparse la formación de aguaceros en el noroeste y no se descarta que en alguna sección del área metropolitana también tenga algunas lluvias, pero durante el inicio de esta semana lo que estará dominando son las condiciones mayormente tranquilas. Ya para el martes tendremos entonces cambios en la dirección del viento y eso también estará en combinación con inestabilidad en nuestra atmósfera, induciendo a que tengamos lluvias durante la tarde y un tanto presente a través de esos municipios de la región del suroeste. Si va para la playa, el oleaje se encuentra en el rango de entre unos 3 a 6 pies a través de nuestras costas, con riesgo entre bajo hacia moderado de corrientes marinas. Hasta aquí tu tiempo.
2: Muchas gracias a Carlitos. Ahora hacemos una corta pausa, pero cuando regresemos a la...
0: Bien, parece que fue ayer que comenzamos esta nueva etapa frente a Noticentro en esa faceta de ancla, así que cuando regresemos le traemos un recuento muy bonito de lo que compartimos.
2: Los detalles en solo minutos.
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0: Con continúa la celebración porque cumplimos un año como Anclas de Noticentro, fin de semana asumiendo la responsabilidad de acompañarles, miren, todos los sábados y domingos.
2: Definitivamente ha sido un año de grandes historias, retos y momentos que nos han permitido conectar con ustedes desde sus hogares.
0: A continuación les preparamos un recuento muy especial.
7: Hace un año asumimos el reto de convertirnos en la dupla que acompaña a Puerto Rico cada fin de semana.
0: Muy buenas tardes y bienvenidos a esta edición de Noticentro Fin de Semana. Conmigo Kelvin Meléndez, buenas tardes.
10: Buenas tardes, Alanis, y gracias también por estar presente. Y para las personas que nos ven en esta, nuestra primera edición juntos de Noticentro Fin de Semana.
0: Que para bien sea. Lo que comenzó como una nueva etapa profesional se convirtió en una alianza marcada por la confianza y el compromiso de informar. Kelvin, para mí un privilegio comenzar esta nueva aventura y experiencia.
10: Muchas gracias y mucho éxito a ambos.
0: Claro que sí, con un profesional como
10: tú. Gracias, igual como tú.
7: Hemos informado emergencias, historias de esperanza y fuertes acontecimientos que han marcado al mundo.
0: Detrás de cada transmisión hay horas de preparación, coordinación y un trabajo en equipo donde los colores han cobrado significado. Color naranja que vestimos y que tenemos en esta pulserita no es casualidad. Sepa que hoy 30 de mayo se conmemora el Día Mundial de la Esclerosis Múltiple en Puerto Rico.
7: Porque más allá de las cámaras, también hemos compartido momentos que han quedado marcados por las risas.
12: ¿Cómo es que se le llama a ese periodo de las Navidades que comienza después del
0: 30 de mayo?
12: Alani, lo siento, ¿cómo se ve? La ganadora, la roba puntos.
0: ¿Qué tú harías si tú te ganas el Powerball?
10: Voy a ser honesto.
0: Honesto sea.
13: Me olvido de que trabajo. Me olvido de que te conozco. Me olvido dónde vivo.
0: Sabíamos que era un reto grande y lleno de muchos desafíos.
7: Pero el cariño de ustedes hizo de este año uno especial.
10: Pues ayudar con el sustento de su hija y pues quiso obsequiarnos este detalle a todo el equipo de Noticentro Fin de Semana.
0: El compañerismo y la complicidad han sido pieza clave de esta aventura.
10: Y mi primer abrazo para mi compañera Alani.
12: No me hagan llorar.
0: Abracen mucho sus casitas, es importante.
7: Un año más tarde, el compromiso es y seguirá siendo el mismo.
0: Informar con responsabilidad, cercanía y respeto a ustedes,
7: quienes cada fin de semana nos abren las puertas de su hogar.
0: Alanis Quiñones
10: y Kelvin Meléndez,
0: Noticentro.
2: Celebramos nuestro primer año y también celebramos el cumpleaños de nuestra compañera Alanis Quiñones, quien también precisamente cumple hoy. Así que le deseamos muchas cosas buenas y que sea el comienzo de un año lleno de muchas bendiciones para
0: ti. Amén, que así sea. Muchas gracias a todos.
3: Buenas noches.
2: Buenas noches.

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1: Muy buenos días, muy buenas tardes, buenas noches. Estamos en vivo en WKQ 580, una vez más, Domingo Deportivo. Hoy con la parte técnica, nada menos que con el Golo. Golito, le dicen algunos. ¿Por qué? Porque ya el hombre físicamente hay que dejarle de dar la mano, porque tiene la mano pesada. Las libras que perdió, pues las tiene la fuerza en las muñecas. Pero saludo, como siempre, un gusto tener a Golo, que es otro querido compañero que, aunque lo vemos ocasionalmente, le tenemos un gran aprecio y respeto por su labor y como persona. Bueno, definitivamente hoy vamos a estar hablando con el licenciado Carlos Beltrán desde los Juegos Centroamericanos y del Caribe, allá en la República Dominicana, donde hasta ahora nos está yendo bien. Ojalá sigamos así. Hemos estado coqueteando con la cuarta y quinta posición en el medallero. Me preguntaba un amigo, Gonzalo, que si Puerto Rico no puede estar al nivel de países como México, como Colombia, en el medallero, en unos centroamericanos. Óigame, México tiene sobre 100 millones de habitantes y obviamente tiene una delegación donde hay muchos atletas que son medallistas panamericanos y medallistas olímpicos, que están en esos centroamericanos. Estos juegos significan para Puerto Rico la oportunidad de estar en los mejores, en el mejor lugar para Puerto Rico sobresalir en competencia en el ciclo olímpico, son los centroamericanos. Olvídese usted de los panamericanos y los Juegos Olímpicos, donde vienen las potencias como Brasil, como Argentina, como Estados Unidos. Eso es otra liga aparte. Los centroamericanos, si logramos, como hasta ahora, la señora Sara Rosario, que es la presidenta del Comité Olímpico, ella no le gusta que yo le diga así. Dice que por qué tengo que decirle señora, pero yo se lo digo en el sentido de respeto. Definitivamente, en estos Juegos Centroamericanos, Puerto Rico tiene la opción de lograr 100 medallas. Y le contesto a ciertos amigos que yo diría que son ingratos. ¿Por qué? Óigame, una medalla de bronce es valiosa. Claro que usted quiere conquistar siempre la de oro, pero la de bronce es una medalla con valor. Es como a usted le gustaría tener mucho dinero. Y tiene justamente el que se gana honradamente. Por poner una comparación, y muchos tenemos que sentirnos orgullosos cuando realmente en los centroamericanos vamos en forma ascendente. Obviamente República Dominicana tiene la mayor delegación porque es el país sede. Y hay que contar que México, lindo y querido, está primero en el medallero porque tiene una delegación, como ya expliqué. Cuba, que ha descendido mucho en ciertas disciplinas, todavía tiene atletas de primer nivel. No obstante, hay que señalar que hoy que comienza las competencias de atletismo, ahí deben haber buenas medallas para Puerto Rico. Pero de eso vamos a estar hablando posteriormente con el licenciado Carlos Beltrán, que es el corresponsal allá en República Dominicana de este servidor y de este espacio Deportes con Julio Hernández. Saludo a RJ, que es la que coordina siempre las personas que van a estar en el programa. Bueno, en el béisbol de Grandes Ligas, qué interesante está la situación de los Dodgers de Los Ángeles. Yo no lo critico. Yo creo que si ellos tienen el dinero, pues mire, que consigan los jugadores a número uno. Ahora consiguieron, usted sabe que hasta mañana es la fecha de cambio. Mañana a las 6 de la tarde se acabó lo que se daba. El famoso refrán puertorriqueño. ¿Por qué? Porque hasta las 6 de la tarde es donde usted consigue jugadores en cambio. Ellos consiguieron a Scuba, estar en Cuba, que definitivamente este señor se recuperó de su operación y le debe dar mayor oportunidad a los Dodgers de ir a una serie mundial y ganarla. Mire, todos los equipos tradicionalmente han tenido años grandes. Los Cardenales de San Luis tuvieron una época grandísima con Bob Gibson, Orlando Cepeda, Tim McCarver, Mike Shannon, Julián Javier, Roger Mary, Lou Brock, Steve Carlton. Todos esos nombres se los estoy dando del disco duro. Todos estos señores fueron la dinastía de los Cardenales de San Luis a finales de la década de los 60, que derrotaron a equipos como Detroit, como el equipo de Boston. Y después han llegado otras dinastías, los Yankees de Nueva York, con Bernie Williams, Jorge Posada, Tino Martínez, Roger Clemens, Boston en la época de Pedro Martínez, de David Ortiz, el Big Papi. Y lo del el equipo de los Dodgers, pues definitivamente los Dodgers apostaron al mejor, al que posiblemente todos los equipos lo querían. Eso que hay por ahí, una alegación que van a esperar con que una apelación los demás equipos, eso es cuento de camino. A la hora de la verdad, los Dodgers están haciendo lo mismo que haría cualquier otro equipo que tenga los jugadores disponibles para el cambio. Los Dodgers enviaron a 3 prospectos que son considerados de lo mejor de la finca. Y mientras tanto consiguieron al hombre que le va a poner el frosting al bizcocho. Yo no soy fanático de Dodgers, pero reconozco que los Dodgers hoy por hoy es el equipo a vencer. Por mucho, es igual que en la Liga Nacional, mientras exista Otani, no hay MVP. El premio va a ser para poner. Y si no, dele tiempo al tiempo y lo verá. Aunque no lance más, Otani va para 35, 40 jonrones, porque quedan 2 meses y ya el hombre cogió el ritmo. El hombre está ya como el número de Willy Rosario. Busca el ritmo y así verá. Y así está el señor Otani. Así que ese comentario de que si los Dodgers quieren ser campeones porque quieren acaparar todo, es que hoy en día y siempre los equipos han tenido unos años donde han sido los que son. Ahora los Yankees de Nueva York, el equipo que yo simpatizo, pues ni pa' pool ni pa' banca, porque realmente consiga lo que consiga, el equipo de los Yankees de Nueva York va a tener dificultades en la postemporada. Cuando usted no tiene un jardinero corto, un receptor, un jardinero central, perdió a su mejor bateador, Aaron Judge. Su cuerpo de relevista es frío y caliente. Pues mire, la cosa no pinta bien. ¿Que vayan a la postemporada? Yo creo que sí. Yo creo que van a ir a la postemporada. Pero hasta ahí. Cuando le toca un cruce de eso, se acabó. Y es el equipo mío, los Yankees de Nueva York. Como nuestro compañero Golo, que seguirá siendo de los mulos del Valenciano hasta la eternidad. Pero es una realidad. Usted perdió, perdió. Usted ganó, ganó. Cuando usted gana, todos los derechos son para usted, porque usted es el ganador. Cuando usted pierde, pues mire, coja el camino hacia la derecha o hacia la izquierda y se acabó. Porque alguien ganó en cualquier rama de la vida. Es así. Usted perdió, pues perdió. ¿Qué va a hacer? A llorar por maternidad, como decía el difunto y siempre excelente compañero Carlos Pieves, Marín. Es una realidad. Y en el béisbol de Grandes Ligas, hoy en día, los Dodgers de Los Ángeles, primero tienen una finca en las menores extraordinaria. Tienen prospectos que ni votándolos se acaban. Y tienen el dinero para no solamente adquirir a este hombre en estos momentos, sino que en este programa lo voy a decir. Este señor, Scuba, va a ser el primer lanzador. Acuérdate que te lo digo, Golo. Va a ser el primer lanzador de 400 millones de dólares. ¿Cuándo? Cuando termine la temporada, él va a adquirir el mejor contrato de lanzador alguno en la historia. ¿Por qué? Tiene dos premios del lanzador del año. Ya se recuperó de su brazo. Usted sabe lo que es esa rotación del equipo de los Dodgers. Claro que hay que ganar en el terreno. En el papel, todo el mundo tiene oportunidad. Pero si usted visualiza la realidad, el equipo de los Dodgers debe conquistar el tercer título mundial. ¿Que por qué? Si es así, pues que se lo entreguen desde ahora. No, señor. Siempre ha habido un favorito. Y alguien que puede ser, como decía el tío Nobel, que para descanse casi ganador. Pero una realidad, el año pasado Toronto estuvo a ley de caramelo de ganar el campeonato, la Serie Mundial. No fue así. Y este año ese equipo ya está colocando las piezas adecuadas. Saludo a Benítez, gracias por estar en sintonía. Óigame, ya está Kike Hernández en el equipo. Ya le abrieron camino al puertorriqueño, que puede estar bateando punto bicicleta. Quique Hernández va a estar en esa alineación siempre. Porque es un jugador que es el paño de lágrimas de Dave Roberts. Puede jugar tercera, puede jugar segunda, puede jugar los jardines. Y todas las posesiones las juega bien. Es como Mauricio Dubón, el muchacho de Honduras, que está con el equipo en la Liga Nacional, que estuvo con Houston en el pasado. Son jugadores que tienen esa habilidad. Y cuando usted tiene un jugador así, le resuelve el problema a cualquier dirigente. Hoy en día en el béisbol, sea béisbol semiprofesional como en la AA aquí en Puerto Rico, sea Grandes Ligas, sea la Liga de Invierno, como quiera, usted tiene que tener un jugador que pueda jugar varias posiciones. Y si puede jugarlas todas, como en el caso de Kike Hernández, menos la receptoría y lanzador, usted tiene una garantía de lo que pase. Y es un jugador valioso. Pero eso no es la primera vez. En la historia de Puerto Rico, han habido varios jugadores de ese nivel. Saludo también a Vilés. Óigame, mire, José Antonio El Nin Pagán era así. Ñato Ramírez, el de Yauco, era así en Grandes Ligas. Otro que era así también y que jugó muchos años en Grandes Ligas, definitivamente, y fue un jugador que cubría muchas posiciones y que fue un jugador determinante en muchas circunstancias con el equipo de Boston y con otros equipos más. Óigame, logró cosas que hoy en día se ven enormes, pero anteriormente Puerto Rico ha tenido ese tipo de jugador como él, lo es Kike Hernández, y lo seguirá siendo varios años más. Porque todavía Quique puede jugar tal vez 3-4 temporadas a ese nivel. Y ya cumplió sobre 11 años en Grandes Ligas, así que ya aseguró la pensión. Pero volviendo a este lanzador de Escuba, mire, llegó al barco, a la excursión que él quiere, que es estar en un equipo que le pague realmente lo que él y su agente valen en el mercado. Y otro jugador que tuvimos así, Tony Valentín, siempre recordado, jugó Grandes Ligas regular, pero también después fue jugador de varias posiciones y luciendo bien. Y eso, Fernandito González, que está vivito y coleando allá en Arecibo, jugó sobre 11 años siendo así un jugador de varias posiciones. Y hoy en día tenemos a Kike Hernández. Y los Dodgers están preparados, olvídese, y canta un tango que ese equipo puede caerse. Puede ser que no. Puede ser que pierda y no vaya a la Serie Mundial. Porque las circunstancias en el béisbol son así. Pero de que ese equipo tiene el potencial para estar nuevamente en una Serie Mundial y ganarla, no hay duda alguna. Y con este lanzador, ni se diga. Falta un mes y 3 semanas y unos días. Alrededor de 50 juegos le quedan a los equipos. Ya la próxima semana este señor va a estar lanzando. Posiblemente tenga entre 3 a 5 presentaciones en lo que restan de estos 2 meses. Póngale más, porque si lanza de cada 4 o 5 días, debe tener como 6, como 8 o 10. Y ya una garantía para ese equipo. Y como dijo la gerencia, en un comunicado que enviaron anoche bien tarde, en la madrugada, cuando lo leí, de que ellos tienen un problema en la receptoría porque Willie Smith posiblemente pierda la temporada de lo que queda. Y ese era el receptor titular y uno de los mejores y el cuarto bate del equipo. Y van a hacer algún movimiento para adquirir un receptor backup para ayudar al muchacho que está en esa posición. Así que realmente es algo positivo para el béisbol, porque este señor es el mejor lanzador. Olvídese, es el mejor lanzador hoy por hoy. Bueno, y los que todavía creen que Francisco Paquito Lindor será cambiado, me han escrito y me han dicho que si, mire, yo no creo. A Paquito le quedan todavía la mitad del contrato que firmó con los Metropolitanos de Nueva York cuando fue agente libre, que fueron por 341 millones de dólares. Eso es un paquete que todavía tiene más de 100 millones o sobre 150 millones que hay que pagar. Y olvídese que los Yankees no van a adquirir a Paquito Lindor. Si me equivoco, pues, me equivocaré, pero no creo que ese equipo tacaño, como están los Yankees de Nueva York, que no quieren meter dinero en ningún nivel, no van a meterse en un paquete. Y Paquito le queda un montón. Ya está demostrando que ha recuperado el ritmo, porque los que saben, y no lo digo yo, los que saben de verdad, lo más difícil es batear en el béisbol. Y el hombre estuvo 2 meses fuera de acción, pues no podía regresar a todo fuego. Pero ha demostrado hasta el momento que ya está más o menos alcanzando el ritmo. Y los que me han preguntado también que si Paquito puede ser un salón de la fama, yo creo que sí. Yo creo que si la suerte lo acompaña con buena salud, Paquito le deben quedar 6 o 7 años buenos. Y eso lo podrían poner en 2.400, 2.500 imparables. Casi 400 jonrones. Le faltan solamente 12 jonrones para llegar a 300. Calladito, el cagüeño. Y este año posiblemente todavía puede llegar. A base de 50 juegos, le están quedando 200 turnos a 4 por juego. Tiene 9, podría llegar a 20 y ser una temporada promedio, porque hay que acordarse que él perdió 2 meses. Los que nos han preguntado de Carlos Correa, Carlos Correa se supone que regresaba el año próximo, pero tengo entendido por algo que leí que él está decidido a regresar este año. Yo conversaba con unos amigos. Mire, es una pena que Carlos Correa haya tenido tantas lesiones en su carrera. Ese es otro que era candidato al Salón de la Fama, con el talento que tenía, o que tiene. Pero ha tenido 3 o 4 años que ha perdido. Y eso, a la hora de sumar y restar, es mucho. Muchos juegos y muchos números que no ha podido alcanzar. Y fíjense qué ironía, Puerto Rico ha tenido jugadores que han sido así. Orlando Cepeda hubiese sido el primer latino en alcanzar los 500 jonrones. Y otra serie de jugadores puertorriqueños perdieron la oportunidad porque no tenían, las lesiones lo persiguieron. El mago, Javier Báez, sino las lesiones también tenía esas cualidades para tener números que lo convirtieran en jugador de sobre 2000 imparables. Pero siempre se ha dicho que hay dos cosas que están en cada jugador, en este caso del béisbol, que son los errores. Usted no comete errores si no juega. Si juega, comete errores. Y las lesiones, donde usted, desde su casa, aunque se cuide, puede resbalar y ocurrir un accidente. Y jugando, ni se diga. Pero en caso de Carlos Correa, que ha sido el único puertorriqueño seleccionado primero en un sorteo de Grandes Ligas, y que se hizo aquí, ese no jugó escuela superior en los Estados Unidos, como el caso de Javier Báez y Lindor. Y no lo estoy criticando, al contrario. Pero ese se hizo a fuerza de piedra y lágrimas, allá en Santa Isabel, con su papá. Y realmente todavía tiene una carrera que, si lograra recuperarse y tener 3, 4, 5 años saludable, tendría una gran oportunidad de poner unos números interesantes. Tal vez no para el Salón de la Fama, pero quién sabe. Pero tendría que estar saludable, jugar 140, 150 juegos. Tengo otra inquietud de un amigo que sintoniza este espacio, Javier Pérez, de el área de Atorrey, que me pregunta qué hubiese pasado si la carrera de Rubén Sierra hubiese sido lo que se vislumbraba en los primeros años. Mire, Sierra en su momento tenía las condiciones para hacer un Salón de la Fama. Es más, Sierra en sus primeros años, no hay jugador puertorriqueño que haya tenido mejores actuaciones en sus primeros 4 o 5 años. Después la cosa cambió. Hoy en día Golo tiene la música de Rubén Sierra como cantante. 1 o 2 discos que grabó. Él dice que es salsero, ¿verdad? Yo soy salsero, pero tengo una música de él, pero no la pongo casi porque no está a esos niveles, pero allá cada loco con su tema, ¿verdad? Pero de que fue, Pérez, era extraordinario. Cuando lo firmó, lo firmaron en el béisbol para Hostel San Ranger. Román tenía todas las cualidades. Bateador de ambas manos, con fuerza, corría como el mejor, fildeaba, era centerfield y bateaba promedio. Pero, ahí está el pero, después de los primeros 5 años, después que pasaron los primeros 5 o 6 años, no volvió a ser el jugador que se vislumbraba. Por eso siempre digo, y alguna gente puede estar no conmigo en esa apreciación, usted tiene que darle tiempo al tiempo a los jugadores. Usted no puede esperar. Mucha gente habla de que Caminero va a ser un salón de la fama. Mira, hay que esperar. Hay que esperar 6 o 7 años más para saber si él pone número para ese lugar. Claro que va con esas proyecciones. No quepa la menor duda. Pero de que pueda hacerlo es otro cantar. Y esa es una situación donde tanto el periodista como el fanático tiene que esperar.

0: Chugaldía. Buen provecho, Golo. El mejor cerrador de Puerto Rico en la historia ha sido Roberto Hernández, que tiene 326 juegos salvados. Que Chugaldía pueda llegar o que pueda superar esa marca, no me cabe la menor duda. Pero tiempo al tiempo, porque es una situación que usted tiene que darle al atleta para saber exactamente si tiene esa posibilidad de alcanzar esos números. Porque las proyecciones se pueden hacer, pero de proyecciones a la realidad, usted tiene que darle tiempo. Es como mucha gente en el béisbol que sigue Golo, que es la AA. Aquí Ortega va a llegar a las 100 victorias o debió haber llegado hace tiempo. Pero no quiere decir con eso que sea el mejor lanzador que ha pasado por la AA. Porque posiblemente Golo, que tiene unos años menos que yo, no lo haya visto. Pero aquí hay lanzadores que fueron extraordinarios. Aquí, Sandalio Quiñones, El Cano Vélez, Feliciano, Motora el padre, el Premier Marrero, que yo lo vi chamaquito, pero el Premier, el licenciado Premier, es un veterano de más de 80 años, que ha sido maestro, fue narrador de béisbol profesional, fue candidato en la política por el Partido Independentista. Es una figura extraordinaria. Todavía está vivito y coleando en Bayamón. Abogado también. Un gran personaje. Debe estar por ahí, 80 y algo. Uno que le toca de cerca a Golo. Bruno Bachel fue tremendo lanzador. Y Carlos Lowell, ni se diga. Pero como mucha gente no le gusta la historia y no van a la historia, que esto es muy fácil hoy en día.
1: Julio Rivera, que lanzaba por
0: las piedras. Dímelo.
1: Julio Rivera, que lanzaba por las piedras.
0: Ah, sí. Julito, el tocayo. Eso fue un lanzador de primer nivel. Hoy en día, todos son lanzadores, que es lo que yo le he dicho a veces a Titito, y lo ha hecho en ocasiones. Pero el fanático se olvida de los grandes jugadores, no de los 60, no estamos yéndonos hacia allá, pero es que todavía en los 70 y 80, esa combinación de doble play entre mi gran amigo, mi yo, el avión del Valenciano, y Mejía, que es para descanse, eso era usted y tenga, realmente dos jugadores extraordinarios. Roberto, a quien saludé hace poco, y trabaja en una organización de firmas de peloteros en Estados Unidos. Va y viene allá en la Florida. Oiga, el Valenciano fue una cosa extraordinaria. Otro jugador, Johnny Martínez, el ingeniero, segunda base, histórico. Pero traigo su colación porque realmente cuando se hace las comparaciones no se pueden hacer recientes, de 3-4 años hacia acá. ¿Por qué? Porque usted tiene que ir más allá para estar informado. Pero a una pausa con Golo y regresamos aquí a Deportes con Julio Hernández a través de la pionera WKQ 580.
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2: Regresamos nuevamente, aquí estamos en vivo, un domingo más, son las 12 y 4 minutos en WKAQ 580. Bueno, en el BCN la cosa se le ha puesto color de hormiga brava al equipo de los Leones de Ponce, el equipo de los Santeros de Aguada, el equipo de Ezequiel, que debe estar gozando. Ezequiel, esta noche tienes que ir para el juego allá en tu pueblo. Me imagino que vienes con la excusa de que mañana tienes que estar acá a primera hora. No sé cómo lo harás. Pero se supone que los Santeros, como le dije a Golo, tienen dos oportunidades de ir a la final. Ahora, esta noche, no provoquen un séptimo juego en Ponce, porque la fanaticada ponceña va a estar repleto el Coliseo Juan Pachín Vicent. Tienen que arrasar y ganar en su gallinero, en las facilidades que llevan el nombre del siempre recordado y gran amigo Chavalillo Delgado, miembro del Salón de la Fama como propulsor y en el softball internacional, aparte de estar en la crónica durante muchos años, y perteneció también al Comité Olímpico en su momento. Óigame, Aguada tiene el momento. Pachecruz, Para mí, Pachecruz tiene los méritos para ser el dirigente de la selección nacional. No tengo nada en contra ni de Denson Colón cuando estaba, ni de Carlos González. A ambos los conozco y los respeto y sé que tienen sus méritos. Pero Pachi, óigame, tiene tres títulos. Va en búsqueda de otra final. Fue un excelente jugador, que eso también tiene sus méritos, porque cuando un jugador se enfrenta a sus jugadores y le puede decir de tú a tú, yo jugué este juego y fui estrella, el jugador tiene que ponerse para su número. Porque no puede decir, no, este fue un bacalao, este o no jugó a ese nivel. No, Pachecruz jugó y fue estelar con el equipo de los capitanes de Arecibo. Y ganó campeonato. Y ha ganado campeonato como dirigente. Pero yo considero que después de este ciclo que pase con la selección nacional, tienen que considerar a Pachecruz, entiendo yo. Y le he preguntado a mucha gente y me han dicho que sí. Si logra un campeonato con los Santeros de Aguada, que no pase lo que pasó con Miguelito Mercado, que paz descanse. Nunca le dieron la oportunidad. Ganó con los Titanes de Morovis, un excelente dirigente y buen amigo. Ya partió. Para mí, a destiempo, pero ¿verdad? Esas son cosas que uno no puede ir en contra, pero excelente dirigente. Y nunca se le brindó la oportunidad de estar de asistente en la selección nacional. A los llamados en aquel tiempo, los magníficos, por el maestro Rafa Bracero, a quien le envío saludos donde quiera que esté. Porque ya hoy en día no son los magníficos. Los quieran seguir llamando así, no es verdad. Es una buena combinación y hay jugadores que más o menos. Pero los magníficos era otra cosa. Volviendo, los santeros esta noche. Ezequiel, si nos está escuchando, quédate por allá, por tu pueblo, y dale respaldo. Porque si la serie se coloca a tener que ir a otro juego más, la situación no es la mejor. Después de tanto tiempo, tienen el primer turno para adelantar a su primera serie final en 7 años. Dominan la serie 3-1. No pueden permitir que ese sexto juego se celebre allá y que se nivele la serie. Al contrario, tienen que, como decía Wilfredo Gómez, cuando vea al tipo achocado, lo voy a acabar. Y ese es el caso de los santeros. Totalmente distinto a la situación de los vaqueros de Bayamón con los criollos de Caguas. En un momento indicado, don Juan Adorno, señalé que Caguas debiera estar en una final, pero han tenido el juego de anoche, desde el saque, el equipo de Bayamón, lo que hizo y lo que quiso con el equipo de Caguas. Los francotiradores estaban a 1,000. Y le permitieron realmente al equipo vaquero en su rancho, allá en el Rubén Rodríguez, hacer lo que quisieran en el tablocillo. Cuando usted logra una victoria por más de 40, hay que pensar si realmente, si usted votó ese juego, ya se votó en la mente de los jugadores. Pero fue tan superior en el tabloncillo que pone a pensar si Caguas realmente viene con las miras de lograr. Estamos tratando de comunicarnos con un compañero que aparentemente los domingos duerme hasta la 1, Jan Rodríguez, que es el director del torneo de softball femenino que terminó recientemente, pero ya lo vamos a dejar golo, no lo llame más. Ya, olvídate. Yo después se lo diré en la semana cuando esté con él en otro espacio, porque eso es realmente perder el tiempo, estar durmiendo. Pero vamos a tener más tarde al corresponsal desde allá, desde lo que es hasta el momento una gran actuación de Puerto Rico en los centroamericanos. Nos referimos al licenciado Carlos Beltrán. Más o menos como a las 12:25 por ahí, le da un toque. Óigame, volviendo a esa serie de Bayamón y los criollos. Me pregunto yo cuándo comenzarán los trabajos de construir el nuevo Coliseo en Caguas. Se ha perdido el tiempo para mí. No soy criollo, pero simpatizo con esa ciudad. Tengo un gran amigo y compañero de... Hace falta de que comiencen a trabajar afanosamente, porque si usted va a esperar llegar al 28, que aunque no lo crean, está a la vuelta de la esquina. Si ya este año lo que le quedan son 5 meses y caemos en el 27, son 12 y 5, 17 meses, y para el 28... ¿Cuántas cosas pueden pasar? No hay que ser pesimista, pero pueden pasar. Y mientras tanto, jugar en el Royal Mendoza, óigame, yo he estado en el Royal Mendoza desde que los criollos están jugando nuevamente. Y es una odisea llegar allí. Hay que llegar más o menos como a las 4 de la tarde por un juego a las 8 de la noche. Digo, si usted quiere, ¿verdad?, arriesgarse a que su automóvil no aparezca a las 11 de la noche, lo tenga en un cuartel o los amigos de los ajenos lo hayan tomado prestado, usted se arriesga. Pero no hay estacionamiento alrededor de la Héctor Solabé Sáre de lo que era. Allí una odisea. Cagua como ciudad, como una ciudad aledaña al área metropolitana, se merece que eso le den taller pronto y que no ocurra nada con la naturaleza y permitan prepararlo. Creo que va a ser de 6.000 o 7.000 personas. Pero históricamente se lo merecen. Yo no sé ni soy quien para decir cuál es el nombre que debe llevar, si volver con la de él, el profesor Solá Besares, no sé. Ellos van a decidir eventualmente, los cagüeños. Pero lo que sí es que ya no se puede jugar la Roger Mendoza. Eso es una odisea. Si usted va para la cantina a comprar, si usted va al servicio que tiene que ir en algún momento, mire, prácticamente no regrese. Porque en los pasillos, caminar allí, aquello es horrible. Claro, para el voleibol es una facilidad, más o menos. 2.500, 3.000 fanáticos. Pero para el baloncesto es un problema serio jugar allá en el Arroyo del Mendoza. Es una pena porque Cagua tiene fanaticada, más es una ciudad grande y a su alrededor tiene una serie de ciudades que son parte de Cagua en términos del baloncesto, ¿verdad? La ciudad de Golo, Junco, Las Piedras, San Lorenzo, Humacao. Queda un poco más retirado, pero de todos modos, toda esa región debe ser fanático de Cagua. Pero la situación es cuesta arriba, porque va muy lento, a mi entender. Ojalá no sea así y se den prisa a construirlo bien, no hacer una chapucería, como pasó con lo de los changos de Naranjito, que aquello da pena. Construyeron un coliseo en Naranjito sin estacionamiento. Y está allí, mire, muerto de la risa. Un elefante blanco que no fue terminado y que costó un montón de millones de dólares. A una ciudad que respira voleibol, como es Naranjito. Yo me acuerdo cuando el señor alcalde de aquel tiempo hizo una conferencia en un restaurante acá que ya no existe. Imagínense que no existe, que puedo decir el nombre, el Zipperly. Eso ya no existe. Allí hay un fast food de los que le gustaba a Golo antes, en esa zona de donde está el Zipperly. Pero mire, ¿qué pasa? Eso no se pudo. Y iba a llevar nombre para aquel tiempo en esa conferencia de prensa. Estaba Raful Rodríguez, Avioneta Padilla y muchos más. En ese famoso restaurante de Atorrey. Con bombos y platillos de que vamos a tener capacidad de 6.000 personas. Pues mire, se construyó a 50%. Y usted vaya a Naranjito y lo puede ver allí. Aquellos se perdieron millones de dólares y ya no se puede hacer nada porque dicen que habría que demolerlo para ver si aparece. Mire, como dice Rey Colón, los Washingtones. Y los Washingtones están bien lejos para cuando el Angelito Ortega, mire, ya esas facilidades no, no son viables. No sé si Golo ha tenido oportunidad de trabajar allí, el de Ortega. No ha trabajado allí, pues mira, lo mejor, porque conseguir línea allí, yo sé que usted sabe, usted se la sabe ingeniar en eso, pero buscar línea y todo eso, usted tiene que llegar a mediodía para montar equipo y que no ocurra ningún problema, hacer una prueba, para que entonces a las 6 de la tarde volver a hacer otra prueba para el juego a las 7. Pero si te arriesgas a llegar a las 5 y buscar línea y estacionamiento para bajar el equipo, que ellos es imposible. Y están jugando allí los changos y la changa. Pero mire, se merece un coliseo. Pero realmente usted le pregunta al alcalde de hoy en día, que Golo lo conoce, que yo lo he entrevistado en este espacio, ya es imposible porque no hay el dinero para poder construir un coliseo como se merecen los fanáticos de los changos de Naranjito, que por cierto, en esa zona se pasa muy bien. En ese pueblo lo visitaba muchas veces este servidor y se pasa bien. Allá en Naranjito, con una serie de personas que algunos ya no están, como Cuco Casanova, Landy Herrero, el amigo Rafael Rodríguez, que afortunadamente está vivito y coleando, el famoso Furia. Mire, se pasa bien allí. Lo que yo llamaba antes las giras artísticas, en términos de dar su vuelta y consumir algo bueno, realmente histórico. Los changos es el equipo de más tradición en el voleibol y no tienen realmente las facilidades que se merecen. Y se merecen los fanáticos, porque en Naranjito se respira voleibol mañana, tarde, noche y madrugada. Y la fanaticada, si tuviesen un coliseo con la historia y realmente fácilmente metían 4.000 o 5.000 personas. Pero hoy en día se le hace bien cuesta arriba a muchos municipios en Puerto Rico tratar de... Eso es el mismo caso de Morovis. En una ocasión Mario Border, la leyenda panameña que convive con nosotros hace años, yo le comentaba a él y a Sánchez, a Mario Sánchez, que jugó también con los Titanes, cuando Morovis no tenía las facilidades que hoy en día tiene para llegar a esa ciudad. Ellos querían conseguir una franquicia o aspirar a una franquicia. Y yo le dije, ¿pero dónde está el Coliseo? Porque jugarle la Heike es imposible a estas alturas. Se quedó ahí en eso. En esas aspiraciones que tenían hace aproximadamente 4 o 5 años. No, un poquito más. Y ese es el caso de los maratonistas de Coamo. El Nolasco. Aquello ya realmente es imposible. Al igual que lo que pasa hoy en día con las facilidades de la Marrón, allá en Aybonito, como le decían, la nevera. Aquello era la nevera de verdad del frío. Aparte de que Aybonito es frío, pero allí esas facilidades. Y otra instalación que no sé, porque hace tiempo que no voy por ahí, la Abreu de Isabela, que ha aspirado ocasionalmente a una franquicia y que el alcalde viene mucho por aquí, coincide a veces, lo escucho con nuestro compañero Rubén. Mire, es que hoy en día, si usted no tiene unas facilidades de primer nivel, bueno, el Coliseo Raymond Dalmau, que es reciente, no se llena. Y Quebradilla respira baloncesto. Claro que los últimos años han estado subiendo la loma y bajando la loma sin posibilidad alguna, ¿verdad? Este año el equipo fue un desastre. A pesar de que Vasallo a mi entender, hizo buen trabajo con el equipo, pero no lograron. Mire, es el mismo caso de San Germán, el Arquelio realmente, ya, ¿hasta cuándo, vida mía? Porque no tiene realmente posibilidad alguna, a mi juicio, ¿verdad? Y les menciono esto por la cantidad de fanáticos que nos preguntan referente a ciertas instalaciones. Claro que hay otros problemas que tiene nuestro país, que ustedes saben cuál es. Al que Golo todos los días tiene 1,000 llamadas con Rubén aquí de la falta de luz y de agua, ¿verdad? Pero eso a un lado, y las real facilidades, yo creo que de esos pueblos, de esas ciudades, va a ser cuesta arriba. Porque hoy en día dicen los contratistas que los materiales están carísimos. Imagínese usted hacer una instalación de 5,000 o 6,000 o 7,000 personas en ciertos lugares. Y solamente hay un alcalde en esa región que es un bravo, que es papo allá en Junco. Como la canción, no sé cómo lo hace, pero lo hace. Y busca la manera y resuelve. Será alcalde hasta que él le dé la gana. Para mí, ¿verdad? Sin entrar en esa fase, pero papo realmente es extraordinario. Pero hay otros alcaldes que no tienen ni el billete, ni tienen la fuerza para ir más allá. Aunque digan de que sí, de que van a buscar una franquicia, no lo tienen. No tienen esa, no pueden montar eso. Y hoy en día en el baloncesto, estamos hablando de que las franquicias tienen que tener alguien que tenga sobre $1,000,000 y un poquito más. Y realmente, no sé, Isabela, algún empresario, ¿verdad? Desconozco. Cuamo, desconozco. Hay bonito también. En el caso de lo que hablé de Naranjito, pero usted tiene que tener un apoderado que tenga dinero de verdad y que esté disponible a tener pérdida los primeros años y que al final no se lleve la franquicia o haga llegue hasta el final y diga no voy más. Porque es muy costoso. Ahora mismo lo acaba de decir el apoderado de Aguada. Y ese lleva ya sobre 11 años. Ese individuo hay que darle una medalla. Y no de las que se toman, sino medalla de verdad. Pues ese hombre lleva 11 años en una ciudad que no es comparable con otros municipios en términos comerciales. Y ha mantenido esa franquicia a como de lugar. Salieron en el tiempo en que estaban reparando la Chavalillo. Pero, y ahora mismo están en otra final. Por eso me alegro mucho de que estén en una final a ley de nada. Y digo una final porque espero que se limpien a Ponce. En términos de tener la serie 3-1. Pero vamos a unos mensajes, Golo. Y tratamos de conseguir al licenciado Carlos Beltrán.
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2: Retornamos nuevamente aquí en vivo a través de WKQ 580, La Pionera. Estamos en vivo otro domingo más. Esto no es un programa grabado ni nada por el estilo. Con entrevistas, comentarios, análisis. Y hoy pues estamos haciendo comunicación con el licenciado Carlos Beltrán, secretario del Comité Olímpico, y una figura que está con nosotros colaborando siempre. Hay que reconocerlo, que el licenciado Carlos Beltrán, de toda la vida, primero un gran deportista, un gran presidente de varias federaciones, un gran propulsor, un gran amigo de deportes con Julio Hernández, tiene por ahí ya mismo el 5K allá en Barrio Obrero, de Barrio Obrero a la 15, un paso E. Estamos esperando que termine los centroamericanos y el hombre no descansa. Cuando llega a Puerto Rico tiene la encomienda de la terminación del propósito mayor, que es el 5K y la actividad que tiene República Dominicana en todo Puerto Rico, pero principalmente en el Barrio Obrero. Saludos, licenciado.
3: Saludos, Julio. Es un placer una vez más compartir contigo hoy domingo. Pues estamos a las órdenes aquí desde Santo Domingo 2026 para darte los últimos pormenores de lo que ha estado pasando y lo que ha pasado en la mañana de hoy. Pues mira, te puedo decir que en el maratón, pues, Puerto Rico cogió una medalla de bronce, ganó el atleta dominicano que reside en Puerto Rico, inclusive puso un récord para los Juegos. Guatemala llegó segundo, que era el anterior campeón en el 2022 en El Salvador, y Puerto Rico llegó tercero. En la marcha también cogimos una medalla de bronce, muy buena para Puerto Rico también, porque son eventos donde realmente pues teníamos una sequía de muchos años. Ahora en el 3x3, el equipo femenino de 3x3 pues obtuvo su segunda victoria. Puerto Rico pues está jugando ahora en masculino contra Haití. No debe tener ningún tipo de problema. El equipo de Puerto Rico es excelente equipo y debe ser el favorito. Ambos equipos tienen opciones de medalla de oro, pero el equipo masculino entiendo que está por encima de los demás. Con relación a los juegos de hoy, pues Puerto Rico juega la final en baloncesto femenino por la medalla de oro contra México. Puerto Rico ha jugado excelentemente bien, está dirigido por Jerry Batista, va marcha invicto en el torneo, así que debe ser un interesante partido. Venían en Puerto Rico vino de retardar a la República Dominicana el pasado viernes, un juego sumamente emotivo, donde tuvo por apenas dos y tres puntos, faltando minuto y medio, pero a lo último se despegó por 13 y dominó Puerto Rico. Por eso está en la final. Con relación al equipo masculino baloncesto, va mañana a la final contra República Dominicana, que venció anoche a México. Así que debe ser un juego de muchas alternativas, porque cuando juega República Dominicana y Puerto Rico se enfrentan, pues está la rivalidad deportiva de muchísimos años. Entonces, con el voleibol, empieza el voleibol femenino hoy, hay mucha expectativa en el país, porque no es un secreto que el equipo de voleibol femenino, lo que se llama con el nombre de la Reina del Caribe, tiene un gran auge aquí en la República Dominicana, son pues las querendonas del país. Y la están esperando. Fíjate que en el voleibol masculino no se cobraba entrada, en el voleibol femenino sí se cobra entrada, es decir, que para tu entrada a los juegos del voleibol femenino tienes que comprar un boleto. Así que ellas debutan esta noche, pero antes de eso, a las 4 de la tarde, nuestro equipo de Puerto Rico se enfrenta al equipo de Cuba. Un juego muy interesante porque está en el grupo de Puerto Rico, está Cuba, está Costa Rica, la República Dominicana y Puerto Rico, que son los cuatro, los demás están en el otro grupo, pero el voleibol femenino debe ser sumamente interesante, porque aparte de la favorita, que son la de la casa, pues está Puerto Rico, está México, está Colombia, está Venezuela y Cuba, que dan competencia. Así que veremos a ver qué sucede. En el béisbol, Puerto Rico está empezando a jugar dentro de un rato, a la 1:30, un juego contra Curazao, que es un juego bien importante, porque para tener opciones de pasar a la segunda ronda, Puerto Rico tiene que ganar ese juego. ¿Por qué? Porque si gana, realmente ya entonces puede provocar un empate, porque depende de República Dominicana y Cuba juegan esta noche, en el juego de las 8:30 de la noche. Ese juego, Cuba está invicto con 2-0. Pues República Dominicana tiene 1-1, perdió con Puerto Rico y le ganó a Curazao, pero ahora juega con Cuba. Así que podría provocarlo un triple empate de 1-2, o un triple empate de 2-1, o si Cuba gana, pues entonces se elimina República Dominicana si Puerto Rico gana. Es decir, que hay muchas variantes, hay que esperar el resultado de hoy. Eso es en ese grupo, porque en el otro grupo están los demás equipos. Con relación a la lucha, un puertorriqueño acaba de caer ahora ante el cubano en lo que le garantizaba la medalla, ahora tiene que ir por el bronce en pelea por la tarde. Pues tú sabes que el asunto de la lucha es que si tú ganas una pelea o ganas dos, si pierdes la segunda, pues entonces tienen un chance para una medalla de bronce, y eso lo hace interesante. Ayer pues tuvimos un... yo diría que algo extraordinario para el ciclismo puertorriqueño, que es BMX, que cogimos dos medallas, que hacía tiempo porque realmente no la logramos. Yo creo que para el ciclismo y el desarrollo que viene, pues son buenas noticias. Y aquí están sucediendo cosas interesantes. La natación tuvo por encima de sus expectativas. Estuve hablando con el presidente de la Federación de Natación y me dijo que las medallas obtenidas, si ellos tenían su estrategia y tenían más o menos su cuantía de lo que iban a obtener, pero se fue por encima los logros obtenidos, varias medallas de oro. Tú sabes que en el polo acuático también tuvieron dos, una de oro y una de bronce. Es decir, que la natación pues realmente hizo un extraordinario trabajo. Con relación a tenis de mesa, ya empezaron por equipo, estamos dominando nuestro grupo, tanto en femenino como masculino. Ahí te puedo decir que hay grandes posibilidades de medalla de oro en ambos. Obviamente más oportunidades tenemos en femenino, porque Adriana Díaz, comandando ese grupo, pues obviamente por su nivel está por encima de todas las participantes que están aquí, pero en masculino también tenemos un gran equipo. Así que más o menos es un panorama de lo que ha estado ocurriendo y de lo que debe ocurrir en el día de hoy. Te puedo decir que en vela, en las primeras salidas, pues puedo informarte que Quique Figueroa y su compañera, que es su hija, pues han estado saliendo muy bien en la primera jornada. Yo pienso ir a verla el martes, porque están en Baní, a ver y apoyarle lo que está pasando allí. Así que estamos muy entusiasmados con el logro de las medallas, principalmente con las medallas de oro, que tú sabes que son las que en el escalafón del ranking por países, ahora mismo pues nos está colocando en la quinta posición por encima de República Dominicana. Obviamente todavía queda mucho camino por recorrer, principalmente en atletismo, que ahí pues son muchas medallas y mucha competencia, y hay muchos niveles. Es decir, que ahí se distribuyen no solamente entre los países grandes, sino las islas del Caribe tienen grandes corredores que pueden sorprender a todos los demás.
2: Oiga, licenciado, en términos de las actividades que usted ha estado presente, ¿verdad? Que no, me imagino que ha tratado de hacer lo más posible de estar en casi todas, pero a veces coinciden. ¿Cómo ha visto la reacción del pueblo dominicano en términos de estar presente y de ser parte de un apoyo del gobierno en general para presentar unos juegos que escuché y vi por encima mucho antes de comenzar la participación de República Dominicana como sede, de que había que haber buscado una partida de sobre $15 millones? convertidos en el peso dominicano, pues ya usted sabe, pero que hasta ahora el público ha respaldado donde usted ha estado presente.
3: Bueno, mira, ha sido alta y baja. Hay algunos deportes que no son los deportes clave aquí en la República Dominicana, porque ahora mismo estoy mirando la lucha. Hay un sinnúmero de butacas vacías y hay peleadores de dominicanos participando. Obviamente, pero también tú te vas a decir que es un evento todo el día, quizás viene más tarde, el boxeo está al lado, está taekwondo al lado, pero ahí no. No ha ido las personas que esperaban, pero te puedo decir que en natación pues se llenaba, no había espacio. En softball se llenaba, cuando competía de dominicana pues tampoco había espacio. Y me imagino que va a pasar en masculino. Al béisbol pues están yendo sus 7,000-8,000 personas. Ellos pues, obviamente si República Dominicana va a una final o una semifinal, pues lo van a llenar. Ahí te puedo garantizar que hoy cuando juegue el voleibol femenino se va a llenar. En atletismo se va a llenar, pero hay deportes pues que conociendo los organizadores de que no tienen el arraigo ante la población, pues dejan la boletería abierta, que sea gratis. Por ejemplo, el tenis de mesa es gratis, pero tampoco es un deporte que tiene grandes arraigos en República Dominicana. Yo te diría que podría decir más o menos razonable, por la situación, razonable 10 semanas, pues, viene menos gente que fin de semana, porque la gente pues tiene sus trabajos y sus obligaciones. Pero ha habido una aceptación bastante razonable. La gente está contenta, por lo menos lo que yo escucho. Ha habido un excelente comportamiento, una gran disciplina. Los voluntarios han hecho un excelente trabajo. Las facilidades están bien buenas. Son
4: una remodelada,
3: la otra completamente nueva. Así que eso en términos generales es un legado para el país, en el sentido que se quedan esas facilidades para que las disciplinas las puedan aprovechar. Porque si tú vas al Centro Olímpico, tú tienes taekwondo, tiene sus facilidades separadas, la de lucha y la de judo y la de boxeo, es decir, que tienen manera de manejar y desarrollar sus atletas. Y no solamente esto, Julio, también esto provoca que el país tenga un entretenimiento deportivo en su casa, que va a sacar a mucha gente de pensamiento negativo y posiblemente los motive a los jóvenes, a los niños, a los que están en desarrollo, a tomar disciplina y ver que hay otros deportes que no sean el béisbol y el voleibol solamente, porque eso es lo que pasa, que a veces pues nos circunscribimos a uno solo deporte y no sabemos que los otros existen.
2: No, y eso realmente es lo que yo le he señalado en Puerto Rico a muchas personas, y lo le hago hincapié porque en este espacio que tengo con el nuestro público, que nos hacen el honor de escucharnos, y con usted que es parte del grupo, realmente hay deportes como los de combate que siempre sacan a Puerto Rico a otro nivel y que muchas veces pues no tienen el respaldo de los medios, principalmente porque para darlos a conocer y que la gente se integre con esa disciplina, tienen que darle espacio, no simplemente cuando se gana una medalla, sino antes de la medalla, buscar de que se conozca. Y por lo menos en este espacio, modestia aparte, pues se la damos y estamos seguros de que se la seguiremos dando aquí y en otros espacios más, porque es necesario. Ahora mismo ese medallero está la más de interesante. A la fecha en que estamos hablando, a la hora que estamos hablando, ¿cuántas medallas en total tiene Puerto Rico?
3: Tiene 60 y pico. Lo importante es que hay 13 de oro ahora mismo. Yo creo que hay grandes posibilidades, esto es un riesgo, de que podamos superar la 25 de oro. Porque el problema es que los deportes de conjunto, nosotros entendemos, sin mucho apasionamiento, que debemos dominar a la larga en varias de ellas. Por ejemplo, el baloncesto puede ser que tiene 4 medallas de oro de opciones, ponte que consiga 3 de las 4. Eso es un paso de avance. Nos queda el balonmano, que está jugando muy bien, por cierto, no te lo había dicho, el balonmano no ha perdido ni femenino ni masculino, hoy pues sigue su competencia, tiene opción, tenemos opción en el béisbol todavía, estamos ahí peleando. Los deportes de conjunto, pues nos pueden traer tal voleibol, que también está pendiente a su participación, el voleibol femenino, nos pueden dar sorpresa positiva para el país. Ahí entonces, pues, el atletismo, que tenemos grandes competidores, sé que no va a ser fácil, porque el que piense que el atletismo va a ser fácil, estamos pensando equivocadamente. Va a ser bien reñido, bien lucido, grandes atletas. Por ejemplo, está la campeona mundial Paulina, que viene a representar a la República Dominicana, que es la campeona olímpica de los 400 metros, va a estar compitiendo, así que te podrás imaginar cómo va a estar ese estadio cuando esa niña vaya a la pista.
2: No, y realmente las féminas han puesto los colores patrios de Puerto Rico en alto. No hay duda alguna que los varones lo han hecho también, pero la fémina, toda la información y todo lo que uno tiene oportunidad de ver a través de las pantallas, pues pone de manifiesto que están logrando una actuación sobresaliente, y que posiblemente lo que dice Sara, doña Sara, como yo le digo a veces, y ella me mira y se ríe, y usted que lo dijo en este espacio, podemos acercarnos y quién sabe, ¿verdad?, que con ese ritmo que llevamos podamos alcanzar las 100 medallas globales.
3: Es muy posible, Julio, es muy posible al ritmo que vamos, porque hemos estado en eventos que nosotros, pues, en nuestro análisis, pues, entendíamos que no íbamos a coger medalla, hemos estado cogiendo bronce y a veces plata. Y eso, pues, puede ser, esa suma puede ir llegando a la expectativa, que eran 100 medallas. Así que vamos a seguir trabajando lo que queda. Ahora estamos hoy a día 2, esto termina el día 8, quedan 6 días, principalmente intenso, porque viene la disciplina, falta el karate, falta el atletismo, el resultado de balonmano, de voleibol femenino, falta esgrima. Esos eventos, pues nosotros tenemos opciones, muchas opciones. Así que está la vela, que nosotros pegamos grandes resultados de la vela, y sabemos que lo vamos a obtener, y todos esos resultados van a empezar a llegar. Esto es como las elecciones, que si el pueblo tal, pues perdí el pueblo tal, pero espérate, en el otro estoy adelante, y ahí pues vamos sumando.
2: Oiga, licenciado, en las expectativas referente a República Dominicana, por lo que lo escucho, se han llenado las expectativas como sede, como país sede, en términos de la salud de los centroamericanos para eventualmente dentro de 4 años, que me imagino que en estos días se hará oficial el país, que porque hay ciertos días, o por lo menos las veces que yo he asistido a otros Juegos Centroamericanos, local o fuera del país, que he estado en varios, hay una fecha determinada para entregar el pase. En ese sentido, ¿está saludable los centroamericanos, que son los juegos más antiguos?
3: Pues mira, ahora mismo no hay una sede oficial para el 2030. Se ha estado hablando y hay interés manifiesto de una forma media formal de Venezuela y de Guatemala, así que hay que esperar de forma oficial, porque tú sabes que la sede primero tiene que pasar por el comité ejecutivo y tiene que hacer un depósito. Pero sí sé que se han iniciado las gestiones, porque como tú dices, estos son los juegos más antiguos, estos son las olimpiadas de nosotros, como digo nosotros, es de los países que componen esta región, donde tú ves atletas que no lo vas a ver en la Olimpiada, porque no pueden llegar allá, porque aquí los países que te traen 400, 300 atletas, en las Olimpiadas te llevan 60 o 70, porque allí la está compitiendo con el mundo entero y la clasificación es mucho más estricta. Por lo tanto, no pueden dejar que estos juegos perezcan, porque si perecen va a perecer el deporte. Te podrás imaginar, si esto no funciona, ¿qué va a pasar con los atletas de nuestra zona, principalmente con las islas del Caribe, que tanta carencia tienen para poder desarrollar su atleta?
2: No, y en el caso de islitas o de países que no son islitas, ¿verdad?, pero como Jamaica, que la delegación que siempre presenta es prácticamente en una disciplina donde ellos dominan, que es el atletismo, y así por el estilo, y las vírgenes. Y realmente, cuando le pregunté de la posibilidad de que de una sede, pero se cambió, ya no es como antes, en términos de que los próximos 4 o 5 días no se sabrá exactamente qué país puede ofrecerle la sede. Eso se hará posteriormente.
3: No, no creo, porque anteriormente eso se evaluaba, se sometía oficialmente y se determinaba antes de terminar los juegos, y se anunciaba allí en la clausura y le pasaban la bandera.
2: Sí, correcto.
3: Pero en este caso no hay una sede oficial, ya oficializada. Por lo tanto, eso no debe ocurrir.
2: ¿Y hay algún país en específico que usted, dentro de su bagaje deportivo y como propulsor y organizador, usted piense internamente este país posiblemente pueda hacerlo?
3: Bueno, mira, aquí no es un secreto que los países que sí tienen las condiciones sin problema para presentar otro tipo de juegos son México y Colombia. Eso lo sabemos. Porque hace falta condiciones de estructura y capacidad y apoyo del gobierno. Pero como te dije anteriormente, tengo entendido que el gobierno de Venezuela sí está interesado. Pero tú sabes la circunstancia de Venezuela en estos momentos. Eso pues formalmente quizá pueda ocurrir en los próximos meses. Pero viendo la circunstancia de Venezuela, no sería una mala idea promover unos juegos como estos para levantar el ánimo y la situación económica del país para el 2030, porque la gran realidad es que estos tipos de juegos influyen positivamente en desarrollo, en trabajo, en obras, en inversiones, y eso beneficia a la larga al país.
2: Montar unos juegos centroamericanos, basado en su experiencia, en más o menos qué sería, cuál sería la cifra para un país soñar con montar en unos juegos centroamericanos basado en los costos de hoy en día.
3: Bueno, ahí que va a depender, porque si tú haces una villa te sale muy costoso. Normalmente están utilizando hoteles que a la larga los hoteles se circunscriben a 25 o 30 millones, el hospedaje y la alimentación, ¿me entiendes? Y eso entonces pues te economiza la construcción de una villa de 150 o 200 millones. Yo diría que con 120 o 130 millones, si tú tienes las estructuras físicas, tienes los coliseos, las canchas, que lo que hay que hacer es remodelarlas, porque si tienes, por ejemplo, si en Puerto Rico se fueran a hacer unos juegos, en Puerto Rico no hay que construir nada, están todas las actividades deportivas, sería mejorar las que están y se quedarían en hoteles, ¿me entiendes? Porque nosotros tenemos todos los coliseos, todas las canchas. Por darte un ejemplo, ponte que Puerto Rico sea San Juan, Carolina, Bayamón, Guaynabo y Cagua, pues no hace falta construir nada.
2: Es correcto, es así. Fuera de la capital se está celebrando eventos en qué otros lugares allá en la República.
3: Aquí el gol se jugó en Punta Cana. El fútbol se está jugando en Santiago y Moca, el surfing fue en Puerto Plata y la vela está en Baní, el resto es en la capital.
2: Realmente Santiago me trae muchos recuerdos porque he asistido ahí a series del Caribe y realmente una gran ciudad. Ustedes dicen, ustedes, porque usted nació allá, de que es la segunda ciudad de mayor importancia, aunque su país tiene cantidad de ciudades hermosísimas, pero Santiago, realmente buenas amistades cosechamos en varias series del Caribe en ese país y mantenemos algún tipo de comunicación. Así que dice, licenciado, una vez más, usted es dichoso, usted tiene muchas ciudades que son parte de usted, las de allá por haber nacido, las de acá porque también es usted parte de nosotros. Tiene, no voy a decir los años, pero por lo menos son muchos los que usted tiene aquí en nuestro país, que es el suyo también, y realmente ojalá que Puerto Rico al final logremos no solamente mejorar en el medallero, en la escala, sino conseguir esa meta que tiene doña Sara y usted como secretario del Comité Olímpico.
3: Sí, mira, Julio acaba de terminar el ciclismo de ruta y Colombia logró la medalla de oro.
2: Oiga, fíjese que hay disciplinas como el ciclismo, como la propia natación, que me han sorprendido el tenis, que me ha sorprendido el progreso que ha tenido. Y distintamente yo le decía a ciertos colegas que son incrédulos. Yo le decía, es que no solamente es conquistar medallas, es el avance que se logran en ciertas disciplinas que anteriormente Puerto Rico lo obtuvo, después se cayó y nuevamente está alcanzando un sitial entre los países centroamericanos.
3: Correcto. Ha habido avance, porque tú no los avances no solamente los mides por medalla, sino
2: Correcto.
3: por avance en posiciones. Por ejemplo, vamos a poner el hockey de césped. Nunca ha competido por la quinta y sexta posición. Y mañana van a competir por la quinta y sexta. Ellos lo más cerca que habían llegado a la séptima. Eso es un avance. Ah, que no fue al paso que tú esperabas. Pues eso tienes razón. Pero han ido avanzando en la competencia y si tienen un grupo jóvenes, pues entonces el futuro es promisorio para esas disciplinas.
2: Bueno, licenciado, un placer nuevamente tenerlo. Usted sabe que usted es parte de todos los proyectos que este servidor pueda lograr ahora y en el futuro. Muchas gracias, muchas bendiciones, que la siga pasando bien en cada lugar que asista. Y obviamente el próximo domingo ya usted estará en Puerto Rico, presumo yo, y volveremos a conversar.
3: Cómo no, Julio. Saludo a todos los amigos deportistas y que pasen un feliz domingo.
2: Igualmente usted y lo suyo. Bueno,
3: Bye.
2: era el licenciado Carlos Beltrán. Qué honor tenemos que el secretario del Comité Olímpico, abogado de profesión, pasado presidente del voleibol y del BCN, sea parte de este programa directamente de acción allá en República Dominicana. Lo prometido es deuda. Otro domingo más que hemos tenido información de los Juegos Centroamericanos. Viva Puerto Rico. Vamos en buena lid para buscar mayores actuaciones sobresalientes, no solamente con bronce, plata y oro, sino también con mejorar los tiempos en distintas especialidades. A nombre de Golo, una vez más, Golito Cruz, nuestro gran compañero que hemos tenido en el día de hoy. Saludo a RJ nuevamente, saludo también a Doña Evelyn, saludo nada menos que a RJ, que es la coordinadora, la que busca las entrevistas durante la semana y coordina todo. Así que una vez más, hemos cumplido en vivo aquí en WKQ580. Que pasen un excelente día domingo, que es el comienzo de otra semana más. Y obviamente sigan colaborando con Caritas de Puerto Rico, que están haciendo distintas actividades para Venezuela. No podemos olvidarnos que ese hermano país pues tiene unas necesidades que ustedes saben cuáles son. Y a través de WKQ580, sigan los reportajes directamente desde allá, desde Venezuela, referente a cómo está ese país y qué logro o qué progreso han tenido en los últimos días. Hemos llegado al final. Que la pasen bien.
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16: A José Pérez, que es el director de Luma. Buen día.
17: Buenos días, Rubén. Saludos para ti, para todos los compañeros del estudio y todo el pueblo de Puerto Rico.
16: Ahora, disculpe.

0: Bueno, te voy a dar una actualización, Rubén. Ahora mismo hay cerca de unas 3.000 clientes que no están en servicio. Luego de la interrupción que ocurrió anoche a consecuencia de la deficiencia de generación, tanto en Aguirre, la central que maneja Genera Aguirre, como el complejo de Ecoeléctrica, la unidad 2 de Aguirre salió cerca de las 7:30 de la noche, causando un relevo manual. Luego, como a la hora de ese evento, Ecoeléctrica, el complejo salió completo de sincronía con unos 870 megavatios, lo que causó pues una interrupción mayor de cerca de 300.000 clientes. Ambos operadores pudieron restaurar el servicio en sus unidades cerca de la medianoche. Aguirre 2 entró cerca de las 11:35 de la noche y Ecoeléctrica a la 1:35, con 2 horas de diferencia. Lo que pudimos hacer pues restaurar el servicio paulatinamente a todos nuestros clientes. Ahora mismo pues hay una cantidad de aproximadamente 3.000 clientes que están, que tienen algún tipo de interrupción.
1: No, pero de hecho, tomando en cuenta la cantidad de gente que estaba sin luz ayer como consecuencia del apagón, no estoy diciendo que, pero si son 3.000 clientes ahora, que realmente son 10.000, porque eso 3.000 yo lo multiplico por la cantidad de gente que es un abonado y que representa ser una familia. Pero entonces, mire, es que aquí últimamente esto de las culpas, ¿de quién fue la culpa del apagón de ayer? Punto.
0: Mira, no es cuestión de echar culpa. La unidad 2 de Aguirre, que manejan los compañeros de Genera, salió fuera de servicio por un problema en la bomba de vacío de la unidad. El complejo de Ecoeléctrica salió fuera de servicio por un problema en lo que es el PT o el transformador de ellos en el complejo. Estas son situaciones que ocurren. Nosotros, ciertamente, pues en lo que nos compete a nosotros, nuestro equipo del centro de manejo de energía, ¿verdad? O el centro de control energético, estuvo en contacto toda la noche y cooperando con los operadores para poder manejar las cargas según iban entrando. Son situaciones que ocurren, pero los operadores pudieron manejar, Genera en su caso con Aguirre y Ecoeléctrica con el complejo de ellos, pudo manejar la situación y poder traer en servicio ambas unidades y poder nosotros transmitir la energía que ellos producen.
1: Entonces, posibilidades de que esto se repita hoy.
0: Rubén, como te he dicho, ¿verdad? No me atrevo a aventurar que pueda ocurrir. Estas son situaciones que pueden ocurrir en las maquinarias que manejan ambos operadores.
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4: Buenas tardes, mis queridas amigas, amigos, bienvenidos hoy de nuevo. Aquí estamos en WKAQ en la tarde con Quique Cruz. Yo soy Enrique Quique Cruz y estamos aquí de lunes a viernes de 5 a 7 por WKQ 580 AM. La situación se sigue poniendo difícil con lo que tiene que ver con el agua. Es interesante porque debemos de dar gracias también que Carraízo fue recientemente dragado y eso le daba como 7 días más de agua. Pero ya la situación pues se está poniendo un poquito color de hormiga brava. No se ve agua en el camino y hay que

0: empezar a tomar medidas. Lo triste de esto es que hay comunidades que no han tenido agua en mucho tiempo y como quiera seguirán así. Esa es la parte difícil. Pero por otro lado, la política continúa. Las peleas con lo de la claque y ahora metieron al PIB con los donativos anónimos. Y esto es un dicho o una frase que yo recuerdo a Fernando Martín del PIB usando mucho en esta discusión de el PIB y los populares peleando ambos por los donativos anónimos. Y me recordé de esa frase que Fernando Martín utilizaba hace muchos años atrás, cuando llegaban las campañas políticas, que esos son dos calvos peleando por una peinilla. Me acordé de eso cuando vi todos esos ataques y todas esas vainas. Lo que sí es interesante es cómo Juan Dalmau salió rápido a atacar a Pablo José, lo cual me confirma que Pablo José está mirando su camino hacia el 2028, está socavando su prestada base electoral hacia el 2028 y había que salir a atacar a Pablo José. Por otro lado, la pregunta es, ¿cuán importante es para el pueblo de Puerto Rico y para el electorado de todos los partidos? ¿Cuán importante a 26 meses de las elecciones o 27 meses de las elecciones, cuál es importante, cuán importante es el tema de la claque? Ese tema nació en este programa. Todo ese revolú de claque, de los populares malos, de los populares PNP, de los que no los quiero a mi alrededor, todo eso donde nació fue aquí. Hace aproximadamente 2 o 3 semanas, creo que son 3 semanas, cuando Daniel Machete Hernández, aquí un martes, se desahogó y criticó a Pablo José en su postura. Y ahí fue, de ahí es que nace esto de la claque, porque los nenes del kindergarten de Pablo José, Israel Rodríguez, el niño genio, el otro, los cabilderos que están ahí esperando con los colmillos afilados para que les toque a ellos por fin después de 16 años, a pesar de que han reclutado 2 o 3 PNP en la firma de ellos, de cabildero y todo ese tipo de cosas, pues ellos determinaron que el tema era la claque. Y ahí llevan ya 3 semanas hablando de la claque. En esas 3 semanas se ha ido la luz, se ha ido el agua, no ha llovido, han recortado 1,000 y pico de millones de dólares en el Departamento de Educación, y han habido otra serie de eventos extremadamente importantes aquí en Puerto Rico. Encontraron a Elvia Cabrera culpable por el asesinato de Gabriela Nicole Prats. Y entonces, todo es la claque de la claque de la claque. Y lo más brutal es que ellos se sienten orgullosos de esto. Bien orgullosos. Lo último, pues, fue atacar al PIB. Parece que se cansaron de atacar al Partido Nuevo Progresista y dijeron, bueno, pues vamos ahora para el PIB. Y eso tiene un pequeño sentido común, pero la manera como lo hicieron, pues, ¿qué tú puedes hacer? Tú no le puedes pedir un nene de kindergarten. Tú no le puedes pedir un nene de kindergarten que maneje un carro. Y eso es lo que está pasando aquí. Tenemos niños queriendo ser estrategas políticos que nunca en su vida han jugado ni con un G.I. Joe en la bañera. Y entonces no protegen al candidato, no cuidan al candidato. Le dicen, dale, brother, que vas bien. Sí, chacho, lo hiciste brutal, chacho, te la comiste, mano. Qué bien te quedó, wow. Y mientras tanto, la gente se pregunta, ¿hasta cuándo? Lo más impresionante de esta vaina de lo de la claque, esto es bien impresionante, esto es puro análisis, by the way. Lo más impresionante es que Francisco Domenech dejó de ser tema. Ustedes no se han dado. Francisco Domenech dejó de ser tema. La gobernadora Jennifer González dejó de ser tema. La guerra en el PNP dejó de ser tema. Los asuntos importantes de Puerto Rico, del agua, de la luz y del calor y de todo ese tipo de cosas, dejaron de ser tema. Esto es puro análisis. Y usted ahora que me escucha, debe estar diciéndose en su mente, guiando, manejando o escuchándome, contra eso es verdad, ya no se oye de más nada. Pues miren qué victorioso han sido. Miren qué buena ha sido esa campaña. La campaña ha sido espectacular. Pero espectacular. Lo digo desde un punto de vista estratégico y analítico. Porque cuando se le gastó la parte del PNP, entonces se fueron hacia los pipiolos. ¿Y qué han logrado? Pues nada. Nada. Yo escuché a Juan Dalmau en una entrevista que le estaban haciendo. Y fue bien interesante porque Juan Dalmau, en esa entrevista, te deja saber. Esto es psicológicamente garantizado lo que les voy a decir. Las personas, cuando tú los entrevistas, y esto te lo digo yo por la experiencia que tengo entrevistando, a mí me encanta entrevistar gente. Me encanta entrevistar gente cuando yo elaboro estudio primero y elaboro las preguntas, y luego de estudiar y elaborar las preguntas, me aseguro de yo saber cuáles son las contestaciones. Y esas contestaciones, las contestaciones correctas, no las que me va a dar la persona, es las contestaciones correctas. Y esas contestaciones que esa persona me dé, que pueden ser correctas o incorrectas, me dan a entender a mí sus deficiencias como persona, como candidato, como profesional, si es que me mienten. Y yo he tenido en múltiples ocasiones personas que han venido a entrevistas conmigo y me han mentido. Y yo, pues, con eso no tengo problema, porque quedan en récord de que me mintieron. Y yo esas partes las guardo para futuro en caso de que las necesite. Y me ha pasado con muchísima gente. Y eso te da a ti a conocer más. Primero, del carácter de la persona. Y segundo, de lo deficiente e inepto que es la persona. Eso pónganlo a un lado, porque lo que voy a hablar ahora no es directamente de esa persona que voy a hablar, ni nada por el estilo. Pero la entrevista que yo escuché de Juan Dalmau, él hablaba de que él estaba fiscalizando. Y él no ha fiscalizado. De que él está trabajando duro. Ya le ha pegado duro la vaina de lo de Vago. Entonces él te dice una serie de cosas que se ve claramente que las practicó para decirla. Sus grandes relacionistas, estrategas, se lo dijeron y él lo repitió. Pero tú puedes decir lo mismo sin meterte en un bollete como el que te están metiendo, fiscalizando. No han fiscalizado un divino. Fiscalizado lo ha hecho María de Lourdes, fiscalizado lo ha hecho Adrián González. Los que están en el PIB, en la Cámara de Representantes, ni se oyen. Aquí a quien único tú escuchas es a María de Lourdes y a Adrián. Nada más nadie. Esos son los únicos que están allá afuera diciendo algo por el PIB y dando cara en todos lados. Los ves de día, de noche, de madrugada, por todos lados. Pero los demás no se oyen. Parece como que ni existen. Ya luego, después de este análisis, pues ellos van a aparecer y los verá la semana que viene y yo los voy a señalar. Porque esa es la reacción de la acción. Pero nada, vamos con los titulares de hoy.
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0: Miren, el juez Juan A. Reyes, el que está llevando el caso de Antoniesca Avilés, emitió una orden ayer, 30 de julio, de que los testigos no pueden hablar con nadie una vez vayan a sala el 11 de agosto a las 8:30. El juez citó a todos los testigos para que vayan allí a la sala de él el 11 de agosto a las 8:30 para ser juramentados, y luego del juramento se le van a dar unas reglas. Dentro de esas reglas no pueden hablar con nadie del caso, no pueden escuchar, no pueden hacer un montón de cosas, pero una parte bien importante de eso es que no pueden, después de ese juramento y esas instrucciones que el juez les dé, el 11 de agosto, que se cumple el aniversario de la muerte, el primer aniversario de la muerte de Gabriela Nicole Prats, en el caso de Antoniechka. Después de ese día, no pueden hablar con sus abogados de defensa, con los abogados de defensa, ni pueden hablar con los fiscales. Interesante esa orden, interesantísima. Y eso lo discuto. Hice una entrevista con la licenciada Leslie Correa, que está interesantísima. La voy a compartir con ustedes. También, hoy tuve la oportunidad de entrevistar al fiscal Edmanuel Santiago. El fiscal Edmanuel Santiago fue el que llevó la segunda investigación sobre la muerte del licenciado Carlos Coto Cartagena. Esto es una investigación que ha durado casi 10 años, como 8 años y pico. Ayer fue el día que por fin el Departamento de Justicia se reunió con la esposa del licenciado fenecido Carlos Coto Cartagena, la licenciada y honorable ex juez María Inés Coto, y le dio la explicación. Ella no salió satisfecha de la explicación que le dieron, de que había sido una muerte accidentada. Pero la entrevista que le hice al fiscal Edmanuel Santiago, bien reveladora, bien interesante. La gobernadora declara un estado de emergencia con esto de la situación de... Están preparando la orden ejecutiva para declarar el estado de emergencia con lo de la sequía. El problema con anunciar esto es que la gente va a gastar más dentro de los próximos 72 horas. Y máxime cuando es un fin de semana. Así que los niveles van a bajar mucho más rápido durante estos días. Así que mi consejo es que avancen con la declaración de emergencia. Tuve la oportunidad también en Lo Sé Todo de entrevistar al secretario de Educación, Eliezer Ramos Paré, sobre toda esta revolú que se formó, que si le recortaron 1,000 millones, esto, lo otro, para aquí, para allá. Y la explicación que me dio es muy buena. Hoy es viernes. Hoy estoy con Héctor El Marrón Torres. Edwin Mundo también está conmigo. Y a las 6:30 tenemos la sección con los jóvenes, con Ralián, con Brian y con Alondra, de Mi Desahogo. Está buenísima. Usted está escuchando WKQ en la Tarde con Quique Cruz, y esto acaba de comenzar.
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0: Bueno, esta situación que estamos viendo en nuestra queridísima isla, mi querida amiga, amigo, y tiene que ver con lo que ocurrió con esta muerte del licenciado Carlos Coto Cartagena. Y hubo un cambio de fiscales, y entra en el 2022 el fiscal Edmanuel Santiago. Y quiero compartir con ustedes esta entrevista. ¿La tenemos lista? Ok, adelante.
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0: 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Vamos ahora, yo tengo la entrevista aquí, vamos adelante.
3: Muchos años de investigación por la muerte del licenciado Carlos Coto Cartagena. Su señora madre, la honorable ex juez María Inés Cartagena, que ustedes están viendo en pantalla, ayer tuvo una reunión con el Departamento de Justicia, reunión que había sido aplazada desde el año pasado, y estamos hablando de varias investigaciones, pero la última investigación la hizo el fiscal, el licenciado Edmanuel Santiago Quiles. Ahora, ustedes saben la contestación de la pregunta que voy a hacer. ¿Dónde es que vienen los protagonistas? Aquí conmigo el fiscal Edmanuel Santiago Quiles, del Departamento de Justicia. Licenciado, bienvenido. Muchas gracias por estar aquí.
4: Gracias por invitarme. Buenas tardes.
3: Me imagino que esto es el informe.
4: Esto es el informe, sí, lo es.
3: ¿Cuándo fue que usted obtuvo el dominio de esta investigación, de una investigación que ya había habido anteriormente? ¿Cuándo fue que usted empezó esta investigación?
4: Esta investigación fue asignada a mí el 7 de febrero del 2022. Los hechos se remontan al 18 de septiembre del 2018.
3: Cuando usted asume la responsabilidad, ¿usted tuvo una reunión con la fiscal que había estado investigando esto, con Betsaida Quiñones?
4: No, en ese momento no hubo una reunión.
3: ¿Y después?
4: No, ni después tampoco. Yo me basé en todo el trabajo que se había hecho hasta ese momento. pude examinar el expediente, estudiarlo y partir de esa premisa. Una de las primeras cosas que hice fue pedir a otros agentes de la policía, porque uno de los planes originales era cambiar los ojos, y eso no incluía solo los de la fiscalía, cambiar los ojos de la policía, de los investigadores.
3: O sea, llegar allí con ojos nuevos.
4: Correcto. No quería impresiones viejas, claro que son importantísimas, especialmente gente que estuvo en la escena desde un origen, pero no era, era más importante tener un equipo de trabajo nuevo.
3: En ese expediente que usted obtuvo de la fiscal y los fiscales que estaban investigando anteriormente y los investigadores, ¿en algún momento se puso por escrito que había una sospecha que una de las líneas de investigación era el posible asesinato del licenciado Carlos Coto Cartagena?
4: No.
3: ¿No?
4: O sea, aquí había una investigación que no estaba terminada, una investigación que estaba pendiente de unos asuntos. Yo no.
3: Pero en ninguno de esos asuntos pendientes y en ninguna de esas líneas estaba lo que es algún tipo de asesinato, una probabilidad de asesinato.
4: Es que cuando yo tomo las riendas del caso, esa es una de las consideraciones que yo tenía, pero no es que surgiera del expediente. Claramente esto es lo que sucedió y hay que investigar que hay un sospechoso de esto.
3: O sea,
4: eso no pasó.
3: Usted entró con todas las posibilidades.
4: Correcto, que podía ser un suicidio, que podía ser una muerte accidental o que podía haber sido un asesinato.
3: Y dentro de toda la idea y la premisa o la teoría de que era un asesinato es porque él iba a declarar en el juicio de la viuda negra,
4: pues,
3: de
4: eso,
3: Aurea.
4: Esa es otra de las cosas que hemos querido aclarar, que no es del todo correcta. Carlos podía ser un potencial testigo.
3: No era testigo.
4: Decir que, por ejemplo, que he escuchado que al otro día se iba a sentar en la silla de los testigos y que casualmente esa noche, esa madrugada, tristemente, porque esto es algo triste, y nosotros no estamos para nada estar antagonizando con la familia. Es un dolor que ellos deben estar viviendo y estamos aquí para... Lo que hicimos, el ejercicio de ayer era para tratar de brindar un poco de paz dentro del dolor. Pero Carlos no iba a participar.
3: Al otro día él no iba a testificar.
4: ¿Eso que se ha salido por ahí? No, eso no era cierto.
3: O sea, que él no era testigo, él era un posible testigo.
4: Potencial. A que lo fuera son dos cosas distintas.
3: Okay. ¿En algún momento durante la investigación usted tuvo algún contacto, usted entrevistó a la viuda negra?
4: Sí, tuve contacto con esa testigo, como muchas otras que se entrevistaron aquí. Tuve contacto con ella y la entrevisté con la policía.
3: ¿Y esa entrevista arrojó alguna luz dentro de la investigación que usted estaba haciendo sobre un posible asesinato o testimonio de él?
4: No, la contestación es que no. Esa conversación se dio fluida, duró tiempo, le digo más de una hora.
3: Más de una hora.
4: Aproximadamente, como le dije, no estuvo solo, estuvo con la policía de Puerto Rico. Y escuchamos, le hicimos preguntas y sus contestaciones no se dirigen a aclarar la muerte de Carlos.
3: En la investigación que usted llevó a cabo, ¿usted contrató unos peritos nuevos?
4: Sí, el Departamento de Justicia contrató agrimensor, ingeniero. No solo nos quedamos con esos testigos, esos peritos que contrató el departamento. Aparte de la doctora Irma Rivera Díez, que es una patóloga muy reconocida en Puerto Rico, ella trabaja para el Instituto de Ciencias Forenses, nosotros conversamos con la doctora Yocasta Brugal, ex, ¿verdad? Patóloga
3: del
4: instituto también, porque esa persona fue contratada por la familia. Y nosotros, como parte del ejercicio de la investigación, no solo hablamos con los entes que son públicos, o sea, empleados públicos como la doctora Rivera Díez, hablamos con también las partes que contrató la familia. Y eso es un ejercicio porque, aparte del informe inicial que se hizo, la familia hizo una petición de ampliar un poco la investigación.
3: ¿Y ustedes la ampliaron?
4: Así se hizo. El informe original de este caso data del 2 de diciembre del 2024.
3: De esos informes periciales, ¿cómo ustedes descartan la parte del asesinato?
4: Porque... Sí, no quiero bailar, no, tengo que proteger la investigación, pero...
3: Dentro de lo que me pueda contestar.
4: Desde bases de medidas hasta los hallazgos en el cuerpo de Carlos, hasta los hallazgos en la escena, hallazgos de estudiar la escena desde el primer piso, donde había...
3: Incluyendo las escaleras.
4: Excluyendo las escaleras, incluyendo la sangre que se ha mencionado que hay en las escaleras que pertenecen a Carlos. Quiero ser bien sensible con este caso, pero con este tema, pero Carlos, esa sangre pertenece a Carlos. La puerta de la parte de abajo, no quiero ser muy técnico con toda la historia, pero la parte de abajo de ese edificio, la puerta está rota y hay sangre de Carlos en esa puerta. Y hay sangre en las escaleras solo de Carlos y hay sangre de Carlos en la puerta del piso 6. Todo lo que da a entender era que el señor Carlos Coto Cartagena quería entrar ¿verdad? De alguna forma, al apartamento donde se estaba quedando, que era en el piso 6. La única puerta que estaba abierta, la de la azotea.
5: ¿Y los del piso 6 no lo dejaron entrar entonces?
4: No, las personas que estaban del apartamento no estaban en ese momento ahí.
5: Okay.
4: La única puerta que está abierta es la de la azotea. E importante saber también es que dentro de los hallazgos, el anillo de la puerta de que le dije del lobby, se fue encontrado dentro de las pertenencias que tenía Carlos Coto Cartagena. Carlos subió, luego de haber roto esa cerradura, subió hacia la azotea y, ¿verdad? Desgraciadamente aquel sitio es horrible, Quique. Yo he ido allí y allí hay que agarrarse. O sea, el viento allí en Miramar es bien fuerte, sí. Es un sitio oscuro, es un sitio que no tiene baranda. O sea, esa investigación se hizo tomando todas estas cosas en cuenta y el resultado, pues que ya lo saben, es una muerte accidental.
5: Usted, en otro tema, usted también fue asignado como fiscal de Kevin Fred.
4: Así es.
5: Otro crimen sin resolver.
4: Así es.
5: ¿Y cuándo se va a terminar esa investigación?
4: Esa investigación sigue abierta.
5: ¿Sigue abierta?
4: Sigue abierta y se ha trabajado con ella y se está trabajando todavía. Obviamente, a diferencia de este caso que ha tenido este fin y que estoy diciendo aquí públicamente, en el otro no quiero afectar la investigación, así que no puedo dar más expresiones que no sea que se piense que esto se acabó. No se acabó.
5: ¿Tiene sospechoso?
4: No voy a entrar en eso.
5: Licenciado, como siempre, muchas gracias.
4: Gracias.
5: Muchas gracias. Ahí ustedes lo escucharon, señores.
0: El asesinato de Kevin Fred es otro de los casos que este fiscal, Edmanuel Santiago Quiles, ha estado investigando. Y es un asesinato donde, cuando yo pregunto si tiene sospechoso, me dice que no quiere abundar en eso, es que tiene sospechoso. Esa es mi opinión, ese es mi análisis. Y ese nosotros lo hemos cubierto en Lo Sé Todo. Eso es otra madre también que pide justicia por la muerte de su hijo. Así que estaremos al pendiente con eso. 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Yo soy Enrique Quique Cruz y estoy aquí de lunes a viernes de 5 a 7 por WKQ 580 AM. Según me confiere la ley, tengo unos minutos que me puedo tomar de reflexión. Lo voy a hacer y regreso en breve aquí en WKQ en la tarde.
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0: De regreso aquí en WKQ en la tarde con Quique Cruz. Yo soy Enrique Quique Cruz y estoy aquí de lunes a viernes de 5 a 7 por WKQ 580 AM. Y como todos los viernes, estamos aquí con Héctor El Marrón Torres y se nos une también Edwin Mundo. Edwin, bienvenido como siempre, qué bueno.
7: Saludos, Héctor, y saludos, amigos del programa de Quique aquí en la tarde.
0: Bueno, American
8: Para que vea que yo no hablo
9: América,
8: la Sofía aquí. ¿Cómo se llama?
9: América.
8: Estados Unidos de
9: América.
8: Que quede claro.
10: 250.
8: Sí, señor. Estamos celebrando 250 años de la fundación de nuestra nación.
9: O sea que los que viven en Argentina no son americanos.
8: Son americanos en términos geográficos. Exacto. Porque se le conoce por la parte sur del hemisferio, pero
10: la parte baja.
8: La primera república que se funda en este lado del planeta fue los Estados Unidos, y ellos adoptaron el nombre Estados Unidos de América. Entonces vienen los independentistas y algunos populares acomplejados. No, que americanos somos todos. Aseguro. Pues claro.
10: Y ahora Brasil también son los Estados Americanos de Brasil.
8: Y seguro. Y los Estados Unidos Mexicanos. Mexicano. Era el nombre oficial de México hasta el otro día que se le cambiaron, se le puso México.
10: Le pusimos
8: porque México es un estado y es una ciudad de México.
10: Claro.
8: Que es la capital. Entonces, y Quique sabe porque Quique conoce esa ciudad.
10: ¿Vivió allí?
9: ¿Yo nací ahí?
8: Sí, yo tengo una novia allí, de las Lomas de Chapultepec, allí también.
9: Espérate, estaba hablando de México, no de Washington.
8: De Ciudad de México.
9: Ah, no, yo viví en Lomas de Chapultepec, sí. Yo viví en las Lomas.
8: Ajá, ¿tú viviste allí?
9: Adiós, eso lo pagaba América, papi.
10: Y vino el presidente de la nación y le puso el Golfo de América, porque eso no puede ser el Golfo de México. Este es de todos los americanos, no es de México.
8: Ah, hay que explicarle la regla, ¿verdad?
10: La regla. No es de solamente los mexicanos, de todos los americanos es el Golfo. Porque está Luisiana.
9: Está Texas.
10: Está la parte
9: la Florida.
10: La parte, claro. Este de la.
9: Norteamérica. Qué malo.
8: No la tengo, te la puedo regalar, mandarte la serie.
10: Te la traemos. Con los 1998, cuando llegaron los españoles los americanos a Puerto Rico.
9: Edwin, tú que has vivido.
10: Más mucho. O menos como tú, más o menos la misma edad que tú.
9: No, no, pero en términos políticos me refiero. Tú has vivido más que yo en términos políticos. Y este tema ya yo le tocó con Héctor 20 veces desde hace 2 semanas, porque el tema nació aquí con todo este lío de Dani, el machete, y luego que el
10: hoy Colbert los cogió, acabó con él.
9: Eso.
10: Acabó con ellos. O sea, tienen que buscar en ese programa, porque acabó con ellos.
9: Sí. No, eso está corriendo.
10: Cuando tú estabas en tu meditación, que no te interrumpimos, no. Estábamos Héctor y yo hablando que le sacó hasta en cara que dejó a Sila y a
9: allá abajo,
10: y sí. Alejandro en el floor, no los mandó a subir a la tarima principal. Y le dijo que era que cuando él estaba en Kindle ya ellos estaban buscando los bots.
9: Porque ahora la palabra Kindergarten establecida aquí también con los nenes del
10: kinder. Pero lo aplica a los que quieren llegar.
9: Exacto. Entonces.
10: A lo mejor tienen un chat también.
9: Ahorita en chisma uno y saca el chat para afuera. Pero ya lo deben estar borrando después de haber oído esto. Pero yo te pregunto, tú que llevas muchas líderes en esto, campañas políticas también, electoral y toda tu experiencia legislador y todo esto, ¿te hace sentido estar hablando de las claques ahora? Lo último que yo estaba diciendo en mi análisis ahora de esta primera media hora es que han logrado que Francisco Domenech no es tema, Jennifer no es tema.
10: Ahora hablan de las claques y los clecas.
9: Exacto. O sea, eso es lo que han logrado en todo esto. Pero, ¿te hace algún sentido?
10: Bueno, es que después que tú hablas, que vas en un vuelo con tu Nintendo o tu máquina de juego.
9: PlayStation.
10: En mi época eran Nintendo esas cosas, aquí que no había PlayStation.
9: Era Atari.
10: Atari.
9: Ya teníamos 20 años tú y yo cuando salieron los
10: Atari. Así que.
8: Yo iba a gritar.
10: Así que, pues realmente tú tienes que.
8: Como 10.
10: Tú tienes que tratar. Él quiso tratar de cambiar el tema de que
9: del PlayStation
10: y buscaron algo para cambiar ese tema.
9: Fíjate, yo no lo había visto desde ese punto de vista, ¿sí? Pero hace sentido lo que me estás diciendo.
10: Sí, porque es que lo iban a traer a Jorao con que cometió ese otro error, decir que
9: fue él el que lo dijo.
10: Claro, que le habían rebuscado la maleta
9: en TSA.
10: Entonces le dijeron, y ahí usted usa PlayStation. Y eso pues, también él lo traía como una estrategia para llegarle a los muchachos jóvenes.
9: Sí, pero eso es. A los próximos votantes.
10: Yo conozco muchachos muy cercanos a mí que dijeron, pero mira, igual que yo, tú te quedas de mí, pero este también, el que quiere ser el gobierno de Puerto Rico usa PlayStation. Así que ellos iban, pero le viraron la tortilla y pues, ellos han buscado cómo salirse del tema del PlayStation y de los juegos de muchachería, que en lugar de invertir el tiempo en la noche en buscar una noviecita o llevarla al cine, se sientan desde las 5 de la tarde hasta las 12 de la noche, a las 2 con los panas, a jugar PlayStation. Y él, pues, en su inmadurez política, trajo ese tema. Y yo me imagino que alguien de esos muchachos brillantes que él tiene de Harvard dijo, vamos a cambiar el tema, vamos a hablar ahora de las claques. Y de camino nos llevamos redados a los Colbert, nos llevamos a Marrón, y nos llevamos a una gente por ahí que...
9: Se llevaron, Marrón no, no tiene nada que ver porque este no es popular. No,
8: a mí me han cogido esta
10: Machete, carina. Perdón, Machete. Yo tengo una confusión una de Machete y Marrón.
9: Se llevaron, hicieron inclusive... los nenes de
10: Quinto. A Juan Luis.
9: A Juan Luis lo metieron, que Juan Luis no había dicho nada. Juan Luis no mata ni una mosca.
8: Pero es culpable por asociación.
10: Ni tiene contratos en el
8: gobierno. Él estaba aquí cuando Dani empezó a tirar ese veneno, ese buche de sangre, pues lo cogieron y lo metieron
9: en la realidad. Es verdad, eso mismo. Entonces metieron a Juan Luis. Metieron, Dani obviamente fue el que se desahogó aquí. Entonces, a Eddie López lo metieron por vivir cerca de aquí. Y a Jorge Colbert por trabajar cerca de aquí también. Y cogieron, hicieron una grafiquita con los cuatro nombres. Y entonces, o sea, están locos.
10: Pues ya locos. Cogieron todos los panas de hasta Torres Colbert y dos o tres por ahí. Los metieron en ese y dijeron, pues esa es la claque del PNP. Pues estas son tus claques. Y le pusieron a Naud y toda esa gente por ahí. Entonces, pues ahora están viendo cómo cambian eso de claque y claque. Entonces, le añadieron... que a lo mejor el PNP tiene claque, pero ellos son todos unos clecas, porque no han podido arrancar una campaña. Y de momento, tú viste que ahora brincaron a los donativos ilegales del PIB.
9: Sí, brincaron a eso.
10: Y entonces, porque se dieron cuenta que eso de la claque no le salió. Y dijeron, pues déjame no pelear con los populares, porque eso, algún momento pueden votar por mí. Se viraron y le cayeron arriba a Dalmau y a los pipiolos. Y los pipiolos, pues, le dispararon para atrás. En la campaña de que son todos iguales, el PNP y los populares son iguales. Y pues realmente es ¿cómo te digo? Mira, que es la inconsistencia en las campañas.
9: Y tú hablando de eso, y Tommy hace media hora tiró un buenas tardes.
10: ¿Otro más?
9: Sí. Buenas tardes, Pablo José. Hemos aprobado legislación que abarca todo. Por ejemplo, beneficios e incentivos para padres que trabajan. Se les provee oportunidades de cuidado para sus hijos. No te confundas, no es para que los padres jueguen en las horas laborables, es para que trabajen, se incentiva el trabajo, no el juego. El que dijo que se lleve el PlayStation al trabajo...
10: Fuiste tú.
9: Si tu conciencia te dice que eres un vago, pues lo dijiste tú también. En esa última parte de que eres vago, puede que tengas razón y la claque te lo reconozca. La dama del TSA pensó lo mismo. Entonces lo pone con este sonido.
11: En uno de mis viajes a Washington, pues en efecto, en uno de mis viajes a Washington, en medio de esa racha, yo me llevé el PlayStation. Y cuando pasé por TSA, la que trabaja en TSA dijo, vio la maleta y dijo, ¿tú juegas eso?
12: Sí, así, y tirando en Twitter, niñato.
11: Exacto.
10: Mira dónde lo dijo, en esos podcast de muchachería, que me acomodé y tú juegas eso, o sea, resaltando que tú eres tan vago como yo, no hacemos nada. Porque ellos se quejan de Natal, que por lo menos Natal tiene un cafecito por ahí que está atendiendo, pero lo ponen en esa categoría de alguien que se dedica, en lugar de en tiempo libre, pues estructurar un partido, buscar ideas para Puerto Rico, dirigir el gobierno, atender una crisis que tenemos ahí encima en 8 meses, que es la tarjeta de salud, que en 27 la tienen ahí, porque no pueden esperar a septiembre del 27 para mover eso. Si eso no sale, no en 8 meses, en los próximos 4 meses, de aquí a diciembre, difícil la va a tener él y el gobierno, porque van a tener que buscar 2,000 millones de pesos para poder, o parte de ellos por lo menos, para poder mantener una tarjeta de salud viable, robusta y que la gente la quiera tener. Porque desde el 93 para acá, que Pedro Rosselló estableció esa tarjeta, con sus virtudes y sus defectos, yo invito a cualquier gobierno que le diga a los puertorriqueños que le devuelvan una tarjeta de salud que está mejor que la tuya y que la mía, porque no tiene deducible, no hay que pagar.
9: Más ya, de 30 años.
10: Por eso. Y si no consigue esos chavitos, Pablo José, y él ha sido hábil tratando de decirle a la gobernadora, no, el gobierno son republicanos, pero todo da a indicar que cuando se vaya a aprobar el bill sobre eso, quienes van a dominar la legislatura son los demócratas, porque en el midterm está ahí en noviembre. Así que cuando llegue febrero, marzo, abril, y cuando se haga el presupuesto del 27-28, que es cuando nos va a aplicar la reducción en ese asunto.
9: Los fondos se vencen el 30 de septiembre del 2027.
10: Por eso, porque primero de octubre del 27 en adelante comienza el nuevo presupuesto, y este presupuesto no lo va a preparar la legislatura republicana que hay hoy. Estoy casi seguro, por los truenos que suenan en Estados Unidos, que aunque yo soy republicano, van a ser los demócratas, porque la gente vive en la inmediatez y están pendientes que hoy la gasolina está más cara porque el presidente y el Senado no permite parar la guerra, y tenemos una guerra ya en Irán, y eso nos ha encarecido la vida en este momento. Pero yo le pregunto a la gente, ¿qué usted quiere? ¿Pagar un poquito más hoy, o que en 10 años los iraníes ya no tengan el estrecho de Hormuz?
9: El control.
10: Sino que tengan misiles con uranio, bombas atómicas, nucleares, y que entonces nos digan, bueno, o pagas por pasar por ahí o te meto cuatro, ¿sabes? Y pues que es la inmediatez, vivimos la inmediatez, no queremos pagar un poquito hoy, aunque de aquí a 10 años nos cueste la vida, o nos cueste la democracia, o nos cueste que realmente esa gente controlen de verdad el resto del mundo, porque tengan ya su mecanismo para poder no chantajear, sino invadir y bombardearte y cobrarte.
9: El estrecho de Hormuz, con cierto paralelismo, no tan grande como el que voy a mencionar ahora.
10: Grande de Panamá.
9: No, estoy hablando, el paralelismo del estrecho de Hormuz con el embargo de 1970 y pico. Tú no estabas en este hemisferio todavía.
8: Eso fue en el 73.
9: Exacto. Tú no estabas en esa época.
8: No, acá. Yo no había nacido. Gracias por, eso te digo, gracias por decirlo, bueno, públicamente. Te lo agradezco.
9: Tú y Edwin
8: me llevan unos cuantos años.
9: Edwin y yo estábamos, y yo me acuerdo. Los intereses se pusieron al 21%.
8: El problema del... Yo estoy de acuerdo con Edwin en gran parte, menos en la conclusión. Porque primero es el estrecho de Hormuz, después va a ser el estrecho de Malaca. Y después, que es donde está Singapur y todas esas áreas donde están las exportaciones y pasan las exportaciones chinas.
9: Los microchips.
8: La guerra, seguro. Entonces, primero es el petróleo, después son... Entonces, en el mundo de la inteligencia y la tecnología, la inteligencia artificial, somos dependientes. El problema de todo esto surge de la promoción del outsourcing y del mover la manufactura que está haciendo los Estados Unidos a otros países donde de mano de obra, la mano de obra es mucho más barata que en los Estados Unidos. Y Fortune, las empresas Fortune 500 americanas se beneficiaron y maximizaron sus ganancias, pero a costa de ahora estar dependiendo de lo que pasa en ese lado del planeta, en esas economías como la economía china, que las ha convertido en la fábrica del planeta, de la India y de otros lugares. Así que en ese sentido, primero es la dependencia de los hidrocarburos. Bueno, Estados Unidos lleva promoviendo y haciendo unos cuentos bonitos. Yo recuerdo Obama, que si los carros eléctricos, que si esto, que si aquello, que si para aquí, que si para allá, pero no acaban de diversificar. Yo te he dicho a ti 400 veces en este programa, y es mi posición, es la mía, que, por ejemplo, nosotros no hemos tomado una política pública, no hemos adoptado una política pública seria, de verdad, para promover la producción de energía alternativa, o sea, energía solar y energía...
9: Que si nosotros se refiere a la nación norteamericana o Puerto Rico.
8: No, la nación americana, Estados Unidos ha hecho mucho más, pero nosotros no hemos hecho casi nada con lo que se puede hacer. ¿Tú sabes cuánto techo tiene fábricas abandonadas de fomento industrial, por ejemplo, que te pueden utilizar para maximizar eso? Y eso no me lo inventé yo ahora, pues se me ocurrió ahora a las 5:47 de la tarde aquí hablando contigo y con Edwin. Eso es una cosa que eso se ha planteado públicamente. Pero aquí se hablan las cosas y se olvidan por lo que dice Edwin, por la inmediatez. Porque como eso no es un hecho ahora el hecho es bregar con los Nintendos de Pablo, bregar con el problema de la sequía que tenemos ahora encima, que parece que el lunes van a anunciar ya el comienzo formal de una sequía. ¿Por qué? Pues porque no se le da mantenimiento, construimos infraestructura que no mantenemos y entonces pues tenemos estos problemas. desgraciadamente, o sea, ¿desde cuándo, Edwin, no, y Quique, y la gente que nos escucha, venimos hablando del cambio climático? ¿Y qué medidas coherentes y efectivas tomamos para evitar caer víctimas de esa ninguna, realidad? Ninguna. Entonces ninguna. Estamos remediando crisis en vez de prevenirla. Y entonces pues caemos en esta situación, y yo lo lamento muchísimo, pero este es el país que vivimos.
9: Mira, los intereses lamentablemente en Puerto Rico son tan grandes, en una isla tan diminuta. Y hay tanto morón y bruto tomando decisiones en esta isla que es hasta cierto punto una causa perdida el que nosotros hagamos lo correcto con lo que tiene que ver con la energía, porque nunca lo hemos sabido hacer.
8: Entonces, y perdona que te interrumpa, pero mira, tú sabes, el problema también es que aquí hay empresarios que quieren hacerse millonarios en cuatro años.
9: Sí, también.
8: Tener un amigo gobernador que le cargue, que sí, le rasque las espaldas, sí, y que le auspicie el negocio desde el gobierno para entonces ellos venir, sí, y dar el palo de la pasión e irse a jugar golf a Florida y a Texas. Así no puede ser.
10: Compró una lancha de 56 pies.
8: La de 56 o la de 80 pies. Y entonces da vida de maraja. Sí. De Majara, eso así no puede ser. Vamos a hacer cosas que sean consistentes, que rindan un beneficio público, y está perfecto ganar dinero. Yo creo, claro, si hay alguien que cree que eso soy yo, pero vamos a hacer las cosas bien, vamos a hacer las cosas bien hechas a largo plazo. Si usted tiene un buen producto, no importa el gobierno, sea PNP Popular, tiene que auspiciarlo.
9: Exacto.
8: Va, apuesta a lo suyo, no a la prebenda, no al amiguismo, no al compadrazgo. Porque si usted va a lo suyo y lo hace bien, la gente lo va a auspiciar, y el gobierno va a tener que obligatoriamente reclutar, te juro.
9: Mira, pero, mira el bochorno, porque es un bochorno. Y hasta a mí me da bochorno, porque yo aprobaba la iniciativa, porque entendía, conociendo la industria, entendía que era una iniciativa buena, y me vine a dar cuenta hace como 3 años que es un robo. Los furgones de marítimos que entraban aquí, hace 15 años se nos dijo que iban a poner un sistema de rayos X para inspeccionar todos los furgones. Y yo conozco eso porque en la época de los 90 en el año 2000 nos echaban la culpa a nosotros en las líneas aéreas. Ah, que las armas vienen en líneas aéreas. No, brother, las armas vienen principalmente por naviera, o sea, por barco. Y también muchas de ellas vienen por el US Postal Service, ¿ok?
8: Por correo
9: de Estados Unidos. Y entonces vinieron con la idea esa de inspeccionar los furgones, y yo por más de una década decía, chacho, tremendo. Ah, no, que es que no han cogido nada. Y yo decía, pues seguro que no van a coger nada. Eso es como cuando tú le pones reja a una casa, que no se te meten, pues porque pusiste la reja. Y entonces hace como 2 o 3 años me entero que los hijos de su madre, eso, lo que inspeccionaban era menos de un 10%, y te cobraban por todos los furgones. Oye, chico, así no se puede.
10: Cuando aquí en Puerto Rico se trató de poner Quique el superpuerto.
9: Ah, perdóname, yo fui miembro de la primera junta. Y nosotros yo fui a las reuniones. Y aquella pelea entre Churumba y Milton Segarra y Sila y Churumba. Entonces, pero Churumba.
10: Eso llegaron después.
9: Churumba quería mandar sin poner un chavo.
10: Pedro Rosselló que comenzó.
9: No, pero yo te estoy hablando de la época de Sila.
10: Después pasó porque se dejó una infraestructura para que eso llegara. Y fuimos en el 98, 99.
8: Era en Guayanilla, ¿te acuerdas?
10: Era para Guayanilla. Y fuimos en 98, 99 a Holanda a ver los puertos de Holanda. Y eso funcionaba allí como un reloj. Pero no había una maquinita, había varias máquinas donde pasaban los vagones y los vagones, porque en el embudo que hay ahí en el muelle de Puerto Nuevo, pues es imposible, porque si no los camiones llegarían allá a la Kennedy, pero bien abajo, casi a la Ponce de León. A Ponce de León. Pues habían allí 4 o 5 máquinas y pasaban. Y ahí había una economía brutal. Pero se trajo esa misma gente o un sistema similar que nunca se supervisó. Se puso en el 2008, porque pasaron 2009, 2010, por ahí fue, bajo Fortuño, dieron un contrato de 20 años y nunca hubo una supervisión directa de nadie de cómo lo estaban haciendo. Y ahora al final es que se dan cuenta de que en una investigación que hizo la Cámara bajo José Aponte, que se dieron cuenta de que no había un flujo de vigilancia real para eso. Y es verdad, si tú sabes que por ahí está el guardia, te vas por el otro lado para que no te detengan.
9: Exacto.
10: Pero también si tú sabes que no va a haber guardia ninguno, pues tampoco te vas a preocupar.
9: Pero para mí eso es fraude, ¿oíste?
10: Bueno.
9: O sea, el que tú cobres por el 100% de los vagones y solamente inspecciones.
10: Pero todavía hoy no lo han podido sacar.
9: No, yo sé.
8: Otro problema es que, por ejemplo, se legisló el 5.5, que era el arbitrio general, pero no era tan general nada, porque tenía como 30 exclusiones.
9: Sí, eso fue.
8: Y entonces ahí, desgraciadamente, pues entonces se complican las cosas. Y aquí hubo gente que robaban y cogían, montaban tiendas de bebé que estaban, ropa de bebé que estaban exentas de, eran
9: de los zapatos de
8: niño. Y te montaban kiosquitos de eso y tienditas de ropa de bebé y para lavar dinero.
10: Sí, porque entonces traían ahí aceite, motores, carros.
9: Decían que eran zapatos de niño.
10: Los primeros 10 cajas eran ropa de niño y de ahí para atrás lo que había era.
8: En cada contenedor, imagínate tú.
10: Y entonces, pero.
9: Pero el problema.
8: Y de ahí vino el IBU. Porque como se estima un ingreso, exacto, que no da un recaudo, pues entonces había que remediar para resolverle al gobierno. Entonces, ¿cuál fue? Ahí danse el IBU, la propuesta en el 2004 de Rosselló.
9: Al 5.5.
8: Los populares establecieron, le hicieron la maldad en el trámite legislativo. Y Edwin sabe de eso y sabe cómo pasó eso. Y entonces le hicieron la maldad. El punto fue que fue 7%.
10: No fue en el 2004, fue en el 2007.
8: Sí, pero la propuesta fue porque Pedro Rosselló lo había prometido en las elecciones. Y entonces Aníbal Acevedo Vila hizo un hecho político del impuesto, del sales tax.
9: Que y estaba en contra.
8: Y ahí nada, que estaba en contra, pero cuando ganó cambió el discurso.
10: Claro.
8: Y como siempre, Mendaje.
10: La retomó Rosselló al llegar al Senado.
8: Correcto.
10: Y entonces ahí es que surge.
9: Y la pregunta es, ¿por qué Aníbal no estaba entre los exgobernadores en la actividad del 25 de julio?
10: Lo vi en un podcast ahí con su pareja, con Zoe. Andaban fuera de Puerto Rico de vacaciones. Puerto Rico no hay mucha. Para esta época no hay mucha gente, casi todo el mundo se. La gente como ellos que tienen chavos se montan en los barcos y los aviones y no están aquí. Los pobres estamos aquí.
8: Que tenemos que trabajar.
10: De sol a sol.
9: Ok. 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Usted está escuchando WKQ en la tarde con Quique Cruz. Voy a unos minutos de reflexión y al regreso continúo con Héctor El Marrón Torres y con Edwin Mundo. A las 6:30 vengo con los jóvenes en Mi Desahogo. Regreso en breve.
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14: Susan Roy Fuertes, buenos días.
15: Buenos días, buenos días a todos los que nos escuchan.
14: ¿Me escucha bien?
15: Sí, le escucho perfectamente.
14: Bueno, tuvimos, o más bien, nos llega información a través de una comunicación aquí de que ustedes, el Departamento de la Familia cerró sobre 40 hogares de cuidado, sobre 40.
15: Eso es así, Rubén.
14: Pero
15: nosotros el año pasado.
14: Disculpe, ¿entre qué fecha y qué fecha?
15: Esto es de enero al presente. Nosotros el año pasado emitimos
14: en siete meses.
15: Una amnistía. Así hemos estado trabajando, Rubén, con las manos llenas, y dijimos que no había tolerancia al incumplimiento en los hogares y muchísimo menos a la falta de atención, a la negligencia o al maltrato a nuestros adultos mayores. Y desde entonces hicimos una amnistía para que se acogieran y se pusieran en ley todos aquellos hogares que no cumplían. Se les orientó, se les reeducó, salió un nuevo reglamento y hemos estado con las manos llenas atendiendo estas situaciones.
14: Disculpe, entonces, si usted, si el Departamento de la Familia cerró 40, 40 y pico de hogares de cuidado prolongado, ¿dónde está la gente que se beneficia? Digo, pero ese, si esa gente estaba incumpliendo con sus inquilinos, pues muy bien por ustedes haber hecho lo que hicieron. Pero uno se pregunta, ¿y dónde está esa gente ahora? O sea, los inquilinos.
15: Pues mira, Rubén, nosotros lo primero que hicimos fue un censo y nosotros evaluamos todos los hogares, ¿verdad?, que teníamos registrados en Puerto Rico, y no solamente evaluamos el estatus del hogar, sino orientamos para que estuvieran inscritos en la plataforma que se supone que estén utilizando, y de la misma manera evaluamos cuántas camas y capacidad tenían los hogares, y descubrimos que habían camas suficientes en Puerto Rico para proveer el servicio. Y esto es un continuo, Rubén, no todos los hogares cierran por situaciones negativas, ¿verdad? Esto es un negocio y hay proveedores de servicios que determinan en muchas instancias no continuar con su negocio, y otros, ¿verdad?, pues son intervenciones nuestras, que son la mayoría. Mientras unos cierran, ha habido 106 nuevos hogares que han abierto. O sea que como quiera, la cantidad de camas disponibles para la atención de esta población pues se mantiene en una constante.
14: Pero entonces pregunto, ¿cuántos hogares de cuidado prolongado existen en Puerto Rico?
15: Mira, al día de ayer tenemos 996 hogares licenciados.
14: Diantre, pues entonces, en este momento, 900 hogares de cuidado prolongado. Entonces,
15: ¿casi mil? ¿Puede ser 996?
14: Bueno, sí, pero, o sea, si esto es, este es un indicio de que aquí hay mucha gente. O sea, si aquí hay 900 o 1000 hogares de cuidado prolongado, uno se hace 1000 preguntas. Uno dice, bueno, pues ¿cuánta gente necesita cuidado prolongado aquí? Uno. Dos. ¿Cuántos viejitos hay aquí? ¿Quién financia o costea eso? ¿Es su familia, es el Estado, son fondos federales?
15: Mira, eso es correcto, Rubén.
14: Mire,
15: la inmensa mayoría...
14: El detalle único de decirme que hay 1000 hogares de cuidado prolongado provoca 1000 preguntas.
15: Sí, eso es correcto, Rubén. Mira, la realidad es que desde el 2017 hubo un cruce entre gente que nace y gente que muere, ¿verdad? Y están naciendo muchas menos personas. Y continuamos, ¿verdad?, lo que gracias a Dios continuamos aquí con vida en nuestro proceso natural de envejecimiento. Así que la población adulta mayor sigue creciendo. Para que tengas una idea, personas entre 40 y 50 años hoy representan un 30% que no tienen hijos. Lo que, ¿verdad?, en el futuro son personas que van a estar solas cuando lleguen a estas edades y se enfrentan condiciones o situaciones que, ¿verdad?, pierden la autonomía, pues requieren mucho más de nosotros. Hoy día, la inmensa mayoría de los adultos mayores que están en hogares de cuidado prolongado están siendo pagos por sus familiares o por ellos mismos. Y, ¿verdad?, hay cerca de unos 6.500, 600 que son subvencionados por nosotros, por el Departamento de la Familia. Otros tienen amas de llave, ¿verdad?, que se puede prolongar, que sería lo ideal, la estadía en el hogar.
14: Disculpe, usted dijo aquí hace algunos segundos,
15: ajá,
14: ¿cuánta gente que depende o que va a depender de hogares de cuidado prolongado no tiene hijos?
15: Bueno, no quiere decir que vayan a depender de hogares de cuidado prolongado, pero se estima a nivel nacional que el 30% de los adultos que hoy están entre 40 y 50 años no tienen hijos. Por lo tanto, de llegar a su etapa adulta mayor en condición de necesidad, pues ciertamente el Estado tendrá un gran reto, ¿verdad? Y es el reto que nosotros estamos atajando desde ahora para asegurar que haya los servicios, que haya toda una industria que gire en torno a esta población.
14: Mire, disculpe, secretaria, quizás he fallado en preguntarle en vivo y ahora, ¿cómo usted define

0: pueden servicios de cuido donde duerme, donde pernocta el adulto mayor, ¿verdad? Donde la persona va a vivir allí. Son empresas privadas, ¿verdad? El gobierno, nosotros no tenemos ningún hogar, todos son empresas privadas, ¿verdad? Que proveen este tipo de servicios y que nosotros contratamos para aliviar la carga y ayudar a aquellos en necesidad. Eso es así. También hay cuidos diurnos, ¿verdad? Hay lugares donde las personas pasan el día solamente, pero no viven eso, ¿verdad? Pues otro nivel de cuidado. Y amas de llave que están para aquellas personas, ¿verdad? Que pueden, todavía tienen algún nivel de autonomía y podemos pensar que pueden continuar viviendo en sus hogares. Y ciertamente, Rubén, y esto lo vemos mucho, estamos los cuidadores informales, los que cuidamos a nuestros papás, ¿verdad? O a nuestros abuelos, tíos, incluso vecinos, que todavía están en sus hogares, pero necesitan apoyo.
1: Entonces, para recapitular, entre enero y hoy, ustedes han cerrado entre 40 y 44 hogares de cuidado prolongado.
0: Eso es así, Rubén. Así que es bien importante que las personas, los ciudadanos, las familias y los cuidadores mismos, si ven cosas que están mal en estos hogares, empezando con que si tienen licencia o no, ¿verdad? Usted va a buscar un cuido, usted asegúrese que está licenciado. Denuncien esto. Porque la única manera que tenemos de asegurar el mejor bienestar de nuestros adultos mayores es conociendo de alguna forma que esto está ocurriendo para poder intervenir. Y créanme que no hay tolerancia al maltrato, a la negligencia y muchísimo menos actuar fuera de la ley. Pueden llamar al 911, pueden llamar a la línea de maltrato del Departamento de la Familia, enviar comunicaciones, cualquier medio que utilicen que nos llegue la información, llegar a nuestras oficinas locales o regionales. Nosotros vamos a coger esa información de inmediato y vamos a actuar, ¿verdad?, en el mejor bienestar de nuestros adultos.
1: Bueno, gracias a la secretaria del Departamento de la Familia, Susan Roy Fuertes. Gracias.
0: Gracias, Rubén. Buen día.
2: El pasado segmento fue uno grabado.
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4: De regreso aquí en WKQ en la tarde con Quique Cruz. Yo soy Enrique Quique Cruz y estoy aquí de lunes a viernes de 5 a 7 por WKQ 580 AM. Continúo con Edwin Mundo, Héctor El Marrón Torres. Aquí se formó un lío esta semana.
5: ¿Uno nada más?
4: Sí, fíjate, sí. En el Departamento de Educación, con los recortes de los $1,000 millones, eso. Que terminaron siendo fondos no recurrentes porque eran del COVID, número uno.
5: Del COVID.
4: Número dos, hubo varios suplidores, que inclusive yo entrevisté a par de ellos en Lo Sé Todo, que no cobran desde mayo. Luego tuve la oportunidad de entrevistar, creo que fue el miércoles o el jueves, al secretario de Educación, Eliezer Ramos Paré, y me explicó que parte del problema que había habido con los pagos era que el gobierno completo había cambiado de sistema. Y me dicen que lo que hay es un desastre.
5: Quique. Un desastre.
4: Eso mismo fue lo que me dijeron. Él no me dijo eso, pero me dijo que esa era la razón por la cual los pagos no habían salido.
5: ¿A quién se le ocurre en el cierre de año fiscal cambiar la manera de facturar? En lo que la gente aprende, en lo que la gente se sintroniza, a eso tú le añades que cuando estás en el cierre de año fiscal, tú vas a las cuentas que tenían fondo las vas cerrando, y si la persona está facturando

0: junio, pues ya no puede facturar porque cerraron esa cuenta y en lo que reactivan los fondos y demás. Y hay un desastre de suplidores y los suplidores, pues hay suplidores y suplidores. Hay gente que son contratistas que son terapistas del habla o que son transportistas que dependen de ese ingreso para mantener su familia, y llevan 2-3 meses que no pueden cobrar porque cambiaron el sistema completo de facturación en el gobierno. Y los que facturan a través de ese mecanismo, pues, y ahí está mandando una aplicación que te envían ideas, creo que se llama la aplicación.
1: Sí, aquí la tengo.
0: Sí, me llegó hoy a mí. Yo no soy suplidor de gobierno, pero me llegó. Se llama Integra PR. Integra, okay. PR. Y te mandan 500 detalles para que tú te trates de integrar a ese sistema de ese nuevo suplidor.
2: Sí.
0: Pero la gente no hay manera. No hay manera que se puedan registrar porque cuando van llevando por el paso 25 los vira para el paso 3 de nuevo y ahora tiene que buscar el seguro social del abuelo suyo y la acta de función para que usted pueda facturar. Y es un desastre. Y la gente está molesta, pero a eso tú le añades de que hay unos recortes necesarios porque se acabó, los fondos del COVID se acabaron. Eso del COVID, eso fue
1: para una bendición. Eso fue sirvió para muchas cosas, para atender el COVID.
0: Para año 20 por allá, así que ya eso no queda en fondo, igual que muchos de los fondos de María que van caducando y ya no los pueden usar. Y el gobierno lo sigue metiendo en el budget de la isla, pero no van a estar. A partir de septiembre no van a estar.
1: Pero ¿cómo es posible que del presupuesto de educación, creo que son 2.7 millones, sale para el pago de pensiones y el pago
2: 2.9
0: de... El 79% de los dineros son para pago de pensiones y empleados.
1: No, cosas administrativas. No, sí. Entonces no es para atender el problema magisterial, ¿no? El asunto magisterial. No es un
2: educativo.
1: Que es para lo que está hecho el departamento y concebido que en Puerto Rico existe un departamento de educación. Hoy, cuando el dinero se ve en eso, pues...
0: Hoy tenemos... 60% menos estudiantes de lo que teníamos en la década del 90 con más presupuesto y no los podemos atender.
1: Entonces, por eso que yo me refiero al estatismo, al clientelismo político, que es que desgraciadamente no es que es lo que hay, se trabaja con eso, pero no, filosóficamente no debe ser así. Eso se tiende, obviamente hay unos maestros que dan unas clases, tienen que cobrar, tienen que haber unos costos de nómina y costos relacionados también, aportación, plan médico, hay una serie de costos, pero no puede ser el 70 y tanto. ¿Cuánto es el 70%? ¿Cuánto?
0: 69%.
1: 69, eso es demasiado.
0: 31% para atender todo lo demás.
1: Eso no puede ser.
0: El agua, la luz, el teléfono.
1: ¿Qué Eliezer va a hacer? No sé cómo va a resolver ese problema, tiene tremendo problema. Y como decía Edwin ahorita, el problema de la reforma de salud, de la tarjeta de salud.
0: Se viene por ahí.
1: Entonces, el gobierno tiene dos problemas serios, tanto en el área de educación, de salud, que son temas principales. No solamente aquí, en cualquier gobierno del mundo.
0: Le dijeron una cosa a los policías y le llegan 38, 30 pesos cuando ellos pensaron que por poco hacen una estatua allí frente, le dijeron a Tommy que pusieron una estatua al lado de la de Clinton y la de Obama. Pero al superintendente nuevo, pero realmente se han dado cuenta cuando te llega el primer cheque, después de que te ofrecen algo. Y yo siempre hago esta historia. Cuando yo fui a traer por primera vez en el Capitolio, yo pensé que iba para un sitio. Yo era maestro de escuela, me ganaba $600. Mi primer cheque me llegó de 600 pesos. 100 menos, Quique.
2: 100 menos.
0: Mi jefe me dijo, no te preocupes que tú vas a aprender aquí. Viera Martínez.
2: ¡Cache!
0: Pero la gente piensa que si te dicen tú, fíjate que te vamos a dar te vamos a aumentar a los policías a 1,000 pesos. Lo vamos a llevar a 3,500, pues, dicen, espérate, y donde de momento ahora le llegan 38, 30 pesos a los policías de 27, de 28, sí, de 30 años, y dicen, me tomaron el poco pelo que tengo o me cogen de tonto. Ahora están echándole la culpa a la pobre junta, que los gobiernos son locos que no quieren que se vaya, porque si se va, ¿quién le va a echar la culpa cuando vaya a la junta? Esa es la junta que no me ha aprobado un plan. Pues, pero ¿cómo tú vas entonces a prometer que le vas a dar 1,000 pesos y no te van a aprobar los chavos para... O dile, miren, los 1,000 pesos es cuando la Junta lo apruebe. ¿No? A partir de 1 de julio todo el mundo va a tener tantos chavos más en el bolsillo. Cuando llegue el cheque, entonces llegan. Eso es como el cheque ese que le prometieron de 2,000 pesos a la gente. Y a alguna gente le dio 38 pesos. Yo tengo muchos, 38 dólares. Me dice, esto no me da ni para llevar a la familia al cine. Porque a todo el mundo, no a todo el mundo le iba a llegar el 2,000 pesos. No. Ni a todo el mundo le llegó. Hay gente que
2: lo que pasa que es que no en el discurso llegó. Te dan a entender eso.
0: Claro.
2: Pues entonces, ese es el problema.
0: Pues entonces, pero lo que pasa es que tú, cuando tú metes la mentira, tienes que acordarte que las elecciones son 3 años más tarde. Que en el camino se van a dar cuenta que ni le mandaste los 1,000 pesos a los policías ni los 2,000 a todo el mundo en el país. Por cada muchacho le vamos a dar 2,000 pesos. Y después llevo 38 pesos para 6 muchachos. ¿Qué tú crees que va a hacer ese tipo? ¿Sabes? Tú tienes que decir, mire, no hay chavo. O hay chavo hasta aquí. Pero no puedes decir. O sea, tú no, si no los tienes. O sea, eso es como todos los pobres. Gastamos los chavos sin tenerlo. Es como, vamos y jugamos el Powerball y vamos a comprar un carro nuevo porque nos vamos a ganar el Powerball.
2: Vamos a ganar el Powerball.
0: Eso no funciona así. En política y en gobierno eso no funciona y tú no puedes ir a comprar el carro esperando que te va a pegar el Powerball, porque no te va a pegar el Powerball o no va a ya el maná no cae del cielo. Eso era en una época, ya el maná no cae del cielo. Tú no puedes decir yo voy a ofrecer esto y mañana Dios proveerá. Sí, Dios proveerá hasta cierto límite, hasta donde se puede, pero no te va a proveer para cosas que tú sabes que no las va a tener de inmediatez. Es lo que hablábamos ahorita de inmediatez. Quizás esos chavos van a llegar en algún momento, pero para junio, para julio no estaban. Y entonces tiene a la gente, tiene a esos policías que estaban ayer de manifestación por todos lados, Capitolio en todos lados, piqueteando al pobre superintendente que se paró allí y dijo, igual que el de Hacienda, que se paró con la gobernadora y dijo, 5,000 pesos para todo el mundo. No llegaron. ¿O tú te crees que la gente no se acuerda después que me prometiste 5,000 y me llegaron 38 pesos? Esas son las cosas que no pueden pasar, ni en el gobierno ni en la vida real. Es como si tú le ofreces a una muchacha, vamos a casarnos, te voy a llevar a Garden Hill a vivir, y después la lleva a Quintana, allá al barrio mío. Pues no, pues diciendo, me cogiste de bobo. Tú no me prometiste llevarme a Quintana a vivir, me prometiste llevarme a Garden Hill, por lo menos a los paseos. Y esas cosas pasan en este gobierno todos los días, como si pensaran que la gente se va a olvidar, la gente te lo va a acordar. Y más cuando se trata del bolsillo. ¿Tú te imaginas a esos policías que le llevan a su esposa? Tranquilo, no, cuando llegue ese cheque...
2: Esto es para ti.
0: Te voy a llevar a Disney. Nene, tranquilo, que nos vamos a ir de vacaciones. Por lo menos un crucerito vamos a coger.
1: La cocina, alguna remodelación de la casa, cualquier cosa.
2: A comprar
1: cosa,
2: un aire acondicionado.
1: Vamos. Cualquier cosa.
3: Y que Marrón no se acuerde, claro, porque si no le da una radiografía completa para atrás.
1: Por eso.
0: Sí. Vamos a mandarle el carro a darle un detail, porque eso va, por lo menos 100 pesos nos van a sobrar. Dejaron el detail y dejaron el del detail arrollado. Esa es la cosa.
1: A lo mejor eso es lo que le pasó a Eliezer, que a lo mejor pues, contaba que iban a venir otro fondo y cogieron los del COVID. Y entonces, porque también se improvisa mucho. Acuérdate, para tratar de resolver el problema y vamos para después, mañana resolvemos.
2: Acuérdate,
1: y ahí la verdad te alcanza como quiera.
2: Acuérdate que esos fondos vienen desde el 2019. Se comprometieron, se dieron aumentos de salario. Yo recuerdo que hubo un montón que se dieron aumentos de salario.
1: A los maestros,
2: sabiendo que los fondos no eran recurrentes. Claro. Eso fue una bandera roja que levantó la Junta de Supervisión Fiscal.
0: Pero en aquel momento lo cumplieron.
2: Sí.
0: Ya
2: pues,
0: ahora
2: lo tienes que sacar de otro lado.
0: Si aquí está un loco diciendo esto fue la pasada administración. Mire, la pasada administración prometió algo que no se les puede dar. No se les puede dar. Ya se acabó. Pasa igual con los de corrección. Los de corrección están igual. Le prometieron unos chavos a los cuales de corrección no llegan a la cuestión. Pero tranquilo que le compramos uniformes nuevos y chalecos nuevos. La gente no le importa eso. La gente le importa que puede ir al supermercado y hacer una compra más grande o llevar a los hijos un paseíto o cambiar el carro al nene que va para la universidad ahora en agosto. Claro. Y tú no puedes, te repito, a ver, cuando tú estás en política, tú estás en gobierno, tú tienes que saber que lo que tú prometiste lo vas a poder cumplir en un periodo. No puedes decir hoy, mañana vas a tener chavo Quique, porque cada vez que tú me lo ves, oye gallo, me ofreciste que iba a tener chavo y sigo con la misma cartera, el mismo carro, el mismo par de zapatos, pues no lo puedo cambiar. Y eso es lo que ha pasado con educación, con la policía, con corrección, con varias agencias que no les llega. No le llega el dinero.
1: Pero mañana va a ser mejor que hoy,
2: sí,
1: tranquilo.
2: No, y como si faltara poco. ¿Qué llevamos? La crisis de la
0: luz. Hay gente que dice que falta poco. No. O falta menos.
2: Héctor, falta menos. Pero como si faltara poco para el plato de cosas buenas que tenemos en la sartén, la crisis de la luz, la crisis del agua, la crisis de la gasolina, la crisis del costo de vida. Y ahora acaba de salir una noticia en primera hora.
0: La inflación.
2: La inflación. Y ahora acaba de salir una noticia en primera hora que dice que se estableció una zona de cuarentena.
0: Ah, por una mosca.
2: Por una mosca.
0: Una mosca, sí, que llegó una, nos llegó una mosca.
1: ¿Aquí?
0: ¿Aquí? Ah, no, una mosca para los cítricos.
2: Agricultura no declara emergencia fitosanitaria por la mosca del Mediterráneo, papi. Ajá. Municipios de San Juan, Cataño, Loíza y Toa Baja.
1: Pero aquí no hay mucho palo de China, por lo menos. Eso,
2: eso es para pa llenar, para rellenar, tú sabes, para rellenar.
0: No, tú estás salado, toda la comida te llega junta.
2: La Ceratitis capitata o mosca del Mediterráneo es una plaga de alto impacto para la producción agrícola que, aunque no representa peligro al humano, es muy peligrosa para los cultivos. Se trata de una plaga agrícola que afecta frutas y algunos vegetales al depositar sus huevos dentro del fruto.
0: Pobre
2: donde
0: amigo,
2: posteriormente se desarrollan larvas. La emergencia y la cuarentena establecida no están dirigidas a las personas, sino a controlar el movimiento. Imagínate.
0: Hoy no duerme Irving Rodríguez allá en agricultura buscando a ver cómo recoge las mosquitas esas.
2: San Juan, Loíza, Cataño y Toa Baja. Ya, che, mano. A la verdad que nosotros estamos bien salados.
1: ¿Tú crees?
2: Sí. Los otros días hubo 300.
0: Estamos mejor que antes, Quique. Estamos vivos, que es lo importante. Y mañana va a ser mejor que hoy, como tú terminas el programa.
2: No me doy por vencido. Yo
0: No. Hay que ser positivo.
2: Mejor que hoy, olvídate.
0: Hay que ser positivo.
2: Olvídate de eso.
0: Cuando tú te levantas por la mañana, fue mejor que hoy, pues que el día anterior, porque te levantaste.
2: Vivo,
0: claro.
2: Te levantaste vivo.
0: Malo que cuando tú te acuestes y no te levantes por el otro día.
2: Bueno, yo tenía un amigo mío en México, Armando Quintero, se llamaba, dueño de un montón de agencias de viaje en México y uno de mis top clientes allá. Y un tipazo, que en paz descanse, porque después murió de un accidente automovilístico. Pero Armando tenía 5 hijos. Y entonces él tenía una casa en Cuernavaca, que eso es una cosa bella por allá, para ir a jugar golf. Y él me invitaba con mis 4 hijos. Sus hijos ya estaban grandes. Y eran él y
0: a
2: su
0: un
2: esposa.
0: Asado extraordinario.
2: Ah, muchacho, aquello era. Y nos quedábamos ahí en la casa con él y toda la vaina. Y él me decía, yo te comprendo. Yo te invito con todos tus hijos. Y me dice, porque yo tenía 5 y a mí no me invitaban a ningún lado con los míos. Y entonces Armando me decía, era un tipo, él era mayor que yo, me llevaba como 20 años. Y era un tipo alto, así, bien, bien elegante. Y me decía, Enrique, la gente se queja de que cuando se levantan les duele todo. Y yo le doy gracias a Dios que me duele todo, porque es que estoy vivo. Si estuviera muerto no me dolía nada.
0: Así es.
2: Y así es la vida. Mano. Así es la vida. O sea, tú no puedes... La queja de uno es la bendición de otro.
0: Hay gente que quisieran ver y no pueden ver, Quique.
2: También.
0: Cuando tú te levantas y abriste los ojos y viste el mundo, viste, abriste por la ventana, aunque esté lloviendo y miras para afuera del aguacero, tienes esa ventaja.
2: O lo oyes.
0: O puedes caminar.
2: También.
0: Hay gente que tú tienes que ayudarle a un carrito de ruedas a moverse. ¿Sabes? Uno tiene que darle gracias a Dios por lo que tiene. Claro. Tiene que saber hasta dónde puedes tirar la sábana. No puedes ofrecer lo que no tiene. Este señor te podía invitar porque tenía unos recursos para invitarte.
2: Sí.
0: Quizás tú tenías un buen empleado que te quisiera mucho, pero no tenía los recursos que tenía el de Cuernavaca.
2: Ahora que tú dices eso de los recursos, un día vamos a jugar golf en Cuernavaca. Y estamos así, cuando tú juegas golf allá en los clubes privados, pues tú tienes caddy, como tú ves con los profesionales.
0: Te llevan los palitos ahí.
2: Los palitos y toda la vaina, y tú vas en el carrito y el tipo va a pie. Cargándote el bolso. Y entonces eran como las...
0: Así en Punta Cana también.
2: También, sí, eran como las 9 de la mañana, y estaba el gerente del aeropuerto de México, Radamés Vélez, andaba conmigo, estaba yo, estaba Armando y el hijo de él. Y están los 4 caddies ahí atrás esperando a que nosotros le diéramos a la bola. Y viene Armando y se pone así para darle a la bola. Y viene y dice, se le fue. Y esto es un tipazo, te digo. Pero está así, me mira así y me dice, Enriquito, ¿qué estarán haciendo los pobres ahora? Mano, se le ha zafado un comentario como ese. Y vino uno de los caddies.
0: Cargando los palos suyos aquí.
2: ¡Eso mismo! Y el tipo
0: así pensamos los pobres.
2: El caddy le dice, pues patrón, cargándole los palos, Y aquel tipo se quería morir. Y le pidió perdón, claro, y le pidió disculpas y todo a él y a los demás. Se le dieron propina y toda la vaina. Pero se te va. A veces a los mejores se le van.
0: Se
2: le
0: va. Así es. Te monté en la motor y se te va.
1: Pero hoy Trump tuvo una reunión con su gabinete en Camp David, la casa de campo del presidente. Y alegadamente CBS reporta que viene una andanada de ataque contra Irán sobre infraestructura crítica. O sea que
0: supongo
1: que
0: el petróleo...
2: Estamos hablando de puente. ¿El petróleo va a subir?
1: Va a subir la semana que viene también para seguir metiendo, para meterlos todos en el ring.
2: Bueno, ya que las petroleras, los oil
1: companies... Nos debemos imaginar que debe haber comprado algo antes de que a las 5 de la tarde.
2: Ya hace una semana. Ya las petroleras, Exxon, Móvil...
0: ¿Qué le llaman el tanque ahora?
2: Esto. Conoco, British Petroleum, toda esa gente... Entre ayer y hoy reportaron ganancias extraordinarias. Y ahora, pues, después de esto que tú estás diciendo, entonces Trump tiene al morón de secretario este de guerra, Peter Hegseth, que todo lo que Trump le dice, vamos a hacer esto, él le dice que sí. A los generales los tienen alineados y los que estén en contra del bombardeo y las vainas los sacan.
1: Enajenado.
2: Enajenado, eso mismo.
1: Sí, sí.
2: Y los sacan. Porque te obligan a retirarse también.
1: No hay ciencia ninguna. Eso es instinto puro de dos tipos que no saben nada de eso.
2: Completamente. Y no se dejan llevar por los informes y los reportes que tienen más de 20 años. Seguro. La inteligencia, la CIA. Ahora.
1: Así estamos, es el mundo que vivimos.
2: Ya que estamos hablando de Washington.
1: Pero tú naciste, ¿verdad?
2: Yo nací allí.
1: Que nos has dicho ya con mucho orgullo.
2: Sí, nací con orgullo, seguro que sí. Mi pasaporte dice Washington, D.C.
0: A este no le pueden quitar la residencia, pues
2: no,
0: la ciudadanía.
2: No me
0: porque
2: la pueden
0: este
2: quitar.
0: Nació allí. A ti, a mí, por una ley, no la funden.
2: A mí no.
1: Bueno,
2: no
1: lo que pasa allí. Es que Washington también es una ley, acuérdate. Porque Washington es una ciudad, un distrito. Tú naciste en Washington, D.C., propiamente.
2: Washington, D.C., George Washington.
1: Te aplica igual, papi.
2: Mira,
0: no naciste en Orlando.
1: Tú eres un protectorado del Congreso.
2: Yo nací en
0: George. Tú eres por ley.
2: Yo nací en George Washington University Hospital.
1: Ahí estudió mi hija.
2: En 1959. Y yo un día le pregunto a mi mamá, mami, ven acá, porque a los 14, 15 años digo, mami, ven acá, ¿por qué yo me llamo Enrique Guillermo? Porque en mi familia nadie se llamaba Enrique Guillermo. Y me dice, tú te llamas Enrique Guillermo.
1: Parecido con un Churchill, ¿no?
2: En honor a al doctor que te trajo a la vida, que fue Henry. Tu padrino, que William. Se llamaba Henry William Davis. Doctor Henry William Davis.
1: Tú sabes que ese hospital ya no existe, ¿verdad?
2: Existe.
1: Lo demolieron.
2: Pero hicieron uno nuevo.
1: Al otro lado. Que ya lo compró United Healthcare y ya eso no es.
2: ¿Y quieres que te diga el círculo de la vida? Mi mamá fue a American University en 1958 a hacer la maestría pagada por el Departamento de Instrucción, que yo lo he dicho aquí, para que aprendiera inglés y viniera a Puerto Rico a enseñar inglés en la escuela pública, lo cual lo hizo. Eso fue en 1958-1959. Dale fast forward. 55 años después, y uno de mis hijos es aceptado en American University a hacer una maestría en taxes, y entonces el chamaco, este fue el que yo hablé los otros días de que tuvo un problema en el apartamento y lo querían sacar, y después que se resolvió el problema, pues él me llama y yo voy a Washington y llego allí al edificio y todo, y él me dice, tú no vas a creer lo que tú vas a ver de mi cuarto. Pues yo llegué allí a Washington. Ya el lío ese se había resuelto y todo, y el tipo tenía una cortina en una ventana, y él viene y me dice, papi, párate aquí, y mira por esa ventana. Y cuando abre la cortina, el letrero más grande que el de una gasolinera, George Washington University Hospital, que es el letrero del hospital que este está hablando, que lo demolieron y se mudaron para allá, quedaba el letrero del hospital exactamente frente a la ventana del tipo. Una cosa impresionante. La vida te da vueltas. ¿De qué?
1: Aparte de eso, ¿qué es lo que me ibas a decir de Washington?
2: Washington.
1: Cambiando el tema.
2: Es una ciudad. Ah, se me fue ahora el hilo con lo de Washington, pero es una noticia que acaba de pasar ahora en Washington, pero se me fue el hilo porque me fui con la corriente esta del hospital y se me fue. Pero en Estados Unidos, en Washington, D.C., hay un bollete ahora mismo.
1: Ahora digo yo, como dijo Edmundo ahorita, uno nada más.
2: Sí, no.
1: Hasta el ballroom que Trump quiere hacer allá hay un lío con
2: eso. Es que no debería. No, y quiere. Y un helipuerto más grande. O sea, el tipo quiere coger Casablanca y destruirla. Ahí hay demasiada historia. O sea,
0: no iban de historia, viven de realidades. Es un presidente que está
2: en la población. Fíjate, yo no tengo problema, yo no tengo mucho problema con lo del ballroom, porque él tiene razón con lo del ballroom. Eso evita que el presidente esté yendo para aquí, para allá.
1: Como el presidente de los Estados Unidos hace una actividad, un fundraising,
2: lo va a hacer.
1: En una tiendita de esas de esa que venden allí, que alquilan aquí
2: las tiendas. En una carpa.
1: En una carpa. ¿Pero tú puedes crear una cosa como esa? El líder del mundo libre.
0: Donde viene toda la gente importante del mundo.
1: Que si está lloviendo se enfangan los zapatos de charol, etiqueta y toda esa vaina. Eso es una locura.
0: Eso está bien hecho.
2: Lo que pasa es que cuando tú vas a Buckingham, ¿ok? Que va.
0: Y pues lo construyeron hace 500 años.
2: No, yo sé, pero lo que pasa es que cuando tú.
0: Estoy diciendo, cuando construyeron eso, también la gente se quejó.
2: No, sí, pero pues, mira, cuando tú vas a Casa Blanca, yo he tenido la oportunidad, inclusive cuando Romero Barceló, que yo estaba en American Airlines en aquella época, yo tuve la oportunidad de que me dieran un tour privado de Casa Blanca. Hillary era la primera dama y Bill Clinton.
1: Bill Clinton no era la primera dama, era el presidente.
2: Hillary era la primera dama, Bill Clinton era el presidente.
1: Y Bill Clinton.
0: Bien, ¿no? Y la muchacha estaba por allí.
2: No. Entonces, Mónica. Carlos me consiguió un tour privado. ¿Ok? Y yo fui con mi esposa allí y íbamos al tour privado. Pero entonces, entramos en el Green Room, en el Salón Verde. Y había un cuadro que se veía que el cuadro no combinaba, no caía, no nada. Es como tú coges una cosa ahí, ¡pa! Y la pusiste. Y yo le pregunto al tour
0: guide. Como el de Alejandro allí en Fortaleza.
2: Sí, algo así. Y yo le pregunto al tour guide, ven acá, ¿y ese cuadro? Y el tipo lo único que me dijo fue, ese cuadro lo puso ahí la primera dama.
0: No pregunte.
2: Ahora, tú ves el White House, y el White House se ve bien grande y se ve bien majestuoso. 5 años después fui a Buckingham, y el Palacio de Buckingham lo abren en verano para que tú puedas entrar a ver los salones. Entonces, es una cosa bella y preciosa. Pero entonces tú te das cuenta que Casablanca es como la casa de chiquita del vecino, tú sabes.
1: El East Portico nada más del Buckingham Palace es más grande que la Casa Blanca.
2: Por eso te digo. ¿Seguro? Y entonces yo estoy seguro que Trump fue allí y vio aquello de grande y majestuoso.
1: Un tipo que es constructor. Imagínate,
2: y dijo, no, yo quiero algo parecido dentro del terreno.
1: Esta gente no paga ni neto y nosotros...
0: En aquella choza y estos tipos ahí que yo pago.
2: La nación más poderosa.
0: Papá, no.
2: Está bien. Vengo ahora con los jóvenes de Mi Desahogo. Aquí con Quique Cruz. Regreso en breve.
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2: De regreso aquí en WKQ en la tarde con Quique Cruz, hoy viernes 31 de julio del 2026. Y estamos ahora en la sección de Mi Desahogo con Alondra Belaval, Ralián y Brian. Bienvenidos todos los viernes de 6:30 a 7 aquí en WKQ en la tarde con Quique Cruz.
16: Buenas tardes, Quique. Buenas tardes a Alondra y buenas tardes a Ralián y a los que nos escuchan.
17: Buenas tardes, Quique, Ralián, Brian, a todas las personas que nos escuchan.
16: Saludos a los muchachos, saludos a Quique y a todas las personas que nos escuchan. Oye, Quique, estamos media hora aquí contigo, pero ¿y si vienen cosas nuevas ya mismo? Vienen cosas nuevas, yo creo.
2: Pues ustedes tendrán más tiempo.
16: Vamos a ver. A la gente le está gustando, a mí me han dicho que a la gente le está gustando.
2: Sí, no. Oye, estamos estableciendo pauta aquí y ustedes van a estar más tiempo, de eso tenemos que hablar
16: hoy. Y te agradecemos que siempre creíste en nosotros, así que eso es así. Y en la juventud, así que eso te lo agradecemos un montón.
2: Siempre.
18: Ya yo llevo 3 años con Quique,
2: ¿viste? Ustedes tienen talento y el talento reconoce para el futuro, porque tienen, y yo se los he dicho a ustedes siempre, que tiene que haber un pase generacional.
16: ¿Te vas a retirar?
2: Nah, todavía.
16: Ajá, chicos, vamos a llorar aquí, yo no, te extrañaré.
2: No, pero uno piensa, tú sabes, en desarrollar gente, en que haya un cambio generacional. Ustedes todos, no porque estén aquí, pero ustedes todos tienen talento y ustedes todos tienen sus ideologías bien marcadas, lo cual es bueno. Discuten con respeto, analizan con respeto. Y vamos a empezar. Alondra tiene el primer turno hoy de Mi Desahogo. Alondra.
17: Bueno, mi desahogo va hoy por la política barata del país, ¿no? Y la política que tiene cansada al electorado y la política que rechazó Puerto Rico en las pasadas elecciones, ¿no? Que es esa política que viene acompañada de mentiras, de tirar lodo sin tener fundamento. Y en esta ocasión viene nada más y nada menos del supuesto Partido Popular refundado. Gracias a Dios que está refundado y siguen haciendo más de lo mismo. Estoy segura que las personas que nos escuchan saben esa supuesta primera plana y noticia de última hora que sacó el Partido Popular de los supuestos donativos anónimos, que estoy segura que tendremos oportunidad de hablar y aclarar a qué se refiere. Pero yo tengo que decir aquí que qué decepción, ¿no? Qué decepción que personas supuestamente nuevas que se presentan como la opción fresca en la política hagan más de lo mismo, la demagogia y la mentira. Y hoy en este programa ustedes van a ver a mi compañero Brian. Él se va a alterar, él se va a sulfurar, él va posiblemente a gritar. Pero yo los dejo con una pregunta de reflexión. Si el Contralor Electoral del Partido Nuevo Progresista, de esta administración, que hasta los de ellos se tiran, si el Contralor Electoral del Partido Nuevo Progresista hubiese visto, así fuese una recaudación sospechosa del PIB, de verdad creemos que no lo hubiesen investigado. Así que los dejo con Brian, sulfurado, alterado, no, apasionado.
16: Está rojo,
17: desahogo.
16: Esos cachetes son populares ahora mismo.
18: Yo no estoy agitado ni sulfurado, ni nada. Los que se sulfuran son ustedes cuando mencionan en una misma oración donativos anónimos y sindicato puertorriqueño de trabajadores y los sindicatos que los favorecen ustedes. Ahí se sulfuran ustedes.
16: Puso bueno.
18: Aquí lo que pasa es que
2: que quede claro, el SPT financió la campaña también de Carmen Yulín cuando era
16: pero es que recuerda que ellos están cerrando su historia, pero vamos a
18: hablar. Pero no, lo que pasa es que lo que es bueno para el ganso es bueno para la gansa. Así que
17: la gansa no soy yo.
18: No estoy hablando de ti, eso es un dicho, es un dicho de lo que es bueno para el ganso tiene que ser bueno para la gansa también. Eso es inclusivo, by the way. Pero los super PACs, que los pipiolos son locos condenando los super PACs y que no, que los super PACs es lo peor del mundo. Pero la alianza, porque el PIB va a decir, no, que eso fue Victoria Ciudadana. Victoria Ciudadana estaba en alianza con el PIB, recibieron donativos, recibieron campaña del Sindicato Puertorriqueño de Trabajadores. Que la única prohibición es que el Sindicato Puertorriqueño de Trabajadores no podía coordinar esa campaña con el movimiento y con la alianza. Bueno, eso son otros 20 pesos. Nosotros no tenemos evidencia para decir que eso fue así, ¿verdad? Y nosotros no estamos imputando ninguna ilegalidad al Partido Independentista. Nosotros estamos queriendo hacer un ejercicio de transparencia, que si el Partido Independentista ha puesto la vara muy alta para muchos asuntos, pues que en este también. Y esto no lo dije yo, lo dijo Calixto, el director de campaña de Juan Dalmau, en un programa televisivo, que dijo que esos donativos anónimos iban a un renglón distinto, pero que ellos tenían la información, que esa información ellos se la dieron al Contralor Electoral, y esto, que si pito, que si flauta. Pues si tienen la información, háganla en pública y digan, mire, estos $5,000 fueron que vendimos 1,000 bacalaitos en Claridad, y esto es esto. Ah, pero nosotros también tenemos unos donativos bancarios que son depósitos automáticos, que los recibimos mensualmente, y estos depósitos vienen de fulano, de fulano, de fulano y de sutano. Esas son dos cosas distintas. Nosotros no estamos imputando, vuelvo y repito, ninguna ilegalidad. Nosotros queremos un ejercicio de transparencia. Ah, y vuelvo con el tema de los super PACs, porque también Benito, Bad Bunny, hizo un super PAC para beneficiar a la Alianza. No solamente a Victoria Ciudadana, Alondra. Ahí estuvo Bad Bunny en el cierre de campaña del PIB. ¿Cuánto vale ese donativo en especie de Bad Bunny de cantar en un cierre de campaña de la Alianza y pedir un voto por la Alianza? Y fue un evento organizado por PIB, porque allí iba y de vuelo, lo que habían eran puras banderas verdes, no repartieron ni una sola bandera a Victoria Ciudadana a los asistentes.
17: Pero eso así lo que, puedes buscar en la Contraloría Electoral.
18: Así que, pero así esos PAC no son malos,
17: no,
18: ¿verdad?
17: No fue un PAC.
18: Bueno, Benito hizo un PAC que decía muerte al PNP. Todo el mundo lo recuerda. Que primero el cintillo no aparecía y que tuvo que poner que fue el que lo pagó. Ese cintillo o esa frase de muerte al PNP, ¿iba para beneficiar al Partido Popular Democrático? No. Todo el mundo sabía quién apoyó a Benito.
17: Pero la palabra por sí sola, la frase por sí sola.
18: ¿Benito apoyó al Partido Popular?
17: Pero la frase por sí sola.
18: No,
17: ¿apoyaba al PIB? No.
18: ¿Benito apoyó al Partido Popular?
17: La frase por sí sola.
18: Pero para dónde.
17: Ah, ok, está bien.
18: El Benito apoyó.
17: Nada más con el
18: Benito,
17: testigo.
18: Benito apoyó al Partido Popular.
17: La frase
18: Popular.
17: Por sí
18: Benito
17: sola.
18: Benito fue a donde Jesús Manuel, le levantó la mano y le dijo, hay que votar por Jesús Manuel. No, lo hizo con Juan Dalmau. Pero por lo tanto, si Benito apoya a Juan Dalmau, los banners,
17: eso fue un super pack.
18: Fue un pack.
17: Ah, ok.
18: Fue un pack.
17: Si Benito apoya a Juan Dalmau, es un super pack.
18: Fue un pack.
17: Okay.
18: Y ese pack apoyó a la Alianza. Nadie puede creer lo que otra. Nadie puede creer lo que otra persona no creería. Así que, si Benito hizo un pack y después fue a apoyar a Juan Dalmau, ¿a quién benefició ese pack? ¿Fue al Partido Popular?
17: Ah, pues el desahogo de hoy de Brian. Ese, que Benito hizo un pack y apoyó a Juan Dalmau.
18: No, mi desahogo.
17: Brian, tu turno de desahogo.
18: Mi desahogo es que ustedes dicen una cosa y hacen otra, y después quieren hacerse los más palanines de la transparencia y los más prístinos en los medios de comunicación, y son buenos señalando la viga en el ojo ajeno, uh-huh, cuando la paja en el ojo ajeno, cuando tienen una viga en el suyo.
17: Ok.
16: Mira, Alian. Número uno, a mí me encanta, ¿verdad?, que las minorías se estén peleando en el día de hoy y que lleven toda la semana peleándose por lo mismo. Número dos, yo creo que a la gente la realidad es que no le importa nada sobre esto. A la gente que nos está escuchando ahora, déjenme saber, porque maybe es que yo estoy loco. Pero yo creo que a nadie le importa los donativos anónimos. ¿Por qué? Porque ¿quién lo da? La gente. Es la gente quien da los donativos. Entonces, yo lo que sí estoy viendo, Kike, y es la parte, ¿verdad?, de la dicotomía y la incongruencia que a mí me molesta del Partido Popular. En el que, ¿por qué quieren ser o por qué quieren presentarse como los más transparentes?
2: Pulcro.
16: Cuando la realidad es
2: lo
16: que...
2: más pulcro.
16: Correcto. Cuando la realidad es que... esto... Volvemos. A mí me encanta que entonces están barriendo el piso con el PIB. Que vamos, be my guest. Pueden hacerlo todos los días si ustedes quieren. Es que creo que no es justo en esta situación en específico. Pero están barriendo el piso todos los días con el PIB. Y luego hacen la aclaración de que, ey, aquí no hay nada ilegal. Pues entonces, ¿de qué nos estamos quejando? O sea, si no hay nada ilegal con lo que se está diciendo que está mal, entonces está mal moralmente. Pero, ¿y qué les importa a ustedes? Cuando ustedes gobiernen, ustedes entonces hacen los cambios. Ahora bien,
18: y los
16: yo
18: haremos.
16: Tengo que resaltar algo. Bueno, está bien, vamos a ver si llegan. Yo creo que no van a llegar.
18: Y los haremos.
16: La realidad es que...
17: no pueden llegar porque, como tú decías, Brian, ese donativo es de la persona de a pie que dio un dólar en la luz, que compró
16: definitivo.
17: Una alcapurria, que dio 20 pesos. Pa. Ese es el donativo.
18: $200,000.
17: Ese es el donativo que
16: no, pero nadie dio 200, nadie dio 200, un cheque. Nadie
18: serio,
16: dio, pero, Brian, vamos, tampoco nos vayamos a la demagogia.
18: Yo te puedo decir que $10,000 hayan metido $10,000 en el kiosco de Calidad,
16: Brian,
18: pero $200,000.
17: Se lo explico.
16: Pero la realidad es que nadie llevó un maletín con $200,000 ahí, Brian. O sea, no
17: sí,
16: es que
17: sabemos,
16: no fue así, por Dios,
17: sí,
16: Brian, por Dios.
17: Sabemos,
16: por Dios. No entremos en la demagogia.
18: No, por el PIB,
16: no estoy poniendo. No,
17: no es por el PIB, es por el Contralor Electoral.
16: Permíteme. Yo no estoy poniendo la mano en el fuego por el PIB. Lo que pasa es que no creo que es justa lo que están diciendo. O sea, ¿cuál es la ilegalidad? Vamos. Pero si ustedes mismos son los que dicen que no hay ilegalidad, pues ¿qué diablos se están quedando ustedes? ¿Para qué diablos se quedan de eso si no hay ilegalidad? Si el contralor electoral, ustedes cada vez que hablan de esto y llevan toda la semana hablando de lo mismo, no es por defender el PIB, es que creo que no es justa la el señalamiento. Bueno, pues fácil, está bien, está fácil. Bien. Entonces pues tú no vas a recibir nativos anónimos.
17: Es
16: que no, tú no vas a recibir cash. Es que no, Brian Saavedra cuando corre no va a recibir cash.
18: Es que no recibimos.
16: No va a recibir cash.
18: Que no recibimos.
16: No, ¿cómo que no lo reciben?
18: Y yo
16: Brian,
18: lo voy a
16: Brian
18: todo.
16: Ustedes lo reciben.
18: Y yo lo voy a reportar todo.
16: Ah, o sea que sí, o sea que tú sí lo quieres recibir y lo vas a reportar. Bueno, pues está bien, pues esa es la ley.
17: Pero entonces.
16: Esa es la ley, está bien que lo hagan así. Es que no hay nada malo con eso.
17: Pero entonces habla, en una parte está el señalamiento de la inmoralidad que hace el Partido Popular, que es embuste, que no es un reflejo de la verdad, que ya lo he explicado a Brian varias veces qué es lo que sucede. Y por otro lado está
18: que
17: la
18: no hace sentido,
17: ilegalidad, ¿no?, del Partido Popular, que ha recibido dinero adicional al máximo que dice que establece la ley que una persona puede donar, como particularmente la exgobernadora Sila María Calderón, que ha dado $3,800 al Partido Popular cuando el tope es 3,300. Y si tú miras el propio reporte de la Contraloría Electoral, hay alrededor de $9,000 que no son del Partido Popular, son del Departamento
18: no
17: de Hacienda.
18: Eso, conferencia?
17: Eso lo estoy diciendo yo aquí. Okay, bueno, pues, bueno, ¿cuál es el problema?
18: Pues quiere decir que tú eres
17: si
18: más efectiva
17: mí,
18: que los liderados
17: si
18: del PIB.
17: De mí,
16: yo pienso eso, yo sí pienso eso.
17: El PIB es más efectivo manejando su cuenta de campaña y haciendo señalamientos serios que el Partido Popular. Que antes de estar tirando piedra tiene el techo bien de cristal, así que
18: no,
17: cuando
18: nosotros
17: me
18: podemos hablar, Alondra. Nosotros tenemos cero donativos anónimos.
17: Esos 9,000.
18: Cero. Cero donativos anónimos.
17: Tienen $9,000 en concepto
18: y
17: de donativo
18: cero,
17: ilegal.
18: Cero donativos anónimos y tenemos un fondo de refundación popular que el promedio es de 20 a $22 y lo reportamos
17: el
18: todos.
17: El Partido Popular.
18: Todos lo reportamos.
17: Tiene cero donativos legales, $9,000 en concepto de donativo ilegal. Excelente.
18: Bueno, eso lo dices tú.
17: Estipulado.
18: Bueno, eso lo dices tú.
16: A mí, yo vuelvo a lo mismo. A mí me parece, ¿verdad? Esta conversación es entretenida y yo creo que la gente en su carro tiene que estar riendo y gozándoselo con nosotros, pero yo creo que a la gente de a pie no le importa este tema. Entonces, yo lo que veo es, en mi opinión...
2: ¿Le importa el tema de la claque?
17: Tampoco.
16: Yo creo que tampoco. Yo creo que el partido,
17: el
16: en
17: partido
16: mi opinión...
17: El Partido Popular no ha ni podido definir lo que es la claque.
16: En
17: la
16: mi opinión.
17: La definición de la claque es acomodativa. ¿Quién le está tirando a Pablo José al momento?
16: En
18: la
16: mi opinión.
18: Lo he dicho claramente.
17: Bueno,
18: la
17: por favor.
18: De la
16: sí, lo que pasa es que, todo el mundo. Yo pienso que, ¿verdad? El usar estos términos y esta supuesta transparencia, yo creo que la están haciendo. Oye, fuera de mi línea partidista, que todo el mundo sabe cuál es. Yo creo que la están haciendo con temas que a la gente no le importa. Entonces son soundbites que obviamente se le quedan en la cabeza a la gente, la claque, pero la misma gente no lo entiende y no van a y el voto de la gente no va a cambiar por una palabra como esa y tampoco van a cambiar cuando estamos hablando de donativos electorales. Oye, hay jurisprudencia sobre esto. El Supremo Federal ya había establecido que los donativos eran literalmente parte de tu expresión pública y iban respaldados con la segunda enmienda. Y hay jurisprudencia de esto desde el 97 y en el 2010 también. Y yo creo que ahí es donde vamos. Yo no entiendo cuál es el problema con los donativos anónimos ni con la claque tampoco. Oye, ¿por qué una persona tiene que respetar... Un ciudadano privado tiene que respetar una línea partidista que el partido le quiere imponer cuáles son los negocios que puede o no puede hacer? Porque esa es la claque que ellos llaman. La claque que ellos llaman es un abogado que es popular, se fue a trabajar en un gobierno PNP, fue a servir en el gobierno PNP porque los PNP ganaron. Entonces los populares están igual que Francisco Gómez. No, si no es PNP no lo quiero. Y los populares están, no, los populares no pueden trabajar con los PNP porque aquí somos populares
18: Pablo
16: nada más.
18: Dio, Pablo
16: entonces, esa es la parte que a mí no me interesa. Y de igual forma, sí, claro.
18: Pablo dio
16: y Pablo hoy
18: clave,
16: y Pablo hoy y Pablo hoy dijo en Radio Isla que no quiera a nadie que haya trabajado en el gobierno PNP cerca de él. Lo dijo hoy Pablo Ose en Radio Isla. ¿Y qué vamos a decirle eso?
17: Oye, ¿quién hace eso? Los dictadores. ¿Qué cosa?
18: No, eso no es una cosa dictadora. Eso es elegir tu equipo de trabajo. Cada cual tiene derecho.
16: Bueno, está bien. Está bien, pero
17: no va a ser meritocracia tampoco. En el gobierno de Pablo va a ser política
16: bien, pero,
17: por
16: no,
17: demagogia.
16: Y lo que está diciendo es.
17: Y no va a ser meritocracia.
18: Y lo que está, Pablo,
17: va a ser,
18: Pablo
17: mira,
18: está diciendo que en su gobierno.
17: Ese mensaje.
16: No va a aceptar gente que haya trabajado en el PNP.
18: En el caso de que él corra a la
16: política. Política 1-1. Es sumar. Y hay que sumar en la política.
17: Mira, realidad,
16: y Pablo quiere restar.
18: Eso no es así, realidad.
16: Oíste, Quique, Pablo quiere restar en la,
18: no así,
16: en la política de Pablo, te quiere restar.
18: Pablo en su 25 de julio estableció que es la clave.
16: En su 25 de julio.
18: Francisco Domenech y el corrupto.
16: Sí.
18: El corrupto de Francisco Domenech.
16: Y Isa
18: García, el baby de la secretaria de la familia.
16: Esa es la clave, eso es corrupción. Él no habló de eso de la clave. Él no habló de eso de la clave.
18: Esa es la clave.
16: Esa no es la definición que dio Pablo José de la clave. Vamos a empezar por ahí.
18: La corrupción de la clave que Pablo quiere combatir.
17: De decir que solo quiero populares en mi gabinete.
18: Él no dijo eso. ¿Cuándo ha dicho eso?
16: Hoy lo dijo.
17: No tiene nadie en puestos de confianza que no haya dado un tamo en la campaña.
2: Lo dijo.
17: Hay un brinco nada más.
2: Lo dijo.
17: Pablo José dijo hoy en Radio Isla eso, ¿no?
2: Está bien.
16: Lo dijo hoy.
18: Pues, él dijo que no quería personas a su alrededor que sean problemáticas y que tengan...
16: No, él no dijo... Ah, bueno. Ah, ok. Es que trabajar en el PNP es el problemático. Esa, no, no, bueno, no, y esto esa, está bien, esa es la prerrogativa del comisionado residente. Esa ha sido la línea del principio. Se le respeta, ¿verdad? Yo no voy a pelear con eso.
18: Y pero el Partido Popular lo apoya. Yo te puse no que pueden, el Partido Popular lo apoya.
16: Bueno,
18: ¿tú puedes decirle a tu gobernadora?
16: ¿De qué?
18: De que el partido la apoya a ella. ¿Tú puedes decir lo mismo?
16: No, el partido no, no la apoya.
18: Apoyamos a los
17: Ryan, pero política no. Porque llevamos en distintos espacios que nosotros compartimos, llevamos un montón de tiempo señalando que la gobernadora no ha puesto a nadie en su gabinete por cuestión de meritocracia. Que lo ha puesto dependiendo de su lealtad a ella.
18: Pero una pues cosa es la institución.
17: Pero, de lo que está diciendo
18: Alondra, el una cosa presidente. Es la institución, el Partido Popular. ¿Tú trabajarías para el Partido Popular? ¿Teniendo los méritos para ocupar una posición?
17: Yo no, pero.
18: Ah, pues cada, entonces, los pueblos que no trabajan soy, en el Partido Popular son populares. Bien, pero, ahora mismo Pablo pero, José no tiene control de ninguna agencia ni del gobierno, así que las personas que nombra es al Partido Popular.
16: Pero sabes que
18: de su confianza.
16: ¿Sabes qué? Ponme la misma posición que Alondra. Ponme la misma posición que Alondra.
18: Cuando lleguemos al gobierno.
16: Ponme la misma posición.
18: Cuando lleguemos al gobierno.
16: Ponme a mí en la misma
18: Pablo
16: posición.
18: José va a establecer
16: porque es más, yo te diría algo bien sincero. Yo creo que cuando uno entra al servicio público es para eso mismo, para servir al público de Puerto Rico. Si a mí Pablo José, que no estoy de acuerdo con él en la inmensa mayoría de sus postulados, me dice a mí de que yo sirva en su gobierno y yo entiendo que yo voy a hacer un buen trabajo sin fallarle a mis valores, yo lo hago.
18: Es que estamos
16: entonces pago, pero voy a hacer claque. Es que voy a hacer claque aquí. Que no voy a poder porque ahora voy a hacer la claque del PNP.
18: Si mañana te ofrecemos que trabajes en un organismo del Partido Popular, tú vas a trabajar.
16: No, pero no es lo mismo. Es que eso no es lo que se está mencionando. Eso no es lo que se está mencionando. Eso no es lo que se está mencionando.
18: Eso no está mencionando. Ustedes quieren tergiversar la información.
16: No, tergiversarlo. Él lo dijo el día de lo
18: que sí.
16: Ah, ok, pues Pablo José no lo voy a usar en la campaña, pero sí lo quiero usar en el gobierno. Eso es lo que tú estás diciendo.
18: No, espérate. No, pero es que no me dejes. Me deja explicar.
16: Ah, pues dale,
18: es
16: que tú eres el más que hablado y no has explicado una todavía. Sí, sigue dando vueltas en la
18: mano. Yo no tengo que explicarte nada a ti.
16: Dale.
18: Yo no tengo que explicarte nada.
16: Ay, es que dijiste que lo quieres explicar. Pero ven acá, no, o te pido de rol. O lo quieres explicar o no lo quieres explicar.
18: Yo le explico a la gente que escucha.
16: Ah, pues dale, pues. Ah, ok,
17: mira,
16: pues dale.
17: La
16: dale.
17: Es explica. Que Brian tenga que venir aquí a defender una estrategia fallida del gran consultor Manuel Calderón Cerame, le damos libre.
18: Pero ven acá, Alondra, ¿qué estrategia fallida si usted lleva 70 años cogiendo pela? ¿Qué estrategia tú puedes hablar?
16: Eso es correcto. Sin embargo,
18: llevas hablando de estrategia.
16: Eso es correcto. Sin embargo, Brian.
18: La delegación más grande de la historia de su partido y no han hecho nada. ¿Qué estrategia tú hablas?
17: Eso es torpe.
18: ¿Qué estrategia tú hablas?
16: Yo lo que creo de igual forma es que, por ejemplo, nosotros tenemos un Pablo José. Oye, y vuelvo.
18: Vuelvo y repito. Vuelvo. En la entrevista, él dijo que no quería ciertas personas
16: en el
18: contexto del Partido Popular Democrático y los que van a trabajar en el partido a nivel central. Pablo José elige el equipo de trabajo que él quiera.
16: Él quiere
18: ahora
16: tiene que ser popular todo. No, eso está bien. Oye, yo respeto. Yo respeto la prerrogativa del comisionado. Mi única observación es que entonces no son tan lejos de lo que se están quejando.
18: La gobernadora no te quiere su equipo de trabajo tampoco.
16: Está bien, estoy de acuerdo. Pues, y yo tampoco quiero trabajar para ella. A mí, Emma, si tú me pones a mí a escoger entre trabajar para Pablo José o para Jennifer, yo escojo a Pablo José de una. Así de mala es Jennifer González.
18: Así de bueno,
16: que voy a escoger un popular antes de trabajar con un PNP. Pues, así de mala es Jennifer.
2: Lo que sí entonces queda muerto cualquier tipo de queja o crítica contra el secretario de Gobernación, Francisco Domenech, cuando él dijo que solamente quería...
16: ¿Eso es lo que yo estoy diciendo? ¿Eso es lo que yo estoy diciendo?
2: O sea, no puede,
18: y yo nunca,
2: puede...
18: By the way, yo nunca critiqué ese asunto.
2: No, pero yo no lo digo por ti.
17: Al lado mío
2: lo
17: criticaste.
18: Yo no he criticado nunca ese asunto.
2: Ahora,
18: o sea, que el Partido
2: lado.
18: Independentista se mañana el gobierno y no van a nombrar a los pipiolos, ¿verdad?
17: Ah, no, nosotros hemos dicho, de hecho, que habría que tener entonces, puentes con otros partidos.
18: Que no tengan gente para ocupar todas las posiciones,
17: para
18: porque
17: ocupar
18: los pipiolos son muy pocos, otra cosa.
17: Y yo
16: sí creo.
17: En eso se basó la campaña, Brian.
16: Yo sí creo que ¿verdad? Vuelvo, esto es lo que quiero hablar ahorita. Fuera de mi línea partidista, que todo el mundo sabe cuál es, volví lo repito. La realidad es que no me parece...
18: Estás dudando porque tú no defiendes al PNP aquí ya.
16: No defiendo a Jennifer González, el PNP siempre lo voy a defender.
18: Ah, okay.
16: Y sobre todo nadando con tiburones.
18: Ah, ella no es
16: nadando con tiburones, no, todavía lo es.
18: Presidenta, ¿verdad?
16: Ya, todavía lo es, todavía lo es, todavía lo es. Dale un break, todavía lo es, todavía lo es. Ahora bien, fuera de mi línea partidista, la realidad es que yo pienso que Pablo José no está siendo estratégico en tal vez borrar la historia del Partido Popular. Cuando tú tienes una actividad como el 25 de julio, que yo estuve allí y, by the way, tengo que decir que los populares y los popuquitos me trataron espectacular. La realidad es que tú tenías a un montón de gobernadores, entre ellos Alejandro García Padilla, Sila María Calderón, en el piso.
18: ¿Pero y quién le
16: porque quieres,
18: no quejado,
16: porque,
18: y
16: quieres
18: hablar de eso?
16: Porque quieres borrar la historia.
18: Ay,
16: del Partido Popular.
18: No seas ridículo,
16: Ralián. ¿Quieres borrar?
18: No seas ridículo.
16: Brian, tú te molestaste porque una actividad del Partido Popular en San Juan no te nombraron a ti. Imagínate. Y yo entonces estoy mal y estoy siendo ridículo porque no trabajas Alejandro García Padilla.
18: nadie sentó. Nadie sentó. Nadie sentó ni a Alejandro ni a Sila en ningún lado. Alejandro y Sila tenían una silla asignada.
19: Abajo. Para que nadie los viera.
18: Pero déjame hablar.
2: Tenía una silla. ¿Y por qué Aníbal no estaba?
18: Bueno, no sé.
2: Esa es la pregunta que hay que hacer.
18: No sé,
2: aquí.
18: No sé.
19: Yo no sé igual, si él es estadista o independentista.
2: Igual que te tengo que hacer otra pregunta más, no a ti, pero que la hago aquí. Los otros días, el primer damo, Jovín.
19: ¿Qué es eso?
2: El primer damo, era el primer damo.
19: El primer caballero.
2: El primer caballero, está bien, pues. Está bien. Yo pensé que era el primer damo, pero no lo digo en son de bullying ni de burla ni
18: sí,
2: nada.
18: Sí, que Cari Pierluisi no estaba.
2: Exacto, Cari no estaba. Pero, y pero tampoco Quique, estaba Wilma.
18: Yo quiero hacer una salvedad sobre el asunto de Sila y Alejandro. Primero, que a ellos se les hizo una entrada particular, a ellos dos. Se le entró por el mismo centro del teatro y ellos tuvieron la oportunidad de saludar a
17: no,
18: todo
17: pues,
18: el mundo.
17: No, pues gracias a Dios que no pueden entrar por la fosa de
18: los dos tuvieron grandes ovaciones cuando entraron. Y Pablo y
19: porque el Partido Popular
18: y cuando llegó y
19: cuando, Pablo José
18: y cuando
19: no.
18: Llegó el momento
17: yo cuando
18: mensaje,
17: llegó a mi casa.
18: Pregunta, cuando llegó el momento
17: ovaciones.
18: Del mensaje se le hizo un reconocimiento de que estaban allí y todo el mundo se puso de pie y aplaudió a ambos por igual. Ahora, que la tarima estaban en las sillas asignadas para alcaldes y legisladores electos. Es otra cosa. Abajo, al lado de Sila y de Alejandro, estaba la familia del comisionado residente. Estaba la esposa del comisionado residente.
2: Yo personalmente
19: pero ella es que la esposa del comisionado residente no es electa en nada.
2: Yo personalmente tengo más interés en saber por qué Alejandro no, por qué Aníbal no fue.
18: Pues no sé. No sé.
2: Nadie se ha preguntado.
18: Hace
2: eso.
18: Mucho tiempo yo no veo a Aníbal inmerso en actividades del Partido Popular.
2: Bueno, pero escribió una columna ante las elecciones del 2024 respaldando a Juan Dalmau también.
18: Yo desconozco eso, ¿verdad?
17: Y
18: habría que preguntárselo a él.
17: Con las estrategias
2: pero
17: torpe,
2: ¿qué es lo que
17: no
2: se dice
17: si
2: en el partido? Porque Aníbal no estaba entre los exgobernadores, lo invitaron.
18: Bueno, no sé si debió ser invitado, probablemente. Probablemente debió ser invitado. Yo no era parte del comité organizador, así que no puedo asegurar si fue invitado o no, pero de seguro fue invitado. Pero los que estaban allí fue Sila y Alejandro, y los dos fueron recibidos con mucho cariño. El alcalde de Calle fue a buscarlos a la entrada a ambos. E incluso agarró del brazo a Sila y la llevó hasta su silla. Bueno. Y todo el Partido Popular y todos los Estados Libristas que estábamos allí aplaudimos de pie a nuestra gobernadora. A la verdadera gobernadora de este país, porque comparar a Jennifer, por ejemplo, con Sila es una desgracia. La única gobernadora que ha tenido de verdad Puerto Rico, de elegante, una dama de primer orden, a Sila María Calderón. Que en realidad no va a defenderlo, obviamente.
2: Tremenda persona, la conozco.
19: No, y no, es más, te voy a decir más, no quiero defender a Jennifer. Te voy a decir más.
18: Lo sabemos, no estoy, que tu lealtad es caduca.
19: Te voy a decir más, no estoy en desacuerdo contigo. Mis lealtades no caducan. Las lealtades que caducan fueron las de Jennifer González contra el PNP.
18: Son las de Jennifer.
19: Ah, bueno, pregúntale al PNP a pie. Adiós. Mañana tú corres en el PNP y le gana a Jennifer.
18: Yo quiero ver si Jennifer prevalece en una primaria, que al otro día de esa primaria estemos aquí, a ver si Ralean va a decir que no va a votar por ella.
19: ¿A que no prevalece?
18: Tú puedes decir que no vas a votar por ella.
19: Ah,
18: si
19: no voy a votar por ella. No voy a votar. Te lo aseguro.
17: Que
19: no
17: voy a
19: votar
17: por ella.
19: Si prevalece, no voto por ella.
17: También Ralean va a sacar una columna que va a apoyar a Juan.
19: Es más, Ray Tinto, más Rivera Chats. O Miguel Romero, el más que tenga los números.
2: Si como tú hay muchos PNP.
19: Todos los PNP estamos así.
2: No, si como tú hay muchos PNP.
18: Veremos en la primaria.
2: Pues te puedo decir que hay un
19: peligro. No va a haber primaria.
2: Que hay un peligro de que Pablo José entre.
18: Bueno, ya la gobernadora dijo que la estrategia de los plebiscitos no vuelve. O sea, eso es un mensaje. Si yo no prevalezco la primaria, yo no voy a hacer un plebiscito para traer los estadistas a votar.
19: Pues ella no prevalece en la primaria, el gobernador que venga la hace.
18: No sé.
19: Adiós.
18: Espérate. Pero en realidad, ¿cómo es que otro? Si ella es gobernadora hasta enero del 2021.
19: Por eso, es que no necesitamos que ella haga el plebiscito.
18: Las elecciones no son en noviembre.
19: No necesitamos que ella haga el plebiscito.
17: Bueno, moraleja para el Partido Popular. Mejor estrategias de cara a las elecciones. Así no se suman votos. Con mentira, politiquería y sin
18: pues,
17: plan de acción,
18: para el PIB,
17: no se
18: hagan
17: suman
18: las cosas
17: votos.
18: Transparentes que le gusta hablar de los demás, pero no se lo aplican ustedes mismos.
19: Quique, gracias siempre por la oportunidad.
2: Moraleja para el PNP.
19: Me encanta ver a las minorías peleándose. Esa es la moraleja de hoy. Entretengámonos con
2: bueno,
19: esto.
2: Bueno, jóvenes, nos vemos el viernes que viene a las 6:30 aquí en WKQ en la tarde con Quique Cruz en Mi Desahogo con Alondra Belaval, Brian Saavedra, Ralean.
19: Óxidos.
2: Es que tiene un nombre tan raro.
19: Sí, mano.
2: Disculpa.
19: Eso es culpa de mi mamá y mi papá.
2: No, yo sé. Yo sé que el segundo es Montañés.
19: Sí,
2: pero el de papá es que
19: saluda,
2: se me hace bien difícil.
19: Un abrazo, Quique.
2: Igualmente. Los quiero mucho. Hasta el lunes a las 5 de la tarde en WKQ en la tarde con Quique Cruz. Que Dios me los bendiga. Que tengan una linda noche, porque mañana va a ser mejor que hoy. Regreso el lunes a las 5.
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23: El alcalde de Maricao, que es otro agricultor, y nos gustaría hablar con él porque nos dijo Ramón González que esto de la sequía va a tener un impacto también en lo que tiene que ver con el café. Alcalde, buen día. ¿Me escucha?
24: Sí, me escucha.
23: Sí, sí, sí. Buen día.
24: ¿Me escucha bien?
23: Sí.
24: Sí, buenos días, Rubén. Buenos días a las personas que nos escuchan a través de WKAQ.
23: Alcalde, ¿la sequía va a impactar el café?
24: La sequía ya impactó a la industria del café, Rubén. Estaba escuchando a nuestro querido amigo Ramón González Beiro, que le envió un abrazo, un saludo siempre. La industria del café tiene una peculiaridad, necesitaba la lluvia en marzo, abril y mayo para que el grano llenara. Lamentablemente fue un periodo totalmente seco. Está cayendo unos aguaceritos ahora, pero ya el grano llenó. Está madurando, no sirve, está vano el café, y eso se va reflejado cuando el café llegue al beneficiador, que es donde lo procesa, que la máquina aprieta el grano y ese grano va a parar a la cáscara de café. O sea que aquí va a haber una pérdida para el beneficiador, que es el que le compra al caficultor, y obviamente al caficultor, porque el café le va a pesar muchísimo menos.
23: Disculpe, para los que no conocemos estos procesos, usted dijo que el café está vano.
24: Vano, o sea, ese es un término que nosotros utilizamos en la caficultura, es cuando no recibió suficiente agua el grano de café para que llene bien, y obviamente se queda vano, o no llena, o está negro por dentro, a la falta de agua. Estaba hablando precisamente ayer con un caficultor, y me estaba diciendo, oye, el café no pesa, yo llené un saco, que pues, generalmente debe pesar entre 70 y 80 libras, me dice, lo cojo como si nada. O sea que, al no tener agua, el grano no llenó, va a pesar muchísimo menos, y ahí el caficultor se afectó, porque el café pesa muchísimo menos, y el beneficiador cuando lo compre, y lo elabore, lo procese, que la despulpadora apriete el grano, que lo que hace es, el grano maduro lo aprieta y sale disparado por el mucílago que tiene, la babita, como la llamamos nosotros acá, pero a no tener nada, eso va a caer en la cáscara de café. No va a tener el grano para elaborarlo. O sea que ahí hay peligro también para el beneficiador. Y se está también secando las plantaciones de café, Rubén. Es increíble. Yo que he bregado con café toda mi vida, y mi familia también. Y por primera vez desde que yo tengo finca de café, hace 40 años. Yo había este año sembré 5.000 árboles de café nuevos aproximadamente en febrero. Estuve todas las semanas regando árbol por árbol, Rubén, para que la siembra de café no se muriera, porque obviamente acá en la montaña no tenemos sistema de riego. Tenemos que depender de lo que caiga de la lluvia, pues, al no tener eso y el periodo tan largo de sequía, pues no hemos visto afectado. Y no solamente la industria de café, sino el plátano, el guineo, que también se cosecha acá arriba en la montaña, no se ha visto afectado. Sí, y nosotros habíamos dialogado con el secretario de Agricultura, Irmín Rodríguez, para que estuviera evaluando lo que estaba sucediendo en la agricultura, en especial en la montaña, porque no existe sistema de riego y ya se están viendo los efectos, Rubén. Y lamentablemente, okay, la industria de café es bien marcada.
0: ¿Verdad? Ok, pero entonces, digo, el Departamento de Agricultura, que podría de alguna manera o tiene una responsabilidad primaria en cuanto a esto, pero ¿qué puede hacer? No llueve, pues estamos fastidiados todos.
24: No, obviamente, Rubén, pues no es que tienes razón, si no llueve, pues no podemos hacer nada, pero entonces ahí, porque la inversión que se hace en todas las empresas agrícolas y en la industria del café son de miles y miles y miles de dólares, Rubén, que nosotros obviamente invertimos para esperando recuperarlo con la cosecha de café al vernos afectados con la sequía, pues obviamente pues vamos a tener unas pérdidas que va a imposibilitar pues, seguir avanzando en la industria del café, Rubén. Por eso es que hacemos un llamado al departamento para que vaya monitoreando y para

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1: Más adelante quizás si abren un programa en una fan service, pues se pueden acoger las ayudas. Pero nuevamente, el Departamento de Agricultura debe ir monitoreando la industria del café porque ya estamos comenzando a recoger café y no sirve el café, Rubén.
2: No. Gracias, alcalde. Ojalá que, digo, nuestros todos, me refiero al país que nos escucha, nuestros mejores deseos de que llueva y esto mejore, aunque en esta etapa que usted me describió, pues lo hecho está.
1: Así es, Rubén, eso es un dato bien importante. Ya el daño en el café ya está hecho.
2: Lo que usted me explicó me dio a entender que independientemente de que caiga hoy un diluvio, lo que ya está así, ya está.
1: Ya no se puede revertir, Rubén, tiene toda la razón.
2: A José Pérez, que es el director de Luma. Buen día.
3: Buenos días, Rubén. Saludos para ti, para todos los compañeros del estudio y todo el pueblo de Puerto Rico.
2: Ahora, disculpe, ¿cuánta gente aún está sin luz tomando en cuenta el apagón de ayer?
3: Bueno, te voy a dar una actualización, Rubén. Ahora mismo hay cerca de
4: el pasado 3, segmento fue uno grabado.
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7: Saludos, Puerto Rico, bienvenidos una vez más a su programa Sin Separación de Iglesia y Estado. Soy el pastor Ricky Rosado. Vamos al temario, vamos a los temas importantes de las cosas que están ocurriendo en este
8: bendito país.
5: Esta noche.
7: Bueno, hoy vamos a discutir unas leyes muy importantes que hemos hablado de ellas, pero todavía a mí me parece que hay un desconocimiento sobre estas leyes y en la manera que la emplean o la manera que la discuten o en la manera que la burocracia las maneja. Es la ley 155 de 2020, estoy dando los números, ahorita las vamos a decir en detalle. La ley 64 del 2025 y la ley 14 del 2025, que las tres en alguna manera es una secuencia una de otra y que hacen la plataforma, y por eso a veces la gente no la entiende o la malinterpreta.
8: Son primas hermanas.
7: Y también vamos a hablar de la visita a Washington que hiciera un grupo de hermanos aquí de Puerto Rico a la Conferencia Internacional de Libertad Religiosa. Ese tema y muchos más vamos a verlo aquí en su programa Sin Separación de Iglesia y Estado.
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7: Bueno, bendiciones a todos, gracias porque nos siguen. Oye, los reels explotaron.

0: esta semana. Mencionamos ahí a Pablo José y yo no sé, se formó un revolú. Vea el programa, vea el programa completo para que entienda. El Ritz es un 2 minutos a veces, 1 minuto. Vaya al programa y nos puede seguir ahí en el canal de YouTube también como Apóstol Ricky Rosado y en el Instagram como Pastor Ricky Rosado. Aquí en la Plaza Pública de WKQ580 nos escucha los viernes en la noche y el fin de semana en otros horarios que la gerencia tiene a bien poner y le agradecemos. Bueno, mi querido sacerdote, licenciado, casi doctor canónico, el casi es el problema. Tiene que ir a España, ¿verdad? A poder hacer el casi, a defender la tesina. Gloria a Dios. Padre Carlos Pérez, mire qué elegante se ve ahí. Pónchemelo ahí también para que la gente lo vea. Padre, salude.
1: Saludo, pastor. Gracias por la tremenda oportunidad que me da de nuevo de estar en este espacio, en esta plaza pública que es WKQ 580, que nos ofrece la oportunidad para discutir como creyentes los temas que conciernen a nuestro país y al mundo, y a la vez poder participar en el debate público desde nuestra perspectiva creyente, sin que nos pongan un carimbo que nos imposibilite dar nuestra perspectiva sin separación de iglesia y Estado. Así que agradecemos como siempre esta plaza pública, WKQ 580, así que gracias.
0: Y por favor presente a nuestro querido amigo y hermano.
1: Pues qué bueno tener también en esta plaza pública de creyente todas las perspectivas, no solamente religiosas de fe, sino también perspectivas de país, porque el apóstol Walter viene de esa zona hermosísima que es el oeste, otro Puerto Rico, viene además desde el campo con la sabiduría del jíbaro de campo, de los ñames y yautía, y a la vez viene con su perspectiva creyente, hombre que cree en la Sagrada Escritura, pastor y apóstol Walter.
2: Saludos, muchas bendiciones. Mis queridos amigos y compañeros aquí de panel, estamos aquí nuevamente para discutir las incidencias que ocurren en este bendito país. Que esto, como diría un gran amigo mío, está más caliente que el trapo de la plancha.
0: Ya, rayo.
2: Pero hoy vamos a informar sobre lo que dijo el apóstol Ricky con relación a las leyes que muchas personas no tienen el conocimiento general de lo que son las leyes. La ley del 2020, la 154.
0: 155
2: del 2020.
0: Que es la ley de la personalidad jurídica de las iglesias.
2: La 64.
0: Que esa es la que tiene que ver con todo lo relacionado a las organizaciones sin fines de lucro. Y aunque hablan de organizaciones sin fines de lucro, Departamento de Hacienda, hoy vamos a aclarar que esto es una ley casi directamente a las iglesias. Pero no mencionaron hasta en el nombre de la ley no mencionaron esa parte.
2: Y la ley 14 del 2025,
0: también,
2: que es la ley de libertad religiosa. Así que llame a su vecino que todavía está a tiempo, como dijo un filósofo.
0: Llame a su vecino que todavía está a tiempo.
2: Para que sintonice WKQ, que se va a informar bastante bien. Y pastor, esté pendiente.
0: Eso es importante, así que los líderes y los pastores estén pendientes, pero antes de ir a materia de discusión técnica legal y de experiencia de los protagonistas de la noticia, porque tuvimos desde esos proyectos desde que comenzaron y fueron abortados varias veces. Oye, ¿no? También hubo recientemente un grupo de hermanos puertorriqueños defensores de la ley 14 en Puerto Rico de libertad religiosa, que fuimos invitados a la conferencia internacional de libertad religiosa que se dio por 2 días de 9 a 4 de la tarde en Washington D.C., la capital federal. Y era un evento que tenía el endoso del Departamento de Estado. Estuvimos en el Museo de la Biblia, pero también estuvimos en el Congreso, en la parte del Senado, en el salón de vista más grande que ellos tienen allí. Nosotros tuvimos a bien estar en ese lugar y el sacerdote y abogado Carlos Pérez Toro, que es parte de los que en Puerto Rico trabajaron en estas leyes, especialmente la ley 14, y la ley de Puerto Rico se reconoce allí como de las leyes más completas que existe a nivel de la nación americana y en muchos lugares. De hecho, habían congresistas allí, senadores, excongresistas que estuvieron, la oficina del secretario de Estado, Marco Rubio, que dirige la parte religiosa. Padre, su experiencia, porque usted expuso allí, en el panel que tenía que ver con los hispanos, ¿verdad?
1: Sí, sin duda, ¿verdad? Ya la semana pasada habíamos hablado de los elementos en torno a esta efeméride, donde pudimos exponer la ley 14 del 2025, todo su alcance, las inquietudes que suscita. Sin duda fue una experiencia única y, sobre todo, como he dicho en otros foros, esta experiencia tuvo un elemento fundamental. Por primera vez Puerto Rico se inserta en el debate norteamericano, no para discutir los temas del estatus, los temas que tienen que ver con los fondos federales, los temas que tienen que ver con la clase artística puertorriqueña que, ¿verdad?, que triunfa en los Estados Unidos, sino que nosotros hemos tenido la oportunidad única de poder discutir un tema específico, distinto de los temas que siempre hemos tenido, el tema que tiene que ver con la libertad religiosa, tal como nosotros la hemos desarrollado en Puerto Rico, siguiendo los parámetros, la semilla, las generalidades que la Constitución norteamericana o la Constitución de Puerto Rico tiene. Así que yo creo que para mí ese elemento de que la voz de Puerto Rico se pudo escuchar sobre un tema que angustia la conciencia norteamericana y mundial. ¿Cuál es el alcance de la libertad religiosa? ¿Cómo debe ser aplicada frente a otros temas que conciernen, angustian el debate público, como es los derechos emergentes por orientación sexual e identidad de género? ¿Dónde llega los derechos de los padres, etcétera?
0: Hablar de eso en la ley, porque esta ley le hace justicia a todos los ciudadanos, e inclusive a los que pensaban que la ley los iba a perseguir o oprimir, le ha respetado el Estado de Derecho.
1: Exacto, o sea que...
0: Una ley bien completa.
1: Completa, compleja, podemos añadirle. Pero imagínese, es la primera vez, fuera del contexto laboral, en que en Puerto Rico se reconoce que no se puede discriminar por orientación sexual, identidad de género, en la prestación de servicios públicos.
0: Haciendo un paréntesis en esa línea que tú llevas, y a lo mejor Walter también puede contribuir, y algo que tú habías dicho, y me parece muy importante señalar, es que a veces nada más nos insertamos en Washington cuando tiene que ver para buscar fondos federales, ayudas federales para Puerto Rico, o cuestiones del estatus, especialmente los que creen en la estadidad. Pero no nos hacemos presentes en un sinnúmero de temas importantes y necesarios que tienen que ver con derechos que tenemos nosotros ya garantizados por la Constitución y por leyes especiales. Pero el derecho es rogado, y el derecho que no se defiende se puede perder. Y entonces tenemos que ser también vocales, ir a estos eventos, a estas actividades. Ya nosotros hemos ido varias veces a Washington, hasta protestas. Hemos caminado allí frente al Supremo.
1: Que casi le caen a bofetar a ustedes, ¿verdad?
2: Nosotros dieron empujones la otra vez.
0: Estaba la otra vez. La cosa se puso.
2: Sí, se puso.
0: Es que el grupo de nosotros era muy pequeño caliente. Al lado de los otros manifestantes.
2: Y entonces uno de los manifestantes tiró un bofetón para donde yo estaba. Y yo me lo pude esquivar y se tropezó. Y ahí mismo lo cogió la policía y se lo llevó. Ahí mismo estaba
0: Wanda
2: al lado mío, Pablo, y ¿verdad? Pablo estaba este otro lado mío. Sí. Y a Pablo le pasó por aquí el porchicho de la oreja, como decimos allá en el campo. Le pasó el
0: por eso,
2: hemos
0: por eso
2: ido a defender
0: gente,
2: los proyectos que se estaban
0: cuando
2: dando.
0: Cuando la gente
1: nos... Pero, o sea, ¿sabe una cosa? Perdone.
0: Vamos a decirla rápido, sí. Esto. Por eso cuando la gente nos escucha y nos ve hablando, como el apóstol Pablo dijo, llevamos las marcas del evangelio y de la lucha. O sea, nosotros somos sí protagonistas de la noche. Hemos estado detrás del escenario y en el escenario.
1: Pero sabe una cosa, pastor, que lamentablemente nuestros comisionados residentes, y Pablo José lo ha dicho de manera expresa, reducen su inserción en el debate norteamericano simplemente al tema de sacar fondos federales.
0: Sí, no entran en otros temas.
1: Entonces, los temas, por ejemplo, angustiosos de la emigración, los temas angustiosos de la libertad religiosa, las batallas culturales, sobre todo de un partido demócrata que ha manifestado en estos últimos años una radicalización antilibertad religiosa. Entonces es lógico que la sociedad civil a la que nosotros pertenecemos, fuera de toda línea partidista, estamos intentando hacer propuestas que, como yo decía en la exposición que tuve, en este laboratorio de democracia, que son los, cada uno de los estados, ampliamos a los territorios para que los otros estados puedan ver lo que nosotros hemos hecho y puedan imitarnos.
2: Seguro. Y mira, y me suscita inquietudes porque hablando ya desde que ustedes vinieron en el plano personal, que no haya en ese conversatorio, que no haya habido una representación de parte del comisionado. Ok, yo entiendo que él pueda estar ocupado, pero a enviar a alguna delegación para que estuviera allí, tomando en cuenta que Puerto Rico estaba insertado en una ley muy importante y que puede ser el protagonista no solamente para los estados, sino para otros países que estuvieron allí, que estuvieron también escuchando y pueden tomar esta ley 14 de libertad religiosa como una muestra, como un ejemplo, y la pudieran hasta mejorar o igualar a beneficio de todo el mundo, porque aquí no se excluye a nadie. Esto se hizo, este fue el famoso issue que eso corrieron, hicieron media tour, que aquí iba a haber, iban a discriminar, iban a hacer esto, iban a hacer lo otro, iban a perseguir. Oye, va año y medio de la ley que está firmada y al contrario, todo el mundo tiene su derecho. Ahora salen, hace un tiempo atrás, ahora están los de los santeros, ahora están los musulmanes. Cada cual tiene su espacio y tiene su derecho. Ah, que nosotros no estemos de acuerdo con en el plano personal teológico con lo que ellos hacen, pues está bien, pero esta ley cobija a todos ellos por igual.
0: No te preocupes, yo tampoco estoy de acuerdo contigo.
2: Ah, bueno, sí, no, por eso lo que es igual no es ventaja. Pero lo que quiero decir es que en la amplitud que tiene la ley es beneficioso para todo el mundo.
0: Bueno, vamos a entrar en materia de estas tres leyes que dijimos en temario, que son, que la oye por ahí y dice, ¿qué rayos serán esas leyes? Bueno, pues por eso tenemos que explicarlas. Y algunos que conocen, pues no conocen a veces el detalle, porque pues oyeron a lo mejor un comentario algún día, se la leyeron, pero no entraron en el detalle, en el miti gritty. Así se dice, ¿verdad? El miti gritty.
1: Y el miti gritty.
2: ¿Eso no era un dulce?
0: No.
2: Ah, miti miti, dice el productor, miti miti.
0: No, miti griti es. Ahí mire, las comitas, los puntos. Y tampoco nosotros todos somos técnicos legales. O sea, el técnico legal está aquí a mi diestra y a la siniestra.
2: Abogado canónico.
0: No, pero no solamente el abogado canónico, no, abogado del Estado Libre Asociado de Puerto Rico, reconocido por el Tribunal Supremo de Puerto Rico. Y que estuvo en la legislación, o sea, que conoce ese trabajo, esa investigación que se hubo que hacer.
2: Fuera del colegio de abogados también.
0: Sí, también.
1: Soy abogado civil. Canónico no tiene nada que ver.
0: No tiene que ver nada, pero es otro tipo de...
2: Eso es otro 20 pesos. Otro cuarto de hora.
0: Ahora, entrando en detalle, vamos a cogerla en este orden. Vamos a cogerla en el orden de 155, después pasamos a la 14 y terminamos con la 64. Porque más o menos así fue que se
2: eso suena como una juta de cajetera.
0: No, yo pensé que te iba a decir que sonaba como para la loto.
2: No, ah, bueno, yo no tengo ese pensamiento. Fíjate que yo tengo el pensamiento mío, era todavía era más sano. Sí, era sí. Como que cogía la 155, no, después la 15
0: el padre
2: y después
0: te dijo la 65. Que para poder llegar a una posición tiene que tener santidad. Y está practicándola.
1: Ya milagros tiene. Sí. Lo que le falta es santidad.
0: Ahí se va a tardar un poco más. La ley 155 de 2020 es una ley que también hay varios estados de la nación que tienen leyes iguales, parecidas a esta ley. Cuando usted hizo la investigación, me acuerdo que usted me hablaba del modelo de Nueva York.
1: Sí, Nueva York es uno de las... Tiene una ley del siglo XIX.
0: ¡Y a rayo!
1: Porque...
0: Estaba avanzada esa gente para esa época.
1: Bueno, porque ellos entendieron de que una iglesia congregacional o
2: congregacional
1: no es lo mismo que una iglesia jerárquica. Entendieron que una iglesia que se estructura corporativamente no es lo mismo que una iglesia que se estructura a base de la posición de la estructura del jerarca más importante de esa iglesia. Entonces hicieron como 100 y pico de modelos de incorporación eclesial que, aunque en algunos elementos pueden estar desfasados, pero fue una aproximación legítima en la cual ellos intentaron, nosotros no estamos aquí para decirle a la iglesia cómo se tiene que estructurar, nosotros estamos aquí para reconocer lo que ya de hecho el creyente ha creado según su criterio en el contexto de libertad religiosa. Y sin duda nuestra ley que quiere responder a eso, ¿verdad? A la diversidad que se estructura una iglesia. El juez Thomas, en el caso de Catholic Charity versus Illinois, me parece, uno de los estados de la Unión, dijo una cosa bien importante. El juez Thomas, que es uno de los jueces conservadores del Tribunal Supremo, dice, la iglesia puede utilizar la estructura legal que considere oportuna de personalidad jurídica, pero eso no agota y no puede agotar cómo una iglesia se entiende a sí misma. Uh-huh. Y por lo tanto dice, el Estado tiene que proteger, garantizar y respetar el modo como las iglesias se entienden a sí mismas.
2: Operan.
1: Exacto, operan y se entienden a sí mismas.
2: Oye, yo hice... Yo había hecho hace tiempo ya un resumen de sus disposiciones principales, que tal vez podemos utilizarla como pie forzado. Son cortitas, son 4.
1: Muy bien.
2: Por lo menos. Número 1, esta ley reconoce que las iglesias e instituciones eclesiales son personas jurídicas con los derechos y protecciones que les reconoce la Constitución. Número 2, establece que no todas las iglesias están obligadas a incorporarse para ser reconocidas legalmente, especialmente aquellas cuya personalidad jurídica ya sea reconocida por tratados internacionales o leyes especiales. Las iglesias que decidan incorporarse pueden disfrutar además de las facultades y beneficios que concede la Ley General de Corporaciones. La ley busca proteger la libertad religiosa y evitar que la incorporación sea interpretada como un requisito indispensable para el reconocimiento legal
1: excelente.
2: De una iglesia. Esos 4 puntos,
1: yo creo que
2: yo excelente. Lo trabajé de esa forma.
1: Muy bien.
2: Y
1: excelente.
2: Creo que se puede. Ahora, me hicieron una hace tiempo y me quedé con esto. En esta parte, por ejemplo, establece en este item que yo establecí, que establece que no todas las iglesias están obligadas a incorporarse para reconocer legalmente. Ahí, punto y coma. Iglesia, yo trabajo en la iglesia, no me incorporo en el Departamento de Estado, pero voy a abrir una cuenta bancaria en X banco y el banco para reconocerme, digo yo, estoy hablando en términos generales, me exige dentro de los documentos, me exige que yo tenga una incorporación como una corporación sin fines de lucro. Y para que para yo tener un seguro social patronal, me exige también la incorporación de eso. ¿Cómo tú bateas eso?
1: Pues la ley, como se reconoce en nuestro país, y las leyes que tienen que ver con, por ejemplo, para sacar una cuenta bancaria, ya los bancos tienen modos de hacerlo cuando la institución no tiene una personalidad jurídica incorporada. La iglesia tiene una personalidad jurídica que le reconoce la Constitución dentro del derecho a la libertad religiosa y el derecho de asociación que tiene cualquier persona de reunirme con otra persona para hacer lo que yo considere oportuna, que no sea contrario a la ley, a la moral y al orden público. Los bancos tienen lo que se llama hacer negocio en nombre de, por ejemplo, un colmadito. El colmadito
2: es un DBA.
1: Trucutú. Exacto.
2: Es un DBA.
1: Exacto. O sea que
2: Doing Business As.
1: Exacto.
2: En eso lo dicen allá en Jayuya.
1: Exacto. Doing Business As. Pues, por ejemplo, ahí el banco tiene el modo como bregar con ese fenómeno reconocido constitucionalmente de abrir una cuenta bancaria a nombre de la institución que constitucionalmente se reconoce. Evidentemente, estas leyes, la ley 155 del 2020, esta ley es una ley que aplica al sector privado. Precisamente, es una ley que tiene que ver con el sector privado. Si los bancos se negasen a reconocer esa personalidad jurídica constitucional que la misma ley reconoce, habría un caso que habría que llevar a los tribunales, porque no puede el banco actuar en contra de lo que la ley ya ha determinado con respecto a la personalidad jurídica de las instituciones eclesiales. Ahora, sí hay que hacer un distingo. Para propósitos de tercero, motivos de publicidad, se recomienda que las personas se incorporen. Lo que pasa es que hay iglesias que por motivos teológicos no se incorporan, porque entienden que el César no tiene nada que decirle a la iglesia sobre cómo debe constituirse. Ese no es el modo como lo entiende la iglesia católica, ni como entiende las dos iglesias que ustedes regentan. Pero la libertad religiosa tiene que respetar el modo como yo me concibo. Yo no quiero que el Estado me diga a mí cómo yo me tengo que estructurar o me reconozca nada, porque el que me reconoce mañana me puede decir no te quiero reconocer. Por lo tanto, es una cuestión teológica que la misma ley quiere hacer justicia de libertad religiosa porque lo pueden reclamar.
0: Pero la ley 155 sí reconoció que tú no
1: estás todo el mundo
0: obligado
1: a
0: ir a registrarla.
1: A registrar.
2: Sí, pero yo lo que les puse un caso hipotético de los bancos específicamente, porque el banco te exige, cuando tú vas a abrir una cuenta sin fines de lucro, una iglesia, que estés incorporado.
0: Sí, y ahí entonces.
2: Y el Seguro Social Patronal también.
0: Te lo exige, y hasta hace unos días, que gracias al Señor que lo pudimos aclarar con la presidenta de la Asociación de Bancos y se llevó la inquietud y parece que tuvo éxito, te pedían la exención contributiva en el documento de Hacienda. Ahora no lo están exigiendo. Y los otros días fui a hacer una transacción a Luma y tampoco me lo pidieron.
2: ¿Para?
0: Para un servicio.
2: Para la ley 60 de
0: No para eso. Para un servicio de nuevo dueño de nuevas facilidades. De nuevo
2: sí,
0: templo.
2: La facilidad del nuevo
0: entonces
2: templo.
0: No lo pidieron. Me dieron como 12 documentos más. Que yo hasta le dije, ven acá, pero tengo que falta que me pida el de Asume.
1: Ese es uno de los problemas que estamos teniendo por la falta de una cultura jurídica que entiende el alcance de la ley 14 del 2025 y de la ley 155 del 2020, que enmienda la ley de corporaciones del 2009. Lamentablemente, y tengo que decirlo en estos minutos que nos quedan, lamentablemente... tanto las instituciones eclesiales son responsables como los grandes centros universitarios. La Universidad Católica, la Universidad Interamericana, que se opusieron a la ley, la Universidad de Puerto Rico, que se opusieron a la ley, la Católica...
0: Que se opusieron a la ley.
1: No, bueno, se opuso.
2: Es de los tuyos.
1: Lamentablemente, ellos tienen una obligación de hacer conocer, porque es parte de su responsabilidad social, el alcance de las leyes que tienen que aplicar en los procesos educativos de sus estudiantes. Lamentablemente, no se conoce, y lo que tú me estás planteando, que es cierto, está sucediendo. Porque en Puerto Rico los bancos, etcétera, no lo conocen.
2: No hay peor cuña que la del mismo
0: pan. Sus abogados no están preparados en estos temas. Sus abogados no están preparados en estos temas porque no son temas de mucho dinero, ¿verdad? Para las leyes como la medicina y otras cosas son negocios.
2: Vámonos a la pausa, que no están. Está el director volviendo.
0: Pues vamos a la pausa para complacer aquí a los distinguidos amigos y hermanos. Regresamos en breve en Sin Separación de Iglesia y Estado.
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3: Bueno, continuamos aquí en Sin Separación de Iglesia y Estado, por WKAQ 580. Soy el pastor Ricky Rosado, gracias por su sintonía. Recuerde seguirnos en las redes, en las plataformas, ¿verdad?, que tenemos. En el canal de YouTube como Apóstol Ricky Rosado, en Instagram como Pastor Ricky Rosado y en el Facebook como Ricky Rosado. Oye, voy perdiendo en cada uno, el apóstol, pastor y en el otro. Pero nada, el Señor es el mismo ayer, hoy y por siempre.
4: Amén.
3: Estamos hablando de unas leyes que el desconocimiento de ellas hace que los derechos no puedan ser utilizados de la manera más adecuada. El problema es que no lo conocen a veces ni los mismos burócratas del gobierno, en el buen sentido de la palabra. Pero la ley 155 del 28 de diciembre del 2020 es un día memorable. Es el día de los santos inocentes. Y yo nunca me olvidaré de esta ley porque ese día yo cumplo años. Enmienda la Ley General de Corporaciones de Puerto Rico para reconocer la personalidad jurídica de las iglesias y establecer un registro obligatorio y definir la figura non-profit corporate soul. Y eso es importante porque lo dice la ley claramente en su título, padre. Se lo estoy enseñando aquí como exhibit 1. Sin embargo, la ley 64, que ahorita la vamos a discutir, que la atiende el Departamento de Hacienda, parece que no se leyeron la 155 porque no reconocen eso. ¿Cómo usted ve eso?
4: Bueno,
3: aquí nos enlazamos casi nos estamos enlazando con la 64, pero nos vamos para la 14 ya mismo.
4: ¿Sabe lo que pasa, pastor? Déjeme explicarle. Es que la ley 155 es una ley que enmienda otra ley. Enmienda la ley de corporaciones del 2009. Por lo tanto, es lógico que como no es una ley AC, sino que es una ley que enmienda otra, pues a lo mejor no la reconoce, etcétera. A diferencia de la ley 14 y de las otras leyes.
3: No, pero es que el desconocimiento no le exime del cumplimiento de la misma.
4: Es que no es que desconozca, es que está insertada en otra ley.
3: Pues también tiene que hacer el research completo y buscarlo, porque está en blanco y negro allí.
4: Bueno, también, pero no peleé conmigo, peleé con la...
3: No, con ellos llevamos peleando ya bastante tiempo y no se sientan a leerla, que es tan sencillo como sentarse y leerla. De hecho, cuando se lo dijimos en una conversación, sí, la conocen, pero no la quieren aplicar. Y eso todavía es como el que estaban hablando ustedes ahorita, de las vistas, que eso vendrá mejor el tema más adelante.
4: De Fauci y las vistas republicanas
3: que sabía,
4: en el Senado de los Estados Unidos.
3: Que teniendo todo el conocimiento del mundo, cuando se le pregunta, me amparo.
5: En la quinta enmienda, cuando tú no quieres hablar.
4: Pero allí no es un problema de memoria. Uh-huh. Es un problema de jaibería.
5: De listería.
4: Exacto.
3: De gansería.
5: Y todo lo que termina
3: en IA.
4: Toda la IA.
3: Bueno, vamos a la ley 14. Dejamos siempre la 64 para el final, como dijimos. Y esta ley 14, ¿ves? Ya está con la 55 está la base de cómo se reconocen organizativamente la iglesia ante el Estado. Pero entonces la 14, que es la corona, ¿cómo dicen por ahí? La corona, la joya de la corona. Con 23 páginas que tiene esa ley y una exposición de motivos de primer orden. ¿Qué es eso? ¿Qué es la ley 14? Que de hecho se nos pasó haber celebrado el aniversario.
5: Ah, sí, ¿no? Sí.
3: Fue en junio que se logró esa ley. Nosotros, claro, fuimos a Washington y la hemos estado visibilizando porque allí se expuso. Pero nada, algún día haremos algo.
5: ¿La 14 o la 64? La 64 cumplió año ayer.
3: ¿Ah, 64 ayer?
5: Sí.
3: Ah,
5: Ayer, ya.
3: La 14 fue en junio.
5: Pregúntame a mí.
3: La 14 fue en junio.
5: Pregúntame a mí que yo compré un bizcochito y me lo comí solo.
4: Muy bien. Mire, pastor, la ley 14 es una ley de avanzada. Hay que clarificar dos cosas ante las inquietudes que ha suscitado esa ley. Lo primero es que no basta la Constitución para defender el alcance de la libertad religiosa en el contexto de nuestra sociedad puertorriqueña y de las inquietudes que tenemos hoy. Las constituciones son generalidades. Por ejemplo, la ley que protege, la ley de los vales educativos, que es una ley que permite que un papá reciba fondos públicos y los utilice para instituciones privadas, sean religiosas o no lo sean, para propósitos educativos. O sea, que un papá puede matricular a su nene en una escuela privada, religiosa o no.
3: Oye, un paréntesis en eso para que estudie, pero rapidito. Tú sabes que hay un litigio de escuelas charter que por ser religiosa están oponiéndose a darle los fondos.
4: Sí, pero una cosa son los vales educativos y otra cosa son las escuelas charter que no vamos a tocar. Las escuelas charter son instituciones privadas que reciben directamente fondos públicos para propósitos educativos. Eso lo ha hecho algunos estados de la Unión Americana, etcétera, pero han excluido de esa erogación de fondos públicos, que son una especie de escuelas, son una alianza público-privada, han excluido a las instituciones religiosas. Los vales educativos es que yo le doy a papá el dinero y papá contrata una escuela. Eso es distinto. No es directamente el gobierno que eroga fondos, pero etcétera. No estamos en ese punto. Entonces, como estaba diciendo, los vales educativos, la Constitución de Puerto Rico prohíbe que se eroguen fondos públicos para propósitos privados, para instituciones privadas. Evidentemente, si nos quedamos en la Constitución sola y no atendemos a los desarrollos jurídicos, a las sensibilidades culturales, la Constitución no responde, porque no quiere responder a ese tipo de cosas concretas. Eso lo hacen las leyes. ¿Y qué se hizo? Respetando la Constitución, que nos da los parámetros mínimos, se entendió que la erogación de fondos públicos que termina en las escuelas privadas no es directa, sino es a través de los padres. Y por lo tanto, los papás son los que deciden, no es el Estado. Y el Estado, el desarrollo constitucional norteamericano y el desarrollo constitucional nuestro ha reconocido, es legítimo. Asimismo, la ley 14 de libertad religiosa, no basta la Constitución para defender la libertad religiosa. Por eso es que tuvimos necesidad para clarificar, ampliar y responder a las nuevas inquietudes. La ley 14, cuando el presidente de la Universidad Católica, lamentablemente, hacía expresiones como esta. Es que ya tenemos la Constitución y la Constitución protege la libertad religiosa. La verdad es que manifiesta un desconocimiento elocuente de que la libertad religiosa que protege la Constitución son generalidades que el legislador tiene que concretar con leyes y estatutos que respondan a las nuevas inquietudes. Esa es la ley 14.
5: ¿La Universidad Católica no tiene un colegio de abogados?
4: No, una escuela de derecho.
5: Una escuela, por eso, una escuela de derecho, discúlpame.
4: Sí, claro.
5: Entonces, ¿quiere decir que los profesores de esa escuela de derecho son abogados, sí o no?
4: Sí, y el presidente es abogado, dicho sea de paso.
5: Entonces,
4: y fue decano de esa facultad.
5: Entonces, mi pregunta es, ¿dónde erra este caballero, este licenciado, y con relación a que no conoce el Estado de Derecho de alguna de las?
4: Pues no lo sé, honestamente, y de nuevo, nosotros...
5: Porque cuando, perdóname, y cuando tú eres pastor,
3: por decir... Hazme la pregunta a mí.
5: Cuando tú eres pastor, no, pero es que lo que pasa es que como él le toca, porque él es católico.
3: No, pero es que lo quiero sin ir,
5: pero
3: a mí.
5: Pero no, tú le quieres dar como a Fauci, a ver si en la quinta enmienda, ¿no?
3: No, yo te voy a contestar lo que
5: pero,
3: tengo que hacer.
5: Pero cuando si hubiera sido un sacerdote que no que no tiene, que no es abogado, pues alguien lo está induciendo a error.
4: Bueno, tengo que decir que hay algunos abogados como él que hicieron y hacen ese planteamiento contra la ley 14, que ya es ley. Ya esto se finiquitó. Ya el debate concluyó y las escuelas de derecho, como los abogados, tenemos obligación de aplicar la
5: ahora
4: ley.
5: Ahora entiendo por qué no te invitan a dar. Ahora entiendo por qué no te invitan a dar.
4: Acuérdate que... Pero quiero clarificar.
5: Eres non grato allí.
4: ¿Cómo se llama? Este elemento que me parece importante porque es una figura dentro de la Iglesia Católica, como es obvio. Es una figura administrativa de una institución educativa católica. Y yo quiero clarificar, él tiene derecho a su opinión.
5: Así es, ¿verdad?
4: Y tiene derecho, muchos abogados piensan como él. Evidentemente, sus planteamientos, según mi parecer, es erróneo y que no responde a las inquietudes legítimas del sector creyente de nuestro país. Evidentemente, él no es sacerdote, él no tiene una responsabilidad pastoral. Él no representa a la Iglesia Católica, él es solo presidente, ¿verdad?, de la Universidad Católica, y lógicamente él tiene derecho a su opinión. Yo estoy dando mi opinión.
5: Las opiniones son como los ombligos, todo el mundo tiene uno.
4: Claro, y criticando un poco su propia opinión al respecto.
3: Pero me suscribo a eso, eso mismo yo lo que iba a contestar. Es más un poco, no tan perfecto como eso, pero iba por esa línea. O sea,
5: pero es que yo me estoy santificando.
3: Ese es su criterio de su opinión legal. Lo que pasa es que le duele. Lo bien que quedó la ley. Y entonces, pues.
5: Porque no salió de allí.
4: La ley es imbatible.
5: Sí, ¿sí? ¿Lo oíste?
4: O sea, el que quiera, el se puede oponer.
3: Se hubiera montado en la ola. Porque le hubiera dado oportunidad para discutirla allí. Y parecía que si la ley hubiera salido de.
4: Pero mire, pastor, es que, ¿sabes lo más que me duele? Cada vez que yo escucho en el debate público las facultades de derecho. En el tema, por ejemplo, del nasciturus, de la ley que reconoce la personalidad natural del niño en el vientre materno, etcétera. Todas estas leyes, ellos salen después que ya la ley está para votarse, cuando la ley tiene meses puesta, en la que ellos como facultad pueden insertarse en el debate legislativo como lo hacemos nosotros. Allí no hay manipulación de sectores ninguno. Ellos tienen el mismo derecho que nosotros de intentar persuadir a los legisladores. Lamentablemente, lo único que ha hecho la Facultad de Derecho de la Interamericana, en la que yo estudié, la Facultad de Derecho de la UPI, de la Universidad de Puerto Rico, es criticar y criticar, a veces con argumentos que no tienen, y ellos lo saben, fundamentos jurídicos.
5: Le inculcan estos pensamientos a los estudiantes que tienen allí de derecho.
4: Claro.
5: Y entonces, estos estudiantes salen con una mente hecha. Y qué bonito hubiera sido haber tenido un conversatorio.
4: Exacto.
5: Con todos los estudiantes y la facultad.
4: Y la facultad. Y la facultad. Discutir los temas. Ellos pueden tener inquietudes.
5: Exacto.
4: Ellos pueden hasta mejorar la ley.
3: Bueno, pero tenemos que hacer una distinción. Por lo menos la Interamericana abre unos foros para que usted vaya allí y discuta.
4: Para hablar del tema del aborto en general.
3: No del tema.
4: Nunca. No. Entonces la Católica, pastor.
3: El aborto el padre va en minoría, le ponen tres.
5: Tres contra uno.
4: No, y pastor, en cuanto a la Católica, calladito, la idea de la Católica, calladito me veo más bonito. No dice ni fu ni dice ni fa. Cuando precisamente, por ser una facultad dentro de una institución católica, ¿cuánta riqueza podría aportar al debate jurídico en defensa de la vida humana, en defensa de la libertad religiosa, en defensa del derecho fundamental de los padres a educar a los hijos conforme a su valor? Entonces, lamentablemente, yo no sé por qué, hay un silencio que calladito me veo claro, más bonito.
3: Eso está en la diócesis de...
4: No, esa institución pertenece a toda la Iglesia Católica.
3: Entonces, los sacerdotes deberían...
4: Claro, está en la diócesis de Ponce, el obispo de Ponce es el canciller.
3: Yo sugiero...
4: El gran canciller.
3: Sugiero desde afuera que los sacerdotes que opinan como su señoría le escriban una cartita al canciller o al presidente de la Católica en el área de legal para que reconsidere abrir...
4: Sí, porque pues, hay a lo mejor un criterio que yo no conozco. No, que,
5: y la idea,
4: calladito, me veo más bonito.
3: Yo fui una vez allí.
4: Sí.
3: Sí, yo fui una vez cuando se estaba estudiando el Código Civil.
4: Sí, pastor.
3: Sí, fui con y nos invitó el padre Orlando Lugo, que era profesor allí.
4: Era profesor de la Facultad de Derecho, o sea, daba Derecho Canónico, me parece.
3: Y entonces llegó,
4: o clases teológicas.
3: Yo fui, y no recuerdo si me acompañó también, en ese entonces no era senadora, que era Riquelme, y fuimos con Tata Charbonnier, que era la que presidía.
4: Yo no fui, no me invitaron.
3: Pues mira, yo no recuerdo ahora.
5: No te dejan entrar allí.
4: No, yo he ido a la facultad a hablar de otros temas.
3: Pero yo quería invitar a Orlando, pero para que Orlando no sabía que tú estabas trabajando en el Código Civil. María Milagro fue a exponer sobre el Código Civil.
4: No, porque yo creo que
3: ¿sabe quién fue? El abogado de María Milagro en aquel entonces, que dirigía.
4: Ah, sí.
3: Y la licenciada. Y la licenciada que también estaba. Sí,
4: que también estaba en la.
3: ¿Por qué yo estaba?
4: No, no me acuerdo ni por qué yo no fui, honestamente.
3: Sí. Yo estaba allí.
5: ¿Por qué tú estabas?
3: Todavía no recuerdo que yo estaba.
5: Porque te invitaste tú mismo.
3: No recuerdo. Yo no recuerdo si Orlando me lo comentó y me invitó.
5: Ah, sí.
3: Sí,
5: pero venga, mira, la idea de que se haga lo que tú bien dijiste, que se hablara con el canciller y todo, y el presidente de la facultad y todo lo demás, no es tratar de cambiar las opiniones de ellos, es que escuchen los planteamientos y que abran a un conversatorio.
4: Claro, mire, pastor, apóstol. Usted piense, una universidad es eso,
5: debate de ideas. Y se enriquece.
4: Una universidad es debate de ideas. Lamentablemente, lamentablemente es un debate de ideas, pero estas facultades, una, la católica, calladito, me veo más bonito, y las otras dos solamente escuchan una visión jurídica.
3: Ahora sé por qué estaba. Yo dirigía la oficina de base de fe y enlace comunitario del Senado. Y entonces el padre Orlando Lugo me dijo, pastor, ¿usted me puede ayudar a ver cómo identifico? Y entonces yo, pues déjame hablar con la representante, que es la que dirige la Comisión Conjunta del Código Civil, porque había en Senado, en la Cámara. Yo fui representando al Senado y ella a la Cámara.
4: Muy bien.
3: Por eso, aclarado el asunto.
5: Bueno, vamos a brincar a la 64.
3: Vamos a la 64 para ver si hablamos de Fanucci, ¿eh?
4: Fauci.
5: Oye, para cejarla con la 14... que se filmó el Domingo de Ramos del año pasado.
3: Ah, viste, el Domingo de Ramos. O sea,
5: fue en abril.
3: Una fue el 28 de diciembre.
5: El 28 de diciembre, la otra el 14 de abril.
3: El Día de los Santos
5: Inocentes. Y la otra el 17 de julio.
3: Una el Domingo de Ramos y esta, 17 de julio, no sabemos.
5: El 17 de julio, sí.
3: Bueno, pero tranquilo.
5: De la semana pasada.
3: Volvemos vamos a la ley 64. La ley 14 es mucho más amplia que eso. Yo recomiendo a los líderes conciliares y a los pastores y a las organizaciones que nos inviten para darle los talleres. El padre se lo da allí con el miti gritti, con todos los detalles, y usted va a aprender.
4: Pero no me invitan, pastor.
3: Pero tranquilo, porque mañana vamos
4: a Camuy.
3: Vamos a Camuy mañana.
4: A Camuy, gracias al pastor, ¿cómo es que se llama él?
3: Ajá, Pastor Robles.
4: Robles, que tiene él preside un concilio.
3: Concilio, sí.
4: No me acuerdo cómo se llama el concilio.
3: Pero de esa área.
4: De esa área, sí.
3: Bueno, la ley 64 del año 2025 para enmendar la sección 1101.01. No estamos hablando en griego, estamos hablando que es la ley y el reglamento de Hacienda. Que la ley es la ley número 1 del 2011 del Código de Rentas Internas de Puerto Rico. Entonces esta ley se conoce como la ley 64. Del 17 de julio del 2025.
5: Sí.
3: Por lo tanto, para enmendar la sección 1101.01 de la ley 1 del 2011, según enmendada, conocida como Código de Rentas Internas de Puerto Rico del 2011, con el fin de flexibilizar y agilizar la aprobación de solicitudes de sanción contributiva sin fines de lucro a nivel estatal y las asociaciones de propietarios. Escuche bien, las asociaciones de propietarios. A mí me voy a explicar brevemente lo que es eso. Y atemperar dicho proceso con la disposición 501C3 del Código de Rentas Internas Federal y para otros fines relacionados. La realidad es que esto fue una ley para las iglesias. Y usted dirá, pastor, pero no las menciona. No las menciona. Y me imagino que propósito de no mencionarla, pues podemos especular aquí. Pero sí, hay, cubre tres áreas. Una, que son las organizaciones sin fines de lucro, entiéndase las iglesias, porque ya me invito, cuando usted oiga el decreto, se va a dar cuenta que es para las iglesias, no para cualquier organización sin fines de lucro. Segundo, para los propietarios, asociaciones de propietarios. ¿Qué son eso? Las asociaciones de condominio y las de control de acceso. Ahora en adelante, con esta ley, las asociaciones de condominio y las de control de acceso no tienen que solicitar exención contributiva. Se les reconoce como tal.
5: De hecho, no necesita el documento.
3: No lo necesita. Por eso, cuando yo vi eso.
5: ¿Y las iglesias tampoco?
3: Vamos por parte. Cuando yo vi eso, ahí fue que yo me emparé a los que me estaban preguntando sobre la ley, el del proyecto de ley, le dije, pues si se lo baja, porque no incluía a las iglesias. Eran las dos últimas partes, la 501 y esa. Y yo le dije, oye, pero si se lo vas a dar, como dijo el gran filósofo puertorriqueño y experto en leyes, dijo, si se lo da a la concretera, se lo tiene que dar a la iglesia. Porque, y añadió en paréntesis, porque lo que es bueno para el ganso.
5: Es bueno para la gansa.
3: Y entonces yo
4: adopté. Pero hay que hacer una distinción.
5: No,
4: pero
5: déjeme terminar. No lo complique, hay que termine.
4: Yo lo complico.
3: Eres el técnico. Entonces, los propietarios, yo les dije, ven acá, pero si tú solo vas a reconocer a los propietarios, reconócelo a la iglesia, porque la iglesia antes, y estoy hablando antes de Rosselló, para Hernández Colón, era automático. Tú no tienes que buscar ningún documento. Cuando llegó Rosselló, le pegaron, hicieron un poquito más elevadito, y ya pasé y había que tener el documento. Cuando llegó Zaragoza, mi hermano, había que hacer una carpeta. Le metió 27.
5: Y muchas de las cosas se quedaron encajadas con lo de Zaragoza ahí, muchas de esas cositas que le puso.
3: Se quedaron todavía. Entonces, lo del Código de Renta Interna Federal 50113, si una organización sin fines de lucro tiene la exención federal, pues usted la somete y se supone que en 30 días le den la...
5: Esa sí tiene estatal. La 50113. Sí,
3: pero eso es para todo. Lo primero es para las iglesias, que es la 1101A1.
5: Y ya la arreglaron, cuando baja al Suri. Que...
3: No, es sí, que sí, ya es... se arregló, pero no todo.
4: No, lo de Suri todavía necesita ser pulido y ellos necesitan hacer una reglamentación. Pero yo quiero leer qué es lo que concedía esta ley. Dice, para enmendar el inciso 11.01 de la ley de número 1 del 2011, según conocemos la ley de rentas internas, con el fin de flexibilizar y agilizar la aprobación de solicitudes de exención contributiva de entidades sin fines de lucro a nivel estatal y las asociaciones de propietarios, atemperar dicho proceso con las disposiciones de la ley 5.1 del CODE y para otros fines relacionados. Dese en cuenta que la ley hace una distinción. Unas, las asociaciones, etcétera, dice... Para esas asociaciones, el secretario queda facultado a solicitud de la entidad sin fines de lucro evaluar la solicitud y conceder la exención cuando la entidad solicitante haya sido reconocida como entidad, aunque no cumpla con la definición del apartado A de esta sección, los requisitos del D. Unos, todos los otros, pueden decirle al secretario de Hacienda, secretario, ya a mí me reconoció en la sección 501C3, por lo tanto, aunque yo no cumplo con la definición del apartado A, concédeme la exención sin necesidad de más nada. Eso es todo el mundo. A nosotros, toda entidad escrita en el párrafo A1 de esta sección estará exenta de tributación sin necesidad de presentar una solicitud de exención y certificación de cumplimiento. Por lo tanto, a ellos, a las facultades de los condómines,
5: de la asociación recreativa,
4: a todo el mundo, si ya está en la 501A, pues en el fondo es, chico, si ya la tengo, por favor, concédemela. Pero tiene que hacerse un reglamento y la decisión la toma el secretario. En el nuestro dice, de manera automática y expedita, cuando uno le pide la solicitud, y dice, sin necesidad de presentar una solicitud de exención y certificación de cumplimiento. Por lo tanto, en el caso nuestro, ya nos las concedieron. No hay que presentar más nada.
5: No
4: lo tengo, único
5: no
4: es
5: el documento. No,
3: automática.
4: Es automática. Lo único que dice, no obstante, de la entidad presentar una solicitud a tales efectos, el departamento se vendrá obligado a expedir tal certificación de manera automática y expedita en un término no mayor de 30 días. Es decir, dice, de manera automática y expedita. No puede haber evaluaciones, segundo guessing, yo pienso, tal vez no, no. Por eso, yo lo he intentado dos veces, con Hacienda directamente, con la persona que el secretario, las personas que el secretario ha puesto. Le he dicho que es automática, que ellos no pueden tener una segunda evaluación. Ahora, si ellos ven, ellos sí tienen derecho. Y es lo que yo le intenté a ellos decir. Si usted ve que esta persona tiene una exención que no cumple con los parámetros de la exención, usted la puede investigar. Investigarla para quitarle la exención. Pero lo que usted no puede es evaluar, porque ya ha dicho, quien está incorporado allá y es iglesia, ya se le concede la exención contributiva.
3: Pero esa no es la realidad.
4: Lamentablemente, y sobre todo, la ley 14 del 2025 dice una cosa específica. Todas las entidades públicas, las secretarías, los departamentos, todo el mundo tiene que atemperar su reglamentación y sus procedimientos a la nueva ley 14. Lamentablemente, y lo he dicho dos veces, el Departamento de Hacienda puso una página que no concuerda con ninguna reglamentación nueva conforme a la ley 14. Y le están exigiendo a las iglesias exigencias que son contrarias a la ley.
5: Yo tengo la prueba ahí.
4: Exacto, y por lo tanto, nosotros hemos intentado por todos los medios de hacerle entender a Hacienda, y todavía la actitud de parte de ellos es una actitud cerril.
3: Bueno, pero las leyes es un laboratorio y nosotros,
4: de democracia,
3: y nosotros vamos a seguir haciendo lo que nos corresponde.
5: Hablo al mono hasta que hable inglés.
3: Sí, estamos yendo por los canales. Estamos ya yo activé un departamento legal que nos vamos a reunir para entonces ver hasta dónde tenemos que llegar con el asunto. Gracias, Apóstol Walter. Gracias, sacerdote. Nosotros nos vemos en otra edición próximamente de Sin Separación de Iglesia y Estado.
5: Dios le bendiga.
4: Dios le bendiga.
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7: Muy buenos días,
8: amigas, amigos. Soy Luis Pavón Roca. Porque usted ríe, Guillermo. Guillermo San Antonio y Ancha.
7: Muy buenos días, Luis. Buenos días a la radio audiencia. Es que por la mañana hace falta
8: ese empujón.
7: Sí.
8: Una de las cosas que a mí me gusta cuando tú estás aquí es que tú siempre estás contento.
7: Claro. No, excepto cuando no lo estoy.
8: Lo logra. No, excepto. Pero es que yo nunca te he visto a ti. Bueno, una vez. El día que nos conocimos. No, pero en general tú andas, sí, por la vida contento. Eso es chévere. Sobre todo en este país que es difícil uno estar contento.
7: Imagínate, hoy se acaba julio.
8: ¿Hoy se acaba julio? No, mañana.
7: No, Luis. Sí. A menos que julio tenga 32 días y yo no me haya enterado.
8: Había 31. Yo pensaba que hoy era. O sea, que uno es mañana. Mañana es agosto.
7: Sí, mañana.
8: Ah, pues qué bien.
7: ¿Tú sabes la cantidad de memes que hay sobre julio? Pues hoy se va julio.
8: Yo lo que yo no entiendo es, eso estuvo cute al primer imbécil que se le ocurrió. Tú sabes, coger a Julio Iglesias y poner a cargar a algo, qué sé yo. Pero bueno, la gente no se da cuenta que ya no es chistoso.
7: Año tras año ya, ¿verdad?
8: No, ¿sabes? Entonces la gente lo envía a uno esas estupideces y es como que, mano, ¿de verdad que tú piensas que esto es, esto es creativo? Esto es... Te estás copiando de una imbecilidad que, pues, tío, la primera vez más o menos dice, ah, mira qué curioso.
7: Sí.
8: Así que... Bueno, y se acaba el periodo oficial de vacaciones de...
7: El puente. Se acaba el puente de la Constitución.
8: Fue una semana.
7: Sí, es un puente puente larguísimo.
8: De hecho, no es ayer, no sé si te fijaste, hubo una noticia, no la tengo porque fue de ayer, que ya está bochornoso. La gobernadora decía, el tema del agua, que hoy nos dice que va el martes que viene el plan. Pero decía que no podía hacerlo ayer porque era que no había alcalde. O sea, porque están de vacaciones los alcaldes y los municipios de Puerto Rico, no se puede atender un problema, creo yo, apremiante y de primer orden, porque había que consultarlos con ellos, que no le van a...

0: consultar nada, son embustes, van a improvisar algo.
1: Pero es que además esa excusa, porque por que el municipio esté en un receso administrativo, ella no puede conseguir al alcalde.
0: Bueno, depende, porque si el alcalde está montado en un crucero, ¿no?
1: Bueno, pues tú sabes que ese caso usualmente, y hay alguien que está a cargo.
0: No, hubo uno
1: y hay
0: una... el que estaba trepado en un crucero y no podía dar una reacción. Había alguien que dijeron...
1: No, yo lo entiendo, pero en el municipio habrá alguien con la autoridad para tomar decisiones.
0: Muchacho.
1: Y están...
0: Muchacho.
1: Oye, y hay un receso administrativo, pero eso no le aplica, por ejemplo, a la policía municipal, a manejo de emergencia.
0: Se supone que no.
1: Pues por eso hay... Pero bueno.
0: Mira, esto está tan... Pero no te vayas lejos, Sal ahorita de aquí del estudio, del edificio, y date un vueltón. La empresa privada en el centro urbano de
1: Guaynabo
0: cerró. Porque como son tan dependientes del movimiento que ocasiona el gobierno.
1: Porque el municipio de Guaynabo también está...
0: Yo entiendo.
1: Bueno, y la universidad que hay por aquí estará cerrada.
0: Entonces, pues digo, para a mí me parece que eso es tan triste. Pero lo Siéntame, también lo tengo que entender. O sea, si del 100% de tu universo, el 80%.
1: Si tú tienes una cafetería, Luis, que le da servicio a los empleados que entran y salen.
0: La de aquí está cerrada hace una semana, ¿sí? Porque a ellos les importa tres pitos.
1: Pero, ¿cómo que les importa? Si lo que te quiero decir es.
0: Pero aquí,
1: pues, si
0: pero
1: no
0: en Univision hay empleados.
1: Parece que no son suficientes.
0: ¿En dónde? En Univision.
1: Bueno, Univision. Al lado,
0: ¿cómo
1: sí,
0: que
1: sí
0: se llama? Allá no es Univision.
1: Sí,
0: Tele 11,
1: sí.
0: El de Tele
1: Ellos
0: 11.
1: Son Tele 11.
0: Tele 11, ¿cómo se llamen? Tele 11.
1: Me trajo recuerdos.
0: Bueno, lo que era Univision, pero yo creo que todavía Univision tiene también...
1: Oficinas aquí.
0: UAPA tiene oficinas aquí. Además de nosotros que estamos aquí en la cabina, hay un apoyo gerencial administrativo. Pues está bien, faltan los de la Escuela esa de Bellas Artes que dice que hay ahí. Pues... No sé, es que yo creo que debería haber como que un compromiso, debería haber un servicio que tú das, porque si no se convierte como en self-fulfilling, por lo menos en mi libro, ya yo borré a esa gente de ahí, ¿no? Pues, tú sabes, no cuento con ellos, o sea, si, yo no sé si como empresario, yo quiero que mi público no cuente conmigo, o sea, tú tienes que estar allí, aunque vendas poco pan hoy, pues tú estás allí y vendiste las 4 libras que habían, porque la gente no estaba, pero tú estás. Porque si yo empiezo a ir a un sitio, no hay. O peor aún, no está. Fíjate si la otra cafeterita que hay aquí, Walking Distance, que te traje café el otro día, buen café,
1: sí.
0: Se llama Cuela. Está como un bloque. Ellos están abiertos. Y ellos no tienen ni siquiera la ventaja de tener los pocos o muchos que sean, los empleados de UAPA, los de Tele 11. Porque, o sea, digo, nos tienen en la medida en que están a un bloque, pero hay que caminar un bloque, no es que están aquí adentro. Entonces tú dices, estos municipios no se dan cuenta de que al cerrar, en realidad estás llevándote de por medio
1: una
0: un montón de gente.
1: Económica.
0: Una actividad económica. Entonces se quejan de que no hay actividad económica, pero si es que si tu función debería ser promoverla, no disuadirla, y probablemente tú tengas razón en lo que pensaste. Bueno, pues si yo soy el dueño de la cafetería y sé que voy a vender 4 cafés, pues
1: tengo 3 empleados y vendí un café,
0: pues,
1: y un jugo de piña,
0: pues los obligo a coger vacaciones. Pues está bien, pues, o sea, pero no hubo ni siquiera el movimiento económico. O sea, son las cosas que no se piensan.
1: Sí.
0: Y le empezamos a hablar desde la parte macro más importante.
1: Entonces,
0: la gobernadora no puede gobernar porque los alcaldes están por
1: entonces,
0: ahí bebiendo.
1: Entonces, para colmo, ese empresario se enfrenta que esta operación de esta semana fue compleja porque faltó la luz algunos días. Entonces,
0: agua.
1: Tiene que ponerle el agua. Entonces, el café y el jugo de piña, pues no solamente fue oneroso para los 2 o 3 empleados, sino que además para operar y mantener abierto el local sin agua y sin luz. Pues mira, cierra cualquiera y dice, aquí todo el mundo se va de vacaciones y venimos en agosto y con suerte habrá agua y con suerte no habrá más apagones. Quemarán carbón o quemarán lo que haya que quemar para que haya energía que distribuir a las casas y a los negocios.
0: Mira, antes de empezar, y antes de seguir deprimiéndonos, lo pasamos anoche súper en el trip by Wyndham en Isla Verde.
1: ¿Llegó el maestro?
0: Llegó el maestro. No fuiste. No, lo hubieras conocido. Llegaron varios maestros.
1: Sí, pero sabes a quién me refiero.
0: A Oscar Hernández, del Spanish Harlem Orchestra, pero estaba Néstor Torres.
1: Ok.
0: Un flautista de primer orden.
1: Sí.
0: Y Atabal, la música de salsa real estuvo espectacular. Y tuve otra gente, ¿verdad? Pero gente que uno dice, wow.
1: Sí, tenía las manos llenas anoche.
0: Sí. Nos trataron como si fuéramos gente.
1: ¿Combustionaste?
0: ¿Combustioné? ¿Qué es eso?
1: No hubo combustión anoche.
0: ¿Qué es eso?
1: Yo un habanito.
0: Ah, no, porque a esa hora, imagínate.
1: ¿Tú me vas a decir eso a mí?
0: Si tú hubieras,
1: a esa hora aquí.
0: Fíjate, déjame devolverte la cosa. Si tú hubieses estado allí, hubiésemos combustionado. Pero en ausencia de un cómplice. No, pero saludos allá a la gente a Eric, a Diana, a Melisa, a Luis, mi tocayo.
1: Ese es el hotelito que está en la avenida Isla Verde.
0: En la avenida Isla Verde, justo en el centro de Isla Verde.
1: Cuando uno viera a la derecha en la callecita ahí.
0: Cuando vieras por el Burger King.
1: Ahí está.
0: Ahí está, que tiene espacio.
1: Exacto.
0: Y como me dijo uno de los gerentes ayer, no es meramente donde está espacio. Es donde se hizo jangueando. Yo, ¡ay, María, qué bien se oye eso! Pero la gente no va a llegar así.
1: Ahí había un restaurante en el Rufo, ¿verdad?
0: Bueno, allí hay el salón de actividades del hotel. Es en el rooftop, en el Rufo, como sí. Tú le dices. Bien, bien New Yorkan. Y tiene una vista brutal, sí, 360.
1: Yo recuerdo que ahí había un restaurante italiano.
0: Tú dices el de Martino.
1: ¿No era ahí?
0: No era ahí. Martino estaba en el Hotel San Juan, yo creo. ¿No?
1: Para mí que era ahí.
0: Bueno, averiguamos.
1: Y ahora está en Vía Apia, ¿no?
0: Ahora, bueno, siempre tuvo los dos, pero...
1: Siempre tuvo los dos.
0: Correcto, regresó a Vía Apia. El hogar de muchos. pues nada, gracias a la buena gente de Trip, que era como un flashback, porque ese hotel es parte de la... No es la misma marca, pero son los mismos... Es la misma gente que Caguas Real. Y los que estaban allá están acá. Por lo tanto, era un flashback de adiós. De hecho, todos...
1: ¿Tú no estabas allá? No,
0: pero yo estuve allá acá. Por un... Bueno...
1: No, me ven ustedes preguntándose. Ah, pero tú no estabas allá. Exacto. Sí, pero ahora estoy acá.
0: Exactamente. Así que lo pasamos súper bien. Me gustó. Mira, ahí está la música. Eso significa que vamos a una pausa.
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1: Regresamos a WKQ Analiza con Luis Eduardo Pavón Roca y Guillermo San Antonio Hacha. Excusamos a Carlos Díaz Olivo, que todavía disfruta el puente de la Constitución. Hay puentes más largos y puentes más cortos.
0: Este es larguísimo.
1: O vendrá de camino ya de regreso del puente para acá.
0: Lo dudo. Eso va a llegar a última hora.
1: Ese llega por ahí el lunes dando cantazo. Luis, el agua nuestra.
0: Yo le pasé una nota y le dije, tráete un par de galoncitos.
1: El agua nuestra de cada día. Oye, se ha convertido. En el cuatrienio anterior, mi recuerdo es que en el cuatrienio anterior el tema de la energía eléctrica dominaba el escenario, ¿verdad? Y las frustraciones de la gente, los apagones, etcétera. En este, yo creo que energía eléctrica sigue dándonos candela, o como se llame el operador, ¿verdad? Luma, Genera. El tema de la energía que recibimos, yo creo que se había estabilizado un poco, pero últimamente ha vuelto a dar candela. Pero se ha añadido el factor este de la Autoridad de Acueductos y Alcantarillados, ¿verdad? Hemos experimentado varias roturas en el supertubo. Hemos experimentado, sobre todo en el municipio de San Juan, una pugna entre el municipio y el gobierno central, ¿verdad? Especialmente la Autoridad de Acueductos y Alcantarillados, porque el alcalde ha reclamado judicialmente que la Autoridad de Acueductos y Alcantarillados, por incompetencia, ha dejado a comunidades de San Juan desprovistas de agua. Entonces ya no es un argumento meramente de que estamos atendiendo unos salideros y unas roturas, y estos son unas emergencias y son imprevistos y bla, bla, bla, sino que hay alegaciones específicas de que hay incompetencia, y además de incompetencia, que se estaba deliberadamente afectando San Juan. Me parece que el alcalde regresó ayer al tribunal, Luis.
0: Eso te iba a decir, que ayer alguien me envió una moción, no recuerdo quién, no la leí en ese momento, que me daba la impresión de que está de nuevo en el tribunal el alcalde. Que bendito, yo creo que tiene que darse cuenta que la estrategia legal no ha funcionado, por la razón que sea. Yo no quiero, ¿verdad?, pasar juicio sobre el asunto, pero pues ha hecho el ridículo, en mi opinión. O sea, no ha tenido ningún resultado. No creo que es culpa del cliente, pero no sé. No, porque hay veces... para compartirlo con el público, o sea, yo soy a veces muy cuidadoso en pasar juicio sobre cosas legales, porque a menos que yo tenga acceso directo al abogado o a la parte, uno no sabe si lo que están haciendo los abogados en el tribunal es fruto de su genialidad jurídica, y si fracasan, pues es por su imbecilidad jurídica, o si es que el cliente está dirigiendo. Porque uno está para llevar, y los clientes, sobre todo cuando son clientes sofisticados, un alcalde abogado, un alcalde ingeniero, un alcalde, ¿verdad?
1: O sin ser ambas cosas, que lo es.
0: Oh, exacto.
1: Tiene que a veces son más complicados.
0: Tiene su
1: olfato. Ni es abogado ni ingeniero, pero la andadura de la vida lo ha convertido en ambas cosas.
0: Sí, o sea, un churumba. Un José Aponte, el papá.
1: Sí, porque el Aponte actual es ingeniero.
0: Es ingeniero, y un gran ingeniero.
1: Allí lo conocí yo en un proyecto. Yo era abogado del proyecto y él era el ingeniero a cargo. Y tenemos una de anécdota.
0: ¿Kokovich? Déjalo ahí.
1: No, déjalo ahí. Déjalo ahí. Saludos al alcalde.
0: Saludos allá a José Carlos. Pues, en este caso, pues yo sé que éxito no han tenido, pero no sé quién es el que está timoneando esa cosa. Pero van para el tribunal de nuevo. Ojalá logren algo esta vez, porque lo que están pidiendo es una vista. Yo, como me pareció que haber accedido a esa estipulación era un error. Estratégico. Pero va para allá. Nada, continúo con...
1: Entonces, el vocero de hoy y el Nuevo Día, que son los que tengo aquí al frente ahora, ambos plantean en sus noticias de primera plana que asoma un estado de emergencia. El vocero dice que la gobernadora anticipa que firmará la semana que viene una orden ejecutiva declarando un estado de emergencia.
0: Pero no dice, aparte de liberar fondos para los amigos del alma, darle contrato, ¿qué es la qué significa, bueno, la orden de emergencia?
1: Pues según esto aquí, se congela precios en artículos, es decir, congelaría precios en cisternas. Artículos que estén relacionados con almacenar agua y consumir, me imagino que no podrán subir el agua, aunque que no podrán cobrar, subir la cisterna, da cuenta la RAI. Flexibiliza, como tú dices, algunos elementos de contratación, flexibiliza la activación de la Guardia Nacional, en caso que se necesite para el acarreo de agua, etcétera.
0: Una medida cosmética.
1: Entonces, el Nuevo Día trae pues un artículo relacionado, pero dice que son problemas históricos estos los que exacerban la crisis del agua, que sí, que es verdad que hay una época de sequía recientemente, pero que aunque Puerto Rico no está en un desierto, dice Carl Soderberg, que fue director de la EPA en Puerto Rico, es ingeniero y ecólogo, pues dice Carl Soderberg que aunque no estamos en un desierto, en un estudio de 185 países, Puerto Rico hace el número 135, lo que quiere decir que hay 134 países con más agua por persona que Puerto Rico. Para mí, dice él, está claro que no tenemos mucha agua y hay que cuidarla, conservarla y administrarla bien. Y lo cito porque yo no sé qué es lo que estamos haciendo para resolver el problema. Yo entiendo que hay que hacer unas rogativas para que llueva.
0: Ese es el plan de esta administración.
1: Me parece fantástico. Y mientras más gente ore y rece, y si lo hacen con fe, pienso que más pronto lloverá. Pero el Estado, bueno, no, tú te ríes, pero el Estado tiene que tomar medidas adicionales a las rogativas de los ciudadanos. ¿Entiendes? El Estado tiene que tomar medidas concretas. Al Estado no le basta habilitar unos oratorios para que la gente llegue allí a invocar.
0: No les dé idea.
1: Pero es que por eso no es lo que queremos que haga.
0: Eso es lo próximo que va a arrancar alguno de los legisladores.
1: Pero ¿verdad que eso no es lo que esperamos que haga el gobierno? No. Por eso. Entonces tenemos un sistema de agua con unos salideros, parece que monumentales. Recientemente llamó la atención la pérdida de agua del supertubo por varias fisuras que tenía en su ruta.
0: Se había uno ahí en Montelledra echando agua todo lo que da.
1: En Puerto Rico se sigue perdiendo más de la mitad del agua que se produce.
0: Correcto.
1: Entonces, una medida que puede traer recientemente a la discusión es, para forzar que la gente ahorre agua, vamos a multar al ciudadano por un uso indebido del agua. Es decir, si yo te veo lavando el carro con una manguera en la calle en medio de esta situación, aunque tengas agua, me parece que, ¿verdad?, que es un exceso y te multo, etcétera. Pero a mí me parece que lo que se impone, Luis, o lo que yo quisiera escuchar es, como nosotros vamos a seguir donde estamos, y como el fenómeno del Niño presumo que regresará, y viene ocasionalmente cada cierto número de años, cuando no es el Niño, es la Niña, cuando no es la Niña, son, ¿verdad?, fenómenos atmosféricos como huracanes, etcétera. Pero, ¿qué nosotros vamos a hacer para tener un sistema de abastos de agua y de distribución que tome en cuenta que aunque somos una isla tropical, no es de los países donde más agua tenemos, que tenemos un problema de abastos de agua, a pesar de estar rodeados de agua? Y pues la música me fuerza a interrumpir, pero
0: cuando vengamos, este es el gobierno de las tres I's.
1: 3I.
0: 3I.
1: Ya yo me imagino por dónde tú vas.
0: Después de la pausa.
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7: Víctor Oppenheimer, buenos días.
8: Buenos días, Rubén, y buenos días a todos los que escuchan esta mañana.
7: Doctor, ¿qué es esto?
8: Bueno, estas son las pesas y medidas, ¿verdad? Que la ley 145 del 1968 y dispone con claridad que aplica a establecimientos comerciales donde se venden artículos a base de peso o medida. El problema es que hay mucha confusión porque nosotros sí tenemos pesas, obviamente, ¿verdad? Esas pesas tienen unas adaptaciones para que los animales no se asusten cuando se pegan a las pesas, porque son muy frágiles, se asustan por todo. Pero nosotros no utilizamos el peso para vender nada. Nosotros utilizamos el peso para servicios y tratamientos veterinarios. O sea, yo tengo que calcular, para calcular una dosis, yo tengo que pesar al animal para saber si, al igual que en los humanos, para saber si el animal ha perdido peso razonable o ha aumentado peso razonable, pues yo tengo que tener un historial de las veces que ha venido, cómo el peso ha variado. Yo creo que aquí el problema ha sido principalmente que ha habido una un pensamiento de que los veterinarios para cuando van a eutanizar un animal, por el lado de mí, ¿verdad? Para personas que no entienden la palabra, venden sus servicios por libra, ¿verdad? O sea, que te voy a cobrar tanto. Te voy a cobrar tanto por si pesa 10 libras o menos tanto, hasta 20 libras tanto. Y la realidad, Rubén, es que nosotros pesamos al animal para ponerle la dosis correcta para que ese animal no sufra indebidamente cuando se pone a dormir, para que el proceso sea un proceso suave y un proceso que sea como ellos se merecen, ¿verdad?, para que puedan seguir hacia el arco iris. Quien pone el precio es las personas que dan el servicio de desperdicio biomédico o de cremación. Ellos nos dicen, okay, de tantas libras yo te voy a cobrar tanto, y de tantas libras yo te voy a cobrar tanto. Pues entonces nosotros, sobre ese precio que ellos nos dan, muchos de nosotros cobramos exactamente lo mismo que nos cobran ellos, o le añaden, ¿verdad?, si le quieren ganar algo a eso. Cada cual hace lo que quiere con eso, cada cual tiene su límite, pero el peso de ese animal, lo que se cobra, no se está cobrando porque estamos pesando al animal y lo estamos poniendo, lo estamos eutanizando, como muchas personas hablan. Y estoy viendo esto. A mí me llega, como sabes, Rubén, llevamos mucho tiempo en esto de la radio y informando a las personas, y me llega de todos lados, ¿verdad?, de las redes sociales, comentarios. Hay muchos rescatistas, ¡ay, qué bueno que están haciendo esto porque los veterinarios están cobrando por el servicio de eutanasia! No. Nosotros no estamos cobrando por inyectar al animal. Nosotros estamos calculando y dando un servicio y un tratamiento médico para que ese animal no sufra más, pero nosotros no te estamos cobrando por el peso como ellos están exigiendo, como ellos nos están diciendo. Así que ahí es donde yo creo que quizás el secretario de DACO, Irán Torres Montalvo, se equivoca, ¿verdad? No sé, esto se habló, el colegio habló esto una vez con la exsecretaria Erazo, porque ella trató de hacer lo mismo y se le explicó y mira, echaron para atrás, entendieron perfectamente. Y ahora no entendemos, Rubén, por qué vuelve esta publicidad mediática de que pues no. Hay que hacer el trabajo ahí.
7: Mire, lo no, que...
8: No, esta es la parte que no entendemos.
7: Por eso, lo que no entiendo, yo sé que DACO pues tiene una responsabilidad con los consumidores. Eso lo sabemos todos. Y DACO, por ejemplo, acude a los supermercados a pesar pavos, a pesar carnes, a asegurarse de que lo que dice en la etiqueta de algo que el consumidor va a comprar sea eso, en carne, en pavos, en todo. Pero yo nunca había visto esto.
8: No, exacto. Porque ese artículo, que es la sección 10, ¿verdad? Dice que no tendrá ni usará para propósito comercial peso y medida en posición tal que impida que sus indicaciones puedan ser leídas con exactitud. Entonces, el énfasis que están dando es a cualquier propósito comercial, ¿verdad? Que se básicamente están diciendo que okay, hay veterinarios, hay una posibilidad de que haya veterinarios que están falseando, computando el precio del artículo y te estamos cobrando porque estamos esa pesa no está bien balanceada y no vamos a poner y estamos cobrándote por el precio de esa eutanasia. Miren, no, señores. No, o sea, una de las profesiones más honestas que hay es la de médico veterinario. Y como médico, porque la palabra clave aquí no es la de veterinario, médico, se utilizan los cálculos exactos para poder dar las dosis necesarias para que ese animal pueda sanarlo, tratarlo o eutanizarlo correctamente para que pueda pasar entonces, ¿verdad? Y no sufrir más. Pero no se está cobrando. No se está utilizando la pesa para cobrar eso, se está utilizando la pesa para dar ese servicio. Quien nos impone los precios a nosotros son los de servicios biomédicos, que pues si DACO quiere bregar con ellos, pues allá ellos, pero la profesión de nosotros no está para eso ahora mismo, ya eso está establecido. Yo consulté con otros exsecretarios de DACO a ver si había cambiado en algo la ley, y la ley no ha cambiado, se ha mantenido a pesar de que ha sido ¿verdad? Revisada anteriormente.
7: Pues no, digo, no sé, desconozco que origine esto o de dónde sale esta preocupación de repente de DACO, pero alguien me escribe, mira Rubén, 300 y pico me cobraron por cremar una mini schnauzer que pesaba menos de 10 libras.
8: Sí, y para eso, y exactamente. Nosotros,
7: ¿y quién nosotros, por eso, hacemos, Rubén, pero quién por ejemplo, pone mira, esos precios? ¿La clínica veterinaria?
8: Bueno, el precio, hay un precio que impone quien vaya a cremar, ¿verdad? Por ejemplo, en el caso mío, yo tengo cuatro o cinco comercios que hacen la cremación, incluyendo funerarias directas, ¿verdad? Y yo le digo a las personas, mira, estos son los precios que ellos nos ponen. Tú escoges el que tú deseas. Vienen unos que te los creman y te lo entregan en una media feita, pero pues así. Hay unas de maderas elaboradas con el nombre. Hay unas que traen las urnas elaboradas con un certificado y unas huellitas, pelo. O sea, dependiendo de lo que tú pidas, pues es el costo. Porque yo tengo cremaciones de $120. La cremación, $150 para perros pequeños. Y tengo otras más caras porque piden el certificado, piden la huellita, piden la urna bonita, piden el nombre con un mensaje. O sea, que todo eso, pues a eso se le va añadiendo el precio, ¿verdad? pero sí. bien importante entender que yo no estoy cobrando ese precio, no lo estoy cobrando yo porque lo quiero cobrar, sino que me lo están imponiendo quienes dan los servicios de cremación, quienes dan los servicios de desperdicios biomédicos. Yo, la pesa, que es la clave aquí, ¿verdad?, lo que Daco nos está diciendo, la pesa se está utilizando para tener el peso correcto para poder eutanizar correctamente ese animal, que no se vaya a despertar por el camino, que no vaya a pasar esto, lo otro. O sea, que esos animales no sufran cuando se hace el procedimiento de eutanasia, que es un procedimiento tan emocional y tan delicado para los dueños de mascotas.
7: Luis González, buen día.
9: Buenos días,
7: yo dije Luis Santiago.
9: No,
7: dije Luis González.
9: Sí.
7: Ok, en este instante, en Bayamón y en Guaynabo, ¿hay racionamiento, sí o no?
9: No.
7: ¿No?
9: No.
7: Debería... ¿Están al borde del racionamiento?
9: No.
7: Ok, es que me dicen aquí, Rubén, hay un camión de mantenimiento de Guaynabo echándole agua a las matas y a la grama que divide la intersección de la 199, que es la carretera que está aquí al lado, contra... En este momento yo no sé si eso es pertinente o propio... oportuno. Aquí estamos en la antesala de una situación que podría afectar a mucha gente si no llueve y que ya está afectando. Así que, no sé, debería haber más prudencia con relación a eso.
9: Bueno, en efecto, pero en honor a la verdad, yo creo que se le debe dar también la oportunidad al señor alcalde, porque creo que él también tiene pozos en el taller de aquí de Guaynabo.
7: Sí.
9: Así que sí, debemos dar la oportunidad a él, porque a lo mejor en este caso está usando agua subterránea no tratada para esos trabajos. Sería bueno que él tuviese también la oportunidad de aclararlo si en efecto es así.
7: Entonces, pregunto, ¿qué es en este instante lo que nos espera en la zona metropolitana? Yo vi un mapa que Adam Monzón subió a las redes de lo que representa o significa o cómo se proyecta la sequía. Ciertamente la zona metropolitana es la que está más fastidiada. Digo, aquí es la más densa poblacionalmente, donde hay mayor consumo de agua. Pero ¿cuál es el pronóstico o proyección de ustedes?
9: Primera, como hemos estado discutiendo durante las pasadas semanas, hemos estado observando lo que es el patrón de sequía. De hecho, recuerdo que desde mayo estamos hablando del pronóstico de que el niño iba a estar el trabajo típico que hace este fenómeno en el Atlántico, causando que menos sistemas de agua y menos huracanes se creen en la zona. Y básicamente lo que estamos observando es ese patrón de sequía, donde vemos cómo nuestros niveles de los ríos y los niveles de los embalses han ido bajando ante la falta de lluvia que hemos experimentado desde finales de mayo.
7: Entonces.
9: Pues mira, bien sencillo, Rubén, desde que hicieron el anuncio el Servicio Nacional de Meteorología y que nos ponen en conocimiento de esto, la autoridad ha estado haciendo ajustes operacionales para extender la vida útil de nuestros abastos, atendiendo salideros más agresivamente para mantener, obviamente, el agua en las tuberías. De hecho, te voy a dar un dato que mucha gente desconoce. En el 2015, vamos a hablar de historia, para abril, ya Carraízo estaba en ajustes operacionales, abril. En el 2020 hubo otro ejercicio de sequía. Mediados de junio, ya teníamos al embalse Carraízo, en este caso que estamos hablando, en ajustes operacionales. Hoy, gracias a que, número uno, se completó el dragado de Carraízo, lo anunciamos en marzo. Dos, los ajustes operacionales que ha estado realizando la región metropolitana, logramos que ese nivel del embalse llegara a ajustes operacionales a finales de julio. ¿Y por qué esto es importante? Porque históricamente, a nivel de meteorología, en la segunda mitad de agosto comienzan a llegar las lluvias típicas de la temporada húmeda en Puerto Rico. Eso nos pone bien cerca a esa temporada y hemos podido estirar lo que es el abasto de agua, acercarnos a esa temporada que entonces esperamos más ondas tropicales o eventos de lluvia que puedan llenar nuevamente nuestros embalses.
7: Sí, pero puedo entender eso, pero le voy a hacer una pregunta que me parece a mí que todo el que nos escucha no querría hacer la pregunta. La gente querría una respuesta sobre esto. ¿Usted está claro en cuánto es el porciento de la pérdida de agua que ustedes tienen histórica?
9: Bueno, ahí voy a corregirte, y porque no estoy totalmente de acuerdo con la expresión. La autoridad ha reportado un porciento bien alto de pérdida de agua. Pero Rubén, vamos a hablar de las cosas que vemos en la calle. Si de verdad se perdiera sobre el 60% del agua que producimos...
7: Eso dice la Junta de la Supervisión Fiscal.
9: Estoy de acuerdo, y te voy a dar mi opinión como ingeniero. Si fuera así, en las calles tuviésemos ríos, Rubén. Eso es equivalente a 20 roturas del superacueducto como las que vimos en junio.
7: Entonces, pregunto, yo no soy el que hace las métricas. Yo leí el informe de la Junta que decía eso y estoy seguro que usted también lo leyó. Y yo estoy haciendo saber y reaccionando a lo que dice la Junta y preguntando sobre esas bases, porque yo debo entender que con tantos chavos que se le pagan a la Junta debe ser bastante accurate o precisa con relación a lo que dice que está existiendo aquí, que tiene que ver con todo el problema financiero del país. Entonces, ¿cuánta agua pierde acueductos?
9: Pues mira, yo entiendo que es mucho menor ese valor.
7: ¿Cuánto?
9: Mira, me atrevo a decirte que por debajo del 40%. Ahora, okay. ¿Cuánto?
7: Si no perdiéramos el 40%, ¿tendríamos racionamientos en Río Grande y Canoana?
9: Bueno, la respuesta es, si no tenemos eventos de lluvia que nos permitan operar normalmente, esto siempre se va a ver con salideros en salideros, porque no es un efecto que tenga que ver con la operación del sistema. Es un efecto climatológico que estamos viendo cada año que pasa en Puerto Rico, y con esta interacción con el Niño afecta a lo que son nuestros abastos de agua potable.
7: Bueno, ¿cuán cerca si persiste la sequía o se prolonga? Si esto se prolonga, como el Servicio Nacional de Meteorología plantea que luce que se va a prolongar por el efecto del Niño y del Super Niño, ¿cuán cerca estaría Carraízo y los que dependemos de Carraízo, que es toda la zona metropolitana, de un ajuste de cuentas? O sea, de una reducción de agua o de la posibilidad de un racionamiento tipo los 80.
9: Pues mira, ciertamente, si se siguen viendo lo que estamos viendo en el patrón climático, sin lugar a dudas, podría existir la posibilidad de que tengamos que implementar un plan de interrupciones programadas para la región metropolitana, como se hizo en el 2015 y como se hizo en el 2020. Nosotros estamos trabajando para extender la vida útil del embalse más allá y no tener que entrar en esto. Ese es el esfuerzo, ese es el reto que hacemos día a día en la autoridad. Volvemos. La proyección y nuestro trabajo es poder llegar con este abasto de agua pasada la primera mitad de agosto, y poniendo a Dios por delante que, como es típico del patrón meteorológico en Puerto Rico, a partir de ese momento que comencemos a tener lluvias nuevamente. Y con eso despejaríamos la posibilidad de un plan de interrupciones programado.
7: Luis Gates, buenos días, de la Asociación de Detallistas de Gasolina. Buenos días. ¿Me escucha?
10: Sí. Buenos días, Rubén, a todos en el estudio.
7: Saludos. Buenos días, gracias por estar con nosotros. Mire, la verdad es que me gustaría que usted hiciera un repaso de lo que son los precios de la gasolina hoy en Puerto Rico, porque si yo leo lo que tengo aquí de lo que está ocurriendo, y que podría impactar o suponer una reducción o un alza en los precios. Esto es bien incierto porque, por ejemplo, este weekend dice aquí, dice Donald Trump que está dando algo de margen a las conversaciones con Irán y que las operaciones militares permanecen en pausa. Pero no sé cómo todo esto está influyendo en los precios de la gasolina.
10: Pues mira, Rubén, ciertamente la semana pasada estábamos ante un panorama hablando del Mar Rojo y cómo los hutíes podían afectar si se cerraba el Mar Rojo, cuando se sumaba entonces lo que está pasando en el estrecho de Hormuz versus cerrar el Mar Rojo. El sábado despertamos con que el presidente de los Estados Unidos ha disminuido temporalmente las tensiones luego de que ambas partes han evitado nuevos ataques por tercera noche consecutiva hasta el día de ayer. Y esta pausa ha sido bien recibida por los mercados internacionales porque a pesar de que el barril del petróleo, la cotización está cerrada, sigue surgiendo este trading con los mercados cerrados y ya estábamos viendo una disminución. Claro está, tú sabes muy bien que todas las semanas hablamos de alzas, de bajas, lo que pasa con el presidente de Estados Unidos, la incertidumbre continúa. Pero por lo menos para el día de mañana, si se sostiene esta cese al fuego, pues debemos estar viendo un poquito de estabilidad, quizás que baje 2 o 3 centavos más el precio de la gasolina para los que reciban mañana.
7: Sí, pero hoy, por ejemplo, los precios de la gasolina hoy, ¿cómo están, cómo deben estar? Por ejemplo, es que la gente puede decirme, bueno, pues ¿cuánto debo pagar hoy por la gasolina regular?
10: Claro. Pues mira, Rubén, lo que pasa es que depende de la marca que eche cada cual. El costo del viernes estaba en 1.8. El que compró el viernes 1.8 de las marcas más caras deben estar 1.14, 1.16. Ya el sábado el costo se puso de las mismas marcas 2 centavos por debajo a 1.6. O sea, va a depender del día de compra de cada detallista, pero debemos estar fluctuando los precios del combustible en Puerto Rico ahora mismo, quizás entre 1.4. 1.16, dependiendo del día de compra y de la marca que estemos viendo.
7: De hecho, mientras hablo con usted, me están preguntando, recibo mensajes de texto, pregúntale, o sea, el diésel, ¿cómo está?
10: El diésel ahora mismo, el precio está fluctuando en 1.30, 1.36. Se volvió a disparar el diésel recientemente después que hayamos visto una baja sustancial. Pero ninguna de las marcas yo creo que está posteando con diésel recibido al día de hoy por debajo de 1.28. O sea, 1.28, 1.36, ese es el precio que están posteando.
7: Entonces, Luis Gates, la gente se pregunta... Yo puedo entender todo lo que tiene que ver con el precio de la gasolina regular, premium, el diésel, pero no sé si esto es igual para todo el mundo. ¿Cuánto se gana el detallista?
10: Pues mira, Rubén, la ganancia del detallista va a depender de la operación, a tal punto que hay detallistas que de la gasolina le sacan cero. ¿Por qué? Porque a veces son dueños de la propiedad y tienen unos acuerdos que reciben por galón vendido, y lo que dejan de ganarse en la gasolina lo recuperan a fin de mes en unos acuerdos con los mayoristas. Claro está, el que está alquilado, el que tiene una renta, pues yo tengo detallistas que conozco que pagan hasta 16, 20 mil dólares de renta en estaciones súper... del área metropolitana, que venden un galonaje quizás hasta 6 veces la norma de lo que se vende en Puerto Rico, y están alquilados y tienen que cubrir unos gastos operacionales enormes. Y eso entonces es lo que afecta el precio que vemos en el rótulo. Depende de la operación de cada detallista, si es dueño, si es alquilado, si es una estación de alto tráfico, la renta que tiene, sus costos operacionales, se traduce entonces en la margen de ganancia que debe tener cada cuenta.
7: Entonces, ustedes, digo, la mayoría de las estaciones de gasolina viven del convenience store.
10: Claro, para que tengas una idea, un camión de gasolina a 20 centavos de ganancia lo que deja son quizás $2,000, $1,900, y eso hablando de una inversión de $40,000. O sea, estamos hablando de que por cada $40,000 un detallista normal se gana entre $1,000 a $2,000. Y eso no da empleomanía, una estación que trabaja 24 horas con 3 turnos, estamos hablando mínimo de una nómina de $8,000 a $10,000 mensuales. O sea que si tú vendes, el promedio en Puerto Rico que se vende son 50,000 gallons y te ganas, vamos a decir, un promedio de $1,500 por cada camión. Eso quiere decir que te ganas $7,500 de esos 5 camiones que no te dan ni para pagar la nómina. Y véngase los costos de seguro, de luz y de todas las otras cosas que salen de las tiendas de conveniencia.
7: He visto un montón de estaciones de gasolina. No una, déjeme ver, yo creo que en casi todas las que yo visito han hecho, y usted sabe eso, han hecho un subsalón al lado de la tienda de conveniencia y la han convertido ese subsalón dentro de la gasolinera en un mini casino, tienen un montón de máquinas.
10: Sí, Rubén, el detallista de gasolina y todos los comerciantes en Puerto Rico. Seguimos buscando una forma de también de entrar a otros mercados, ofrecer otras cosas a nuestros clientes. Y es una forma de reinventarse, no tan solo los detallistas de gasolina, todos los comerciantes, porque vemos como panaderías, supermercados, están en las mismas, Rubén. Los costos operacionales en Puerto Rico siguen aumentando, el costo energético, la luz, los seguros después de María, cómo aumentaron drásticamente. Y yo creo que es la norma de que los comerciantes, el que no se reinvente, lamentablemente se queda atrás.
7: No, no sé si incluir un salón de juego es reinventarse. La verdad que aquí he visto cosas particulares. De hecho, yo voy a una estación de gasolina, que de hecho me gusta mucho. Voy a esta estación de gasolina y allí tienen a las 10, a las 12, a las 2 tienen almuerzo. O sea, y cocinan allí, dentro de la gasolinera. Entonces tienen mini casino. Digo, yo sé que yo estoy, estamos circunscritos a lo que es nuestra experiencia en los garajes de gasolina en Puerto Rico, pero yo sé que usted ha visto guagua en Estados Unidos.
10: Claro, y mira, y abundando un poquito más en la importancia de estos mini casinos que estás viendo proliferar después que la ley cambió. Estas máquinas de entretenimiento para adultos en ruta en Puerto Rico están aportando un 22.5% de la ganancia para el retiro de la policía de Puerto Rico. Y es gracias a lo que se recoge de las máquinas de entretenimiento para adultos que también se ha podido cuadrar lo que es el retiro de la policía. Hablando de la parte de comida, óyeme, no es tan solo en Puerto Rico, en Estados Unidos es tendencia y existe muchos reportajes que hablan de cómo las personas están empezando a encontrar una calidad de comida superior en una estación de gasolina que la que encuentran en algunos restaurantes. Y entonces la noticia decía, tu próxima parada gourmet puede ser en una estación de gasolina, lo que las personas no tenían en la mente en el pasado y que está ocurriendo hoy día.
7: Y entonces, antes de concluir, ¿usted cree que en algún momento vamos a tener, no sé cuán familiarizado esté usted con estas estaciones de gasolina en Estados Unidos, pero hay unas que tienen hasta ropa?
10: Rubén, ya las tenemos. Tenemos algunas estaciones en Puerto Rico que venden ropa, artículos de playa, dependiendo del lugar donde estén. Y quizás no lleguemos como las que tú mencionaste, un guagua, que son estaciones con una extensión territorial grandísima, con 60 bombas de gasolina, con restaurantes bien grandes adentro, porque pues tenemos unos límites de espacio, pero definitivamente que es el modelo de negocio que mucha estación ha empezado a copiar y hacia a dónde se dirige la industria en estos momentos.
7: El alcalde de Maricao, que es otro agricultor, y nos gustaría hablar con él, porque nos dijo Ramón González que esto de la sequía va a tener un impacto también en lo que tiene que ver con el café. Alcalde, buen día. ¿Me escucha?
11: Sí, me escucha.
7: Sí, sí, sí. Buen día.
11: ¿Me escucha bien?
7: Sí.
11: Sí, buenos días, Rubén, buenos días a las personas que nos escuchan a través de WKQ.
7: Alcalde, ¿la sequía va a impactar el café?
11: La sequía ya impactó a la industria del café, Rubén. Estaba escuchando a nuestro querido amigo Ramón González Beiro, que le envió un abrazo, un saludo siempre. La industria del café tiene una peculiaridad, necesitaba la lluvia en marzo, abril y mayo para que el grano llenara. Lamentablemente fue un periodo totalmente seco. Está cayendo unos aguaceritos ahora, pero ya el grano llenó. Está madurando. No sirve, está vano el café. Y eso se va reflejado cuando el café llegue al beneficiador, que es donde lo procesa, que la máquina aprieta el grano, y ese grano va a parar a la cáscara de café. O sea que aquí va a haber una pérdida para el beneficiador, que es el que le compra al caficultor, y obviamente al caficultor, porque el café le va a pesar muchísimo menos.
7: Disculpe, para los que no conocemos estos procesos, usted dijo que el café está vano.
11: Vano, o sea, ese es un término que nosotros utilizamos en la caficultura, es cuando no recibió suficiente agua el grano de café para que llene bien. Y obviamente se queda vano, o no llena, o está negro por dentro, a la falta de agua. Estaba hablando precisamente ayer con un caficultor, y me estaba diciendo, oye, el café no pesa, yo llené un saco, que pues generalmente debe pesar entre 70 y 80 libras, me dice, lo cojo como si nada. O sea que, al no tener agua, el grano no llenó, va a pesar muchísimo menos, y ahí el caficultor se afectó, porque el café pesa muchísimo menos. Y el beneficiador, cuando lo compre y lo elabore, lo procese, que la despulpadora apriete el grano, que lo que hace es el grano maduro lo aprieta y sale disparado por el mucílago que tiene, la babita, como la llamamos nosotros acá, pues no, a no tener nada, eso va a caer en la cáscara de café. No va a tener el grano para elaborarlo. O sea que ahí hay peligro también para el beneficiador. Y se está también secando las plantaciones de café, Rubén. Es increíble, yo que he bregado con café toda mi vida, y mi familia también, y por primera vez desde que yo tengo finca de café hace 40 años, yo había este año sembré 5.000 árboles de café nuevos aproximadamente en febrero, estuve todas las semanas regando árbol por árbol, Rubén, para que la siembra de café no se muriera, porque obviamente acá en la montaña no tenemos sistema de riego, tenemos que depender de lo que caiga de la lluvia, al no tener eso, y el periodo tan largo de sequía, pues nos hemos visto afectados, y no solamente la industria del café, sino el plátano, el guineo, que también se cosecha acá arriba en la montaña, lo hemos visto afectado. Y nosotros le habíamos dialogado con el secretario de Agricultura, Irmín Rodríguez, para que estuviera evaluando lo que estaba sucediendo en la agricultura, en especial en la montaña, porque no existe sistema de riego, y ya se están viendo los efectos, Rubén. Y lamentablemente, okay, la industria del café es bien marcada. ¿Verdad?
7: Ok, pero entonces, digo, el Departamento de Agricultura, que podría de alguna manera, o tiene una responsabilidad primaria en cuanto a esto, pero ¿qué puede hacer? No llueve, pues estamos fastidiados todos.
11: No, obviamente, Rubén, pues no es que... Tienes razón, si no llueve, pues no podemos hacer nada, pero entonces ahí, porque la inversión que se hace en todas las empresas agrícolas y en la industria del café son de miles y miles y miles de dólares, Rubén, que nosotros obviamente invertimos para esperando recuperarlo con la cosecha de café. Al vernos afectados con la sequía, pues obviamente pues vamos a tener unas pérdidas que va a imposibilitar seguir avanzando en la industria del café, Rubén. Por eso es que hacemos un llamado al departamento para que vaya monitoreando y para que creen entonces una especie de incentivo. También existe el seguro del NAP, que es con el gobierno federal, que cubre todo aquello que Seguros Agrícolas no cubre. La Corporación de Seguros Agrícolas, pues obviamente no cubre la sequía. Sí, el NAP, eso es el seguro que tenemos con una cubierta con el departamento de Confarm Service Agency, gobierno federal. Así que yo hago un llamado a los caficultores en especial que vayan haciendo un expediente, sacando fotos de cómo están las plantaciones, de cómo está el grano de seco, de vano, para que puedan más adelante, quizás si abren un programa en la Farm Service, pues se puedan acuerdar.

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1: Y esto mejore, aunque en esta etapa que usted me describió, pues lo hecho, hecho está.
2: Así es, Rubén, eso es un dato bien importante. Ya el daño en el café ya está hecho.
1: Lo que usted me explicó me dio a entender que independientemente de que caiga hoy un diluvio, lo que ya está así, ya está.
2: Ya no se puede revertir, Rubén. Tienes toda la razón.
3: El pasado segmento fue uno grabado.
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5: Regresamos a WKAQ Analiza con Luis Eduardo Pavón Roca y Guillermo San Antonio Hacha.
6: Mira, yo creo que hay que enfatizar que toda esta discusión del plan de emergencia y de la sequía obviamente es parte del problema, pero no es el problema. ¿Por qué digo esto? San Juan lleva sin agua 2 meses. Sectores de San Juan llevan 6 meses sin agua y no tiene que ver con la sequía, porque se vanagloria los administradores de turno de que no han, son tan genios y dragaron tan bien y han hecho unas cosas tan fabulosas que no han tenido que implementar un racionamiento, excepto por Loíza, Canóvana, Río Grande, esa área, que desde hace como una semana hay algún tipo de restricción.
5: Yo no sé si la orden ejecutiva que la gobernadora anticipó incluye algún racionamiento agrandado, Luis.
6: No dice. Por eso esa es mi crítica. O sea, por politiquería. Por poder decir, nosotros no estamos... Cuidado con la consecuencia más para abajo. Porque si cae un aguacero, fue una movida inteligente. Porque se resolvió, entre comillas resolvió, el problema. Pero si no, cuando nos vayan a meter el racionamiento... O sea, yo pienso, ¿verdad? Puedo estar mal. Yo pienso que es mejor empezar poco a poco. Pues mire, 6 horas al día usted no va a tener agua. Organícese. Y mira, hay que aguantar más todavía, pues 8 horas, 12 horas. Pero aquí, cuando se habló de razonamiento hace una semana, para esta área, para la de Canóvana, lo que pasa es que los alcaldes brincaron como psiquiatrilla. Hablaron de 48 horas.
5: Imagínate.
6: Pues entonces, al caballero que dirige la que hoy en este periódico lo ponen como, wow, qué gran logro. El que dice
5: el ingeniero González.
6: Ese mismo. ¿Cómo tú me vas a decir a mí que es un gran logro haber pospuesto el racionamiento de agua para entonces empezar con 48 horas? Que es un embuste, no son 48. Son más, porque el pobre infeliz que vive al final del tubo, en 48 horas no le llega, en 48 horas abren la pluma. Hay gente que viene a recibir el agua 24 horas más tarde. Porque, oiga, en la medida en que hemos promovido, con justa razón, que la gente tenga cisternas, y todos tenemos cisternas, cuando usted raciona el agua, en realidad yo sigo usando el agüita de mi cisterna. Soy más comedido, no le he hecho tanta agua a las matas, no le he hecho tanta agua a la marquesina. Digo tanta porque hay gente que sigue como si nada.
5: No lavo el carro allí al frente de la casa.
6: Lo lavo atrás.

0: No, no, o sea, tú te controlas, ¿verdad? Pero ¿qué es lo que estás haciendo? Estás vaciando tu cisterna.
1: Y cuando llega el
0: cuando
1: agua.
0: Cuando llega el agua, ¿qué pasó? Pues vas a llenar la cisterna. Por lo tanto, eso tiene varios efectos. Uno de ellos es que el que está al final del tubo, y alguien siempre está al final del tubo, Dios libre que estés en una montañita, no, porque ahí te mandaste. Pero vamos a suponer que va a llegar. Te va a llegar más tarde porque yo voy a estar, o sea, yo, tú, el otro, todos los vecinos están consumiendo agua que no están consumiendo a la misma vez, porque esas cisternas se llenan solas, ¿verdad? Eso es automático. Por lo tanto, en el mundo normal, tú te bañas a las 6, yo me baño a las 7, no porque nos pongamos de acuerdo, sino porque la vida es así, cada cual tiene su modo de vivirla. Pero a la hora...
1: Habrá quien no se baña.
0: Habrá quien no se baña. O habrá quien se eche un pote de perfume. ¿Qué sé yo? La cocina es igual. Ahora, cuando tú prendas el agua después que apagaste el tubo, todas las cisternas se prenden a la misma vez.
1: Pues y entonces, ¿cuál es la tostada del agua?
0: Crear conciencia.
1: Porque tú tienes razón. En un ambiente fuera de cisterna, pues la gente tiene que ajustarse. Y cuando se prende, pues se prende. Y uno pensaría, bueno, cuando se prende voy a tener un consumo mayor, aún no habiendo cisterna.
0: Claro.
1: Porque todo el mundo tiene que aprovechar esas 4 horas para lavar ropa.
0: Los condominios, mire, va a haber agua de 6 a 8, pues todo el mundo tiene que bañar de 6 a 8. A esa hora el consumo es brutal, pero no hay consumo en las otras horas. Esa es la lógica. Con esto de la cisterna...
1: Y hablando de condominios, tú hablaste de que San Juan lleva 2 meses sin agua, pero yo añadiría sectores de Carolina como Isla Verde, que ya es como si fuera San Juan en ese
0: ayer
1: sentido.
0: Ayer no había agua en Isla Verde, hermano. Eso,
1: que creo que es una... Lo que hay ahí en Isla Verde realmente es una crisis.
0: Es una crisis.
1: Porque vive mucha gente.
0: Que la ha resuelto el municipio llevándole camiones y camiones y camiones y camiones. ¿A qué costo?
1: Sí, pero la gente... Digo, eso es mejor que no tenerla. Pero también es... Porque con esos camiones llenan las cisternas. Correcto. De los edificios, pero también los tienen limitados, por supuesto.
0: No, por supuesto. No, no, es una incomodidad.
1: Sí, sí, sí, sí.
0: Pero gracias a Dios hay un alcalde.
1: ¿Y a qué costo, Luis? Porque no se habla mucho de eso, no. Pero yo me imagino que esto aparece unos costos elevados.
0: Es correcto. Para el sector privado, ayer me contaban en el hotel donde yo estaba que tuvieron que gastar 3.
1: Que era Isla Verde.
0: Sí, 3 camiones de agua. Porque no hubo agua durante el día. Luego llegó. O sea, por la noche había agua.
1: ¿Y cómo tú le explicas eso a un turista, Luis?
0: El que turista se quiere bañar. El turista no se entera porque...
1: Porque ahí no hay racionamiento.
0: No, pues bueno, lo que pasa es que el hotel se gasta un pico de chavo en los camiones cisternas.
1: Ahora, los que están en Airbnb, ya eso es otro cantar.
0: Ahí es otro cantar. Y si tu Airbnb no tiene cisterna...
1: Una cisterna, sí.
0: Pues ya... tenemos un problema y fíjate, es un problema doble, es un problema individual porque el dueño de ese Airbnb pierde dinero porque tiene que le cancelan la reservación o la gente se va, pero es un problema de país porque ese turista dice, ¿dónde yo me he metido? O sea, yo he tenido Airbnbs a veces en grandes cantidades, o sea, en cantidades.
1: ¿Qué tú no has hecho, Luis?
0: Esa pregunta, pues...
1: Fuera del aire.
0: Fuera del aire.
1: Pero has tenido, has administrado Airbnb.
0: Sí, sí, sí, sí, sí. Y es muy difícil tú explicarle a un norteamericano que no hay luz porque se fue la luz. Porque esa experiencia no la tienen de ordinario. O sea, de ordinario, sí, no es que no se vaya la luz, pero tiene que haber un blizzard, ¿no? un tornado, un mal tiempo, vamos, un mal tiempo. Esta cosa de que tú miras y tú dices, no, pues esto está cool, pero no hay electricidad. Pero hubo una avería, pues no sabemos, pero necesariamente no.
1: Lo último fue un error humano. Pues los humanos cometemos errores.
0: Correcto.
1: Error humano.
0: Pero eso no existe en los Estados Unidos. El que tú abras la pluma y no bote agua, no existe. O sea, no, para nosotros lo hemos normalizado. Es más, ordenamos nuestra vida, en muchos casos, alrededor del tema de si hay agua o no, si va a haber agua. Lo aceptamos sumisamente. Eso no pasa allí. ya hubieran cambiado el director en cualquier jurisdicción que se respete, ya hubieran cambiado, no digo yo el gobernador, al director de la, del sistema, si no viene con unas explicaciones sensatas. A lo que iba, Guillermo, y lo que me preocupa, llevamos 2 meses en San Juan con un problema de racionamiento de agua. Vamos a llamarlo como
1: forzado.
0: Es.
1: Forzado.
0: Forzado. No por la sequía. Entonces, si eso es, si lo que yo acabo de decir es cierto, que me parece que es indiscutible, mientras no averigüemos por qué hay ese racionamiento en San Juan sin sequía, seguiremos en el mismo bache. Ah, se agravará con sequía. La sequía es no es una causa, es un agravante. Entonces, a mí me preocupa que yo oía a una parte política de nuestro sistema decir, no, es que es un problema de que no saben operar el sistema. Estoy hablando de nuestro alcalde. Y me parecía que tenía, de hecho, yo repetí eso y todavía creo que esa puede ser gran parte del problema.
1: Porque
0: sacaron a Roberto,
1: a alguien que tenía experiencia.
0: Correcto, al que estaba allí. O sea, si hace 2 años había el mismo sistema de decrépito, pero había agua, me sacan una persona por persecución política y empieza a haber problemas. Oye, un poco la misma lógica que usó Josué Colón con lo del error humano. El error humano, votaron a los gerentes de planta en Genera y a las 2 semanas, a los 3 meses, empieza a haber problemas. Pues, ¿qué pasó aquí? Que el que estaba allí no está. Digo, es una hipótesis, ¿verdad? Estudiable, no es una locura. Pero entonces, supuestamente, hacen ese comité, chichija. Se inventa el gobierno, porque fue una invención. ¡Ay, es que una rotura en el supertubo! Digo, la rotura estaba, no estoy diciendo que se inventaron la rotura. La razón para que no haya agua en Isla Verde era por la rotura. ¿No era eso?
1: Bueno, había que surcir la rotura.
0: No, pues indiscutiblemente. Había que reparar ese y todos los rotos que tenga el famoso supertubo. Y hay que averiguar por qué tiene roto y hay que averiguar por qué no se le está dando el mantenimiento. Si es que no se le... O sea, pero esa no es la razón. Prueba de que eso no es la razón. Ayer en Isla Verde no había agua. Pues si no hay sequía y no hay roto en el supertubo, pues tiene que ser otra cosa. Y ayer no había sequía. O sea, no habían afectado el suministro del agua oficialmente.
1: La sequía que se ha declarado en Puerto Rico no ha llegado a la consecuencia de interrupción de servicios fuera de Río Grande, Canóvanas y Loíza.
0: Por lo tanto, cualquier otro
1: lugar que sufre interrupción no es por eso.
0: No es por eso. Y que yo sepa, no hay ningún joto en el supertubo. Pues no es por eso. Pues contra, ¿por qué? Volvemos a la teoría de las llavecitas. Bueno, pero yo pensaba que había un comité y habían estado en el tribunal y habían...
1: No, hay varios comités aquí.
0: De todos.
1: El comité aquel. Y ahora vi aquí que hay un comité de sequía.
0: El comité de sequía. Pues
1: por eso te digo, esos dirigen los rezos.
0: Pero yo estoy seguro, hoy es viernes, ¿verdad?
1: Hoy es viernes.
0: Para el lunes. Vamos a tener un proyecto de ley para habilitar oratorios en sitios estratégicos. Me imagino yo que debe ser en las montañas, que están más cerca de las nubes, cosa de que esas oraciones lleguen rápido a las nubes.
1: Mira, hay que hablar de las montañas, Luis. Y lo leí en el artículo del Nuevo Día y me pareció una... Es más, lo voy a citar. Es una explicación que da la directora ejecutiva del estuario de la Bahía de San Juan. Porque me parece que lo dice sencillamente y me ayudó a mí a entender también cómo funciona esto. Mira lo que ella dice. Puerto Rico ha vivido una sequía hidrológica constante. Constantemente hemos estado teniendo problemas con la infraestructura por diversas razones. La infraestructura que se supone que retiene el agua para suplirla, que es lo que todo el mundo conoce como los embalses, tiene de por sí muchos estresores que tiene que manejar y ha sido así por décadas. Al ser un espacio que atrapa el agua y su función es almacenarla, de donde la atrapa es de las cuencas alrededor, ¿verdad?
0: De los ríos.
1: Exacto. Y estas cuencas acarrean sedimentos, contaminantes y una serie de elementos que no son agua pura. Ahí la gente echa hasta enseres eléctricos, lamentablemente. De por sí, el embalse tiene que ser mantenido, porque toda esa sedimentación lo que hace es ocupar el volumen. Y ahí,
0: ¿verdad? Aquí no se decía, draga.
1: Yo recuerdo un esfuerzo, por lo menos unos anuncios de dragado de Carraízo. Parece que muy poco o muy tarde o muy limitado. Sí.
0: Eso es que se van a gloria el caballero que dirige Acueducto. Porque Jennifer nos ha salvado. O sea, Jennifer es que
1: porque si no hubieran hecho ese dragado,
0: Estaríamos peor.
1: Pues
0: sí. La pregunta es, ¿hicieron el dragado que hacía falta? Además de Carraízo, los otros embalses están siendo atendidos. Han resuelto el problema de la cuenca. O sea, porque no es la nevera, Guillermo. Eso es, obviamente...
1: Hay gente que echa esas cosas por ahí.
0: No, hay gente que echa carro.
1: Pues chatarra, exactamente. Pero con eso se tiene que bregar.
0: El problema... Bueno, eso hay que sacarlo.
1: Por eso.
0: Eso hay que sacarlo, pero tú no puedes tener... Un departamento de recursos naturales que cuando va a un municipio y mete una máquina para sacar las neveras y las gomas y las baterías y las porquerías que la gente echa, lo multan. Pues te refiero a Camuy. Que no es ese caso específico que yo acabo de describir, es otra situación. Sí. Pero me consta que ahí tú tienes a los vigilantes muy ávidos a pelear con los municipios. ¿Y qué hace el municipio? Pues tratando de evitar que esa nevera que alguien tiró allí en una crecida, o termina trabancada debajo de un puente y vienen las inundaciones, o termina en el lago ocupando espacio. Pero ¿sabes qué, Guillermo? Ese no es el problema verdadero. Ha sido la desforestación.
1: Eso es lo que te llaman la cuenca.
0: La cuenca no? Es donde está el río. Por donde pasa el río, esa es la cuenca.
1: El carril.
0: El carril, exacto, el por donde pasa el agua. Hemos deforestado. Eso significa que, mire, haga este experimento o observe esto. En algún sitio quitan la grama porque van a sembrar grama o van a sembrar, qué sé yo, hasta cemento. Y cae un aguacero. ¿Verdad que la tierra corre por ahí para abajo por la cuneta?
1: Se desliza.
0: Cuando está la grama, no corre la tierra. Sale el agua. Pues esa tierra, ¿a dónde va a parar? Al fondo del lago. ¿Y qué hace? Llena el maldito lago, no de agua, de tierra. Pues entonces tenemos que reforestar. Hay que volver a tratar de aminorar eso. Y en lo que no lo hacemos, si no se puede, porque si usted hizo una plasta de cemento, el agua que caía y se absorbía por la tierra... corre para allá y se lleva a la tierra que está más para abajo, pues sale con más fuerza. O sea, y eso es parte del progreso. Lo que pasa es que hay un costo de que hay que dragar, hay que limpiar esas cuencas, que no es un costo políticamente simpático.
1: Sí, porque conlleva presupuestar una cantidad alta de dinero en algo que la gente no va a ver como una construcción, una obra. Se ve a largo plazo en la estabilidad de un sistema, pero quizás el político piensa que eso no tiene un impacto electoral.
0: No es el Choliseo, no es el centro de convenciones, sí. No es el tren urbano. Bajando de escala, no es la canta bajo techo del barrio Lambeyuca. ¿Eh? Pero entonces... Y dejamos también que como no se hace un plan...
1: ¿Ese barrio en qué municipio es?
0: En el municipio 78, 79. A mí lo que me preocupa es que no veo plan.
1: No, claro.
0: O sea, yo leo a la gobernadora aquí. O sea, este plan, el declarar estado de emergencia por la sequía, yo leo esto, aquí no dice absolutamente nada de cómo atender el problema. Es como el cambio para la estadidad. O sea, que esta semana, no, que ya vamos a hacer la otra estadidad. ¿Cuál es? ¿Alguien me puede decir cuál es? No. Ah, pues entonces, ¿qué digo? O sea, no hay las 3 I.
1: Ah, lo dejaste en el aire.
0: Las 3 I. El gobierno de las 3 I. Una, incompetencia. Aquí no hay capacidad de pensar nada porque son incompetentes. Por lo tanto, reina la improvisación. Segunda ahí, improvisación. O sea, salieron y a lo... Mire que... Y vamos a resolver el problema que creamos porque improvisamos, porque como no tenemos la capacidad, pues hay que improvisar. Y termina siendo la tercera I, la inconsecuencia. No se resuelve nada. Pues como no tenías la capacidad y lo que hiciste fue improvisar, lo que hiciste, pues, o agravó el problema. Acabo de describirlo con el agua. Que si tapa el roto del supertubo, que si cambia la llave y la coclaina, que si... Y seguimos con la misma, porque... Porque pues, evidentemente no es ni la coclaina mal puesta, ni es el tubo roto. Nadie sabe. Pues hay una inconsecuencia porque seguimos sin agua.
1: Sí, yo lo extraño, yo pudiera decir que hay I adicionales.
0: Ah, no.
1: 5 I en vez de 3,
0: podrían
1: pero vamos
0: ser,
1: a dejarlo ahí.
0: Podrían ser. Y fíjense que no usé la palabra idiota, que empieza con I. No usé la palabra imbécil, que empieza con I.
1: Nótese que no lo has usado.
0: No le he usado. Así que estoy tratando de ser un viernes tranquilén.
1: Yo lo que extraño, Luis, es que... Por ejemplo, que yo vea en la discusión pública que el gobierno me diga, mira, nosotros tenemos un plan para atender esta situación, porque no podemos estar año tras año verificando si Dios nos envía suficiente lluvia o si no.
0: Yo creo que es una falta de respeto a la gente religiosa, honestamente. Que el principal funcionario a cargo del agua nos diga que su plan es que Dios provea.
1: No, eso es inaceptable. Eso va sin decirse y no hay por qué, ¿verdad? Pero es que estaba llamado uno, porque a uno siempre hay que dice, no, Dios dice, ayúdate que yo te ayudaré. O sea, no es, hermano.
0: Correcto.
1: Entonces, unos funcionarios que tienen una responsabilidad, yo lo que extraño es que alguien me diga, Luis, mira, el supertubo fue una idea fantástica hace 20 no sé cuántos años.
0: Ya va a 30.
1: Pero, claro, no pensábamos que el crecimiento... Hay que añadirle a ese tubo tanta capacidad de diámetro, hay que hacer un tubo colateral, yo no sé, un plan, pero eso vale 40 millones de dólares, eso vale 600, pero se le sometió a la Junta de Supervisión Fiscal y, qué sé yo, un plan de algo. Hay que hacer un nuevo embalse. Los embalses históricos que tenemos no son suficientes. Ese nuevo embalse vale tanto. Vamos a iniciar el proceso de...
0: Que hay uno por ahí para el área...
1: El del Valenciano.
0: El del Valenciano que...
1: Pero ¿desde cuándo estamos oyendo hablar de eso? Entonces no hay ejecución. Yo recuerdo oír hablar del Valenciano.
0: A Rafael Hernández Colón, yo recuerdo.
1: Y yo recuerdo en la fortaleza de Aníbal Acevedo Vilá que se discutía, que se asignaban recursos, que se iba a hacer anuncios sobre eso. Y eso fue
0: hace 20 años, ¿no?
1: Por eso, 2005, 2008, sí, 20 años.
0: ¿20 años?
1: Entonces, ¿dónde está? ¿Dónde está? En la discusión que hemos visto hoy, no hay una ejecución que yo te pueda decir, Luis, es que eso que hace falta para resolver... Contra, está complicado, va a tomar 7 años, pero mira, me da tranquilidad ver esa tabla que dice que en el primer año se hace esto, en el segundo esto, en el tercero esto. Bueno, y uno va por ahí, pero no hay eso. Entonces, ahí, como te digo, es una especie de rezo con mucha fe, que imagino que la gente del gobierno dirá, contra Dios, ayúdanos a resolver. Esta crisis tú la resuelves mandando un poco de lluvia. No, ojalá llegue la lluvia, pero los factores climatológicos están ahí, los cambios climáticos están ahí, los patrones de lluvia. Si ya los estudios dicen que para colmo no es correcto que Puerto Rico sea de los países donde más llueve, que tenemos ausencia de agua, trabaja con eso. Entonces, ¿por qué no se discute el tema del agua del mar que nos rodea, que va aumentando por el calentamiento global, va aumentando el agua a tal punto que la gente piensa que el aeropuerto internacional Luis Muñoz Marín quedará sumergido bajo el agua en poco tiempo? Si tenemos tanta agua que nos rodea, ¿por qué no hay aquí? No lo veo que se pueda decir, vamos a atender el tema, vamos a desalinizar, eso vale cuánto, eso tiene estos pros, estos contras, pero que se discuta, que se diga, que se haga. No veo nada.
0: No quiero llover en tu parada. Para desalinizar hace falta electricidad.
1: Ay,
0: así que resuelve ese problema primero. Porque es un proceso de, en realidad, destilación de agua.
1: Bueno, pero tenemos un sol que brilla mucho y que pudiera ayudar
0: en algo.
1: Y entonces, ¿no?, que me digan qué es lo que se necesita y cuánto vale. Probablemente sea caro.
0: Vamos a la pausa. Ahorita me cuentas si te parece. Ayer andaba el candidato del Partido Popular, presidente de ese partido.
1: El comisionado residente.
0: El comisionado residente jangueando con la gobernadora.
1: Ah, pensé que era jangueando contigo.
0: No, conmigo no.
1: No.
0: Está siempre invitado. Los dos están invitados, pero...
1: No han ido.
0: Pero vamos a hablar de si en la estrategia política del Partido Popular...
1: Ya estás haciendo una pregunta sugestiva.
0: Me caracterizo por eso. Cargada y con mira. Vamos a la pausa.
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1: Regresamos a WKQ Analiza. Luis Eduardo Pavón Roca y Guillermo San Antonio Hacha. Luis, tú me dijiste que habías visto un jangueo, porque tú te quedaste jangueando anoche en Isla Verde, pero parece que hubo otro jangueo en la parte noroeste.
0: Estaba la gobernadora de Puerto Rico y el comisionado residente juntos de la mano.
1: Bueno, son los dos oficiales electos.
0: Pero políticamente.
1: Que me parece que hacen bien en remar juntos, para donde haya que remar juntos, Luis.
0: Así sea para el...
1: No. Yo creo que hay que marcar las diferencias.
0: Por eso. Pero tú sabes, ¿cómo es que se marcan las diferencias? No sé. O sea, yo tengo mixed feelings. O sea, desde el punto de vista político, hay un discurso. Isabela, si yo mal no recuerdo, es popular.
1: Isabela es un municipio popular.
0: Pero es un popular disidente, porque se estaba peleando con el de Aguada. No. Sí.
1: No, hay un consorcio en el noroeste y los alcaldes de Aguada, Cristian Cortés.
0: Que ese es amiguito del
1: presidente. El de Aguadilla.
0: Ese es amiguito de todo el mundo.
1: Roldán, Julio Roldán.
0: Él se da a querer con todo el mundo.
1: Y el de Isabela tuvieron una follisca.
0: Una follisca, diría Guillermo San Antonio.
1: Tuvieron una follisca, el presidente intervino, Pablo José intervino. Y creo que Julio Roldán entonces dejó la presidencia de ese consorcio. Pero fue una controversia ahí puntual. Lo que yo planteo es que, si el gobernador te llama, si el gobernador o la gobernadora en este caso te llama, y tú tienes que acudir donde la gobernadora.
0: Es que yo no creo que lo llamaron. Es que yo
1: coincidieron.
0: Estaba en una actividad del municipio. O sea, estaba.
1: Pero aún si lo llamara, ¿cómo tú no vas a acudir? Hay una deferencia al cargo. Me invita el alcalde de Isabela a una actividad, pero también está la gobernadora. Si está la gobernadora, yo no voy. No, yo creo que que hace bien, y yo creo que la deferencia y el respeto a ese cargo que ocupó su abuelo, lo tiene Pablo José siempre muy claro, y a ese cargo que se comenta por ahí que él quiere aspirar, yo no sé, ¿verdad? En el 2028.
0: Serás tú el único que no sabe.
1: Es que él ha dicho que lo va a decidir en su momento. Pero
0: bueno, por allá había una campaña a favor de...
1: Hay un tema...
0: del alcalde Villalba. Para la gobernación.
1: Tú dices del portavoz del Partido Popular en el Senado. El ex alcalde de Villalba.
0: Ese mismo. O sea, que quebró Villalba, ese. Ahora quiere quebrar a Puerto Rico.
1: No, que tú te lo hiciste unas cosas.
0: Pero no quebró Villalba.
1: No.
0: Yo ¿cómo?
1: Yo entiendo que eso se ha explicado, Luis.
0: ¿Ah,
1: pero,
0: sí? No, lo que busquen los chavos es lo que hay que buscar. Voy a dar la explicación.
1: Yo lo que creo es que el tema de Medicare, por ejemplo, y el tema de SNAP, y hay temas que hay que trabajar en conjunto, de acuerdo. No pueden cancelarse, es lo que yo creo.
0: No, yo creo que sí. Lo que pasa es que de ahí a ir a Isabela, estar en un chichichija, no sé.
1: Bueno, pero yo, fíjate, creo que es juntos, pero no revueltos.
0: Pero, sí.
1: O tú los viste medio revueltos.
0: El problema es que como que me... Por lo menos a mí me revuelca algo. no sé, aquí hay otros líderes políticos que muy puntualmente no han salido en el mismo retratito. Por ejemplo, el presidente del Senado no necesariamente... pues tú me puedes decir, pues eso está mal, debería ir porque el cargo lo obliga. Yo no sé si la hipocresía debe ser algo obligatorio.
1: Bueno,
0: o no, si el pueblo quiere gente que de verdad, si, bueno, si yo estoy molesto contigo, yo no creo que, o sea, tú crees que tú eres una porquería de ejecutivo, pues yo no voy a estar al lado tuyo.
1: Bueno, la gente votó presumiblemente como resultaron electos esos oficiales, ¿verdad? No, la gente quiso que fuera electo Tomás Rivera Schatz, quiso que fuera electa Jennifer González. Pues ellos tienen una responsabilidad de trabajar en conjunto y de poner a un lado diferencias cuando las puedan poner para trabajar en las cosas en las que tengan una agenda común.
0: De acuerdo.
1: Y el comisionado reciente fue el único del Partido Popular en el nivel de Puerto Rico que salió electo. Él tiene que
0: me con
1: esos bueyes hay que arar.
0: De acuerdo.
1: Porque la gente quiso esa división.
0: Y de acuerdo en que en el tema del Medicare Cliff hay que trabajar en conjunto. Y se está trabajando en conjunto. Y te doy fe de que se está trabajando en conjunto, porque he entrevistado para otros programas, para de seguros en particular, tanto al presidente del Senado como al sector privado, como al comisionado. Pero esto es el Centro Integrado de Servicios de Salud en Isabela.
1: A mí Isabela me resulta un municipio importante porque de ahí son los San Antonio.
0: No, yo sé, simpaticísimo y bello. Y para estar allí en la playa...
1: Bueno, pero si el alcalde de Isabela...
0: Es más, mira, te voy a decir más sobre Isabela. Saludos a Catalina y a Marcel.
1: Están allí.
0: Pues, yo no tengo nada en contra de Isabela.
1: ¿Qué está pasando con Isabela?
0: No, muchas cosas. En la zona completa.
1: En ese recodo.
0: En ese recodo de Puerto Rico, en esos municipios que...
1: Precioso.
0: Lo que es Rincón, Aguada, Aguadilla.
1: Isabela.
0: Ahí está pasando un fenómeno tremendo. Tremendo.
1: Incluimos a Quebradilla.
0: Pues yo no lo voy a excluir porque
1: sí,
0: no sé.
1: Sí, tiene unas vistas preciosas también.
0: No, pero te estoy diciendo de actividad.
1: Es que me parece que también...
0: Hay alguien que no es incompetente, que no está improvisando.
1: Ni es inconsecuente.
0: Y que por lo tanto no es inconsecuente. Ahí hay una cosita que está pasando chévere.
1: Bueno,
0: pero la pregunta es si yo quiero ir a Isabela cogido de la mano con... quien estoy diciendo que, bueno, no sirve.
1: Sí, tiene un punto, pero son funcionarios con responsabilidades que tienen que ejecutar y yo creo que no pueden No pueden cancelarse, tienen que establecer sus diferencias.
0: Está bien, tú eres el adulto maduro aquí, no hay problema. Ojalá se me pegue algo de tu...
1: No, bueno, igual. Igual se me pegan a mí tus cosas.
0: Eso es peligroso. No te recomiendo que tengas cuidado. Déjame darle la bienvenida a dos amigos de Narcóticos Anónimos.
5: Sí. Narcóticos Anónimos, gracias al licenciado Luis San Antonio por darnos la oportunidad de estar aquí, ¿verdad? Siempre le menciono que Narcóticos Anónimos es una confraternidad que llevamos ya 40 años en Puerto Rico.
0: 40 años.
5: 40 años y es una
0: organización. ¿Qué hace Narcóticos Anónimos?
5: Pues mira, Narcóticos Anónimos es una organización compuesta por hombres y mujeres para quienes la droga se había convertido en un problema muy grave. Lo que nosotros hacemos es reunirnos con regularidad para ayudarnos a permanecer limpios.
0: Apoyo mutuo.
5: Apoyo mutuo. Este programa es libre de costo. Y aquí el único requisito para pertenecer es el deseo de consumir. Inclusive, si no tienes deseo de dejar, llégale que nosotros te vamos a ayudar a que ese deseo despierte.
0: Pero si es poquito el deseo, ustedes se lo...
5: Sí, sí, porque cuando una persona llega allí, el adicto o la adicta, cuando llega allí van a ver que hablamos el mismo idioma, somos ellos. Lo del punto...
0: ¿Hace cuánto tú dejaste de usar...?
5: Yo llevo ya 31 años sin usar droga y alcohol. Hago el énfasis en el alcohol porque el alcohol es una droga para nosotros.
0: Bueno, el alcohol es una droga, igual que los cigarrillos.
1: Es interesante que él menciona, aunque no tengan todavía el deseo de no consumir, vengan, porque claro, si ya vienen, o sea, si lo limitan a que no haya consumido, digamos, en cierto tiempo, están limitando a gente que quizás tiene la inquietud, bueno, pero no...
0: Y es que el problema con estas dependencias... Es que lo primero que uno tiene que imaginarse es que uno no las está usando. Y eso da mucho trabajo. Te lo digo por el cigarrillo. Yo fumé cigarrillo y la nicotina es de las cosas más adictivas que hay.
1: Winston.
0: Winston, take good, la casa cigarechu.
5: Yo fumaba el vaquero, Marlboro.
0: Marlboro. Y lo más difícil es tú imaginarte que no fumas. Que vas a estar... O sea, que eso es un buen punto de que con que usted ahora mismo... No, ¿y cómo se comunican con ustedes?
5: Pues mira, a través del teléfono 787-763-5919. Eso que están hablando ustedes es bien importante, porque yo cuando llegué a Narcóticos Anónimos, yo decía, diablo, me voy a comprometer a no usar droga más nunca en mi vida.
0: Eso
5: es como andar con el globo terráqueo en la espalda. Y entonces está este plan simplificado y me dijeron, solo por hoy no tienes que usar. Solo por hoy. Olvídate mañana sábado. Hoy no te tienes que meter. Eso fue un alivio brutal. Esta gente, ¿al que yo me voy a quedar?
0: Háblame tú, dime algo.
6: Me llaman Tito. Vengo a hablar un poco de la convención. Nosotros hacemos una convención anual.
0: ¿Cuándo es?
6: Eso es el 7, 8 y 9 de agosto. Próximo fin de semana.
0: Arriba.
6: Eso va a ser en Villa Borinque, en Aguadilla, en la base Reymi.
0: Mira, hablando nosotros
6: de... Dentro de la base Reymi. Inclusive el salón principal va a ser el club de oficiales, que era el club de oficiales de la Fuerza Aérea.
0: ¿Y quién puede llegar allí?
6: Estamos invitando aquí a todo el mundo, ¿no?
0: Todo el que se sienta
1: no tienen que ya ser un miembro
6: no,
1: de la...
6: No tiene que ser
1: pueden miembro. Por primera vez allí acercarse.
6: Correcto. Esa es la idea, presentarle esto al público. Y hay todo tipo de actividades, talleres, va a haber confraternización, ¿no? La mayoría vamos a ser nosotros, baile.
0: ¿Hace cuánto tú dejaste de usar drogas?
6: Yo llevo intentando esto hace casi 49 años, tengo 35 años limpio.
0: Usas una palabra que me llama la atención, intentando.
1: Porque parece que al principio tuvo su recaída.
6: Yo entré chamaquito ahí, pues... No tiene que ver, hay muchos muchachitos jóvenes hoy, ¿sabes? El mensaje está llegando, mucha gente se está quedando, y lo que hay es la puerta entra o sale, es tu opción. Nosotros tratamos de sembrar la semilla, ¿ves? Y por eso también le hablamos al público, porque le tratamos de
0: sembrar. ¿Dónde hay reuniones de Narcóticos Anónimos?
5: Pues mira, nosotros tenemos más de 50 reuniones semanales, inclusive tenemos reuniones virtuales. Nosotros tenemos, por ejemplo, hoy viernes tenemos en San Juan, en la Ponce de León, en el lado de Marshall. Hoy tenemos reunión en Bayamón. Tenemos reunión en Arecibo, hoy tenemos reunión en Ponce, al mediodía tenemos en San Juan, o sea, tenemos un sinnúmero de reuniones por ahí para abajo, y nos llaman al 787-763-5919 y te vamos a llevar a la reunión.
1: Yo a veces veo en salones de iglesias o en salones parroquiales que hay un letrero, tal día, a tal hora se reúnen Narcóticos Anónimos. Parece que también instituciones como esas, ¿verdad? Iglesias, o ponen a su disposición salones para que se reúnan distintos.
6: Nosotros conseguimos diferentes sitios, no es con específicamente.
1: Sí, sí, sí.
6: Muchas iglesias colaboran, es parte de su servicio a la comunidad.
1: Exacto.
6: ¿No? Iglesia.
5: Exacto, como somos una organización sin fines de lucro, o sea, nosotros no aceptamos fondos ni del gobierno ni de la empresa privada. Nosotros nos sostenemos con nuestros propios fondos. Y por lo tanto, nos reunimos en estos sitios y pagamos una renta simbólica. A la iglesia le cobramos 20 pesos al mes, centros comunales, escuelas. O sea que.
0: Perfecto, pues gracias y gracias por venir. ¿Tienes el teléfono, el flashlight prendido? ¿Te vas a quedar sin batería?
5: Sí, no, es que estaba grabando aquí, por lo menos la voz de nosotros. Pero nada, para antes de irnos, agradecerle y decir el número de la línea de auxilio.
0: ¿Para adelante?
5: 787-763-5919. Que ya trajo varias llamadas. Muchas gracias.
6: El próximo fin de semana. 789 en Aguadilla.
0: Puedes llamar al mismo teléfono de información y si no llega a Aguadilla.
6: En la base Reymi.
0: La base Reymi. Gracias, jóvenes.
6: Gracias a ustedes.
0: Estén bien y éxito.
6: Agradecido.
0: Y gracias por el trabajo que hacen por Puerto Rico, porque verdad.
5: No, gracias a ustedes.
6: Agradecido.
5: Gracias
6: a ustedes. Agradecido.
1: Entonces es día a día, Luis.
0: Sí, sí, sí.
1: Un compromiso día a día.
0: Así fue que yo dejé de fumar con esa misma lógica hoy. Entonces mañana es un poquito más fácil porque tú te dices a ti mismo, bueno, hoy nada más me voy a fumar un cigarrillo mañana, y cuando te lo vas a fumar dices, diablo, llevo dos días y lo voy a perder, así que déjame dejarte por ahorita, y con ese chiste pues
1: hasta que
0: a los 5 o 6 años dejas de tener el cuando alguien te, porque eso, cuando uno ya deja de comprar, que es uno de los primeros pasos, el que te prendan un cigarrillo al lado y uno dice el craving, ¿no?
1: Ya no te pasa, no, todavía no pasa. Te resulta agradable el olor,
0: no, así. Todo lo contrario, desagradable.
1: Okay.
0: Y como tú sabes, fumo cigarro, pero el cigarrillo me es repulsivo, ¿no? De hecho, si voy a un sitio donde se fuman cigarros y están fumando cigarrillos, pongo en cuestionamiento si voy al sitio.
1: Sí, porque no.
0: Sí, porque no es
1: lo
0: una cosa.
1: La guitarra y el violín, cosas distintas.
0: No es lo mismo la guitarra. Supongo un viernes está heavy. Ramón Moncho Conde.
7: Servidor.
0: Maestro de teatro en Ramos Antonidis, en Residencial. Y Orlando Merced.
8: Buenos días,
0: líder comunitario en el mismo residencial.
8: Correcto.
0: Me vienen a hablar de una obra de teatro.
8: Correcto.
0: ¿Quién me habla? Bueno, menos que el teatrero, ¿verdad?
7: La Yal del Caserío.
0: Y se puede hablar de la Yal del Caserío en el Caserío.
1: ¿Pero qué es eso de la Yal?
0: Mire, para un guaynabito, explícame qué es una Yal.
7: La Yal del Caserío no es realmente una Yal. Porque la gente le pone sello a las personas y es una persona que lucha por estudiar, por superarse, pero para poder hacerlo en residencial tiene que ponerse un frente, y ese frente es para defenderse y viste como la YAL, pero no es que realmente sea una YAL.
0: ¿Pero qué es una YAL? Alguien, porque se usa mucho.
1: Bueno, él dice. Bueno, él ha insinuado ahí lo que. No sé si hay una definición como
8: socialmente.
1: Tal.
8: Socialmente sí. Porque es dependiendo lo que diga la gente que están fuera del personaje. O sea, piensan que estos son personas que no hacen nada en los residenciales, que no producen, pero están completamente equivocados porque son las personas precisamente las que buscan cómo aprovechar el sistema, lo que te da lo que te dan las oportunidades de vida para tú salir hacia adelante.
0: ¿Cuándo se presenta esta obra?
8: Estamos en el Teatro Tapia.
0: Pero Lame, pues tú eres grande. Estamos en
8: Teatro Tapia, 4 y 5 de agosto, la semana que viene.
0: Pero entonces, los actores son de...
8: Residencial, del mismo residencial.
0: Esto es un proyecto comunitario de Ramos Antonini.
1: Con gente. No es un elenco profesional, es un elenco residencial de allí que se dedican a la actuación como
0: hobby.
8: En el teatro, en el residencial Ramos Antonini, al igual que en otros residenciales públicos de Puerto Rico, hay teatro. Y nosotros aprovechamos al máximo ese espacio que tenemos, que gracias a Dios está allí.
0: Cuando usted dice que hay teatro, es que hay un proyecto...
8: Que hay proyectos de teatro, hay profesores dando teatro.
1: Pero que
8: hay
1: un teatro físicamente.
8: Físicamente, correcto. Y nosotros hace...
0: ¿Dónde es Ramos Antonini?
8: Al lado de Molo San Juan. Detrás de Molo San Juan, okay. Cerca de Manuela Pérez, del puente Teodoro Costoso, porque cuesta muchísimo. tenemos un teatro.
1: Pobre Teodoro.
8: Tenemos a Moncho, que por más de 20 años ha estado dando teatro allí. Y tenemos también artistas invitados. Norma
1: Colón Febu.
8: Norma Colón, una de las actrices que participa, que es un gancho para atraer también personas, claro, que no son residentes de vivienda pública. Así que aprovechamos el máximo del espacio para poder producir obras de contenido social para que las personas
0: ¿Esta
8: puedan.
0: ¿Esta obra de quién es? ¿Quién la escribió? O sea,
1: un servidor.
0: Ah, usted es el autor. Qué interesante. Y obviamente llegó un mensaje, ¿no?
8: Claro.
0: Ahora, sospecho que hay algo de comedia.
8: Claro, sí. En todas las obras que producen en la comunidad, hay un gancho para poder atraer a las personas de una forma u otra, ¿verdad? En esta obra en particular, llevamos un mensaje de contenido social, donde, ¿verdad?, le dejamos saber a las personas que no viven en los residenciales públicos, que dentro de los residenciales públicos pasan cosas buenas y hay gente superándose cada día y buscando aprovechar las oportunidades para poder salir en el futuro profesionales.
0: Y es interesante que cuando Muñoz diseñó el país, se puso, distinto a otros países, al lado de donde vivía la clase media, la clase alta, se insertaron residenciales. Y por eso es que usted ve que, qué sé yo, Llorén Torres está en el sitio más exquisito de Puerto Rico, frente a la playa allí, bien. Pero en el devenir de la historia, son dos mundos que no se conocen. O sea, el que vive en la urbanización tiene su visión de mundo sobre lo que puede estar pasando allí dentro del caserío, pero ni para Dios se mete para allá adentro.
8: Entonces, bueno, yo te puedo cambiar esa percepción.
0: Cuéntame.
8: Porque yo escribí una obra en aquel tiempo cuando no podíamos salir de nuestras casas por la pandemia. Y gracias a que tenemos un profesor que nos enseña, ¿verdad? Yo como líder comunitario, ¿quién iba a decir que yo iba a escribir? Pues yo escribí una obra que se llama Fronteras. Fronteras toca precisamente ese tema. Porque a veces pensamos que la gente de la urbanización no tiene nada que buscar en el residencial. Pero estamos equivocados.
0: No, yo no dije eso. Lo que te dice es que hay desconocimiento.
8: Pero es una percepción.
0: Correcto.
8: Y entonces te la compro. Pero en las urbanizaciones, muchas de ellas no hay colmados, no hay supermercado. Y en los residenciales públicos hay muchos lugares que tú puedes comprar, sí, ¿verdad? La leche, el pan de por la mañana, más cerca que tú ir al supermercado, que te queda bastante lejos. Y nosotros tenemos gente entrando a nuestras comunidades a comprar, a hacer uso de las tiendas que existen en nuestras comunidades. Y entonces, de esa forma, la gente de la urbanización
0: se
8: van conociendo con la gente residencial y crean un vínculo. Y en ese sentido, escribimos una obra muy exitosa que también la presentamos en el Teatro Tapia hace como 4 años, se llamaba Frontera. Y hablaba de ese contenido, cómo es que las personas van conociéndose, ¿verdad? Y van cambiando la perspectiva que tienen de la gente del residencial, porque hay que estar dentro del residencial para saber cómo vive la gente residencial y cómo piensa y cómo actúa.
0: Y es un mundo distinto, pero como tú dices, hay de todo, como sí, en todos lados.
1: Es distinto, pero es igual. A fin de cuentas,
0: sí, sí,
1: son ¿verdad?, comunidades que deben tener los mismos problemas, las mismas frustraciones. Hay unos estigmas.
0: Eso es lo que pasa, que hay unos estigmas.
1: Que a veces nos impiden acercarnos o nos separan de un lado para otro y del otro para adentro también.
9: No, termina, Guillermo.
0: Javier Cosme.
9: No, yo quería dar mi testimonio. La obra Frontera, yo la produje.
0: Yo no debería tener que
9: explicarle a Javier Cosme. A un veterano de la radio. Hablando por el lado del micrófono. Gracias, Luis.
0: El faro de luz. Sí,
9: buenos días. Quería compartir un poco mi testimonio porque Moncho fue maestro de teatro mío en el barrio El Volcán, en Bayamón, donde Yo me crié donde vive mi familia todavía. Y la diferencia...
1: Ese barrio era que había un cura holandés, claro, esplacado.
9: Álvaro Boer. Ese mismo. Pues...
0: esto,
9: ¿sí? Ahí estamos a la orden, en el volcán. Entonces...
1: Yo anduve por allí.
9: En una comunidad, en un barrio de privación sociocultural, yo tuve la oportunidad de desarrollar unas destrezas a través de Moncho, que tenía el grupo El Gran 15 en la barriada Toquío, en Atorrey. Y iba en guagua pública al barrio mío a darnos talleres de teatro gratuitos. O sea, Moncho es... Si yo soy viejo, Moncho, sí, ni hablar. Entonces, pero hizo la diferencia en mi desarrollo como persona. Esos talleres de teatro que Moncho ofrecía.
0: O sea, que esto es interesante
9: y porque ahora,
0: es el teatro como herramienta de cambio social.
9: Claro, sí. Y es teatro popular con los recursos que haya. Y ahora, cuando yo voy a los ensayos de esta obra, que se está trabajando ahí en el teatro, que lleva el nombre de Moncho, veo la diferencia en los últimos 2 años. Cómo los niños que comenzaron hace 2 años en ese entrenamiento han mejorado en la escuela, en la relación con la abuela. Yo creo que hay una abuela, sí, o mamá quien los esté criando. Y uno ve cómo el arte y la experiencia, la disciplina que requiere el teatro, el desarrollo motor, porque ellos hacen la escenografía, el maquillaje. O sea, todo se hace en ese taller de teatro.
0: El teatro.
9: La música. Música. Sí.
0: La cultura
1: y todo eso y todos esos son miembros de la comunidad,
9: sí, niños de allí.
0: No me han dicho algo importante.
9: Adelante.
0: Que él me tire la música puesta allá encima,
9: Miki.
0: Con calma, Miki. ¿Cuándo?
7: 4 y 5 de agosto
9: a las 2 de la tarde en el Teatro Tapia.
0: 4 y 5 de agosto, eso es la semana,
9: martes y miércoles. Martes
0: y
9: miércoles.
0: ¿Y dónde consigo los boletos?
7: En el mismo teatro, sino en el Teatro Ramón Antonini.
8: Correcto, pero tenemos suficientes espacios el día...
9: El martes.
8: El miércoles. Porque el martes la obra está dedicada a todos los residentes de vivienda pública. O sea, esperamos llenar el teatro del Teatro Tapia con todos los residentes de vivienda pública de San Juan.
0: Y si yo soy residente de Llorén, pues ¿cómo yo consigo un...?
8: Pues las compañías privatizadoras a través de la administración de vivienda pública tienen instrucciones llegas a la administración y te vamos a proveer transportación para llegar al teatro ida y vuelta.
0: Por eso voy y pido allí.
8: Y sí. Entonces, pero si no eres residente de vivienda pública y quieres ir el miércoles, vamos a estar en boletería, tenemos espacio suficiente para que todas las personas que quieran participar puedan entrar libre de costo al Teatro Tapio, libre de costo. Sí.
9: Sí. Hay que agradecer a la compañía
8: Mora Housing. El municipio de San Juan, que siempre que nosotros solicitamos el Teatro Tapia, el alcalde nos los provee, y a la administración de vivienda pública, por supuesto, porque es quien se consigue los fondos a través de eso para poder actuar y hacer las cosas allí.
9: Gracias, Luis.
1: Mucho éxito.
0: Éxito.
8: Gracias.
7: Gracias.
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12: A José Pérez, que es el director de Luma. Buen día.
13: Buenos días, Rubén. Saludos para ti, para todos los compañeros del estudio y todo el pueblo de Puerto Rico.
12: Ahora, Disculpe, ¿cuánta gente aún está sin luz tomando en cuenta el apagón de ayer?
13: Bueno, te voy a dar una actualización, Rubén. Ahora mismo hay cerca de unas 3.000 clientes que no están en servicio. Luego de la interrupción que ocurrió anoche a consecuencia de la deficiencia de generación, tanto en Aguirre, la central que maneja Genera Aguirre, como el complejo de Ecoeléctrica, la unidad 2 de Aguirre salió cerca de las 7:30 de la noche, causando un relevo manual. Luego, como a la hora de ese evento, Ecoeléctrica, el complejo salió completo de sincronía con unos 870 megavatios, lo que causó pues una interrupción mayor de cerca de 300.000 clientes. Ambos operadores pudieron restaurar el servicio en sus unidades cerca de la medianoche. Aguirre 2 entró cerca de las 11:35 de la noche y Ecoeléctrica a las 1:35, con 2 horas de diferencia. Lo que pudimos hacer pues restaurar el servicio paulatinamente a todos nuestros clientes. Ahora mismo pues hay una cantidad de aproximadamente 3.000 clientes que tienen algún tipo de interrupción.
12: No, pero de hecho, tomando en cuenta la cantidad de gente que estaba sin luz ayer como consecuencia del apagón, no estoy diciendo que, pero si son 3.000 clientes ahora, que realmente son 10.000, porque eso 3.000 yo lo multiplico por la cantidad de gente que es un abonado y que representa ser una familia. Pero entonces, mire, es que aquí últimamente esto de las culpas, ¿de quién fue la culpa del apagón de ayer? Punto.
13: Mira, no es cuestión de echar culpa. La unidad 2 de Aguirre que manejan los compañeros de Genera salió fuera de servicio por un problema en la bomba de vacío de la unidad. El complejo de Ecoeléctrica salió fuera de servicio por un problema en lo que es el PT o el transformador de ellos en el complejo. Estas son situaciones que ocurren. Nosotros, ciertamente, pues en lo que nos compete a nosotros, nuestro equipo del centro de manejo de energía, ¿verdad? O el centro de control energético, estuvo en contacto toda la noche y cooperando con los operadores para poder manejar las cargas según iban entrando. Son situaciones que ocurren, pero los operadores pudieron manejar, Genera en su caso con Aguirre y Ecoeléctrica con el complejo de ellos, pudo manejar la situación y poder traer en servicio ambas unidades y poder nosotros distribuir la energía que ellos producen.
12: Entonces, posibilidades de que esto se repita hoy.
13: Rubén, como te he dicho, ¿verdad? No me atrevo a aventurar que pueda ocurrir. Estas son situaciones.
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0: Y continúan disminuyendo los niveles de los embalses, y es que un segundo de la AAA, uno de los embalses, cae a nivel de ajustes operacionales. Un joven de 21 años fallece luego de quedar pillado bajo un montacargas mientras trabajaba en Carolina. Ampliamos en solo minutos.
1: Mira, mataron a alguien cerquita de mi casa. Dije, ¿qué? No puede ser.
0: Impactados, vecinos de comunidad en Fajardo, lluvia de tiros cobra la vida de un hombre a pasos de su hogar. Esto y más en esta primera edición de Noticentro al Amanecer, que comienza ahora.

Muy buenos días a todos nuestros amigos televidentes y a todos los radioescuchas que nos sintonizan a través de WKQ 580. Un gusto una vez más estar en contacto con ustedes luego de una semanita de vacaciones. Y esto es la primera edición de Noticentro al amanecer, lunes 3 de agosto del 2026. Vamos de inmediato con las informaciones y vamos a comenzar con esta. Y es que la Autoridad de Acueductos y Alcantarillados informó que un segundo embalse del país entró en el nivel de ajustes operacionales. Se trata del lago Sidra, que se une a la represa Carraízo en esta clasificación debido a la disminución registrada en sus niveles de agua. La compañera Elsa Velázquez nos amplía más información en directo.

0: La AAA ha intensificado sus trabajos, esto por las condiciones de sequía y la falta de lluvia que atraviesa el país. Particularmente, estos ajustes afectan a Carraízo y también Sidra. En cuanto a Carraízo, la AAA informó a través del director ejecutivo de la región metropolitana, José Rivera Ortiz, que ya activaron su unidad especializada de buzos para realizar labores dentro del embalse. Esto, pues, dirigidas a aumentar la captación de agua desde una mayor profundidad. Además de esto, se ha informado que la AAA detuvo temporalmente el suplido de agua de Coupey Water System, y esta situación también afecta a sobre 44 mil abonados de los siguientes sectores: Caimito, Carraízo, Cuevas, Coupey, El Cinco, Monacillo, Monacillo Urbano, Pueblo, Sabana Llana Sur, San Antonio y San Just en el municipio de San Juan. También hay afectados en el municipio de Carolina, estos en Vistamar, en zonas aledañas, en el sector Campo Rico, en la carretera PR-962 y en áreas rurales también del municipio de Canóvanas. Se destacó que hay unos oasis ya establecidos de parte de la AAA, esto frente a las comunidades Estancias de Boulevard, Brisas de Coupey y Fairview. Tal como se adelantó, el embalse Sidra también entra en fase de ajustes operacionales. Esta situación ya se había reportado en el 2015, una similar. Primero, pues, estaban en observación y luego pasa a esta etapa de ajustes operacionales. Este año un poco más intenso por la falta de lluvias, por lo que la autoridad implementará en este caso ajustes operacionales adicionales, entre estos la disminución de extracción de agua cruda en el embalse. Más adelante les tenemos más detalles sobre estos ajustes y cómo obviamente le podría afectar y específicamente a qué comunidades. Esta fue Elsa Velázquez, Santiago, Noticentro.
1: Y la jornada laboral terminó en tragedia para un joven de 21 años, quien perdió la vida luego de que un montacargas cayera sobre su cuerpo mientras trabajaba en una empresa en Carolina. Ariana Rivera Franco nos presenta los detalles.
2: Un incidente desgarrador ocurrió en horas de la mañana del domingo, cuando un joven de tan solo 21 años falleció mientras laboraba en la compañía Labrada Distributors en Carolina. Un montacargas cayó sobre su cuerpo.
3: Lamentablemente, pues, el finger de la compañía, pues, se deslizó y cayó sobre su cuerpo. Esta persona quedó pillada, perdiendo la vida al momento.
2: Los hechos se reportaron a las 10 de la mañana mientras otros empleados se encontraban en la empresa.
4: Ustedes entienden que entonces fue un incidente lamentable, no otra particularidad, no envuelve a otra persona.
3: No envuelve a otra persona, fue un incidente laboral lamentable donde esta persona, pues, pierde la vida, pero tiene que ver totalmente con un accidente laboral. No hay mano criminal hasta el momento en la investigación.
2: Este lamentable incidente provocó la movilización de varios bomberos y personal de manejo de emergencias en Carolina. De hecho, al momento las autoridades no saben cuánto tiempo este joven laboró en la empresa.
5: Durante horas, personal de manejo de emergencias y bomberos se mantuvieron en la escena para lograr levantar el montacargas y así retirar el cuerpo del joven.
3: Se logre levantar el finger para poder, ¿verdad?, sacar el cuerpo y que la funeraria pueda pasar a recogerlo. Pues como está en una, ¿verdad?, una rampa, se ha hecho un poco difícil.
2: Ariana Rivera Franco, Noticentro.
1: Bueno, y también es noticia que en horas de la tarde de este domingo se reportó un accidente de carácter fatal en el municipio de Santa Isabel. Un hombre de 91 años impactó a un motorista de 76 años falleciendo en la escena. Veamos lo que dijeron las autoridades sobre este lamentable incidente.
6: Mientras el conductor del vehículo Jeep Liberty, el conductor tiene 91 años de edad, un adulto mayor, transitaba por la carretera 543 en dirección de norte a sur, y al llegar a la intersección con la carretera número 1, este se dispone a hacer un viraje hacia la izquierda, pero hace un viraje hacia la izquierda sin tomar las debidas precauciones, motivando a que el conductor de una motora que viajaba con una dama

0: la parte posterior lo impactara. Este conducía por la carretera número 1 en dirección de este a oeste, lo impactara por la parte central de la motora, saliendo expulsado el conductor de la motora.
1: Al conductor de 91 años se le realizó la prueba de alcohol y arrojó 0%. Sin embargo, las autoridades no descartan una posible erradicación de cargos por esta fatalidad. De otra parte, al nonagenario le acompañaba como pasajera una fémina de 61 años, quien fue transportada a una institución hospitalaria de la zona a causa de las heridas recibidas. Y otra tragedia en nuestras carreteras este domingo ocurrió en la PR-66, donde un motociclista perdió la vida tras un accidente de tránsito en dirección de Carolina hacia San Juan. De acuerdo con la policía, una llamada alertó sobre el choque en la zona. Al llegar, los agentes encontraron al hombre sin signos vitales. La víctima no ha sido identificada por las autoridades, mientras la División de Patrullas y Carreteras investiga para determinar cómo ocurrió el accidente. Y un crimen sacudió a una comunidad de Fajardo. Residentes habían alertado sobre las constantes balaceras en las noches. Esta vez, un hombre fue asesinado. Elsa Velázquez Santiago nos amplía.
2: Las balaceras son la norma en esta comunidad de Fajardo. Aunque el temor persiste, rara vez el crimen cobra la vida de una persona. Esta vez fue distinto, fue más cerca. No se imaginaban que la vida le había sido arrebatada a un hombre.
3: Yo venía con mi hija y con una de las pastoras de mi iglesia, que teníamos una actividad en el centro de aquí de Bebé Calzada. Y veníamos caminando, dejé a mi hija en la guagua con los niños. Ella se fue, llegué a mi casa. En cuanto llegó a mi casa, que sacó las perritas para afuera, oigo todas las detonaciones, fueron muchas detonaciones. Yo llamé a los pastores que todavía estaban en el centro y les pregunté que si ellos estaban bien. O sea, les envié un mensaje, le digo, necesito que me digan que están bien, por favor. Me enviaron un mensaje y me dijeron, sí, hubo un corre-corre, nos tiramos todos en el piso, pero estamos todos bien, gracias a Dios.
2: Nadie sabía ni lo imaginaba. La luz del día lo develó y una llamada alertó a la policía. El cuerpo baleado yacía frente a la entrada del residencial Santiago Bebe Calzada y se veía desde la urbanización del mismo nombre.
3: No me imaginaba, porque muchas veces hemos escuchado detonaciones y, como le digo, se oyen muchas, parecen cerca y no son aquí cerca de nosotros.
2: El susto se apoderó. Gran parte de los residentes de la comunidad aledaña son adultos mayores.
4: Entonces anoche, cuando me voy a acostar, siento todo. Yo dije, Dios mío, que está aquí cerca, porque tú lo oyes. Y yo dije, Dios mío, pero ya dispararon. Se va.
5: O sea, que no esperaba que entonces ese fuera el resultado.
4: Ah, es que no voy a esperar que maten a nadie aquí. Claro.
6: Tiro a las 3 de la mañana, 2 de la mañana. Y por aquí esto es una comunidad de personas adultas mayores. ¿Sabe? Mi mamá me llamó ahorita bien temprano llorando, desesperada, porque no sabía lo que estaba pasando. Y cuando me dice, mira, mataron a alguien cerquita de mi casa. Y dije, ¿qué? No puede ser.
2: Vecinos reaccionaban a las constantes balaceras y al crimen.
7: Aquí uno no puede salir, no puede. Yo vengo y boto la basura y escogiendo, porque no, y yo casi no puedo ni caminar ligero.
8: Cuando hacen una cosa así, algo ha hecho, porque por estar rezándole a Dios, no lo van a matar.
2: El hombre presentaba heridas de bala en todo el cuerpo y tenía cinta adhesiva. No llevaba nada consigo. Pudo haber sido lanzado desde un vehículo, atado y ultimado en el mismo lugar.
5: El crimen se reportó también frente a un negocio, por lo que a la policía le toca verificar los videos de cámaras de vigilancia y ver si hubo algún testigo. A esto se suma que, tal como escucharon residentes, escucharon la balacera en horas de la noche. Toca esperar, conocer si alguien hizo alguna llamada a algún cuartel.
2: La policía no descarta que el crimen esté vinculado al narcotráfico.
9: Es algo que ocurre en otros incidentes y se está iniciando para entonces nosotros continuar con la investigación.
5: Pero nadie llamó alertando sobre detonaciones en horas de la noche.
9: Eso lo vamos a investigar eventualmente.
2: La persona no fue identificada en el lugar. Su cuerpo fue trasladado al Instituto de Ciencias Forenses. Elsa Velázquez, Santiago, Noticentro.
1: Hoy, Antonieshka Avilés Cabrera, imputada por el asesinato de Gabriela Nicole Prats de Rosario, regresa al Tribunal de Aybonito para continuar el proceso de selección de jurado en el juicio en su contra. Este ha sido complejo debido a que muchos candidatos ya han escuchado información y han estado expuestos a la cobertura mediática del caso. Usted manténgase atento a las plataformas digitales y futuras ediciones de Noticentro para los detalles de lo que ocurra en sala. Y hacemos ahora una pausa y al regreso en esta primera edición de Noticentro al amanecer, al menos 72 personas han fallecido en la crisis migratoria que enfrenta España. Detalles en el recorrido de Noticentro por el mundo.
10: Oiga, y fue un fin de semana bastante caluroso, variable y hasta con incendios forestales. Ampliamos luego de la pausa.
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13: Si tienes piscina grande o pequeña, mantén el acceso cerrado y vigila constantemente. Incluso cuando hay mucha gente y todos creen que miran, a veces en la práctica nadie mira.
14: El ahogamiento no es como en las películas, es rápido y muchas veces es silencioso.
15: 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Sal de inmediato, pues el golpe a veces llega sin avisos.
16: En nuestras costas, especialmente en el norte, la corriente de resaca es un enemigo invisible.
15: No te confíes, pues 9 de cada 10 víctimas en el mar somos hombres que pensamos que podíamos nadar contra ella.
17: 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Mantente siempre vigilante.
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1: Y Y ya de regreso en esta primera edición iniciamos el recorrido por el mundo con la crisis migratoria que se vive en Ceuta, España, y es que la cifra de víctimas aumentó al menos 72 personas, según confirmaron las autoridades españolas. Miles de migrantes intentaron llegar al enclave desde Marruecos por tierra y por agua, en una de las mayores oleadas registradas en la zona. Aunque la mayoría ya regresó a territorio marroquí, continúan las labores de búsqueda y recuperación de cuerpos. Mientras, España mantiene un amplio despliegue de seguridad y enfrenta crecientes llamados para reforzar el control de la frontera. Y dos helicópteros que participaban en las labores para extinguir un incendio forestal chocaron en pleno vuelo al oeste de Atenas, en Grecia. Cada aeronave transportaba dos tripulantes. Las autoridades confirmaron la muerte de dos miembros de la tripulación, mientras los otros dos fueron rescatados con vida. El accidente ocurrió en medio de la intensa temporada de incendios que afecta al país y que ha obligado a desalojar comunidades debido al avance de las llamas por los fuertes vientos. Y una avioneta turística se estrelló en el sur de Perú y dejó un saldo de 13 personas fallecidas. Esto, la aeronave transportaba a 11 turistas extranjeros y dos tripulantes cuando sufrió una emergencia poco después de despegar. Según las autoridades, no hubo sobrevivientes. El gobierno peruano confirmó que brinda apoyo a las embajadas de las víctimas, mientras la Comisión de Investigación de Accidentes de Aviación buscan determinar las causas del accidente. La avioneta realizaba un recorrido turístico en esa zona. Y momento de conocer cómo estuvieron las condiciones de tu tiempo durante este pasado fin de semana, uno largo, y para eso vamos a pasar con Carlos Omar Rivera. Carlos.
0: ¿Qué tal, amigos? Muy buenos días. Momento de actualizar el informe de las condiciones de tu tiempo con esta cápsula informativa de cómo estuvieron las condiciones durante el transcurso de este pasado fin de semana. Y comenzamos con varias fotografías que nos enviaron a través de las plataformas sociales. Un halo solar fue capturado durante el sábado, cortesía de Nelson Ortega. Esta fotografía desde el municipio de Caguas. También desde el municipio de Aybonito se pudo capturar este halo solar, cortesía esta fotografía de Nilsa Prats, pero también, aunque tuvimos algunas lluvias durante el fin de semana, y esto a través de los municipios, principalmente del interior hacia el oeste, desde el interior hacia algunas secciones del noreste de la isla, en el sur de la isla, pues no llovió, y no llovió bastante, pero sí ocurrieron varios incendios forestales, y hasta el tránsito tuvo que ser cerrado en el expreso 52 durante el pasado sábado, así que este fue el escenario que se estuvo observando en el municipio de Santa Isabel. También las temperaturas continúan sumamente calurosas, y observe cómo ha estado ese registro durante los pasados días, temperaturas sobre el promedio. Ayer fue de 91 grados, el sábado fue de 93 grados la temperatura. ¿Qué nos depara para lo que resta entonces de este inicio de semana? Seguiremos observando valores de índice de calor elevado, aunque entre martes hacia miércoles también podríamos tener un cambio en la dirección del viento, lo que puede estar favoreciendo a que las temperaturas estén un tanto más frescas. Sin embargo, esos valores de índice de calor sobrepasando los 100 grados estarán probables a través de los municipios costeros y las zonas urbanas. El viento del componente del este sureste, hoy pudiéramos tener ráfagas sobrepasando el rango de hasta las 30 millas por hora para las laderas del sur entre Ponce y Guánica, así que ese riesgo de incendios forestales estará presente durante el día de hoy, pero también retorna el particulado de polvo del desierto del Sahara, lo que mantendrá la calidad del aire por lo menos bastante deteriorada hasta este próximo miércoles, y no será hasta el próximo fin de semana cuando se anticipa la llegada de otro evento a nuestra región. Así que tenga ese detalle en cuenta. Aire seco está ingresando a nuestra isla, lo que está limitando la actividad de precipitación durante el transcurso del día de hoy y también durante el transcurso de los próximos días, aunque las tardes no se descarta que tengamos la llegada, pues por lo menos, de algunas rondas de precipitación a través de los municipios del este que estarían en desarrollo a través de las islas, o algunos aguaceros pasajeros, y a través de los municipios del interior hacia el oeste algunas rondas de precipitación. En el mar mejora el oleaje a través de nuestra región, se mantendrá en el rango de entre unos 3 a 5 pies a través de nuestras costas. Hasta aquí tu tiempo.
1: Bueno, muchísimas gracias. Hacemos ahora una pausa en minutos en esta primera edición de Noticentro al Amanecer. Miles de personas se disfrutaron de comida, artesanías y mucho más. ¿En dónde? Ahí está el Festival del Lago en Villalba. Los detalles al regreso. Y dan luz verde a solicitud de ubicación del megaproyecto Esencia en Cabo Rojo. Sin embargo, eso no significa que la construcción comience de inmediato. Le explicamos más adelante.
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9: Y de regreso a esta primera edición, visitantes de diferentes puntos de la isla llegaron este pasado fin de semana hasta el pueblo de Villalba, donde por segunda ocasión realizaron el Festival del Lago. Isaac Rosado Santos estuvo allí y amplía en el siguiente reportaje.
10: La ciudad avancina, Villalba, celebró este fin de semana la segunda edición del Festival del Lago. Este domingo comenzó con el 5K dedicado al ex corredor olímpico Eduardo Unga Maldonado. Allí participaron cerca de 800 personas, pero niños y jóvenes desde los 3 a los 17 años siguieron los pasos de su compueblano a través del grupo Lucero Runners.
11: Todos lo hicieron a su ritmo, como siempre le he dicho, todos tienen un ritmo y todos tienen una meta. Aquí es formar niños de bien y niñas de bien y que sobre todo fomentar la responsabilidad, la disciplina y niños amorosos y temerosos de nuestro Dios, ¿verdad? Que es lo que nos guía y nos da nuestro norte en nuestra vida.
12: Que hagan algún deporte o que hagan lo que ellos quieran, pero que estén activos, que no estén todo el día en los celulares, las tablets, que disfruten.
13: Me costó bastante, pues. No es algo muy común, pero vamos mejorando poco a poco.
14: Lo importante es disfrutarlo y yo me lo disfruté bastante y me encantó estar en el 5K de mi abuelo.
10: Villalba también es conocida como la ciudad del gandul, por lo que encontramos diversas opciones gastronómicas.
15: Esto es una receta, pues, se hacía desde hace tiempo, pero nosotros para fomentar más el negocio, pues dijimos, vivimos en Villalba, tenemos gandules, pues vamos a hacer hotcakes de gandules y hasta ahora, gracias a Dios, pues todo ha surgido bien. Hacemos flanes de gandules, bizcochos de gandules como, y de diferentes sabores.
10: Al igual música, una amplia oferta de artesanos y exhibiciones. Entre ellos estaba el proyecto Vida, que tiene muy clara su misión.
16: Controlar la sobrepoblación de perritos y gatitos callejeros en el pueblo de Villalba. Lo trabajamos voluntarios y nada, estamos aquí en el Festival del Lago, pues sacando fondos para poder esto cumplir con nuestra misión, que es el TNR. Eso es atrapar perritos o gatitos callejeros, esterilizarlos mediante, ¿verdad?, un veterinario y después retornarlo al lugar.
10: Evento que se traduce en una gran inyección económica para el ayuntamiento.
17: Que conozcan también el área, que conozcan el lago Tabaca. Mucha gente desconocía que este era el lago más grande de Puerto Rico y a través de esta iniciativa casi todo el mundo está, ¿verdad?, sorprendido de que, mira, sí, este es el lago más grande.
10: Isaac Rosado Santos.
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9: Bueno, y en Noticentro estamos de celebración y es que oficialmente se cumple un año desde que los compañeros Alani Quiñones y Kelvin Meléndez asumieron la responsabilidad de anclar Noticentro fin de semana. A continuación repasamos algunos de esos momentos que marcaron este camino.
10: Hace un año asumimos el reto de convertirnos en la dupla que acompaña a Puerto Rico cada fin de semana.
19: Muy buenas tardes y bienvenidos a esta edición de Noticentro fin de semana. Conmigo Kelvin Meléndez, buenas tardes.
20: Buenas tardes, Alanis, y gracias también por estar presente y para las personas que nos ven en esta nuestra primera edición juntos de Noticentro fin de semana.
19: Que para bien sea. Lo que comenzó como una nueva etapa profesional se convirtió en una alianza marcada por la confianza y el compromiso de informar.
21: Kelvin, para mí es un privilegio comenzar esta nueva aventura y experiencia.
20: Muchas gracias y mucho éxito a ambos.
21: Claro que sí, con un profesional como tú.
20: Muchas gracias, igual como tú.
10: Hemos informado emergencias, historias de esperanza y fuertes acontecimientos que han marcado al mundo.
19: Detrás de cada transmisión hay horas de preparación, coordinación y un trabajo en equipo donde los colores han cobrado significado.
21: Color naranja que vestimos y que tenemos en esta pulserita no es casualidad. Sepa que hoy 30 de mayo se conmemora el Día Mundial de la Esclerosis Múltiple en Puerto Rico.
10: Porque más allá de las cámaras, también hemos compartido momentos que han quedado marcados por las risas.
22: ¿Cómo es que se le llama a ese periodo de las Navidades que comienza después del Día de la Alani, lo siento. La ganadora, la roba puntos.
21: ¿Qué tú harías si tú te ganas el Powerball?
20: Voy a ser honesto.
21: Honesto sea.
23: Me olvido de que trabajo. Me olvido de que te conozco. Me olvido dónde vivo.
19: Sabíamos que era un reto grande y lleno de muchos desafíos. Agradecido.
10: Pero el cariño de ustedes hizo de este año uno especial.
20: Pues ayudar con el sustento de su hija y pues quiso obsequiarnos este detalle a todo el equipo de Noticentro fin de semana.
19: El compañerismo y la complicidad han sido pieza clave de esta aventura.
20: Y mi primer abrazo para mi compañera Alani.
21: No me hagan llorar. Abracen mucho sus casitas, es importante.
10: Un año más tarde, el compromiso es y seguirá siendo el mismo.
19: Informar con responsabilidad, cercanía y respeto a ustedes,
10: quienes cada fin de semana nos abren las puertas de su hogar.
19: Alanis Quiñones
10: y Kelvin Meléndez,
19: Noticentro.
9: Excelente, así que felicidades al equipo del fin de semana y de esta forma ya culminamos esta primera edición de Noticentro al amanecer y nos despedimos también de nuestros amigos de Radio Escuchas de WKQ 580 y ahora vamos a pasar con los titulares y una nueva media hora de informaciones.
0: 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Son las 5:30 de la mañana. 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
1: Bueno, muy buenos días. Buenos días. Saludos, gracias por estar con nosotros. Soy Verónica Brutañón y usted escucha WKAQ 580. La primera edición de Temprano en la mañana. Hoy es lunes 3 de agosto de 2026. Un placer estar con ustedes aquí nuevamente. Así que buenos días, Puerto Rico. Nos encontramos aquí, Colo Cruz, Rafael Colo Cruz, José Chelo Rivera, Alberto González Molina, Janet Pérez Brito y Rubén Sánchez, que ya está en la casa para iniciar a las 6 de la mañana. De hecho, también Dailem Vélez, que está con nosotros, la próxima va a estar como operadora de control. Así que bienvenida, Dailem. Bueno, muchas cosas están pasando. Saludos, Alberto. Muchas cosas están pasando acá en Puerto Rico y incluso en Venezuela. Así que nos reintegramos hoy aquí en el país, en WKAQ. Mucho que contar, mucha historia dura, fuerte que contar. Como también está pasando acá en Puerto Rico en relación al tema del agua, a los embalses que están en bajo nivel. De hecho, también vi este fin de semana, ayer, diferentes asesinatos lamentablemente a través del país. Así que continúa la violencia acá en Puerto Rico, pero muchas otras cosas más. También informaciones que son positivas. Esto en relación al deporte, los deportistas de aquí de Puerto Rico están triunfando en República Dominicana y eso siempre hay que resaltarlo. La selección nacional en gimnasia ganó en plata, según señala y según me indican aquí me hicieron llegar. Y muchos otros deportistas se han destacado en República Dominicana. Más adelante lo estaremos diciendo. Son las 5:33. Vamos de inmediato con Alberto González Molina y los titulares.
2: Gracias, Verónica, y bienvenido. Bienvenido a WKAQ de nuevo.
1: Gracias, Alberto. Te tengo que enseñar muchos videos y mira, muchas declaraciones que tengo aquí en el teléfono.
2: Mira, fue un trabajo muy duro, fuerte, muy comprometedor.
1: Así
2: es. Y de nosotros, pues, de alto riesgo uh-huh. físico, a la salud y todo. Realmente, estar en una situación como esa compromete a uno bastante.
1: Así pero es, bueno. Pero estamos aquí, todo salió muy bien. Alberto, gracias.
2: Mira, pues amigas y amigos, Carraízo y ahora Sidra en embalses es muy bajo en niveles y operacionales, como 44 mil abonados en San Juan y Carolina que están afectados, y acueductos intensifica medidas por baja en Carraízo, cerca de 44 mil 500 clientes sin agua por ajustes operacionales. Un equipo de buzos ahora mismo trabaja dentro de las tomas de agua de la represa para mejorar la captación del fluido. Bueno, y Luma completa trabajos en Costa Sur mientras genera P. Evaluó el regreso de la unidad 5. La central permanece bajo evaluación tras evento de mediados de julio que dejó fuera del servicio de generación, que provocó una cadena de apagones. Bueno, miren, lamentablemente un desgraciado accidente con montacargas cobra vida de joven trabajador de 21 años en Carolina. Esto es WKAQ 580, primera edición 536.
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1: Bueno, esta hora, 5:35 de la mañana, la gran noticia de la hora, sin duda, es la situación de emergencia que se vive en el país por la falta de agua potable a los niveles bajos. Según señala la AAA, el embalse de Sidra pasó a nivel de ajustes operacionales. Así lo informó ayer la Autoridad de Acueductos y Alcantarillado. Según indican, luego de que se registrara una reducción, esto en el volumen de agua almacenada. El informe diario de la AAA señala que el embalse se encuentra en 400.20 metros. Se encontraba durante las 24 horas. Esto fue ayer en el informe que se dio ayer. Así que, según indican, se ha visto afectada, obviamente, este embalse por la sequía que ha ocurrido en el embalse Carraízo en Trujillo Alto, el cual también está en ajustes operacionales desde el pasado lunes. Esta es la gran noticia de la hora 5:35. Así estamos en Puerto Rico. Llevamos con una crisis de agua ya durante largos meses y años. Desde el año pasado se está en estas, lamentablemente, y se ha ido agudizando hasta el día de hoy que tenemos la emergencia establecida por la gobernadora por la falta de agua potable y los embalses obviamente también han bajado de nivel. Nuevamente estamos en esta situación. Vamos a pasar ahora con Alberto González Molina y el competidor de noticias. Adelante, Alberto.
2: Gracias, Verónica. Mira, lamentablemente un oficial de la policía en Carolina, Madeline Santiago, da cuenta de un desgraciado accidente que cobra la vida de joven de 21 años que trabajaba en un montacargas en esa localidad.
3: Lamentablemente, pues, el finger de la compañía pues se deslizó y cayó sobre su cuerpo. Esta persona quedó pillada, perdiendo la vida al momento.
4: Los hechos se reportaron a las 10 de la mañana, mientras otros empleados se encontraban en la empresa.
5: Ustedes entienden que entonces fue un incidente lamentable, no otra particularidad, no envuelve a otra persona.
3: No envuelve a otra persona, fue un incidente laboral lamentable, donde esta persona pues pierde la vida, pero tiene que ver totalmente con un accidente laboral, no hay mano criminal hasta el momento en la investigación.
4: Este lamentable incidente provocó la movilización de varios bomberos y personal de manejo de emergencias en Carolina. De hecho, al momento las autoridades no saben cuánto tiempo este joven laboró en la empresa.
3: Se logre levantar el finger para poder, ¿verdad?, sacar el cuerpo y que la funeraria pueda pasar a recogerlo, pues como está en una, ¿verdad?, una rampa, se ha hecho un poco difícil.
2: Bueno, en otras noticias que queremos destacar, una noticia positiva en este caso, es la primera portada del Nuevo Día, el periódico, que en su nivel más alto en 25 años, mejora el desempeño académico en las escuelas. Educación revela que más de la mitad de los alumnos del sistema público dominan las materias básicas, según los resultados de las pruebas CRECE, lo que refleja avances por cuarto año consecutivo. La verdad que esto hay que destacarlo porque es una esperanza para toda nuestra familia, ¿no?, que nuestros estudiantes se desempeñen en ese grado. Esto es WKQ 580, primera edición, 538.
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1: Bueno, informaciones en relación al tiempo, son las 5:38 de la mañana. El Servicio Nacional de Meteorología en San Juan está indicando para el día de hoy, según establece, que nuevamente continúa el calor azotando el país. Va a ser un día bastante caluroso. Una onda que estuvo afectando el país en el fin de semana, según señalan, ya pasó. Así que va a estar caluroso nuevamente, según indica el Servicio Nacional de Meteorología en San Juan. Hoy es 3 de agosto, indica también que va a haber mucha bruma. En los polvos del Sahara están bastante activados. Hay humedad sobre lo normal hoy. Igualmente, el polvo del Sahara va a estar afectando durante la mañana. Esta es la información del tiempo, la hora 5:39.
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0: tránsito en San Juan fluyen sin complicaciones. Las avenidas Jesús de Piñero, la Roosevelt, la Muñoz Rivera, la Ponce de León y el expreso Las Américas. Y recuerden, amigos, que ustedes tienen el poder de prevenir choques. Yanet Pérez Brito, WKQ 580.
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0: está. Bueno, son las 5:40 de la mañana. Estaba leyendo aquí en las redes sociales del Servicio Nacional de Meteorología en San Juan. Tenemos a Manuel Ramos del Servicio Nacional de Meteorología en San Juan. Es que indican que hubo un sismo, un terremoto, esto en el área cerca de República Dominicana, ¿correcto?
1: Sí.
0: Manuel, buenos correcto. Días. Gracias por estar con nosotros.
1: Buenos días. Buenos días a todos, sí. A las 1:01 de la mañana se comunicó con nosotros el Centro de Tsunami del Pacífico para alertarnos de un terremoto que ocurrió a 131 millas al noroeste de Isla Mona, o sea, sobre la República Dominicana, de magnitud 4.8, según la última información que nos han dado. Y verdad, ellos se comunican con nosotros para avisarnos de que no tuvimos riesgo de tsunami debido a este terremoto.
0: Okay, ¿y República Dominicana cómo está? ¿Afectó de alguna forma el país y qué área?
1: Sí, se ha reportado sentido en algunas áreas, pero los detalles de ellos pues no lo han hecho saber todavía.
0: Pero acá Puerto Rico no se afectó.
1: No tenemos reportes de que se haya sentido acá.
0: Okay, sería entonces cerca de la isla de Mona, ¿correcto?
1: Es que ellos usan como referencia a Puerto Rico, así que cuando ellos dicen a 131 millas al noroeste de Mona, básicamente en la República Dominicana. Pero ellos usan, ¿verdad?, como referencia a nosotros, Puerto Rico.
0: Okay, pues muchísimas gracias. Gracias por la información. Que tengas buen día.
1: Gracias a usted.
0: Gracias. Pues mira, bueno, ya escucharon un sismo que ocurrió en República Dominicana de 4.8, según señalan. Ya lo tenía posteado en su página el Servicio Nacional de Meteorología en San Juan. Afortunadamente, pues no afectó tampoco a Puerto Rico y al parecer tampoco hay mayores daños allá en nuestra hermana Quisqueya. Bueno, muy buenos días. Son las 5:42 de la mañana. Es la línea abierta, el 765-6020. Cuéntenos.
2: Buenos días, Veronique. Saludos y qué bueno que estás de vuelta.
0: Gracias, muchas gracias. ¿Quién me habla?
2: Anthony Lavoy desde Filadelfia.
0: Desde Filadelfia, Anthony, qué bueno escucharte. ¿Está todo bien?
2: Todo bien, gracias a Dios. ¿Y cómo te fue por Venezuela?
0: Pues mira, es duro, fue duro allá en Venezuela, me fue bien, afortunadamente estuvimos todo el grupo bien, el resto regresa mañana, el 4 de agosto, los médicos, enfermeros, terapistas físicos, una situación bien difícil que viven allá en Venezuela, especialmente en el área de La Guaira y la comunidad aledaña, es impresionante. Bebecitos recién nacidos viviendo bajo carpas, con su mamá también recién parida, mucho polvorín, situación de salubridad bastante duro y difícil, personas esperando que saquen a los cuerpos de sus familiares también debajo de los escombros, no importa cómo sea, y suena duro, pero no importa si sea estén descompuestos, lo cual lo están, o si saquen una parte por un lado y parte otra, lo que quieren es el cuerpo completo de sus familiares para darle, como ellos indican, la sepultura que tienen que darle. Así que civiles haciendo ese tipo de trabajo, y duro, bien duro. El polvorín es una cosa abominable, una bien fuerte. En las orejas, me tenía que lavar las orejas como 3 o 4 veces, la nariz también, dar lavado. Allá hay malaria, hay muchas enfermedades respiratorias, mucha sarna humana, igualmente también, tanto afecta a civiles como también afecta a los militares, obviamente, que están allí, así que personas que estas pasadas dos semanas se quitaron la vida porque no podían aguantar la situación de haber perdido a toda su familia, o perdido a su hijo, o perdido a su mamá. Así que es una situación que continúa hoy en día muy, muy fuerte. Esto ocurre el 24 de junio, ya va más de un mes y una semana, así que todavía están viviendo esta situación de emergencia y realmente la ayuda no está, no hay suficientes médicos. El único psiquiatra que había allí era el de nuestro, imagínate, en toda La Guaira, que son miles y miles de personas allí, miles y miles de personas que se afectaron. Así que se continúa, ellos continúan solicitando ayuda y definitivamente la necesitan. Necesitan cosas como botas, así que uno dice botas, sí, necesitan botas porque eso es un área bastante peligrosa y difícil, llena de muchísimos escombros de edificios, o sea, clavos, bloque, cemento, necesitan botas, necesitan guantes, necesitan chalecos, cascos, todo eso, además de ayuda médica. Así que difícil, muy difícil la situación continúa en Venezuela, lamentablemente. Y lamentablemente no está la ayuda que se requiere, porque si se dijera que es que además de remoción de escombros o de alguna forma ayudar a las personas a sacar los cuerpos, no es eso, es ayuda médica. Hay muchas personas con la salud comprometida, muchos refugiados o personas que viven en campamentos al lado de sus de los edificios, que están viviendo en la calle porque no hay vivienda, o hay un tipo de espacio que no quieren ir porque dicen que es muy muy duro, que le presenta el mismo gobierno, pues prefieren quedarse en las casetas, durmiendo en casetas, exponiendo también su seguridad, tanto de salud como su seguridad física, para velar su casa, que no la pueden habitar porque no está apta para vivirla, porque es un peligro. Prefieren estar cerca de sus hogares para que no les roben lo que tienen adentro.
2: Wow, es bien triste, me parta el corazón de verdad ver imágenes, y cuando veo las imágenes así de las personas clamando por ayuda y todo eso, pero estamos con ellos y estamos siempre con ellos, y que no están solos, están con nosotros, tienen nuestro apoyo 100%, y que con la fortaleza de Papito Dios, ellos van a sentirse fuertes y van a vivir una vida cómoda y todo. Sí, que es lo más que yo deseo.
0: Amén, que así sea, de verdad que sí. No, lo que se ve en las imágenes en las redes sociales y en la televisión no se compara con la inmensidad del desastre que hay en Venezuela. No se compara jamás. Cuando uno lo ve en persona dice, wow. Y cuando uno ve cómo están viviendo las personas que perdieron sus hogares, uno de verdad que es bien impresionante y bien triste.
2: Claro, sí. No, pero de verdad, te felicito mucho, felicitaciones mucho para la WKQ, ¿verdad? Se dieron la gran tarea de con la ayuda de nuestros hermanos venezolanos, y de verdad que eso es algo totalmente muy importante, y de verdad, mis felicitaciones.
0: Gracias, sí, yo espero que sirva y ha servido ya, ¿no? Para que envíen más ayuda y personas se animen y vayan para allá, médicos se animen y vayan para allá de forma voluntaria para poder ayudarlo, porque hace falta mucho, mucho médico, hace falta muchos especialistas en salud.
2: Sí.
0: Hace falta eso. Estos refugiados, obviamente, estas personas que viven en las casetas, que son muchísimos, sabrá que no tienen agua, sabrá que no tienen luz. Así que si no tienes agua y no tienes luz, ¿te puedes cepillar los dientes por la mañana? No, salvo estés con candunguito, cubo, ¿ves? ¿Te puedes bañar? ¿Te puedes bañar? No. ¿Te puedes entrar a tu casa? No, no puedes entrar porque no hay condiciones para tu entrar. Te puede pasar algo, el edificio está mal. ¿Puedes hacer esas cosas? No. ¿Cómo vas a ir al baño? ¿Ves? Así todo eso. Niños, niñas, mujeres, hombres, envejeciente de 87, 80 y pico de años, durmiendo en un catre en el piso, llueve, se moja el catre, salvo tengas de esta paleta, de estas cosas de madera que algunas personas tenían y ahí encima ponían los matres, los catrecitos. Pues así, como quieras, si llueve mucho te fastidia. Si tienes un toldo, pues mira, afortunadamente, pero igualmente llegan, como pasó en Haití, llegan personas y roban los mismos residentes del refugio, residentes porque están allí y no tienen otro lugar donde ir, hacen turnos para que no venga ningún sinvergüenza ni a robarse un niño, ni a robar, ni a hacer sinvergüencerías, ¿no? Porque no es el gobierno tampoco, en algunos refugios sí. Están militarizados, otros no, otros están sin ningún tipo de seguridad.
2: Wow.
0: Sí, eso es así. Así que esperemos que continúe llegando ayuda para nuestros hermanos y hermanas venezolanas. Y las personas a lo mejor dicen, ay, pero en Venezuela, que es tan grande, hay personal allí, claro que hay personal allí, pero ustedes saben cuánto gana el mínimo que se gana en Venezuela mensual. Me indicaron varias personas, $3 mensual. $3 mensuales. Y tienen unos bonos que da el gobierno, según eso se implementó hace apenas como 2 años, según me indicaron, o 4 años. Así que es bien duro, es bien difícil. Imagínense, se puede, porque ahí había personas en el área de La Guaira, en la zona cero. Habían personas dando servicio voluntario de los mismos venezolanos, había enfermeras, doctores, pero bien poquitos, en su mayoría enfermeras. Lo que se puede hacer, no llegamos y habían medicamentos expirados. Puerto Rico, nosotros el grupo que fuimos del Colegio de Médicos de Puerto Rico, Haití se pone de pie, y Rescate PR llevó medicinas también, afortunadamente. Pero pues imagínense, un país donde el mínimo es $3 mensuales, está difícil para los venezolanos que están allí también poder ayudar mientras también tratan de subsistir. Obviamente pues hay otras personas que ganan bastante dinero. Pero nada, lo más que uno puede hacer, ayudar, uno debe ayudar a las demás personas. Eso es bien importante, muy, muy importante.
2: Claro que sí.
0: Pero wow, gracias por llamar y gracias por preguntar y gracias por estar pendiente a WKQ y Venezuela, ¿sabe?
2: Claro que sí, claro que sí.
0: Que tenga buen día.
2: Buen día.
0: Buenos días, ¿quién nos habla? Son las 5:51 de la mañana.
3: Buenos días, Veroní, bendiciones, qué bueno escucharte. Estaba orando por ti, mucho, mucho, orando por ti, porque uno va a esos viajes así, más tú que fuiste a trabajar, pero estás exponiendo tu vida, tu salud. Pero qué bueno que tuviste esa experiencia para que el pueblo sepa y se entere realmente lo que está pasando en Venezuela.
0: Claro que sí, que sí, que no se olvide, porque que no se olviden, las personas a veces dicen, ay, ya pasó, no. Las no, siguen pasando mal. Siguen pasando sumamente mal.
3: Sí, es bien triste eso, pero qué bueno que estás en tu país, que estás en Puerto Rico, que estás en salud, Verónica.
0: ¿Usted sabe qué, Rafa? ¿Usted sabe qué? Sí. Yo me quería quedar, me dio un dolor en el corazón, yo me quería quedar ahí de seguir ayudando. Los abrazos, las personas, una viejita de 87 años estaba... el abrazo, me decía, el abrazo es lo mejor que se puede, pues, porque consolar y demostrarle también a las personas que están, que uno está pendiente a ellos y que uno lo que quiere es que mejore, ¿no? Además de eso, pues, los médicos, pero de alguna forma ayudar o lavarle la cabeza a los niños, ayudar de alguna forma, traer agua, traer catre, escucharlo.
3: Estar solidario en el dolor de esos venezolanos, nuestros hermanos latinos, porque la verdad que uno se humaniza más, y esa experiencia que tú la viviste ahí, que nadie te dice nada, que tú la viviste, tú estuviste ahí, en el meollo del asunto de esta tragedia, y para ti eso será para toda la vida, para tus nietos venideros, y qué bueno que estuviste ahí, que pudiste aportar un granito de tu ser humano, como persona y como mujer puertorriqueña, que es sumamente orgulloso. De ti te queremos mucho, Verónica.
0: Gracias, Rafa. Y igual.
3: Muchas bendiciones. Y fuiste bien sustituida por esas dos muchachas, por Yanni y por la otra.
0: ¿No? Claro.
3: Y esas mujeres están ahí al paro, mujeres al poder en Doluca Cruz. Claro, pues bendiciones que sí. Y que ganen los vaqueros, vayamos hoy. Bye, Verónica. Qué bueno que estés aquí, Verónica. Bendiciones.
0: Gracias, adiós. Rafa. Gracias. Bueno, un momentito, voy a enviar saludos a las personas que también están conectadas a través de Facebook Live. Está Nilda López, saludos. Félix Cedeño, saludos. Buenos días, Carlos Rodríguez, igualmente buenos días. Sergio Rodríguez, saludos desde Orocovi. Debe estar bastante fresquito allá. Gregory Ramírez, buenos días, gracias. Gracias por darme la bienvenida. Buenos días también, Elena Díaz, William Rodríguez desde Ponce, Francisco Amador, Jean-Pierre, Iván Opio, saludos. Gracias, también me alegra estar aquí. William Rodríguez, en efecto, sí, horrible lo que está en Venezuela. Xiomara, Denis Santiago, Riollano, saludos, gracias, buenos días. Javier, también, Vélez Ico, Ángeles Beta, Norma Ramos, Enelice Granado, Barbero Chuito, saludos desde Guayama, que me dicen que está bastante caluroso. Buenos días, ¿quién me habla? Esa tos yo como que la conozco. ¿Quién habla? Buenos días.
4: Anónimo por aquí, Verónica.
0: Oiga, ¿cómo usted está? ¿Está bien?
4: Sí, sí, estoy bien, sí.
0: Qué bueno.
4: Después que uno amanece vivo.
0: Amén.
4: Después que uno amanece, se levanta y abre los ojos y está un día más. Como dice la compañera tuya, que darle gracias a Dios por eso, porque vive un día más.
0: Así mismo.
4: Verónica, yo sé que lo que tú presenciaste no es nada bueno, pero en cuanto al viaje, ¿cuántas horas se coge ese avión de aquí a allá?
0: Pues mire, de Puerto Rico, yo nosotros llegamos de Puerto Rico, fuimos a Bogotá, Colombia, y de Bogotá, Colombia llegamos a Valencia, porque todavía el aeropuerto principal no funciona, a Valencia, Venezuela, y luego de vuelta hicimos lo mismo, de Valencia a Venezuela llegamos a Bogotá, Colombia, y de Bogotá, Colombia a Puerto Rico. Le digo ahora cuántas horas, yo creo que de Puerto Rico a Venezuela creo que eran como 2 horas y media o 3, de Puerto Rico a Bogotá, disculpa, y de Bogotá a Valencia creo que era como 1 hora y media más o menos. Y luego de Valencia había que coger un transporte para llegar a Chacao, que fueron 2 horas y pico. Y luego de Chacao se cogió otro transporte para llegar a La Guaira, que fueron 35, como 45 minutos.
4: No, pues yo me pensaba que esos viajecitos son tan largos, pero como se dice que Venezuela está cerca de Puerto Rico, es como si fuera para Nueva York, la misma hora casi.
0: Pero hablando estos viajes no sé si a Caracas es más cercano, pero no es más largo, porque de Puerto Rico a Bogotá más o menos es como 2 horas y media, 3, y luego usted lo coge hasta Valencia, de Bogotá a Valencia, Venezuela, que es 1 hora y media más, así que un poquito más.
4: La situación allá es bien difícil, pienso
0: bien
4: yo.
0: Bien difícil,
4: ¿verdad?
0: Sí. Tengo una niña que me abrazaba y me decía, no te vayas, se llama Isabel, me dio el número de teléfono, me dijo, cuando llegues me llama, y de hecho la llamé, se llama Isabel Salazar, su hermana de 18 años murió, y ella casi muere en el edificio en que estaba, mientras su mamá, un 23, estaba dando a luz por cesárea a su hermanito. Entonces, vaya. Su mamá dio a luz a su hermanito el 23, el 24 fue el terremoto, que eso implica que esta señora tuvo que bajar corriendo con su bebé en brazos, su herida de la cesárea, para tratar de salir del edificio en el que estaba. Y la mamá me narra que estaba esperando a su hija de 18 años en ese mismo día, que le iba a ayudar a cambiarse, a los masajes de la barriga luego de una cesárea, y su padrastro que también iba, y su hermanito, y nunca llegaron. Cuando baja para verificar a sus hijos, tenía 3 más. Las 2 nenas estaban bien, Isabel afortunadamente estaba bien, pero no aparecía la de 18 años de edad que iba a ir a ayudarla. Le dijeron al otro día que estaba viva, pero luego el 26 le informaron que había muerto. Así que el 26 fue su cumpleaños. El día de su cumpleaños se enteró que su hija de 18 había muerto en los terremotos, su padrastro y su hermanito. Y Isabel, la hermanita de 11 años de edad, se echa la culpa de que no pudo salvar a su hermana de 18, y se echa la culpa de que muere, de que murió. Y es una niña que ahora mismo se ala el pelo, se corta, necesita mucha ayuda psicológica y psiquiátrica. O sea, bueno, emocionalmente, no solamente físicamente, el polvorín, las enfermedades... Falta de salubridad, sino también problemas, mucho apoyo emocional es bien importante ahora mismo, de especialistas, ¿no? En Venezuela. Personas, una señora que estaba allí desde el día 24, se murieron 7 familiares, me dijo que estaba sola, que no tenía nadie y que afortunadamente habían sacado 6 cuerpos, pero que estaba allí esperando a que sacaran el cuerpo de su sobrinito de 3 años de edad. Y que el día anterior ella misma cogió el pico para tratar de sacar de conseguir el cuerpo, pero no lo consiguió, y que dijo que no se iba a mover hasta que lo consiguiera. Y eso es real que las personas están allí sentadas, postradas al lado del área más o menos donde era el apartamento de su familiar, esperando y pidiendo a las personas que las ayuden. Pero Anónimo, nos tenemos que ir ya.
4: Ajá. Y encima de eso un gobierno que no funciona, porque estoy escuchando de que ese gobierno, pues, ahora mismo quería claro. que entraran las ayudas para allá, un gobierno malvado también que tiene ahí, que no es muy bueno que digamos. Porque
0: nos tenemos que ir Anónimo.
4: Oh, pues, gracias,
0: un abrazote,
4: entonces, gracias
0: a ti. Qué bueno escucharle, bien, ¿sabe? Ahora bien, con la reflexión con Yael Perepito.

0: Es liberador, puede librarnos todos los días de cualquier problema con que nos topemos. El amor de Dios es todopoderoso, capaz de defendernos de cualquier mal. El amor de Dios nos salva, nos sana y nos ayuda a vivir sin miedo a nada. El amor de Dios echa fuera el temor. Qué bueno es saber que somos amados por Dios. Dios nos ayuda con su amor a ser mejores personas cada día. Reflexionando para WKQ 580, Janet Pérez Brito.
1: Gracias, Janet. Saludos a Rubén González, también saludos a Francis Rodríguez, Edwin, saludos a todos que están en sintonía. Ahora inicia Rubén Sánchez en Temprano en la Mañana. Buen día.
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2: 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Son las 6 de la mañana. 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

Amigos, buen día. Es que me está escribiendo un montón de gente, pero buenos días. Hoy es lunes, 3 de agosto de 2026. Es que me está escribiendo, yo no sabía. Me disculpan, yo no sabía, pero la gente de Coupey me está escribiendo que no tienen agua. Que no tienen agua hace varios días. Hice aquí los textos que tengo. Es que no hay agua en Coupey hace 3 días. Procuraremos información sobre esto en el transcurso del programa. Así que a la gente de Coupey que esté atenta a WKQ580, que en breve tendremos algún portavoz de la autoridad de acueductos y alcantarillados para que nos explique por qué no tienen agua. Digo, lo que me llama la atención es que dicen los textos que me están enviando que no tienen agua hace un par de días, 2 días. En fin, son las 6:04 de la mañana. Mientras tanto, se supone que estamos en la antesala de el nombramiento o los nombramientos del secretario o secretaria de la gobernación, sea quien fuere, y subsecretaria. O sea que esta semana terminan Domenech en su puesto como secretario de la gobernación e Itza García. Mientras tanto,

0: llamar la atención que la policía está, pues, celebrando. Bueno, no la policía. La jefatura de la policía entiende que este mes de julio ha sido, o el mes que concluyó, ha sido un mes con una histórica baja de asesinatos. Bueno, mataron a 19. Yo no sé si eso es para celebrar algo. Pero entre el primero y el 31 de julio mataron a 19 aquí. La policía está, o la jefatura de la policía, no la policía como tal, pues diciendo que esto es una baja histórica en este renglón. Esto es, imagínense, en qué país matan a 19 personas en un mes. Y la, bueno, pues debe ser que aquí matan a 40. En fin, tenemos mucho para ustedes hoy, lo que tiene que ver con Estados Unidos y la guerra con Irak, con Irán. Es importantísimo, particularmente hoy, porque se esperaba un ataque, o había hecho saber el Comando Central de Estados Unidos que tenía un ataque inédito contra Irán, pero Trump lo canceló porque hay una posibilidad real de conversaciones. Así que son las 6:07 de la mañana. Vamos con Verónica Abreu Tañón.
1: Carraízo y ahora sidra, embalses en muy bajos niveles operacionales, como 44,000 abonados sin servicio en San Juan y Carolina. Bueno, la AAA, Autoridad de Acueductos y Alcantarillados, intensifica medidas por baja en Carraízo, cerca de 44,500 clientes sin agua por ajustes operacionales. Un equipo de buzos trabaja dentro de las tomas de agua de la represa para mejorar la captación del líquido. Luma Energy completa trabajo en Costa Sur, mientras Genera PR evalúa el regreso de la unidad 6. La central permanece bajo evaluación tras el evento de mediados de julio que dejó fuera de servicio equipos de generación y provocó una cadena de apagones. Desgraciado accidente con montacarga cobra vida de joven trabajador de 21 años de edad en Carolina. Evento sísmico de 4.8 en República Dominicana. Bueno, y pronóstico de un día muy, muy caluroso y bajo los polvos del Sahara. Y finaliza la cobertura. Venezuela se levanta de WKQ580 en Venezuela. Más adelante, un resumen. 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Esto es Temprano en la Mañana, la hora 6:08.
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0: Bien, amigos, lo cierto es que hay numerosos sectores sin agua en el área de Coupey, la zona metropolitana. Me están enviando mensajes de texto desde temprano y otras comunicaciones escritas. Esta, amigos, es nuestra gran noticia de la hora. Mira, me escribe Alexis Molinares, que lo conozco hace muchos años, una persona muy seria. Son las 6:09. Me escribe que en Coupé están sin agua del sábado. 3 días dicen que estamos en recuperación. Falso. Ayer Peña Payano, dice la nota que me envían, dijo que desde el domingo empezamos a tener agua. Ahora dañaron el Coupé Water System. Bueno, esto es lo que me acaban de enviar ahora. Pero entonces tengo otra persona que me escribe y me dice, mira, saludos, buenos días, se nos fue la luz en Villa de Loíza, pero ese es otro asunto, así que aquí hay gente sin luz y sin agua En este instante, aquí me escriben, buenos días, vivo en Sidra, Vista Monte, y tienen un relajo de llevarse la luz y otros sectores en Sidra, se la llevan 3 y 4 veces al día y en la noche. Ok, gracias por escribir. Déjame ver qué más tengo por aquí, hay gente que me deja mensajes grabados.
3: Rubén, buenos días. Mira, San Jos sin agua. Estábamos sin luz, sin agua ayer, pero ya llegó la luz esta madrugada, pero estamos sin agua. San Jos. Gracias.
0: Bueno, de hecho, San Jos, yo no estoy muy seguro si San Jos es San Juan. ¿Es San Juan o es Trujillo Alto? Sí, francamente.
4: Carolina, Trujillo Alto, eso conecta todo por ahí.
0: Sí, francamente, no sé. Pero, en fin, acabamos de reproducir las declaraciones de este caballero y nos dice que San Jos no tiene agua en este momento. Entonces, están buscando un individuo que mató a otro por un asunto de colindancia, supuestamente, en el área de Caguas. Y el individuo que cometió el crimen dijo tranquilamente que no se iba a entregar. Tiene 3 pistolas. Déjame ver cómo este individuo, Esteban Martínez Vázquez, tiene 3 pistolas. Juró que no se entregaría a las autoridades y el viernes mató a Víctor Bruno Torres, de 75 años de edad, en Aguas Buenas, por un problema de colindancias. El señor Bruno Torres, dice la historia que publica el periódico El Vocero, se encontraba atendiendo una finca de plátanos cuando llegó este señor, Esteban Martínez Vázquez. Surge una discusión por una colindancia y, de acuerdo a la información, Martínez Vázquez le disparó en 3 ocasiones con una pistola 9 milímetros. Una de las balas le dio en la cabeza y lo mató en el acto. Al individuo lo están buscando. Él estuvo en una guagua Suzuki que fue ocupada posteriormente en el barrio Turabo de Caguas. La información, déjame ver, ahí, dice el individuo, no me voy a entregar. Le habría dicho, esto está en el periódico El Vocero Digital, no me voy a entregar, dijo Martínez Vázquez después de matar a su vecino, a personas allegadas, cuando se marchó con las 3 pistolas en la cintura. Así que Fiscalía está radicando, o sea, el Departamento de Justicia, cargos por asesinato en primer grado y violaciones a la ley de armas. El individuo sigue o continúa fugitivo. Alguien me escribió hace algunos minutos. Déjame ver lo que me escriben aquí. Mató a mi hermano, muy querido en nuestro pueblo de Aguas Buenas, desde el viernes, y la policía no lo ha encontrado. A la persona que me escribe esto, ¿me puedo comunicar con usted? Contésteme eso por los textos que me está escribiendo. Entonces me dicen acá, Rubén, San Jos es Trujillo Alto. Ayer domingo había una reparación de unos postes y por eso no había luz. Dieron que llegaba a la 1, pero terminó llegando a las 6. Ok. Pues lo llamó en breve. Entonces, a las 6:15, Esto es importante porque los empleados de la rama judicial, pues contra, tienen unos derechos y tienen unas aspiraciones. Y no es para menos que si hay unos compromisos con ellos económicos y en términos de compensación y salario, luego no se cumplan. Bueno, pues tenemos en línea ahora a Amílcar Gerena Román. Buenos días.
5: Buenos días, Rubén. Encantado de estar contigo aquí en tu programa.
0: Bueno, gracias a usted por estar con nosotros. Me llamó la atención que fue la Junta de Supervisión Fiscal la que de alguna manera levanta bandera u objeciones con relación a lo que se había convenido con ustedes.
5: Sí, eso es así, Rubén. Como tú sabrás, el Senado y la Cámara aprobaron el proyecto 1021, que vino a subsanar un error que existía en la ley donde cataloga a los funcionarios de alto riesgo y estaba excluido los alguaciles de la rama judicial. La legislatura aprobó el proyecto unánimemente, pasó a la firma de la gobernadora y vemos como la Junta, ¿verdad?, que quiere abrogarse los poderes de gobernanza en el país, le pide a la gobernadora que no firme ese proyecto, cuando prácticamente reconoce la y le hace justicia a los alguaciles que trabajamos en la rama judicial. Aquellos que hablan y se dan golpe de pecho en que vive una democracia, vemos como un ente que no fue electo se quiere imponer y abrogar, ¿verdad?, los poderes de la legislatura y la gobernadora. Y públicamente le estamos pidiendo a la gobernadora que atienda este asunto, que le dé paso a la medida y que la firme. Y nada, y que nos convoque si tiene alguna duda o llegar a un diálogo sobre este aspecto, porque los alguaciles deben ser reconocidos como funcionarios de alto riesgo. Si no fuera así, porque entonces nos dan un arma de fuego. Si no fuera así, porque nos dan armas largas. Si no fuera así, porque nos dan chaleco antibalas. Y yo creo que es bien importante que la gobernadora atienda este asunto y se le dé paso a la medida.
0: Pero, disculpe, pero específicamente, ¿cuál era el compromiso económico con ustedes?
5: En este caso, Rubén, lo que permitiría es que los compañeros se pudieran retirar con 30 años de servicio y 55 años de edad, igual que la policía, que a los bomberos, que los guardias de corrección, ¿verdad? Nuestros padres, los que hacemos las mismas funciones, eso es lo que recoge este proyecto. La Junta de Control Fiscal, ¿verdad?, puso una objeción, pero el mismo proyecto establece que los fondos deben ser identificados, ¿sabe? Que no es que esto entraría inmediatamente en vigor, solamente el mismo proyecto establece que OGP identificaría el presupuesto para ejecutar, llevar a cabo la implementación de esta ley. Pero aquí hacerle justicia a los compañeros que elaboramos y realizamos las mismas funciones y no, ¿verdad?, no entendemos por qué la Junta tiene que entrometerse entre lo que la legislatura y la gobernadora han establecido. Y nosotros, ¿verdad?, con mucho respeto le pedimos a la gobernadora que actúe sobre esta medida, que le dé paso y que se le haga justicia una vez más a los empleados de la rama judicial, que prácticamente si nuestro patrono no ha cumplido con las expectativas de salario, y es otro ataque más hacia estos funcionarios públicos.
0: Entonces, ¿usted cree que se materialice esta reunión con Jennifer González o con la persona que nombre en la eventualidad como secretaria, sí, o secretario nosotros, de la gobernación?
5: Nosotros, ¿verdad?, tenemos fe que en las próximas horas, en los próximos días, se nos convoque una reunión para llegar a unos acuerdos. Entendemos que se puede implementar. No hay excusa en que esta ley no se pueda firmar. Prácticamente serían momentáneamente, afectaría solamente a unos 40 o 50 compañeros en el momento. Y es una medida que le hace justicia a estos compañeros que han dado su vida al servicio público, que ya llevan más de 60 años trabajando, más de 35 años laborando, y merecen retirarse de una manera digna.
6: Pregunto, usted, ¿ustedes a quiénes representan? ¿A los empleados de la rama judicial o exclusivamente a los alguaciles?
5: No, nosotros representamos a todos los empleados de la rama judicial,
6: pues, alguaciles,
5: secretaria,
6: pues, mantenedores. ¿Sabe qué? Yo estoy seguro que el país reconoce el trabajo que ustedes hacen, porque no es fácil. La rama judicial no es fácil. Hay unas dimensiones de tensión ahí diariamente particulares. Pero yo creo que se les debería no solamente conceder esta reunión, o sea, conceder, autorizar, materializar lo que se había previsto.
5: Claro, esa es nuestra expectativa, y tenemos fe en que por lo menos, la verdad, la gobernadora nos convocará a una reunión, y también le hemos enviado varias misivas también a la Junta de Control Fiscal para sentarnos a dialogar sobre este asunto, y al igual, verdad, que nosotros como alguaciles, los demás compañeros, nosotros hemos estado dando la lucha para unas mejores condiciones laborales, un aumento salarial que se han quedado en nada. Y también le pedimos a nuestro patrón, a la jueza presidenta, porque muchas de las veces mantienen un silencio ensordecedor, en que en este asunto se exprese y le solicite a la Junta y tanto a la gobernadora que le den paso a la medida.
6: Bueno, gracias, Gerena.
5: Gracias a ti, Rubén.
6: Gracias. Bueno, son las 6:22. Me ha estado escribiendo una persona con relación a este crimen que cometió un individuo. Me parece, este crimen fue el viernes, y este tipo mató a una persona supuestamente por un problema de colindancia, y le dijo a los vecinos o a las personas por allí que no se iba a entregar, y anda con tres pistolas. Déjame ver si yo, con mucho respeto, puedo contactar a la persona que me está escribiendo. Déjame ver si puedo, en efecto.
7: Buenos días, Rubén. Buenos días.
6: Sí, bueno, ¿cuál es? Disculpe, mire, es Rubén Sánchez, y de hecho estamos en el aire en WKQ. ¿No tiene problemas con eso?
7: No.
6: Okay. ¿Quién es usted?
7: Yo soy Delia Bruno y soy hermana de Víctor Bruno, al que ultimaron el viernes.
6: Pero discúlpeme, ¿y qué ocurrió ahí?
7: Pues, primero comienzo con decirle que mi hermano es un hombre de paz, de armonía, siempre en agua buena, y le gusta la música y compartir con los demás. Entonces él compró esta finquita hace un tiempo y en sumidero de agua buena, y pues siempre este señor como que no estuvo como de acuerdo, no sé, con la colindancia, pero mi hermano siguió con él y lo invitaba a comer allí, hizo un fogoncito en esa finca y lo invitaba, le dio, jugaban dominó, había una charca bien bonita y lo invitaba a todo, o sea, era una armonía. Y entonces vino un agrimensor y dividió y le dijo, pues mira, esto es lo de usted y demás, y qué sé yo qué. Mi hermano fue a poner los puntos. Y ahí, cuando fue, lo esperó con... No me dio palabras, como dice la prensa, porque ahí no hubo palabras. Simplemente mi hermano lo vio con las pistolas y le dijo, ¿qué pasa? Y ahí él no... Ahí fue y le disparó, y pues de verdad que tenía como con odio, pero no se lo demostraba, o sea que mi hermano no se podía percatar de eso. Bien triste, de verdad, bien triste. Y estamos consternados, la policía pues no da con él. Eso fue desde el viernes, y la familia está devastada. devastada, devastada, porque él era un hombre bueno. La familia de nosotros somos dos hermanos y nunca había pasado una cosa así. Muy querido en todo el pueblo, en todo el, donde trabajó, donde quiera. De verdad que es increíble.
6: Triste.
7: Sí.
6: Triste. Entonces, de hecho, yo tuve la oportunidad de leer una nota del periódico El Vocero, que en la que este individuo, después de matar a su hermano el viernes, dice que no se va a entregar, luce como impune y descarado, no me voy a entregar, este, irritante y desafiante, y anda con tres pistolas. Yo no sé cuál es la calaña de ese don.
7: No entiendo, no entendemos.
6: Pero usted lo conocía a ese tipo.
7: Es que él vivía, mi hermano tenía que pasar por cerca de la casa de él, pero pues sí, mi hermano sabía que él le molestaba que le estacionaran carros allí y demás, pero mi hermano, por no tener problemas, pues le decía a las personas, mira, mueve el carrito. Y siempre pues había una armonía, que mi hermano no podía pues sospechar que él podía hacer una cosa así.
6: Disculpe, ¿y en qué trabajaba su hermano?
7: Mi hermano trabajó muchos años en la Universidad de Puerto Rico, muy querido, y pues se reunían los retirados y de verdad que ellos están consternados. Mi hermano se retiró hace años y pues le gustaba la música y viajar, y de verdad que lo menos que él podía tener era tener un percance con nadie. Un hombre tan bueno y siempre trató de buscar la paz, que no es como dicen la prensa dice como que pelea de colindancia, cuando realmente no había pelea, es que simplemente pues él parece que no estaba de acuerdo con los puntos y demás, pero realmente todo el tiempo mi hermano, pues tú quieres esto, pues hasta le regaló unos metros. Y me hablaron de 500, realmente estoy hablando, ¿verdad? De la familia, es la más, los hijos son los más que saben, pero le regaló metros para que él estuviera contento y llevar la paz y la armonía. Imagínese usted, o sea, ¿cómo es posible que él quisiera hacer algo así? Porque mi hermano no iba a sospechar si ya le regaló adicional.
6: Sí, entonces.
7: Pues mi hermano llevó dos personas para poner esos puntos allí, y él lo estaba esperando.
6: Increíble.
7: Si mis otros hermanos estuvieran allí, el Señor los protege y los cuide, también los hubiese ultimado, porque él le preguntó, ¿quiénes son ustedes? ¿Hermanos de él? Y entonces le dijo, no, somos amigos que venimos a ayudarle. Pero yo entiendo que si hubiesen sido hermanos, a lo mejor hasta lo hubiese ultimado también.
6: Wow.
7: Triste, de verdad que le pedimos a la policía que busque a este señor, que pague por lo que ha hecho. Yo sé que eso no va a recuperar la vida de mi hermano, pero por lo menos que se vea que él pague por lo que hizo.
6: Wow. Triste. Debo pensar que su familia está devastada.
7: Devastada, los hijos están destruidos, la verdad que y la esposa y demás, pero le pedimos oración al pueblo para que le dé esa paz a esa familia y que puedan encontrar a esta persona. y que se haga justicia de verdad.
6: Gracias.
7: Gracias a usted.
6: Wow.
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0: movimiento vehicular en la carretera 3, el ramal 8, la Campo Rico, la ruta 66 cómoda y pesada, la Valdoriotti de Castro. Y atención a aquellos que les encanta, les fascina, les gusta el regodeo, dan vueltas y vueltas y vueltas en sus hogares para luego salir a toda prisa volando bajito, provocando choques. No, salgan temprano en la mañana, dejen a un lado el texteo, reduzcan la velocidad y mantengan la distancia entre carro y carro para que eviten choques que arruinen su día. Janet.
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0: 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Buen día, Puerto Rico. Tiempo caluroso, brumoso e incómodo. Hoy lunes, las concentraciones de polvo del Sahara incrementan en el transcurso del día, pues en las imágenes del satélite se observa cómo se está acercando y moviendo sobre las Antillas Menores una capa de polvo del Sahara. Estarán en concentraciones de moderadas a altas, dejando el cielo brumoso con una reducción en la calidad de aire y visibilidad, además de limitar la actividad de lluvia. Las personas con asma, alergia o enfermedad respiratoria deben tomar precaución y tener sus medicamentos accesibles. El Servicio Nacional de Meteorología emitió una advertencia de calor desde las 10 de la mañana hasta las 5 de la tarde para las zonas costeras y urbanas de Puerto Rico y las Islas Vírgenes. Los índices de calor podrían ser de 105 grados o más altos, lo que aumenta el riesgo de agotamiento, cansancio, golpe de calor en personas que no tengan acceso a aire acondicionado o hidratación suficiente. Temperaturas máximas de 80 a 93 o 94 grados en costas y valles. El calor persiste toda la semana, pero la bruma disminuye entre martes a miércoles. También estará llegando una vaguada entre martes y miércoles, lo que aumentará la actividad de lluvia. Y este sábado, 8 de agosto, empieza la gira de huracanes del Ecoexploratorio Museo de Ciencias de Puerto Rico junto a Guapa Media en Mayagüez Mall de 9 de la mañana a 9 de la noche. Allí habrá charlas con los colaboradores del museo en el área destinada como Science Live, laboratorios científicos con actividades para niños y adultos y el Geodomo con una película educativa para toda la familia. Los esperamos este sábado en Mayagüez Mall. Sígueme a través de las redes sociales @adamonzon, @ecoexploratorio. Para WKQ580, esta es su meteoróloga Ada Monzón.
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2: Bueno, y ahora vamos a la noticia positiva. Y la noticia positiva es de nuestra selección femenina de baloncesto que ganó oro en los Centroamericanos 2026. Una noche, mire, de pura alegría y celebración con nuestra selección femenina que se alzó con medalla de oro en el partido final contra México en los número 25 Juegos Centroamericanos y del Caribe en Santo Domingo 2026. Así que luego de estar en una trayectoria invicta en el torneo, nuestras guerreras dominaron al conjunto mexicano, logrando una victoria 57-44. Así que muy, muy bien y espectacular para nuestras guerreras. Así que hoy continúa con la selección masculina que se enfrentan a la República Dominicana en la final por la medalla de oro. Hasta aquí la noticia positiva a la hora 6:36.
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0: Señor, dice la palabra. Sobre todo, sean fervientes en su amor los unos por los otros, pues el amor cubre multitud de pecados. Temprano en la mañana, el panorama del tránsito en Caguas continúa aumentando el número de vehículos. En la carretera 30, la número 1, el expreso Chayam y la autopista Luis A. Ferré. En San Juan, Ponce y Mayagüez no se reportan choques que atrasen su ruta al trabajo. Y recuerden, amigos, que ustedes tienen el poder de prevenir choques saliendo a tiempo, dejando a un lado el texteo, reduciendo la velocidad y manteniendo la distancia entre carro y carro. Janet Pérez Brito, WKQ 580.
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0: Mira, me están enviando aquí un montón de mensajes de texto, pero un montón sobre sectores. Yo pensaba, bueno, esto fue lo que dijo la autoridad Glutos y alcantarillado, sectores en Coupé que debían tener agua ya. Pero mientras tanto, amigos, buen día. Hoy es lunes 3 de agosto de 2026. Triste, dramático, impresionante, impactante, trágico. Esto que le ha ocurrido a este caballero el viernes a manos de un asesino que huyó del lugar haciéndole saber a la gente que no se iba a entregar. Si lo ven, es un tipo, yo tengo la foto aquí, de hecho, pero me parece que la policía también distribuyó su imagen. Es un tipo peligroso, pero bien peligroso, anda armado. Mató a este caballero, ustedes acaban de escuchar, a su hermana, por un supuesto problema de colindancia. Nada, ahora se acabó el problema de colindancia, porque mató al que él de alguna manera le imputaba, o con quien reñía por ese problema de colindancia, y él va preso. Y no creo que vaya a disfrutar del supuesto terreno que tenía. Así que, en fin, tenemos esta y otras noticias en breve. Vamos con Verónica Abreu Tañón.
1: Gracias, Rubén. Bueno, con tres pistolas en mano, fugitivo tras hechos de sangre en homicidio de vecino por colindancia en Aguas Buenas. Desgraciado accidente con montacarga cobra vida de joven trabajador de 21 años de edad en Carolina. Alguaciles insisten en revisión salarial ante negación por Junta de Supervisión Fiscal. Playas Cabullón en Ponce y Playita del Condado en San Juan con altos niveles de bacterias no aptas para bañistas. Bueno, bien soleado en la zona metropolitana. Soy Verónica Breutañón y usted escucha WKQ 580. Esto es temprano en la mañana. Ahora 6:43.
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0: también la policía está buscando a Esteban Martínez Vázquez. Este individuo mató a tiros el viernes, este pasado viernes, al señor Víctor Bruno Torres. Ustedes escucharon a su hermana hace algunos minutos por un problema de colindancias en una finca en Aguabuenas. El individuo le hizo saber a las personas que estaban allí: no me voy a entregar, y se marchó con las tres pistolas. El individuo es un asesino, es peligroso, y habría que ver quién es el que lo está escondiendo o quiénes lo están escondiendo, dándole guarida para que la policía o las autoridades no lo localicen. Esta, amigos, es nuestra gran noticia de la hora. De hecho, tenemos en línea al director auxiliar del CIC de Caguas, el teniente Luis López. Buen día.
1: Muy buenos días, Rubén, para usted y para Radio Escucha.
0: Teniente, ¿qué tenemos con relación a este caso?
1: Mira, como bien usted describió en su introducción, en la noticia del día, estamos recopilando, tomando declaraciones juradas, ya culminamos un tipo de etapa. Entonces estamos tratando de localizar, como usted bien dijo, al señor Esteban, pero si no damos con él en el día de hoy, posiblemente estaremos radicando casos por asesinato y lidiarme en ausencia.
0: Entonces, pregunto, ¿dónde puede estarse escondiendo este delincuente?
1: Mira, no descartamos que esté en el mismo área de Aguabuenas, San Lorenzo, Cagua, ninguno de esos lugares, ya que hemos hecho gestiones con hasta familiares de él, que nos han dado información, ¿verdad? Y hemos podido ubicar algunos posibles sitios que él ha estado, pero cuando llegamos ya él no se encuentra. Incluso con el vehículo que él abandonó la escena luego del asesinato, fue ocupado en el área de Caguas.
0: Disculpe, ¿dónde?
1: El carro que él utilizó luego del asesinato para marcharse al lugar, lo ocupamos en Caguas. Por eso es que tenemos varios sitios, ¿verdad? Puede ser en Aguabuena, Caguas, que estamos buscando.
0: Por eso, pero, teniente, ¿cómo le describen a usted la escena? Porque lo que yo tengo entendido es que él llega a la finca y sin mediar palabras mata a Víctor Bruno Torres, cuya hermana escuchamos hace algunos minutos.
1: Lo que podemos decir de la escena, que yo estuve allí.
0: Ah, usted estuvo.
1: Este señor, mientras Tim, como le decían cariñosamente a Víctor, al occiso, se encontraba con dos amigos que estaban haciendo unos trabajos allí en el terreno de él. Tim baja a buscar otra pieza que era más pesada para hacer un hoyo. Llega este individuo, pregunta por Tim a los dos señores que se encontraban arriba. Cuando llega Víctor, que sube, hay un intercambio de palabras, trata de sacar el teléfono Víctor, y ahí es que el señor le realiza las detonaciones a Víctor, incluso le apunta con un arma de fuego a uno de los que estaba allí, y se marcha del lugar. Eso es lo que tenemos hasta ahora.
0: Entonces, el periódico El Vocero dice que él le comentó a las personas que habían estado allí o que estaban: no me voy a entregar.
1: Sí, eso es de lo que ha surgido, y de entrevistas previas y a familiares cercanos de Esteban, que eso fue lo que él manifestó.
0: Pregunto, ¿este es un delincuente con perfil o con antecedentes criminales?
1: Mira, hermano, incluso él tiene licencia activa de portar armas de fuego, nunca ha tenido récord criminal, tiene tres armas de fuego inscritas a su nombre y la licencia está vigente hasta el 2027. estaba con licencia de arma.
0: Entonces, ¿cuál es el consejo de ustedes a este delincuente que muy probablemente nos esté escuchando en este instante? Esteban, porque yo no podría dormir. Esteban Martínez Vázquez, si nos está escuchando.
1: Como le estamos diciendo anteriormente, dicho en las noticias anteriormente y demás, mira, que se entregue, que llegue al cuartel más cercano, se comunique con nosotros al 343-2020, que gustosamente nosotros vamos a confeccionar la entrevista y demás, que se entregue cualquier persona que haya visto la foto que se difundió en los medios y demás, que se comunique al 344-2020 en forma confidencial, que vamos a corroborar la información, ya que hemos corroborado bastante información anteriormente de lugares donde donde ha estado, pero no lo hemos localizado, pero le hacemos ese llamado a la ciudadanía y incluso ha visto al mismo Esteban.
0: Entonces, ustedes tienen testigos de cuando este señor Esteban Martínez Vázquez mató a Víctor Bruno.
1: Mira, no voy a entrar en la prueba, pero tenemos un caso que ya hemos montado, ¿verdad? No hemos descansado desde el viernes con la fiscalía, se han tomado varias declaraciones juradas, se ha obtenido alguna evidencia adicional y estamos preparados para someter un caso al tribunal y llevarlo más allá de dudas razonables, control culpable más allá de dudas razonables.
0: Pregunto, ¿se habrá ido de Puerto Rico este individuo?
1: No, se han hecho gestiones y demás. Hasta el momento no tenemos esa data de que haya salido del país.
0: Bueno, pues desconozco si tiene hijos u otra familia, pero alguien le tiene que estar dando albergue.
1: Eso entendemos, y a cualquier que esté dando albergue que por favor llame, porque si no se le puede erradicar cargo por, ¿verdad? Por
0: bueno,
1: de una persona que cometió un delito.
0: ¿Delito? ¿Un asesinato?
1: Sí, sí. Y el más grave que está lo certifica el Código Penal.
0: Por eso, o sea, es que evidentemente alguien lo está protegiendo o brindándole algún tipo de escondite, o porque entiendo que este individuo tiene 80 años.
1: Sí, tiene 80 años, como usted bien dijo, 80 años, pero
0: ya habló.
1: Está duro, como uno dice por ahí, está durito, como uno dice, como dice en la calle.
0: Bueno, pues se quedó sin la colindancia.
1: Eso es correcto.
0: Anyway, digo, yo debería pensar que ustedes van a arrestar a este tipo cuanto antes.
1: No, estamos desde el primer día, incluso que le han llegado información, familiares del mismo nos han brindado, ¿verdad?, ayuda también, y estamos constantemente tratando de arrestarlo. Y a la par continuó la investigación. Como bien le dije, que posiblemente si no logramos arrestarlo en el día de hoy o se va a estar radicando en ausencia. Se va a estar radicando cargo de ausencia por asesinato y de arma.
0: Gracias, teniente.
1: Siempre a la orden, Rubén, a tu agarrado a escuchar.
0: ¿Cómo no? 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Bueno, a los que han estado pendientes y atentos a lo que está ocurriendo y que incide aquí en el mundo entero con relación a los precios de la gasolina. el Comando Central de Estados Unidos había anunciado un ataque sin precedentes contra Irán. Y esto ayer ocupó las portadas de la prensa internacional. Bueno, pues el presidente Donald Trump anunció ayer la cancelación del ataque, de este ataque supeditado, o más bien que depende a que ambas partes lleguen a un acuerdo rápido. O sea que dependerá de esto. De hecho, hoy los precios mundiales del petróleo cayeron después de que el presidente de Estados Unidos, Donald Trump, cancelara este ataque masivo contra Irán y anunciara la reanudación de las conversaciones de paz. Esto nos conviene porque...
2: Eso quería compartirte, Rubén. Puerto Rico está en 99 centavos, amanecimos con 99 centavos la regular.
0: Por eso, pues, esto habla de que hubo de inmediato una reacción en los precios del combustible con relación a el hecho de que se cancelara esto. Entonces...
2: Pues la regular está en 99 centavos, Rubén, y lo más alto que se puede ver, según dice la página del DACO, es $1.05. La premium la podemos ver en $1.13, es lo más bajito. Y el diésel es que se mantiene un poquitito alto, 1.32, 1.25.
0: Entonces... A tono con esto, el presidente Donald Trump ha dicho hoy, o ha dicho anoche más bien, que las conversaciones con Irán se reanudan hoy, apenas un día después de que informara que canceló un gran ataque contra Irán. Ellos conocían, estoy citando a Trump, por lo dicho anoche, ellos conocían el alcance del ataque porque lo vieron formarse. Ahora lo que estamos haciendo es que estamos hablando con ellos en forma de una negociación. Comienza hoy por la tarde y ya veremos. Trump afirmó que los aliados como Arabia Saudita, los Emiratos Árabes Unidos, Qatar y también Irán le pidieron que cancelara este ataque. Estamos listos para ir, pero cuando los aliados pidieron cancelarlo, nos hicieron decir algo así como, yo estoy citando, de hecho, yo no estoy leyendo lo que yo, o yo estoy, no estoy diciendo lo que yo crea. Trump dijo, bueno, veamos, y la razón para que lo piden es que creen que hay un acuerdo sobre Hormuz y luego habrá un acuerdo sobre lo nuclear, o podría llamarse la desnuclearización de Irán. Yo lo llamo la desnuclearización de Irán. Así que eso es lo que tenemos en este instante con relación a la guerra entre Estados Unidos e Irán. La OPEP, la Organización de Países Exportadores de Petróleo, acordó aumentar la producción de petróleo en septiembre. Esto pues debería tener el efecto de bajar los precios. Esto y también porque el estrecho de Hormuz sigue siendo inestable. Así que el grupo petrolero más grande va a aumentar su producción diaria en otros 188 mil barriles, lo que supone el sexto acuerdo consecutivo de este cartel para incrementar la producción una vez que comenzó la guerra contra Irán. Déjame ver aquí. Bueno, alguien me escribe ahora, el individuo tendrá líos colindantes con su celda. Me refiero al individuo que están buscando por matar al otro. Entonces, Esto no lo entiendo lo que me acaban de enviar, pero prometo leerlo porque es un texto muy largo, pero vi que tenía importancia, así que lo leo en breve. 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
5: Buen día, Puerto Rico. Tiempo caluroso, brumoso e incómodo. Hoy lunes, las concentraciones de polvo del Sahara incrementan en el transcurso del día, pues en las imágenes del satélite se observa cómo se está acercando y moviendo sobre las Antillas Menores una capa de polvo del Sahara. Estarán en concentraciones de moderadas a altas, dejando el cielo brumoso con una reducción en la calidad de aire y visibilidad, además de limitar la actividad de lluvia. Las personas con

0: la actividad de lluvia. Las personas con asma, alergia o enfermedad respiratoria deben tomar precaución y tener sus medicamentos accesibles. El Servicio Nacional de Meteorología emitió una advertencia de calor desde las 10 de la mañana hasta las 5 de la tarde para las zonas costeras y urbanas de Puerto Rico y las Islas Vírgenes. Los índices de calor podrían ser de 105 grados o más altos, lo que aumenta el riesgo de agotamiento, cansancio, golpe de calor en personas que no tengan acceso a aire acondicionado o hidratación suficiente. Temperaturas máximas de 80 a 93 o 94 grados en costas y valles. El calor persiste toda la semana, pero la bruma disminuye entre martes a miércoles. También estará llegando una vaguada entre martes y miércoles, lo que aumentará la actividad de lluvia. Y este sábado, 8 de agosto, empieza la gira de huracanes del Ecoexploratorio Museo de Ciencias de Puerto Rico junto a Guapa Media en Mayagüez Mall de 9 de la mañana a 9 de la noche. Allí habrá charlas con los colaboradores del museo en el área destinada como Science Live, laboratorios científicos con actividades para niños y adultos y el Geodomo con una película educativa para toda la familia. Los esperamos este sábado en Mayagüez Mall. Sígueme a través de las redes sociales @adamonzon, @ecoexploratorio. Para WKQ580, esta es su meteoróloga, Ada Monzón.
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9: Turno 4692. 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
2: Hola, ¿qué tal? Tapón, en Bayamón.

0: que atrasen su ruta al trabajo. Y recuerden, amigos, que ustedes tienen el poder de prevenir choques saliendo a tiempo, dejando a un lado el texteo, reduciendo la velocidad y manteniendo la distancia entre carro y carro. Janet Pérez Brito, WKQ 580.
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0: 8:30 de la mañana.
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9: Bien, amigos, buen día. Hoy es lunes 3 de agosto de 2026. Son las 7:10 de la mañana. Está la policía buscando a un fugitivo, el individuo, el fugitivo se llama Esteban Martínez Vázquez. Este señor mató a tiros a su vecino este viernes 31 de julio y alardeó allí. Una vez cometió el crimen, dijo que no se iba a entregar y se fue con tres pistolas en la cintura. Es un tipo peligroso. Según hace saber la policía de Puerto Rico. Mientras tanto, amigos, el calor sigue siendo abrasivo, intenso. Los niveles en los principales embalses continúan bajando preocupantemente. Y hoy, y ayer, y hace varios días, No había agua en diferentes sectores en la zona metropolitana. Tenemos mucho para ustedes en este segmento de las 7. De hecho, va a estar, ya está aquí con nosotros y vamos a hablar con ella en breve, la Contralor Carmen Bea Fournier. Así que tenemos mucho para ustedes. En breve, son las 7:12.
10: Esteban Martínez, armado con 3 pistolas, en fuga tras matar a vecino en Aguas Buenas. El hombre tiroteó fatalmente a Víctor Bruno Torres, de 75 años de edad, tras alegadas diferencias por colindancias. Autoridad de Acueductos y Alcantarillados intensifica medidas por baja en Carraíso, cerca de 44.500 clientes sin agua por ajustes operacionales. Bueno, y baja el precio de la gasolina, 99 centavos en Puerto Rico, la regular, y así se ve en el precio de la gasolina premium, igualmente también del diésel. Y bien soleado en la zona metropolitana. 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Esto es Temprano en la Mañana, ahora 7:13.
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0: Mi amigo, lo cierto es que la policía está buscando a un individuo fugitivo. Chelo, yo no sé si más adelante podemos reproducir las declaraciones de la hermana de este señor. Ella habló con nosotros hace algunos minutos, pero la policía está buscando a un individuo de nombre Esteban Martínez Vázquez. Este señor el viernes mató a tiros en Aguas Buenas a Víctor Bruno Torres, de 75 años de edad, supuestamente por un asunto de colindancias, y después de matarlo hizo saber descaradamente que no se iba a entregar. Anda con tres pistolas, la policía lo considera peligroso. La hermana de este señor, de la persona que muere, Víctor Bruno Torres, habló con nosotros hace algunos minutos y nos dijo que Víctor hasta había invitado a jugar dominó, barbecue y a otras actividades a este señor Esteban Martínez Vázquez para tratar de neutralizar o reducir o minimizar los reclamos de este con relación a un asunto de colindancia allí en Aguas Buenas. Pero así concluyó la situación. Esta, amigos, es nuestra gran noticia de la hora. Bien, son las 7:15 de la mañana. Veronique, ¿estás ahí?
1: Sí, estoy aquí, dime, Rubén.
0: Bueno, Veronique,
1: claro que estoy aquí.
0: Bueno, te paso el micrófono. Antes de la entrevista, ponnos al tanto de La Guaira, de Venezuela, de lo más que te impactó, de lo que viste, de lo que viviste, de lo que sufriste. Cuéntanos, haznos la historia. Estamos todos atentos.
1: Pues mira, Rubén, yo no sufrí, si acaso me dio como que mucho sentimiento de lo que las personas estaban sufriendo allá. De hecho, se me quitó hasta el hambre, apenas comí allá, porque las personas la están pasando tan mal, las personas, los damnificados por los de La Guaira, los que perdieron familiares, los que sobrevivieron los dos terremotos del 24 de junio, Rubén, es una situación bien, bien difícil lo que hay allá. Ya no se ven tantas noticias, ya no ocupan muchos titulares, pero sí deben de ocupar los titulares lo que ocurre en Venezuela, y es que hay muchas personas, miles y miles de personas, Rubén, y amigos radioescuchas, que viven en la calle, viven en casetas de campaña, Rubén. Ahí ponen catres en el piso y ahí están acostados y apostados cercanos, muchos de ellos, a los edificios donde ellos vivían, para velar que no, que personas no roben sus pertenencias en estos edificios que ellos no pueden entrar porque están así clausurados, que dice peligro, no puedes entrar. No solamente vemos personas de 20 y pico, de 30 y pico, de 40 y pico, vemos personas de 87 años, vemos bebés recién nacidos de un mes y medio allí con sus mamás, que tuvieron que salir corriendo con las heridas de recién parida el día del terremoto. Muchas cosas pasando, la contaminación, la salubridad es terrible, hay mucha contaminación en cuestión de polvos, de muchas enfermedades respiratorias, pero también enfermedades contagiosas como la malaria, la sarna. Yo te había comentado, en un día yo vi como 17 personas infectados con sarna, sarna humana, en un periodo como de 2 horas. Los médicos de Puerto Rico que fueron para allá estaban atendiendo a todo el mundo, no solamente generalistas, sino también cardiólogos, cirujanos, pero el cirujano no necesariamente tiene que ir a hacer una cirugía, sino que también otras especialidades de la medicina, como atender a las personas, limpiarle el área nasal a los niños o a los adultos, tomar las presiones. Mientras estuve allí, el viernes, una persona le dio un ataque al corazón, Rubén, y llegó a la caseta, en el área de los refugiados. Lo llevaron allí, porque no hay otro hospital donde lo puedan llevar cercano, ni cómo llegar. Hay áreas que están clausuradas que no se puede pasar. También se atendieron militares que estaban llevándolos a un área donde el gobierno no se podía enterar, porque si sabían que esos militares estaban allí, pues entonces los sacaban de nuevo a la calle porque no pueden estar atendiéndose, tienen que estar en su puesto. Conocí una joven militar que tiene una infección terrible, Ah, no había visto esa foto. Esa es parte del grupo. Ahí está el psiquiatra Efraín del Valle. Está Natanael García, que es enfermero psiquiátrico y naturópata. Está Zoilo, que lo conoces, el doctor emergenciólogo. También está la enfermera psiquiátrica que se llama Ana. Y está Lourdes, que es doctora en el área de corrección. Eso es parte del grupo de los médicos que estuvieron allí. Y de verdad que cualquier persona que vaya y vaya a ayudar, a dar un abrazo, a ayudar a la limpieza, a ayudar a atender, no solamente de forma médica, es importante y un granito de arena hace gran diferencia, porque allí no está pasando, hay venezolanos ayudando, pero yo no vi ninguna delegación de Estados Unidos allí. No había ninguna delegación allí, se acababan de ir. El viernes se fueron la delegación de Japón, que estaba en un hospital que había ubicado y improvisado un McDonald's, y ahí la de Puerto Rico llegó, enviaron dos doctores ahí, pero yo no vi ningún tipo de ayuda internacional allí en Venezuela, en esa área de La Guaira ni las áreas aledañas. Así que yo creo que cualquier persona hace la diferencia. Indicaron que les hace falta botas, que les hace falta guantes, que les hace falta cascos. Así que esa es la situación en Venezuela. Es triste y no se puede creer hasta que uno vaya allí. Puedes ver videos y no se compara con lo que realmente uno puede ver allí en vivo, Rubén, así que está difícil. Y yo no me quería ir, yo quería quedarme allí ayudando de alguna forma, no solamente trabajando, sino ayudar como tal, estar un tiempo más allí, porque de verdad que me llegaron al corazón niños, una niñita de 11 años, otra de 7 años, otro niño de 13. Tú los ves allí que están como que ellos no se dan cuenta que están pasando algo mal, aunque sí lo saben, pero disfrutan, ríen, caminan de lado a lado, están incómodos. Como no hay agua en esas áreas de los refugios, no, obviamente no se lavan la cabeza. Apenas se lavan los dientes, no sé, a lo mejor cada 2 días o lo que sea, porque no hay agua. Entonces, una niña yo la estaba tratando de peinar y era imposible meterle un cepillo, bien, bien difícil. Una viejita de 87 años lloraba y me abrazaba y me dice, qué bueno este abrazo, y no me quería soltar. Y de verdad que bien, bien, bien difícil, no se compara. La gente dice, ay, el desastre de María en Puerto Rico, eso es peanuts, eso no es nada, ni punto nada de comparación con lo que están viviendo ahí en Venezuela, Rubén. ¿Y sabes qué? ¿Tú sabes en cuánto está el salario mínimo en Venezuela, Rubén?
0: ¿En cuánto?
1: $3 mensuales. $3 mensuales. Y el gobierno le da un bono, que a lo mejor añaden 500, depende. ¿Sabes lo que es? ¿Cómo una persona puede vivir con $3 mensuales? Está bien difícil. Eso me lo dijo un médico venezolano, me lo confirmó luego un chofer, porque decía, no puede ser, $3 mensuales. ¿Cómo rayos viven? Así mismo. Y por eso es, porque me estuvo tan raro, Rubén decía, pero ¿y por qué no hay más gente venezolana aquí ayudando? Como Venezuela es un país hermosísimo, es hermoso. Porque no hay más gente venezolana ayudando. Y me dice, mire, es que es tan complicada la situación, que ellos mismos están... Los que están allí, que están bien, están pasándola mal porque el ingreso es sumamente bajo. Y a lo mejor los ricos, no sé, no están ayudando. Pero está muy difícil, Rubén. La emergencia no termina y no culmina. Siguen allí las personas esperando que saquen los cuerpos de sus familiares.
0: Bueno, Verónica, ¿sabes qué? ¿Qué? Tremenda... Tremenda experiencia. Una persona me escribe y yo creo que lo que me escribe es muy genuino. Escuchándote me dice, ¿tú crees que Verónica pueda poner fotos a través de la página de WKQ?
1: Claro.
0: De todo esto que ha vivido.
1: Claro, claro que sí, sí. Tengo que poner las fotos. Hay unos videos porque la gente ve nada más La Guaira,
0: pues,
1: la zona cero.
0: ¿Sabes qué, Verónica? Ajá. Eso sería,
1: claro que sí,
0: excelente para la gente que nos escucha. Fotos o videos, qué sé yo.
1: Hay un video.
0: Lo que tú decidas.
1: Uh-huh, varios videos de muchas casas destrozadas, que no solamente la zona cero, es alrededor. Sí, bueno, claro que sí que lo hago.
0: Pues, Gracias, Veronique.
1: Rubén, y qué bueno que nuestra empresa, que WKQ580, igualmente Guapa Media, haya tomado el tiempo para hacer este especial de Venezuela se levanta.
0: ¿Sabes qué? Pero como tú dijiste, o sea, uno, no es para menos, y dos, en 6 meses esto va a estar igual, porque hay que reconstruir toda una ciudad. Y esto no se resuelve en 1 mes, ni en 2 meses, ni en 3, ni en 5, ni en 6.
1: Rubén, La Guaira es un estado. Dentro de La Guaira hay muchísimos municipios. Esto es gigante. Una cosa que uno dice, pero qué grande es esto, y no se acaba la destrucción.
0: Vi los videos que me enviaron. Así que, nada. Gracias por el trabajo. Tremendo trabajo. Y esperamos los videos y las fotos para que la gente los pueda ver a través de nuestras redes. Gracias.
1: Gracias a ti, Rubén.
0: Bueno, me escribe, mira, yo tengo a la controladora aquí hace algunos minutos, pero vamos para el segmento de las 7:30 en breve. ¿Usted tiene prisa?
2: Yo siempre tengo prisa. No, pero estamos tranquilos.
0: No, pero no tanta prisa como suele tener siempre. Me escriben aquí, salud Rubén, ayuda. ¿Cómo se puede reportar a un vecino que se está robando el agua desde un hidrante? Lava carro, techos, marquesinas, aceras. Pues esto usted me tiene que enviar. ¿Dónde es eso? La dirección. Y yo con mucho gusto se lo paso a la gente de la Autoridad de Acueductos y Alcantarillados. Otra persona me escribe, Rubén, estamos 6 días consecutivos sin agua. Esto es en La Cima, en Ciudad Jardín, en Caguas. La Cima, Ciudad Jardín, en Caguas.
1: Rubén, ahí me escriben de Urbanización Vista Sur. Lo dijimos hace como más de una semana en la calle 12, que hay un tubo roto y están saliendo miles y miles de galones de agua limpia, y ya se ha denunciado a la alcaldía de San Juan, a Fortaleza, a la AAA, y no van allá a arreglar eso. Lleva más de una semana botando agua.
0: Disculpa, ¿dónde?
1: Urbanización Vista Azul, calle 12. Esto es en San Juan.
0: Ok. Entonces, bueno, hay un montón de gente escribiéndome con salideros, y les agradezco que hagan el ejercicio de tomar el video, de enviárnoslo. Déjame ver. Me escriben aquí, Rubén, esto es interesante. Esto no tiene que ver ni con el agua ni con la luz. Me escriben, fuerte rumor de que Vanessa Santo Domingo Rosacelli sería el secretario de la gobernación. No lo sé, pero las conozco a las dos, y las dos son excelentes personas. 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Regreso con la Contralor.
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0: 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Tempranito en la mañana, el panorama del tránsito en San Juan fluye sin complicaciones. Las avenidas Jesús de Piñero, la Roosevelt, la Muñoz Rivera, la Ponce de León y el Expreso Las Américas. Y recuerden, amigos, que ustedes tienen el poder de prevenir choques saliendo a tiempo, dejando a un lado el texteo, reduciendo la velocidad y manteniendo la distancia entre carro y carro. Janet.
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7: 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Buen día, Puerto Rico. Tiempo caluroso, brumoso e incómodo hoy lunes. Las concentraciones de polvo del Sahara incrementan en el transcurso del día, pues en las imágenes del satélite se observa cómo se está acercando y moviendo sobre las Antillas Menores una capa de polvo del Sahara. Estarán en concentraciones de moderadas a altas, dejando el cielo brumoso con una reducción en la calidad de aire y visibilidad, además de limitar la actividad de lluvia. Las personas con asma, alergia o enfermedad respiratoria deben tomar precaución y tener sus medicamentos accesibles. El Servicio Nacional de Meteorología emitió una advertencia de calor desde las 10 de la mañana hasta las 5 de la tarde para las zonas costeras y urbanas de Puerto Rico y las Islas Vírgenes. Los índices de calor podrían ser de 105 grados o más altos, lo que aumenta el riesgo de agotamiento, cansancio, golpe de calor en personas que no tengan acceso a aire acondicionado o hidratación suficiente. Temperaturas máximas de 80 a 93 o 94 grados en costas y valles. El calor persiste toda la semana, pero la bruma disminuye entre martes a miércoles. También estará llegando una vaguada entre martes y miércoles, lo que aumentará la actividad de lluvia. Y este sábado, 8 de agosto, empieza la gira de huracanes del Ecoexploratorio Museo de Ciencias de Puerto Rico, junto a Guapa Media en Mayagüez Mall, de 9 de la mañana a 9 de la noche. Allí habrá charlas con los colaboradores del museo en el área destinada como Science Live, laboratorios científicos con actividades para niños y adultos, y el Geodomo con una película educativa para toda la familia. Los esperamos este sábado en Mayagüez Mall. 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Para WKAQ580, esta es su meteoróloga, Ada Monzón.
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8: Bueno, y ahora vamos a la noticia positiva. Y la noticia positiva, sin duda, son nuestros atletas que se están llevando muchas medallas y un desempeño espectacular. En República Dominicana. Entre ellos, nuestras guerreras, como dijimos anteriormente, la selección femenina de baloncesto ganó oro en los Centroamericanos 2026. Y ahora hoy se enfrentan en nuestro equipo masculino a República Dominicana, así que van a estar batallando por el oro estos dos equipos. Mucho éxito para los nuestros. Hasta aquí la noticia positiva a la hora 7:32.
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0: Hola, ¿qué tal? Precioso día, Puerto Rico, qué rico. Un día más de vida, gracias, señor. Dice

0: Peso 52 en ruta a San Juan. En San Juan Ponce y Mayagüez no se reportan choques a esta hora. Y atención a aquellos que les encanta, les fascina, les gusta el regodeo. Dan vueltas y vueltas y vueltas en sus hogares para luego salir a toda prisa volando bajito, provocando choques. No. Salgan temprano en la mañana. Dejen a un lado el texteo. Reduzcan la velocidad y mantengan la distancia entre carro y carro para que eviten choques que arruinen su día. Janet Pérez Brito, WKQ 580.
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2: Bien, amigos, buen día. La Contralor ha ido más allá de sus auditorías, o tienen la costumbre de ir más allá con sus auditorías. Así que vamos a hablar de eso en breve, no en detalle, de las auditorías particulares, personales, no previstas, pero en fin, son las 7:34. Hoy es lunes.
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5: Gracias, Rubén. Bueno, Esteban Martínez, armado con 3 pistolas, en fuga tras matar a vecino en Aguas Buenas. El hombre tiroteó fatalmente a Víctor Bruno Torres, de 75 años de edad, tras alegadas diferencias por colindancia. La Guaira, en Venezuela, bajo enorme estado de desastre humano por los pasados terremotos el 24 de junio. Bueno, Irán insiste en control en Estrecho de Hormuz y niega negociaciones con Estados Unidos. Bien soleado en la zona metropolitana, advertencia de calor extremo a partir de las 10 de la mañana. Importante mantenerse hidratado, es la mejor recomendación. 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Esto es Temprano en la Mañana, la hora 7:36.
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0: bien, amigos. Lo cierto es que hay un problema hoy, ayer y antes de ayer, de agua en Coupey, en la zona metropolitana, y nos ha escrito desde temprano mucha gente porque al parecer no se ha resuelto. Más allá de los sectores de Coupey que no tienen agua, hemos visto que nos han enviado videos y fotografías, por ejemplo, de la represa en Comerío, que aquello está seco, la situación que está pasando con el lago de Sidra, que ha bajado a unos niveles inimaginables, está también en ajustes operacionales, y vamos a esperar a que el presidente de la Autoridad de Acueductos y Alcantarillados hable con nosotros en los próximos minutos para que nos diga qué podemos esperar con relación a Carraízo. Esta, amigos, es nuestra gran noticia de la hora. Bien, aquí está Carmen Vega Fournier, que es la contralora. Buenos días.
1: Buenos días, Rubén, y a todos tus radioescuchas.
0: Esta es la primera vez desde que yo entrevisto a un contralor, la primera vez que está el subcontralor, la primera. Y aquí está Saudi Soto, que es la subcontralor. Buenos días.
2: Buenos días a todos.
0: ¿Cómo están?
1: Estamos muy bien, muy bien. Fresquecitas del fin de semana. Descansamos bastante.
0: Sí. Bueno, pues la felicito porque aquí el calor fue abrasivo. Pero anyway, vi y pude leer que ustedes están proponiendo, pues, hacer cosas distintas, para decirlo así, con relación al ejercicio diario e ininterrumpido que hace la oficina del contralor, y que tiene que ver con dónde hacer auditorías, cuándo. Explíqueme eso.
1: Pues mira, tenemos muchas iniciativas nuevas, ¿verdad? Como tú sabes, yo vengo de la industria privada y no creo que debamos hacer las cosas como siempre se han hecho. Yo creo que hay que hacer unos cambios, hay que privatizar, como quien dice, los servicios de la Oficina de la Contralora en el sentido de hacerlo como lo hace la práctica privada. ¿Por qué no? Nosotros, por ejemplo, ahora mismo tenemos 4 iniciativas que están ya empezando a correr. Primero, hicimos un comité de estorbos públicos. ¿Qué es lo que queremos hacer con eso? Tenemos personal de la oficina que tiene vasta experiencia y hemos hecho un comité de alrededor 6-7 componentes que lo único que van a hacer por los próximos años es trabajar con el tema de los estorbos públicos. Ya comenzamos, son como 6 ciudades, eso van a ser como que el plan piloto y vamos a llevarlo a los 78 municipios. Si eso nos toma 10 años, pues 10 años va a ser, pero se arrancó, ¿verdad? Algo que se lleva hablando desde por mucho tiempo, el tema de los estorbos públicos, pues ya lo estamos trabajando. Tenemos también el tema de los contratistas privados. Eso es algo que desde que yo comencé he querido implementar. ¿Y qué es eso? Pues mira, muchas veces, ¿verdad? En muchas ocasiones, sin quitarle, ¿verdad?, responsabilidad al jefe de agencia o al alcalde, es el contratista privado el que viene con la idea de cómo desfalcar, ¿verdad?, y cómo hacer mal uso de los fondos públicos. Pues nosotros lo que queremos, la iniciativa que tenemos, es ir donde ese contratista privado. ¿Para qué? Pues para que pague también, porque él está malversando los fondos públicos. Así que eso va a ser una iniciativa bastante, ¿verdad?
0: Retante.
1: No es
2: ambiciosa,
1: difícil.
2: Ambiciosa.
1: Ambiciosa, y va a ser, yo sé que va a ser un poco antipática.
0: Mire.
1: Pero hay que hacerlo.
0: Disculpe. No. Perdón, no creo que vaya a ser antipática a los ojos del país, porque aquí, a través de los años, muchos años, todos los años, viene el contratista. Es que eso yo lo he visto aquí y lo he vivido. Y viene el change order.
1: Uh-huh. Y enmienda.
0: Muchacha. Perdón, no le estoy diciendo a usted eso, muchacha. Pero ahí es que viene. Primero, esta es la cotización. Y después viene el change order. Y después viene otro. Sí. Y después viene otro. Y después viene otro. Y eso se convirtió en una pick-up. Es que, déjeme decirle, yo no sé, y esto la oficina del Contralor, y digo esto con mucho respeto, porque ustedes son las que están poniendo en perspectiva a través de las auditorías. De las auditorías, lo que gasta el país con relación a los servicios que le ofrecen y a los desembolsos. Pero déjeme decirle algo. Aquí hay un montón de contratistas de la dimensión que sea. No me voy a circunscribir a contratistas porque a lo mejor alguien dice, ah, pues todos son de construcción. No.
1: No, están en todos lados.
0: Entonces, yo creo que ustedes le harían un gran favor al país delimitando esto de antemano, de hecho, o visitando a estas personas.
1: ¿Cuántas veces tú no oyes a los políticos decir, y los alcaldes y todo, ¿verdad? Nosotros no venimos a servirnos, venimos a servir. Y yo te tengo que decir que el 90% de los servidores públicos, ese es su pensamiento. Ahora, el de los contratistas privados, ¿ese es el pensamiento? No. Pues si nosotros venimos a servir y no a servirnos, yo pretendo que los contratistas privados también, porque un contratista privado se tiene que ganar más del 10% del total del contrato.
0: Mire,
1: ¿por qué?
0: Mire, eso no es real. Eso no es real. ¿Por qué?
1: ¿Qué no es real?
0: Mire, lo que pasa es que yo no sé si yo lo digo aquí y me vaya a costar, pero hay un montón de contratos en donde la ganancia del proponente o del seleccionado para hacer el trabajo, en lo que sea, no he dicho en qué, es 500%.
1: Pues eso es lo que nosotros vamos a auditar.
0: Y yo digo, Dios mío, yo sé cuánto. Es como si tú fueras ahora mismo a Home Depot, uh-huh, a comprar un vanity y el vanity te costara 100 pesos. Pero como lo hiciste a través de un contratista, te van a cobrar
1: $1,000. Eso es exactamente lo que nosotros estamos fiscalizando, lo que queremos fiscalizar, y ya tenemos, lo vamos a hacer, by the way, lo vamos a hacer en combinación con la ayuda también de Ibelis Torres, de la Oficina de Inspector General. ¿Por qué? Porque tenemos que unirnos, y por eso es que yo traje a la Contraloría, yo traje a Saudi Soto. Ella,
0: ¡Saudi! Dígame algo.
1: Déjame antes que tú digas. Ella no tan solo es CPA, abogada, y es experta en taxes. Y es para este proyecto que estamos haciendo, qué mejor que una persona que es CPA, abogada y experta en taxes.
2: Pues nada, muy muy honrada, ¿verdad?, de asumir este nuevo reto profesional, ¿verdad? Después de haber estado 35 años en la empresa privada, pues Carmen, ¿verdad?, me trae aquí desde enero. Estamos en la oficina para, ¿verdad?, para asumir este reto y poner al servicio, ¿verdad?, los conocimientos que tenemos al servicio del pueblo.
1: Nosotras no vinimos a servirnos, nosotras vinimos a servir. Ambas nos ganábamos más en nuestro antes, y lo que venimos es...
0: Pero yo lo sé, me lo imagino. Sí.
1: Y trabajábamos menos horas.
0: De hecho, no sé, ustedes conocen a mi contable, Yelbo.
2: Ah, sí, Luis, sí. Claro. Sí.
0: Ajá, pues.
1: Lo conocemos. Sí. Saludos, Luis.
2: Muy, muy buen amigo.
1: Sí, sí, dale saludos. No creo que esté despierto hasta ahora.
0: Luis, hasta ahora. Y el Bolini, sí, probablemente ya van a ser las 8. Entonces,
1: una vez nos preguntó,
0: ¿qué hay que hacer aquí?
1: ¿Qué hay que hacer en qué? Aquí, pues mira, fíjate, una cosa de lo que queremos hacer es hacerlo retroactivo. O sea, nosotros vamos a empezar a auditar este tipo de contratos. Y lo que nosotros queremos, mira, no es meter miedo ni nada de eso, es simplemente decirle a ese contratista que quiere ganarse su dinerito dignamente en el gobierno, que tiene que afilar el lápiz. O sea, no se puede venir a ganarse y hacerse millonario a cuenta de nosotros, así que, y del pueblo de Puerto Rico. Así que yo dije inicialmente que nosotros íbamos a ser los auditores del pueblo, y eso es lo que estamos haciendo. Estamos fiscalizando y vamos a ¿verdad?, a salvarle los fondos públicos a la gente, venga de donde venga, tanto de la industria privada. Así que no tan solo, ¿verdad?, los alcaldes, jefes de agencia, el gobierno tiene que hacer las cosas bien, sino que los contratistas también tienen que hacer las cosas bien, porque los vamos a estar fiscalizando.
0: Dígame algo.
2: Pues nada, tenemos mucho trabajo, ¿verdad?, en la Contraloría, ¿verdad? Nos estamos enfocando en reorganizar los procedimientos de auditoría de manera que seamos más eficientes, ¿verdad? Estamos, como dice la Contralora, enfocándonos en 5 áreas que hemos visto que es lo más que ¿verdad?, los hallazgos que encontramos en las auditorías, que es contratos, compras, construcción, propiedad, planta y equipo y capital humano. De manera que sean más eficientes, ¿verdad?, también nuestros auditores si nos enfocamos en esas áreas. Así que estamos, ¿verdad?, enfocándonos en eso, modernizando también nuestros procesos y utilizando la inteligencia artificial, que eso es otra cosa que, ¿verdad?, que queremos implantar. Así que nada, muchos retos.
1: Muchas cosas a la vez.
0: Ajá. Me preguntan aquí. Y entiendo, de hecho, la pregunta. Me dicen, ¿y justicia actuaría para apoyar o ayudar a la Contraloría?
1: Mira, nosotros tenemos muy buena comunicación con, ¿verdad?, Sonia Martínez, que ahora pues pasó a otra función, pero tenemos reunión en esta semana con la persona que lo sustituye. Nosotros lo que estamos haciendo con justicia es que estamos directamente reuniéndonos con ellos, enseñándoles la evidencia que nosotros obtuvimos para dárselas de primera mano. Uh-huh. Y si ellos tienen alguna duda en ese mismo momento, pues nosotros se lo discutimos. Nosotros vamos a ser como los peritos de justicia. Eso es lo que yo quisiera. De hecho, eso es lo que yo hice por 35 años en mi vida personal, profesional. Era ser perito de compañías de seguro y de abogados. Así que vamos a hacer exactamente lo mismo. Yo voy a traer la firma que yo tenía, la voy a traer a la Contraloría para el servicio del pueblo. Nosotros vamos a ser los peritos de justicia, ese es nuestro fin. Que justicia no tenga que trabajar con eso, simplemente ellos llevan los casos y nosotros somos los peritos en las vistas.
0: Es que, de hecho, los peritos son ustedes.
1: Sí.
0: O sea, ¿qué peritaje tiene justicia en el peritaje que tienen ustedes? Pues no por menospreciar o subestimar a justicia, porque deben, me imagino, que contratar abogados externos que puedan apoyar la gestión de ellos cuando van a examinar algún caso, pero yo creo que si de gobierno a gobierno se pueden apoyar, evitarían gastos. Me escriben aquí, Saudi, excelente. Saudi es con H.
2: Sí, con H.
0: Yo lo escribí con Z y sin H. Ajá. Me escriben aquí, Saudi, excelente CPA, mejor persona. Esto me lo escribe alguien que se llama Jimmy Carpena. No lo conozco. ¿Usted lo conoce?
1: Sí. ¿Sí? Mira, ¿viste? Tiene admiradores por ahí.
0: Bueno, pues tiene.
2: Son clientes.
0: Bueno, pues. Déjame. Me dicen que el titular de acueductos está afuera atendiendo medios. Bueno, pues está bien. Déjame ver qué me escriben aquí. En fin, antes de concluir, ¿qué es? Me tienen que contestar lo que es. ¿Qué es lo más impresionante o terrorífico que han visto últimamente cuando realizan esa auditoría? Contralora, no se ría, no me mire así.
1: Es que la realidad es que el que más me ha impactado va a salir como que esta semana.
0: No, pues.
1: Pues.
0: Contra. Adelante. Adelánteme.
1: Sí, bien feo, bien feo. Y tiene que ver con esto también de los contratistas, ¿sí? Ya empezamos. Pero nada, mira, te voy a hablar de una cosa bien importante para
0: pero,
1: nosotros.
0: Pero ese no me va a dar ni un atisbo.
1: Sí, esta semana sale. Dile a Saudi que lo saque esta semana, por favor. Es que nosotros hicimos una estructura, ¿verdad? En la que todos los informes los ve ella antes que yo los firme.
0: O sea que...
1: Ese es el filtro.
0: Estoy molesto. No, pero Ramón Alejandro, que van a venir ni que 8:15 si eso sale el miércoles y estamos aquí hoy.
1: Sí, es que no quiero... Yo quiero implementar esa dinámica de que no se habla de los informes, de su contenido, hasta que tanto no se publiquen, porque hay que darle deferencia, ¿verdad?, a la agencia para que tenerlos, ellos los tienen que tener antes y luego 24 horas nosotros los publicamos. Pero cuando lo veas me vas a llamar y me vas a decir, ya, este era el que tú me decías. Pero mira, tenemos otro proyecto. ¿Quieres que te hable de otros proyectos? ¿Sabes que ahora se implementó el ERP?
0: Esta entrevista se salió de control. Sí, háblame.
1: Tú sabes del ERP, que eso llevan 10 años casi por implementarse. Pues por fin...
0: ¿Quién es Nivia Ayala?
1: Ah, sí, la conozco. Más vale que haya dicho algo bonito.
0: Bueno, pero Nivia dijo excelente exposición de Carmen.
1: Sí. Mira, tú sabes que eso es una cosa que me sorprende. La gente que no te conoce habla mal de mí. Ahora, la gente que me conoce, haya trabajado conmigo o no, pues hablan de cosas positivas. Pero, así que yo no le hago caso. Esos comentarios de gente que uno no conoce, ni los míos.
0: Es que esa es la naturaleza de los acontecimientos a la luz de las redes.
1: Sí.
0: A mí me sorprende a veces que alguien escriba algo de mí sin conocerme. Sin haber intercambiado un café conmigo, una cerveza o un almuerzo, pero pues está bien. Y entonces
1: personal.
0: Todo el mundo toca de oído y todo el mundo opina por lo que leyeron, que alguien escribió que ellos ni conocen. Pero eso es normal.
1: Ese es el reflejo personal de cada uno, ¿verdad? Así que, pero yo lo que insto es a que la gente, ¿verdad? El pueblo confíe en que yo soy una servidora pública, que yo vengo a hacer los auditores de ellos, denos la oportunidad y después, si quieren criticar por las acciones, critiquen todo lo que quieran. Pero mientras no conozcan, mire, cállese la boca y deje uno trabajar.
0: Se nota que usted está 10 años ahí sembrada.
1: 9, me quedan 9.
2: ya cumple de año.
1: Ya vamos para el año.
0: ¿Y ella?
2: No.
1: Ella empezó en enero.
2: Ella empezó en enero.
0: Sí.
2: En enero.
0: Le quedan 10.
1: No, bueno, 9 también. Lo que pasa es que cuando yo decida retirarme, pues la dejo a ella.
2: No.
0: Mire, esta mujer en el aire. En serio. Entonces.
1: Mira, ya nos mudamos. Esa es otra. Ya nos mudamos. En 4 meses nosotros hicimos el cierre de una oficina, de un edificio comercial. Ya la oficina de la Contralora es dueña y el pueblo de Puerto Rico es dueño del local. Ya no hay que pagar 2.3 millones de dólares en renta anuales como se hacía antes. Ese dinero ahora lo vamos a reinvertir en nuestros auditores, ¿verdad? Para darles un incentivo y beneficio a esas personas. Nuestros auditores, que son los que hacen el trabajo difícil. Así que van a estar, ¿verdad?, bien animados y bien beneficiados. Y como te explicó Saudi ahorita, vamos a implementar toda una nueva forma de auditar. Ya los auditores no tienen que ir, por decir, al municipio X a ver qué van a auditar. Ya ellos saben qué es lo que van a auditar. Y eso lo que crea es eficiencia, eficacia y mejores beneficios para el pueblo. Aquí hay que hacer las cosas bien. De ahora en adelante, lo único que yo le digo a la gente, y esa es la única publicidad que yo quiero que tú nos des, hagan las cosas bien. Si hacen las cosas bien, no hay problema.
0: Gracias.
1: De nada.
0: ¿Sabes qué? Esta entrevista interesante. Ustedes son las dos personas más sonrientes que yo he visto un lunes hasta ahora en 36 años.
1: Qué bueno. Hay que ser positivo.
0: Eso dice José Nogueras. Gracias. No sé si escucho la cavatina. Yo espero que sí.
1: ¿Cavatina?
2: No.
1: ¿Qué es eso?
2: No sé.
0: No, ella sabe.
1: ¿Ah, una música?
0: Sí.
1: Ah, es que no me sabía el nombre. Asignación.
0: Pero sí. Hola. Asignación, si eso es viejo de hace dos meses.
1: Sí, pero es que no me sabía el nombre.
0: Gracias.
1: No, gracias a ustedes y buen día a todos.
2: Buenos días.
0: 7:57.
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5: Amigos, está en efecto una advertencia de calor para los pueblos de las costas, este interior, Vieques, Culebra e Islas Vírgenes entre 10 de la mañana a 5 de la tarde. Quiere decir que es prioridad estar bien hidratado, buscar sombra, usar protector solar, usar gafas y sobre todo cuidar a las personas más vulnerables para que estén bien hidratados y se protejan de estas condiciones extremas de calor. La bruma del Sahara aumenta en concentración hoy, pero disminuye entre martes y miércoles, en lo que pasa una vaguada. Esta vaguada incrementará la actividad de lluvias en horas de la tarde, especialmente a través del interior y oeste. El trópico está tranquilo al momento, las ondas tropicales son débiles. En las playas del oeste y sur de Puerto Rico, el riesgo de corrientes marinas es bajo, pero si va a visitar las playas del noroeste hasta el sureste, además de Vieques, Culebra y Santa Cruz, el riesgo de corrientes marinas es moderado. Hay vientos del este-sureste entre 10 a 20 nudos, las olas y marejadas entre 3 a 5 pies. El sol sale a las 6 y 2 de la mañana, se pone a las 6 y 58 de la tarde y la fase de la luna será cuarto menguante el miércoles 5 de agosto. Para W.
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7: Hola, ¿qué tal? Precioso día, Puerto Rico, qué rico. Un día más de vida, gracias, señor. Y tempranito en la mañana, el panorama del tránsito en Bayamón. No se reportan choques que atrasen su ruta al trabajo. Mientras tanto, en Guaynabo, con bastante movimiento vehicular en los filtros, la carretera 199, la zona de los paseos y el expreso Martínez Nadal. En San Juan Ponce y Mayagüez no se reportan choques a esta hora. Y recuerden, amigos, que ustedes tienen en sus preciosas manos el poder de prevenir choques, saliendo a tiempo, dejando a un lado el texteo, reduciendo la velocidad y manteniendo la distancia.

0: amigos, buen día. Hoy es lunes. Hoy es lunes. Lunes 3 de agosto de 2026. Son las 8:05 de la mañana. Me ha continuado escribiendo gente desde temprano. Espérate, yo dije julio. No, yo dije agosto. Es que hay gente que me dice, diste julio. Bueno, pues me disculpo. Estamos en agosto 3 de 2026. Me escriben aún de Coupey. ¿Saben qué? A todos los que tengan fotos, videos, lugar específico, repito, foto, video, lugar específico de un salidero, que me lo envíe y yo se lo envío a la autoridad de ductos y alcantarillados. No es que yo tenga un salvoconducto que ustedes no tengan, pero creo que pues que puedo tener ahí alguna ascendencia y que se atienda más rápidamente. De hecho, los que he enviado ya se han corregido y eso me entusiasma, porque déjenme decirle, el presidente de la autoridad de ductos y alcantarillados, que está aquí y que va a hablar con nosotros en breve, está distante de decir lo que está pasando y lo que va a pasar aquí. O sea, aquí la sequía es severa. Severa. Y yo vi ayer un montón de videos y embalses que me envió la gente espontáneamente. Y aquí tendrá que caer un buen diluvio de unos cuantos días para que la cosa vuelva a la normalidad. Y el Servicio Nacional de Meteorología no pronostica ni anticipa eso. Así que estamos en un cruce de caminos bastante difícil. Son las 8:07. Vamos con Verónica Abreu Tañón.
1: Gracias, Rubén. Bueno, por el 580, Contralora Carmen Vega declara guerra a colmilludos contratistas privados. Tienen que afilar el lápiz, contrato, compra, construcción y otros. Vamos a hacer los peritos de justicia.

Asistió la Contralora, además denunció que viene algo bien, pero bien feo. Autoridad de Acueductos y Alcantarillados intensifica medidas por baja en Carraízo, cerca de 44.500 clientes sin agua por ajustes operacionales. Un equipo de buzos también trabaja dentro de las tomas de agua de la represa para mejorar la captación del líquido. Pero con tres pistolas en mano, fugitivo tras hechos de sangre en homicidio de vecino por colindancia en Aguas Buenas. Desgraciado accidente con montacarga cobra vida de joven trabajador de 21 años de edad en Carolina. Bueno, y playas Cabullón en Ponce y Playita del Condado en San Juan con altos niveles de bacterias no aptas para bañistas. Bueno, Irán insiste en control en Estrecho de Hormuz y niega negociaciones con Estados Unidos. Esto es lo más reciente en ese conflicto bélico. Soy Veronique Abreu Tañón, usted escucha WKQ 580, esto es Temprano en la Mañana, la hora 8:09.

0: Bien, amigos, lo cierto es que hay gente que quiere saber qué es lo que va a estar ocurriendo en la zona metropolitana y qué es lo que ha estado ocurriendo, no solamente por la sequía, por los trabajos que ha estado realizando la Autoridad de Acueductos y Alcantarillados y que los han privado del servicio de agua potable. En principio, esta mañana yo empecé a recibir mensajes de CUPEI y de otros sectores con este mismo reclamo. Esta, amigos, es nuestra gran noticia de la hora. 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Bueno, son las 8:11. Michelle Cox, ¿estás buscando alternativas? ¿Sabes qué? Bueno, ay, Virgen Santa. Espérate, ¿qué es esto? Pero, y siguen. La verdad es que yo no puedo creer esto. No, es que me están escribiendo. Me están escribiendo de diferentes sitios. Aquí está el presidente de la Autoridad de Acueductos y Alcantarillados, Luis González. Buen día.
1: Buen día, Rubén, para ti y para todos los que nos escuchan a esta hora.
0: Bueno, déjeme. Déjenme ponerme los espejuelos. Doctor Sainz, acabo de recibir su texto de que llevan 4 días sin agua en CUPEI y voy sobre CUPEI en breve. Déjenme ponerme los espejuelos. Mire, son las 8:12 de hoy lunes, 3 de agosto de 2026. Y esta entrevista la debería escuchar todo el mundo, pero en adición debería todo el mundo hacerle saber a su vecino, a su amigo, si vive en la zona metropolitana, que tiene que sintonizar esta entrevista. Antes de hablarme de lo que pasó en estos días en CUPEI o de lo que ocurre hoy, ¿cuán cerca realmente, repito, cuán cerca realmente está la zona metropolitana que se sirve de carraízo de un plan de racionamiento? ¿Cuán cerca?
1: Pues mira, como hemos indicado anteriormente, Rubén, vamos a depender de muchas variables, en este caso lo que es la falta de lluvia que se ha experimentado y que este fin de semana, por ejemplo, se esperaba que cayese lluvia y no cayó nada, básicamente, para lo que es la cuenca de Carraízo. Así que, ¿cuán cerca? Pues estamos bien dependientes de lo que ocurre a nivel climatológico y cómo el embalse se comporta en términos de lo que es su evaporación, y ha sido bien variable en los pasados días. Ya nosotros estamos, ¿verdad?, con la parte de tratar en todo momento de estirar lo que es el abasto de agua para ver si llegamos a las posibilidades de agosto, que es cuando siempre se esperan lluvias, climatológicamente hablando. Pero la realidad es que tenemos un panorama bien incierto y bien difícil si no tenemos lluvia los próximos días.
0: ¿Qué dijo?
1: Bueno, no te puedo especificar un tiempo como me lo estás pidiendo porque varía de condiciones en las cuales nosotros no tenemos el control. Pero si no llueve, definitivamente vamos a tener una situación importante. No solamente en la zona metropolitana, porque también tenemos a Sidra, que también cayó el nivel de ajustes, así que...
0: Es que, de hecho, usted tiene... Debo pensar... Usted tiene conversaciones... No sé si diarias con el Servicio Nacional de Meteorología, que es la fuente primaria de información sobre las condiciones del tiempo y meteorológica y oficial de Puerto Rico. Ellos no anticipan un episodio de lluvia grande en las próximas semanas, por eso es que habiéndolo escuchado a ellos, es que le pregunto cuán cerca estamos de la posibilidad real de un racionamiento en la zona metropolitana. De hecho, hoy llovió, pero llovió para llenar dos vasos de agua. No fue algo dramático. Así que, ¿cuál es la realidad?
1: Pues mira, ahorita vamos a tener una reunión en Fortaleza, donde también va a estar el Servicio Nacional de Meteorología. Ahí pasaremos revisión de lo que ocurrió en el fin de semana en términos de precipitación, y tendremos entonces el pronóstico más actualizado, y de ahí pues entonces veremos lo que son los términos y próximas determinaciones o pasos de cara a este evento de sequía que estamos experimentando.
0: Cupey hoy me escribió, por ejemplo, a la persona que me está llamando, que sepa que yo estoy al aire, me escriben aquí: Rubén, desde el jueves en la noche no tenemos agua en el señorial. Esto es Cupey. Me escribe el doctor Sain: Rubén, buenos días. Llevamos 4 días sin agua en Cupey. Esto es, déjame ver. No escribas eso. Disculpe, es que me sacan de concentración. Disculpe, me sacaron de concentración.
1: Tranquilo.
0: Las preguntas que hice de Cupé.
1: Sí, rápidamente, Rubén. Según ha ido bajando el nivel del embalse, ¿verdad? Y pues voy a tratar de explicarlo lo más posible para que la gente lo pueda imaginar a través de la radio. El embalse de Carraízo, en lo que es la entrada de agua cruda hacia las bombas, tiene varias aperturas, varias válvulas, las cuales se van abriendo según vamos bajando el nivel para tener agua suficiente para poder producir la planta. En una de estas gestiones de apertura de la válvula que va más profunda y tener más agua hacia la planta, la válvula no accionó, lo que provocó que tuviésemos que activar a la división de buzos para, mediante trabajos bajo el agua, lograr la apertura de esta válvula. Mientras esto no se daba, la planta de Sergio Cuevas no estaba recibiendo el agua total que se requiere para poder producirla, y en efecto lo que fue la red de servicios se vio afectada porque la planta estaba el equivalente a operar a baja producción. Ayer se completaron los trabajos, ya tenemos nuevamente el bombeo operando de manera completa, tenemos toda la entrada disponible de embalse hacia la planta, así que estamos nuevamente en el proceso de recuperación. En el caso de Cupey depende del bombeo del Cupey Water System, el cual está ahora mismo fuera de operación esperando los parámetros que inciden en la operación de la misma para que comience a bombear. Y pues son varios relevos, Rubén. Empezamos en Cupey Water System, vamos a la bomba de Fairview, de Fairview vamos a la bomba de Cupey, de Cupey seguimos para Loma del Viento se terminamos en Morcelo. Así que ese sistema es bien amplio y va a tener un tiempo de recuperación extendido según vayan llenándose los sistemas.
0: Sin llueve. No. Si no llueve, que Dios nos coja confesado.
1: Si no llueve, definitivamente vamos a experimentar una situación preocupante. La hemos vivido anteriormente en el 2015 y en el 2020. Le pedimos a Dios que en su misericordia nos envíe la lluvia para no tener que entrar en esa dinámica.

0: Tag. ¿Qué usted hace los weekends?
1: Y aparte de mantenerme trabajando y pendiente de las cosas que ocurren en AAA, que eso es constante, siempre sacamos la oportunidad de congregarnos y seguir buscando de Dios, porque en estas cosas, si no es a través de Dios, no hay forma, ni cuerpo, no hay mente que pueda aguantar este empuje.
0: Gracias.
1: Siempre te vale, Juan.
0: Pues no. Perdón, escucharon al presidente de la Autoridad de Acueductos y Alcantarillados, pero antes de pausar, a veces quieres aventura, otras solo quieres llegar a tiempo. Un día eres el que busca calma y al otro el que no se detiene. 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

0: 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Amigos, está en efecto una advertencia de calor para los pueblos de las costas, este interior, Vieques, Culebra e Islas Vírgenes entre 10 de la mañana a 5 de la tarde. Quiere decir que es prioridad estar bien hidratado, buscar sombra, usar protector solar, usar gafas y sobre todo cuidar a las personas más vulnerables para que estén bien hidratados y se protejan de estas condiciones extremas de calor. La bruma del Sahara aumenta en concentración hoy, pero disminuye entre martes y miércoles, en lo que pasa una vaguada. Esta vaguada incrementará la actividad de lluvias en horas de la tarde, especialmente a través del interior y oeste. El trópico está tranquilo al momento, las ondas tropicales son débiles. En las playas del oeste y sur de Puerto Rico, el riesgo de corrientes marinas es bajo, pero si va a visitar las playas del noroeste hasta el sureste, además de Vieques, Culebra y Santa Cruz, el riesgo de corrientes marinas es moderado. Hay vientos del este-sureste entre 10 a 20 nudos, las olas y marejadas entre 3 a 5 pies. El sol sale a las 6 y 2 de la mañana, se pone a las 6 y 58 de la tarde y la fase de la luna será cuarto menguante el miércoles 5 de agosto. Para WKQ580, esta es su meteoróloga Ada Monzón.
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2: Bueno, y ahora a las 8:25 de la mañana vamos a la noticia positiva y escuche esto. Nuestros atletas están dándolo todo en los Juegos en Santo Domingo. Ya indicamos que nuestras campeonas, las guerreras, llevaron oro en su juego contra México y hoy se enfrentan los masculinos contra República Dominicana en el baloncesto. Y otras informaciones, bueno, Puerto Rico vuelve a dejar huella en el escenario internacional y esta vez a través de su música, baile y tradiciones con Jíbaro de Puerto Rico. Vamos a escuchar a Carla Yani Díaz.
3: La cultura puertorriqueña dice presente en España. Soy Carla Yani Díaz y esta es la noticia positiva. La organización Jíbaro de Puerto Rico participa en el 31 Festival Internacional de Folclor de la Villa de Ingenio en Gran Canaria. Uno de los encuentros culturales más importantes de las Islas Canarias. La delegación boricua comparte escenario con representantes de Armenia, Bulgaria, Taiwán, Costa de Marfil, Grecia y España, llevando al público internacional la música, el baile y las tradiciones que distinguen a Puerto Rico. Además de sus presentaciones artísticas, participa en jornadas de intercambio cultural que promueven el diálogo entre los pueblos. Con más de 50 años de trayectoria, Jíbaro de Puerto Rico continúa proyectando con orgullo la riqueza del folclore puertorriqueño ante el mundo. Y por eso es nuestra noticia positiva. Soy Carla Yani Díaz.
2: Gracias, Carla. Hasta aquí la positiva a la hora 8:27.
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4: Hola, ¿qué tal? 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

0: movimiento vehicular, la carretera 2, la 167, la 165, la 5 y el expreso de Diego. También en Guaynabo, en Los Filtros, la carretera 199, la zona de los paseos y el expreso Martínez Nadal. En San Juan Ponce y Mayagüez no se reportan choques que atrasen su ruta al trabajo. Y recuerden, amigos, que ustedes tienen el poder de prevenir choques saliendo a tiempo, dejando a un lado el texteo, reduciendo la velocidad y manteniendo la distancia entre carro y carro. Janet Pérez Brito, WKQ 580.
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1: Muy buenos días, amigas y amigos, soy Luis Pavón Roca. Bienvenidos a WKQ Analiza. Hay un intruso en el estudio. Que llamen a seguridad. Don Carlos Díaz y Olivo.
2: Don Luis Eduardo Pavón Roca, buenos días. Me daré las gracias a Guillermo San Antonio y a Joel Pizá por cubrirme los días pasados y no dejarte solo.
1: Así que, así es.
2: Agradecido.
1: Sí, ¿y tú un bien? Buen trabajo, ambos. Excelentemente bien, contento de que andes de regreso para que compartas. Lo que es vivir sin agua, lo que es vivir sin luz, sin dirección, Algaretoski, y orándole a Dios porque pasen cosas, que es el plan de esta administración. Así que bienvenido.
2: Sí, no, eso yo cuando regresaba del viaje decía, wow, voy para allá y racionando el agua.
1: Pero vamos a empezar por ahí.
2: Situación de electricidad que nunca va.
1: Mira.
2: De resolverse, así que no es fácil.
1: Yo vengo hoy medio trato que los lunes no empezar en high, porque es que entonces que dejo para después. Pero yo tengo que hacerme eco de la frustración de la gente que vive en Coupey, donde yo también vivo. Y los mentiras y engaños de esta gobernadora. Yo voy a dejarle hablar de Fortaleza y hablarle a la gobernadora. Porque es una irresponsable. No han dicho que haya racionamiento, Carlos. Tú acabas de decir algo que no es verdad.
2: Sí, sí.
1: En la versión oficial. Entonces, la gente de Coupey, del Coupey Water System, no sé si hay más allá de Coupey. Por lo que leo, la mitad de San Juan no tiene agua. Nunca. Pero en Coupey dijeron el viernes que había habido una avería. Y que habría que repararla, por supuesto, y que eso requeriría eliminar el agua, y que esperaban el viernes por la tarde haber terminado con ese proceso, y pues, sábado no hay agua, domingo no hay agua, lunes no hay agua. Entonces, los fabricadores de mentiras, porque ahí hay más de uno, además de la gobernadora, dicen la explicación simplona, porque es que, Carlos, yo no sé si es una intención de faltarle el respeto a uno. ¿Alguien se atrevió a decir en Fortaleza? No, mire, lo que pasa es que lo que está más lejos del tubo, pues le coja más tiempo coger el agua que lo que está más cerca del tubo. Pues sí, eso lo sabe hasta un nene de kinder, imbécil. Eso no hay que decirlo. Lo que pasa es que no hay agua ni cerca ni lejos. ¡No hay agua! Entonces, ¿qué descubrimos? Y te voy a citar. Los fotutos del Canal 6, y tú sabes mi sentir en cuanto a esa gente, y no es personal, pero son fotutos. Mira lo que publican, y quiero compartirlo. Ahora no lo encuentro, por supuesto. Pero aquí está. Dice, esto lo reportan en Noticeis. Que debo suponer que no están ni fabricando noticias, ni van a decir cosas que no son. O sea, este es el vehículo oficial. Esto es donde Fortaleza, cuando quiere hablar, tira la programación al trasto y coge media hora para decir sus cosas. Rivera Ortiz es el vacacionista, el que estaba en el director de la región metropolitana. Explicó que el restablecimiento será más lento de lo habitual debido a los ajustes operacionales que la AAA mantiene implementados en Coupey Water System para maximizar el rendimiento del recurso disponible ante la disminución de los niveles del embalse Carraízo. Ahí está la admisión. O sea, si esta cita es correcta, vuelvo y repito, la fuente no puede ser más precisa en cuanto a Fortaleza. Nos está diciendo que este señor, Rivera Ortiz, está admitiendo que hay un racionamiento en San Juan. ¿Se lo han dicho a alguien? Porque el único racionamiento, yo estaba de viaje, así que tal vez no estás al día en el detalle. El único racionamiento que está anunciado en Puerto Rico es para Loíza, Canóvanas y Río Grande. Porque están cogiendo de un río, que el río no tiene suficiente agua, chichichija. Del resto de del país, se ha dicho que están los embalses en observación, que están, no hay racionamiento. Míralo ahí. Entonces, al día de hoy, lunes, la gente no se puede bañar, no puede echar, no puede bajar el inodoro. Y de nuevo, si estamos en racionamiento, pues hay que estar en racionamiento, hay que ajustarse. Pero no sea tan estúpido de no decirlo a tiempo para que la gente se prepare. Lo menos que se merece la población es un poco de respeto. Mire, no hay agua, no supimos manejar esto, lo estamos tratando. Y a partir de hoy, pues no va a haber agua cada cualquier número de horas, se va a bajar la presión si usted... Pero esta cosa de que de uno encima está sin agua y que le mientan a uno, no tiene para mí ningún sentido político.
2: Pues yo no sé si lo que está pasando en San Juan ahí, en lo que tú mencionas, es que simplemente cortan el agua cierran temporalmente unas áreas para poder mantener el sistema operando en el resto de la capital y no necesariamente un racionamiento, pero... sea lo que sea,
1: bueno, pues que esa,
2: si fuera, yo pues tengo que estar contigo en que entonces tú explicas. Entonces tú dices, mire, aquí va, que más o menos lo han intimado, va a tener que llegar un racionamiento de agua porque las reservas no son suficientes. Pero aparte de eso, aquí en San Juan hay una problemática mayor que está ocasionando esta situación. Pero primero son explicaciones aisladas, son explicaciones incompletas. Y yo creo que lo que tú señalas es que al fin y al cabo tú te quedas perdido o con una sensación de que te están engañando, y creo que es lo peor que puede pasar. O sea,
1: mira las áreas que no tienen agua en San Juan. Calle de Diego, Machuchal, Ocean Park, Santa Teresita, Lloren Torres, Park Boulevard, Playita, Atlantic View, Isla Verde, Piñones, San Jorge, San Mateo, Monteflores, Villa Palmera, Las Margaritas, Las Casas, Barrio Obrero, Coupey, Fairview y muchas comunidades más. Entonces, yo no estoy diciendo que no ha habido agua en 3 días, punto, cero agua. Que le habían bajado la presión, yo lo había oído. Pues, que es una manera de racionamiento, pero es suave, o sea, eso es con... porque pues, tal vez tú no te puedes dar un baño así con una ducha, todo lo que da, pero hay agua. Pero yo te digo, 3 días... cero agua. Oiga, y yo puedo entender que si hay una avería, por Dios. Pues, se rompió, pues hay que repararlo. Y si para repararlo hay que estar sin agua, pues habrá que estar sin agua. Pero chicos, no le digas a la gente que para el viernes tú vas a tener el agua de vuelta. ¡Qué imbécil! Yo sé que el que está más lejos está más lejos y el que está más cerca está más cerca. Entonces tú dices, pues, sábado. Pues tú te preparaste para eso. Y ahora resulta que no se sabe. Nada, no se sabe, porque no dicen nada.
2: Mira, ya yo creo que es obvio. Aquí el sistema dio lo que iba a dar. Y estamos viendo lo que ocurre cuando un automóvil o una maquinaria o el cuerpo humano llega a su punto en que ya no da más y comienza a surgir problemas en diferentes sitios hasta que ocurre, ¿verdad?, la paralización total del sistema. Yo creo que nosotros ya alcanzamos eso. Y se complica la situación con la situación, ¿verdad?, climatológica y que no está lloviendo, pues tenemos una mezcla ahí letal. Desafortunadamente, nosotros seguimos en la misma cosa, ¿verdad?, esperando que caiga un aguacero, que esto se solucione. Pero la transformación radical que requiere el sistema, eso no está puesto en ejecución. No parece haber ni un plan para llevarlo a cabo. Por lo tanto, Luis, esto seguirá así, operando de esta manera. Ahí te señalan también el problema de las filtraciones que tiene el sistema. Que se pierde eso, el agua.
1: Eso sí que es histórico.
2: Que tampoco lo van a arreglar porque nunca lo han podido arreglar y está, si en efecto hay esos salideros, pues es que el sistema está colapsado y como no tienen ni idea a veces cuando hay una ruptura mayor de dónde es. Imagínate tú, no saben a veces cómo lograr identificar el sistema, pues estamos bien mal. Entonces cuando tú llegas a ese grado de destrucción, porque es que no hay más nada, pues tú tienes que como tomar acción. Y Luis no se toma acción. Es una cosa bárbara. Yo no sé, o sea, no es,
1: Carlos,
2: no es explicable, punto. O sea, no es.
1: Yo no creo que sea tu intención, pero no me pongas al final la incompetencia de lo que estamos
2: hablando. Ah, pero es que eso es un given.
1: ¿Qué dio la impresión?
2: No, me parece que la posición, bendito, estaba aquí y podrá hacer todo lo que.
1: ¿Quién estaba aquí?
2: El de Acueducto. Ah. Pero la posición le
1: dio.
2: Nada, la posición le queda grande, le queda grande, y posiblemente le quede grande a mucha gente de los que tradicionalmente ha estado, porque
1: el sistema está por difícil, eso, ¿no?
2: Pues entonces hace falta las personas que tienen la responsabilidad de ponerse a la altura de los tiempos y buscar los recursos externos, internos, el movimiento de directivos hasta que esto funcione, pero no ocurre. Entonces son explicaciones ahí que no... Es decir, al fin y al cabo, la solución es que llueva.
1: Sí, el oratorio. Tú sabes que la semana pasada le sugerimos y yo esperaba que hoy hubiese un proyecto de ley creando los oratorios del área metropolitana. Entonces vamos a establecer unos puntos de oración.
2: Una danza de la lluvia. ¿Tú te acuerdas que está haciendo los indios?
1: Sí, pero eso es... ¿Cómo se llama? Eso es profano. No, yo estoy hablando del oratorio. ¿Ah? Porque es que el único plan que tiene la administración de Jennifer González, que Dios... eso lo ha dicho el que tú dices que estuvo aquí.
2: Sí, aquí invoco a Dios otra vez.
1: ¿También?
2: Está bien, pues sí.
1: No, y perfecto. O sea, yo no tengo problema con Dios. Yo espero que él no tenga problemas conmigo.
2: No es igual, ¿ves? O sea, pudiera...
1: Pero tú sabes... Dime algo más de que haya que orar, porque pues tú sabes, si no, hay que orar.
2: Está fuerte.
1: Está bien fuerte. Está bien fuerte que como pueblo hemos llegado a esta. Y parece que a nadie le importa.
2: No, yo creo que le importa. Es que no tienen idea.
1: Bueno, hay, pero hay
2: o sea, la incompetencia es tal grado que no tienen idea. O sea,
1: pues en un momento, hecho un lado, ¿no?
2: Pero en un momento se van a ñangotar en una esquina a llorar. Porque sí, no pueden bregar con el sistema, no tienen idea, o sea, no tienen idea.
1: Es el paso después del oratorio. Vamos a la pausa y hablemos de tu columna.
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3: 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Amigos, está en efecto una advertencia de calor para los pueblos de las costas, este interior, Vieques, Culebra e Islas Vírgenes entre 10 de la mañana a 5 de la tarde. Quiere decir que es prioridad estar bien hidratado, buscar sombra, usar protector solar, usar gafas y sobre todo cuidar a las personas más vulnerables para que estén bien hidratados y se protejan de estas condiciones extremas de calor. La bruma del Sahara aumenta en concentración hoy, pero disminuye entre martes y miércoles, en lo que pasa una vaguada. Esta vaguada incrementará la actividad de lluvias en horas de la tarde, especialmente a través del interior y oeste. El trópico está tranquilo al momento, las ondas tropicales son débiles. En las playas del oeste y sur de Puerto Rico, el riesgo de corrientes marinas es bajo, pero si va a visitar las playas del noroeste hasta el sureste, además de Vieques, Culebra y Santa Veracruz, el riesgo de corrientes marinas es moderado. Hay vientos del este-sureste entre 10 a 20 nudos, las olas y marejadas entre 3 a 5 pies. El sol sale a las 6 y 2 de la mañana, se pone a las 6 y 58 de la tarde y la fase de la luna será cuarto menguante el miércoles 5 de agosto. Para WKQ580, esta es su meteoróloga Ada Monzón.
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12: Regresamos a WKQ Analiza. Soy Luis Pavón Roca. Estoy con Carlos Díaz Olivo. Lo definitivo es que, a pesar de todos los peros que le puedan poner, si aspira a la gobernación, Rivera Schatz podría ganar la elección. Última oración del artículo, aparentemente controvertible, de don Carlos Díaz Olivo en el periódico de hoy, que titula la primera oración: ¿le llegó el momento a Rivera Schatz? Carlos, te acaba de hacer un vaticinio a largo plazo de que Rivera Schatz no solamente es candidato, sino que tiene... porque yo creo que lo que yo oigo en la calle es que Rivera Schatz debería ganarle la primaria a doña Jennifer, si es que se materializa, ¿verdad? Una primaria en esa, con esa combinación. Pero que la gobernación está complicada. Tú estás diciendo que... Que se tire, que está llanito.
13: Pues mira, o sea que estaba de vacaciones, me tomé unos días, y cuando yo me voy de vacaciones, contrario a lo que era mi tendencia natural de toda la vida, que era que no importa dónde yo estaba, me ponía a leer de los periódicos y a mantenerme al tanto. Ya últimamente, cuando me voy de vacaciones, trato de desconectarme porque...
12: Eso nos pasa a los viejos.
13: Primero, no, pero lo segundo es, lo primero es algo que tú dices, tú ves estas noticias negativas y tú te frustras y te dices, pues quiero coger un break, pero lo segundo es que después de que uno está en los medios y tiene que todos los días, tiene que estar no solamente leyendo como cualquier ciudadano, ¿verdad?, que le importe lo que vea, sino analizándolo y ver más allá, esto es un trabajo, la gente se cree que esto es un trabajo fuerte. Y entonces, pues yo no quiero estar trabajando más y me desconecto. Pero había cosas que no podía desconectarme. Está el mensaje de Pablo José, del 25. Entonces veo dos columnas de Rivera Chat. Una en el Nuevo Día. De la Odisea, que yo dije, esto es el fin de los tiempos. Y después otra en Noticiel fue, ¿verdad? Sí, creo que era buen Metro. Ahora me equivoqué. Es uno de los dos medios electrónicos.
12: Creo que fue Metro, pero Metro. No estoy seguro.
13: Muy bien trabajada. Y con una reflexión mayor que ordinariamente él y otros políticos no hacen. O sea, que le metió pensamiento a eso. Y dado lo que hemos visto durante este año y medio y lo que la gente dice, pues yo creo que él, que siempre ha tenido esa inquietud y faltaba más alguien a ese nivel que no considere la gobernación, tiene que estar dándole serias consideraciones, y esos artículos, esas columnas que publica y su comportamiento me lleva a pensar que esta vez tiene que ser con mucha más ponderación que antes, porque primero, y lo digo yo allí, tú sabes, ya lleva 3 términos allí en la presidencia, ha hecho y desarrollado aquello como nadie, excepto tal vez Muñoz. Tiene 60 años. Tú también te vas a preguntar, ¿pero qué voy yo a volver al Senado? Pues me parece que alguien con estas inquietudes y estas expresiones que está haciendo está pensando en algo más. Pero ahí es que surge lo que tantas veces hemos oído, y tú lo recoges, como ya te decía, pero no gano una elección. Entonces yo me pongo a ver, eso es la... Es decir, El propósito de la columna es hacer una reflexión de análisis, ver factores que pueden apuntar a que sí puede ganar. En otras palabras, yo a la gente que lee, no lo lea, si usted no le cae bien Rivera Chats, léalo desde el punto de vista analítico, es decir, no lo vea, es que no puede ser, que yo no lo soy. Pues espérese, que ese no es el análisis, no es si me cae bien y debe, es elementos que creo que uno debe traer al análisis. Entonces yo me pongo a ver elemento por elemento, Luis, y veo que el tipo tiene una maquinaria como nadie antes. O sea, tiene un ejército de empleados públicos, pero lo controla, los empleados públicos han sido un factor eleccionario importante, y los dos partidos lo han trabajado. Pero ahora mismo eso es de Rivera Chat. Justo. Pues yo creo que hay que pensarlo. Dos, ha estado trabajando a los grupos religiosos, que son otro grupo importante en la política. Tres, a los sindicatos, que históricamente el PNP no los ha trabajado bien, él los ha trabajado bien. Yo no te digo que va a virar la cosa, pero es una persona que a conciencia lo ha hecho. A los alcaldes, él ha ocupado en la reorganización de que salgan lo que estén. Pues la maquinaria política del PNP va a responder en gran medida a él, aún no siendo el gobernador. Pues yo veo todos esos factores. El segundo, es una persona, Luis, que está clara y cuando ve algo lo dice y piensa y va para adelante, y esto es así. ¿Y sabes qué? Y ahí yo creo que es el factor más importante, que yo me he dado cuenta que aun cuando las posiciones que tome sea controvertible para alguna gente, aun los que estén opuestos a esa posición admiran eso. Entonces, pues yo lo he mencionado aquí, yo lo he dicho hasta él, a mí a veces no me gusta que tú le digas pues epíteto o utilices públicamente pues palabras oeces para, ¿verdad? Pero yo tengo que reconocer que, uno, te están tirando con todo, porque a él le tiran con todo.
12: Claro, sí.
13: Pues, ¿qué tú quieres que yo haga? Que te tengo que macetear, porque si no te... Pero segundo, y aquí es que yo veo tal vez el análisis nuevo que traigo, que yo creo que modernamente ese estilo ha cambiado y la gente pues lo ve con positivismo, no positivismo, sino está más receptivo. Y lo he mencionado, Donald Trump es un ejemplo de lo que no se debería decir. Y le salió Milei en Argentina, Abelardo en Colombia, ganó tal vez no, pero era también diciendo cosas que usualmente no se dicen. Pues yo veo que hay una receptividad a esto. Entonces, lo otro es un hecho. ¿El PNP puede ganar con apenas una tercera parte?
12: Pues, Pedro ganó con 32%.
13: Pues no se sorprenda que Tomás Rivera Chat, con todos esos elementos que hemos dicho, puede ganar la elección. Entonces, esa, yo creo que es como una autocomplacencia que la gente dice, no, es que no puede ganar. Pues mire, no es así. Yo creo que tiene unos elementos, es que todo el mundo se los reconoce y que la realidad de los tiempos, como estamos viendo en otras partes del mundo, lleva a esto, sobre todo en un Puerto Rico, con las frustraciones que tenemos. O sea, ¿cómo es que no puede haber agua? ¿Cómo es que no sabemos si se va a racionar? ¿Cómo es que, pues, alguien que te dice pum, pum, pum, pum, y dice, pues esto es lo que hace falta? Pues eso.
12: Sí, este, yo creo que la clave es el manejo de los negativos.
13: ¿De los qué?
12: De los negativos. O sea, esta figura política históricamente levanta pasiones a favor y en contra. Yo no tengo duda que en el PNV puede ganar sin mayores problemas. Porque está tan... O sea, la gobernadora ha demostrado que no es apta para gobernar. Punto. Aquí hay que contar los días para que llegue el 2028 y venga el próximo. O la próxima. Pero she's out. O sea, yo no, de verdad que yo no veo cómo es posible que pueda revalidar en una primaria. En una elección, maybe. Porque, de nuevo, el PNP se comporta monolíticamente. Y son más grandes. Y la división se divide. Pues ya usted tiene 70-30, 60-40. Pero tú ganas la elección porque nuestro sistema, el que sacó un voto más que el anterior, ganó. Así que veremos a ver cómo...
13: Pero entonces te quiero traer esto también para contrastarlo con lo que veo que pasa con Pablo José, que también tuvo sus intervenciones la semana pasada.
12: Su mala semana.
13: Por eso.
12: Vamos a la pausa.
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4: 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Los negocios que venden generadores pueden ayudar a garantizar la seguridad de sus clientes al colocar muy cerca de los generadores información importante sobre cómo protegerse de intoxicaciones por monóxido de carbono.
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1: Le encanta decirlo, él.
2: Él también.
1: Loco Acoralizazo, Luis Pavón Roca, y estoy con Carlos Díaz Olivo, quien tenía la palabra.
2: Pues mira, estábamos discutiendo con relación a la columna mía del periódico El Nuevo Día de hoy y las posibilidades de Tomás Rivera Chat, no solo si se decide aspirar a la gobernación, sino sus posibilidades de finalmente prevalecer. Entonces yo creo que en la ecuación también tú inevitablemente tienes que traer a uno de sus principales, de las principales figuras de la oposición, sino tal vez la principal en estos momentos, que es Pablo José Hernández Rivera, que la semana pasada pues dio también el discurso el 25 de julio. Luis, es que yo, pues yo no sé, a mí se me parece como a Kenneth McClintock. Sí. ¿Te acuerdas que Kenneth vive con la de esto del Partido Demócrata de estadounidense y está insertado allá y está a la luz de las corrientes y va y ve lo que pasa aquí, entonces trae unas medidas, etcétera? Él, yo creo que Pablo está como insertado totalmente en esa corriente intelectual demócrata estadounidense, y eso es bueno, pero entonces importa cosas como no calibradas, porque yo puedo entender, y lo he dicho, que es importante el issue de la honestidad en el servicio público y la corrupción, pero entonces él, en vez de enfatizar eso, lo trae con una cosa de enmendar la Constitución y después de limitar la cosa de los donativos y entrar por ahí. Que, oye, eso es de los demócratas de allá que están todo el tiempo, porque el Partido Republicano tiene mayor facilidad de levantar dinero e históricamente los demócratas han hecho todo lo posible por limitar eso. Y eso puede ser una discusión riquísima intelectualmente, pero aquí en Puerto Rico no genera un maldito voto. A nadie le importa controlar los donativos. A menos que tú, ¿verdad?, tengas que hacer una elaboración mayor, que yo creo que la trata de hacer, pero no se queda ahí. Entonces yo digo, wow, está, pues, qué sé yo, perdido en la cosa del issue. Y entonces, esa concepción. Entonces, yo veo a un Tomás Rivera ya tan claro, tan contundente. Veo a Pablo divagando, porque la verdad es que lo veo divagando. Entonces, yo reconozco que para mí el estatus tiene un peso tal vez más fuerte que el que tiene para ti. Pero yo creo que tú no puedes, por más, como tú, tal vez la mayoría de la gente, que esa no es la prioridad, pero tú tienes que reconocer que hay un problema, sobre todo cuando tú tienes una Junta de Supervisión Fiscal y que las cosas no son como hubiésemos querido y creíamos que era. Entonces tú me vienes con un discurso totalmente desfasado. Entonces, yo escribí una columna también hace una semana atrás, decía, él vive en un pasado y muchos vivimos en el pasado, pero vivimos en el pasado que vivimos. O sea, él vive un pasado, él está en un pasado que nunca vivió, que no conoció porque nació después. Pero entonces esa generación, que es la que uno esperaría, ¿verdad?, a nuestra edad, Luis, que abra camino y piense, dice, pues no es el caso. Pues entonces yo miro estas cosas y tengo que decirme, pues, espérate, pues que de allá tampoco crece. Entonces te iba a decir otro punto, porque ustedes supongo que lo habrán discutido, pero yo no tuve la oportunidad. Le cae encima el PIB. Ahí ha habido una discusión de gente, sobre todo hasta independentistas, pero ¿por qué nos cae encima?, etcétera. Pues yo esa parte, y por eso te lo traigo, porque no sé qué tú pensabas y si lo discutiste, yo no veo mal la estrategia de que Pablo José le caiga el PIB, porque el problema que tuvo Jesús Manuel y el Partido Popular en las elecciones previas, incluso con Charlie, es que no le cayeron encima el PIB y lo dejaron por la libre. Y entonces se concentraron en el PNP y no se dan cuenta que ahora hay un sector ahí fuerte porque el PIB no quiere que le tiren, pero le tiren misericordiamente a Pablo. No es al PNP, le tira, por eso le tira al PNP. Pero si fuese que le tirase al PNP y no le tirase a Pablo, pues tú, pero a Pablo, hasta el Partido Popular le tira inmisericordiamente. Pues Pablo tiene que meterle a diestra y siniestra porque tiene que debilitarlo. Se ve una discusión también.

0: y ahí pues yo quería ser balanceado, decía, pero es que yo entiendo a Pablo, Pablo tiene que atacar también ese frente, y gente diciendo que, ay, que no puede hacerlo. Entonces, el planteamiento de él, y ahí es que yo le veo problemas, y me voy a dejar a ti ahora. Uno, meter manos de limitación a los donativos con las decisiones del Tribunal Supremo Federal en esa dirección, yo lo veo dificilísimo constitucionalmente hablando. Pero en segundo lugar, el problema no es que deje el donativo, el problema es que hace el funcionario. Tú le tienes claro. que quitar al funcionario público la discreción y la libertad de poder otorgar esos contratos a sus compinches. Esa idea de... Siempre se me olvida el nombre de la agencia de compras del gobierno.
1: ACG.
0: ACG, Servicios Generales, de que esté centralizado y no responda a cambios, podrá haber unas fallas ahí que hay que trabajarlas. Pero tú sabes que eso le quita un poder enorme a la agencia, y si eso se puede de seguir desarrollando y profesionalizándolo, yo creo que ideas de esa naturaleza son importantes. No es que no tengan sus problemas. A lo que quiero ver es, si el funcionario público no puede reclutar y darle un empleo a quien le dé la gana, no puede darle un contrato a quien le dé la gana, sino que tiene que seguir un proceso de mérito de verdad o un proceso de subasta profesionalizado que no lo controla, que es un grupo profesional, etcétera, pues tú me podrás dar el donativo, pero la verdad, pues yo no puedo decidirlo. Algo para, mira, para, es totalmente distinto. O sea, en la escuela de Derecho, como en otras escuelas profesionales en la Universidad de Puerto Rico y en el mundo entero, siempre han planteado que los hijos de ciertas personas conectadas están más fácil para poder entrar porque pueden hablar y entonces hay un elemento subjetivo, etcétera. Pues en la escuela de Derecho eliminaron toda subjetividad y lo que hicieron fue cogieron los criterios matemáticos de promedio general y unos exámenes que hay que tomar y los ponderaron estadísticamente para hacer los primeros tantos, 120 en el pasado, 150, entran 130. Pues ¿sabes qué? Ahí no hay discreción que valga. Ah, que eso tal vez no mide, pero está bien, pero influencia no hay. Pues ese tipo de factor yo creo que hay que ponerlo aquí y hay que hacerlo. Pero después que te digo esto, veo al hombre, a Pablo José, todavía perdido en el espectro. Pero dime tú, no sé si...
1: Mira...
0: ¿Tocaste esto de los donativos del PIB?
1: No. Primero que nada, porque me cae bien, quisiera tener tu visión tan optimista de él.
0: Ajá.
1: Pero...
0: ¿Tú lo ves más negativo que yo?
1: Sí, sí. Porque tú, mira lo que tú dices. Que yo lo he dicho en otras instancias, es que vive la vida norteamericana de la política. Pero yo no veo eso en el 25 de diciembre. Yo no veo eso en la pelea con...
0: El 25 de diciembre de julio.
1: 25 de julio.
0: Y yo en ese momento decía, ¿por qué me está hablando de Navidad, de Crisma, Santa Claus? Y tú ves que hay... Hasta, espérate, que no me...
1: ¿Qué pasó? 25 de julio. No lo veo en esta garata que ha formado con lo de las claques.
0: Las claques, sí.
1: Veo, o sea, yo no veo ahí alguien que está pensando en alta política pública, en... No. Segundo. Ojo, porque Barack Obama, a quien admiro, y me pareció que fue un gran presidente. Y me parece que es un gran expresidente. Barack Obama se inventó la cosa del peso a peso. Que es lo que parecería que quiere emular el candidato del Partido Popular. Pero no nos llamemos engaño. Busquen los recaudos del Partido Demócrata del mismo periodo. Y no era peso a peso. Era millones a millones. O sea, el candidato a su nombre fomentó el que los pobres que no estaban en el sistema político se integraran y dieran unos chavitos y se sintieran parte de un gran movimiento de cambio, una revolución pacífica dentro de Estados Unidos. Pero lo hizo con los chavos de las grandes corporaciones. Y ahí están los números, por Dios. Y pues chévere creerse el folclore y la cosa y el cuento y Santa Claus viene el 25 de diciembre. Fantástico. Pero tú sabes, Vamos a ver las cosas como son. Segundo, sobre el tema general, yo lo he dicho antes, yo tengo un problema de entrada con cualquier político, el que sea, que me hable de que hay que enmendar la Constitución para implementar la solución. En este país que no hay consenso, yo creo que de los pocos consensos que quedan en este país, y no estoy tan seguro, es que la luz roja se para, la amarilla, dale rápido que viene la roja, y la verde, pues esto puede pasar. Y digo esto porque las luces se las comen aquí por vacilar, o sea, tampoco es que lo respetemos mucho. Pero por lo menos en teoría, si tú le preguntas a alguien qué significa una luz roja, pues para. That's about it, my friend. Aquí no nos podemos poner de acuerdo en nada. O sea, tú quieres enmendar la Constitución, no voy a aburrirlos con todo lo que hace falta para que eso pase. So, cuando yo oigo eso, yo digo, este me está hablando paja mental y no tiene más nada que decir y nos vamos a ir por esa. Por lo tanto, yo ni los discuto esas propuestas porque es como que estamos perdiendo el tiempo. ¡No hay agua! ¡Vamos a hablarle de agua! Sobre el tema del estatus, yo entiendo que es lógico que le huya al tema. Yo haría lo mismo. Es un tema divisivo para mí. Y es un tema, o sea, por alguna razón siempre se le exige al Partido Popular precisión y especificidad en el tema del estatus, pero nadie se lo exige a la estadidad. A la estadidad, y esa estadidad, ¿cómo se llama? Estadidad bien chévere. Y la independencia. Pero, ¿y cómo vamos a vivir? Y los cupones, y el plan 8, y los ayudas federales. No hay precisión alguna. Y cada cual da la estadidad que se imagina, sin ningún filtro. Independencia que se imaginan, sin ningún filtro.
0: Pero yo estoy de acuerdo contigo en eso, pero él pudo haber simplemente dicho, mire, aquí, a la luz de lo que ha pasado en Estados Unidos, y la promesa y las decisiones, esto requiere un trabajo profundo. Pero ¿sabes qué? Yo en lo inmediato me voy a concentrar, exacto, en el agua, y allá bregaremos con una asamblea constitucional o de alguna manera un grupo, pero el Partido Popular en esto, etcétera. Pero es que presenta un proyecto él mismo.
1: Entra a hablar
0: de Lela como si estuviese igual en sus mejores años. Digo, pero entonces, ¿para qué tú haces esto? Porque es dividir más al partido.
1: A lo que iba, Carlos, es que en un momento histórico donde el tema, para ninguna de las tres facciones, tiene alguna esperanza en los Estados Unidos. O sea, el tema del estatus no va a progresar en los próximos 2 años.
0: Entonces él dice, pero yo presento el proyecto. ¿Pero qué es eso? O sea, el grado de irresponsabilidad que todo el mundo ha tenido histórica. No importa, pero yo lo hago.
1: Yo para decir que... igual que, porque es que aquella lo iba a hacer primero. Ajá. Lo hice yo primero.
0: Es como de nene chiquito.
1: De nene chiquito. Pues ahí está. Sobre el tema del PIB... Yo no entiendo la crítica al candidato. Digo, la crítica al candidato viene de 2 o 3 pipiolos sufridos. O ex pipiolos o pipiolos wannabe, si es que eso existe. No viene de mucha gente tampoco. Desde el punto de vista político, no entiendo la crítica. Oiga, en términos de la... Pablo José aspira, alegadamente, ¿verdad?, a la gobernación. En la pasada elección, ¿quiénes sobrepasaron al candidato del Partido Popular en ese puesto? El PNP que ganó y el PIB que llegó segundo. Si usted llegó tercero, ¿a quién le va a tirar? ¿Al que llegó cuarto? ¿Sabe?
0: Sí, por favor.
1: Por Dios. O sea, si mañana Pablo José se pusiese a pelear con Proyecto Dignidad, ahí yo diría, espérate, este se me perdió. Ah, que está peleando con el que llegó segundo.
0: Ajá, pues.
1: Se supone que sobre eso es que se trata la cosa. Y está peleando con el que llegó primero. Exacto. Eso es lo que... Para mí es que es tan obvio. ¿Sobre qué está peleando? sobre un tema de contribuciones políticas. Yo no voy a adjudicar aquí, porque cada cual tiene su, ¿verdad? Como todo en la vida, cada cual tiene su historia. Pero lo cierto es, y yo creo que por eso es que el PIB ha reaccionado tan... ¡Ay!
2: ¡Tan puro! ¡Ay!
1: Sí, sí, sí, una cosa que uno dice, pero ¿qué le pasa? Tampoco así. Claro, no es para tanto. Pero ¿por qué reaccionan así? Porque recuerda que el sonsonete de esta izquierda aburrida que tenemos en Puerto Rico es los igualitos. El bipartidismo corrupto. Fo al bipartidismo. Nosotros somos dos partidos, pero nosotros no somos bipartidistas. Bipartidistas son aquellos. Y me refiero a la alegada alianza esa. Porque los están atacando en el tema de los chavos, de los billuyis, dirían en Cátedra Sin Coche. Los billuyis. Y cuando tú has hecho tu carrera política diciendo, aquellos hacen las cosas mal hechas, aquellos ocultan dinero, aquellos, el bipartidismo. Y fíjate que lo que hizo el Partido Popular, con o sin razón, eso que lo adjudique un juez, dijo, adiós, mi propuesta es que no hayan donativos anónimos. Y miren qué cosa, en mi recolección hay muy pocos. Y miren el montón que tiene el PIB. ¡Ay! Pues no ocurre, si esto es sencillo, pues no recuerdo.
2: Ay, que eso es legal, y sí, pues eso es lo que le está hablando, cambiarlo.
1: No, y el issue no es que no sea legal, es que tú lo llevas criticando siendo legal. Siendo legal lo llevas criticando.
2: Y lo estás haciendo.
1: Y lo estás haciendo. Igual el otro partido, el PNP. Fíjate que el PNP fue como que...
2: Porque eso a nadie le importa.
1: Porque a nadie le importa. Entonces... Habiendo dicho esto, todavía a mí, ¿por qué yo no lo discutí la semana pasada? Me parece que son ideas... O sea, mire, yo, me perdonan, llevo muchos años ya en el planeta, tal vez demasiado. Si usted quiere corregir el problema de la corrupción, atienda el procurement. Atienda la adjudicación de contratos. Es ahí donde está el problema. Usted no me va a convencer de que los donativos son el problema. Porque los donativos son, si es verdad que alguna gente los hace, y si es verdad que alguien lo hace, o sea, no estoy poniendo eso en duda, el famoso inversionismo político. Es por el procurement, es por el contrato. ¿Habrá algún elemento ideológico? Sí. Yo no sé cuántas queden de eso, pero yo recuerdo hace años donde había gente que le daba chavo al partido X por cuestión ideológica. No están buscando ningún contrato. Hay una gente que da dinero por issue de prestigio.
2: Yo lo conozco y estoy aquí, fíjate.
1: Estuvo en casa y le hizo una cosita en casa para que, y no tiene ningún interés, ningún contrato. Es un issue de ego. Yo no solamente tengo dinero, sino que pues, esa gente
2: viene conmigo aquí
1: y jangueamos y hablamos. Y entonces está el que dice, yo le dije a fulano tal cosa y tal cosa y tal cosa. Y ese es otro elemento. Y está... el que va a buscar la multiplicación de los panes y de los... Pues ese es el que hay que atender. Porque ¿cuál es la propuesta que hagamos, que es la que quisiera sobre todo la izquierda? Ah, que se financie con fondos públicos las campañas. Mire, pescado. Estamos en crisis y ahora vamos a usar los chavos que nos arrebatan y nos asaltan de nuestro bolsillo para mantener un montón de manduletes, candidatos perennes que no llegan a ningún lado y viven del cuento. ¿He dicho nombre yo? Vamos a bregar con el tema de la adjudicación de subasta, de la contratación de servicios que no van a subasta. Vamos a enmendar el código municipal para requerir procesos adjudicativos en los contratos de manejo de desperdicios sólidos. Para eso no hay que la constitución. Para eso hace falta los timbales para hacerlo. ¿Ah? Vamos a cuestionar por qué se le está dando a alguien un contrato de 90 años. Vamos a hablar del tema. Yo puedo discutir, me parece valioso, lo que tú acabas de decir de la ASG. La ASG alegadamente es un intento de tú
2: evitar ese control del funcionario sobre la adjudicación de
1: su... Y hay pros y hay contra. Hay pros y hay contra. Vamos a ver, eso lleva ya como 6 o 7 años. ¿Dónde estamos con eso? ¿Qué ha pasado? ¿Ha controlado algo? ¿No lo ha controlado? No sé, hay que mirarlo. Pero ese es el problema. Yo no vi nada de eso. Ponga adversarios políticos en el proceso. La llamada participación ciudadana. Mire, en la junta adjudicativa de subasta va a haber un pipiolo, va a haber un popular, va a haber un PNP. No importa quién sea el alcalde. Y bren con eso. Pero eso yo no oí discusión.
2: Nada de eso, no.
1: Así que, pues, por eso te digo que ojalá, ¿verdad?, vean la luz y entonces la pelea con lo de las claques. Pues mira, yo no sé, yo de verdad no entiendo. Y de nuevo, si tú vas a abrir ese tema, asegura, mira para el lado, izquierda, derecha, mira para atrás y mira a ver quién está por ahí al lado tuyo y quién está por ahí en la calle diciendo, no, si eso está, eso está atalado, eso está atalado. Porque entonces hay un problema de verdad, de que uno dice, pero espérate, y el ataque es para allá, pero, o sea, si es claque pero mía no es problema, pero si es claque del otro es problema. Me suena a pip eso. No sé si es que quieren emular. Yo creo que es una estrategia. Que tiene los números. Pues qué chévere. Vamos a ver qué pasa de aquí a las elecciones, porque tú puedes tener todos los números del mundo a 2 años de la elección. Si tú sigues metiendo la pata, se erosiona esa
2: Y pues esa semana, como tú lo dijiste, pasada fue terrible para él, que debió haberla aprovechado la situación para tenerla en up, acabó negativo. Con gente del mismo partido de él.
1: Igual que la otra. O sea, fíjense que los problemas que está teniendo doña Jennifer principalmente son internos. Son dentro de su propia colectividad, que aquellos que la hicieron gobernadora hoy día se cuestionan si tomaron una decisión correcta y están buscando activamente alternativas. Pues ojo, ojo, que al lado de acá, tú sabes, no sé si también esté pasando lo mismo, porque todo el mundo se deslumbró. Y ya, aquí tenemos a Hernández Colón Partú. Y yo creo que el hombre tiene sus cualidades positivas que debe poder desarrollar. Pero estoy viendo ahora como que, espérate, ¿qué es esto? O sea, la refundación esta, ¿para dónde es que va? ¿Y cuándo es que genuinamente va a haber una...? O si yo miro para el lado y digo, adiós, pero, fulano, anda. Y esta ya es uñimugre. Anyways.
2: Vamos a la pausa.
1: Pues vamos a la pausa.
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3: Regresamos a WKQ Analiza. Soy Luis Pavón Roca y estoy con Carlos Díaz Olivo. Carlos, buena noticia entre comillas. Estudiantes superan las expectativas, nos dice el Nuevo Día de hoy, que cuando se comparan las pruebas estandarizadas, ha habido un aumento en los últimos 3 años. En la corriente regular, la mitad de los estudiantes que los clasificamos en corriente de educación especial van para atrás en esta misma prueba. Que ojo, porque esto de los porcientos, desde que a mí me hizo leer un maestro un libro que se llama How to Lie with Statistics, eso me afectó. Y de nuevo, no quiero ser el ave de mal agüero, pero el que 55% de nuestros estudiantes aprueben como proficiente y sobresaliente la prueba, significa que el 45% no son proficientes y no son sobresalientes. Matemáticas, 50%, la mitad se colgó. De nuevo, es importante y aplausos de mi parte a que el trend que llevan en los últimos años ha sido positivo, y de un 40 estamos en un 55 en el caso de español. Pero señores, 45 se colgaron en español, que tú pensarías que pues esto es lo que habla todo el mundo, así que deberíamos tener un poquito mejor número. Inglés 47, o sea, el 53 de los estudiantes puertorriqueños no aprueban el tema del inglés. Matemáticas, la mitad, y ciencias, el 46 no aprueba. Ahora, con los mismos números que nos han dado hasta hace 2 meses, Carlos, esto solamente refleja el 50% de los estudiantes, porque la mitad de los estudiantes de Puerto Rico están clasificados bajo educación especial, y ahí el periódico no puso la tablita bonita, porque no es bonita, en todas las renglones hubo reducción en la aprobación. O sea, la población clasificada como educación especial va para atrás y es la mitad. Tercer cosa que yo me gustaría que alguien me explicase: si esto tiene que ver con las escuelas charter.
24: Porque que los buenos han ido.
3: No, que los buenos me los están midiendo aquí, no me los están. Ya. O sea, este aumento que ha habido positivo, vuelvo y repito, no confundan. No estoy restándole méritos al hecho de que ha habido una mejoría en el sistema, porque los números están mejorando para los estudiantes de la corriente regular. Lo único que estoy diciendo es que todavía estamos bien bajos, tampoco es que vamos a una party. Pero me pregunto yo, y con la con las charter schools, ¿no será eso parte de la explicación de por qué estos números están mejorando? ¿Me podrían, por ejemplo, segmentar esto y darme números sobre dónde ubican las charter schools? Y yo ver si hay un aumento significativo ahí, que cuando tú, entonces, porque eso me indicaría que esa dirección había que seguirla explorando, que es lo que me dice a mí el instinto, a pesar de todo lo que dicen los gremios, que brincan como psiquitrillos, pero lo que yo he visto y oído, más bien visto, es que hay fila de papás que quieren matricular a los nenes, que las escuelas están trabajando a capacidad, que los maestros están contentos, que voy a decir algo bien feo, que parece una escuela privada. Tú sabes, yo libre. Pues me pregunto yo si parte de este de estos números, de la explicación detrás de estos números, es que están esas escuelas por ahí. Carlos.
24: Mira, tú destacas que un 50% de la población estudiantil nuestra en el sistema público es especial. Si eso es así, Luis, pues entonces eso no debería ser educación especial, debería ser educación general. Porque si, o sea, realmente no es un grupo especializado con unas particularidades, es la mitad de la población. Es decir, que si en efecto la mitad de la población cae en esa categoría, que se supone que es algo que tiene eso mismo, una especialidad, unas particularidades que no encajan en el modelo ordinario, que supone que sea la mayoría de la población según las expectativas de la sociedad, pues en nuestro caso la mitad de la población está ahí. Pues espérate, eso requiere un análisis distinto. Pues, ¿sabes? ¿De verdad Puerto Rico, nosotros la mitad de la población está así de estudiantes? ¿O eso está inflado? Y si es verdad que está así, pues esto requiere un cambio dramático de educación. Es decir, mira lo que significa eso, que la mitad de nuestros estudiantes con un sistema tradicional de educación no operan. Eso es. Yep. Y nadie se cuestiona esto, ni nadie lo ve más allá de que...
3: Entonces, todo, Carlos, porque cuando nuestro sistema está enmarcado dentro del sistema norteamericano para propósito de funding y toda esa cosa, y esos números no los vemos en Estados Unidos. O sea, en Estados Unidos la mitad, y son dramáticamente menores. O sea, que tenemos un problema aquí...
24: Yo no sé, o hay un problema genético puertorriqueño, o sea, eso, pues por eso...
3: ¿Hay alguna explicación?
24: Sí. Pues yo creo que hay un esto requiere un análisis mayor. Segundo, tú me dices, ha habido una mejoría, y eso hay que reconocerlo, pero apenas llegan al 50%. O sea, la mitad de esa población está colgada. Tercero, inglés, que siempre ha sido un gran cuco en Puerto Rico. Yo te tengo que decir, Luis, que noto una diferencia en los jóvenes y todavía los chiquitos, que con esto de las redes y el acceso a la música y toda esa cosa, esos muchachos dominan el inglés por lo menos práctico, contrario a lo que eran nuestras generaciones y las previas. Pues parece que eso no, ese dominio coloquial o yo no sé, musical,
3: silvestre
24: del inglés, no lo pueden traducir en términos académicos, en escribir, en ortografía, en no sé, porque nadie se pregunta eso. O sea, espérate, porque yo digo, esos nenes y te lo entienden.
3: ¿Y cómo traducimos eso que entonces tenga el reflejo académico?
24: Académico, por eso, pues, yo creo que esas son las preguntas que uno debería estar haciéndose. Ciencia, de lo que yo vi que tú me dijiste, es el renglón donde más negativos hay. Porque hay como...
3: Te digo ahora.
24: ¿Sabes? Esta ciencia creo que está peor que el inglés y el español. Mira a ver lo que...
3: Ok, ciencia está en 54.
24: Ajá.
3: Español 55 es la única que está por arriba. Matemáticas 50. No sé por qué matemáticas no está con ciencias, pero bueno.
24: Bueno, no son distintos.
3: Bueno, está bien, pero...
24: Sí.
3: Parte es una ciencia. Inglés 47.
24: Inglés está peor. Okay.
3: El peor que está es inglés. El próximo es matemática y ciencia. Y entonces español. Que está prácticamente en... Fíjate, estos números están... Español está en parte.
24: Yo te puedo decir que por un lado español, como tú dices, eso es lo que hablamos, deberíamos estar mejor. Pero yo te puedo entender que hay un énfasis tan desmedido en esos grados primarios, en la ortografía, en la conjugación y eso, que eso tiene su importancia, pero es una repetición continua del perfecto y todo, y pretérito y cuanta cosa hay, que de verdad hacen todo lo posible por aburrirse, por aburrirte. Pero ciencias, Luis, si ciencia es interesante automáticamente, tú voy a ir a hablar de los animales, de tu salud, de los compuestos, que tú sabes cómo se produce algo. Yo no sé, ¿por qué tan bajo? Porque en matemáticas te puedo entender que requiere una abstracción distinta a lo que uno está acostumbrado. Pero son cosas que uno tendría que hacer un análisis mayor. Yo quisiera ver en esos informes, Luis, más allá de meramente un resultado estadístico, un análisis de estos factores que hay, pero no los veo. No sé. Mira, te tenía que mencionar algo.
3: Cuéntame.
24: Otra cosa que ocurrió esta semana mientras yo estaba afuera, y veo que sigue, página 8, el nuevo día, Manuel Guillama Capella. Genera Puerto Rico, reclama a Luma mayor coordinación. Pues con estos apagones y fallas que ha habido una pelea, no entre el gobierno y las privatizadoras, entre las privatizadoras entre sí. ¿Quién es el responsable? Pues yo creo que aquí, si Puerto Rico contrató a esta gente y tenemos un zar de la energía, aquí habría que tener un ¿verdad? Y yo veo a Josué Colón que envía cosas y está pendiente, pero como una articulación más precisa de qué es lo que está pasando ahí, Luis. ¿De quién es la falla principal de estas cosas que se está dando? Es decir, un escrutinio de Puerto Rico, de que ya yo que privaticé esto, y privaticé en dos dimensiones, aparentemente, por lo que surge aquí, aparentemente no, es un hecho de que hay una descoordinación entre ellas. ¿Qué habría que hacer? ¿Qué es lo que está pasando? Entonces, yo lo que percibo, y te pregunto a ti, es como un intento nada más de echarle la culpa a Luma, y que Genera no tiene nada que ver aquí, cuando parece que Genera también estamos generando unos problemas. Pues yo esperaría desde el punto de vista del contratista, que es el Estado, que somos nosotros, una conciencia mayor y una identificación mayor de ese problema, y no lo veo.
3: Lo que ha pasado en esta última semana es eso, es que hemos visto un gobierno, particularmente un Josué Colón, que parecía estar de abogado de Genera. No tanto José Colón, pero el gobierno. O sea, yo creo que el gobierno, o sea, se entiende, la gobernadora y Domenech, que le echa la culpa a Luma de todo. Yo creo que ellos habían escogido, como tienen una pelea política a muerte con Luma desde la campaña, dicen ser republicanos, por lo tanto debe haber en algún sitio de su cabeza una preocupación de estar peleando con el privatizador, porque los republicanos lo privatizarían todo, así que es como que que entonces se fueron all in con Genera. No, mira, mi problema no es con la privatización, mi problema es con el privatizador ineficiente, lo puedo entender. Entonces se fueron a favor de Genera. Aparte de que Genera tiene un genio de relaciones públicas trabajando para ellos. Y o sea, Iván Baez, habrá que escribir un libro, por lo menos un capítulo, sobre el manejo de esta situación. Que ha sido. Imagínense si es genio, mi querido amigo Iván. Dígame ahora mismo cómo se llama el jefe de Genera. ¿Verdad que usted no sabe? Póngale cara, o sea, no sé cómo se llama, pero mira, lo tengo, dígame, ¿verdad que usted no tiene idea de quién es? Que si esta mañana usted fue al supermercado y el tipo estaba con el cajito de compra detrás de usted, ¿usted no sabe quién es? ¿Ah? Y entonces, lo que está pasando es que creo que el país se está dando cuenta de que Genera tiene sus problemitas, de que los últimos eventos que han habido da trabajo enganchárselos a Luma, porque cuando se salió Aguirre, Ecoeléctrica se fueron las tres. Esto fue la semana pasada. Las tres, otro privatizador, todavía no han dado una explicación que yo pregunté aquí al aire. O sea, a mí me estuvo muy curioso que las tres unidades del privado se fueran a la vez. ¿Por qué? Falta de mantenimiento. Pero, estamos forzando
4: dale,
3: la cosa.
4: Dale, ocurrió eso. Yo soy el gobierno de Puerto Rico y yo te contraté a ti. Ustedes, yo tengo que tener una de esto desde qué fue lo que pasó aquí y no lo hay.
3: No lo hay. Entonces,
4: primero, si yo al que contrato no me puedo identificar y yo tampoco lo puedo identificar lo que hay, no puedo ni supervisarlo ni puedo mejorar nada.
3: Correcto.
4: ¿Cómo es posible que estemos así?
3: Yo creo que la explicación es la que te estoy dando, que como queríamos proteger a Genera para poder atacar a Luma, caímos en la cosa política y que estamos poco a poco saliendo, porque yo veo a un Josué más agresivo con Genera,
4: eso es verdad.
3: En esa petición de explicación. Yo creo que una cosa que deberíamos estar mirando aquí, porque a mí no me queda clara, o sea, no creo que está clara jurídicamente hablando, es quién es... ¿Cuál es la estructura que supervisa estos contratos? Porque está la agencia, la PP3, pero esa gente lo que hace es que adjudica. Esa gente lo que se supone que haga es que identifica, hace el proceso, esto, lo otro. No. Yo, la pregunta que yo creo que tú estás haciendo, y yo la suscribo, es, ok, ya habiendo superado el tema de la adjudicación, se firmó el contrato... ¿Quién es el que está allí asegurándose de que lo que se contrató se ejecutó? O sea, están haciendo lo que hay que hacer. Y es issue técnico, no es jurídico contractual. Ya eso lo pasamos. Habrá que consultar como abogado. Mira, yo le puedo exigir que hacer esto. ¿Cómo le exijo cómo hacer esto otro? Pero alguien técnico, un Josué Colón de la vida, pero no es él solito, ¿verdad? O sea, una estructura que esté mirando y diga, ok, Ecoeléctrica, te fuiste de... Y vamos a coger ese punto porque ese punto me preocupa y lo siguen sin contestar. Claro, no podría esperar otra cosa de este gobierno porque no dicen la verdad nunca. Ecoeléctrica se van los tres. Yo tengo un contrato con Ecoeléctrica para comprarles electricidad y opero mi sistema partiendo de la premisa de que van a producir electricidad. Genera me dice, mira... Yo no puedo mandarle a Luma a luz, porque es que Ecoeléctrica, que se suponía que me entregara a luz, no me la entregó. Ah, by the way, también Aguirre se escocotó. Fantástico. Esa es la explicación. Y siempre nos han dicho, que es un Ford del 50 y pico y está. Bueno, Ecoeléctrica no. Que no se le dio el mantenimiento a tiempo. A Ecoeléctrica no. Se supone que no, digo yo, ¿verdad? ¿Es eso lo que está pasando? ¿Es que hemos estado forzando que Ecoeléctrica se mantenga en funciones, dándole directrices para no quedar mal con apagones y estamos ahora la maquinita de la vida útil de esa máquina? Porque toda máquina hay que darle mantenimiento. A todas. Tú no existe una máquina que no requiera mantenimiento. Entonces, ¿quién es el que viene llamado? No porque le pongan el título de SAR. Tú sabes que al día de hoy no existe una oficina del SAR de energía. El casco que se pone, el casquete ese que se pone
4: Josué,
3: eso es lo único que existe que sea SAR de energía. No hay que crear una estructura donde esa persona, de nuevo, que sea un técnico y que le diga a Ecoeléctrica, ¿qué pasó? Ah, no, mira, lo que pasa es que esta gente no me deja descansar y yo no he podido darle eso y se fastidió esta cosa aquí. La señal que enviaron de Genera no fue la correcta. ¿Qué sé yo? Yo estoy especulando, yo no sé. Genera, ¿qué pasó aquí? Luma, porque fíjate que lo que estamos viendo ahora mismo es una pelea entre Luma y Genera sobre de quién es la culpa que haya problemas en generación. El sentido común me dice a mí que si hay un problema de generación, debe ser de Genera. Porque están a cargo de generación. Pero Genera me dice, y yo lo he dicho aquí antes, porque lo he oído en otras ocasiones. Genera dice, espérate. El problema es que yo dependo de que Luma me pida. Y eso es correcto. O sea, quien en realidad controla el sistema es el operador. Es un salón gigante que hay ahí en... Yo no sé si tú has ido alguna vez.
4: Monacillo.
3: Yo he estado en ese salón en Monacillo, que tiene como 3,000 pantallitas y cositas, una chulería, parece como Star Wars. Y de ahí, fundamentalmente, se dice me hace, o sea, tú tienes que mantener un sistema balanceado, sincronizado lo llaman. Pues eso depende de que tú me digas, mándame más, manda más, aguanta, aguanta, no mande tanto. Pues si alguien mete la pata ahí, tú puedes ocasionar que la máquina se pare, pero no es culpa del que está operando la máquina, es culpa del que pidió o no pidió. Alguien no debería poder decir esto.
4: Y hace una semana, pues esto ocurrió antes de que yo me fuera, sí, de vacaciones. Y no pasa la, y no, no, pues gerencialmente tú no puedes funcionar. Correcto. Así. Pues si tú no tienes idea de lo que está pasando.
3: ¿Cómo vas a prevenir que pase algo cuando tú no sabes por qué pasó?
4: Entonces, esto es más serio. Porque si yo estoy llevando un caso contra Luma y yo no puedo ni precisar qué es lo que ocasiona la falla, pues yo estoy también en una situación compleja. No.
3: ¿Tú sabes por qué?
4: Bueno, porque aquello es reinterpretación de la cláusula.
3: Correcto. Sí, por eso
4: pero,
3: mismo.
4: Pero en la discusión te debilita también.
3: Claro.
4: Entonces,
3: claro.
4: Lo otro que yo te quería plantear.
3: No, espera. Antes que me plantee otra cosa. No sé si has notado que Genera está utilizando el mismo argumento de Luma para justificar su ineficiencia, que es que el gobierno no me paga lo que debe pagarme. Ojo, porque la semana pasada se formó una follisca, como diría Guillermo, entre Josué y Genera, porque según Josué, el problema es que votaron un montón de jefes de planta, y ahora tienen ahí unos rookies que no saben lo que tienen entre manos, y Genera dijo, no es eso, lo que pasa es que me estás ahogando con los chavos. Adiós, pero ¿quién habló? Luma. No, Genera. Pues eso es lo que dice Luma también. Entonces, como yo no sé dónde está la verdad, yo meramente reseño los hechos. Así que, Carlos, estamos viendo un cambio en esa relación. Y las dos cosas pueden ser verdad, es lo interesante. Porque la razón por la cual voté a todo este montón de jefes de planta es porque no tenía chavo con qué pagarle. Porque tú me estás estrangulando la cosa económica. Yo no sé, pero ahí hay una cosa.
4: Esa es la creación de la discusión que se está formando.
3: Correcto.
4: Sí, veo que este fin de semana hubo un documental de Luma. Yo no.
3: Una falta de respeto.
4: Entonces, yo no veo. Porque esto está con un contrato gubernamental. Tú no necesitas ir al pueblo para promover, venderte, para que te consuma. Es decir, cuando tú tienes competencia, pues tú tienes que ir a anunciarte y hacer tal vez a tu cuenta para llamar la
3: atención. Relaciones no, públicas que se prestan los medios y se presta a todo el mundo.
4: Entonces, tú eres un contratista del gobierno que yo te doy el dinero para que opere el sistema. Yo todavía te compro que tú tienes que dar publicidad y que puedes explicar que estás haciendo esta reparación. Incluso te compro que como hay unas cosas negativas, tú tienes que explicarlas tal vez, ¿verdad? O sea, pero un documental.
3: No, ahora son los padres de la cinematografía puertorriqueña. Poco falta que los hagan una estatua, los que defienden a Luma y los que cobran de Luma, que le hagan una estatua para decir que son los más grandes que hay.
4: Pero
3: una,
4: Puerto Rico,
3: una gran aportación.
4: Es su contrato, es suficiente contrato de decirle, para documentar el dinero, ¿no?
3: Bueno, pero el dinero, ahora te digo yo, los chavos, tú me pagas a mí por administrar algo, yo tengo una ganancia, ¿qué yo hago con esa ganancia? ¿Puede el gobierno ponerse a decir?
4: Con la ganancia tal vez no, pero en la identificación de los gastos, cuando tú me das las partidas justifica el monto del contrato, no puede haber una partida para un documental.
3: Eso sí, como gasto
4: eso,
3: no.
4: Por eso, como pero gasto
3: si,
4: no.
3: Pero como yo no sé por dónde lo pasaron. Pero chicos, si la compra que hay por ahí de gente que habla por micrófono es una cosa patética. Que de nuevo, yo puedo entender que Luma quiera publicar, vamos a estar reparando tal sitio y se va a ir la luz. Eso es lo que deberían hacer, ¿no? Mire, el jueves que viene, si usted vive en el sector tal más cual, tenga cuenta porque vamos a estar apagando el sistema porque tenemos que meter en el switch yard la popeta con la coclaina. Ah, pues perfecto. Eso es un anuncio válido. Ahora, mira qué bien lo hacemos, las manos puertorriqueñas unidas en un solo esfuerzo por mejorar nuestra patria. No, espérate. Tú no estás para eso. Tú no estás para eso.
4: Mira lo último que también.
3: Espérate, no sé qué. Bueno, dale.
4: Es que vi que la gobernadora hizo unas asignaciones a unos municipios inmensamente del lado del Partido No Progresista, es decir, con alcaldías en manos del Partido No Progresista y un par de municipios en alcaldías del Partido Popular.
3: Eso vino así de la legislatura.
4: Ajá. Y la Junta
24: paralizó ese pago. Y dice como que, tú sabes, le estuvo eso raro y que la legislatura tiene que establecer bajo qué criterio le da a uno y otro no. Yo me parece, y me causa a mí preocupación también, que pueda haber un elemento de discrimen y pueda haber un elemento de arbitrariedad. Pero Luis, yo tengo que plantear que a mí eso no me parece que es injerencia de la Junta. Con todo y que pueda simpatizar con los alcaldes populares o al que le están... Porque ya eso no es... El dinero estaba para eso. ¿Cómo yo lo asigno? Es una discreción de política pública. En las elecciones lo ajustaremos. Pero que tú me digas a mí que esto, cuando no tiene que ser, cuando el punto no es que no hay los recursos, pues me parecerá una mala política, me parecerá arbitrariedad, pues eso se impugna de otra manera. O sea, nuevamente veo la Junta metiéndose en cosas como que está de verdad excediéndose en sus funciones. Con todo y que simpatizo en abstracto con lo que el punto.
3: Sí,
24: no, ¿verdad? No, o sea, que...
3: esos son los muebles.
24: Esos son los muebles.
3: Oye, la gobernadora veta un proyecto de ley que no me queda claro por qué lo veta.
24: ¿Cuál de ellos?
3: El 509, proyecto del Senado 509. Estoy leyendo de Leisa Caro González, página 6, pero está en todos los periódicos. Una propuesta dirigida a combatir el ausentismo escolar crónico mediante un protocolo de intervención que hubiese permitido la activación de alarmas tempranas y programas de apoyo social ante faltas recurrentes en las escuelas públicas. Yo, y voy a darle crédito a quien he oído este concepto, he oído a Héctor Luis Acevedo hablar de que en Japón él vio... No sé qué centella hacía en Japón.
24: Vaciando.
3: Por eso, haciéndolo. Pero que allí en Japón, cuando no es cuando sea un problema crónico de ausentismo, que un nene no llega a la escuela y papá no ha llamado a la escuela para decir por qué el nene no está en la escuela, la policía va a la casa del nene a averiguar, mire, ¿qué pasó con el nene? Eso podría explicar por qué Japón es la nación que es y nosotros no. Entonces, si es un elemento de ausentismo crónico, ¿cuál es el
24: problema? Yo creo que eso debería estar ya en operación. No es que cree un programa nuevo para asignar nada. Es decir, un maestro tiene que decir, este muchacho no ha ido. Y la escuela tiene que tener un buen sistema para hacer eso. No necesita una legislación adicional ni la creación de un organismo, que puede que sea eso. ¿Ves?
3: No, pero es
24: que la burocratización de la cosa y un compromiso de...
3: Pero es que no está. O sea, yo te puedo entender eso si estuviese, pero no está.
24: Pero entonces eso es
3: un problema. Y no es la creación de
24: un departamento. Pero yo creo que ahí es... No tengo todos los elementos, Luis, y comparto tu preocupación, pero tal vez esto es un elemento de algo que es un problema gerencial no legislado. Entonces nosotros queremos atender problemas que son de ejecución legislando.
3: Bueno, ese es otro problema.
24: Que es otro problema, no sé si
3: pero,
24: es ese.
3: Pero ¿qué hacemos con el ausentismo escolar?
24: Pero no puede ser aprobando una ley.
3: Está bien, pero no puede ser que no se haga nada.
24: Ah, no, yo estoy de acuerdo.
3: Y no hacen nada. Entonces, pues, el legislador de buena fe va y dice, vamos a hacer esto para obligar a la agencia... O sea, la mitad de las leyes en Puerto Rico caen bajo lo que tú dices. O sea, es un ejecutivo que no ejecuta y el legislativo quiere que se ejecute algo, por lo tanto lo legisla pensando que de alguna manera...
24: Y no pasa nada.
3: No va a pasar nada anyway, ¿qué? Pero bueno.
24: Ay, mijo, vamos a seguir.
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0: 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Vamos de inmediato a los titulares. Arranca advertencia de extremo calor, recomendable hidratarse debidamente. Ojos y oídos, es el contratista privado el que viene con la idea de desfalcar, palabras textuales de la Contralora de Puerto Rico, Carmen Vega. Ejecutivo de Acueductos, Luis González, confirma todo que arraiza una acción para producción de agua. Soy Veronique Abreu Tañón, usted escucha WKQ580. Vamos al compendio de noticias. Bueno, el ejecutivo de Acueductos Luis González confirma todo Carraízo en acción para producción de agua.
1: El embalse de Carraízo, en lo que es la entrada de agua cruda hacia las bombas, tiene varias aperturas, varias válvulas, las cuales se van abriendo según vamos bajando el nivel para tener agua suficiente para poder producir la planta. En una de estas gestiones de apertura de la válvula que va más profunda y tener más agua hacia la planta, la válvula no accionó, lo que provocó que tuviésemos que activar a la división de buzos para, mediante trabajos bajo el agua, lograr la apertura de esta válvula. Mientras esto no se daba, la planta de Sergio Cuevas no estaba recibiendo el agua total que se requiere para poder producirla, y en efecto lo que fue la red de servicios se vio afectada porque la planta estaba el equivalente a operar a baja producción. Ayer se completaron los trabajos, ya tenemos nuevamente el bombeo operando de manera completa, tenemos toda la entrada disponible de embalse hacia la planta, así que estamos nuevamente en el proceso de recuperación. En el caso de Cupey, Cupey depende del bombeo del Cupey Water System, el cual está ahora mismo fuera de operación esperando los parámetros que inciden en la presión de la misma para que comience a bombear, y pues son varios relevos, Rubén. Empezamos en Cupey Water System, vamos a la bomba de Fairview, de Fairview vamos a la bomba de Cupey seguimos para Loma del Viento, Loma del Viento terminamos en Morcelo, así que ese sistema es bien amplio y va a tener un tiempo de recuperación extendido según vayan llenándose los sistemas.
0: Bueno, y en otras informaciones, la Contralora Carmen Vega advierte mano dura contra malversación de fondos públicos y apunta a un importante sector de la empresa privada.
2: Tenemos también el tema de los contratistas privados. Eso es algo que desde que yo comencé he querido implementar. ¿Y qué es eso? Pues mira, muchas veces, en muchas ocasiones, sin quitarle, ¿verdad?, responsabilidad al jefe de agencia o al alcalde, es el contratista privado el que viene con la idea de cómo desfalcar, ¿verdad?, y cómo hacer mal uso de los fondos públicos. Pues nosotros lo que queremos, la iniciativa que tenemos, es ir donde ese contratista privado. ¿Para qué? Pues para que pague también, porque él está malversando los fondos públicos. Es a los políticos decir, y los alcaldes y todo, ¿verdad? Nosotros no venimos a servirnos, venimos a servir. Y yo te tengo que decir que el 90% de los servidores públicos, ese es su pensamiento. Ahora, el de los contratistas privados, ¿ese es el pensamiento? Nosotros venimos a servir y no a servirnos, yo pretendo que los contratistas privados también, porque mira, un contratista privado se tiene que ganar más del 10% del total del contrato. Mira, ¿por qué? Mira. Así que eso va a ser una iniciativa bastante, ¿verdad?
3: Retante.
2: No es ambiciosa, difícil. Ambiciosa. Y va a ser, yo sé que va a ser un poco antipática.
0: Soy Veronique Abreu Tañón y usted escucha WKQ580. Ahora continuamos con Rubén Sánchez y la entrevista de frente. Somos expertos en análisis y noticias.
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Bien, amigos, son las 10:07 de la mañana. Me preguntan aquí, tengo, antes de ir con mi invitado, hoy es lunes 3 de agosto de 2026. Antes de ir con mi invitado, me preguntan aquí si ya empezó el racionamiento de agua, porque me escriben de Covadonga, de Fairview, de Coupey. Bueno, de San Jose nos habían escrito temprano

0: De hecho, me dijeron que, mira, lee bien, porque leíste mal y la interpretación me dijeron que es incorrecta. Así que mira, a ver. Después hablamos ahorita, de verdad. Bueno, esto es un amigo mío acá. Mientras tanto, me dicen que San José es Trujillo Alto, Golo, que no es San Juan. Me lo confirmaron varias personas. Entonces, tengo un salidero grande. Aquí está.
1: Poco el agua que se está perdiendo en Santurce y en donde quiera en Puerto Rico, y aquí mira, te va.
0: Diantre, este salidero es bien grande. Se lo paso a Eddie Charboniel. Esto es la calle Manuel Corchado en Villa Palmera. En Villa Palmera, gracias a la persona que me envió el detalle de este salidero. Entonces, hay otro problema. Déjame ver la solicitud de servicio realizada. No, esto no es esto es un salidero. No, esto no parece un salidero. No, esto es una solicitud de servicio de agua. Entonces me enviaron fotografías y videos de una jauja en Mayagüez con agua de los hidrantes del departamento de bomberos este weekend. Está interesante esto, ¿no? Mientras el país está sin agua, allí hubo una jauja bien chévere. Entonces, déjame ver qué más tengo aquí. Aquí, ¿cómo se puede reportar a un vecino que se robó el agua de un hidrante? Lo dije esta mañana, ya me enviaron el detalle, lo paso a la autoridad de acueductos y alcantarillados, que es la que está bregando con esto. Me escribe otra persona, yo soy uno de los muchos que no tenemos agua desde el sábado en Coupey. El representante de aquí, que está aquí, que va a hablar con nosotros ahora, no está en el área de Coupey, pero quizás pueda contestar algo sobre esto. Me escribe otra persona, 6 días consecutivos sin agua, bombas apagadas y tanques vacíos que sirven a la cima Ciudad Jardín en Caguas. No sé dónde es la cima, pero evidentemente hay un problema aquí bestial. También me está escribiendo gente de Coupey Gardens. Dice aquí, hoy con 3 días sin agua. Le estoy dando prioridad a todo esto antes de ir con mi invitado. Déjame ver qué más. Me escribe alguien. Hola. Desde el sábado en la mañana, miles y miles de galones de agua perdida en el barrio Piñas, en el sector La Vega, en Toa Alta. Estoy, mientras me dirijo a los oyentes, estoy viendo el salidero, es bestial. Es bien grande. Lo voy a repetir. Hay un salidero gigantesco o considerable, más bien, en el barrio Piña, sector La Vega, en Toa Alta. Recuerden a los que me escriben que la autoridad de acueductos y alcantarillados pierde el 50% del agua que produce. Así que esta. A los que me enviaron fotografías de la represa en Comerío, es impresionante y se los agradezco. Es impresionante que yo está seco. Yo he ido allí a la barranca y allí es que uno ve la presa ahí. Y aquello está seco, seco. Entonces, alguien me escribe aquí, Esto no lo entiendo. Dice, bueno, voy a leerlo. Dice, buenos días, Rubén. ¿Podrían investigar esta situación? Llevo visitando los tres juegos de las semifinales entre los Vaqueros y los Criollos. Ok, esto es una bobería de alguien. No lo voy a seguir leyendo. Mira, me dice Ángel Matos que San José es Carolina y Trujillo Alto, que no solamente es Trujillo Alto. Entonces, me dicen aquí, bueno, no, yo mencioné esta mañana la información que trascendió de esencia de el reconocimiento a la concesión de unos permisos. No es final y firme y no es todo el camino que tiene que recorrer este proponente. Y lo digo porque el sábado hubo quienes entendían que el gobierno ya había autorizado totalmente el desarrollo de este proyecto en Cabo Rojo, pero no es así. De hecho, la reacción de los proponentes es como si el gobierno ya hubiera autorizado y ellos estuvieran listos para empezar a construir, pero entiendo que no es así, que el gobierno ha hecho saber que aún hay permisos por atender y que no, que el proyecto esencia en este instante, estoy buscando la nota, no ha sido completamente autorizado. No la encuentro ahora, pero después la puedo reseñar. Aquí está el representante de dicha arboría. Buen día.
2: Buenos días, Rubén. Buenos días a los amigos que nos sintonizan. Y me, cuando tengas la oportunidad, me pasas el por WhatsApp o por texto la dirección de la Manuel Colchado para referirlo ahora mismo.
0: De hecho,
2: del salidero que mencionaste al comienzo.
0: Sí, pero hay, no es uno. Yo tengo uno, dos, tres, cuatro, cinco. Tengo al menos seis textos con video o fotos de salideros en la zona metropolitana.
2: Importante que te envíen, si se puede, la dirección o el pin location, porque así es más fácil poderlo identificar. Y cuando se le refiere a las brigadas de acueducto, para que lo puedan trabajar, porque sepan la dirección exacta.
0: Okay.
2: Ese Manuel Colchado, pues, que te diga más o menos cerca de dónde, o el número, o si es posible, la localización, para hacerlo mucho más fácil.
0: Entonces, en este instante, usted está cuán satisfecho por el trabajo que está haciendo la autoridad de acueductos y alcantarillados en la zona metropolitana.
2: Pues mi posición es la misma que he tenido hace un año atrás.
0: No, pero
2: la que he tratado, o sea, de que me escuchen.
0: Pero
2: fatal. Es que no hay forma de decir. Tú no le puedes llamar a lo malo bueno. Es que no hay forma, ¿sabes? Ya es una situación constante, corrida, que se veía venir. Yo lo advertí en febrero en la Fortaleza, a pesar de que se molestaron conmigo allí cuando lo dije. ¿Qué íbamos a hacer en el tiempo de sequía? Si hablamos de ese tema, que si bien es cierto que hay cambios ambientales, ¿verdad? Y que ciertamente los niveles han bajado. Pero el pasado gobernador y esta gobernadora ha ido como tres veces a Carraízo. Pierluisi fue dos veces. Anunció que con el fin del dragado del lago Carraízo se iba a dar más tiempo, ¿verdad? Para que el lago se pudiera utilizar de mejor forma, tuviera mayor captación, etcétera. Esa es la primera. La segunda, en Utuado, que es donde está el lago Dos Bocas, donde se suple el superacueducto y no hay problema de sequía. Y Rosselló, y tú llevas tiempo cubriendo los medios aquí, sabes que en el 93, cuando hubo aquella sequía tan grande, 93-94, se habló de que el superacueducto venía a suplir cualquier caso de emergencia futura, los desarrollos del área de San Juan. Eso es un tema histórico. Lo que está pasando día a día es inaceptable. Me pasa en el precinto 1, le pasa a los compañeros de Carolina, de Trujillo Alto, del campo de San Juan, de Río Piedra, y lo peor es que no lo anuncian. si no es hasta que la que algún legislador o algún alcalde levanta la voz o alza la voz para decir que hay un problema en su municipio, entonces que lo, entonces que sacan el comunicado. Y la verdad es que sí están trancando el sistema. Yo creo que la gerencia, lo he dicho consistentemente, y no he visto un milímetro de avance o de transparencia o de ganas de hacer las cosas mejor. Tan es así, Rubén, y te adelanto que el 7 de agosto, el caso que el municipio de San Juan ha llevado al tribunal, se convocó una vista para que el municipio presente pruebas por incumplimiento. Y para estar claro, cuando tú llevas a alguien al tribunal, es porque la persona o es embustero, o no tiene palabra, no tiene compromiso, y tiene que intervenir un juez como intermediario para hacer que se cumplan las cosas. Hemos escuchado al alcalde de Guaynabo decir que ha gastado más de medio millón del fondo de emergencia. Lo mismo el alcalde de Bayamón. Y le digo a los alcaldes, yo creo que esto es algo de sentido común. Aquí no es cuestión de hacerse los más bravos, porque yo sé que son buenos alcaldes. La situación no hay forma de poderla manejar si no se cambia la gerencia o se cambia gente que tenga visión. Porque humanamente, esto es un ejercicio matemático básico, los condominios que yo tengo en el área de Santurce, Miramar, Ocean Park, Condado, cada uno, para esto es un ejercicio básico matemático de cómo manejar una emergencia. Una cisterna típica de un condominio tiene entre 30.000 a 50.000 galones. Sí, son grandísimas. Y el camión que tú ves de rescate de bomberos pequeños que anda por ahí tiene entre 300 a 600 galones. Es el que está supliendo el agua. Si alquilas un privado, que son los grandotes, tienen entre 6.000 a 10.000 galones. Si tú dejas toda la ciudad, sin contar el comercio, porque en el caso del precinto 1 se agrava más todavía, porque estás afectando las residencias, pero estás afectando el principal motor de desarrollo económico de Puerto Rico. Los hoteles, los negocios. Y no hay día, yo estuve todos estos días en las comunidades con el Back to School, entregando materiales con el alcalde, a los niños, etcétera. Y todas las comunidades están molestas. No hablemos de los comercios, porque si se planifican y te dicen con tiempo, mire, pues vamos a ponerle un ejemplo, Rubén, este viernes no va a haber agua. Pues la gente pues toma sus medidas, el municipio se organiza, pero todo es por sorpresa. Y me parece, ¿verdad? Yo quiero pensar todavía que yo creo que la fortaleza todavía al día de hoy no entienden la magnitud, la gravedad de tener personas sin capacidad manejando el sistema de acueducto, porque esto no es nuevo. Busca las entrevistas, y ahora la ventaja que tenemos, que todo tú lo puedes buscar con una mera búsqueda en el celular. Llevamos más de un año discutiendo lo mismo. Y aquí se prometió primero que iba a haber cambio en la gerencia, nada que ver. Segundo, lo que he dicho, Pierluisi dos veces, esta gobernadora tres. Fueron a hacer conferencia de prensa en Carraízo, que si el dragado, ahora tenemos más, va a haber más, mejor captación, etcétera. Bueno, pues entonces, pues, ¿qué está pasando? Y como te digo, en Utuado hay agua, no hay excusa. Y el sistema está interconectado. Y cada semana tienen una excusa nueva, una mentira nueva. Ahora la palabrita nueva es ajustes operacionales. Entonces parece como cuando Energía Eléctrica y Luma te cobran la factura, que te ponen ajustes por combustible, y nadie sabe qué rayos es eso. Pues es la excusa, mano. Mi problema aquí es que les cuesta decir la verdad. ¿Qué les cuesta ser transparente? ¿Qué les cuesta tener una onza de humildad? ¿Por qué no la tienen? Es la arrogancia, la guapería. Bueno, buscar los periódicos, los clips están ahí. Y mientras eso pasa, la gente sufriendo, los viejitos sufriendo, el comercio se nos atrasa, se nos afecta el desarrollo económico, están estrangulando a la gente. Y yo espero, ¿verdad?, que alguien tenga la valentía de decirle a la gobernadora y que la gobernadora tome acción, porque al día de hoy yo creo que ella toda, la gobernadora y la fortaleza no han entendido la magnitud de esto. Y volvemos a lo mismo. Sí. Olvídate de la Guardia Nacional, olvídate de las cosas. O sea, hazte el ejercicio matemático que te invité a hacer. Es difícil, Rubén. Por más que tú seas un gran alcalde como Ramón Luis, o como Miguel, o como Eduardo en Guaynabo, es difícil suplir el agua.
0: Ok, pero pregunto, si en este momento en particular podemos reconocer o se podría reconocer que la incompetencia, la negligencia y la ineptitud y el desconocimiento del sistema fueron los que provocaron mucha de la ausencia de agua potable en el precinto 1, que es gigantesco y que es de residencial y hotelero, y de Airbnbs. En los primeros seis meses de este año. Pero, ¿y ahora? Es que ahora no hay agua.
2: Bueno, porque el problema fue...
0: No va a haber agua.
2: Para el récord.
0: Y si no llueve en Carraízo, que es la fuente principal, pues estamos... Ahora es triplemente peor.
2: Eso es un elemento adicional, ¿verdad? Un piso adicional, como el país de los cuatro pisos, un piso adicional al problema. Pero esto se viene advirtiendo desde tiempo. La última vez que yo tuve la oportunidad de presentarlo, que se molestaron, fue en febrero de este año en la Fortaleza, y advertimos de que iban a hacer la sequía, si había un plan, y de nuevo, qué planes concretos habían para mejorar el sistema, y advertimos que lo que pasaba en el precinto 1 si va a replicar en otros lugares, y el tiempo nos dio la razón. Bayamón no tenía problema, ahora Bayamón tiene problema. Trujillo Alto no tenía problema, ahora Trujillo Alto tiene problema. Guaynabo nunca tenía problemas mayores, ahora Guaynabo también tiene problemas. Y toda la semana es una excusa nueva. Ahora es que si los buzos, que si el buzo se metió la semana pasada a sacar una ramita, ahora es que si no sé qué rayo que lo otro, que si ajustes operacionales, basta ya de la incompetencia y la mentira, Rubén. O sea, yo quisiera que ellos fueran conmigo a las comunidades, o como tú tienes, no lo digo yo. ¿Cuánto tú tuviste casi 2 o 3 minutos leyendo mensajes de la gente? Y aquí hay gente que piensa que uno se inventa las cosas, o la gente que te escribe se lo inventa. No, hay una necesidad real. O sea, tenemos que estar invirtiendo en cisternas adicionales para la gente. Los municipios, no lo digo yo, el alcalde Guaynabo dice que ha gastado más de 500,000 de su fondo de emergencia. Uh-huh. Eso es inaceptable. Bayamón tuvo que ir al tribunal también y reclamarle casi 400,000. El alcalde de San Juan, Miguel Romero, lo mismo, defendiendo a la gente de San Juan, teniendo que ir al tribunal, gastando tiempo, esfuerzo, porque se supone que den un servicio que tú pagas por él. Y yo, ¿verdad?, creo que la Fortaleza debe hacer buena su palabra que hizo hace meses y busca las clips en las conferencias de prensa que nos prometieron que iban a haber cambio en la gerencia. Y es tan sencillo porque yo creo que ellos son tan tercos, y me refiero a la gerencia de acueducto, que ni escuchan a Carlos Pesquera. Carlos Pesquera le hizo un informe y es el que sabe de todo eso, un tipo capacitadísimo, con mucha experiencia, y fue el que trabajó con el supertubo. Y volvemos a lo mismo, vamos a la historia. ¿Para qué hicieron el supertubo? Desde el 93, no era para darle agua a San Juan porque teníamos una sequía aquella vez, y la promesa fue que con esto se acabaron los problemas en San Juan. Dos Bocas no tiene problemas de sequía. Pregúntale al ingeniero si el lago Dos Bocas está vacío, tiene agua, ¿verdad? Bueno, pues para eso era que si se supera acueducto, no era para otra cosa. Pues tú compensas el sistema. Y todos los días nos vienen con una mentira nueva, con una excusa nueva. Y yo, ¿verdad?, cariñosamente se lo digo a los alcaldes de la zona metropolitana. No pueden ser, aquí no es cuestión de ser, yo sé que son buenos alcaldes, pero humanamente tienen que hacerle entender a la Fortaleza que los alcaldes no van a poder trabajar con esto por lo que te mencioné. Te doy el ejemplo de lo que hemos hecho en San Juan. Yo puedo ir un día, y le agradezco al alcalde y a las brigadas de manejo de emergencia, y darte, por ejemplo, darle agua a la Manuel Colchado un día. Pero para darte el ejemplo del que el señor que llamó, pero eso no se puede garantizar que lo puedas hacer todos los días. Y multiplícate la cantidad de condominios, la cantidad de hoteles, que los hoteles, los aires acondicionados trabajan con chiles, ¿verdad? Y eso requiere agua. Turismo gastando dinero. Cada vez que viene un crucero, el problema. Y se lo hemos advertido en muchas ocasiones. Y lejos de ver un paso de avance, ¿cómo somos más tercos? ¿Cómo negamos las cosas? Busca los clippings. Él ha dicho inclusive que hay prioridades distintas y tiene un orden de prioridades. Bueno, yo no sé, en sentido común, por algo la ciudad capital se llama ciudad capital en todos los estados del mundo y los lugares, porque es el centro de mayor movimiento económico. De hecho, tú puedes ser de Naranjito, de Corozal, de otros lugares, pero trabajas en San Juan. Y entonces, si tú no le das agua a San Juan, puede pasar que o pierdas el trabajo o te reduzcan horas y están afectando la economía. Y eso de la Guardia Nacional, mira, agradecido, yo sé que son gente buena, pero ese camión lo que hace, cuando tú lo pagas, ese camión lo que hace es que sirve de cisterna para la cisterna. Y volvemos a lo mismo. Humanamente, matemáticamente hablando, es básicamente imposible que tú puedas servirle a todos, por más buena fe que exista. Y yo creo que deben tomar este asunto con seriedad. Y mi lectura es que al día de hoy no han internalizado lo serio que es esto. Nos afecta en el turismo. ¿Quieres que te diga más? Busca los clippings. Aquí hay artistas internacionales mencionando el tema del agua. En cuanto a concierto o evento de lucha libre internacional o lo que fuera, mencionan el tema del agua. Legisladores de otros estados, congresistas. Sí, búscalo, lo han dicho los artistas.
0: Sí. La luz
2: lo mismo. Entonces, ¿qué imagen estamos dando de Puerto Rico? O sea, ¿no se dan cuenta el daño que esto crea a nuestra percepción? Yo tengo legisladores puertorriqueños de otros estados que me llaman. Mira, ¿quieres que les envíe ingenieros? ¿Cómo les podemos ayudar? Porque ese tema sale fuera de Puerto Rico. Yo he tenido amigos que estuvieron de vacaciones en otros lugares y eso sale en noticias internacionales. O sea, estamos creando. De nada vale que Turismo haga una buena campaña, que el Diemo haga una buena campaña, si gracias a la ineficiencia de acueducto estamos creando una percepción negativa. Entonces, después no se quejen que la gente diga que no se puede hacer un proyecto porque no hay agua, que la gente no quiere invertir, porque cuando tú inviertes en un destino, además de seguridad, lo segundo, lo primero que tú miras es la infraestructura de ese lugar. Y la percepción que estamos dando al mundo es horrible. Vete a condado, tú ves que se ve lindo los camiones estos de agua parados frente a todos los hoteles del condado y sirviendo agua. Es una percepción horrible. Y se lo vengo diciendo y se molestaron conmigo cuando lo dije en la Fortaleza. Lo dije en febrero y tengo la evidencia. Y lejos de tomar nota, lo que hicieron fue molestarse. Y ahora están pagando las consecuencias. Y yo creo que el director del acueducto le miente hasta a la gobernadora, la verdad. O sea, no le han dicho la verdad lo que está pasando. Y la gobernadora, y yo le pido al alcalde de Bayamón que habla más con ella, ¿verdad? Ramón Luis, mi buen amigo, a Eduardo Gil, que le hagan entender al Ejecutivo lo serio que es esto. Porque no tan solo le está costando millones a la economía, le está costando al presupuesto. Y los fondos de los municipios no son infinitos, Rubén. va a llegar el momento que van a tener problemas, aunque sea Guaynabo, que es un municipio rico, ¿verdad? Le va a costar. Y lo que te explique humanamente, tú no puedes servir, los comercios están hartos. Porque, por ejemplo, si te lo dicen con tiempo, tú te planificas. Pero piensa si tú fueras una panadería. Llegaste a las 4 de la mañana y no hay agua. O tú eres un restaurante. Entonces tienes que ir a comprar los cubiertos, tienes que buscar quién te mueve el agua. Oye, le creas problemas a la economía de la gente. Y esto es serio. Y yo quisiera, ¿verdad? Mi deseo, por decirlo así, es que alguien en la fortaleza escuche, agarre el toro por los cuernos, como se dice en el campo, y tome cartas en el asunto. No sigan tapándolo con Frosty. Y este señor del acueducto, en vez de ponerlo a hablar, póngalo a trabajar. Yo no le creo nada a lo que dice, te digo, Rubén. Yo no le creo ni los buenos días a ese señor. Lo hemos llevado a la Cámara, lo llevaron al Senado, tú lo has entrevistado. Vamos a la historia. En el tiempo que tú llevas, yo creo que, vamos a poner del 90 y pico para acá, ¿alguna vez se ha entrevistado tanto un director del acueducto por la ineficiencia? Yo creo que nunca.
0: Nunca. Nunca.
2: Nunca, ni cuando Rosselló, ni cuando Sila, que está bondeo. O sea, eso es todos los días. ¿Alguien se está dando cuenta que está fallando algo? Entonces, el problema también es que los jefes de agencia parece que le tienen miedo a la gobernadora. Le dicen las cosas, díganselo. Díganle cuando vayan a las reuniones de gabinete, díganle cuánto está gastando turismo. Si no, tranquilo, que si no en la Cámara los vamos a ayudar. Y le vamos a hacer un requerimiento para que digan cuánto están gastando gracias a la crisis de agua. ¿Cuánto gasta turismo? ¿Cuánto está gastando vivienda? ¿Cuánto está gastando cada agencia de gobierno de fondos públicos que se pueden invertir en otras cosas? Porque tienes un ineficiente manejando una agencia.
0: Bueno, no, pero creo que es tiempo de que eso se sepa hoy. O sea, ¿cuánto está gastando cada instrumentalidad pública?
2: Bueno, yo te diría, por ejemplo, yo te invito turismo, a que le preguntes, turismo mismo, ¿cuánto gasta? En los hoteles.
0: Pero sería interesante saber cuánto están invirtiendo los hoteles para que les llenen su cisterna y no tener que cancelar reservaciones. Claro. No sabía que las cisternas de los hoteles eran tan grandes. Son
2: grandísimas. Pregúntale. Y fíjate que los aires acondicionados funcionan con el agua. Igual, okay, cuando llega un crucero aquí, se suple de agua potable, okay, también, y hay que tenerlo. Y ya ha habido señalamientos de la compañía de cruceros que inclusive cuando los baños no pueden estar cerrados y la compañía privada que administra el puerto tiene que hacer inversiones en baños y otras cosas, y eso nos crea una mala imagen como destino. Y yo quisiera, ¿verdad? Sería mi deseo que alguien en la fortaleza lo entienda, que no vea que esto ni es un ataque político, ni es que uno difiere de la administración, es un asunto de humanidad, ¿verdad? De sentido común, y están fallando. Y de nada vale que tú entregues una cisternita aquí por allá, porque eso, ¿verdad?, mitiga un poco el daño, pero no lo resuelve todo. Y volvemos a lo mismo. Y los alcaldes, ¿verdad? Hoy, de nuevo, uno como líder siempre quiere hacerse el más fuerte, el checho de la película, pero la verdad es que matemáticamente, haz el ejercicio, va a ser virtualmente imposible que tú le puedas servir a todos los lugares. Y en cuanto a la sequía, sí, eso sí es cierto. Hace calor, este es el mes de verano, hay cambios ambientales, pero volvemos a lo mismo. Supone que un sistema interconectado como acueducto, un buen gerente tiene la capacidad de mover punto A, punto B. Él te mencionó en la entrevista que el lago de Boca está vacío. No, hasta donde yo se está lleno. Y eso fue lo que Rosselló Padre hizo con mucho tiempo para que evitáramos lo que pasó en el 94. O sea, estamos repitiendo la historia. Volvimos 30 años para atrás, lo mismo, al mismo darnos con la misma piedra otra vez. Y volvemos a lo mismo. No fue Pedro Pierluisi dos veces y Jennifer González tres veces en la misma conferencia de prensa del dragado del lago Carraízo, que lo llevó el director del acueducto. No fueron algunos legisladores de San Juan con el director del acueducto a ver la represa, porque ya habían resuelto con el problema del dragado que le daba más capacidad al lago para poder suplir el agua. Oye, y la realidad fue, y lo han dicho algunos de los propios directores regionales, que por los ajustes operacionales que han hecho, que no anunciaron, empezaron a cortar el agua. Y lo triste es la falla en la comunicación. Porque si lo dicen con tiempo, los alcaldes se preparan, el liderato comunitario se prepara, el comerciante se prepara. Y el problema es que como hay tanta ansiedad por la ineficiencia corrida desde que llegó principalmente este director del acueducto, es más difícil comunicar la situación, Rubén. Es como la luz. Antes iba la luz y la gente pues no se molestaba tanto. Ahora se va y como ya hay PTSD con el tema, pues todo el mundo se molesta. Y él está pasando con el agua. Y yo te lo digo, te puedo enseñar mi celular. No damos abasto y los comerciantes molestos, algunos pensando en cerrar, algunos pensando en cortar nómina. Se está afectando la economía y lo vengo advirtiendo desde febrero. Y yo lo que espero es que alguien, ¿verdad?, escuche, y lejos de estar enviando comunicados de prensa y trayendo más, contratando más gente en comunicaciones, a ver si le pasan la mano, a ver si podemos hacer una campaña de embuste, que digan la verdad, porque la gente se está afectando. Si no, mira tu celular a ver si a ti te están llamando para inventarse las cosas. Esa es la realidad de lo que está viviendo San Juan, el precinto 1. Y como te dije, el día 7 se citó la vista en el tribunal, y se citó para que el municipio presente pruebas del incumplimiento de los acuerdos que se habían hecho, entre comillas, de caballero, porque fue extrajudicial. Y ahora el viernes el municipio, el alcalde, tendrá que presentar la prueba de incumplimiento de parte de Acueducto con los acuerdos con la ciudad de San Luis. Triste problema.
0: Gracias.
2: Muchas gracias, Rubén.
0: Siempre.
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15: Saludos Puerto Rico, gracias por estar con nosotros. Soy Verónica Abreu Tañón y usted escucha WKQ 580. Vamos a los titulares. Esteban Martínez, armado con 3 pistolas, en fuga tras matar a vecino en Aguas Buenas. El hombre tiroteó fatalmente a Víctor Bruno Torres, de 75 años de edad, tras alegadas diferencias por colindancias. La Guaira en Venezuela, bajo enorme estado de desastre humano por los pasados terremotos. Bueno, Irán insiste en control en Estrecho de Hormuz y niega negociaciones con Estados Unidos. Y bien soleado en la zona metropolitana, a presencia de calor extremo a partir de las 10 de la mañana. Mantenerse hidratado es la mejor recomendación. recomendación. Soy Veronique Abreu Tañón. Usted escucha WKQ 580. Vamos directo al compendio de noticias. Delia Bruno, hermana de Víctor Bruno, narra asesinato de su hermano el pasado viernes por su vecino, ahora fugitivo, Esteban Martínez Vázquez, en el barrio Jacanas de Aguas Buenas.
16: Bueno, y soy hermana de Víctor Bruno, al que ultimaron el viernes. Primero comienzo con decirle que mi hermano es un hombre de paz, de armonía, siempre en Aguas Buenas, y le gusta la música y compartir con los demás. Entonces, él compró esa finquita hace tiempo y en Sumidero de Aguas Buenas, y pues siempre este señor como que no estuvo como de acuerdo, no sé, con la colindancia, pero mi hermano siguió con él y lo invitaba a comer allí, hizo un fogoncito en esa finca y lo invitaba, le dio, jugaban domino, había una charca bien bonita y lo invitaba a todo, o sea, era una armonía. Y entonces vino un agrimensor y dividió y le dijo, pues mira, esto es lo de usted y demás, y qué sé yo qué. Mi hermano pues fue a poner los puntos. Y ahí, cuando fue, lo esperó con... No me dio palabras, como dice la prensa, porque ahí no hubo palabras. Simplemente mi hermano lo vio con las pistolas y le dijo, ¿qué pasa? Y ahí él no... Ahí fue y le disparó. Y pues de verdad que tenía como con odio, pero no se lo demostraba, o sea que mi hermano no se podía percatar de eso.
15: Y en otras informaciones, el teniente Luis López confirma que se fue a la huida el presunto asesino de vecino en Aguas Buenas.
17: Lo que podemos decir de la escena, que yo estuve allí.
18: Ah, usted estuvo.
17: Este señor, mientras Tim, como le decían cariñosamente a Víctor, al occiso, se encontraba con dos amigos que estaban haciendo unos trabajos allí en el terreno de él. Tim baja a buscar otra pieza que era más pesada para hacer un hoyo. Llega este individuo, pregunta por Tim a los dos señores que se encontraban arriba. Cuando llega Víctor, que sube, hay un intercambio de palabras. Trata de sacar el teléfono Víctor y ahí es que el señor le realiza las detonaciones a Víctor. Incluso le apunta con un arma de fuego a uno de los que estaba allí y se marcha del lugar. Eso es lo que tenemos hasta ahora. Mira, hermano, incluso él tiene licencia activa de portar armas de fuego, nunca ha tenido récord criminal, tiene 3 armas de fuego inscritas a su nombre y la licencia está vigente hasta el 2027. Estaba con licencia de armas.
15: Soy Veronique Abreu Tañón. Usted escucha WKQ 580. Ahora continuamos con Rubén Sánchez y la entrevista de frente. Somos expertos en análisis y noticias.
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0: Bien, 1, 2, 3, perdón. Bien, amigos, son las 10:41 de la mañana. En diferentes momentos hemos tenido la oportunidad de entrevistar a la facción de los titulares de condominio y en otros momentos hemos tenido la oportunidad de entrevistar a la facción o a la dimensión o al otro lado, que son los administradores de condominio. Eso lo hemos hecho aquí varias veces con ambos grupos separadamente. Y digo separadamente porque hoy es la primera vez, bueno, una de las veces que yo entrevisté a Marimar Pérez Riera y Marco Rosado me escribió y ella me dijo, pues yo con mucho gusto estoy aquí cuando él esté. Bueno, pues aquí está Marimar Pérez Riera, está Marco Rosa. Marimar tradicionalmente representa a los titulares. Aquí está Marco Rosado, que representa diferentes compañías de administración de condominios. Y está Ivette Pérez también. Hola a los tres.
20: Hola, ¿cómo
18: Muy buenas.
20: Buenos días, Rubén, a ti, a la audiencia y a las compañeras aquí que están en la mesa también.
0: Bueno, de hecho, trascendió durante el weekend que se había firmado un proyecto de ley que estaba pendiente de la atención en Fortaleza y se había aprobado por las cámaras legislativas este proyecto. Y yo creo que, francamente, no sé si todos están de acuerdo. Yo estoy de acuerdo. O sea, DACO no daba abasto. Ni tenía, yo creo, bueno, DACO tiene... jueces que hacen un trabajo allí y no quiero subestimarlos.
18: Claro.
0: Porque a través de los años han venido haciendo un trabajo que usted puede estar o no de acuerdo, pero realmente DACO no tiene los recursos para atender lo que la monumental situación o circunstancia de las diferentes reclamaciones en la monumental cantidad de condominios y propiedad horizontal que hay en Puerto Rico, porque es una cosa gigantesca.
20: Le redujeron en los últimos años de 600 empleados a 150. O sea, eso definitivamente.
0: Por eso.
21: Y la complejidad.
0: Entonces, gracias por estar aquí.
20: Claro.
0: ¿Qué me dice usted de esta? Usted siempre hace la asignación.
18: Claro, Rubén, esto es importante para la vida de los titulares. ¿Cómo yo no voy a hacer la asignación? Nosotros estamos increíblemente satisfechos con la labor que se hizo en la Cámara, en el Senado y en la Fortaleza, y agradecidísimos a estos senadores, José Joaquín Sánchez, el Tomás Rivera Chats, a la Cámara y a la gobernadora por firmar esta legislación. Y sabemos que es algo bueno. Cuando Tomás Rivera Chats y Jennifer González se pusieron de acuerdo para esto. Nosotros, los titulares de condominios, hemos reclamado y dicho hace muchísimos años, de por lo menos desde el año 2019 que existe la Asociación de Titulares de Condominios, que nosotros somos dueños, nosotros somos propietarios, nosotros no somos consumidores, que es lo que el Departamento de Asuntos del Consumidor atiende. Nosotros no somos ni leche ni gasolina. Nosotros somos titulares igual que cualquier otro condominio en Puerto Rico. Hay condominios que no se rigen por el régimen de propiedad horizontal y esos van al tribunal. Los condominios comerciales van al tribunal. Los condominios de cooperativas van al tribunal. Las casas, las urbanizaciones cerradas con o sin acceso, casas individualizadas, fincas. Todos los propietarios de Puerto Rico pueden ir al tribunal, menos el titular de un condominio. No, eso ya se acabó. Y tuvo su razón de ser, y eso lo hablamos la última vez que estuvimos aquí. O sea, estamos muy agradecidos a la labor que hizo DACO por 60 años. Pero ya era momento de evolucionar.
0: ¿Qué dice usted?
20: Lo he mencionado aquí anteriormente y públicamente, o sea, es un problema real, y como dice Silvio, ojalá esta sea la solución. No nos oponemos del todo al proyecto, y como todo proyecto tiene sus pros, tiene sus contras y también tiene sus lagunas. La realidad es que entendemos que esta no era la solución idónea, que lo ideal hubiera sido haber separado el grano de la paja, las controversias complejas de las simples. Ahora estamos mandando todas las controversias, hasta las más simples, que son las que realmente tienen ataponado el DACO, que son el requerimiento de documentos, que son las cosas sencillas de día a día. Ahora esto lo estamos mandando también para el tribunal. O sea, estamos matando una hormiga con un cañón. Eso lo pudimos haber dividido, pero eso está hecho. Ya tenemos que trabajar con esto. ¿Cómo lo vamos a trabajar? ¿Cuáles son los pros? ¿Cuáles son los contras? Eso es en realidad lo que nos debemos enfocar en ahora mismo. Oye, de que definitivamente DACO no tiene recursos, ya te lo dije, redujeron de 600 a 150. Pero ¿sabes qué? Administración de Tribunales, que yo te invito, Rubén, a que los entrevistes, se expresaron en contra de este proyecto. DACO no quería los condominios porque es un verdadero problema para ellos. Eso lo entendemos perfectamente. Están locos, pues, o sea, es un cúmulo de proyectos increíbles, de querellas increíbles. Pero Tribunales, que es para donde van ahora los casos, dijo que no lo quiere tampoco. Que no es lo idóneo para los ciudadanos. Eso está escrito en el informe de este proyecto, en el informe positivo. Está escrito así. Y que no tienen, ¿sabes qué no tienen? recursos. El mismo problema que tiene DACO, si lo estuviéramos moviendo para acá y fuera, para que sea más eficiente y para que los ciudadanos tengan, los titulares tengan resolución a sus problemas, perfecto. Pero tienen el mismo problema de falta de recursos, no tienen expertise, va a ser un learning curve que va a tomar
18: permiso,
20: que va a tomar un tiempo larguísimo para poderlo. Pero lo más importante de todo, Rubén, en DACO tenían una agencia que era a favor de ellos, los titulares, consumidores, ciudadanos, llámale como quieras, el nombre no hace la cosa. Pero tenían una agencia que estaba trabajando para ellos, representándolos a ellos, sin costo alguno,
18: ay,
20: con
18: Dios
20: sus problemas
18: mío.
20: Operacionales.
18: Ay, por favor.
20: Sus problemas operacionales, pero los tenía. ¿Cómo va a ser eso ahora en los tribunales? Con unas reglas de procedimiento especial, unas reglas de evidencia especiales. Los titulares van a tener que ir representados con abogados. No es obligatorio, pero para poder tener el más mínimo oportunidad, la más mínima oportunidad de prevalecer, van a tener que, y los condominios que no tenían abogados van a tener que contratar abogados. Eso es una realidad que no podemos tapar el sol con la mano.
18: Mira, Rubén, tú sabes lo que a mí me está bien interesante, que los administradores, cuyo trabajo va a ser igual estando los condominios en DACO o en el tribunal, o sea, el trabajo del administrador, cobra mantenimiento, paga a los suplidores, lleva la cuenta, coordina, ese trabajo lo tienen que hacer igual en DACO o en el tribunal. Y entonces vienen aquí con el estribillo de que están tan preocupados por el titular. Mire, compadre, haga su trabajo, hágalo bien, porque si la administradora hace su trabajo bien, eliminas la mitad de las querellas, que ahora van a ser demandas, eliminas la mitad de las demandas y no tendríamos que ir al tribunal. Te piden información, administrador, dala. ¿Sabes que un área comunal está filtrándolo a un apartamento? Exígele a la Junta que lo repare. ¿Ves? Haz tu trabajo. Porque en la medida que el administrador haga su trabajo, los titulares no van a tener que demandar. Y la próxima misión que voy a tener yo, ¿tú sabes cuál es? Eliminar a los administradores de la ley de condominio. Que se cagan su propio gremio. Y si se quieren dar el premio del administrador más bonito, que se lo den en su propia fiesta. Pero no tienen que estar metidos en la ley de condominio. La ley de condominio es de los titulares, no de los administradores.
0: Marco.
20: Dime.
0: ¿Qué opina usted de esto?
20: Bueno, no. Entiendo lo que está queriendo decir. De hecho, ellos sí participaron en la redacción.
0: Marco.
20: Te voy a contestar.
0: Marco.
20: Dime.
0: A lo que dijo Marimar Pérez Riera.
20: Eso es lo que hacemos todos los días desde hace 25 años.
0: ¿Qué?
20: Pero eso es trabajar por nuestros condominios de una manera íntegra y de una manera honesta y correcta.
18: A lo mejor él. No lo sé.
20: Bueno, pues eso es lo que nos ocupamos y por eso estamos aquí hoy día, gracias a Dios. Pero si los administradores, ¿sabes qué, Rubén? Es triste como hoy aquí en Puerto Rico se reduce la figura del administrador y por eso es que yo, en vez de poder estar ahora mismo en otro lugar, y muchas veces que he venido aquí y dedicar tiempo a esto de gratis, tenemos que ocuparnos porque se defienda la figura del administrador. El administrador es el profesional que más sabe de cómo se maneja una comunidad, tanto un condominio como
18: por favor, los condominios no necesitan ni administrador.
20: Con todo el respeto. El hacer una expresión como esa va en contra de todos los principios de sana administración a nivel mundial. En Puerto Rico tenemos que ver cómo se hacen las cosas en otros lugares.
18: La industria de los condominios, los que viven de los condominios.
20: Bueno, somos profesionales, como los abogados viven de sus clientes, los contables, los periodistas, etcétera. Así que, y de hecho, ese intento de haber eliminado a los administradores, la regulación de los administradores, que va sobre todo en el bien de los titulares que dice representar, que hay que poner en cuestionamiento esa supuesta matrícula de titulares representados. Ya lo intentaron, lo que pasa es que nos dimos cuenta y lo revertimos. Este proyecto venía para eliminar la regulación de los administradores. ¿Cómo eso ayuda a un titular? ¿Cómo ayuda si nos especializamos en condominios? ¿Por qué no vamos a tener una regulación relacionada con los condominios? Eso venía y lo revertimos el último día de la aprobación.
0: Sí.
20: Lo negaron, pero ocurrió.
18: Pero vamos a entender lo que él acaba de decir.
1: Es que ¿dónde está la regulación? Porque regulación no es tener pólizas de seguro. Regulación no es tener certificados de buena conducta. Regulación definitivamente... Uh-huh. Aquí, ¿verdad?
20: No, tienes que apretar.
1: Regulación es... que puedan tener mayor preparación académica, que conozcan bien la ley,
2: claro,
1: que sigan los procedimientos en cada condominio, de los reglamentos de cada condominio. Eso es
20: regulación. Un registro centralizado.
1: Un registro organizado.
20: ¿Sabes que eso estaba en el proyecto original?
1: Sí, pero entonces...
20: Y en las enmiendas a última hora, eso lo sacaron. Pero todo eso que tú acabas de mencionar estaba en ese proyecto original.
1: Incluso.
20: Por el bien de la profesión de administradores y por el bien de los titulares, porque eso es lo mejor.
18: ¿Pero por qué estamos hablando del bien de la profesión de los administradores? Estamos hablando de la vida de los titulares. No nos importa la profesión de los administradores en este gremio. Eso es lo que pasa. Él está defendiendo la industria de los... de los condominios, que ellos se denominan, porque ellos viven de eso. Pero a nosotros los titulares no nos interesa su industria. Háganse su party y su yoripari en otro lado.
20: De la industria de los condominios también viven los abogados
18: sobre los tribunales, de condominio. Sobre los tribunales yo tengo, porque contrario a como dice Rosado, que dijo unos aseveraciones ahí sin fundamento alguno, yo sí me ocupé y yo busqué 15 años de los anuarios estadísticos de la rama judicial. Y yo les voy a comunicar a ustedes, desde el año 2010 al 2025, 15 años, el inventario de los casos civiles en las salas superiores bajó 53% en 15 años. De 44,000 casos pendientes en el 2010, hoy día son 20,000. Esa es la mitad de los casos civiles. Los jueces en el año 2010 eran 319 y hoy día son 331, más o menos, un poquito más, pero más o menos la misma cantidad. Y mientras tanto, el número se tuvo de que los jueces se ha mantenido más o menos igual, el inventario de los casos civil, como ya dije, bajó un 53%. ¿Qué quiere decir eso? Que los jueces son más eficientes. Y claro, hace sentido, en 15 años hemos tenido el boom del internet, hemos tenido la habilidad del sistema que se llama el SUMAC, que lo han perfeccionado, o sea que se pueden ver todos los documentos ya online.
1: El tribunal virtual,
18: o sea, todas estas herramientas tecnológicas que hemos, como dije, todo el mundo tiene que evolucionar, pues la rama judicial ha evolucionado, y tú sabes qué, tienen capacidad de más para atender todas las demandas que pudiesen venir de los condominios.
20: Como te dije, Rubén, hay controversias complejas, controversias simples. Hay unos costos que están envuelven ir a los tribunales, hay unos costos que no existían cuando estaban en el DACO. Lo ideal hubiera sido dividido. Ya está así. Pero no me hagas caso a mí. Yo te invito a que tampoco te descanse lo que ella te está diciendo. Entrevista a la administración de tribunales, que lo pusieron por escrito en un memorial explicativo oponiéndose a este proyecto. Esa es la realidad, está escrito ahí.
18: Mira.
20: Ahora, si funciona, como te dije ahorita, como dice Silvio Rodríguez, ojalá funcione. Nosotros no. Esto no es un tema de que si tenemos la razón o no tenemos la razón. Es un tema de poder analizarlo todo desde justa perspectiva, en la experiencia de que qué va a pasar con estos titulares, qué va a pasar con esto, qué va a pasar con estas circunstancias, qué va a pasar con estas circunstancias. Tú sabes qué va a ocurrir, y es un pronóstico que te puedo dar, que ya lo he dicho anteriormente.
18: Se van
20: a reducir los casos con experiencia que tengo de sobra. Se van a reducir los casos, pero se van a reducir los casos porque muchas más personas van a tener menos acceso a la justicia. No van a poder o no van a querer someterse a lo que significa...
18: O sea, que parece...
20: Con permiso, licenciada. A lo que significaba ir al DACO ahora, ir a los tribunales. Y si funciona, ojalá que funcione. No tenemos ningún problema con eso. Pero tenemos que advertir las cosas como son. No es venir con una pancarta, ahora esta es la panacea, se resolvió el problema, cuando hay unas cosas implícitas que hay que considerar.
18: Pero mira, yo quiero que todos los titulares escuchen bien. Marcos Rosado les acaba de decir morones. ¿Por qué? Porque acaba de decir que se van a bajar las querellas, las demandas en el tribunal, porque el titular no va a tener acceso a justicia. Mire, el titular que iba al DACO con la convicción de que podía ir por derecho propio en el DACO, puede ir por derecho propio en el tribunal. Porque el que se crea la fantasía de que el DACO era gratis para el titular, se está creyendo el cuento de Marcos Rosado. Porque el DACO no era gratis para el titular hace muchos años. Porque cuando la justicia no se resuelve a tiempo, te cuesta dinero. Y ahora mismo lo que estaba pasando en DACO era... No solamente el titular paga por su propio mantenimiento el abogado de la Junta o del Consejo de Titulares, sino que se inventan de que tienen que tener no uno, dos abogados, uno para el Consejo y uno para la Junta. Una falsedad, porque la Junta de Directores no tiene personalidad jurídica, no necesita abogado, no existe jurídicamente. Pero se inventaron esta historia para que el titular tenga que pagar no uno, dos abogados. Eso yo te garantizo, mi pana, que en el tribunal no funciona. Que empiece, que venga la primera junta a decir, yo tengo mi abogado y el consejo tiene su abogado, para que tú veas como el tribunal te va a decir, no, papá, es que tú no existes jurídicamente, un abogado aquí. Y eso es lo que está pasando, y lo otro que están haciendo las juntas de directores en el DACO, que no va a pasar en el tribunal, es que se inventan tener que discutir jurisdicción, y se inventan decir, ay, el DACO no tiene jurisdicción de ver daños y prejuicios. Mira, el DACO tiene jurisdicción para ver daños y prejuicios, pero eso es un tema difícil que créeme que ninguna persona que no sea abogado lo puede defender. Y se tardan un año defendiendo dónde va a ser la situación en vez de resolver la controversia. Pues ya, nos vamos al tribunal y que empiece y termine donde es, en el tribunal. Porque igualmente un titular gana. El titular que gana tiene que ir al tribunal si la junta no cumple. O sea que vamos, dos pleitos vas a ser el titular. Ahora vamos a empezar en el tribunal y ahí mismo se va a resolver el problema.
20: La preocupación que yo te traigo, Rubén, no es exclusivamente mía. Puedes ir a las páginas de las redes sociales, incluso las de esta misma asociación, la gente expresándose con lo mismo que yo te acabo de mencionar.
2: Está bien.
1: Claro, le tienen miedo.
2: Son las 10 con Golo, está ahí, no, por lo, o digo, yo me puedo comunicar con él, como tú quieras, tengo un montón de mensajes de texto, pero un montón, de André, se me llenó el teléfono, tengo 2, 3, 6, 9, 20, 35, 40, tengo como 60 mensajes de texto rápidos aquí. Tengo al senador Héctor Joaquín en línea, que se comunica él. Tremendo. Hola, hola.
21: Buenos días a todo Puerto Rico.
2: ¿Qué tiene usted que decir sobre esto?
21: Pues mira, Rubén, básicamente voy de camino a la vista pública, pero quería entrar porque estoy escuchando ahí las posiciones de ambas personas y quiero aclararle a Marco que se lo he dicho personalmente. Aquí no va a tener ni un solo gasto adicional cualquier titular. En el caso de los titulares de los condominios, han sido durante años discriminados. ¿Por qué? Porque mientras Juan Rodríguez del barrio Barraza de Carolina tiene un incidente con un vecino o con alguien de la comunidad, acude por derecho propio a el tribunal y el tribunal resuelve, ya sea intentando primero con medida con la oficina de mediación de conflicto, y si no, al final de cuentas lo atiende directamente si tiene jurisdicción. Así que a diferencia de Juan Rodríguez del barrio Barraza de Carolina, doña Magda del edificio San Tropez de Isla Verde tiene la desventaja y tiene que acudir a una oficina en el DACO que no tiene empleado para que entonces tenga que esperar un año prácticamente a que se atienda su querella. Exacto. Así que esa es la diferencia. El titular del condominio está altamente discriminado y en desventaja sobre cualquier titular de cualquier urbanización abierta o inclusive cualquier comunidad en cualquier parte en todo Puerto Rico. Así que se le ha hecho justicia a los titulares gracias a esta ley 157, se le está haciendo justicia a todos los titulares que llevan años. Mira, Rubén, yo estuve recientemente escuchando cómo una dama estaba solicitando el acceso a su apartamento, que se le diera una copia de su llave, y la presidenta de la Junta me amenazó a mí, a pesar de que estaba haciendo mi trabajo legislativo, con un abogado que había sido un oficial jurídico. Y la persona me dijo: Héctor Joaquín, usted está equivocado y yo no voy a seguir con esta conversación porque yo tengo un abogado que tiene contacto en DACO y imagínate, esto se va a resolver en DACO. Imagínate. Así que la piquita para esas personas que habían sido empleados del DACO, abogados del DACO, se le acabó porque no van a poder seguir chantajeando a los administradores, no va a seguir chantajeando a la junta directiva y ofreciéndose como los super todo.
2: Disculpe.
18: Sí.
2: ¿Qué usted quiere decir?

0: porque tenía ahí un control de influencia
1: La piña,
0: gitana.
1: La piña. La
0: La
1: piña.
0: piñita, la
1: ¿Sabes qué?
0: piñita se la
2: Qué bueno que por
0: acabó a
2: fin
0: todo
2: se
0: el
2: le dice lo
0: mundo.
2: que es.
1: No, no sé.
0: Yo no me oculto, yo no me encierro,
1: Mire.
0: yo digo la verdad y voy de frente.
1: Mire.
0: Le dije que yo no voy a ocultar nada. Lo que yo descubra va a ser referido a justicia y al FBI en estas vistas públicas que estoy haciendo.
1: Mire, me dice Ezequiel que es nuestro director, que hay que pausar. Nadie se vaya, nadie.
0: Adelante.
2: Que nos queda
3: No hay para dónde ir.
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0: Muy buenos días, Puerto Rico. Gracias por estar con nosotros. Soy Verónica Abreu Tañón y escucha WKQ 580. Vamos de inmediato a los titulares. Si no llueve, ahí está el plan de racionamiento, advierte el jerarca de la AAA. Desgraciado accidente con montacarga cobra vida de joven trabajador de 21 años en Carolina. Evento sísmico de 4.8 en República Dominicana esta madrugada. Bueno, pronóstico bien caluroso y bajo polvos del Sahara para el día de hoy. Soy Verónica Abreu Tañón. 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Vamos al compendio de noticias. El presidente de la Autoridad de Acueductos y Alcantarillados, Luis González, previene un posible plan de racionamiento.
1: Carraízo de un plan de racionamiento. ¿Cuán cerca?
2: Mira, como hemos indicado anteriormente, Rubén, vamos a depender de muchas variables, en este caso lo que es la falta de lluvia que se ha experimentado y que este fin de semana, por ejemplo, se esperaba que cayese lluvia y no cayó nada, básicamente para lo que es la cuenca de Carraízo. Así que, ¿cuán cerca? Pues estamos bien dependientes de lo que ocurre a nivel climatológico y cómo el embalse se comporta en términos de lo que es su evaporación, y ha sido bien variable en los pasados días. Ya nosotros estamos, ¿verdad?, con la parte de tratar en todo momento de estirar lo que es el abasto de agua para ver si llegamos a las posibilidades de agosto, que es cuando siempre se esperan lluvias climatológicamente hablando, pero la realidad es que tenemos un panorama bien incierto y bien difícil si no tenemos lluvia los próximos días.
0: En otras informaciones, Madeline Santiago, oficial policial en Carolina, da cuenta de desgraciado accidente en taller de Carolina.
3: Lamentablemente, pues el finger de la compañía pues se deslizó y cayó sobre su cuerpo esta persona que quedó pillada.

0: embarazada perdiendo la vida al momento.
1: Los hechos se reportaron a las 10 de la mañana mientras otros empleados se encontraban en la empresa.
2: Ustedes entienden que entonces fue un incidente lamentable, no otra particularidad, no envuelve a otra persona.
0: No envuelve a otra persona, fue un incidente laboral lamentable donde esta persona pues pierde la vida, pero tiene que ver totalmente con un accidente laboral, no hay mano criminal hasta el momento en la investigación.
1: Este lamentable incidente provocó la movilización de varios bomberos y personal de manejo de emergencias en Carolina. De hecho, al momento las autoridades no saben cuánto tiempo este joven laboró en la empresa.
0: Se logre levantar el finger para poder, ¿verdad?, sacar el cuerpo y que la funeraria pueda pasar a recogerlo. Pues como está en una, ¿verdad?, una rampa, se ha hecho un poco difícil.
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5: Bien, amigos, son las 11:10 de la mañana. Alguien me escribe aquí. Recuerden que a mí me escribe todo el mundo. O sea que yo sé los teléfonos o puedo identificar a mucha gente en mi teléfono, pero a la, digamos que, tres cuartas partes o de la gente que me escribe, pues no sé quiénes son porque es que todo el mundo tiene mi número. Pero alguien me escribe: estoy en contra de tener que ir a los tribunales. Soy de la junta de directores. Los titulares no van a querer ir a los tribunales. Debieron haber añadido más empleados en DACO. La abogada esa... No, eso no lo voy a leer. Bueno, esa es Marimar, pero no creo que Marimar se merezca que yo lea un comentario de esa naturaleza. Déjame ver qué más me escribe. Bueno, ni el DACO ni el tribunal funcionan para nada, me escribe alguien. Bueno, pues entonces, ¿qué hacemos?
6: Mira, Rubén, Ivette puede aclarar algo. Se pasan diciendo que aquí los tribunales no tienen el expertise de condominio. ¿Tú sabes qué? Los tribunales están metidos hasta las orejas con los condominios. Ivette, sí, cuéntale.
7: Las juntas cuando demandan a un titular van al tribunal, no van a DACO. Los titulares cuando se demandan entre sí van al tribunal. Cuando van a hacer acciones de cobro, la junta van al tribunal. Si tú tienes que ir a hacer cumplir una orden del DACO, tienes que ir al tribunal. O sea, los condominios comerciales, profesionales, los atienden en el tribunal.
6: La negligencia crasa.
7: La negligencia de la
6: junta. De la junta.
7: En su carácter personal.
6: El que te escribió ahí, que junta, que se cuide. Y por eso es que no quiere el tribunal. Porque en el tribunal es que se atiende la negligencia crasa. ¿Ves?
7: Así es que el tribunal lleva años bregando con la misma ley de condominio que brega el DACO. O sea que expertise tienen. Eso no debe de estar en tela de juicio. Así que decir eso es un error carazo.
8: Rubén.
9: Sí. Rubén.
8: Sí,
9: sí. La Oficina de Administración de Tribunales de Puerto Rico, en el mismo informe que trabajó el compañero Ángel Toledo, establece que no cuestiona la validez constitucional del proyecto. Por lo tanto, el proyecto, ya que ya es ley, ya esto es ley, ya van a ir a atenderse en 90 días, tiene que ya comenzar las salas especializadas. Tiene que comenzarse ya antes de estos 90 días los adiestramientos por parte de los oficiales jurídicos. Y yo me voy a asegurar en el Senado que esos adiestramientos se den en el Leopoldo Figueroa en el Senado, porque quiero que asegurarme de que se está haciendo el trabajo en los tribunales de Puerto Rico. Aquí el tribunal ya está atendiendo casos de cualquier individuo que va con problemas de vecinos. ¿Por qué entonces se discriminan? ¿Por qué se quería mantener en el DACO? Y yo quiero decirle, el secretario del DACO ha sido totalmente cooperador en este proceso y su equipo de trabajo y ayudaron a que esto se agilizara. Sí, yo le agradezco también al secretario Irán Torres Montalvo, que ahora se le va a liberar la oficina de todas estas querellas y se va a atender directamente en los tribunales.
6: Así es.
8: Disculpe, pero...
5: le están quitando trabajo a Daco. No es para menos que Daco esté contento con eso, porque con todos los otros asuntos que tienen, que no dan abasto, realmente no lo dan.
10: Eso es un hecho.
5: Porque esto es una agencia bien pequeña, con una reducción dramática de empleados. No estoy diciendo que estoy a favor ni de Daco ni del tribunal. Estoy retratando una realidad de lo que debe sentir Daco a la luz de esto. Mire, senador, ¿me escucha?
9: Sí, alto y claro.
5: Mire, senador Héctor Joaquín, ¿cómo está su calendario mañana a las 10:30?
9: Estaré contigo ahí en el programa, así que nos vemos mañana a las 10:30 porque voy a entrar ahora en una vista pública aquí. Una vista
5: ¿Sabe que aquí lo espero.
9: Lo veo allá en el estudio. Nos vemos
5: gracias.
9: Mañana. Gracias.
5: Marimar, me escribe una persona y me dice, soy, no sé quién es, no tengo, dice aquí, soy presidenta de un consejo de titulares. Hay muchas controversias sencillas que lo que requieren es mediación. Ni DACO ni el tribunal funcionan para nada.
6: Completamente de acuerdo. Y esa es una de las premisas que nosotros tenemos esperanza, que ahora que el tribunal va a ser quien ejerce. Recuérdate que el DACO es una agencia administrativa que no se rige por las reglas de evidencia, de procedimiento civil, y se rige por el ay bendito. Entonces, ¿qué pasa? Las juntas de directores no cumplen con los términos para contestar la querella, pues ay bendito y no pasa nada. Eso ya no va a pasar en el tribunal. Igualmente, yo le doy la razón a los que a las juntas que dicen que hay titulares, que tú mismo dijiste que habían, ¿cómo fue que tú lo pusiste la otra vez? El
10: protectores de oficio.
6: Los protectores de oficio, exactamente. Pues mira, pues está bien, o sea, se lo voy a conceder, lo hay, pero, lo hay. Pero tú sabes qué.
5: Ay, bendito, Marimar, tú sabes que los hay.
6: Claro, y claro. Esto, y
5: pero tú sabes que los hay.
6: Y esta es la belleza.
5: Hay gente que se dedica a eso.
6: Claro, pero esta es la belleza de este proyecto. A esos, los que ustedes le dicen los protectores de oficio, a esos también les va a llegar su día. Porque yo quiero ver a la titular que esté tres veces con una querella frívola, que el tribunal no le diga tapa boca y coge sanción.
10: ¿Sabes qué, Rubén?
6: Eso va a pasar.
10: ¿Sabes qué? 300% de acuerdo con eso. Yo te dije, yo comencé diciendo que el proyecto tenía pros y contras, y ese es uno de ellos.
5: Pues no,
6: vamos.
10: Y ese es el cúmulo de
5: me escribe, bueno, me escribe a alguien anónimo, no quiero mencionar el nombre de esta persona porque, o sea, no sé si lo comprometa. No lo conozco, dice Rubén, nos conocemos de amigos mutuos. Muy bien, soy presidente de la junta de mi condominio en Condado y casi todas las cosas en Condado, y bueno, dice aquí, ambas partes tienen puntos a favor y en contra. Esto no es blanco y negro, y la solución es gris. Hay que buscar un común interés y echar esto para adelante.
10: De acuerdo.
5: Bueno.
10: Yo comencé diciéndote, Rubén, que
6: la
10: había...
6: solución no es gris, es blanca y o negra, ya está hecha.
10: Rubén, sí. Comencé diciéndote que Rubén, te comencé diciendo que tenía pros y contras. Algo bueno que tiene, otra cosa buena que tiene el proyecto, y como te dije, estoy de acuerdo con que esto va a reducir las querellas frívolas 100%. Es el tema de que se crea un registro de condominios muy necesario.
5: Espérate un momento.
10: Ajá.
5: Marima. Porque tú no crees en que, o sea, tú crees que no deben existir administradores de condominios.
6: Yo creo que todos los condominios son únicos. Cada cual es su propio mundo. Igual que hay condominios que lo necesiten, pueden haber montones de condominios que no necesitan administrador. Y si tú tienes una junta que es buena, que se sabe la ley, que sabe cumplir y que no quiere aplastar el derecho del titular, no hay ninguna razón por la cual ese condominio necesita un administrador. ¿Ese administrador qué va a hacer? ¿Tirar la factura para que paguen? ¿Mandarle cheque de cobro al CPA? Mira, eso lo puede hacer uno de voluntario en un condominio.
10: Rubén, no tenemos tiempo.
6: ¿Llamar al jardinero para que corte la grama?
10: No tenemos tiempo para listar las funciones y responsabilidades que tiene un buen administrador de condominio. No es tirar una factura. Eso es parte del problema. Ese menosprecio de lo que es esta profesión y la importancia. ¿Y sabes qué? El condominio que necesita o quiere un administrador lo contrata, y el que no lo quiere o no lo necesita, no lo contrata. Tan sencillo. Exacto. Como eso.
6: Exacto. Estamos
10: nadie
6: de acuerdo.
10: Está hablando de eso.
6: Pero no, sí, pero ¿por qué
10: sabes por qué
6: que
10: estamos hablando del tema?
6: En la ley de condominio.
10: Tú sabes, tú sabes que en este proyecto, entierro? Si ellos están, ¿cómo?, haciendo...
6: ¿Por qué? No. ¿Por qué? ¿Cuál es la vela en el entierro?
10: Mira, Rubén.
7: Los administradores no tienen que estar en la ley de condominio.
10: Mira,
6: claro que no.
10: Rubén,
7: porque entonces tendríamos que tener el que sella los techos,
10: si son,
7: el que barre, Rubén, los patios,
10: si son coautores,
7: el que, tú sabes,
10: si son coautores o quien haya. Mira, te quiero decir, te mencioné ahorita que se intentó sacar la regulación de los condominios, eso es un hecho, yo lo dije aquí, lo negaron y ocurrió, era cierto y se enmendó. Pero mira lo que sí pasó en la ley, que incluyeron esto: el Consejo de Titulares tendrá la obligación, mediante el voto mayoritario, de establecer los requisitos mínimos de educación o el cumplimiento con cualquier curso relacionado con las disposiciones de esta ley para los agentes administradores. 100% de acuerdo con la educación. Yo todos los años sigo buscando, tanto para mí como para nuestra plantilla de administradores, un crecimiento profesional y en conocimiento. Pero le estamos poniendo en las manos al Consejo de Titulares. ¿Qué sabe el Consejo de Titulares? Cada Consejo de Titulares. Ahora, los requisitos para los administradores en los condominios.
6: Como dijo él, ¿qué sabe el Consejo de Titulares? Otra vez, señores, titulares, escuchen, morones ahora. Segunda vez que se los dice.
10: Eso
6: no es cierto. Titulares son morones.
10: ¿Cómo pueden determinar los titulares?
6: ¿O quién los va
10: a instruir a determinar los requisitos? ¿Sabes qué? En un sitio van a decir que requieren que el administrador tiene que tener bachillerato. Eso yo lo estoy leyendo así. Eso no
6: Dios
10: está definido.
6: Dios libre que tenga bachillerato.
10: En un sitio pueden requerir que tenga bachillerato, en otro sitio pueden decir que tenga un expertise en un diploma de contabilidad. O sea, no se reguló. ¿Estoy de acuerdo con la educación? Sí, pero ¿cómo lo va a dejar abierto a que los consejos titulares? No, tiene que haber una entidad centralizada, claro, inteligente, que busque la solución para decir, mira, deben ser estos requisitos.
6: Ellos se están garantizando.
10: No dejarlo abierto. Adelante.
6: Ellos se están garantizando su propia industria. ¿Tú no entiendes? Mira, escucha lo que acaba de decir Rosado, que son tan indispensables que debería de haber una regla, que deberían de haber clases. Pues claro, se están perpetuando ellos mismos. Mira, no son tan importantes, no son tan grandes nada. Déjense del show. Eso es como que ahora necesitamos el que para pintar, tener, vamos a regular el arquitecto dentro de condominios. No, cada cual que se busque su gremio, háganse su parisito en otro lado, pero no a costa del titular.
5: Me voy. Gracias.
10: A ustedes.
6: Gracias, Rubén.
7: Gracias por la oportunidad.
5: Y vete. Gracias, Marimar Pérez Riera. Gracias, Marco Rosado.
7: Nos das la oportunidad de hacer.
10: Gracias,
7: un
10: Rubén
7: anuncio.
10: Sánchez.
5: Disculpe.
7: Un anuncio que tenemos que hacer.
5: Por supuesto.
7: Ok. Tenemos dos actividades. Tenemos la jornada de condominio en la Universidad Interamericana de Derecho el día 22 de agosto, para que los titulares que quieran tener la oportunidad de orientarse junto con los abogados.
6: Y los abogados van a tener créditos de educación continua.
7: Así es que deben de ir orientándose para que se vayan apuntando y separando la fecha. También tenemos nuestra página.
5: Marco está invitado.
7: Sí, Marco está invitado. Marco nunca lo hemos...
10: Eso está muy interesante, claro, sí, claro que sí.
7: Se vaya apuntando. Nosotros tenemos también nuestra página.
5: Marco, usted vive en condominio.
10: Tengo un apartamento, pero no vivo en condominio ahora mismo.
6: No, lo alquila de Airbnb.
10: Prefiero, eso es falso. Enséñame.
6: Fue un chiste, fue un chiste.
7: Ok, con el permiso que estoy aquí anunciando la nuestra página de protitulares.org para que los titulares se inscriban y vayan haciendo sus membresías bona fide para que después no nos acusen que no tenemos miembros. Pues sí, tenemos miembros.
10: Excelente.
7: Así es que...
6: Y el jueves vamos a tener
7: un webinar a través de la página. Un Zoom para que también se vayan
10: Yo también preparando. Soy parte, Rubén, de que tú has estado anteriormente de la Asociación de Condominios, que tiene su convención el jueves, viernes y sábado en el Hilton, en el Hotel Hilton de Ponce. Igual, oye, si es educación, venga donde sea quien lo provea, si lo que está trayendo es información correcta y de utilidad para los titulares de Puerto Rico, perfecto. Así que, y vamos a seguirlo promoviendo como también nosotros lo hemos trabajado.
6: Pues gracias, Rubén. Hasta la próxima.
7: Muchas gracias. Buenos días.
5: Gracias. 11 25.
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4: Muy buenos días, soy Verónica Breutañón, usted escucha WKQ 580. Vamos a los titulares. Arranca advertencia de extremo calor, recomendable hidratarse debidamente. Ojos y oídos, es el contratista privado el que viene con la idea de desfalcar. Palabras textuales de la Contralora de Puerto Rico, Carmen Vega. Pero ejecutivo de Acueductos, Luis González, confirma todo. Carraízo en acción para producción de agua. Soy Veronique Abreu Tañón y usted escucha WKQ 580. Vamos al compendio de noticias. Carmen Vega, la Contralora de Puerto Rico, advierte mano dura contra malversación de fondos públicos y apunta a un importante sector de la empresa privada.
5: Tenemos también el tema de los contratistas privados. Eso es algo que desde que yo comencé he querido implementar. ¿Y qué es eso? Pues mira, muchas veces, ¿verdad? En muchas ocasiones, sin quitarle, ¿verdad?, responsabilidad al jefe de agencia o al alcalde, es el contratista privado el que viene con la idea de cómo desfalcar, ¿verdad?, y cómo hacer mal uso de los fondos públicos. Pues nosotros lo que queremos, la iniciativa que tenemos, es ir donde ese contratista privado. ¿Para qué? Pues para que pague también, porque él está malversando los fondos públicos. Es a los políticos decir, y los alcaldes y todo, ¿verdad? Nosotros no venimos a servirnos, venimos a servir. Y yo te tengo que decir que el 90% de los servidores públicos, ese es su pensamiento. Ahora, el de los contratistas privados, ¿ese es el pensamiento? No. Nosotros venimos a servir y no a servirnos, yo pretendo que los contratistas privados también, porque un contratista privado se tiene que ganar más del 10% del total del contrato. Mira. ¿Por qué? Mira. Así que eso va a ser una iniciativa bastante, ¿verdad?
6: Retante.
5: No es difícil. Ambiciosa y va a ser, yo sé que va a ser un poco antipática.
4: Soy Verónica Breutañón, usted escucha WKQ 580. Ahora continuamos con Rubén Sánchez y la entrevista de frente. Somos expertos en análisis y noticias.
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0: bien. Axel, tú aquí. Me preocupa. Pero bueno, que vi a un compañero de trabajo que solamente trabaja los viernes a las 4 de la mañana y lo acabo de ver por ahí, así que algo tiene que haber. Mientras tanto, son las 11:32 de la mañana. Déjame ver, Denis Pérez, recibí tu texto. No lo había visto, pero recibí tu texto ahora mismo. Tengo un montón de mensajes por WhatsApp, por texto en el teléfono, inclusive por Messenger, pero son un montón de gente reaccionando a la entrevista que tuvimos hace algunos minutos. Mucha gente que, por lo que me escriben, me consta que son o titulares o administradores o que realizan algún tipo de función para diferentes condominios. Eso es lo que veo. Hay una persona aquí me ha escrito 29 textos, otra me escribió 10. Humanamente yo no puedo leer todo esto en este momento, pero mañana me confirmó para discutir el mismo tema, pero desde la parte legislativa, el senador Héctor Joaquín Sánchez, que es el autor del proyecto que aprobó o que convirtió en ley Jennifer González y que fue el origen de la discusión que tuvimos aquí hoy, que es el que saca de DACO estas controversias de los condominios y las lleva a la administración de los tribunales. Así que a las personas que me han escrito, digo, hoy más tarde cuando salga de trabajar, pues leeré los mensajes de texto porque humanamente me resulta imposible mientras hago entrevistas porque son un montón. Pero de todas maneras, para las personas a las que les interese el tema, mañana a las 10:30 lo retomamos con el senador Héctor Joaquín Sánchez. Allí está ahora la administradora de AMSCA, que es la doctora Catherine Oliver Franco. Buen día.
1: Buen día a usted y a
0: los radioescuchas. ¿Cómo está?
1: Estoy muy bien, gracias al Señor.
0: Bueno, de hecho, en estos días ustedes han estado discutiendo, hablando sobre el asunto del suicidio.
1: Sí, siempre estamos un board en ese sentido. Estamos exhortando a las personas que si tienen algún tipo de situación emocional, que ellos entiendan que necesita o amerita atención momentánea. Tenemos los espacios de la línea Paz, el 988, el 1-800-981-0023. Es importante que si tienes algún tipo de situación que no puedas manejar, que sepas que la línea Paz está disponible y que AMSCA tiene los recursos para poderte ayudar.
0: Entonces, pregunto, ¿tenemos un volumen de suicidios, digamos que alto?
1: En esencia, no.
0: No.
1: Versus las estadísticas que lleva la línea Paz, nosotros estamos menos.
0: Bueno, la pregunta entonces sería, ¿usted cree que en efecto la línea Paz hace una diferencia en momentos de crisis?
1: Yo no lo creo, yo estoy sumamente segura de que hace la diferencia.
0: Digo, pero déjeme decirle algo. No es que un telecomunicador que responda la línea Paz pueda, como es el caso del 911, preguntarte dónde tú estás y cuál es la urbanización, cuál es el número de la casa, quiénes están contigo, estás en peligro, no lo estás, y te envía una patrulla o un camión de bomberos o una ambulancia. sea, ¿qué es lo que hace la línea de paz? Porque cuando una persona está en una crisis de esa naturaleza, digo, yo estoy hablando sin saber, porque yo no conozco esa crisis. La conoce el que la vive.
1: Sí, correcto.
0: Pero, o sea, tiene que haber un profesional de la salud mental al otro lado de la línea para realmente poder ofrecer una ayuda que sea la diferencia.
1: Qué bueno, Rubén, que usted esboza esa línea. ¿Por qué? Porque detrás del teléfono de la línea Paz hay profesionales cualificados, adiestrados en modelos de intervención de prevención de suicidios, no de un día, no de dos días, sino son profesionales que realmente están capacitados y adiestrados nuevamente, como le dije, personas que están con unos niveles académicos acorde a la necesidad y a la crisis que pudiese estar enfrentando esa persona. Estamos hablando de psicólogos clínicos, trabajadores sociales clínicos,
0: sí,
1: que trabajan patologías o enfermedades emocionales. Tenemos psicólogos, consejeros en adicción. Tenemos personal que realmente responde académicamente y profesionalmente ante esa crisis. Adicional a eso, personas con sensibilidad ante lo que es una crisis emocional. Y muchas veces eso hace la diferencia. No es simplemente ese telecomunicador, tiene el título de telecomunicador. Ese telecomunicador es un profesional en todo su aspecto y cabalmente.
0: ¿Cuántos son?
1: Son alrededor de 45 telecomunicadores que están 24/7.
0: Y son
1: 3 turnos.
0: Ok.
1: Así que, y tienen sus supervisores. Tenemos la doctora Allende, que es la directora del proyecto, que lleva muchos años en esta lucha y en esta. Y sí, la línea Paz funciona.
0: Pues, francamente, ¿sabe qué? Me gustaría, sin violar ningún tipo de información confidencial o anónima, y tampoco sin caer en la indiscreción, pero utilizando ejemplos, me gustaría o hablar con telecomunicadores. Yo creo que yo les dije eso aquí alguna vez, ¿no? Hablar con o telecomunicadores o con... O sea, es que el país debería tener algún cuadro bastante claro de qué es lo que expresa la gente o qué es lo que la desestabiliza en un momento determinado.
1: Sí, muchas de estas crisis vienen... Crisis situacionales, crisis momentáneas,
0: económica, familiares, desamor.
1: Esa, aunque ustedes no lo crean, hay mucho desamor y mucha soledad.
0: Bueno, la soledad es brutal.
1: Sí.
0: No quiero decir que sea un detonante para que tú te quites la vida, pero puede serlo para alguna persona. Pero entonces hay muchos casos que son desamor.
1: Hay muchos factores de riesgo y pues quitando la palabra detonante, sino factor de riesgo viene siendo lo que usted dice. Y quizás esa parte del desamor va atada a la falta de destrezas de poder reconocer y lidiar con situaciones difíciles y problemas. Y cuando uno tiene la incapacidad de poder tener una buena resolución de problemas o de poder estabilizar y tomar una buena toma de decisiones, es bastante difícil. En relación a la soledad, vemos la soledad, trastornos como la depresión, la ansiedad, que son elementos que son factores de riesgo que pueda tener una persona a cometer suicidio. Suicidio es una palabra fuerte, es una palabra que realmente es importante hablarla, no minimizarla. Muchas veces las personas piensan que cuando una persona dice que quiere suicidarse es manipulación o realmente la persona no tiene las destrezas. Pero ¿sabe qué? Es importante ser valiente para pedir ayuda. Y no es solamente una idea, hay que verificar si esa persona tiene una idea, un pensamiento o un intento. Son tres cosas distintas que podemos valorizar cuál es el nivel de peligrosidad de esa persona a través de la llamada. Eso no significa que es menos importante un pensamiento, que es menos importante un intento. El intento ya, cuando ya es un intento, ya hay que trabajar con la persona. La vida es invaluable. Para nosotros, cada vida que se pierde, a mí me duele mucho como administradora. Y cada vez que llegan esas estadísticas certificadas por el Instituto de Ciencias Forenses, el enfoque es que sean menos. Independientemente la cantidad para mí es muchísima. Independientemente sea menos que el mes pasado, menos que el año pasado, no debería perderse ninguna vida por suicidio. Y yo como administradora, y lo recalco, a mí me duele mucho que esto pase. Incluso la ciudadanía puede observar que los puentes hacia el área sur o hacia el área norte, se ha tratado de llevar el mensaje también en los puentes colocando esa información de dónde llamar, tienes el número de la línea Paz. Quizás las personas no se habían dado cuenta, pero cuando pasan por estos puentes están los signs donde te dice, mira, línea Paz, el número sí está disponible. Tratamos de que ustedes, la prensa, y valorizamos ese esfuerzo que ustedes hacen cada vez que usted menciona la línea Paz, también en las áreas de los podcasts, también estas páginas individuales que lo mencionan. Una vida que se salve es importante. Y AMSCA no le va a quitar el guante de la cara en seguir mencionando la línea Paz, llevando la información, dando estrategias, dando soluciones y quizás hasta dando esos tips que muchas veces necesitamos para continuar. La vida no es fácil, nadie dice que la vida es fácil, pero la vida es vida, como decimos por ahí, pero la actitud que tú tengas para enfrentarla es lo que te va a salvar.
0: Sí, o sea, me preguntan vía texto, bueno, esto lo hemos dicho y repetido, pero con mucho gusto, me piden pedirle otra vez el número de la línea Paz. Digo, usted se debe comunicar con la línea Paz si usted pues se siente pues abrumado, abrumada o vulnerable. Pero esto no es para relajar ni para mucho menos. Pero ¿cuál es el número,
1: administrador? Volvemos y retomamos los números. Este número es más fácil, es el 988. También tenemos el 1-800-981-0023. Importante también para la comunidad sorda, tenemos un mecanismo de poderlos ayudar, sí, con el número 787-615-4112. Estamos también dándole esa mirada a las comunidades con impedimento, la comunidad sorda, donde también esa comunidad necesita servicio y no es menos vulnerable esa parte de la sociedad. Así que también nos enfocamos en las comunidades con audio impedida.
0: Gracias.
1: Gracias a usted. Y tenemos también una campaña, Rubén, antes que me despida, que tenemos una campaña de la familia sobre los retos emocionales que enfrentan el comienzo escolar. Trayendo la coyuntura de la línea Paz, padres que nos escuchan, que o llevan por primera vez sus niños a la escuela, niños con apegos ansiosos, que muchas veces lloran mucho cuando los dejan. ¿Cómo prepararnos ante esa entrega de ese niño el primer día a la escuela? Es de mucha emoción, pero también de susto, y los niños también muchas veces se sienten inseguros porque no van a estar con sus padres por primera vez. Tenemos este universitario que hace esa transición a la vida de adulto, y lo traigo porque yo llegué a la universidad a los 16 años y quien me lleva a la universidad fue mi hermana mayor. A ese salón me llevó, al salón bien niña. Y en la universidad ese aspecto de que te lleven tus padres por primera vez o tu hermana mayor a la universidad es como que difícil. Pero esas transiciones son importantes. También es importante que tomemos en consideración ese niño que pasa de escuela elemental a escuela intermedia, donde yo voy a tratar de juntarme con mis padres, voy a tratar de hacer membresía y adherencia, así que es importante tener. ¿Qué vamos a hacer? Vamos a escucharlos, vamos a validar sus sentimientos, los niños más chiquitos a empezar a crear un patrón para que descansen, y estos adultos ya que van a la universidad, que son jóvenes adultos, que los papás reconozcan que la transición es fuerte y que debemos estar pendientes a ellos. AMSC está disponible y tenemos en las plataformas todos esos consejos para esos padres.
0: Bueno, sin dudas. O sea, este próximo jueves,
1: o sea, sí,
0: que es el día del inicio de clases, irá papá, mamá, la tía, la abuela, el abuelo, todo el mundo con el teléfono, porque es el primer día en que el nene o la nena se queda en kinder, y ese es un día, ese primer episodio que es fantástico, maravilloso, es muy particular, histórico e inolvidable.
1: Los ten abuelos, vamos a estar ahí, porque yo voy con mi Álvaro.
0: Ah, de verdad, usted va, Golo, a ti te toca eso ahora todavía. ¿Llevarás el nieto a kinder? No, aún no.
2: No, el año que viene va. El año que viene.
1: El mío va en esta temporada y va súper abuela, bien emocionada para allá.
0: Pero usted, ¿la abuela o la mamá?
1: Yo soy la abuela de Álvaro.
0: De Andrés, bueno, usted tiene el jueves.
2: Los terribles cuatro.
1: Los terribles cuatro.
2: El mío tiene los terribles tres.
1: Pues, pero también tenemos la campaña de las escuelas, así que yo también voy para el municipio de Villalba con la campaña de la escuela. Quiero mi escuela, que también vamos a estar también por allá. O sea, AMSC está en todas. No se equivoquen.
0: De Andrés, esta abuela.
1: La superabuela.
0: Sí, está. Gracias, administradora.
1: Gracias a usted por invitarme.
0: No, antes de concluir, vamos a escuchar un atisbo de una mujer que se comunicó conmigo vía texto esta mañana porque un individuo le mató a su hermano el viernes en una finca por un asunto de colindancia. Pero ella es elocuente y está muy calmada, pero tremendamente triste porque le mataron a su hermano y exigiendo justicia por él. Vamos a escuchar un atisbo de esto. Me ha estado escribiendo una persona con relación a este crimen que cometió un individuo. Me parece, este crimen fue el viernes y este tipo mató a una persona supuestamente por un problema de colindancia. Y le dijo a los vecinos, a las personas por allí, que no se iba a entregar y anda con tres pistolas. Déjame ver si yo, con mucho respeto, puedo contactar a la persona que me está escribiendo. Déjame ver si puedo, en efecto.
3: Buenos días, Rubén. Buenos días.
0: Sí, bueno, ¿cuál es? Disculpe, mire. Es Rubén Sánchez y de hecho estamos en el aire en WKQ. ¿No tiene problemas con eso?
3: No.
0: Okay. No. Ok, ¿quién es usted?
3: Yo soy Delia Bruno y soy hermana de Víctor Bruno, al que ultimaron el viernes.
0: Pero discúlpeme, ¿y qué ocurrió ahí?
3: Pues, primero comienzo con decirle que mi hermano es un hombre de paz, de armonía, siempre en amor buena, y le gusta la música y compartir con los demás. Entonces, él compró esa finquita hace un tiempo y en sumidero de agua buena, y pues, siempre. Este señor como que no estuvo como de acuerdo, no sé, con la colindancia, pero mi hermano siguió con él y lo invitaba a comer allí, hizo un fogoncito en esa finca y lo invitaba. Le dio, jugaban dominó, había una charca bien bonita y lo invitaba a todo. O sea, era una armonía. Y entonces vino un agrimensor y dividió y le dijo, pues mira, esto es lo de usted y demás, y qué sé yo qué. Mi hermano fue a poner los puntos. Y ahí, cuando fue, lo esperó con... No me dio palabra, como dice la prensa, porque ahí no hubo palabra. Simplemente mi hermano lo vio con las pistolas y le dijo, ¿qué pasa? Y ahí él no... Ahí fue y le disparó. Y pues de verdad que tenía como con odio, y pero no se lo demostraba, o sea que mi hermano no se podía percatar de eso. Bien triste, de verdad, bien triste. Y estamos consternados, la policía pues no da con él. Eso fue desde el viernes. Y la familia está devastada, devastada, porque él era un hombre bueno. La familia de nosotros somos dos hermanos y nunca había pasado una cosa así. Muy querido en todo el pueblo, en todo donde trabajó, donde quiera. De verdad que es increíble.
0: Triste.
3: Sí.
0: Triste. Entonces, de hecho, yo tuve la oportunidad de leer una nota del periódico El Vocero, que en la que este individuo, después de matar a su hermano el viernes, dice que no se va a entregar, luce como impune y descarado. No me voy a entregar, y retante y desafiante, y anda con tres pistolas. Yo no sé cuál es la calaña de ese don.
3: No entiendo, no entendemos.
0: Pero usted lo conocía a ese
3: No,
0: tipo.
3: es que él vivía, mi hermano tenía que pasar por cerca de la casa de él, pero pues sí, mi hermano sabía que a él le molestaba que le estacionaran carros allí y demás, pero mi hermano, por no tener problemas, pues le decía a las personas, mira, mueve el carrito. Y siempre pues había una armonía. Que mi hermano no podía, pues.
0: Bueno, ahí tuvieron un tipo de esa entrevista. 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
5: Saludos, este es el Tech Guru con otro Tecnominutos. Continúa una de las noticias más comentadas del mundo tecnológico. OpenAI respondió oficialmente a la demanda presentada por Apple relacionada con presuntos secretos industriales utilizados en el desarrollo de futuros productos de inteligencia artificial. OpenAI rechazó las acusaciones y aseguró que continuará defendiendo su posición mientras el caso sigue su curso en los tribunales. Aunque todavía falta mucho para conocer el resultado, esta disputa demuestra lo importante que se ha vuelto la inteligencia artificial. Ya no estamos hablando solamente de quién tiene el mejor chatbot, sino de quién controlará la próxima generación de dispositivos y servicios que utilizaremos todos los días. Mi opinión es que este caso podría marcar un precedente para toda la industria tecnológica, porque muchas empresas están desarrollando productos similares y la propiedad intelectual será cada vez más importante. Para más noticias y reseñas, visita virtualízate.net o síguenos en nuestras redes sociales como El Tech Guru.
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21: Buenas tardes, saludos. Yo soy Jay Fonseca, esto es WKQ 580, hoy desde Guaynabo, Puerto Rico. Son las 12 y 1 de la tarde. Hoy con Alan Rivera, ya mismito. Vamos a estar hablando con él. Vamos a estar hablando también más adelante con la doctora Shalom Beres Maimí. Y también con el doctor, ya oficialmente doctor, de la Universidad de Bolonia. Una de las universidades más prestigiosas del mundo. De hecho, la primera universidad del mundo. Allá en la Tuta Italia. Con el profesor José Molinelli. Así que ya saben, vamos a hablar con él ya mismito. porque lo que está pasando en España creo que también es algo que está pasando acá, y como también demuestra que la hipocresía, ¿no? Los hipócritas, dirían por ahí. Ahora con el Yanito también, de algo que pasó, lo que pasó con los en Ceuta, ¿verdad? La historia está interesante. Mira, tíralo.
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21: Hoy en WKQ 580. Mira, Francisco Domenech. También Itza. Rumores de que Riquelme. ¿Cómo? Que también se. No. Espérate. ¿Cómo que también? ¿Cómo que Riquelme? O sea, que la gente. No, puede ser. Eso es un rumor, gente. No le crean. Hay rumores. Oye, también que también me dicen que el de corrección. Son rumores. No sé, vamos a ver qué pasa, a ver si es verdad o no es verdad. Yo soy Jay Fonseca, esto es WKQ 580. Supuestamente confirman o nombran ya mismito a alguien jefe de la gobernación. Hoy en WKQ 580, los republicanos dicen que van a apoyar a Todd Blanche como jefe del Departamento de Justicia, siempre y cuando no, escuchen esto, no le den inmunidad a Donald Trump y sus hijos, como la había acordado previamente Mr. Todd Blanche. Detallito, y que nos asegura que después de que lo confirmen no lo vaya a hacer, ¿verdad? Pero bueno, nada, veremos a ver. Me imagino que entonces habría los votos para presidenciarlo, no sé si los habría o no los habría. Pero eso está interesante. Sí, gente, como las cosas han cambiado. Hoy la gobernadora va a decretar finalmente, ¿verdad?, la emergencia sobre el asunto. Oye, Politán todavía no ha entregado los documentos de cumplimiento. Pedro Sánchez y el gobierno, la invasión de los marroquíes, 72 murieron según El País. Boricuas pueden decidir las próximas elecciones del Congreso literalmente. Voy a ir detalle a detalle y punto por punto de los distritos representativos que están ahora mismo en juego y por qué es tan importante el voto puertorriqueño. Pero aquí, mire, eso no es ni tema, para que usted vea cuán estadistas son los supuestos estadistas de aquí. Puerto Rico, en emergencia por la sequía, activan la Guardia Nacional, mientras que aviso de calor extremo está vigente. Luma, otro documental donde plantean que el problema del desempeño

0: reitero, del proyecto Esencia, o yo soy asesor legal del proyecto Esencia, y estás al aire, ¿verdad? Y estás hablando en los medios de comunicación, y usted es una persona que tiene algún interés o algún beneficio económico, se supone que usted diga al aire, mire, yo soy asesor de los dueños, yo trabajo aquí, yo trabajo allá, lo que sea, pero ¿qué pasó? En el documental, que si lloró alguien, deja ver. No lloraron. Lo tengo aquí el documental, pero no. Ah, tú podías llorar. Porque llegó la factura y tengo a alguien llorando en el documental de Luma. Ay, virgen. Pero pues nada. Hoy, Israel rechaza parte del plan de desarme de Hamas. En Gaza dicen que no a la propuesta de Donald Trump. En que escuchen esto. Trump anuncia que había negociaciones entre él e Irán. Irán lo desmiente. Y no solo eso. Los países vecinos de Irán están diciendo, los países del Golfo están diciendo que Irán ya tomó la decisión de no negociar nada porque ellos creen que a largo plazo terminan ganando. Particularmente, sí, le están haciendo mucho daño al pueblo iraní, pero no a la clase dominante de Irán. Es decir, los que controlan Irán. Brote de sarampión en Estados Unidos, el peor en más de 30 años, mientras que pistolero tiroteo en Idaho murió por suicidio. Y hoy este es el debate de nuevo de la gente en una nación armada sobre violencia de la gente armada. Pues ya usted sabe. Wall Street sube y el petróleo bajó luego del supuesto diálogo con Irán, mientras que la temporada de huracanes, no ve nada activo por ahí los próximos 7 días. 14 muertos por inundaciones en India, porque mientras acá no llueve, allá está lloviendo de más. Para que ustedes vean. Hoy, alcaldes dicen que están preocupados con el manejo de la sequía y las reuniones en Fortaleza sobre el tema de lo que va a pasar y el asunto del agua. Mientras que van a obligar a los alcaldes a pagar la luz retroactivamente. ¿Cómo? ¿Eh? Desde el 2017. Muchos alcaldes hacían actividades y eventos con fines de lucro. Se supone que desde entonces estuvieran pagando la luz cuando fuera asunto, ¿verdad?, pecuniario. No lo estaban haciendo. Así que pues, ya usted sabe que esto es... ¿eh? Hoy, Scottie Pippen, MPR. Scottie Pippen, sí, el mismo, la leyenda de los Bulls. Scottie Pippen está aquí. Hoy, Italia... oye... supuestamente en Francia Marine Le Pen está adelante. Y que Italia tiene también la... O sea, esto de la derecha está quedándose con el mundo. ¿Y la izquierda qué hace? Subdividirse, pelearse entre ellos. Mañana son las primarias en diferentes estados y están los de la extrema izquierda ganando. Pues, está bien. Con eso van a ganar en estados swing, ¿verdad? En swing states van a ganar así con extrema izquierda. No sé, de verdad que... ¡Político! Publica que Puerto Rico puede ser decisivo en las elecciones congresionales, particularmente la diáspora puertorriqueña en la zona, en diferentes zonas de Estados Unidos, particularmente en diversos distritos. Así que vamos a hablar de eso ya mismito con Alan Rivera, y también vamos a hablar con José Molinelli, con quien quiero hablar sobre el tema de lo que está pasando en España, y el posible colapso del gobierno de Pedro Sánchez por el tema migratorio, porque gente, todos decimos que queremos a los migrantes y somos bien cristianos hasta que llegan 50,000 de un cantazo. Y dicen, ¿cómo? Pero fíjate, no, porque todo el mundo es socialista, y todo el mundo, ¿verdad? Ya usted sabe. Pero bueno, vamos a arrancar. ¡Tíralo!
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Buenas tardes, saludos. Yo soy Jay Fonseca, esto es Toluca Q580. Gracias por estar conmigo y gracias a todos y todas por hacernos número uno en nuestro espacio. No lo decimos por rellenar, porque estamos hablando mucho, porque pues hay otra gente número uno y sigues por ahí diciendo todas las siglas. Esto es Toluca Q580, la número uno en Puerto Rico. Y punto. Y nosotros, gracias a ustedes, la audiencia, somos los número uno en nuestro espacio. Gracias a Dios. Por si acaso, antes que todo, hoy es un buen día para comenzar.

0: 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Buenas tardes, saludos. Yo soy Jay Fonseca, esto es WKQ580. Estoy con Alan Rivera, el último de los mohicanos trompistas que queda en la patria. Aquí por lo menos. ¿Cómo tú estás?
1: Saludos, buenos días.
0: ¿Estás bien, Alan?
1: Buenas tardes.
0: Saludos. Buenas. Tengo varios temas que quiero tocar contigo, pero antes que todo, quiero puntualizar. Esto es bien breve, pero a la misma vez creo que es importante. Así que, no sé. Yo quisiera que Francisco Domenech nos contara un poco más sobre este tema de su columna de hoy. Porque hoy Francisco Domenech pues nos dice en su columna unas cuantas cosas. Primero, que la tituló. Y yo pues, yo soy de los que, mano, si vas a hablar, habla y ya. Y zumba lo que va a zumbar, si no, no hables nada. Pero ¿para qué vas a decir que vas a hablar si no vas a hablar? Bueno, yo no sé, esa es mi forma de ver las cosas. Si tú vas a hablar, habla. Si no vas a hablar, no hable. Pero, o sea, ese estoy diciendo, pero no estoy diciendo. A mí esas cosas me dejan. Bueno, yo soy así. O sea, si usted va a tirar al medio, va a tirar al medio. Si no, pues no haga nada. Una lucha con tiburones, él la tituló una lucha con leones. Luchando con leones, Francisco Domenech se despide de Puerto Rico, el secretario de la gobernación, el Domecher. Se retira de secretario de la gobernación con una columna donde básicamente plantea que él se va, pero que antes de irse tiene que dejarle saber a Puerto Rico unas cositas. Y dice, no existe un manual, y por ahí dice, tiene tres consejos. Los problemas son problemas porque tienen solución. Si no las tuvieran, serían una tragedia, ¿verdad? Dice él. Eso está chévere, eso son un montón de frases. Y dice él que tiene que pelear con el tema de la Junta, con New Fortress Energy y Luma y sus socios locales. O sea, dice él, escuchen esto, negociaciones y presiones de los mogules de NFE y Luma. O sea, que dice el secretario de la gobernación y jefe de la AFAF, o sea, la persona que está a cargo del aparato fiscal y asesoría fiscal de la gobernadora y asesoría de contratación de la gobernadora, la persona que está en la mano derecha de la gobernadora, dice que los dueños de Genera, NFE, que los dueños de Genera y los dueños de Luma se pasan presionando al secretario de la gobernación. Bueno, pues si es así, ¿cuáles son esas presiones? Yo esperaría que las divulgara, ¿verdad? Si vas a escribir una columna que hay presiones, dice él, negociaciones y presiones de los mogules, o sea, no de los nenes jugando aquí, no de, ¿cómo se llama la de Luma de aquí? Yanis, no de Yanis, no de Iván Baez, no. Estamos hablando de los dueños, de los papaupa de la matica, dice él. Los mogules, los dueños, o sea, Mr. Wes Edens y los dueños de Luma, que por si acaso los dueños de Luma son Quanta. La gente de Quanta es una empresa grande con billete. ATCO pues es una empresa pequeña, pero Quanta es una empresa grande de billete de Texas, o sea, con cabilderos grandes en Estados Unidos. Pues resulta que dice él, pues que hay unas presiones de esos mogules. ¿Cuáles son esas presiones? Yo creo que eso es importante que se puntualice, ¿verdad? Además, también creo importante que se plantee, tú haces, ahorita, ¿viste? También creo, en su columna, dice que sus socios locales, el ruido y el eco de algunos analistas que opinan en asumir sin asumir responsabilidad ni consecuencia, para algunos la tentación de paralizar se vería entendible, pero para mí no lo era, porque cumplir con el deber del cargo mandaba que asumiera el reto. Cada problema exige un análisis premeditado, y por ahí sigue. El problema consiste en convertir lo que parece imposible en algo ejecutable, dice el secretario. Okay. Segundo, o sea, el primer consejo que él da es que sepas que los problemas tienen solución, pero que va a haber un montón de presiones que no te van a dejar hacer lo que es lo correcto, dice él. Segundo, en las crisis es cuando se debe mantener la calma. para poder tomar las decisiones con claridad. Cuando la presión sube, cuando los intereses chocan y cuando la crítica es incesante, el instinto natural es reaccionar con prisa o con miedo. O sea, que el secretario está admitiendo que parte del problema que han tenido es que son bien lentos a la hora de reaccionar y la opinión pública se los comió. Porque cada vez que reaccionan, ya ha pasado el que Rivera Char le comió los dulces, o los analistas cercanos, o los panas, o los cuates, lo que sea. Y dice, en 20 meses vi con serenidad bajo fuego, permite ver opciones que la ansiedad oculta. Quien pierde la compostura, pierde la capacidad de servir. ¡Wow! Y tercero, antes de tomar cualquier decisión o de recomendarle una a la gobernadora, piense en las consecuencias no intencionadas de esa decisión. Sabemos que toda acción genera efectos colaterales y una decisión que resuelve un problema inmediato puede crear nuevos problemas 6 meses después. Una concesión política puede debilitar la posición institucional a largo plazo y una declaración pública a la ligera puede cerrar puertas que luego se necesitarán abiertas. Por eso, el ejercicio de proveer consecuencias es un deber del cargo que no tolera la improvisación emocional. Exige pensar esos 3 pasos adelante y por ahí sigue. En fin, dice él, pues que básicamente la posición se lo comió porque él tuvo que tomar malas decisiones, decisiones difíciles, y asesorar a la gobernadora sobre decisiones difíciles, y tuvo que cambiar los contratos que habían, y tuvo que sacar a gente que estaba, y que pues eso obviamente pues causaba malestar en grupos y mogules que lo llamaban y, ¿verdad?, y trataban de presionarle. Pues ese es el trabajo. O sea, alguien piensa que no es, ese no es el trabajo. O sea, alguien no sabe que el trabajo del secretario de la gobernación es ser el nene malo, que la gobernadora es la buena, que tú eres el malo, y que además de eso vas a tener mucha gente empujando por un lado y para el otro.
2: Y esa es la función de un chief of staff, porque eso es lo que lee un jefe de personal. Ajá. Él es el jefe de los, bueno, y según lo que puso la secretaria en el, la gobernadora en el memorando, ¿verdad?, en la orden ejecutiva, él era el jefe de medio mundo.
0: De todo el mundo.
2: De todo el mundo. Pero lo que en realidad veo más es que está hablando de que lo urgente se está comiendo lo importante, y lo que pasó fue su varios meses como secretario de la gobernación apagando fuego, y es un problema de que en Puerto Rico más grande no hay un plan a futuro, una planificación sostenida de cosas que hay que hacer, sino que todo es apagando fuego, porque el sitio se está cayendo en canto activamente. O sea, pero apagando fuego, sí, uno lo va a pasar mal si tu trabajo es todos los días una emergencia.
0: La cosa es, y esto es una pregunta que yo me hago y le hago al país, ¿por qué tantas cosas son de contrato? O sea, ¿por qué hay tanto contrato en el gobierno central?
2: Bueno, esto fue una pelea completa de quién eran los contratos, quién era cabildero y quién...
0: Por eso, yo estoy de acuerdo. Y él, de hecho, él menciona los cabilderos no registrados. Pues mira, porque él se pasa diciendo...
2: En parte eso que él menciona de Genera y sí, la presión, si yo fuera dueño de Genera y tengo tantos problemas creados por el gobierno de Puerto Rico por no pagar, por meter el pie, por claro que voy a estar metiendo presión todo el tiempo y voy a ser un cabildero no registrado.
0: Pero lo que él plantea es que hay un montón de cabilderos no registrados. Bueno, pues la gobernadora envió un proyecto de ley sobre el tema de los cabilderos para obligar a regular la profesión del cabildero en Puerto Rico. Y que la gente que sea cabildera tenga que divulgarlo. Y lo aprobó la Cámara, pero no lo aprobó el Senado. En Estados Unidos eso está divulgado. Usted es cabildero, usted está registrado y usted... Vengo aquí a representar a Ñemerson y Ñemerson para hablar con usted, legislador, para hablar con usted, secretario, para hablar con usted, subsecretario, para hablar con usted, asesor, para hablar con lo que sea, ¿verdad? Para usted, gobernador, lo que sea. O sea, que usted tiene que informarle al gobernador de turno o a quien usted va a reunirse con un funcionario público, a quién usted representa y cuáles son los intereses que usted tiene. Y la gobernadora envió un proyecto de ley para esos fines. En la Cámara lo aprobaron y el Senado no. Y todos los cuatrienios pasa que un cuerpo aprueba un proyecto, otro cuerpo no. En este caso, por eso cuando yo veo que Leo Díaz dice y los amigos que dicen que Rivera Chávez está fiscalizando mucho, pues yo sonrío, porque de casualidad fiscaliza los contratos de Politán, los de Polishark no. Entonces, y que esa es la verdad. Entonces, ¿qué pasa? Que él no aprueba la legislación. Si él tiene tanta pelea con los cabilderos, porque hoy escribió ahí sobre la columna de Carlos Díaz Olivo, que Carlos Díaz Olivo y su columna, y Luis Pavón Roca son geniales en su análisis, lo cual es cierto. Y que hacen, ¿verdad?, muchísimas cosas. Muy buenas. Habló súper bien de ellos. Pero también dice ahí que no están cabildeando las agencias. Ok, ¿y quiénes están cabildeando las agencias? Lo sabríamos. ¿Sabes cómo lo sabríamos, Rivera Chats? Si tú apruebas el maldito proyecto de ley que no has aprobado, que nos diría quiénes están cabildeando las agencias y quiénes no. ¿Por qué no lo apruebas, Tomás? ¿Por qué Tomás Rivera Chats, tan fiscalizador que alegan algunos compañeros que es, no aprueba el proyecto de ley con penalidades para que sepamos quiénes son los cabilderos y quiénes son los abogados que representan los intereses de estos privados que van ante el gobierno y nadie sabe quiénes son y trabajan tras bastidores? La gobernadora, y tengo que decirlo, Politank y diversos grupos de cabilderos fueron a cabildear a favor de que ese proyecto se aprobara para que todo el mundo quedara retratado. Pero Rivera Chats no lo aprueba, lo aprobó la Cámara, lo aprobó la gobernadora que lo envió, pero Rivera Chats no ha aprobado el proyecto. ¿Por qué? Porque si no es tan fiscalizador, pues entonces Francisco Gómez nos dice en su columna, no, que unos cabilderos no registrados que nos hacen la vida imposible. Pues Francisco, ¿y por qué no detuviste el gobierno? Y dijiste a la legislatura, mientras este proyecto no se apruebe, no aprobamos ni un proyecto de ley. Porque este proyecto de ley es instrumental para acabar con la guachafa del cojioquero y el buscón. Porque este país está lleno de buscones. Y están y parecen fiscalizadores. Y tú los escuchas como si fueran wow de fiscalizadores. Y realmente están cabildeando, empujando sus intereses. Porque si no están con Génesis, están con Apocalipsis. Entonces, ¿qué pasa? Que uno es estúpido. Yo no soy estúpido, no me doy cuenta. Pero el pueblo no sabe estas cosas.
2: No, está lleno en un problema de... Es más un problema de carácter y de cultura lo que se enfrenta el país de Puerto Rico. Yo diría que la ley no es necesaria sobre eso, pero le compete entonces a la gobernadora y al secretario de la gobernación decir, mira, que ya no va a haber más cabildeo de personas no registradas. O sea, la política del gobierno es una, nos vamos a dirigir hasta tal lugar, cueste lo que cueste, y pues obviamente para hacer un buen omelet hay que romper un par de huevos. Pero es la realidad, y es para que todo el mundo esté bien, tenemos que hacer las cosas de manera correcta. Y es el problema que siempre se ha enfrentado Puerto Rico. Puerto Rico enfrenta los mismos problemas de los estados sureños antes de la Guerra Civil, que era el Good Old Boys Club. Y todo esto es un club de amistades, de conocidos, y todo el mundo en el gobierno sabe quiénes son. Los jefes de agencia saben quiénes son esos cabilderos. Que no son cabilderos, son gente con intereses particulares. Por ejemplo, el Departamento de Educación, lo más seguro, tiene un montón de contratos de asesores educativos y de empresas que venden libros. Y esos son los cabilderos que siempre le llegan. Igual el gobierno central, Tomás Rivera Chats los conoce, la gobernadora los conoce. No, eso no necesita un registro, ellos te lo pueden decir de memoria. Mira, fulano, mengano, sutano, inclusive el mismo Domenech, que ya no está en el gobierno. Todos ellos te lo saben. Ellos saben quiénes son las personas que mueven el bacalao en este país. Y en este país no son muchos. No son muchas las personas.
0: Sí, no es tan difícil. Casi siempre son los mismos.
2: Son los mismos o el grupo es menos de 100 personas. Yo te diría que tienen suficiente influencia para eso, para cabildear o para mover algo en un sector o industria, porque aquí todos los sectores pues tienen un representante principal que controla usualmente el 50% o más
0: de cierta industria. Sí, es verdad, o sea, todo el mundo sabe que o estás con Génesis o estás con Apocalipsis, sí. O estás con sube o estás con baja, porque aquí es así, aquí, sí. O sea, ¿qué pasa? Que tú los escuchas al aire, son los más fiscalizadores, a veces hasta salen directores de agencia y todo, pero nada, en fin, a mí lo que me choca, de nuevo, es cómo gente se atreve a decir que él es fiscalizador, cuando realmente es obvio lo que está haciendo. Nada, planteo ese asunto y allá cada cual con su conciencia. En cuanto a Francisco Domenech y lo que dice la columna, pues mano, si vas a decir estas cosas, dilas concretamente. Pero no, pues no estamos dispuestos a pagarle fuego al cañaveral, como diría Leo. No estamos dispuestos a eso, porque es que tampoco así. Porque después cuando me toque a mí. Sí, porque yo después de todo ahora regreso a la empresa privada, ¿verdad? Pues entonces, pues tampoco. Entonces, pues no hagamos estas simulaciones de fiscalización. ¿Estamos de acuerdo?
2: Estamos de acuerdo.
0: Ven. Ok. Pues nada, es que te digo, a mí me frustra. Porque intentar aparentar de que yo soy... Ya, ¿sabes? Por ejemplo, bajamos los contratos en 900 millones. Eso es tan manipulador de la verdad como cuando Rivera Chats dice que los clientes de Politank aumentaron sus contratos en 200 millones. Bueno, es que uno de los clientes de Politank es una aseguradora del plan de salud Medicaid de Vital. Pues, y obviamente los fondos de Vital aumentaron, pues, y uno de ellas le toca una parte. Pues, de verdad. sea, de verdad aumentó. 200 millones. Bueno, de esos 200 millones tocaría el 1.7%, que es el nivel de ganancia, margen de ganancia que tú puedes tener por legislación federal. Creo que es 2.3% lo más que puedes ganarte en esa. En, so, de esos ciento y cuasi no cuántos millones, lo que realmente es para ti es
2: una partecita.
0: El 2.3%. Pero es así de manipulable, porque la verdad es así. Y lo mismo está haciendo Domenech. Pues obvio que bajaron 900 millones de pesos en contratos. Si te cortaron 1.200 millones en fondos, más 700 millones en otros fondos más. ¡Wow! ¿Yo bajé 900 millones en contratos? ¿O es que no tenían los fondos para poder dar los contratos? Pero es que no podemos decir la verdad. Hay que coger de pen... ¡Ah, gente! Es que no pueden decir la verdad. Decir la verdad es como que... Uy, es que si digo la verdad, quedo, quedo como el tonto del cuento. Yo no sé, Alan, quizás tú me puedes ayudar. ¿Tú me puedes explicar cómo es que decir la verdad es tan malo?
2: Bueno, porque el problema en este país es que decir la verdad pues tiene un costo. Eso es todo. Tiene un costo y pues obviamente el costo es de influencia, que es donde se maneja toda esa... Esa es la moneda, ese es el papel, la influencia y el acceso. Que te cojan el teléfono es lo más importante. En este país, yo diría. ¿Por qué? Porque todos son grupos de personas y networks, ¿verdad? Tú tienes tu red de aliados. Parece que en esta lucha, pues la red de aliados de Domenech perdió y ganó la de Tomás Rivera Chats por el momento. Pero yo creo que la realidad es que, él, y lo que estamos perdiendo muchas veces foco discutiendo estas cosas, es que el país va sin rumbo. Y el país está totalmente paralizado en un momento en donde se necesita un claro rumbo y una clara dirección por parte de una clase política que está trincherada en una pelea entre ellos. Y la pelea política va entre el Capitolio y Fortaleza, porque el resto del país sigue básicamente sin un gobierno. Bueno, interesante que todo es del mismo partido.
0: A todas estas, no hay agua, no hay luz.
2: No hay agua, no hay luz.
0: O sea, mira cómo son.
2: A mí me sorprende que hay luz aquí. O sea, a mí a veces...
0: Hay placas solares aquí.
2: No, pero aquí a mí a veces me sorprende. Yo estaba afuera y llegué del aeropuerto y vi las luces prendidas. Y yo, mira, no se ha ido.
0: O sea, bueno, o sea, para que tengamos la idea de lo dramático, o sea, de ¿verdad? De este asunto. Ayer uno de esos Ley 22 se va de Puerto Rico y dice abiertamente, mira, es que 7 años después de Huracán María, y el día 7 parece que él se mudó hace 7 años. Pero... 7 años después de que se nos asignaran los fondos, todavía están ahí detenidos. O sea, entonces nosotros fuimos, para que tengan la idea de cuán dramática es la cosa. Hoy un partido estadista sale en Politico.com una historia de que la diáspora puertorriqueña tiene suficientes personas, electores, en los precintos claves para decidir el próximo Congreso. ¿Tú has visto algún esfuerzo local de insertarse en esa discusión de las próximas elecciones de medio término, es que republicanos o demócratas?
2: El esfuerzo aquí es mantener la cosa pública puertorriqueña. Sí, las agujas. La pelea es aquí. Lo de afuera, de que si la estadidad, que si la independencia, que si Partido Popular, lo que sea, que el pacto de aguas buenas, eso es para las gradas. Pero en realidad, a todos los gobernadores de turno se le ha olvidado el estatus una vez llegan y prueban el agua de Fortaleza. El agua de Fortaleza debe tener algo mágico porque cambia toda esa ideología política y pues entonces ahora no. El gobernador tiene mucho trabajo administrando la agencia y no puede adelantar las causas de estatus, porque no son ni causas políticas. Son causas de estatus, de si vamos a ser independientes o vamos a ser Estado. Un problema clásico, yo diría, de las administraciones puertorriqueñas.
0: Pero, ok, pero déjame hacer algo. Voy a aprovechar y tocar este tema próximamente. Pero a mí me parece tan interesante ver que el partido estadista no se inserte en la política de Estados Unidos en lo absoluto, pero pretende ir a pedirle fondos recurrentemente. O sea, ¿cómo tú crees que nos van a soltar fondos si no es, bueno, nada? Regresamos a WKQ580.
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4: Advertencia de calor extremo hasta las 5. Mantenerse hidratado es la mejor recomendación. El ejecutivo de acueductos Luis González confirma todo Carraízo en acción para producción de agua. Por 580, batalla campal, titulares de condómines versus las juntas del DACO y tribunales con el proyecto de ley 157, playas Cabullón de Ponce y Playita del Condado en San Juan, con altos niveles de bacterias no aptas para bañistas. 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Ejecutivo de Acueducto Luis González confirma todo Carraíso en acción para producción de agua.
5: El embalse de Carraíso, en lo que es la entrada de agua cruda hacia las bombas, tiene varias aperturas, varias válvulas, las cuales se van abriendo según vamos bajando el nivel para tener agua suficiente para poder producir la planta. En una de estas gestiones de apertura de la válvula que va más profunda y tener más agua hacia la planta, la válvula no accionó, lo que provocó que tuviésemos que activar a la división de buzos para, mediante trabajos bajo el agua, lograr la apertura de esta válvula. Mientras esto no se daba, la planta de Sergio Cuevas no estaba recibiendo el agua total que se requiere para poder producirla, y en efecto lo que fue la red de servicios se vio afectada porque la planta estaba el equivalente a operar a baja producción. Ayer se completaron los trabajos, ya tenemos nuevamente el bombeo operando de manera completa, tenemos toda la entrada disponible de embalse hacia la planta, así que estamos nuevamente en el proceso de recuperación. En el caso de Coupey, Coupey depende del bombeo del Coupey Water System, el cual está ahora mismo fuera de operación esperando los parámetros que inciden en la operación de la misma para que comience a bombear, y pues son varios relevos, Rubén. Empezamos en Coupey Water System, vamos a la bomba de Fairview, de Fairview vamos a la bomba de Coupey, de Coupey seguimos para Loma del Viento se terminamos en Morcelo, así que ese sistema es bien amplio y va a tener un tiempo de recuperación extendido según vayan llenándose los sistemas.
4: Por el 580 con Rubén Sánchez, defensora de titulares Marimer Pérez Riera y Marcos Rosado de las Juntas de Condóminos expresan su favor y diferencia sobre el proyecto de ley 157.
6: Nosotros no somos ni leche ni gasolina, nosotros somos titulares igual que cualquier otro condominio en Puerto Rico. Hay condominios que no se rigen por el régimen de propiedad horizontal y esos van al tribunal, los condominios comerciales van al tribunal, los condominios de cooperativas van al tribunal, las casas, las urbanizaciones cerradas con o sin acceso, casas individualizadas, fincas, todos los propietarios de Puerto Rico pueden ir al tribunal, menos el titular de un condominio. No, eso ya se acabó. Estamos muy agradecidos a la labor que hizo DACO por 60 años, pero ya era momento de evolucionar.
7: ¿Qué dice usted?
8: Lo he mencionado aquí anteriormente y públicamente, o sea, es un problema real. Y como dice Silvio, ojalá esta sea la solución. No nos oponemos del todo al proyecto, y como todo proyecto tiene sus pros, tiene sus contras y también tiene sus lagunas. La realidad es que entendemos que esta no es la solución idónea.
4: En breve, Jeff Fonseca por el 580. En la dirección técnica Golo Cruz, soy Alberto González Molina, expertos en análisis y noticias.
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11: Regresamos. Esto es WKQ 580. Yo soy Jay Fonseca. Hoy estoy con dos invitados. Uno... Oye, by the way, ya oficial que es doctor, vamos a hablar con el doctor. 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Buenas tardes, saludos, yo soy Jay Fonseca, esto es WKQ 580, estoy con el ya oficialmente doctor, desde Boloña.
12: En el sentido tradicional medieval italiano, sí, pero eso es como el equivalente puertorriqueño de decir licenciado, así que no se preocupe. Pero lo bregamos pronto, nosotros estamos bien, estamos en orden.
11: Pero pues eso es como, yo soy doctor en República Dominicana. Sí. Los licenciados en Derecho, ¿verdad?
12: Precisamente.
11: Bueno, tengo aquí también a Alan Rivera, por si acaso, nuestro trompista residente, que nos hace falta alguien que nos ponga la perspectiva también. Ok, tengo unas cuantas preguntas, pero, o planteamiento que quiero tocar contigo, pero la situación de España e Irán muestran la hipocresía de todo, ¿no? Los hipócritas se soltaron, y tanto que hablan de que no creen en las fronteras y que creemos en la libertad y qué sé yo, de repente, ¿qué pasó en España? Pues pasó algo bien simple. Hubo una determinación del Tribunal Supremo de España de que no se podía devolver personas que llegaran nadando por agua o de alguna forma por agua a España, no se podían devolver sin un debido proceso de ley. Pues ¿qué pasa? Que España tiene una ciudad, un enclave en Marruecos, desde antes de que Marruecos se llamara Marruecos,
13: Ceuta, ¿no? Ceuta y Melilla.
11: Allí tiene, y tiene 90 mil personas aproximadamente allí. ¿Qué pasa? Que esas personas viven en África, pero son de España. Pues ¿qué hicieron? 40 mil marroquíes, gran parte de ellos lo que hicieron fue que se tiraron a nadar y llegaron nadando, algunos llegaron terrestres también, pero miles de ellos llegaron nadando a Ceuta porque tienen que darme el debido proceso de ley. Estoy aquí, quiero comida, quiero asilo político y quiero todos estos beneficios. Cuento largo corto, todo esto fue por un bulo, por un engaño que se publicó en las redes sociales, o eso se dice. Otros plantean que fue que Israel o que Donald Trump, para burlarse del presidente Pedro Sánchez y ponerle una situación difícil, fue una estrategia de ellos para esos fines. O que Israel lo mismo, por ellos no haber apostado apoyando, ¿verdad?, el movimiento de Donald Trump recientemente, haber hecho críticas recurrentemente como parte de la OTAN, a no estar dispuesto a poner o aportar su participación, etcétera. Mientras simultáneamente Trump está teniendo problemas serios en Irán, donde él plantea que hay una negociación, Irán lo desmiente y dice que no hay tal negociación, y los países árabes hoy dicen en el Wall Street Journal una historia, y Reuters también publica lo mismo, de que no hay realmente un interés mayor de Irán en negociar con Trump, porque a la larga ellos lo ven como que Trump se va a cansar, se va a hartar, y ellos van a terminar ganando a largo plazo. Y que si bien es cierto que el pueblo de Irán está sufriendo, la clase política, el IRGC, los líderes del país, no están sufriendo, sino que al revés, ellos viven e hicieron estructuras por 30 años de sanciones, así que ellos se ven como que yo gano de que las sanciones continúen aunque el pueblo sufra. El liderato de Irán, la Guardia Revolucionaria y otros cuerpos aliados se ven como que ellos están ganando. Profesor Molinelli, usted que es el profesor del tema, realmente esto de España, ¿va a tener una solución que no sea realmente en la práctica ejercer el poder de la frontera y militarizar la frontera?
12: En el caso de lo de España, lo que vemos verdaderamente ocurrir, más que ser un factor de intervenciones internacionales, es verdad, una dejadez, primero por todo por parte del gobierno actual de España, de retener y militarizar esa frontera que siempre ha tenido su controversia, no solamente en el contexto español, sino en el contexto naval europeo. Así que sí, sin duda alguna me parece que el gobierno conservador o gobierno liberal va a estar forzado a tener que hacer eso. No obstante, hemos de decir que el tema dentro de los espacios de discusión política en España se está discutiendo más desde una perspectiva más criminológica. Dígase, ¿cómo es que una decisión jurídica en el Alto Foro Español fue tomada por muchos de los que pudiéramos llamar los líderes de estos sindicatos criminales, que son los que venden muchas de estas entradas a estos espacios prometiendo que van a entrar a España, lo que fuese? ¿Cómo es que ellos, verdad, promocionaron esto a muchas personas en Marruecos y de la línea africana y del mundo del norte de África en general que vienen a ese espacio, diciendo, verdad, que una una admisión garantizada, ¿verdad? Ahora también hemos de mirar esto desde el otro lado y darnos cuenta de que muchas de estas personas, al momento que llegan a este espacio y se enfrentan con policía y guardia fronteriza, ¿verdad? Volvieron a Marruecos y de la nada, algo muy interesante para propósitos de nuestra discusión, es que lo que casi nunca ocurre, que es que Marruecos generalmente lo acepta de vuelta, en esta ocasión no se da ese acto de devolución. Inclusive hay videos y fotos de las guardias fronterizas de Marruecos precisamente atacando a las personas, forzándoles a que volvieran a Ceuta y Melilla, provocando la discusión de si esto es más que meramente una exacerbación demográfica, un patrón de entrada no registrada a España y por ende a la Unión Europea, sino que si pudiera haber un grado de complicidad por parte del gobierno de Marruecos en esta ocasión. Y pues para eso tenemos que poner al gobierno de Marruecos en una entrecrucijada. ¿Cuál es el rol conflictivo que el gobierno de Marruecos en el presente tiene con España? Número uno, ellos claman querer, ¿verdad?, ser dueños de Ceuta y Melilla, que fue arrebatado al partículo califato del área en el 1500, a final de 1400 por los portugueses, pero con la unión entre Portugal y España en el 1580 por parte del reino de España al momento. Y ellos claman, número uno, eso, y en el pasado pues se han aliado en muchísimas ocasiones con Israel y con otros estados, ¿verdad? Buscando, pues de alguna forma u otra, facilitar un espacio, número uno, de sanción a España por las decisiones que han tomado en respaldar los movimientos de independencia del oeste del Sahara. Y número dos, también han facilitado, ¿verdad?, el tránsito marítimo que ciertas embarcaciones de Israel tienen que por el espacio del Mediterráneo, que en un momento dado España les deprivó. Así que, ¿verdad?, puntualizo ese punto diciendo de que sí, número uno, para contestar la pregunta, España sin duda alguna va a tener que militarizar esa frontera por lo que supone en términos de acción e intención estatal. Y número dos, aparentaría que para nuestra discusión, contrario a otros patrones migratorios, en esta ocasión el gobierno de Marruecos sí aparenta tener un rol activo en lo que fue esta ola de 40-50 mil migrantes que con intención de entrar de forma no registrada.

0: Estados Unidos. Esto viene desde las guerras de piratería con los bereberes en el norte de África. O sea que esto es una cuestión histórica que siempre ha estado ahí. Hay que también reconocer que Ceuta y Melilla son enclaves más antiguos que Estambul y la toma de Constantinopla por los turcos. O sea que eso ya son tierras históricamente cristianas. De hecho, el norte de África es históricamente cristiano, no es hasta el año 752 que empiezan las invasiones árabes en la región y la reconquista de España. En el tiempo contemporáneo que nosotros hemos vivido y estamos aquí hoy en día, pues hay otros problemas. No es tan solo el reconocimiento de la Corte Suprema de España sobre esa situación de los inmigrantes que vienen por agua, sino que España, mediante orden ejecutiva de Pedro Sánchez, reconoció sobre 1,000,000 y pico de pakistaníes que están viviendo irregularmente, como ellos le dicen, o ilegalmente en España, y eso creó un problema enorme. Eso es lo que incentiva la inmigración ilegal. Esto ha sido organizado, yo estaba verificando el origen de este movimiento, porque 40 a 50 mil personas no aparecen de la nada. O sea, tendrías que movilizar un pueblo completo de Puerto Rico, uno o dos pueblos, para sacar 50 mil personas, y no todo el mundo se mueve así, sino que esto parece que surgió a través de varios grupos de Facebook de manera coordinada y con dinero, no se sabe dónde. Mucha gente dice que es de Israel, pero yo pienso que Israel lo que estaba haciendo era mofándose de la situación de Pedro Sánchez. Se coordina todo este movimiento y obviamente es con la bendición y movimiento también de recursos del gobierno de Marruecos para meter presión. Eventualmente lo que tiene que hacer el gobierno de España es lo que tenía bajo la frontera de Franco, y era que si tú entrabas por ahí no había verja ni nada, sino que te pegaban un tiro. Y era lo que tenía Franco, no había muchos recursos, sino que había muchas balas. Y esa era la política que tenía el gobierno de Franco para cualquier tipo de inmigración. Tú querías cruzar, había una verjita bien pequeña, pero un campo de tiro sumamente grande. Y no había ningún tipo de inmigración a esos enclaves. Yo no sé qué va a hacer Pedro Sánchez, pero claramente esto es una declaración de guerra, básicamente de Marruecos a España, porque los que tienen el control de esa.
1: Pero la pregunta es, ¿provocado por quién? En el mundo de la inteligencia se está planteando que debe haber sido países que no están muy de acuerdo con lo que está haciendo Pedro Sánchez, básicamente para crearle una situación interna, y la verdad es que la crearon. O sea, crearon internamente, ¿verdad? Los partidos conservadores de España, Vox específicamente, está en la de este tipo, hay que sacarlo, no puede proteger la integridad nacional soberana de España. Profesor Molinelli, su perspectiva sobre eso.
2: Sí, sin duda alguna, ¿verdad? El presidente actual va a estar forzado a tener que responder de forma militar en esa frontera. En cuanto a si constituye necesariamente un acto bélico por parte de Marruecos, ¿verdad? La discusión jurídica pues argumentaría que no es el caso, pero a nivel fáctico pues tendríamos que también notar cuál es el grado de control que Marruecos tuvo sobre esto, ¿verdad? Hemos de decir una cosa, ¿verdad? Y es que este patrón migratorio históricamente ha existido en el área, no por, ¿verdad?, ninguna necesidad, no por algo que trascienda el factor del deseo de oportunidad económica, al igual que el huir de ciertos conflictos en la región, bastante razonable para todos los que están involucrados en el área, sino que también, ¿verdad?, en el presente, lo que hace diferente esto, ¿verdad?, es la repentinidad con la cual ocurre y lo que aparentaría sin duda alguna ser como un acto cuasi de ocupación en el espacio. Pero yo creo que la complicidad del Estado de Marruecos se puede dar a notar, ¿verdad?, en gran parte cuando se rehúsa la readmisión de estas personas. Usualmente los procesos de migratorios en muchos países, particularmente en la Unión Europea, se atrapa a la persona que busca entrar de forma no registrada por X o Y razón, y generalmente pues se pasa por un proceso de repatriación, cosa que en el presente no está ocurriendo porque Marruecos no está permitiendo esa repatriación, lo cual es altamente preocupante en este sentido. Que si hay una utilidad de la crisis política tanto interna como externa que eso provoca para estados que quisieran ver a España afectado, sancionado, sí, hay un grado de utilidad. No necesariamente supone causalidad de que uno planificó esto o de que el presidente Donald Trump hizo esto en conjunto con Israel, pero que si se aprovecharán de la situación para de alguna forma u otra movilizar posiblemente un espacio de revisión de los parámetros de participación de España en la Unión Europea, entre otras cosas, pues posiblemente sí lo hagan. La pregunta, ¿verdad?, es que todavía es demasiado prematuro para determinar eso, pero yo creo que algo bien interesante fue un post del hijo de Netanyahu a estos efectos en sus cuentas en X, que habló hace un tiempo de decirle a las personas, miren, a los palestinos, si están buscando un espacio árabe ocupado, pues miren el caso de Ceuta y Melilla, ¿por qué no protestan allá y lo que fuese? Quiere decir que el aparato político de Israel en el presente, el que está en control, ¿verdad?, no las facciones moderadas ni disidentes, sí aparentaría estarle sacando un grado de utilidad política a esto, por lo menos en la argumentación directa del apoyo que España tiene con Palestina.
0: Alan. Yo diría que sí, el grado de utilidad que tiene es enorme. Se le puede sacar punta a toda esta situación, ya sea de manera interna por Vox o los otros partidos del PP, que están en segundo lugar en España. Vox que tiene un crecimiento enorme en estos momentos en múltiples regiones, en el gobierno central. Sí hay espacio para eso, y especialmente externamente de Israel y de Donald Trump, para debilitar aún más el gobierno de Pedro Sánchez y dejarle ver a los europeos que oponerse a la posición de Trump pues tiene consecuencias reales. Yo no diría que pues fue organizado necesariamente por otros países, pero sí hay un grado de organización, ya sea desde Marruecos o desde los grupos de Facebook, que alguien le tuvo que meter fondo a eso. O sea, que el dinero viene de algún sitio.
1: Bueno, la verdad es que tú me dices a mí que el Tribunal Supremo de España, yo estoy en Marruecos, decidió que no me pueden devolver para atrás.
0: Uno responde
1: si yo me tiro por en la playa y me pongo a nadar, que van 70 y pico de muertos, dicho sea de paso, gente sí. Murió en ese nado, por si acaso. Yo lo consideraría, o sea, si yo estoy en una situación como esa, por ejemplo, si mañana Haití pasa que le dicen que si llegan nadando a República Dominicana, lo que hace es que te tiras a la playa y das la vuelta, ¿verdad? Y tienes que nadar por una milla o dos.
0: Oye, yo he viajado a Marruecos y hay muchas cosas que vivir en Marruecos que no son fáciles. Mejor que vivir en el resto de Europa, pero con todo eso no es un país fácil de vivir. Y ahora mismo con la situación económica, pues debe ser peor. Pero también dentro de la Unión Europea, la gente debe saber que hay lo que se llama el Tratado Schengen, que es que hay libertad de movimiento desde España y desde cualquier otro país de la Unión Europea a través de la Unión, ¿verdad? Tú puedes ir de España a Francia sin visa, sin pasaporte, sin pasar un control migratorio. Ya Italia respondió y eliminó eso para España debido al problema que esto creó. O sea que para España mismo hay ciertos problemas que se le han colocado a su gobierno y a sus ciudadanos y ciertas restricciones por otros países de la Unión Europea. Yo creo que también Finlandia estaba apoyando que se le eliminara el movimiento libre de Schengen a los españoles. ¿Por qué? Porque Pedro Sánchez está dejando la frontera caer, está entrando demasiados inmigrantes a España, y no es que muchos se queden en España, sino que están siendo normalizados, se le están dando papeles de residencia, y luego esas personas lo que hacen es que se mudan a otros lugares de la Unión Europea, ya sea Francia, los países escandinavos.
1: Bueno, pero hay una relación, o sea, todo el mundo sabe, y no es casualidad, Trump agradeció al rey de Marruecos por nombrar en su honor una autopista que recorre la costa del territorio ocupado del Sahara Occidental. O sea, que evidentemente aquí hay, y profesor, me imagino que cuando tuviste esto hiciste el Q aquí, o sea, por lo menos para mí fue el cue, o sea, es como que ajá, o sea, Trump está agradeciéndole al rey de Marruecos por nombrar esta autopista, y pues después ocurre esto simultáneamente, así que al parecer pues como que suena coordinado.
2: Sí, el fenómeno de coordinación pues requeriría ciertos enlaces causales que yo creo que a nivel evidenciario no tenemos todavía, pero sí pudiera decir, ¿verdad?, de que Marruecos, particularmente el establecimiento de su monarquía, está bastante a tono con la política de Donald Trump, no necesariamente de una perspectiva ideológica, pero sí de una perspectiva de alianza, lo cual lo ata también a sus intereses económicos con Israel. Que dicho de paso, la mayoría de los estados monárquicos que en un momento dado también clamaron un apoyo humanitario a la causa Palestina, pues curiosamente dentro del mundo islámico, ¿verdad?, pues también dieron una espalda a eso, ¿verdad?, al ver el billete que involucraba, así que altamente problemático. Pero sí he de decir, ¿verdad?, que en cuanto a la discusión sobre la zona Schengen, es bien interesante ver cómo es que esto trae otro golpe a uno de los pilares fundamentales del orden de la Unión Europea, que es la idea de la libertad de movimiento. Históricamente, en los debates políticos y jurídicos de la Unión Europea se ha discutido el prospecto y el control que un país tiene para hacer esas limitaciones, sea de forma jurídica o de forma militar y policial, y siempre ha sido una de las discusiones que más atenta contra ese pilar de libertad de movimiento económico que sustenta en gran parte la utilidad y la praxis de la Unión Europea. Así que se le suman estados bastante euroescépticos a la crítica de lo que está ocurriendo en España, como bien mencionó el colega, en cuanto a Italia, se suma ahora también Hungría, Polonia, sin duda alguna la AfD en Alemania está levantando banderas también. Así que la discusión migratoria...
1: O sea, que la derecha está ganando mucho espacio, incluyendo en Francia, que era, ¿verdad?
2: Con esto sí, pero lo que es interesante es notar cómo es que la discusión, ¿verdad?, surge en una alarma tan grande por la cantidad de formas en las cuales fue transmitida a la audiencia. Pero, ¿verdad?, hemos visto que esa reacción no ha existido con otras olas migratorias marítimas, como las que se dieron en el mar Egeo, las que se han dado desde Turquía, las curiosamente, para no hablar de un ejemplo africano ni asiático, las que se han dado, ¿verdad?, de ucranianos también, moviéndose del este hasta el centro. O sea que la selectividad de esta discusión, que no le resto importancia, yo creo que lo que invoca es más una discusión de la crítica que estos países ya de por sí le tenían al gobierno de España, más de lo que es necesariamente una exacerbación demográfica o numérica de una situación que ya Europa está viviendo, que es la de migración no registrada, con todo y los ángulos humanitarios que le podemos dar.
1: Bueno, pero es lo que tú decías, o sea, me parece que en parte es una forma de Israel hacer quedar en ridículo a España con su posición sobre Hamas, porque cuando les corresponde a ellos en Ceuta, pues no hacen lo mismo. O sea, así es cuando los africanos cruzan hacia España, pero que realmente está en África, no, ahí no puedes venir. Pero en Israel sí, o sea, el argumento es no, pero es que aquí estaban hace 800 años España, Ceuta y Melilla, es de España desde los años 1600. Y obviamente ese argumento está ahí. El argumento de Israel diría sí, pero yo estaba aquí también desde antes, y también dirá lo mismo la gente, ¿verdad?, de los grupos de palestinos, así que...
2: Aunque he de decir, ¿verdad?, que yo creo que una cosa es la discusión migratoria de España, otra cosa es la discusión de Estados-Naciones, ¿verdad?, en Israel. Y a día de hacer la aclaración, ¿verdad?, que el gobierno de España no ha mostrado un apoyo político, jurídico a la entidad, ¿verdad?, armada y con actos terroristas que conocemos como Hamas, más bien al gobierno autónomo nacional palestino y su clamor sobre Gaza en ese sentido. Pero que si la situación puede ser vista de forma de ese lente en cuanto a un gobierno que critica la ocupación en un lugar, pero la desmiente en su propia frontera, claro que sí, sin duda alguna la discusión de Ceuta y Melilla cae bajo el mismo lente postcolonial.
1: Y parece que por ahí va el argumento de Irán. Al parecer Irán está planteando que los países vecinos del Golfo que tienen bases de Estados Unidos, pues son fair game el que yo los bombardee, porque Estados Unidos me está bombardeando a mí, así que yo puedo bombardearlos a ustedes en esas bases. Y pues si de repente el misil cae donde no es, pues ups, mala mía. Y al parecer, y esto hoy Reuters lo está planteando como una noticia de primera plana, y es que plantean que los países del Golfo vecinos, entre ellos Jordania, están planteando que realmente, al parecer, Irán no tiene un interés real de negociar, y que Trump anunció negociaciones de hoy que no se están dando realmente, que no hay tal negociación, porque realmente Irán lo ve como que yo gano a largo plazo porque Trump se va a cansar, Trump no va a poder seguir aquí. Algo parecido a lo que pasó con Norcorea, cuando empezó con un ímpetu, obviamente nos estaba bombardeando, y después terminó en nada esas negociaciones y esos diálogos. Así que al parecer, eso es lo que está pasando, profesor, y termino.
2: Sí, yo creo que la apuesta militar y estratégica de la administración del presidente Donald Trump en cuanto a Irán era que los ataques al área iban a incitar la formación de una coalición de países vecinos, como se dio en el caso de la guerra de Irak, y que eso iba a ser una capacidad expedicional lo suficientemente decisiva como para quitar el gobierno, cosa pues que no ocurrió, y pues también se abandonó el apoyo a la oposición doméstica, por lo cual, pues sí, muchos de estos estados quedaron en el limbo de no atacar, pero también tener bases americanas Dominicana, y en el presente se están viendo forzados a tomar un bando o el otro. Países como, curiosamente, Kuwait están pues ya más preparados para movilizar un apoyo militar, mientras que países como Bahrein están mencionando que están reconsiderando la presencia de bases militares americanas en el área. Así que yo creo que la discusión ahora mismo tiene un factor decisivo que le falta, y es la decisión de los estados del Golfo de si van a participar a favor de un bando o del otro.
1: Alan, te escucho.
0: Antes de pasar a esa parte del Golfo, quiero hacer una analogía breve. Lo que pasó en Ceuta con 50.000 personas pasó por años a través de la frontera sur de Estados Unidos, donde entraban todas estas caravanas de inmigrantes a lo loco bajo la administración Biden, y fue el catalítico directo de la elección de Trump en estas últimas elecciones. O sea, uh-huh, que definitivamente en España parece que viene un cambio. No sé cuándo, pero puede crear un voto de no confianza en el gobierno presente, porque ellos tienen parlamento, así que veremos cómo eso sucede. En cuanto a lo del Golfo, es interesante, ¿verdad? Porque de los gobiernos más importantes allí es Arabia Saudita. Hay que ver cuál va a ser la posición de Arabia Saudita, pero se sabe que Arabia Saudita está completamente en contra de que Irán obtenga una bomba nuclear, y es un aliado clave de la administración Trump, y especialmente luego de que se calentaran y mejoraran las relaciones luego de la administración Biden. Si recuerdan, fist bump Biden cuando le dio el puñito porque dijo que no iba a saludarlo, y ahora tenemos a Trump que de los primeros viajes que dio fue a Arabia Saudita para reconciliarse con todo el mundo allí. Así que el aliado ahí importante va a ser Arabia Saudita. Y ver cómo progresan dos cosas. El polling, ¿verdad? Los censos y la data eleccionaria a favor de Estados Unidos, a favor de Trump en medio tiempo, y cómo se va cortando el tiempo a medida que esas elecciones se convierten más reales. Y puede ser que la apuesta de ambos es, de Irán y de Trump, es que tengo el tiempo suficiente o no tengo el tiempo suficiente para llevar a cabo un cese al fuego, una finalidad de esta guerra. Y a ver, que están apostando en cuestiones diferentes. Va a ser bien interesante.
1: Pero la apuesta de Irán, y esto es lo que plantean, ¿verdad?, todos los vecinos, al parecer, es que ellos saben que o les dan más rol y más control del estrecho de Hormuz oficialmente y formalmente, o siguen metiéndole presión a la economía global a través de diferentes mecanismos de los países vecinos, con el gas, con el fertilizante, la comida, etcétera. So, al parecer, sí, esto no salió bien, esto no salió por donde esperaban. Así que sí, lo que decía el profesor, o sea, la apuesta era que los países vecinos y el propio Irán iban a salir en unas marchas manifestaciones masivas, pero eso no ocurrió porque las manifestaciones habían ocurrido antes y mataron a todo el liderato aparentemente de esas manifestaciones, profesor.
2: Una sí. cosa que quería añadir, ¿verdad?, es que el modus operandi militar de la administración del presidente Donald J. Trump es particular, en el sentido de que, si bien es cierto que hay una serie de objetivos a largo plazo militares, al hacer X o Y cosas, la realidad es que una administración mucho más abierta a lo que llaman la inner war negotiations, o las negociaciones dentro del prospecto de guerra. Y yo creo que mucha de esta metodología de agua tibia, de ver si respaldaban a los insurgentes o no los respaldaban, si armaban a los kurdos en el este de Turquía o si no lo hacían, era pues porque tenían muchas de estas cosas en una baraja de negociación con el gobierno de Irán, buscando hacer lo que hicieron en gran parte en Venezuela, de reemplazar un mandatario por otro más abierto a negociaciones con ellos, y pues cosa pues que no ocurrió. Diría que es un asunto de más que una apuesta que no se dio, precisamente un error en el análisis de la naturaleza de cómo operan, ¿verdad?, las teocracias autocráticas en este sentido, contrario a meramente los regímenes de extracción económica. Es decir, que vamos a ver en el caso de Irán algo muy interesante en el espacio político, que vamos a ver también en Corea del Norte, donde la ideología y el culto a ciertas figuras trasciende la praxis económica, cosa que Occidente y Estados Unidos pues muchas veces no calcula en su cosmovisión de política militar.
1: No todo en la vida es dinero. Gracias, profesor.
2: Gracias.
1: Regresamos, esto es WKQ 580.
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5: Regresamos, esto es WKQ 580. Yo soy Jay Fonseca, gracias por estar conmigo. Buenas tardes, estoy con Alan Rivera, licenciado, mi amigo. Vamos a hablar de algo que yo hubiera esperado que fuera un tema de primer nivel aquí, se estuviera tocando y hubiéramos entrado como parte de la conversación pública, pero desgraciadamente, de nuevo, pues no ocurre. Y no ocurre porque estamos perdidos, en mi opinión. O sea, Puerto Rico está en una posición de estamos convencidos de que vamos a ser siempre, nos van a seguir manteniendo, van a seguir enviando fondos, y a Dios que reparta suerte. Y mi impresión es que hemos decidido ser el lugar del mantengo. Y es triste, porque... si somos unos mantenidos, o esa es la percepción pública que hay, tú puedes tener, cambiar esa percepción pública de la siguiente manera. Mira el artículo que sale en Politico.com, una de las publicaciones más importantes de Estados Unidos, de Latinos that could unlock the majority. Los latinos que pudieran romper o destrancar la mayoría. ¿Quién pudiera decidir cuál va a ser la mayoría del Congreso de los Estados Unidos? Miren esto. But it's Puerto Rican voters who can be found across some of the biggest toss-up races for both the House and the Senate. Dice Politico.com. You are talking about a set of Puerto Ricans. Y por ahí, bueno, sigue el artículo. Y se publica en este artículo... que, by the way, soy miembro, pero no me deja ahora verlo completo. dice el artículo, estás hablando de puertorriqueños electores que viven en los distritos congresionales, que son los que van a determinar el control, porque son los más swing de toda la, de todo el espectro político de los Estados Unidos. Y dicen que puertorriqueños que viven particularmente en el distrito de Darren Soto y de Nidia Velázquez, ¿verdad?, que son los más conocidos, pero hay muchos otros que han, por ejemplo, votado por republicanos o han votado demócrata, particularmente en el corredor de Virginia, de Pensilvania, por ejemplo, y plantean que la mayor parte de los puertorriqueños, los distritos 7 y 8 de Pensilvania, son los distritos claves para decidir el Congreso de los Estados Unidos. También plantean que en el centro de la Florida, que fue redistricted, recuerda que eso cambió, el distrito cambió, la comunidad puertorriqueña ahora pues tiene un retador en el precinto 9 del Congreso, que también ha cambiado, y lo mismo en el 4 y el 17 de Nueva York, donde viven decenas de miles de puertorriqueños. No solamente es en zonas densamente hispanas, sino también en otras zonas, según diversos estrategas, dijeron a Politico.com, que plantean que I think that the story of Puerto Rican voters that are taken for granted by Democrats, invest in them at the last minute and then get blamed. O sea, básicamente, si no atiendes a los latinos, particularmente al voto puertorriqueño, puede ser que terminen votando republicano, y eso ha ocurrido, ¿verdad?, históricamente, y los demócratas lo han tomado for granted, han tomado el voto puertorriqueño como un voto seguro. Dice... Republicans are betting that they can capitalize on Puerto Rican voters feeling sidelined by Democratic political organizations from New York and Pennsylvania to Florida and beyond. Democrats keep counting voters that they think they own. Republicans will keep showing up and earning every vote, dice Cristian Martínez, el líder de los republicanos demócratas, y particularmente plantea que no solamente son Pennsylvania, que no es solamente, por ejemplo, plantea que

0: Michigan, el distrito de North Carolina, y en Georgia hay más de 100.000 puertorriqueños o personas de origen puertorriqueño que también están en distritos claves buscando el verá para poder decidir cuál va a ser el futuro de el Congreso de los Estados Unidos. Alan, aquí eso no es mi tema. O sea, yo me pregunto, ¿cómo pretendemos que nos sigan entregando fondos? ¿Cómo pretendemos que sigan aprobando cosas para fines nuestros cuando ni siquiera formamos parte de, al menos ahí que leyéramos, hay cerca de 10 distritos que van a decidirse y que el voto puertorriqueño es voto suficiente como para decidir para un lado o para el otro? Y esos 10 distritos probablemente sean los decisivos de verdad, porque en Estados Unidos actualmente, después del gerrymandering que se hizo, en muy pocos estados realmente quedan distritos competitivos. Casi todos los distritos van a ser ya determinados por el voto básicamente de la mayor parte del electorado de ese partido. Ya se redirigió para asegurarse de que fuera de un partido o del otro. So, básicamente casi todos los precintos en Estados Unidos, de los 435 distritos representativos del Congreso, casi todos ya están resueltos. Casi todos ya están, básicamente 20 van a decidir todo.
1: Hay 218, en este momento, 218 republicanos, 215 demócratas y una vacante en la Cámara. En el Congreso son 45 senadores y, bueno, 47 y 53. 53 republicanos, el vicepresidente que cuenta para uno en los empates, y 47, pero son 45 y dos independientes que votan. Bueno, Bernie Sanders dice que es independiente, por ejemplo. Sí, pero esos dos independientes son senadores que hacen caucus.
0: King y Bernie Sanders son demócratas.
1: Sí, 47-53. O sea que y el problema del Senado es que por las votaciones, si no quieres sacar el filibusterismo, pues son 60, que es el problema que también tienen en el Senado. O sea que está trancada la situación. En la Cámara se mueven las cosas, pero se quedan trancadas en el Senado. Y o sea que hay varios distritos, entre ellos, yo creo que los decía el mismo, Ohio, Carolina del Norte y Georgia, que entre las peleas del Senado y de los distritos son los pocos que quedan competitivos, y ambos tienen grandes poblaciones puertorriqueñas. Esos puertorriqueños tienen que salir a votar, obviamente, y tienen que votar republicano. La razón es que yo lo digo es para eso mismo, para que los demócratas, el problema es que siempre se han dormido en las pajas y siempre prometen, y una vez obtienen el voto minoritario de los puertorriqueños, de los negros, de quien sea que les cogen el voto, lo que hacen son las cosas peores y después no hacen nada para beneficio de esas comunidades. Y es un problema que ha sido histórico, y por eso es que el voto latino en Estados Unidos se aleja. El voto latino masculino le pertenece a Donald Trump y se ha alejado enormemente de la base usual demócrata, porque ya no hay blue collar workers.
0: O sea, bueno, estaba planteando, por ejemplo, que en Iowa hay un distrito que es el distrito número uno del estado, del Congreso de Iowa. Y en ese viven 2.000 puertorriqueños, y la última vez que se decidió 200, fue por 200 votos. O sea que, y lo mismo pasa en otros distritos que se hicieron por 799 votos, y hay cerca de 2.000 puertorriqueños que viven allí. O sea que
1: los puertorriqueños pueden decidir no tan solo porque sean márgenes, pocos márgenes, sino porque hay poca participación electoral. Y la participación electoral en las elecciones de medio término es bien bajita. Es mucho menos que en las elecciones presidenciales, que sale todo el mundo a votar por el presidente y de vez votan por los congresistas, pero en la de medio término usualmente el incumbente gana y el partido de turno pierde. Si Trump logra, Trump lo que tiene es que no perder. Trump no tiene que ganar, Trump tiene que no perder una de las cámaras. Si Trump se mantiene con una de las cámaras, va a estar bien y va a romper el ciclo histórico. Pero estas elecciones sí pueden depender, por ejemplo, esos 2.000 electores, y esos 2.000 electores o la mitad. Sí, 1.000 electores puertorriqueños van a votar, una participación enorme que puede cambiar Ohio, por ejemplo, la composición del Congreso.
0: Ohio, North Carolina, sí, que está Roy Cooper corriendo para el Senado después de que Tilly sale fuera. Pero sí, o sea, los dos partidos están tratando de plantear, y de nuevo, a mí lo que me parece interesante de todo esto es que todos estos escaños se van a decidir por bien poquitos votos, porque son escaños competitivos, son los poquitos competitivos que están peleados. Y tú ves cero conversación local
1: aquí sobre eso, el tema. Aquí, o sea, eso no existe. O sea, aquí lo que pasa entre Humacao y Rincón y Ponce y San Juan es lo único que importa. Y es un problema esencial del insularismo en donde vivimos, y que no tomen medida eso, como tomar aliados en la capital federal, en otro distrito. Pero créeme, no es la única razón. Eso también sucede en los Estados Unidos. Al congresista de Ohio no le va a importar mucho lo que sucede aquí en Puerto Rico. Y al igual el senador por Oklahoma, nadie lo conoce aquí y tampoco le va a importar.
0: Seguro.
1: Lo que sucede en Texas.
0: Pero eso yo lo puedo entender cuando tú tienes ya el derecho al voto y no dependes de que esos otros congresistas, porque tú tienes un grupo de congresistas locales que van allí y cabildean o hacen la gestión a favor de tu estado. Pero en el caso de Puerto Rico, depende totalmente de que el Congreso apruebe o no apruebe cosas. O sea, tú tienes que entonces tener un juego de cómo tú influyes entonces en esas elecciones. A mí me parece risible siempre cuando la gente del PNP critica a Nidia Velázquez o a lo que hizo Hernández Colón de ayudar a crear el distrito de Nidia Velázquez. Yo, pero no se supone que eso fuera lo que ustedes estuvieran haciendo también. O sea, no se supone que eso es lo que el PNP debería querer, que tener una grupo de congresistas. Claro, sí. Obvio. O sea, ¿cómo tú logras en Washington que te tomen en cuenta? Pues tienes dos alternativas: o tienes billetes o tienes votos. Es una de las dos, no hay de otra. O sea, hay suficientes problemas en la nación como para no estar pendiente a ti. So, tú tienes una de esas dos. Pues tienes que usar la que tienes, que es el voto. Y de casualidad de la vida, en los estados swing, la población de puertorriqueños es sustancial, decisiva, pero no se cultiva, no hay trabajo. Pues, ¿qué tú quieres? Cuando tú tienes que buscar elegir 10 congresistas de origen puertorriqueño que vayan allí, sean un caucus, que diga, espérate, y obviamente vaqueados y ayudados por Puerto Rico. Pero aquí no hay estrategia, aquí no hay game.
1: Aquí no hay un game, tampoco hay una visión para eso, tú sabes. Puerto Rico simplemente la clase política, y hay que decirlo así, no la tiene. La clase política aquí no la tiene para jugar ese juego, y menos en la capital. Le comen los dulces en la capital federal. Y el problema también es que no es tan solo que tú necesitas una esfera de influencia, sino que se necesita mucho dinero. También la diáspora puertorriqueña no necesariamente muy afín a los políticos que lo hicieron,
0: no,
1: que se fueran de la isla. O sea que muchos puertorriqueños que viven en Estados Unidos no quieren saber de los partidos de aquí.
0: Por eso, pero
1: y quieren alejarse de eso.
0: Es que el game tiene que ser un grassroots. No puede ser un juego, o sea, tiene que ser un juego donde grupos comunitarios. Tú no puedes ser un juego donde llegas a Rivera Chat o a Jennifer González para allá hacer política allá, porque ya le importa tres pitos la opinión de Ricky, no sé yo, de Jennifer González. Al revés, ustedes fueron los culpables de que yo estoy aquí. O sea, que de acuerdo, pero tiene que ser. O sea, el punto es lo mismo que.
1: Es más, dicen, yo vivo mejor aquí sin ti.
0: Sin ti, gracias a ti es que vivo bien.
1: Exacto.
0: Yo, los otros días yo planteaba, mira, ¿cuán difícil puede ser que si el presidente Trump se pasa diciendo, como Lindsey Graham decía, en paz descanse, si Puerto Rico se hiciera estado, habría dos senadores demócratas y por tanto hay que oponerse a la estadidad para Puerto Rico, ¿verdad? Eso es el comentario recurrente. Pues yo hubiera esperado una ofensiva local de la gobernadora haciendo un anuncio en Fox News o ejerciendo presión, ¿verdad?, con grupos de cabildo y demás para hacer una campaña de plantear, mire, presidente, a usted le han hecho pensar que los puertorriqueños seríamos un estado republicano, pero yo, digo demócrata, pero yo soy la gobernadora de Puerto Rico y soy republicana, y soy maga, y te pones así la gorra, y tomar bueno, la chance de presidente del Senado.
1: Ella no lo apoyó a él.
0: Pero está, bueno, después sí. O sea, al principio no, pero después sí. Pero está bien, pero el punto es que
1: cuando ganó Kamala, ¿verdad? Y estoy yo poniéndome en los zapatos y defendiendo
0: pero,
1: a Donald
0: pero
1: Trump.
0: Está bien, pero tú tienes que tener, o sea, un juego tuyo. No estoy diciendo que Trump es bueno o malo, estoy diciéndote cuál es tu juego para que en Washington donde tomen en cuenta. ¿Cuál es tu juego? ¿Cuál es tu poder? Pues tú tienes que hacer. Entonces, mire, no es cierto. Yo tengo aquí, yo soy republicana y soy la gobernadora. El presidente del Senado es demócrata, digo, republicano, y es el presidente del Senado. Y el presidente de la Cámara es republicano y es el presidente de la Cámara. Así que no es cierto que Puerto Rico sería un estado demócrata. Y con eso puedes al menos hacer una narrativa a favor de tu movimiento, pero no hay nada. No hay nada, no hay movimiento de nada, todo es la boricuada.
1: ¿Sabes lo que pasa? Que la gente no sabe que Donald Trump sabe un poco más de Puerto Rico que el político americano. Obama no sabe nada de Puerto Rico, pero Donald Trump tuvo mucho negocio en Puerto Rico. De hecho, Donald Trump tuvo propiedades en Puerto Rico. y sabe mucho más de la clase política que hay aquí. Entonces, él sabe que muchos de los políticos aquí que dicen ser republicanos, dicen ser de un partido o del otro. Problema que tenemos es que las políticas locales del gobierno de Puerto Rico son en contra del pueblo y son en contra de del grassroots, ¿verdad? De la filosofía real de lo que es tener un estado conservador y puertorriqueño. Conservador y estilo republicano, como Florida, como los estados del sur, que están sumamente ricos en estos momentos, y es la razón por la que Puerto Rico ha adoptado muchas políticas demócratas y seguimos manteniendo pobres, y es un problema, por eso la gente se nos va, y es lo mismo que está sucediendo en Nueva York. En el Nueva York de Miami, la gente productiva se está escapando de la ciudad y están escapando en gran medida de muchos estados azules de que son demócratas para irse al sur, para irse a Texas. Tú vas a Dallas y la cantidad de dinero que hay en Dallas, la cantidad de oportunidades, la cantidad de trabajo es enorme.
0: En Florida, en Miami, hay trillones de propuestas ahora mismo de dinero en diferentes propiedades. Pero nada, ahí están los datos. Mi punto es que si tú no tienes juego, no esperes que te tomen en consideración. Regresamos, esto es WKQ 580.
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3: Intensa búsqueda de octogenario armado con tres pistolas, presunto asesino de su vecino en barrio Sumidero de Aguas Buenas. Ejecutivo de Acueductos, Lee González, confirma todo Carraízo en acción para producción de agua. En La Guaira, en Venezuela, bajo enorme estado de desastre humano por los pasados terremotos. Irán insiste en control en Estrecho Hormuz y niega negociaciones con Estados Unidos. Aún así caen precios del petróleo. Bien soleado en la zona metro, hay una advertencia de calor extrema hasta las 5. Mantenerse hidratado es la mejor recomendación. 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Teniente Luis López confirma, se fue a la huida, presunto asesino de vecino en Aguas Buenas.
4: Lo que podemos decir de la escena, que yo estuve allí, este señor, mientras Tim, como le decían cariñosamente a Víctor, al occiso, se encontraba con dos amigos que estaban haciendo unos trabajos allí en el terreno de él. Tim baja a buscar otra pieza que era más pesada para construir, para hacer un hoyo. Llega este individuo, pregunta por Tim a los dos señores que se encontraban arriba. Cuando llega Víctor, que sube, hay un intercambio de palabras, trata de sacar el teléfono a Víctor y ahí es que el señor le realiza las detonaciones a Víctor, incluso le apunta con un arma de fuego a uno de los que estaba allí y se marcha del lugar. Eso es lo que tenemos hasta ahora. Incluso él tiene licencia activa de portar armas de fuego, nunca ha tenido récord criminal, tiene tres armas de fuego inscritas a su nombre y la licencia está vigente hasta el 2027, estaba con licencia de armas.
3: Y Delia Bruno narra asesinato de su hermano Víctor en el pasado viernes por su vecino, ahora fugitivo, Esteban Martínez Vázquez, en el barrio Jácanas de Aguas Buenas.
5: Primero comienzo con decirle que mi hermano es un hombre de paz, de armonía, siempre en Aguas Buenas, y le gusta la música y compartir con los demás. Entonces, él compró esta finquita hace tiempo y en Sumidero de Aguas Buenas, y pues siempre este señor como que no estuvo como de acuerdo, no sé, con la colindancia, pero mi hermano siguió con él y lo invitaba a comer allí, hizo un fogoncito en esa finca y lo invitaba, jugaban dominó, había una charca bien bonita y lo invitaba a todo, o sea, era una armonía. Y entonces vino un agrimensor y dividió y le dijo, pues mira, esto es lo de usted y demás, y qué sé yo qué. Mi hermano pues fue a poner los puntos. Y ahí, cuando fue, lo esperó con... No me dio palabras, como dice la prensa, porque ahí no hubo palabras. Simplemente mi hermano lo vio con las pistolas y le dijo, ¿qué pasa? Y ahí él no... Ahí fue y le disparó. Y pues, de verdad que tenía como con odio, pero no se lo demostraba. O sea, que mi hermano no se podía percatar de eso.
3: En breve, Jeff Fonseca por el 580 y luego Cátedra 580. En la dirección técnica, Colo Cruz, soy Alberto González Molina, expertos en análisis y noticias.
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8: Regresamos, esto es WKAQ 580, yo soy Jay Fonseca. La controversia de los péptidos, esto es explosivo, es lo que está dividiendo el mundo de la medicina. La FDA dijo, voy a desregular o permitir que cuatro de ellos, por lo menos, bueno, en fin. Yo tengo a la doctora, voy a decirlo, controversial, con nosotros Sharon Vélez Maimí, endocrinóloga, anti-aging, no sé qué más decir, pero además de eso, la considero mi amiga, y además una gran persona que sé que lo hace de buena fe, venir aquí, atreverse a hablar de estos temas con nosotros tan controversiales, porque esto es sí una controversia, doctora. Esto se ha convertido en el tema de la medicina recientemente, al punto de que, honestamente, pues uno ni siquiera sabe. Mira, aquí está, doctora. El Pandora's Box Peptide Boats could open the door to more unproven drugs. La caja de Pandora, la FDA y los péptidos votan a favor de abrir la caja de Pandora sin haber probado drogas o medicamentos, ¿verdad? Y por si acaso, doctora, yo sé que usted y yo hemos hablado varias veces de este tema, pero está tan controversial que usted ha decidido meterle mano al tema porque, pues, hay gente que se atreve. Y aquí está, ¿verdad? Este es el U.S. Health Panel Loosens Restrictions for Controversial Peptides Popular Online. Ok, hablemos de la gran controversia, de por qué es tan controversial este asunto. Y por si acaso, ¿verdad? Yo creo que todo el mundo sabe que un péptido, ¿verdad? Todos tenemos péptidos. Yo tengo un péptido llamado insulina. Usted también lo tiene, todos lo tenemos. ¿Qué son péptidos? Para arrancar por ahí y ya mismo hablamos de la parte controversial.
9: Ok, pues vamos a empezar. Pues mira, básicamente los péptidos son cadenas de 39 aminoácidos o menos. O sea, una vez un péptido, una vez una cadena de aminoácidos es 40 o más, es llamado proteína. Y eso fue la definición dada por el FDA en el 2018. Porque antes 40 aminoácidos para arriba, hasta 100 podían ser unos péptidos. Por eso es que tenemos, como tú bien mencionaste, la insulina, que fue descubierta en el 1921. By the way, fue el primer péptido descubierto, y la insulina tiene 51 aminoácidos. O sea que si hubiese sido descubierta recientemente, no se le podría dar el nombre de péptido o la clasificación, sino hubiese sido una proteína. Pero como fue descubierta hace tanto tiempo, pues básicamente se le considera un péptido, aunque tiene 51 aminoácidos. Y los péptidos son mensajeros que permiten la comunicación de nuestro organismo. Pueden ser hormonas como la insulina, el glucagón, la hormona de crecimiento, pueden ser neurotransmisores como son la endorfina, oxitocina, o pueden ser reguladores de genes, que son péptidos que se creen que en vez de actuar en un receptor, actúan a nivel intracelular, como es el MOTC, que vamos a hablar de ese péptido.
8: Ya, vamos a empezar con la controversia.
9: No, MOTC. No,
8: O sea que básicamente es un péptido, es algo que le envía una señal, produce tal cosa.
9: No necesariamente, ¿verdad? Porque pueden ser, son mensajeros, pero pueden aumentar la expresión, disminuir la expresión, regularla, o sea, pueden ser varias cosas. ¿Y qué son aminoácidos? Porque estamos hablando de péptidos, son 40 aminoácidos, perdón, 39 aminoácidos o menos.
8: Doctora, por si acaso, esto es controversial acá, pero en Rusia y otros países del mundo es bastante común el uso de péptidos y demás. Que vamos a hablar ahora de esa parte, pero ¿por qué la controversia acá? Es porque la FDA dice que no hay suficientes estudios, no hay suficiente research. Y también, por lo menos para mí, la gran controversia, yo creo en los péptidos, o sea, yo creo que funcionan. La cosa es cómo uno saber que está inyectándose un péptido que es de un buen origen,
9: o
8: no,
9: es,
8: no está el garete. Okay, ajá.
9: Mira, realmente lo que tú estás trayendo de Rusia, a nivel mundial hay más de 80 péptidos aprobados. En Estados Unidos solamente hay 10 péptidos aprobados, o sea, lo que es la insulina, los GLP-1 como semaglutide, tirzepatide, liraglutide, pero a nivel mundial el CIMAX, que es un péptido aprobado en Ucrania y en Rusia, acá no está aprobado. Uh-huh. Y by the way, ese fue uno de los péptidos que se discutió recientemente en julio 23 y 24, que fue que la FDA se reunió para, ¿verdad?, determinar si los incluyen en la lista, en el bulk list o no. Vamos a hablar qué es lo que está pasando en la FDA. Básicamente en el 2023, 19 péptidos fueron incluidos en bajo categoría 2 en la FDA. Ok, vamos a hablar de las categorías, déjame explicarte. Nosotros tenemos bajo la FDA está el 503A, el bulk list. El bulk list quiere decir que son péptidos que la FDA ha dado, ha estudiado y los ha incluido en su lista de bulk list, y las farmacias de compuestos los pueden producir. Mm. ¿Ok? Es el bulk list, los péptidos en el bulk list. Pero tenemos la categoría 1, la categoría 2 y la categoría 3, que básicamente la categoría 1 son sustancias bajo evaluación en la FDA, y por tener ingredientes nominados con documentación científica, se pueden producir en las farmacias de compuesto. ¿Por qué? Porque están bajo investigación de la FDA. O sea, categoría 1 o bulk list, las farmacias de compuesto los pueden, ¿verdad?, producir. Uh-huh. Mientras, por el otro lado, la categoría 2, que esto fue lo que pasó en el 2023, que péptidos los sacaron de la categoría 1 de poderse producir en farmacias de compuestos a categoría 2, y ahí las farmacias de compuestos no los pueden producir. Y categoría 2 son sustancias que están siendo evaluadas por la FDA y que se consideran que tienen riesgos significativos para la salud o seguridad del paciente. Y tenemos también la categoría 3, que son sustancias o ingredientes sin soporte de documentación o estudio científico. Pues eso fue lo que pasó en el 2023. Sacaron péptido de categoría 2 a categoría 1. Recientemente, en abril del 2026, tomaron 12 péptidos y los movieron, los quitaron de esa categoría 2. O sea que están en el aire, no están ni en el bulk list y tampoco están en la categoría 1. Por lo tanto, las farmacias de compuestos por ahí, muchas de ellos underground, lo están produciendo. Uh-huh. ¿Okay? En mayo, la FDA se reunió y votaron por los péptidos, a ver si los incluían en el bulk list. Y todas las personas de la FDA votaron en contra de que fueran incluidos en la lista del bulk list. Pero yo te voy a explicar qué fue lo que pasó. Y esto me enteré ahora en julio, en las vistas, que muchos de los documentos sometidos a la FDA, ellos no lo analizaron. Simplemente hicieron una votación sin los elementos necesarios para hacer correctamente la votación y fueron bias en sus decisiones. Pues básicamente la FDA se reunió, ¿verdad?, para evaluar estos péptidos y tomar una decisión final si los añaden a la categoría 1 o al bulk list. ¿Y qué fue lo que pasó en la FDA? Pues ¿verdad? En julio en la FDA se reunió el panel que fue a votación y escuchó a personas de la FDA hablando de la data que ellos habían analizado, pero también hubo personas de público, médicos, abogados, científicos, químicos, farmacéuticos que hablaron de los péptidos. La mayoría de las personas habló a favor de los péptidos, pero siempre hubo dos o tres que hablaron en contra de los péptidos. ¿Ok? Hasta ahí.
8: Sí.
9: Ok. Pues vamos a empezar con el BPC-157. Se le conoce como el Healing Peptide, el péptido de la sanidad. Su aprobación o la condición que se le dio a la FDA para aprobarlo es por ulcerative colitis, colitis ulcerativa. El BPC significa Body Protection Compound y es un péptido de 15 aminoácidos que se produce en nuestro jugo gástrico. Pues básicamente la mayoría de los estudios son preclínicos, estudios preclínicos que hay, ¿verdad? De estos péptidos en general, son estudios que se han hecho en animales o se han hecho dentro de un laboratorio, ya sea in vivo o in vitro. La mayoría de los péptidos han sido estudiados en ratas, ratones. Hay uno estudió en conejos y hay otro en animales. Pues básicamente Sikiri, que fue el que lo descubrió, encontró que este péptido BPC-157 ayuda en la reparación de tendones, músculos, hueso, córnea, produce angiogénesis, que es nueva producción de vascularidad y cuando nosotros tenemos una lesión, ¿qué es lo que nosotros queremos? Que haya flujo de sangre para la sanidad de esa lesión. También hubo un estudio en regeneración completa del tendón de Aquiles en una rata y también la formación del tejido de granulación. En otro estudio, ¿verdad?, se destacó que aumenta el colágeno tipo 1, óxido nítrico, se reduce la célula inflamatoria y esto fue en unas publicaciones del Dr. Chung en el 2014. Hay otros documentos del Dr. Sabo en el 2017 que previene úlceras pépticas y úlceras pépticas son básicamente úlceras que hay en el estómago o en el intestino. Está el Dr. Juan en el Juan con H y es chino, en el 2015 que hizo estudios en quemaduras, en piel quemada y hubo beneficio. Y está mi colega, el doctor Lee, él es un endocrinólogo de Orlando, en donde publicó 3 estudios en humanos. El primer estudio es de 17 pacientes, en donde 12 pacientes se le dio se le aplicó BPC en las rodillas que le dolían. De ahí, 11 pacientes refirieron que tenían una mejoría y 4 pacientes de estos 17, que fue BPC con TB-503, refirieron una mejoría en sus dolores de rodilla. Cabe resaltarse que 4 pacientes de los que vieron beneficio en sus rodillas tenían MRI previos a la aplicación de BPC y unos posteriores y se vio unos beneficios en eso y unos cambios positivos en esos MRI. Hay otro estudio que se hizo en cistitis intersticial, que es básicamente ese dolor o presión urgencia a orinar que hay veces pueden sentir las mujeres. Esto no es causado por una bacteria. Y el tratamiento indicado para la cistitis intersticial es pentosan polisulfato. Y estos pacientes, estas mujeres todas habían fallado al tratamiento. O sea, el tratamiento no les había resultado, no les quitaba su dolor. Y 10 de las 12 mujeres tratadas mostraron, ¿verdad? O dijeron que habían tenido mejoría.
8: Que esto está siendo estudiado en este momento. ¿Hay otro estudio más que no iba a mencionar?
9: Sí, hay otro estudio en donde se le dio el péptido BPC-157 a nivel intravenoso y el paciente tuvo mejoría y no tuvo efecto adverso. Que lo más importante aquí y una de las cosas que la FDA quiere evaluar son los efectos adversos. Y, ¿verdad? En estos estudios que se hizo en humanos, en algunos hubo beneficio, ¿verdad? En la mayoría, pero no hubo efectos adversos.
8: Ok, doctora, yo creo que, de nuevo, o sea, hemos visto dónde se han utilizado, hemos visto que han funcionado y demás. Y yo creo que mucha gente va a decir, pues sí, sabemos que, y de hecho estoy proyectando ahora mismo dónde, pues en China, Italia, 30 países que el Tiomucin Alpha 1 pues lo han usado, el Cimax o el Cemax de Rusia, Celan también en Rusia, en Europa, en Asia y básicamente Latinoamérica, el Cerebroslicin, etcétera, ¿no? Ok, y hay otros más. La cosa es cómo yo sé que el origen del que yo me estoy poniendo es un origen seguro y no que es fentanilo.
9: Ok, hay un abogado que básicamente el que está dando la batalla a favor de los péptidos, él es un abogado y un farmacéutico, su nombre es el licenciado Lee Rosebush, y él en todas las veces que hablaba barría el piso con la FDA porque, por ejemplo, con el BPC-157, él le sacó en cara que él sometió más de 330 páginas con más de 1,000 citaciones de datos y ellos no tomaron en cuenta eso para cuando hicieron la votación de mayo. Y él básicamente dijo que todos estos péptidos, ellos sometieron lo que la FDA requiere para que se aprueben al bulk list. Y son 4 características. Y en todos los péptidos, ¿verdad? Esas 4 características fueron evidenciadas, ¿verdad? Por parte de Lee Rosebush y su equipo de trabajo. Las características que se deben someter a la FDA, la primera es que se tienen que someter las características físicas y químicas de esa sustancia o ese ingrediente. O sea, hay que hacer una evaluación de la identidad, calidad y la pureza de la sustancia. La segunda característica son las cuestiones de seguridad, en donde se revisan los riesgos o los eventos adversos asociados a este producto. La tercera es la evidencia de la eficacia, en donde se analizan los datos disponibles que demuestren un beneficio terapéutico o la ausencia de este beneficio. Y la cuarta es el uso histórico. Son las aplicaciones médicas previas, las afecciones tratadas y los estudios revisados por los pares. Okay. El abogado también dijo que en este péptido específico habían sido utilizados sometió la evidencia de más de 16 millones de vials que habían sido utilizados y los efectos adversos eran menos de 0.05%. O sea que sí mostró data de seguridad suficiente. Hubo un cardiólogo en específico, Abi Hussein, un doctor, que él trabaja con estos péptidos con sus pacientes, porque y en todas las veces que él habló, no solamente con este péptido de BPC, cuando habló con timocina, de KPV, él mencionó que, mira, él como cardiólogo, él sigue las guías cuando un paciente tiene un infarto, cuando un paciente tiene falla cardíaca congestiva. Y, ¿verdad? Uno le da unos medicamentos, que si una estatina, si es un infarto, ¿verdad? Un medicamento para que cuando tiene angina, dolor. Y él dice que a pesar de uno seguir todos estos medicamentos, de dárselo, el paciente tomárselo, muchas veces los pacientes no veían beneficio. Seguían con sus dolores de pecho. Y él empezó a usar diferentes tipos de péptidos. Y con estos péptidos, no solamente el uso BPC, pero otros adicionales, él vio mejoría que no le daban los medicamentos de las guías. Habló una doctora que, ¿verdad? Hay que mencionarlo porque yo no había visto en ningún estudio que uno usaba BPC 157 para endometriosis. ¿Verdad? Eso no está. Pero esta doctora que estudió, que trabaja para Johns Hopkins, dijo que ella siempre utilizaba las pastillas anticonceptivas para estos pacientes, les daba hormonas, le hacía sus procedimientos, inclusive les daba, si les tenía que hacer histerectomía a estas pacientes o darle medicamentos narcóticos, pues lo hacía. Okay. Ella me dice que ella cubría todas las bases y que muchas veces estas mujeres con endometriosis no tenían beneficios. Y cuando ella empezó a añadir el BPC 157, ahí empezaron los dolores a disminuir. Y ella llevó allí una paciente que trabaja con ella en el research y ella dio el testimonio que como BPC 157 le ha transformado su vida de vivir en dolor a poder ser ahora una persona funcional.
8: No, y doctora, por si acaso, yo conozco personas que me han hablado de todo esto como usted está diciéndome, y de hecho, o sea, lo sé por la cantidad de gente que lo está usando y hablan maravillas del BPC 157. Ok. Sí.
9: Algo bien importante, quien te quería citar, el químico Joshua Sweater. Él fue básicamente el que se dedicó a estudiar estos péptidos del black market, en donde cogió 46 compañías, compró los péptidos de estas diferentes compañías, le hizo estudios de metales pesados como arsénico, cadmio, mercurio, plomo, platino, níquel, etcétera. Le hizo pruebas de endotoxina, de contaminantes, you name it. Y él dijo que la mayoría de estos péptidos tenían contaminantes. Algunos de ellos decían, a suponer que tenía BPC 157 y no tenía nada de BPC 157. Incluso la pureza era menos de un 70%. O sea, un desastre. Que por eso él está abogando este químico a favor de que pueda ser incluido en el Botlist y lo hagan farmacias de compuestos, en donde las farmacias de compuestos básicamente los péptidos sí, son un 99% de pureza.
8: Lo que tenemos ahora es lo peor de los dos mundos, ¿no? Que hay gente buscándolo y lo que encuentras en el mercado negro o en el mercado ilegal o en el mercado no regulado versus que pueda ser en una farmacia de compounding o de compuestos, que esa farmacéutica o farmacia compuesto pues realmente te va a dar una sustancia que independientemente de lo que tú pienses es mucho mejor que lo que era el punto de tocar, básicamente. Y más a mí me puede decirlo así, pero es como es mejor ir a un lugar de cannabis a buscar el medicamento a ir al punto de drogas a buscar un medicamento. Tú no sabes qué te estás poniendo.
9: Exactamente. Okay. Y te voy a decir algo. Yo tengo un paciente en mi oficina en donde su vida se le ha fastidiado y no fue por un péptido. Él compró un producto de enhancement porque él hace ejercicio en Amazon y perdonen, ¿verdad? ¿Puedo decirlo?
8: Sí.
9: Lo compró en Amazon. Oye, el producto se mandó a estudiar una vez él empezó a su salud, ¿verdad? En declining, se mandó a estudiar ese producto que él compró y salió con unos metales pesados altísimos y entre yo y otros médicos a nivel de Estados Unidos que él ha ido, lo hemos tratado de ayudar, pero el daño está hecho, ¿ok? Y fue un over the counter y no era un péptido. O sea que el comprar producto en el black market, tú estás comprando a ciegas una ruleta rusa.
8: Bueno, yo le puedo decir, los otros días yo estoy en la barbería y me dieron y me ofrecieron aquí, mira, que Jay quiere péptido, aquí tengo, y me dieron un estuche súper lindo, güey. O sea, y yo digo, bueno, si yo fuera a ponerme de como eso, tendría que ser de un compound pharmacy. O sea, yo prefiero mil veces no hacerlo a hacerlo de forma al garete, porque tú no sabes qué estás poniendo. Ahora, doctora, la pregunta es, sí, cierto que el BPC 157, yo conozco muchas personas que plantean lo mismo, y he leído sobre el tema, busqué, ¿verdad?, los estudios que se han hecho, etcétera. ¿Cómo yo sé que si bien es cierto que me causan regeneración positiva, no causan generación negativa, por ejemplo, de células cancerígenas, por ejemplo?
9: Okay, pues mira, básicamente es un péptido que sí causa angiogénesis, pero en los estudios hasta ahora, ¿verdad? La angiogénesis ocurre en el lugar de la lesión, no fuera de esta. Uno tiene que tener cautela. Y yo, por ejemplo, yo sí utilizo los péptidos. Actualmente yo tengo una lesión por una caída, no puedo caminar. Y yo quiero, ¿verdad? Yo quiero mejorar porque, o sea, esto me tiene incómoda no poder caminar. Y yo estoy usando péptidos. Pero ¿dónde yo estoy comprando mis péptidos? En una farmacia de compuestos que, como ahora mismo,
8: lo
9: sacaron de la...
8: Están en el área gris. O sea, no están ni autorizados ni no autorizados. O sea, no están prohibidos, no están autorizados. Están en el área de...
9: Exactamente.
8: Básicamente,
9: exactamente. Pues yo lo estoy comprando. Obviamente, yo estudié primero y yo tengo varias farmacias de compuestos en Estados Unidos que lo están produciendo. Y obviamente, pues yo estudié. Vi los componentes, porque todos los componentes vienen de China. Lo que aquí hacen es estudiar la pureza, estudiar, ¿verdad? Sí.
8: Bueno, casi todas las farmacias también vienen de China, ¿verdad? Pero...
9: Exactamente. Pero aquí se estudian y pasan el sedazo si es un péptido puro. O sea, en el black market, ese sedazo no está pasando. Ellos esto a ciegas. Y pues obviamente esa es una de las preocupaciones de la FDA y por eso fue que votaron en contra y dijeron pues obviamente que hay posible inmunogenicidad, que no hay estudios robustos en humanos, que hay impureza. Pero ¿qué fue lo que ellos estudiaron? ¿Ok? Cuando ahora mismo ellos no estudiaron la data que se les sometió. Que, ¿verdad? Eso fue lo que dijo el farmacéutico y el abogado.
8: La solución de que hay impureza precisamente es que hay que buscarlo entonces que se haga de forma pura, no es simplemente prohibirlo, ¿no? Pero doctora, ok, el punto aquí, yo creo que todos los doctores que están hablando en contra de los péptidos, por lo menos que yo he visto, como siempre, no todo, ¿verdad? Pero casi todo, es que dicen, yo quisiera decirte que es bueno porque yo quiero recetarte cosas que te funcionen, pero no quiero darte algo y yo no sé el efecto negativo que puede tener sobre ti. Y de hecho, el último argumento es como que, por ejemplo, y esto sí lo he visto mucho, y hay gente que en vez de ponerse un péptido, se ponen 10. Entonces, pues, no me quería poner la vacuna del COVID, pero me quiero poner 10 péptidos. Exacto. De un cantazo. O sea, entonces, ¿cómo funciona eso?
9: Ok, lo primero es que esto no es para todo el mundo. Eso es lo primero, ¿ok? Ningún medicamento es para todo el mundo, ¿ok? Por ejemplo, los GLP-1 son medicamentos que están aprobados con la FDA, que sacaron su estudio, ¿verdad? Por ejemplo, semaglutide, lo que Ozempic hace 10 años salió al mercado, ¿está? Con todas las aprobaciones de la FDA. Y ese medicamento no es para todo el mundo. Si tú has tenido historial de pancreatitis, si has tenido historial de MEN2, de cáncer medular, de tiroides, si has tenido, qué sé yo, si tienen un páncreas diviso, tú no puedes estar en ese péptido, ¿ok? Pero, al igual que no todos los péptidos son para todo el mundo, ¿verdad? Esto no es para todo el mundo, pero es una opción para esos pacientes donde cuando han tratado todo, nada les da resultado. Pues mira, aquí hay otra carta que lo puedes tratar. Acuérdate, todo lo que es lo que no está fully aprobado con sus trials, ¿verdad? De la FDA. Porque estamos hablando de dos cosas aparte. Estamos hablando de los fármacos aprobados por la FDA y estamos hablando de esto que hacen las farmacias de compuesto, que es que meet a criteria. O sea, llenan unos requisitos, pero no tienen esos trials para ser fully aprobados por la FDA. Estos péptidos, quien lo hacen son las farmacias de compuesto. ¿Ok? Quien los tiene que pagar es el paciente. Esto no lo paga el plan médico. O sea, y estas son opciones que el paciente quiere.
8: Básicamente, lo que me está diciendo es que cuando se le da es porque ya trataste otros medicamentos, por ejemplo, para el dolor, y no te funcionan o son contraindicados o lo que sea. Bueno, pues tienes esta opción, tú decides. Pero es eso. O sea, no es el...
9: Esto no es para todo el mundo.
8: Ok. En el gimnasio. me pasó igual. O sea, llego ahí al gimnasio. Mira, ahí estoy viendo tal cosa. Y de nuevo, o sea, yo he visto los cambios físicos en los que lo están usando. Son impresionantes y en poco tiempo. Y honestamente, pues yo lo veo y digo, pues yo también quiero de eso. Pero me da miedo de que yo no sé de dónde está viniendo esto. O sea, eso de nuevo, para mí el punto es que para que esté desregulado.
9: Otra de las cosas que quiero aclarar, la gente por ahí está usando péptidos y se quedan pegados utilizando los péptidos. Hay algo que se llama taquifilaxis, que es cuando tú usas un medicamento que el cuerpo se hace resistente. Por lo tanto, estos péptidos no es para quedarse pegados, esto es para usar unos ciclos de 6 semanas hasta 3 meses. Y coge un tiempo sin utilizarlo y luego vuelve y lo utiliza. Ustedes cállense la boca, esto les va a comer los dulces a ustedes.
8: Sí, cuando... un asunto de conflicto de interés.
9: Sí, sí, sí, doctora, pero estuvo bueno.
8: Yo sé que pudiéramos discutir esto por
9: no,
8: par de horas
9: hasta aquí.
8: Más, pero gracias, lo discutimos. Muchas gracias, doctora. Sharon Vélez Maybe, la dieta empieza el lunes. Lo próximo es Cátedra 580.
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11: Es natural sentir estrés, ansiedad, angustia y preocupación durante y después de un desastre. 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Cuidar su propia salud emocional durante una emergencia lo ayudará a pensar con claridad y a reaccionar a la urgente necesidad de protegerse a sí mismo y de proteger a su familia.
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24: 2:00 de la tarde, esta es Cátedra 580. Hoy es lunes, mire, despierte, wake up.
25: Hey.
24: Hoy es lunes, Pacheco. Hay que producir, como decía Elio Pizarro. hay que producir.
1: Sí, señor.
24: Buenas tardes para todas y para todos. Yo soy Néstor Dupré y José Efraín Hernández. Buenas
2: tardes. Muy buenas tardes, amigas, amigas. Los que nos escuchan a través del 580 de su radio, los que nos escuchan también a través de WKQ580.com y la página de Facebook. Sí, ahí busca el live, donde usted nos puede ver, escuchar y comentar sobre todos los temas que vamos a estar discutiendo hoy, sí, comandado por Raúl Antonio Flores. Y donde quiera que usted se encuentre, nos puede escuchar a través de Euphoria, sí. Tuvenin, iHeartRadio. Y si se pierde el programa porque está en la playa, esto está bueno para estar en la playa, está como a 100,
24: que está como a 100,
2: como a 125
24: a grados, 130, a 130.
2: Sí, espérate, me voy a quitar el chaquetón porque esto está...
24: Mira, Pacheco, mira, ponle una musiquita a esa, mira. No, de streaking, ¿te acuerdas lo de streaking?
3: Hasta aquí adentro está caliente esto.
24: Hasta lo de streaking, mira, ahora empieza a escribir el fan club ese de José Efraín.
2: Bájame ese aire.
24: Y empieza a escribir.
2: Bájame la temperatura.
24: Ay, ese está... profe. Qué elegante.
2: Bueno, pero hay que dar el ejemplo. Como en la universidad, tuviste la universidad esa allá que sí. Todo el mundo en chaqueta y corbata, chaquetao. Se acabó el chanquete.
13: Miren bien, bello. Estoy lindo todo, estoy lindo todo.
24: Ahí está.
2: Se acabó el chancleteo.
24: Sí, eso de ir en chancleta, en pantalones cortos, camisas de esa, mira,
2: ¿cómo es que le llaman también? Los hoodies.
24: De hilo, con pantalones esos de yoga.
2: ¿Sweatpants de qué le llaman?
24: Los pantalones, yoga pants.
2: Yoga pants.
24: Yendo en yoga pants a la universidad, se acabó.
2: No, eso se acabó.
24: Esa déjamela para los viernes, como la amarilla.
2: Ay,
24: que le gusta
2: si Pachequín. Y si se pierde el programa, vaya a la página de Facebook, busque el programa más visto, con más comentarios, reacciones, emoticones, sí. Carita feliz, carita cucucía. Mira, sí. mira Raúl con carita cucucía.
24: Sí.
2: Sí. Dedito para arriba, dedito para abajo.
24: Quejas
2: también.
24: Ahora dan quejas también.
2: Que si no le han pagado el COVID, que si no le han pagado yo no sé qué.
24: Oye, no, pero ese es consistente. Déjame.
2: Sí, dilo.
24: Dame un minuto porque ese radio escucha escribe. Yo creo que prácticamente todos los días.
2: Sí.
24: Hay un enfermero, es que es él. Uh-huh. Hay un enfermero que nos escribe. Yo no me atrevo a decir que diariamente, pero semanalmente. A los enfermeros no les han pagado las horas extras del COVID. ¿Cómo es posible? Eso fue en el 2020.
2: Un crimen.
24: Hace 6 años.
2: ¡Vamos!
24: Así mismo, y no le han pagado las horas extras del COVID. Mire, Víctor Ramos, secretario, de el faranduleo y páguele a esa gente. Que ya no pueden usar la excusa de que el gobierno está en quiebra. Ya no pueden usar esa excusa. Ya el periodo de ¿cómo es? Moratoria se acabó. Paga lo que debe. Vamos al resumen de los temas del día.
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2: Y este es el resumen de noticias para hoy, lunes 3 de agosto del 2026, en Cátedra 580. Llegó, decreta estado de emergencia por la sequía.
25: Agua de coco es lo que hay.
2: Eso es lo que va a haber que buscarse, porque imagínate.
24: Sí.
2: Oye, director ejecutivo de la AAA le dice al padre Rubén que hay que orar. Hace un llamado.
24: Pero lleva con esa
2: a la
24: cruzada. Lleva con esa cruzada de oración como un mes.
2: Pues está como, ¿te acuerdas la canción aquella, Boranda?
24: Sí.
2: Que decía, debe ser que rezo vago.
24: Exacto.
2: Que mi Dios no me escucho.
24: No lo escucho.
2: Que también Boranda es de una sequía.
24: De una sequía, claro.
2: Ay, mi madre santísima. DACO congela precios del agua, cisterna y otros artículos ante la emergencia. Y activa también la AAA una unidad de buzo.
24: ¿De buzo?
2: Sí, de buzo en Carraízo para verificar las profundidades.
24: Así está tapado.
2: Ante la sequía y cerca de 44.500 clientes sin agua por ajustes operacionales. Pero tranquilos todos, que Jan Peña Payano.
24: El escudo humano.
2: Jan Peña.
24: Ahora hay que decirle el buzo.
2: Asegura que los clientes de Cupey recibirán hoy el servicio de agua. También recalca Jan Peña que el avance del proyecto Esencia no significa que la construcción comienza de inmediato. Mientras Pablo José, líder máximo de la PAVA, dice que tiene dudas procesales.
24: ¿Cómo es?
2: Fue elevado ese
24: ¿cómo
2: hombre.
24: ¿Cómo es?
2: Que tiene dudas procesales sobre la aprobación del proyecto esencial. Alcalde se reúnen en la fortaleza para discutir

0: Plan de emergencia. También Yeigo solicita 127 millones de dólares en fondos federales para proyectos de agua. Mientras el gobierno de Donald Trump le dice... la Contralor le dice al padre Rubén, sí, que esta semana sale un caso grave, grande.
1: ¿Qué es eso?
0: De corrupción. Gobierno de Trump pide que el caso de los despidos de la Junta de Control Fiscal regrese al Tribunal Federal Local. Mientras la Junta le llama la atención a Yeigo, pues escuche esto, porque repartió fondos a 20 municipios en los que solo habían dos alcaldes populares.
2: ¿Cómo es?
0: Sí.
2: Pero y los alcaldes populares no se pasan
0: billullando con la
2: del ambeojo de la gobernadora.
0: Sí, señor. Oye, Proyecto Dignidad da por desafiliado Javier Jiménez. ¡Gaby!
2: Le dieron las cuevas, dime. Y el peñón.
0: Gaby, el alcalde de la ciudad romántica, insiste en privatizar la operación de las cuevas.
2: ¿Ves?
0: De Camuy.
2: Mira, Pacheco, tú que eres un hombre de mundo y que conoces de todos esos procesos.
0: De calle.
2: ¿Qué es lo que hay que hacer para que le acaben de dar a ese hombre la cueva? ¿Qué hay que hacer?
3: Hacer el traspaso.
2: Ok.
0: Ay, Dios mío.
2: Mira. síguelo.
0: Oye, Asamblea General de la Pava. Sí, todos por el cambio este 11 de octubre en la ciudad señorial Ponce. Oye, pero la más popular, Yeigo, irá. Porque Malicifre es de la fan club de Yeigo, heavy.
2: Sí.
0: Ay, Dios mío.
2: Oye, no, y dijo que Ponce se convertía en la capital de la pava otra vez.
0: Ah, oye, juega.
2: Maldita, van a quitar los chavitos. Yeigo no te va a invitar más. Mira, sí, a los Photo Opportunity, todas esas cositas.
0: Sí. Oye, Chiquistar justifica su salto a la pava y dice, y le aclara al pueblo de Puerto Rico. Que bregar Chiquistar no es malo. Que bregar Chiquistar es bregar inteligentemente, Duprey.
2: Sí.
0: Mientras el Sal de Energía manda para Hollywood a Luma tras su segundo documental y en Trompilandia. Uy, escucha esto. Mandani y AOC,
2: sí,
0: forman una alianza.
2: Mañana barremos en Michigan.
0: Para impulsar su ideario.
2: Dile.
0: Socialista. Pacheco.
2: ¡Ay! Uy, mañana barremos en Michigan.
0: Fiscal desestima el caso contra atleta olímpico acusado de vandalizar el Reflecting Pool y responsabiliza al contratista, pero Donald Trump lo desmiente.
2: ¡Qué fuerte! Y todavía sigue con limo.
0: Eso le dio como limo. Limo, sapo, culebra, boa. Sí. Sigue todo ahí nadando. Oye, en el mundo, escucha esto, Duprey, científicos chinos.
2: Sí.
0: Científicos chinos crean un cañón de microondas.
2: Ahí está.
0: Capaz de freír los satélites de Elon Musk.
2: Ahí
0: desde
2: está.
0: La Tierra.
2: Ahí está.
0: Tiran un rayo de microondas,
2: cojan oreja,
0: y lo derriten.
2: Cojan oreja.
0: Ay, Dios mío, esos chinos.
2: Y ahí
0: malos.
2: Se lleva, mira, como 10.000 corruptos. Ay, en el
3: mientras ellos
2: lleva...
3: pelean, mientras ellos pelean, acaban de destruir el planeta.
2: Sí, mira, pero con un cañón de eso acaban con la corrupción.
0: Sí,
2: ahí,
0: el próximo lo matan con el cañón. ¿Cómo que se llama? El cañón de microondas.
2: De microondas.
0: Ay, Dios mío. Todo encima de la cátedra radio puertorriqueña, cátedra 580, que con Pacheco, señoras y señores, con una combinación de una camisa de cuadrito azul de los piratas de Pittsburgh.
2: Sí,
0: con, amarillo de los piratas
2: de Pittsburgh.
0: Azul de los Yankees de Nueva York, pantalones verdes de los Boston Celtics.
2: Y el Atlético de Oakland.
0: Y zapatillas de los Atléticos. Y zapatillas.
2: Que ahora son de Sacramento.
0: Y zapatillas por si hay problemas, salir volado.
4: Miren bien. Bello. ¡Woo! Estoy lindo todo.
0: Vamos, comienza.
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2: Buenas tardes nuevamente, amigas y amigos. Radio Escucha en el aire, Cátedra 580, como todos los días, tradicionalmente a partir de las 2 de la tarde. Por aquí.
0: Cuando nos llamen.
2: Aquí estamos nosotros. WKQ 580, la primera, la decana. Oye.
0: Oye, el audio de la Triple A me lo tienen.
2: Sí, eso va a quedar bueno. Oye, José Efraín. Quiero enviarle un saludo. Hoy sí, Pacheco, que tengo evidencia. Sí. Quiero enviarle un saludo al invitado panelista.

0: que estaba allá y que al aire dijo, estoy escuchando Cátedra.
1: No.
0: Sí.
1: ¿Quién dijo eso?
0: Sí. Sí.
1: Anda pa'l sirete.
0: Sí. Un notorio miembro de la claque que estaba allí. Mira, por poco, mira. Por poco, mira. Por poco vuela el transmisor. Por poco vuela el transmisor ahí en Río Piedra.
2: Y el delay estaba dañado.
0: El delay estaba dañado. Cuando ese hombre dijo, estoy escuchando Cátedra. Mira, y tuvo que darle un detour.
1: Le dio la muerte
0: que
1: chiquita.
0: Que la peste a freno se llegó hasta acá, hasta Guaynabo. Ese es Freud. Si te coge Freud, papá. Si te coge Freud. Yo soy Néstor Dupré y me acompaña, como ya escucharon, como siempre, José Efraín Hernández y Acevedo. Oye, qué fuerte. Mira, si no te invitan más, aquí puedes venir cuando quieras. Así mismo hizo. Así mismo hizo. Bueno. La noticia que continúa siendo fuente de angustia para un gran sector del área metropolitana de San Juan es la falta de agua, particularmente lo que tiene que ver el área rural de San Juan, el área de Cupey, Caimito, etcétera. Miles de residentes de San Juan reportan que no tienen agua. Hay personas que hablan de semanas sin agua. Las excusas se están acabando porque se han juntado una sequía extrema y la grave situación de la infraestructura de la autoridad de acueductos y alcantarillado. Como resumió José Efraín hace un rato, el secretario de Asuntos Públicos, Jean Peña Payano, tuvo que salir nuevamente en su misión perpetua de escudo humano. Todavía es que termina presidente de la AAA también, Jean Peña, explicando de que alegadamente esta tarde se restablecería el servicio de agua potable para los residentes, particularmente de urbanizaciones y el sector rural de Cupey y Caimito. Así que, pero el que lleva una cruzada, hay que decirle, el evangelista del agua, al presidente de la AAA. Ese hombre lleva, ya yo no sé cuántas, yo perdí la cuenta de las veces que ha venido donde el padre Rubén a pedirle a la gente que le ore al Señor para que regrese, para usar el cliché, el preciado líquido. Vamos a escuchar la más reciente de estas peticiones de oración del presidente de la AAA.
3: En Cupey Water System, vamos a la bomba de Fairview, vamos a la bomba de Cupey, de Cupey seguimos para Loma del Viento, Loma del Viento terminamos en Morcelo. Así que ese sistema es bien amplio y va a tener un tiempo de recuperación extendido según vayan llenándose los sistemas.
4: Si llueve, no, si no, digo, si no llueve, que Dios nos coja confesado.
3: Si no llueve, definitivamente vamos a experimentar una situación preocupante. La hemos vivido anteriormente en el 2015 y en el 2020. Le pedimos a Dios que en su misericordia nos envíe la lluvia para no tener que entrar en esa dinámica.
0: Increíble.
4: ¿Saben qué?
0: Rubén se ahogó.
4: ¿Qué usted hace los weekends?
3: Y aparte de mantenerme trabajando y pendiente de las cosas que ocurren en AAA, que eso es constante, siempre sacamos la oportunidad de congregarnos y seguir buscando de Dios, porque en estas cosas, si no es a través de Dios, no hay forma, ni cuerpo, no hay mente que pueda aguantar este empuje.
4: Gracias.
3: Siempre tuve el encuentro.
0: ¿Qué? Qué fuerte.

0: Así está el presidente de la AAA.
1: Y Boranda es de una canción de una sequía también.
0: De una sequía. Oye, ay, Dios mío. Pero lo curioso de este señor es que en todas estas intervenciones, particularmente las que ha tenido con Rubén Sánchez aquí en las mañanas, no brinda una hoja de ruta de solución al problema.
1: No, es que yo hubiera esperado, Néstor, que la gobernadora, o sea, tú aclárame, porque nosotros estuvimos en San Germán todo el fin de semana, pero yo no he visto una conferencia de prensa de la gobernadora anunciando que comienza un proceso de racionamiento del agua.
0: No.
1: Que
0: ella anunció que estaba declarando un estado de emergencia.
1: ¿Pero dónde anunció eso?
0: El viernes por la tarde.
1: Pero el viernes por la tarde.
0: Sí.
1: Pero si eso era para anunciarlo hoy.
0: A la calle.
1: Eso era como lo de esencia. Era para anunciarlo hoy. Al pueblo de Puerto Rico. Y aquí van a estar los oasis.
0: Ellos dejaron esos dos bombazos para el viernes por la tarde.
1: Y el horario.
0: De esencia.
1: Por eso, y el horario
0: y
1: del
0: agua.
1: El horario de servicio del agua.
0: No. Anunció
1: y lo
0: que
1: de
0: va a movilizar la Guardia Nacional.
1: Está bien, pero ¿dónde? ¿A
0: pero
1: dónde?
0: No han dicho
1: dónde
0: y cómo.
1: ¿A dónde?
0: No.
1: Por eso, ¿y cómo yo me preparo para el racionamiento?
0: Bueno, porque el...
1: ¿Será que le está rehuyendo
0: al término
1: al
0: racionamiento?
1: Tema.
0: No, no, al término
1: para no
0: racionamiento.
1: Otro golpe.
0: Es un racionamiento... Es un racionamiento a la calle. Igual que los apagones, que se ahora se denominan relevos de carga, pues quieren huirle al término. Es sencillamente esconder la realidad. Aquí no ha habido... mira, aquí me enviaron...
1: ¿Qué?
0: Me envía el amigo Roby Cortés el anuncio de hoy de la gobernadora que creó un llamado comité de sequía.
1: No,
0: sí,
1: no,
0: otro comité
1: no,
0: más. Otro comité más.
1: No.
0: Hay que escribirle a Luis Javier Hernández que tiene que actualizar el organigrama de los comités, porque ahora hay otro comité. Hoy reunió a este comité de sequía. Veo que está aquí. Y le agradezco al hermano Roby Cortés que nos envió esto. Veo que está aquí la secretaria de Estado con una cara cada día peor de arrepentimiento. Está, mira, la subsecretaria de la gobernación que está en la última trillita. Está el secretario de la vivienda, está la secretaria de la familia, está el coronel Garfield, está el secretario del DEC. Veo ahí al presidente de la AAA explicando con una cara, mientras los funcionarios tienen una cara de escepticismo bastante notable. Así que ya hoy reunió ese comité de sequía. Así que la culpa en la narrativa de la gobernadora la tiene la sequía. No hay problema en acueducto de infraestructura, no hay problema de gerencia. Es que sencillamente no llueve.
1: ¿Y qué vamos a hacer?
0: Pues esperar que llueva.
1: ¿Pero cuál es el plan? ¿Pero
0: por
1: cuál
0: eso,
1: es eso? ¿Y la danza de la lluvia?
0: Por eso
1: cantar,
0: no sé. Bueno, el presidente de la AAA está enviando a la gente a orar.
1: Está bien, yo entiendo lo del asunto de la oración, pero entonces hay que junto con la oración, uno tiene que moverse.
0: Mira, como me escribe una radio escucha aquí, querida amiga, el racionamiento empezó hace mucho. Que lo deseen informar es otra cosa.
1: Pero
0: mira,
1: no,
0: en
1: pero
0: Monteflores
1: esto es
0: nada más.
1: Ah, no, en Monteflores esto, nunca hay agua.
0: 184 días consecutivos sin agua.
1: Entonces te entrena ya.
0: Sí, no, 184 días consecutivos sin agua en Monteflores, en Santurce. O sea, y la actitud del presidente de la Junta de la AAA es, pues, aquí.
1: Pero ¿cuál es el plan?
0: Pidámosle al
1: ¿cuál
0: señor.
1: Es el plan? ¿Lo van a tener los alcaldes? ¿Lo van a tener la AAA?
0: No hay.
1: ¿No hay plan?
0: No.
1: ¿Y qué hacemos con los viejitos, las viejitas que no pueden ir a...
0: Que oren. Bueno, eso es lo que dijo el presidente de la AAA aquí.
1: No, tú, yo no puedo creerlo.
0: Pues.
1: Pero él lleva tiempo en esa.
0: Sí, lleva tiempo en por esa. Eso dije que ya yo perdí la cuenta de las veces que ha venido aquí
1: Pero ven acá, y te pregunto, yo recuerdo que en marzo se había anunciado aquí que se había completado el dragado de la represa Carraízo, lo que uno supondría que eso aumentó la capacidad de Carraízo, ¿no?
0: Sí.
1: Entonces, ¿en qué ha quedado eso? Por eso son lo de los buzos.
0: Por eso son los buzos. Por eso el tema de los buzos. Oye,
1: yo no sé, pero yo siento que el pueblo se siente desamparado ante esta situación.
0: Bueno, el pueblo se siente que no hay gobierno.
1: Y yo creo que entonces Néstor no le está dando la seriedad que esto amerita, porque tampoco yo he visto mucho movimiento de gente llevándose cajas de agua.
0: Bueno, porque yo creo que pasa un poco lo que ocurre con el tema de la energía eléctrica. Aquí, yo comentaba este fin de semana en Palabra Libre que aquí la gente decidió privatizar su necesidad. O sea, ya la gente no confía en el gobierno, no confía en el operador privado, en el caso de energía eléctrica, y decidió, pues mira, poner sus placas.
1: Su cisterna. Pero la cisterna se acaba.
0: Por eso. Y entonces cuando se acaba, pues ir al negocio de la esquina y comprar más agua. Pero sí hay tiempo para anunciar que hoy a las 3 de la tarde la Fortaleza comienza su propio podcast.
1: Ah, el podcast de
0: Jan. Un podcast de Jan Peña.
1: No.
0: Sí.
1: El podcast de Jan.
0: Bueno, dicen que es de Fortaleza.
1: ¿Y cómo se llama?
0: Pero es de el mantenedor.
1: Es Jan Peña.
0: Es Jan Peña. Sí.
1: Anda, sí.
0: Así que ahí, mira, ahí se acabará de achicharrar. Ahí se acabará de achicharrar con ese podcast. Pero fíjate que todo va directo a mantener el divertimento. Mira, esta mañana la cifra de acueducto era que habían 44.500 clientes sin agua potable. 44.500 clientes sin agua potable. Pero entonces la prioridad es crear más comités, seguirle dando la vuelta al pobre presidente Acueducto, que cada vez más obvio que no tiene una solución para esto. Y el pueblo buscando su propia salvación individualmente. El que no... Mira, me escriben que en Costco está la gente saliendo el que menos con 4 cajas de agua. Bueno, y así está pasando.
1: Pero eso será hoy, porque yo fui los otros días.
0: Y usted estaba.
1: No, yo compré 2 cajitas ahí, como, ¿verdad?
0: Oye, la gente no respeta. Mira, ¿qué? Me escribe un amigo nuestro que anunciaron que los buzos habían bajado, pero no han anunciado que subieron.
1: Uy.
0: Que si los buzos también. Chicos, no sean así. No sean así.
1: Y lo triste de todo esto, Néstor, es que sí, hay un problema aquí, que de hecho el jefe político de la gobernadora, el presidente Donald Trump, niega que todo esto sea efecto del cambio climático, que todo esto se debe por el mal manejo de nuestros recursos, Néstor, porque no se le da mantenimiento a la infraestructura. No. ¿Cómo es posible? Porque hay gente ya que compara esto con la sequía que hubo. Yo recuerdo yo de muchacho en la escuela superior, creo que eso fue para el 94, 95, por allá.
0: El primer cuatrenio de Pedro.
1: La gran sequía que hubo aquí. Pero aquel era un Puerto Rico de casi 4 millones de habitantes. Esto es un Puerto Rico con menos habitantes. ¿Cómo es posible ahora que estemos enfrentando una situación como esta? ¿Cómo es posible que ahora la gobernadora diga que está pidiendo al gobierno federal 127 millones en fondos para proyectos de agua? ¿Por qué diablos en Puerto Rico siempre tenemos que estar reaccionando en vez de trabajar y ser proactivo y pensar que este tipo de situación puede ocurrir y prepararnos?
0: Lo más que dijo la gobernadora hoy es que a mediados de la semana se va a tomar una determinación si en efecto van a decretar el racionamiento de agua.
1: Pero entonces, ¿cómo tú decretas una emergencia?
0: Que ya se está viviendo.
1: Por eso.
0: O sea, porque pero la decrete...
1: El anuncio no va... ¿Qué tú sacas con anunciar? Tienes que anunciar y en el mismo acto proponer medidas para paliar la situación.
0: Oye, Pacheco y Raúl Antonio, vamos a verificar en la pausa porque me están reportando de varios lugares a la vez, Atorrey, Cagua, Trujillo Alto, que han perdido el servicio de energía eléctrica. No sea que estemos,
1: el calor está violento.
0: No sea que estemos ante otro relevo de carga /
1: mira,
0: apagón.
1: Un sabio de Occidente. Me dice que la declaración de emergencia es para que no hayan subasta. Yo sabía que había un billuyi.
0: Ahí viene el billuyi.
1: En grande.
0: Para eso sí hay, para el billuyi.
1: Declaramos emergencia, no hay que hacer subasta.
2: El billuyi.
0: Qué fuerte.
1: Vámonos a la pausa.
0: Y regresamos a Cátedra 580. Mire, sin agua, sin luz. Regresamos.
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12: Desde San Juan y para todo Puerto Rico, soy Carla Gianni Díaz, escuchas WKQ580 y estas son las noticias de Acción. Arrestan a octogenario armado con 3 pistolas, presunto asesino de su vecino de 75 años de edad en el barrio Sumidero de Aguas Buenas. Por otra parte, la gobernadora reúne en Fortaleza a jefes de agencia y alcaldes ante el avance de la sequía y el racionamiento de agua en varios municipios. Mientras el ejecutivo de acueductos, Luis González, actualiza información en el 580 sobre el embalse de Carraízo.
13: Vamos a depender de muchas variables, en este caso lo que es la falta de lluvia que se ha experimentado y que este fin de semana, por ejemplo, se esperaba que cayese lluvia y no cayó nada, básicamente para lo que es la cuenca de Carraízo. Así que, ¿cuán cerca? Pues estamos bien dependientes de lo que ocurre a nivel climatológico y cómo el embalse se comporta en términos de lo que es su evaporación, y ha sido bien variable en los pasados días. Ya nosotros estamos, ¿verdad?, con la parte de tratar en todo momento de estirar lo que es el abasto de agua para ver si llegamos a las posibilidades de agosto, que es cuando siempre se esperan lluvias climatológicamente hablando, pero la realidad es que tenemos un panorama bien incierto y bien difícil si no tenemos lluvia.
12: Pasando a otros temas, transportistas escolares advierten con un paro si Educación no presenta hoy un plan para saldar una deuda de cerca de 17 millones de dólares por servicios de transporte. Y en el tiempo, meteorología advierte sobre calor intenso, ambiente seco y altas concentraciones del polvo del Sahara, con deterioro en la calidad del aire durante el inicio de la semana. Soy Carla Gianni Díaz, esto es WKQ.
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0: Te pedí esa versión.
1: Claro, con el caballo.
0: Hice aquí con Joseito Mateo, con Johnny
1: Ventura. Con Johnny Ventura, no, imagínate.
0: Ya, che, qué combinación.
1: Los dos baluartes del merengue dominicano. Regresamos aquí a Cátedra 580. Yo soy Néstor Duprey junto a José Efraín Hernández Acevedo. Como todas las tardes, a las 2 de la tarde, por aquí por WKQ 580. Bueno, hoy también pasó por el confesionario del padre Rubén la contralor. La contralor de Puerto Rico.
0: Tiró filigrana. Y
1: tiró filigrana.
0: Lo tenemos ahí, Pacheco.
1: Vamos a escucharla.
0: Raúl.
2: Miren. Ahí ¿qué está? ¿Qué es? Me tienen que contestar lo que es. ¿Qué es lo más impresionante o terrorífico que han visto últimamente cuando realizan esa auditoría? Contralora, no se ría. No me mire así.
3: Es que la realidad es que el que más me ha impactado va a salir como que esta semana.
0: ¿Cómo es?
3: No, pues
2: contra, adelante, adelántenme.
3: Sí, bien feo, bien feo. Y tiene que ver con esto también de los contratistas, ¿sí?
1: Ya empezó. ¿Cómo?
3: Pero nada, mira, te voy a hablar de una cosa bien importante para pero, nosotros.
2: Pero ese no me va a dar ni un atisbo.
3: Sí, esta semana sale. Dile a Saudi que lo saque esta semana, por favor. Es que nosotros hicimos una estructura, ¿verdad? En la que todos los informes los ve ella antes que yo los firme.
2: O sea que...
3: Ese es el filtro.
2: Estoy molesto. No, pero Ramón Alejandro, que van a venir ni que 8:15 si eso sale el miércoles y estamos aquí hoy.
3: Sí, es que no quiero... Yo quiero implementar esa dinámica de esto, que no se habla de los informes, de su contenido, hasta que tanto no se publiquen, porque hay que darle deferencia, ¿verdad?, a la agencia para que tenerlos, ellos los tienen que tener antes y luego 24 horas nosotros los publicamos. Pero cuando lo veas me vas a llamar y me vas a decir, ya, este era el que tú me decías.
0: Bueno.
3: Pero mira, tenemos otro proyecto.
1: Oye, ¿qué? Bueno, voy a callarme.
0: ¿Qué?
1: No, iba a decir algo, pero no lo voy a
4: ¿qué
1: decir.
4: ¿Qué es eso?
1: Eso me leíste la mente,
0: Bueno, pero parece que viene entonces
1: Titerón.
0: Un anuncio importante de un caso de corrupción que tiene que ver
1: con contratistas.
0: Sí, de contratistas que ella estuvo hablando de contratistas que pretenden cobrar, tener más del 10% de ganancia en obra de gobierno. Y parece que por esa línea va. Pero vamos a ver, pues yo creo que la Contralora ha estado sacando muchos informes de investigaciones que, por lo poco que lleva en el puesto, yo supondría que muchas de esas investigaciones las estuvo llevando a cabo Yasmín Valdivieso y que por alguna razón...
1: Y están saliendo ahora.
0: Arrastró los pies y no las sacó. Es lo que yo pensaría, Néstor.
1: Mira, antes de continuar, para los que nos están escribiendo sobre la situación del servicio de energía eléctrica, uh-huh, a esta hora en la página web de Luma Energy se reporta que hay 105.037 cuentas/clientes sin el servicio de energía eléctrica. Las zonas más afectadas, San Juan, 28.940. La más afectada es Caguas, con 32.171. San Juan, 28.940. Arecibo, 17.690. Bayamón, 15.490. Carolina, 3.315. Y en Ponce, solo 379, para un total de 105.037. Cuentas/clientes de Luma Energy que no tienen a esta hora servicio de energía eléctrica y son apenas las 2:37 minutos de la tarde.
0: Con el calor que hay allá afuera, la gente prende todo el aire, es como el que prende un air fryer con la planta eléctrica prendida, pues va a tumbar el sistema, Néstor, y como están esas... Y vuelvo y hago la pregunta que hice la semana pasada. ¿Dónde están las barcazas que iban a traer y que iban a aumentar la capacidad de generación de energía que prometió la gobernadora? ¿En qué quedó eso?
1: Buena pregunta.
0: No, una pregunta seria.
1: No por eso, pero pues...
0: En nada. Ay, Dios mío.
1: Se siguen acumulando los problemas, pero eso, mira, sería bueno que a las 3, cuando venga el podcast del gobierno...
0: Ah, empieza esa charada, empieza hoy.
1: Que como me dice una amiga que le gusta el popcorn, que si lo anuncian a las 3 va a empezar como a las 5:30. Ya tú sabes. Oye, otra cosa que hicieron el viernes, ¿no? Que
0: eso está... Del sindicato. Bueno, dice aquí Noticel lo siguiente. Escucha esto, Raúl Antonio.
1: Espérate. Y el bolero.
0: No sé si... Eso
1: es... No lo pongas. No,
0: cuidado.
1: No pongas el bolero.
0: Voy a leer lo que dice Noticel. El secretario del Departamento de Corrección y Rehabilitación, licenciado Francisco Antonio Quiñones Rivera,
3: que no pudiera cumplir,
0: aceptó en un post... Oye, ahora
3: te
0: es así.
3: Advertí.
0: En la aplicación de WhatsApp.
3: Y me quisiste así.
0: Mantener una cercana relación de amistad con la presidenta de la Alianza Correccional Unida.
3: Yo no soy tu amigo.
0: Jessica Martínez Santos.
3: Yo no soy tu amigo.
0: Hace unos meses, Quiñones Rivera fue acusado por varias empleadas de hostigamiento sexual y laboral, y sorpresivamente fue Martínez Santos quien defendió al secretario y lanzó severos ataques contra las alegadas víctimas de hostigamiento.
1: ¿Te acuerdas aquella canción que empezaba? ¿Amigo de qué, chico?
0: Ah, sí, eso es de Junior Lomi González.
1: Sí.
4: Como está el adulterio en este país.
0: ¿Qué es eso, chico?
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1: ¿Qué es eso?
0: Los gorditos no se solidarizan con ningún sonido que ponga esta estación. Dice aquí, Martínez Santos cambió así la postura tradicional de su sindicato de defender a los empleados del Departamento de Corrección y Rehabilitación y se lanzó a defender incondicionalmente al patrono. Luego de haber posteado la foto de cumpleaños de Martínez Santos con un mensaje de amistad.
1: Sí.
0: Y acercamiento personal. El secretario procedió a cambiarlo por un mensaje con un tono impersonal.
1: Ahí yo me perdí.
0: Ay, que parece que le llegaron como que le llegó.
1: Mira, le pusieron, mira, ponte el audio de Rubén. ¿Qué es eso? Le escribieron así.
4: ¿Qué es eso?
1: Así mismo. Así mismo.
0: Pero fíjate, acuérdate también, el secretario de corrección tiene estas querellas. Que todavía, lamentablemente, para el pueblo de Puerto Rico, para las querelladas. Para querellante, para el querellado, no se han resuelto y que le costó el nombramiento a la judicatura al secretario de corrección y rehabilitación. Y que el Senado le pidió al gobierno que con el nombramiento remitiera también las conclusiones de esas investigaciones, contra que es algo que es como que de sentido común. Si tú vas a referir a alguien a un nombramiento tan importante como es el de ser juez, pues deberían haber concluido esas investigaciones, a menos que tú quieras complacerlo a él, pero que lo cuelguen. Y bueno, no lo colgaron, tuvo la suerte de que no lo colgaron. Luego tiene el asunto del contrato de Physician Correction, al que la gobernadora, luego de que se soltara aquel delincuente habitual asesino en serie, Hermes Ávila, pues la gobernadora se montó en la ola de que se le cancelara el contrato a Physician Correctional.
1: Sí.
0: Y Physician, para asegurarse que el contratito no se lo cancelaran, ¿a quién contrató?
1: A los del tanque múltiple.
0: Y se protegieron. Y hasta ahora ese contrato no ha sido rescindido. Entonces, pues este asunto de las querellas. Ahora esta alegación de que, claro, esto aparece en Noticel, tú sabes, que también sí. Es parte de este, de la guerra de los cabilderos. Por eso, ¿verdad? Y claro, la noticia habla de una amistad, pero deja un dejo como que hay algo más ahí.
1: Bueno, el
0: lenguaje. Que estaría raro, ¿verdad? Porque digo, son dos adultos, no sé, ni me interesa.
1: No, ni es el asunto.
0: Ni es el asunto. Pero contra también, tú sabes, y... O sea, uno no esperaría eso de un patrono y un líder sindical. Pero bueno, el amor es, El amor es así, atrevido, descontrolado. ¿Sí era que decía la canción?
1: Extraño,
0: los 80.
1: Extraño.
0: El amor es extraño.
1: El amor es extraño y descontrolado.
0: Le pasa a cualquiera.
1: El amor es extraño y descontrolado. Ahora, hablando en serio, sobre este caso, levanta todas las alarmas que el secretario de una agencia de gobierno que está bajo fuego por unas querellas de hostigamiento laboral y aparentemente otro tipo de señalamientos contra él, tenga la imprudencia, porque fue una imprudencia, de hacer alarde público de aparentemente una amistad estrecha, creo que ese es el término que utiliza el artículo de Noticel, con nada más y nada menos que la presidenta del sindicato de los empleados de la agencia que él dirige.
0: Oye, que la percepción es que había hecho un gran trabajo y se escuchaba muy vocal en todo
1: por
0: el
1: eso,
0: asunto de su gremio, ¿no?
1: Y se continúan acumulando los problemas en torno al secretario de corrección. No sé si la prudencia está ausente en este funcionario, pues me parece que a lo mejor ha llegado el momento de tomar cartas en el asunto, pero no sé. No luce bien. Lo que publica hoy Noticel, que repetimos, es un medio que está involucrado en la guerra de los cabilderos. Sí. O sea, recordemos eso y de que aquí hay unos señalamientos de que toda esta polvareda se ha generado a raíz de la controversia sobre el contrato de Physician Correctional y del hecho de que Physician Correctional buscó como alegres componedores para mantenerse en el Departamento de Corrección nada más y nada menos que a la gente de Politank. O sea, y todos los señalamientos que se hicieron en el inicio contra el secretario, porque venía del bando de Pedro Pierluisi y se alegaba que las dos querellantes eran personas ligadas a la campaña de la gobernadora, y ahora esto, pues me parece que abona un escenario ya de por sí bastante, bastante complicado.
0: Bien, pero ahora digo yo, el secretario de corrección, los abogados lo conocemos por su tiempo en la judicatura, como una persona seria, circunspecta,
1: sí.
0: No tiene tampoco que esperar que lo despidan ni nada de eso. Si él entiende que una situación, mire, yo me voy y renuncio y me voy a ganarme la vida como abogado o con alguna otra función sí, relacionada.
1: Sí.
0: ¿Por qué tengo que mantenerme en esa posición donde a todas luces
1: cogiendo caliente
0: o tengo ahí un sal para afuera o me están haciendo aquí un rancho, me están haciendo la vida imposible?
1: Que eso es lo que parece. Que eso es lo que parece.
0: Mira, aquí llega del periódico El Vocero. Alcalde y jefes de agencia arriban a la fortaleza para discutir el manejo del agua ante la sequía. ¿Por qué hay que hacer tanta reunión? Si ya es evidente que estamos...
1: Para crear un comité de sequía.
0: Chicos, porque eso es... La gente se... ¿Qué fue lo que yo te dije a ti ahorita? A principio del programa, que se está manejando esto de una... Como yo lo veo, se está manejando esta crisis de manera que la gobernadora salga lo menos golpeada posible.
1: Sí, como si no eso tuviera que ver con ella.
0: Entonces, los alcaldes, vamos, sí. Mira, convoco a los alcaldes, que se encarguen los alcaldes. Sí. Me dice aquí un amigo de nosotros, un exalumno de nosotros, que le han encomendado esto a los COE de los municipios. Y vamos a crear un comité. ¿Cuál es la razón por la cual en este país, históricamente, en los últimos 30 años se crean comités?
1: Para evitar...
0: Para eludir su responsabilidad.
1: Para evitar responsabilidades y
0: entonces todo el mundo, ¿por qué la gobernadora no hace una conferencia de prensa con el de Acueducto, con el de DACO y otros funcionarios, explicándole al país, diciendo, va a haber un racionamiento de tal hora a tal hora? Y estas son las medidas. Hoy. Y los oasis van a estar en tal sitio. Pero fíjate que en ningún momento... Adiós, caramba. En ningún momento no ha dado cara a la situación.
1: Vamos a proteger la identidad. José Efraín salió un momento. No, pero el que pasa por aquí tiene que sentarse ahí.
5: Así es, ¿dónde?
0: Aquí. Siéntese aquí. Tenemos aquí al secretario de Educación, el licenciado Eliezer Ramos.
1: Lo íbamos a proteger, pero como cruzó, el que cruza el umbral de la puerta se tiene que sentar.
0: Tú sabes que yo estudié con el secretario en la Escuela de Administración Pública de la UPR.
1: De la UPR.
0: Jamás hubiera imaginado que iba a tener esa silla caliente, mira, a dos veces.
1: Dos veces.
0: Eso es histórico. Secretario, ante esta situación que yo me estaba planteando, de hecho, cuando venía para acá, yo decía, ¿por qué será que no? ¿Por qué no sé? Aquí debería, de manera permanente, atrasar el comienzo del inicio de clase en septiembre, donde por sí ya la temperatura ha bajado un poco y demás, para paliar un poco la situación. Pero, ¿qué está haciendo, qué está haciendo el Departamento de Educación ante este escenario de una sequía que está complicado?
1: Que lo va a coger el inicio de clase en medio de...
5: La realidad es que el ejercicio del calendario escolar es matemático. Tú sabes que educación está sobrelegislado. Muchísima legislación que sale todo el tiempo hacia educación, y el tema del calendario está legislado reservando 40 días de vacaciones entre finalizar e iniciar un año escolar y 180 días lectivos. O sea, lectivos quiere decir que el estudiante esté en contacto con sus maestros en la escuela. Así que ese ejercicio matemático, sumado a algunas peticiones que a veces hacen los gremios, como por ejemplo terminar en mayo. Fue una petición, ¿verdad?, por parte de la Asociación de Maestros, terminar en mayo, pues nos lleva a comenzar en esta fecha. Y aunque en el calendario escolar no está y no se ha anunciado, si hay una petición de recesar en Thanksgiving y Semana Santa, así que hay una primicia por ahí.
0: Ah, completo.
5: ¿Verdad? De que si no hay emergencia, pues va a haber un receso en Thanksgiving y en Semana Santa.
1: O sea, que sería similar a los colegios.
5: Muy similar, okay. Muy similar.
1: Okay.
0: Secretario,
5: con el tema de la ola de calor, la realidad es que seguimos, ¿verdad?, apostando a la educación, a lo que es la sintomatología, a poderlos trabajar en la escuela. Hay cambios, este año hay cambios de fuentes nuevamente en las escuelas, lo que tiene que ver con agua. Pues mira, hay de todo. Igualmente, a veces lo electrónico no es lo mejor, y hubo una compra de fuentes, ¿verdad?, en algún momento, de tecnología mucho más avanzada que la que nosotros usábamos, que era un botoncito pelado y no tenía más nada.
0: Pero eso nos ayudaba a que no dieran pandemia, esas Exacto. cosas.
1: Exacto.
0: Todo el mundo se pegaba la boca.
1: Exacto.
5: Totalmente. Igualmente la compra de agua embotellada por parte de los comedores escolares, que es algo que se va a seguir utilizando. Hay un proyecto de reforestación en las escuelas donde muchas organizaciones se han unido, alcaldes se han unido, y estamos dándole un poquito de viaje a ese tema, aunque va a tomar tiempo. El costo de tener acondicionadores de aire en todas las escuelas llega a los $1,000 millones, así que es básicamente imposible. Sí, en los proyectos de FEMA estamos incluyendo algunas cosas, como que de por sí cada uno de esos proyectos tenga generador eléctrico, que sus subestaciones estén mucho más alineadas al día a día de hoy en las escuelas, que no es solamente aire, son las pantallas electrónicas, es el uso de computadoras, y aquellas escuelas que son cerradas, porque lamentablemente tenemos un diseño de escuela en Puerto Rico que su diseño era para aires acondicionados. Así que estamos invirtiendo y reparando. Son escuelas que toman tiempo porque esos aires prácticamente son diseñados para esa escuela. Así que no son de fácil acceso.
0: ¿Y cisternas están habilitadas?
5: Mira, cisternas, yo te diría que el 80% de las escuelas tiene cisterna. Hay unas brigadas dedicadas a esto en combinación con algunos alcaldes y municipios, sobre todo atendiendo el tema de Carraízo. Los pueblos que se sirven de la represa Carraízo, le estamos dando mayor, ¿verdad?, importancia durante esta semana, asegurándonos que estén funcionales. En aquellas donde no hay, hacer la compra para que tengamos cisterna, y en aquellas que hay pero necesitan algún tipo de reparación, repararlas. Así que hay brigadas en este momento en la calle atendiendo ese tema y preparándonos para la eventualidad de un racionamiento.
1: Le pregunto, pero igualmente, secretario, en esa dirección, ¿podría darse el caso que a la fecha del inicio de clase, que es la semana que viene, ¿no?
5: Las clases empiezan el jueves.
1: El jueves.
0: Este jueves.
5: El día 5 es la visita de papá, mamá y encargado. Y el día 6 nuestros estudiantes ya van a estar llegando a las escuelas.
1: Pues con más razón la pregunta, ¿podría darse el caso de escuelas que no puedan comenzar el jueves?
5: Mira, hasta el momento no tengo ese escenario. Inclusive hoy teníamos con el asunto de la represa Carraízo y la reparación de alguna compuerta o algo, todavía esta mañana teníamos unas escuelas en el área de Cupey y Trujillo que no tenían agua, y esas escuelas estuvieron operando esta mañana. Así que yo sí le he pedido a los directores de escuela estar listos para cualquier área que haya que activar del protocolo. Quiere decir, reducción de horas, horarios alternos, entradas alternas en las escuelas o la eventual necesidad de activar el sistema de educación a distancia. Esto requiere que ellos tengan los sistemas al día, que las organizaciones estén al día, los grupos, e igualmente esté migrada la información al Teams, que es el programa que nosotros utilizamos.
0: Que yo me imagino también que el departamento desarrollará algún tipo de protocolo, por ejemplo, que los niños vayan con sus botellas de agua, tal vez con estos pañitos húmedos, o tal vez que ya nos acostumbramos a una época, hand sanitizer, para tratar de minimizar el uso del agua, ¿no? O si no hay
5: totalmente
0: agua,
5: igual sobrevivir. Campañas educativas para ¿verdad? Crear conciencia en nuestros niños y el resto del personal de la necesidad de preservar el líquido también. Ya eso está montadito, así que lo van a estar viendo durante estos días.
1: De más está decirle que aquí los micrófonos de Cátedra 580 están más que disponibles.
5: Siempre,
1: para comunicarle al país lo que haya que comunicarle.
5: Siempre agradecido. Listos para comenzar, debemos tener un agosto bastante similar al agosto del año pasado, que fue uno sin ruido.
1: Sí, fluyó tranquilamente.
0: Oye, la comida en los comedores escolares.
1: Eso es lo mejor.
5: Pues mira, estoy tratando de... Estoy ya convenciendo a los nutricionistas de devolver la salchicha para hacer...
1: Muy bien.
0: ¿Pero cómo va a ser?
5: Hay cosas que no extrañan.
0: ¿Y qué dejan de comer? En mi época eran unas bolsitas de leche.
5: Todavía están. Ahí.
1: Ay, mi madre.
5: Ahí con su
1: secretario. Mira, salchicha guisada, Pacheco, del comedor escolar, eso es lo mejor que hay.
5: Yo he preguntado un arrocito con una jamonilla guisada.
0: El secretario no tiene como que
1: privilegio,
0: una VIP card que se aparece. Mira, párate aquí en la
1: central. Y dice, se para allí en una escuela y dice, mira,
0: ¿cómo se los maestros?
6: A mí me encantaba el arroz con
5: pollo. Los raviolis.
0: ¿El arroz con qué, Pacheco?
6: El arroz con pollo desmenuzado.
1: Sí,
0: pero
1: ven acá,
0: pero los maestros no pueden comer en comedor escolar.
5: Cada cierto número de estudiantes hay un plato de un adulto.
1: Mira, ese es el aquí. Problema.
0: ¿A ti no te aplica eso? Mira,
1: cuando tres gorditos se juntan, terminan hablando de comida. Secretario, gracias
5: a ustedes. Un abrazo.
1: Secretario de Educación. Nos vemos. Regresamos mañana.
0: Está listo de educación.
1: Regresamos mañana a las 2 de la tarde en Cátedra 580.
6: No oigo nada. No oigo.
0: ¿Cómo es?

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4: Y vamos arriba, arriba Puerto Rico. Buenas tardes, Boricua. Despierta. Este es el único programa que está generando una conversación de país. Soy Mayra López Mulero desde WKQ 580. Querida audiencia, ya estamos a punto de iniciar el curso escolar en nuestro sistema público de enseñanza. La situación que se avecina es bien retante, sobre todo en un momento en que el país está enfrentando una crisis sin precedente en el tema del suplido de agua potable. Ustedes conocen que consistentemente también hay una inestabilidad terrible con relación al servicio de energía eléctrica. Ahora, como si fuera poco, hubo una reducción de más de $1,000 millones en el presupuesto del Departamento de Educación del país, que compromete a los sectores más vulnerables, particularmente a la vertiente de enseñanza de educación especial. Y así comienza el nuevo curso escolar. Y yo he querido contactar a la presidenta de la Federación de Maestros, Mercedes Martínez, para que nos dé una lectura desde la óptica del gremio que ella representa, de cuál es el pronóstico y cuál es el alcance que esto puede tener en relación a la calidad de servicio que se le va a estar dando a los niños cuando comiencen las clases. La tengo en línea telefónica. Buenas tardes, Mercedes Martínez. Muchas gracias por ser parte de esta conversación de país.
5: Hola, buenas tardes. Gracias por la oportunidad, Mayra.
4: Pues mira, yo he querido contactarte, Mercedes, porque lo que veo venir en esta ocasión con respecto a la administración de la enseñanza a nuestros niños y niñas que forman parte del sistema público de enseñanza es terrible, porque estaba mirando incluso en el periódico unas expresiones, en el Nuevo Día, una nota de Keila López Alicea, donde el propio secretario del departamento, Eliezer Ramos Párez, admite lo que hemos venido diciendo. O sea, hay una crisis terrible. Él le quiere echar la culpa, ¿verdad?, a la Junta de Control Fiscal, a los siete jinetes del apocalipsis, pero aquí todas estas cosas se habían anticipado y ustedes habían hablado en muchas ocasiones de que esto iba a estar pasando. Y me gustaría que me reaccione a esta impresión que comparto contigo y mi audiencia en la tarde de hoy.
5: Mira, gracias como siempre por la oportunidad que nos brindas de podernos expresar. Este semestre va a ser un semestre sumamente fuerte, sumamente difícil. Estamos ante un escenario de un posible racionamiento de agua, como bien mencionas, en las escuelas públicas del país, que se van a ver afectadas, particularmente las del pueblo de San Juan. Va a ser bien difícil por la cuestión del racionamiento del agua, particularmente el municipio de San Juan. Lo vimos el semestre pasado, sin que hubiese racionamiento. En escuelas, por ejemplo, como la Manuel Saburu, tenían problemas con acceso al agua casi a diario, razón por la cual tuvieron que cambiar los horarios de la escuela para que los niños salieran más temprano, porque no tenían acceso al agua en este plantel escolar en muchas ocasiones. Uh-huh. Esto se va a repetir y se va a incrementar ahora en las escuelas públicas del país a medida de que el plan de racionamiento sea una realidad. Y a esto le suma la cuestión de la capacidad energética y el problema real que tenemos con la capacidad energética en las escuelas desde que privatizaron el servicio de la energía, que hay apagones constantes y que estamos en plena ola de calor extremo que se agrava año tras año tras año, y las escuelas no tienen unidades de aire acondicionado funcionando en la gran mayoría de ellas, donde el aire no es un lujo, sino que es una necesidad. Pues tenemos una bomba de tiempo. Tenemos escuelas con reducción de conserjes, cerca de 1.200 conserjes menos, cerca de 600 guardias de seguridad menos. Uh-huh. Por tanto, ¿dónde está la seguridad en las escuelas? ¿Dónde está la salubridad y la higiene en las escuelas? Tenemos la problemática de la sequía y tenemos la problemática de la capacidad energética y del servicio privatizado de Luma, sin contar con los reclamos puntuales del magisterio de que no han pagado la carrera magisterial que vendieron con bombos y platillos en verano. Uh-huh. No nos aprueban una ley de escala salarial, nos robaron nuestros retiros, nos aumentaron la edad de jubilación. Así que el panorama no es muy halagador para los docentes. Por eso precisamente tenemos que salir a defender la educación pública, a defender nuestros derechos, y este semestre va a ser uno precisamente de eso.
4: Mercedes, y a mí me preocupa muchísimo, ¿verdad? Aparte de lo que ya tú has descrito de la magnitud de la crisis que se avecina y que ya se está viendo, ¿verdad?, los estragos, pero fundamentalmente el sector de educación especial que se ha ido acumulando, que a los proveedores no reciben sus compensaciones, que se está hablando incluso de la posibilidad de que transportistas que tenían contratos con el departamento dejen de dar el servicio porque no les han pagado. Y ya tú hablaste de la falta de seguridad, el tema de la higiene, y se siguen añadiendo factores que a todas luces van a tener un impacto terrible en la educación de estos niños, ¿verdad?
5: Definitivamente, la falta de pago a los proveedores de servicios, tanto a los transportistas como a los terapistas, los hemos visto, uh-huh, año tras año, ¿verdad? El impago

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2: Trabajadoras por meses que tienen que dar el sustento a su familia y se quedan sin recibir su salario por el cual trabajaron tanto transportistas escolares para los niños y niñas con diversidad funcional. Igual los terapistas de habla y lenguaje, los psicólogos que están trabajando en corporaciones, el departamento se tarda muchísimo en pagarles y estos a su vez tienen que decidir si dejar de ofrecer su servicio porque nadie en este país puede trabajar sin cobrar, como uno trabaja para vivir. Por tanto, es algo bien alarmante si añadimos eso a la ecuación antes mencionada, donde los niños más vulnerables son los más afectados y todo esto es un plan sistémico, ¿verdad? Esto es un plan sistémico para desmantelar la educación pública. ¿Cómo tú desmantelas un servicio público esencial? Pues tú no le das los recursos, en este caso estamos hablando de conserjes, estamos hablando de guardias de seguridad, estamos hablando de no pagarle a los transportistas, estamos hablando de no pagarle a tiempo a los terapistas tampoco, de no nombrar maestros sustitutos para explotar a los maestros que están cada vez que alguien se ausente por enfermedad, sustituyendo y le impones un sexto grupo y una sobrecarga adicional a la que este compañero o compañera tenía. No le brindan los recursos y no limpian las escuelas. Y esto es parte de un plan para privatizar y para desmantelar, ¿verdad?, la educación de todo un país.
3: Pero hay mucho dinero, hay muchos chavos para los empleados de confianza, Mercedes. Yo quería que
2: lamentablemente.
3: Es increíble, ¿verdad?, cuáles son las prioridades y estamos patas para arriba. Hubo un proyecto del Senado, que es el 509, que la gobernadora no le dio paso. Y que ese proyecto del Senado iba dirigido a atender el ausentismo escolar, ¿verdad? Que es un problema que se ha ido manifestando con mayor fuerza a través de los años en nuestros planteles públicos. ¿Qué te parece a ti esa acción de vetar una medida que buscaba crear equipos interdisciplinarios donde habían psicólogos, trabajadores sociales y consejeros que iban a las casas de los niños que se ausentaban por más de X número de días, ¿verdad? Y para indagar qué está pasando y procurar evitar que dejaran la escuela. Pues ese proyecto, la gobernadora lo vetó. ¿Qué tienes que decir al respecto?
2: Mira, no tengo los pormenores del proyecto, pero sí te puedo decir, indistintamente del proyecto vetado, que el Departamento de Educación tiene un protocolo para trabajar con la retención escolar de nuestros estudiantes, donde se involucra el equipo interdisciplinario de por sí, o sea, que eso ya está establecido, empieza por el maestro, citando a los padres, viendo cuál es la razón, se refiere al programa de trabajo social si tiene que ver con el aspecto socioemocional o se refiere a consejería si tiene que ver con el asunto académico. También tenemos psicólogos escolares que atienden a la niñez y la juventud. Están los directores escolares para que una vez, ¿verdad?, hay un protocolo que establece cierta cantidad de días. Tú llamas, tú citas, tú convocas a los padres, después refieres al trabajo social, después refieres al director escolar. Por tanto, el protocolo existe en el Departamento de Educación.
3: La medida a la que hago referencia es precisamente de Héctor Joaquín Sánchez, tú sabes, y básicamente es lo que estaba promoviendo era que hubiera una consecuencia, un castigo, una multa, que podía ser hasta $1,000, ¿verdad? Aquellos padres que no se ocupaban de que sus hijos fueran a la escuela y que actuaban de manera negligente, etcétera. Así que te lo comento porque estamos como creando parchos. Entonces tú me hablas del protocolo, Mayra, eso no es nada nuevo, pero entonces tenemos una legislación que replica lo mismo que ya existe, pero si no se ejecuta y no hay voluntad y no hay dinero para pagarle a los psicólogos y a los consejeros, pues se queda en letra muerta.
2: No, pero los trabajadores del Departamento de Educación, o sea, los maestros y el personal docente, el trabajador social, hacen su trabajo. Así se atienden muchísimos casos. Hay un informe que deberían de solicitar que hace el englobado, como le llaman, que lo hacen los trabajadores sociales escolares por el distrito y por ORE, todos los años al final, y te dice todos los casos que atendieron, y entre ellos incluye la situación de ausentismo, que es una de tantas situaciones que ocurre, y cómo lo trabajaron, ¿verdad? Ellos tienen unas cuestiones de confidencialidad en su programa por la seguridad de los niños y niñas, pero si hubiese que referir a otras agencias, si hubiese que referir al Departamento de la Familia, por ejemplo, porque es un caso de negligencia, pues así lo hace. O sea, nuestro empleado del Departamento de Educación, en eso, esa medida, no la leí, pero me parece una duplicidad porque existe y lo trabajan. A mí me consta que es de compromiso que tienen nuestros compañeros.

0: compañeros trabajadores sociales escolares y los docentes del Departamento de Educación. Eso sí, siempre lo han hecho.
1: Pues me aclarado el récord público, ¿verdad? Porque aquí, pues como te explico, es importante hablar con gente como tú que conoce el día a día del funcionamiento del departamento, no desde la retórica, sino desde el trabajo duro, ¿verdad?, en las escuelas. Oye, y antes de concluir esta conversación, Mercedes, finalmente, ¿cuándo comienzan las clases? Y si tú anticipas, porque si van a hacer apretar y cerrar el grifo del agua, probablemente también se ve afectado el inicio de del curso escolar. ¿Qué tú crees que va a pasar?
0: Pues mira, los estudiantes empiezan ahora el día 6 de agosto. Este jueves empiezan el semestre escolar. Pero como bien hablábamos ahorita, si no tienes acceso al agua, si tienes problemas de capacidad energética, estás ante una ola de calor extremo y lo que tienes es un abanico que lo que sopla es más calor en la sala de clase, pues vamos a tener una situación bien difícil en cuanto a educación.
1: Y si no tienes, y si no puedes tener el césped más o menos decente y la limpieza de las áreas comunes, pues imagínate tú. O sea, es la tormenta perfecta, ¿comprendes? Así que yo lo que veo venir es bien, bien preocupante. Pero me voy a mantener al tanto de los asuntos por conducto tuyo, Mercedes. Por favor, siéntete en la libertad de ocupar este espacio para llevarle la información de primera mano a nuestra audiencia. Y quiero darte las gracias nuevamente. Que tengas muy buenas tardes y gracias por ser parte de esta conversación de país.
0: No, gracias a ti. Buenas tardes y siempre por darnos la oportunidad.
1: ¿Cómo no? Bueno, ya ustedes han escuchado a todas las familias que me están conectando en esta tarde que tienen hijos o nietos o sobrinos en las escuelas públicas, presten mucha atención y tomen las medidas porque la cosa pinta complicado. Y ahora voy a pasar de tema. Vamos a hablar de algo que ha levantado la indignación de muchos sectores que llevan meses y meses evaluando un proyecto multimillonario que está impulsando un desarrollo en el área de Cabo Rojo que se conoce como Esencia. Pues sepa usted que aprobaron la consulta de ubicación de ese megaproyecto y eso ha levantado muchos cuestionamientos. Y yo tengo en línea telefónica al amigo de la casa, colaborador, conocedor, experto en estos temas, el urbanista Pedro Cardona Roy. Buenas tardes, Pedro. ¿Cómo tú estás?
2: Buenas tardes, Mayra, y buenas tardes a la audiencia.
1: Yo estoy ajá, dime.
2: Ahí tú haces una introducción que es muy importante. Este proyecto es un proyecto multimillonario, pero es que tiene un subsidio multimillonario de parte del pueblo de Puerto Rico y eso no se puede pasar por alto.
1: ¿Y cómo esta gente logra ese avance en esa gestión, omitiendo de los procesos e incumpliendo un montón de reglamentos y a través de mecanismos muy turbios y muy cuestionable? Explícamelo, por favor.
2: Mira, este es el vivo ejemplo del resultado que tiene el inversionismo político, el panismo, ¿verdad? Y los politancos populares y PNP que han estado detrás de la promoción de este proyecto. Eso, pues, resulta que a estas personas le dan trato preferencial. No solamente le dieron 500 millones de dólares en créditos contributivos, sino que además le dan un paso expedito a través de los procesos. Unos procesos que son altamente cuestionables, porque el día 15 de julio presentaron la solicitud de consulta de ubicación ante la Oficina de Gerencia de Permisos. Y en estas semanas, que han estado llenas de días festivos, dicen que evaluaron este trámite y lo autorizaron. Sin embargo, ayer trascendió en la conferencia de prensa que dirigió Peña Payano que aquí no se cuenta con los endosos de acueductos ni tampoco con el visto bueno de recursos naturales. Dos agencias que son esenciales para poder evaluar la capacidad que tiene este lugar para acoger ese desarrollo por la demanda de agua que genera y además los impactos a sistemas naturales protegidos, no solamente a nivel local, sino también a nivel federal, que lo tiene que avalar Recursos Naturales. Y ambas agencias habían expresado objeción en el pasado.
1: Bueno, imagínate tú con la crisis de escasez de agua que está pasando el país en este momento, que está afectando todos los embalses. ¿Ah? Si necesitábamos algún otro ejemplo de que estamos ante una realidad objetiva, empírica, que esto no es un capricho, que aquí este proyecto no cuenta, ¿verdad? No hay forma de que se le pueda suplir agua en esa región a este proyecto. Entonces ellos vienen y elaboran unos argumentos poco creíbles a mi juicio, diciendo que hay un compromiso de que ellos van a producir su propia agua. Explícame cómo se va a hacer eso, con qué se come eso, o qué.
2: Mayra,
1: ajá, perdóname, Pedro.
2: Ese punto tuyo es fundamental y es una de las precondiciones para tú poder autorizar una consulta de ubicación. Esto no se mira de manera prospectiva. Usted me dice que usted quiere hacer 4.000 unidades de vivienda y usted me dice que usted va a producir el agua, pues yo le creo y yo le doy la autorización y además le doy 500 millones de dólares. No, señores, usted tiene que demostrar que tiene resuelto el asunto de la infraestructura. Porque como tú bien señalas, aquí no solamente se trata de que ese desarrollo hala mucho, es que actualmente esa región y Puerto Rico entero tiene una insuficiencia para atender la demanda actual por agua que genera la población. Y el área de Cabo Rojo es un área que se ha caracterizado porque su actividad económica gira en torno a la vivienda vacacional y a la segunda residencia. Entonces, esos negocios locales, que en su mayoría están en manos de puertorriqueños, esos negocios se van a ver afectados para favorecer el negocio de unos extranjeros que además están siendo incentivados. Eso no es una buena ecuación y además ofende a cualquier persona razonable en este país.
1: Cuando comenzamos esta conversación de país, Pedro, tú hiciste una referencia a los politancos, tanto del PNP como del Partido Popular Democrático, sostenido en las prácticas estas del inversionismo político, que ponen primero, ¿verdad?, el interés de lucro, y ese es el Dios que ellos idolatran, el billete. Y traigo esto porque hay unas expresiones que se le están atribuyendo a Pablo José Hernández Rivera como reacción a la aprobación de esta consulta y quiero compartirlas contigo para que me reaccione. Y voy a leer directamente del vocero de hoy en una nota de Joaquín Rosado. Por su parte, el comisionado residente Pablo José Hernández Rivera declaró por escrito la necesidad, entre comillas, de aclarar muchas dudas, cierro comillas, en torno a esencia, sobre todo en el agua y la falta de transparencia en procesos, como hacer anuncios importantes un viernes después de las 5 de la tarde. Y entonces te traigo estas expresiones porque yo a veces me confundo con el comisionado residente. Cuando a él se le enfrentó con esta situación, él dijo, bueno, en la medida en que cumplan con todos los reglamentos y las leyes aplicables, pues yo no tengo objeción a que se le dé paso al proyecto. Pero ahora tiene dudas. ¿No te parece un poquito ambivalente?
2: Siempre me ha parecido ambivalente el señor comisionado, lamentablemente. Creo que habla poco claro. Creo que está rodeado de personas equivocadas. Ahí están los que han sido cabilderos, inversionistas políticos en el pasado, los representantes, tanto abogados como exfuncionarios de gobierno que actualmente se dedican a promover los intereses de esos inversionistas políticos. Uh-huh. Y eso es importante porque, como hemos hablado en otras ocasiones, uno siempre tiene que mirar a los políticos y mirar para el lado, quienes están parados al lado. Y Pablo José Hernández ha estado totalmente custodiado y acompañado en todo momento de los cabilderos, los inversionistas políticos, incluso de personas que han sido acusadas criminalmente en el pasado. Son sus acompañantes. En este caso, él no se ha retractado en cuanto a sus expresiones previa y tampoco expresa de manera clara un respaldo a rechazar ese proyecto Esencia que tanto daño va a hacer a esa región. En parte porque sabemos que las figuras como Fajal Zamora todavía mantienen un poder muy grande dentro del Partido Popular Democrático, y esas personas han derivado un beneficio económico de las transacciones con los terrenos de sus fincas que se vendieron y forman parte de este desarrollo, y aquellas otras que han retenido y que especulan ellos sobre la plusvalía que van a ganar producto de este desarrollo de Esencia.
1: Tú estabas,
2: no se separa, es parte de él.
1: Estabas hablando de las expresiones de Peña Payano, y sí, él fue muy esquivo en el manejo de este tema, cuando le preguntaron de cuál era la posición de la gobernadora, ¿verdad? Él evadió una respuesta categórica. Ah, yo no voy a caer en esa trampa. Pero sí fue interesante cuando él dice, bueno, y el que no esté de acuerdo con este trámite, pues tiene 20 días para recurrir a los tribunales. Y en ese sentido, cuando miro el periódico Primera Hora, ya hay la coalición defiende a Cabo Rojo, pretende impugnar la luz verde a Esencia, y en ese contexto ellos están atacando la falta de transparencia en el manejo de los procesos y cómo excluyeron y evitaron una discusión cabal, ¿verdad?, con relación al impacto de este proyecto en todos los contextos, tanto económicos como ambientales, como de la naturaleza que fueran.
2: Sí, Mayra, hay dos asuntos que son asuntos de umbral en este caso. Cuando se evalúa una consulta de ubicación, siempre esa consulta de ubicación tiene que ser vista a la luz de la política pública vigente. Este proyecto es contrario a la política pública vigente, por lo tanto no se puede aprobar una consulta de ubicación que contradice eso. Eso por un lado. Por otro lado, el proceso de evaluación de una consulta de ubicación de esta naturaleza no le corresponde al ente administrativo de la Junta Adjudicativa. Tendría que evaluarlo la Junta de Planificación, porque entraña en sí mismo una modificación a los planes que están vigentes, planes de ordenación, planes de uso de terreno, que están vigentes en este momento. Y por lo tanto carece de facultad la Junta Adjudicativa para poder evaluar este asunto. Y en línea con eso, la Junta Adjudicativa no ha estado legalmente constituida para poder evaluar casos. Para poder evaluar un caso de consulta de ubicación que envuelva a usos del suelo, tiene que presidir esa sesión el presidente de la Junta de Planificación dentro de la Junta Adjudicativa, porque es el único que tiene la facultad en ley para poder evaluar asuntos de uso del suelo. Y no hay evidencia de que el presidente de la Junta de Planificación haya estado presente durante el proceso de evaluación de este caso.
1: Y yo te pregunto, ¿cómo tú interpretas esa expresión de que la aprobación de esta consulta a Esencia no implica el inicio de la construcción o la ejecución del proyecto?
2: Mira, eso es cierto, porque la consulta de ubicación es un trámite que se conoce como un trámite de planificación. Por lo tanto, no constituye una autorización para proceder a hacer nada. Sin embargo, con las enmiendas que se han hecho a las distintas leyes en los pasados meses, pues se puede proceder con esa consulta aprobada a certificar los trámites y a obtener lo que se conoce como permisos certificados. Uh-huh. Ese es el peligro de todo esto. Y la condición que ha creado la administración actual es una condición que crea mucho peligro para la ciudadanía.
1: Y yo creo que
2: importante
1: también,
2: que yo creo que lo que tú señalaste al principio, Juan, que tiene un negocio para alquilar una propiedad en vivienda vacacional en el área de Cabo Rojo, no puede acceder al mismo trato preferente que ha tenido los Rubén Brothers en el desarrollo de Esencia.
1: Claro.
2: Y eso también resulta muy injusto.
1: No, y además que subyace también que estás creando unas expectativas Y
2: correcto.
1: A esta gente, ¿comprende? Porque ellos están haciendo una serie de trámites y de negocios jurídicos que implican desembolso, y obviamente lo están haciendo porque deben tener alguna esperanza de que su objetivo va a materializarse a través de las ayudas de los amigos del alma. Pedro Cardona Roy, te doy las gracias por esta explicación para que la audiencia tenga más claro de qué se trata y dónde está el entuerto. Nuevamente, como siempre, un placer tenerte aquí como parte del programa.
2: Gracias, Mayra. Saludos.
1: ¿Cómo no? Bueno, no se me vaya nadie, que vamos a hablar ahora de las expresiones de Arturo Garfield, donde vocifera y hace alarde del protagonismo de Puerto Rico en estrategias militares que apuntan a Cuba y Nicaragua. ¡Ay! Perdón por existir, no nos callen, no se vaya nadie.
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4: La sequía mantiene bajo vigilancia los abastos de agua en el embalse Carraízo. Soy Carla Gianni Díaz, escuchas WKQ580 y estas son las noticias de Acción. Pasamos con la compañera Nilda Núñez Lamboy, quien tiene más detalles.
5: El gobierno volvió a reunir este lunes al Comité de Sequía para evaluar el descenso en los niveles del embalse Carraízo, que ya se encuentra en fase de ajustes operacionales. La reunión incluyó a la Autoridad de Acueductos y Alcantarillados, agencias estatales y alcaldes de los municipios que dependen de ese sistema. Entre ellos San Juan, Carolina, Trujillo Alto, Canóvanas, Loíza, Gurabo y Juncos. Según la actualización presentada, la cuenca de Carraízo acumula un déficit significativo de lluvia y los pronósticos apuntan a que las condiciones secas continuarán durante las próximas semanas. Además, se anticipa que el Monitor Federal de Sequía amplíe las zonas bajo sequía severa en el este de Puerto Rico y eleve a sequía extrema parte del sureste de la isla. Aunque el embalse ya está en nivel de ajuste, las autoridades recalcaron que no hay un plan de interrupciones programadas para los municipios que se abastecen de Carraízo. No obstante, advirtieron que esa alternativa podría evaluarse si persiste la falta de lluvia y no disminuye el consumo de agua.
6: Y que nos tenemos que preparar, lamentablemente, para lo peor. ¿Y qué puede ser lo peor? Lo peor pudiera ser el que tengamos que entrar en algún momento, en las próximas semanas, en algún plan de interrupción programada si no llueve encima de Carraízo.
5: La gobernadora también aclaró que la interrupción del servicio registrada durante el fin de semana respondió a una avería en una de las compuertas del embalse y no al inicio de un racionamiento. Asimismo, lo aclaró el presidente de la AAA, Luis González.
7: Lo que ocurrió este fin de semana, para clarificar y, ¿verdad?, dejarlo bien claro para todo el mundo, aquí no se ha impuesto de ninguna manera un plan de interrupciones programadas, eso es incorrecto. Lo que ocurrió este fin de semana es que la segunda compuerta, según bajo nivel, que requiere abrirse para poder tener esa agua cruda, no funcionó. Lo que es el eje que permite que la compuerta abra, se partió. Fue una avería en la válvula.
5: Para WKQ580, Nilda Núñez Lamboy.
4: Gracias, Nilda. Continúe usted escuchando WKQ580. Soy Carla Gianni Díaz.
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17: Mi voz es la voz de aquellos que no se atreven a hablar.
18: No nos callan.
17: Y me parece importante que integremos en esta conversación de país a la representante del Partido Independentista Puertorriqueño, Nelly Lebrón, quien, aparte de educadora, es una figura que ha estado muy, muy comprometida con los asuntos que atañen a nuestros estudiantes, que son parte de la vertiente de enseñanza pública. La tengo en línea telefónica, producción me la consiguió. Buenas tardes, representante, ¿cómo está usted?
19: Buenas tardes, licenciada, y buenas tardes a todos los oyentes de WKAQ.
17: Pues yo estaba conversando en el primer segmento del programa de hoy con la presidenta de la Federación de Maestros, Mercedes Martínez, porque estoy bien preocupada ante la crisis que está viviendo el país por la falta de servicio energético, la falta de servicio de agua potable. Ahora van a cerrar el grifo y esto implica que ya viene por ahí el inicio del curso escolar y lo que se avecina va a ser terrible, porque encima de que no tenemos agua, también se redujo todos los empleados de mantenimiento y de seguridad. Así que lo que se avecina es bien, bien, bien preocupante. ¿Cómo lo ve usted, representante Lebrón?
19: Bueno, nosotros estamos preocupados hace tiempo, ¿verdad?, por el estado del Departamento de Educación. A lo que menciona, que muy bien, es una situación crítica. Hay que añadirle que los transportistas acaban de anunciar en estos días que si no se les paga los 17 millones que se les adeuda, no habrá transportación para los estudiantes del departamento, particularmente los de educación especial. Así que estamos en un momento de mucha crisis, poca agua, altas temperaturas, que sabes que ha sido mi bandera desde que estamos en la oficina, y esto, tenemos niños y niñas que tendrán que sufrir la crisis. En otros años el departamento hace ajustes en los horarios, lo cual quiere decir que los estudiantes entonces también se exponen a la posibilidad de perder tiempo lectivo.
17: Bueno, y el problema de todo esto es, fíjese que venimos hablando de esto hace muchísimo tiempo, pero la idea de hablarlo es poder tomar las medidas antes de que ocurran el problema, ¿verdad? Entonces, claro, ahora estamos reaccionando a algo que pudo haber sido previsto y que se pudo haber atendido quizás con estrategias más eficientes. Y en ese sentido, el secretario del departamento, Eliezer Ramos Párez, finalmente admite que tiene que hacer ajustes y que está ante un reto bien difícil.
19: Claro, Mayra, pero esta no es la primera vez que esto sucede en el país. Nosotros hemos estado denunciando desde el inicio de nuestro cuatrienio que este gobierno básicamente se dedica a reaccionar y no a prevenir. Es algo que hemos visto que es sistemático no solo en el Departamento de Educación, sino en muchas otras agencias. Miren lo que está pasando con acueductos, mira lo que pasa con Genera. Y esto entonces incide, no solamente que lo hemos denunciado también, en que los niños y niñas llegan a la escuela y le dicen a los papás que se los tienen que llevar porque no hay agua o no hay luz. Y entonces los padres y madres que trabajan tienen otro problema porque se enfrentan a la situación de que no tienen quien se vele por sus niños y niñas mientras ellos trabajan. O sea, esto no es nada más que, pues no hay clase o es mediodía nada más de clase.
17: No, y a eso...
19: Es que la clase trabajadora que tiene sus niños en las escuelas públicas también se ve afectada en la posibilidad de cumplir con su horario de trabajo.
17: Y a eso suma el representante la vertiente de educación especial, que los proveedores están, que no pueden continuar dando los servicios esenciales para ese sector, sencillamente porque han pasado meses y meses y meses y se les agotaron, por eso se les acabó los chavos.
19: Siguen diciendo el dinero está, pues si el dinero está, por favor, páguenle a la gente que ya dio el servicio, porque esto no es un pago por adelantado. Estos son hombres y mujeres que se han estudiado y se han fajado para ser unos profesionales de alta calidad y darle los servicios que necesita nuestra niñez de educación especial y que luego no cobran. O sea, nadie puede vivir así, Mayra, esperando a ver cuándo es que llega el dinero, porque no se puede pagar las deudas, ni la comida, ni la gasolina, con promesas de pago.
17: Bueno,
19: y esto es un problema que vemos que es recurrente.
17: Mire,
19: es un problema serio de administración.
17: Mire las expresiones que se reseñan en el Nuevo Día Hoy de una nota de Keila López de que se le está atribuyendo al secretario de Educación. Mira lo que él dice. Ahora, esos gastos los tiene que asumir el Fondo Estatal este año fiscal. Esta situación ya la venía levantando desde el año pasado. Se aprueba un presupuesto con deficiencias, se ejecuta. Estuvimos en conversaciones agosto, septiembre, octubre. Llevamos planteamientos de presupuesto adicional en noviembre ante la Junta de Supervisión Fiscal. En enero se modifica, pero no fue hasta el junio 30 que fueron aprobados los fondos para educación especial y la culpa es huérfana. ¿Cómo lo ve usted?
19: Eso es lamentable que eso suceda, pero no es solamente el Departamento de Educación el que está pasando por esa crisis de presupuesto. Aquí, a pesar de que tenemos un presupuesto de sobre 13 mil millones de fondo general, muchas agencias han levantado la preocupación de que el presupuesto que la Junta de Control Fiscal les ha aprobado no les da para cubrir con los servicios que tienen que dar. Porque el trabajo de la Junta no es del bienestar del país, el trabajo de la Junta es que haya el dinero para que se pague la deuda y que supuestamente haya mejor trabajo fiscal en el país. Sin embargo, en los 10 años que llevan aquí, Puerto Rico está peor de lo que estaba cuando empezaron.
17: Oígame.
19: Así que el Departamento de Educación, que es la agencia que mayor presupuesto tiene un presupuesto de 5 mil millones de dólares, y está quejándose de que no tiene dinero para hacer lo que tiene que hacer. Vemos cómo la gobernadora firma un acuerdo para que cada agencia adopte escuelas para ayudar a ponerlas en las condiciones para empezar el año escolar que comienza hoy. Y aprovechamos para solidarizarnos con nuestras compañeras y compañeros educadores que hoy comienzan nuevamente la labor de llevar a los jóvenes y niños de este país por los caminos que van.
17: Bueno, y yo espero, perdone que le interrumpa. Dígame.
19: Las escuelas no están en condiciones. El departamento se supone que tiene el presupuesto asignado a través de servicios generales y otras agencias para la reparación y mantenimiento de las escuelas. Tiene muchas veces la colaboración de los municipios que le dan mantenimiento a las áreas verdes. Y aún así tiene menos estudiantes, menos escuelas, y aún así dice el secretario que el presupuesto que tiene no cubre lo que necesita para poder hacer el trabajo efectivamente.
17: Óigame, el representante.
19: Es terrible que esto pase.
17: Representante, hace poco hubo un tiroteo ahí de una colectividad política contra el Partido Independentista Puertorriqueño en el cual usted milita, donde se están haciendo cuestionamientos de cómo ustedes logran accesar dinero a través de los donativos y están subyacentemente a como unas imputaciones de que esos donativos anónimos representan una forma de hacer las cosas que no está correcta. ¿Qué usted tiene que decir al respecto?
19: Bueno, Mayra, esto es algo que verdaderamente, primero que los comentarios salen en un momento para desviar la atención de los verdaderos problemas y crisis que tiene el país. ¿Verdad? El Partido Popular ha hecho un media tour con su gente, con su claque, para poder desprestigiar al Partido
17: ¿con su qué? ¿Con su qué? ¿Con su qué?
19: Nosotros
17: ¿con su qué? ¿Con su qué?
19: No dependemos de Super PAC.
17: Pero representante, ¿con su qué?
19: De multimillonario.
17: Mire,
19: al cual después
17: representante.
19: Favores políticos.
17: Representante, ¿con su qué? ¿Con su qué? ¿Con su qué? ¿Con su claque?
19: Con su claque. Y lamentablemente, cuando uno hace las cosas bien, a los que tienen nébula y esqueletos en el closet, no les gusta. Los llamados donantes anónimos que tiene el Partido Independentista Puertorriqueño son personas que donan $49.99, porque si donan $50 en adelante, tiene que haber todo un proceso que no es del partido, sino de la Comisión Electoral, que es para todos los partidos. Esto no es para el PIB nada más. Cuando uno hace un radio maratón, y vamos a aprovechar y darle las clases, porque como hoy empieza el sistema educativo, ¿verdad? Cuando uno hace un radio maratón, y eso lo sabe todo el mundo, uno no recolecta toda la cantidad el mismo día. Se hacen colectas en las luces, se hacen ventas de distintas cosas, y el día del radio maratón, o como hacen en los telemaratones cuando se dan los donativos, se lleva la cantidad que se ha colectado después del esfuerzo del partido y de nuestros militantes, que sí estamos en las luces con la latita recogiendo el dinero para nosotros poder funcionar adecuadamente. Así que el dinero que se recolecta no se recolecta como consecuencia de un donante o de cinco. Y eso está en los informes del Contralor Electoral. O sea, no nos crean, vayan a la fuente de información y búsquenlo ustedes para que vean si es verdad que lo que dice el Partido Popular es correcto o no.
17: Y
19: claro, el que abre la puerta tiene que abrir la puerta, tiene dos direcciones. Si ellos están denunciando que nosotros estamos haciendo algo que es ilegal, pues que abran también las puertas para que podamos ver cómo están las arcas del Partido Popular y cómo están las deudas que tienen
17: y representante,
19: de dinero que no han hecho, ¿verdad? Los informes que no han sometido.
17: Representante, le pregunto, ¿cómo contrasta desde la óptica suya la obsesión que tiene el Partido Popular Democrático en criticar al Partido Independentista Puertorriqueño con la forma en que ellos fiscalizan al partido en el poder?
19: Pues, Mayra, lo que pasa es que la oposición real es el Partido Independentista Puertorriqueño. Para ellos les ha dado duro que ellos son terceros, un partido que pintaba el país de rojo décadas atrás, y que ahora, ¿verdad?, en las elecciones pasadas, pues tuvo un performance sumamente lamentable a nivel de gobernación. Pero pues ellos son, el PNP y los populares son dos lados de la misma moneda. O sea, tienen sus donantes, tienen sus auspiciadores multimillonarios que les dan dinero a ellos y a todos los candidatos y candidatas a los distintos puestos, y luego les cobran. Mire, en favores políticos, en puestos, en ocupar espacios en las agencias, y eso es algo que se conoce. Eso no es nada, nosotros no estamos difamando a nadie ni estamos diciendo mentiras. Aquí el favoritismo y el inversionismo político es algo real.
17: Óigame,
19: eso es correcto.
17: Representante, yo quiero compartir con usted unas expresiones que se le atribuyen al secretario del Departamento de Seguridad Pública, Arturo Garfield, donde él hace alarde del protagonismo de los puertorriqueños en los asuntos de seguridad pública para complacer los caprichos y las órdenes del presidente Trump, que ahora parecen estar concentrando su atención nuevamente en el Caribe, en unas prácticas que a mi juicio representa también un retroceso en lo que ha sido la historia en esta región, porque se habla de intervenir militarmente contra Cuba, contra Nicaragua, sobre texto de que se está combatiendo el narcotráfico en la región del Caribe, y se crea todo un trabalengua para buscarle cinco patas al gato y tratar de justificar lo que se avecina y lo que a todas luces traería un conflicto bélico a el patio de nuestra casa.
19: Bueno, Mayra, el presidente ha hecho unas expresiones eufemísticas muy, yo diría que muy ofensivas contra todo el área del Caribe, cuando habla de que está contemplando un acaparamiento amistoso de Cuba para ayudarlos, cuando que la situación tan crítica que está viviendo Cuba es consecuencia del bloqueo que lleva más de 60 años contra la isla. Eso es una afrenta, esa crisis humanitaria la ha creado el propio gobierno estadounidense en todas sus administraciones desde que comenzó el bloqueo. Aún así, pues Cuba sigue sobreviviendo. Ahora con Nicaragua, pues, ¿verdad? Cuando Ortega indica que no va a haber más elecciones, pues entonces ahora es preocupante la situación de Nicaragua. En Puerto Rico es interesante que ellos hablan del combatir el narcotráfico, porque aquí todas las costas, todos los puertos están bajo la supervisión del gobierno federal. Y si aquí entra droga, si aquí entra toda clase de cosas ilegales, pues entonces, ¿qué está pasando con el gobierno federal que no está haciendo su trabajo? Y claro, el Caribe pues vuelve entonces al protagonismo de los años 80, cuando teníamos aquí la Academia de Entrenamiento de los Soldados Estadounidenses, porque estamos viendo a nivel internacional una movida hacia la derecha, y le llaman, de hecho en Europa le llaman la derecha trumpista, ¿verdad? En la cual vemos que en distintas elecciones en todo el mundo se han colocado personas que son afines a los intereses del presidente de Estados Unidos, de esta derecha recalcitrante, que no solamente va en contra de los intereses de los pueblos, sino que va a favor de los grandes intereses de la gente millonaria de todo el mundo.
17: A mí me llama muchísimo la atención que el secretario del Departamento de Seguridad Pública aquí en Puerto Rico pretenda elaborar todo un planteamiento que se inicia. Bueno, nosotros estamos muy activos en los asuntos militares, pero realmente siempre el tema del narcotráfico y Cuba han sido unos objetivos que fueron postergados, según mi, esta es mi interpretación, ¿verdad?, que fueron postergados por los terremotos terribles que devastaron a Venezuela. Y eso provocó que tuviéramos que posponer esa misión para atender un tema humanitario. Y con eso siguen elaborando una serie de retórica que terminan colocándolo como los salvadores y los buenos de la historia, entre comillas, ¿comprende? Y subyace esta obsesión de querer revivir el imperialismo de los tiempos de los caudillos para meterse con la soberanía de los pueblos y encima
19: revivir,
17: de eso.
19: Revivir, Mayra, revivir, si Estados Unidos siempre ha sido un país imperialista. Están celebrando los 250 años de su independencia y se les olvida que la independencia que están celebrando durante este año es consecuencia de un grupo de independentistas separatistas que hoy día ellos le llaman de izquierda, los zurdos. Jorge Washington y su gente era gente que formó un gobierno, un grupo armado para rebelarse contra el imperio inglés. Entonces, hace 250 años eso estaba bien. Está correcto, porque todo pueblo tiene derecho a tener su independencia. Pero entonces hoy, en 250 años después, pues entonces esa es la gente mala, la que quiere el progreso de sus países y que Estados Unidos con sus intervenciones imperialistas evita y que promueve que hayan candidatos y candidatas a las presidencias, a los primeros ministros de los países para poderlos controlar. Este es el neoimperialismo del siglo XXI, y cuando nosotros no nos queremos seguir empeñando en que eso está bien si lo hace Estados Unidos, pero lo que Estados Unidos luchó para tener muy honrosamente hace 250 años, ahora lo que queremos un grupo de puertorriqueños y puertorriqueñas es malo y es horrible para Puerto Rico. Pues yo quiero saber dónde es que está el progreso cuando estamos sin agua, estamos sin luz, tenemos crisis en las escuelas, crisis en los hospitales, crisis en los hogares para los adultos mayores. Nuestros niños y niñas en el Departamento de la Familia están teniendo las situaciones serias de no tener la gente que los puede ayudar. Entonces estamos progresando.
17: Óigame, o sea, representante. Esto
19: llora ante los ojos de Dios.
17: Ahora que usted está hablando de esos asuntos y de la independencia y de los zurdos y la derecha, ahora tenemos a Jennifer, que ha hecho expresiones públicas indicando que hay que buscar nuevas herramientas para adelantar la estadidad allá en las tierras de los Federículos Cocoroco, y que ciertamente los mecanismos que se han utilizado previamente, con que son los plebiscitos, los referéndums, ya dejaron de ser eficientes para ponerle punto final al problema de nuestra relación política con Estados Unidos, y que ella no descarta proponer a través de legislación la estadidad. ¿Ok? Eso fue los otros días que lo dijo. Uh-huh. Y entonces permítame. Y usted sabe, y el país sabe, que si algo ha sido más que elocuente el presidente Donald Trump y los republicanos, es que no se vistan los puertorriqueños que no van, porque ellos no quieren sumar un estado que sería demócrata, y por ahí se avecina el midterm en noviembre. Así que esto es bien interesante. Dígame ahora.
19: Bueno, no sé qué legislación es la que ella quisiera fomentar, porque ella ya no es la comisionada residente. Eso le tocaría al comisionado residente, que al cual, ¿verdad?, está incumbente, y no creo que Pablo José Hernández tenga intención de proponer o de incluso apoyar legislación para la estadidad cuando que él propone la perpetuación de la colonia. Eso por un lado. Por otro lado, pues obviamente lo que ella indica no ha dado resultado, ni siquiera el grupo de gente, que los cabilderos que tenía por la estadidad, que le pagaba el pueblo de Puerto Rico, tampoco han sido efectivos. Y yo no entiendo cómo ella, que es tan seguidora de Trump, no acaba de entender lo que su presidente, al que ella le es fiel, dijo claramente, que Puerto Rico no será un estado. Y cuando yo la escuché a ella decir que aunque el presidente dijo que no, la estadidad va, yo decía, bueno, pero ¿en qué multiverso está esta muchacha?
17: Bueno, Eli Lebrón, barrimos. Quiero darle...
19: Se me
17: acabó el tiempo. Para mí ha sido un placer que hayas participado en esta conversación de país, y vamos a estar bien pendientes al tema de qué va a estar ocurriendo en nuestras escuelas. Así que hablamos pronto. Que tenga muy buenas tardes.
19: Igualmente, y gracias por la oportunidad, Mayra.
17: Cómo no. Bueno, ya ustedes lleguen a sus conclusiones, juzgue usted, pero sobre todo ese pensamiento crítico despierto. ¡No nos callan, mi partido, Puerto Rico! Seguimos mañana.
18: 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Esta tarde en Noticentro sigue corriendo el reloj para la AAA. 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
21: Saludos, Puerto Rico. Les informa Gelmari Rivera Sánchez con el pulso del asfalto en este inicio de mes. A esta hora en que la prisa por salir de la capital empieza a apretar el paso. En el Expreso 22, autopista José de Diego, la retención ya marca su patrón habitual de San Juan hacia Bayamón. La fila de vehículos inicia desde la rampa de Plaza Las Américas, extendiéndose a paso lento hasta su superar la cárcel federal de Guaynabo. Mientras tanto, en el Expreso Las Américas, la PR-18, congestión vehicular se concentra bajando hacia Caguas a la altura del Parque Luis Muñoz Marín, afectando a quienes buscan conectar con la PR-30 en dirección a Gurabo y Juncos. Maneje con paciencia, guarde su distancia y continúe en sintonía con WKQ580.
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7: Muy buenas tardes, Puerto Rico. Bienvenidos a una edición más de Fiscalía 580, el único programa en Puerto Rico, AM y FM, con el análisis estatal y federal de los asuntos legales, exclusivo de los fiscales. Hoy lunes 3 de agosto del 2026 a las 4:01 de la tarde damos inicio a este su programa. Se dirige el licenciado Nicolás Santiago en compañía del licenciado Osvaldo Carlos Linares. Buenas tardes, Osvaldo.
8: Buenas tardes, Ernie Cabán, y buenas tardes a todos los amigos que nos escuchan. Ernie, tengo que hacer una aclaración.
7: Ajá.
8: Yo que estuve diciendo aquí que tú andabas por Disneyland y que tú estabas en Epcot, si estabas aquí, ya. Y tú me aclaras que no, que tú estabas en una competencia.
7: ¿Una competencia?
8: Sí, a ver, ¿de qué? ¿Cuánto ser humano se puede comer y beber en una semana?
7: No te creas, pude haber lucido mejor.
8: ¿De verdad? Pues sí. Dice que estaban buscando a Mickey, a Donald Duck, y ninguno aparecía.
7: No, me dediqué a descansar y a comer. Y a descorchar también. Pues.
8: ¿Descorchaste
7: decir,
8: también?
7: Siempre que descorchar, sí. Acuérdate que yo ando con el sacacorcho.
8: Sí, tú eres el sacacorcho ese, el famoso. Tú eres el único, tú eres el único que puede subir un sacacorcho al avión.
7: No, y lo meto a la maleta.
8: ¿Ah, de verdad?
7: Sí, sí, viajan conmigo, pero en la maleta.
8: ¿Qué dice eso? Pacheco?
9: Tres más adicionales en la maleta, por si acaso.
8: Sí, no, él ni va bragado.
7: Por si acaso me lo quitan, el checkpoint.
8: Mira, tú sabes que una vez yo aprendí algo que yo no sabía de en cuanto a cómo abrir una botella. Lo aprendí con Lúgaro.
7: Ajá.
8: Que le pidió un zapato a uno que andaba con nosotros, metió la botella en el zapato,
7: y le metió la pared
8: con el zapato ese.
7: Ajá.
8: Y el corcho, según iba dando cantazo, el corcho iba saliendo.
7: Va saliendo, ¿sí?
8: Así que en un caso de emergencia, con una chancleta resuelve.
7: Se resuelve, sí, sí. Yo la he abierto así.
8: ¿La he abierto así?
7: Sí.
8: Para allá.
7: El sentido de supervivencia.
8: La gente que tiene millaje, que se ha encontrado en sitios que se le... O sea, si se te olvida el sacacorcho, hay alternativa B y C.
9: Es que cuando la mujer le va a dar un chancletazo, él pone la botella.
8: Ah, exacto. Y la descorcha a la vez.
7: No lo pierdo todo.
8: Mira, Ernie. Y ahora vamos a meternos aquí en las cosas serias. Ya descansaste, ya te sientes mejor.
7: Sí, estoy nuevo.
8: Ya estás nuevo de paquete.
7: Va.
8: Te llevaron a cero millas. Bueno, tan cerca como se puede llegar a cero millas. Y algo que no se ha acabado y que no se habrá de acabar en un buen tiempo, pues el caso de Gabriela Nicole, la jovencita que fue asesinada ya en Aibonito.
7: Sí.
8: Siempre hay un desarrollo relacionado con este caso que nosotros llevamos aquí, los amigos que nos escuchan, porque es un tema este que es de mucho interés para muchas de las personas. Ahora se está viendo el caso de Antoniesca Áviles.
7: Exacto.
8: Que es la hija de Elvia, quien ya fue encontrada culpable y está pendiente de sentencia.
7: Culpable ahí en tiempo récord, yo creo eso.
8: Y aquí todavía están en la batalla, Ernie, de ver si se puede constituir un jurado de 12 personas y sus suplentes objetivos, que estén dispuestos a resolver los alegatos y encontrar inocente o culpable Antoniesca basado en la prueba que se presenta allí en el tribunal y no en lo que te has enterado, porque todo el mundo aquí se ha enterado del caso,
7: sí,
8: por tras mano, por las redes, por los noticieros, los periódicos, etcétera, etcétera, etcétera.
7: Entonces, ese proceso, Osvaldo, se hace más difícil porque las personas, salvo contadas excepciones, cuando te llega una carta citándote para ser jurado, no quieren participar.
8: Sí, eso es el default.
7: Exacto.
8: El default es que, ¿cómo yo me escapo de eso?
7: Exacto.
8: Bueno, eso es una de las llamadas que yo me recibo en la oficina.
7: Sí.
8: Mira, me llamaron de testigo, la estatal, la federal, ¿cómo me excuso?
7: Ajá, sí, sí, todos recibimos ese tipo de consulta, pero aquí hay una consulta, hay una respuesta estereotipada. Sí, ya yo he tenido contacto con la prueba, yo veía las vistas por YouTube, por las publicaciones, y yo escuchaba los análisis de Fiscalía 580, y se hace más difícil, Osvaldo, seleccionar un jurado objetivo.
8: No, es que también pasa lo contrario a lo que estuviste diciendo, que es que hay personas que quieren estar en ese jurado.
7: Ajá.
8: Y están dispuestos a mentir para estar en el jurado.
7: También están.
8: Que tú le preguntas, ¿usted ha formulado una opinión? No, para nada. Y te metes en las redes de esa persona y aparece que tiene 20 opiniones.
7: Sí, que ahí la defensa y la fiscalía tienen un reto también con esos jurados que finalmente compongan los paneles. Porque ahora lo que están es depurando
8: sí.
7: cuáles pueden ser candidatos para que entonces pase al,

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2: A los testigos del juicio contra Antonezhka Avilés, acusada por el asesinato de Gabriela Nicole, durante una vista celebrada mientras continúa la selección del jurado.
3: O sea, que esto es una citación que el juez está haciendo los testigos del gobierno ni para juramentarlo.
2: Antes de tener un jurado, bueno, compuesto, no entiendo.
3: Dice que está para el 11 de agosto, ¿no? ¿Será que el juez piensa que va a tener un jurado ya constituido para esa fecha?
2: La verdad es que yo no recuerdo de memoria que haya ninguna limitación para tomarle juramento
3: a los testigos.
2: A los testigos, ¿verdad? Pero como que debería ser después que haya un jurado que esté constituido.
3: Sí, parecería que es la secuencia lógica, ¿verdad? Procesal. Pero aparentemente no.
2: Pues la fiscal Belinda Brignoni solicitó al juez Juan Reyes Colón
3: que...
2: Colón, del Tribunal de Ay Bonito, que dejara sin efecto la orden de citar a los testigos para tomarle juramento como medida cautelar, al argumentar que la disposición limita la comunicación del Ministerio Público con las personas que deberán declarar durante el juicio. ¿Tienes razón?
3: Tienes razón, pero él hace una distinción más adelante que está interesante.
2: ¿Pero por qué la fiscal dice que lo limita? Porque una vez se juramente un testigo...
3: No puede haber comunicación.
2: Con nadie. No pueden hablar con el fiscal.
3: Ni con los agentes, ni con el fiscal, ni con nadie.
2: Exacto. El juez... Aunque yo te digo una cosa, Pardo. Ahora me pongo yo en la posición del juez. Tú esperas... ¿Por qué tú esperaste a que empezara este proceso de selección de jurado para querer entrevistar al testigo? Que no estaban disponibles, aunque no estaban disponibles para las fiscales del caso de Elvia Cabrera, porque estaban bajo las reglas, no podían comunicarse con los fiscales, estaban bajo las reglas, estaban... pero a menos que hayan analizado que la fiscalía es una, como la fiscalía es una, y había una orden que nos prohibía a las fiscales que estaban viendo el caso de Elvia tener comunicaciones.
3: Por ahí que va la cosa, Ernie
2: Cabán. Pues nosotros no pudimos tocarlo, entrevistarlo.
3: Por ahí que va la cosa, Ernie Cabán.
2: ¿Verdad? El juez emitió una orden para el 11 de agosto. Citó a todos los testigos con los que cuenta el Ministerio Público en el pliego acusatorio para tomarles juramento. Le toman juramento y que se vayan para su casa. Nosotros nos proponemos pedir una reconsideración porque parte de la orden indica que no pueden comunicarse con el Ministerio Público y son los testigos que necesitamos para prepararnos, indicó la fiscal Brignoni. O sea, si los juramentan no podemos hablar con ellos, no los podemos entrevistar.
3: Esto es así.
2: La fiscal sostuvo que se encuentra en desventaja debido a que se integró recientemente en la etapa del proceso y aún no ha podido reunirse con los testigos.
3: Sí, una fiscal nueva que está entrando, no es de las que estuvo en el caso de Elvia.
2: Exacto. No obstante, el juez cuestionó si el Ministerio Público continúa representado por las fiscales Silda Rubio y Miriam Nieves, a lo que Brignoni respondió afirmativamente, pues perdió el argumento.
3: Hay dos fiscales que sí. No solamente conocen los testigos, los interrogaron, pegaron con el contrainterrogatorio.
2: Sí, sí. Así que si dijo que sí, como que tiró a toalla.
3: No, es que sí. Sí, o sea que si
2: porque
3: tú...
2: Porque el juez no tiene que esperar porque uno de los fiscales se prepare.
3: Si hay
2: volvemos a lo mismo, el Ministerio Público es uno.
3: Si hay dos que deben estar preparados, que ya...

0: conocen los testigos.
1: Exacto. Lo que declararon en el directo y lo que declararon en el contrainterrogatorio también. A ver. Tras escuchar los argumentos, el magistrado determinó mantener su orden. Sin embargo, resolvió que los testigos de refutación que pueda presentar la defensa no serán citados para prestar juramentos en esa fecha.
0: ¿Y por qué el juez hace esa distinción?
2: Bueno, yo lo que la hace porque es que la defensa tiene que reaccionar a lo que presenta el Ministerio Público.
1: Correcto.
2: No lo puedes limitar a X número de testigos. Si necesitas un testigo ahora que no es del grupo que estuvo juramentado, por algo que surgió en juicio.
1: Exacto. Esa es una cosa. Y la otra cosa es que el testigo de refutación no es un testigo, no se convierte en testigo hasta que sea necesario utilizarlo.
2: Por eso.
1: Por eso. Mientras tanto sigue siendo una, como una persona de interés, como sí. Si fuera una persona de interés.
2: En el caso de Elvia se anunciaron 5 o 6 y no testificó ninguno.
1: Exacto. Durante la jornada, porque de refutación es para refutar algo que dijeron.
2: Lo que se dijo en sala.
1: Si resulta que no dijeron algo que este testigo pudiera contradecir, pues yo no necesito.
2: No necesito ya.
1: Durante la jornada también trascendió que el tribunal rechazó una nueva solicitud de la defensa para posponer el juicio por publicidad versa.
2: Ajá.
1: En esta ocasión la defensa había solicitado un aplazamiento de 1 año. O sea que la diferencia entre la petición anterior y la de ahora son 6 meses. Es lo mismo.
2: Están haciendo un récord, Ernie. Está bien. Están haciendo un récord.
1: Es lo mismo, primero habían pedido 6 meses, que se detuviera por 6 meses, que yo lo hubiera detenido. Yo hubiera resuelto al lugar.
2: 6 meses.
1: Pero le dijeron que no, fueron apelativos, dijeron que no, y ahora dicen, ah, no, ahora que es 1 año. Pues si no te dieron 6 meses, imagínate 1 año. Aparte de que yo entiendo que esto es cosa juzgada. Eso está resuelto ya, tribunal de instancia y tribunal apelativo. No se va a paralizar por publicidad excesiva o publicidad adversa. Que vuelvo y repito, yo lo hubiera paralizado. Pero esa es la ley del caso, la decisión en el tribunal apelativo. O sea que no anticipo, aunque no puedo poner las manos en el fuego, que la defensa revise esa determinación. Pero es el mismo fundamento, por publicidad adversa, detengan sí. El proceso.
2: Sí, eso se evaluó. Eso está adjudicado ya.
1: Está adjudicado. Mientras tanto, el proceso de selección del jurado continúa con los interrogatorios realizados por el juez a los candidatos, enfocados en determinar si conocen detalles del caso y si pueden dejar a un lado la información difundida públicamente para emitir un veredicto únicamente con la evidencia presentada en sala. Hasta el momento, al menos 8 potenciales jurados no habían sido excusados del proceso. Tú ves, Osvaldo, potenciales jurados no han sido 8 potenciales 8. Jurados. O sea, ¿y por qué potenciales jurados? Porque no son jurados todavía, están sujetos al interrogatorio del fiscal, de la fiscal.
2: Pero ya pasaron por la parte de los conflictos y eso.
1: Exacto. Y la publicidad excesiva, el efecto de la publicidad excesiva en los potenciales jurados. ¿Ves? Pero, Osvaldo, aquí este caso, que mucha gente pensaría, pues es lo mismo, si ya salió culpable Elvia Cabrera de asesinato en primer grado, pues Antonichka también, porque Elvia estaba acusada de asesinato en primer grado, con cierto y común acuerdo. Elvia Cabrera aportó una parte, Antonichka aportó la otra, y se probó, por eso que se tuvo que pasar prueba del asesinato que ejecutó Antonichka. Que decía, pero si el caso es contra Elvia, ¿por qué hay tanta cosa con Antonichka que no hay quien la defienda? Porque hay que probar el asesinato en primer grado. Uh-huh. ¿Eh? Pero aquí, a pesar de que el veredicto de un jurado no obliga a otro jurado, son juicios separados, distintos. Hay unos elementos adicionales en este caso, que es la capacidad cognoscitiva de Antonishka, ¿verdad? Y la capacidad de conocer sus actos, la capacidad mental de ella, cronológica.
2: Y también hay otros elementos, como que ella se envuelve en esta pelea, pero ella no llegó ningún arma allí. Esta es una pelea que se iba a la galleta, a los empujones, a los pellizcos, a los jalones de pelo.
1: Correcto. O sea,
2: ella recibe esa arma en medio de la trifulca, mientras está la situación más agitada, de parte de su mamá, que es una figura de autoridad. Que yo creo que si alguien tiene una oportunidad razonable de hacer un argumento de un asesinato atenuado, es ella.
1: Sí, pero Osvaldo,
2: contrario a la mamá.
1: Pero mira lo que pasa. Que de la prueba que yo pude ver y escuchar, Elvia Cabrera no le dio ninguna instrucción a Antonishka Avilés.
2: Bueno, pero...
1: ninguna.
2: Oye, pero si te pones un arma en la mano, ¿ah? Tu mamá, tú estás ahí dando puños y te ponen de momento un arma en las manos.
1: Bien, Osvaldo.
2: Tú no puedes, o sea, siendo una figura de autoridad, ella pensó, pues, esta arma me la está dando, no es para que yo la tenga en las manos y te haga cosas nada más que una mano.
1: Pero tuvo la oportunidad de decidir si la usa para atacar y matar, o para solamente amenazar, o simplemente no la usa. Habían varias alternativas y Antonishka decidió utilizarla para matar.
2: Sí, pero Ernie, tú tienes toda la razón y ¿verdad? Estoy de acuerdo contigo con lo que tú estás presentando, pero ante un jurado que le traigan bien presentado el asunto de los problemas que esta muchacha tiene de aprendizaje, del hecho de que está rezagada, del hecho de que la figura de su mamá era una figura de mucha autoridad, en el caso de ella en particular, que no solamente se ve en ese momento, sino en toda la prueba que se presenta, siempre ella hace referencia a que la mamá es la que está a cargo. Sí, no hablen con nadie, esperen que sea mi mamá la que decida, esto que sea lo otro. Si eso podría mover a un jurado a encontrarla culpable de asesinato, pero en una modalidad atenuada, que es lo que debe pedir la defensa. Y eso va a ser...
1: Yo creo que eso atenuado no lo sostiene la prueba, pero un jurado puede resolver que es atenuado.
2: Sí, exacto, pero lo que te quiero decir es que ahí entra la cosa, Ernie, de cómo tú vas a llevar el caso. Y cómo la defensa va a presentar su defensa. O sea, tú vas a tratar de presentar una defensa de que ella no fue la que la mató, que fue un tercero, que no se sabe quién fue, que fue la muchacha del traje, de qué color, que había allí parado. ¿Te acuerdas? Que salió ese. O tú vas a presentar una defensa de a la soltar. Sí, mira, hubo una pelea. Se fue a los puños la pelea. No había un arma envuelta. De momento ella recibe un arma y nuestra posición es que ustedes deben evaluar si, tomando en consideración la totalidad de las circunstancias, este asesinato no fue un asesinato en primer grado, sino que fue uno atenuado. Para mí, que esa debería ser la defensa.
1: Bueno, hay varios puntos, Osvaldo, porque también está, si bien es cierto que la fiscalía puede argumentar que una vez le entregan el arma homicida a Antonishka, ella es quien toma la determinación, porque ninguno de los testigos fueron confrontados por la defensa. La teoría de la defensa en Elvia Cabrera era esa. ¿Verdad que ella no dijo que la apuñalara? ¿Verdad que ella no te dijo caerle encima? Dale, dale, ¿verdad que no? Y todos los testigos, no. Un comando de la madre a la hija no hay. Eso no está en la prueba. A menos que salga ahora alguien diciendo lo contrario. En la prueba no está el comando. Por lo tanto, fue una determinación de ella, de cómo va a utilizar esa arma. Pero por otro lado, está el ahora qué hago. Ese ahora qué hago, pues se puede interpretar de dos maneras. Estaba siguiendo instrucciones de la madre. ¿Ve? Estaba controlada por la madre. Y a partir de eso, la madre siguió ejerciendo control. La madre ejerció control al dar el arma y continuó después controlando testigos, diciendo yo soy el que voy a bregar, quién voy a bregar con esto, etc.
0: Esa es una teoría. Pero por otro lado, Osvaldo, es que el derecho, acuérdate que tiene dos lados. El ahora que hago, yo lo interpreté en su momento como un reconocimiento de lo que realizó.
2: Seguro.
0: Del acto cometido. ¿Ves? Que se hace con conocimiento y a propósito. Tenía el propósito de matarla y el conocimiento de que si le entraba puñalada en el pecho, la mataba. Así que, ¿ahora qué hago? Conociendo el resultado de sus actos, configura el asesinato en primer grado. Ese es el otro lado
2: de la moneda. Pero por un momento, ¿sabes? Ponte el sombrero de defensa. Si tú fuese el abogado de defensa allí, ¿cuál sería tu defensa?
0: Que la hora que hago es que estaba obedeciendo instrucciones de su madre y no era la intención de ella, el mens rea criminal. No estaba en ella.
2: Porque no llegó.
0: Que estaba dirigida por la madre.
2: Porque ella no llegó allí armada. Uh-huh. Porque ella no tenía intención de matarla. O sea que el gobierno va a argumentar que la intención de matar se configuró en los segundos que pasaron entre la entrega del arma por su mamá, que se la puso a las manos, hasta que ella lo utilizó. En ese periodo de tiempo, que puede ser que la jurisprudencia sostenga eso.
0: Ya sostenido, es una premeditación que hago.
2: Exacto.
0: En pensar y repensar qué hago.
2: Exacto.
0: Con eso.
2: Como igualmente el jurado puede pensar, oye, ya la mamá la echó para dentro otro jurado. Ella fue la que trajo el arma. Si no hubiese traído el arma, esto no hubiese pasado.
0: Uh-huh.
2: No estaríamos ni aquí, viendo este caso. Esta muchachita, debemos darle una cadena perpetua y ponerla en la misma situación que su mamá, que fue la que provocó realmente el ente detonante de los acontecimientos que terminan en la muerte de Gabriela.
0: Uh-huh.
2: Es meter ese puñal dentro de la cartera, dárselo a su hija en medio de la pelea.
0: Claro.
2: Ese es el ente detonante.
0: Claro, claro. Ahora, en cualquiera de las dos direcciones, dos análisis que se han hecho, por ejemplo, con el ahora que hago, hay un elemento ahí común que es la capacidad de Antonishka, que es lo que la defensa está trayendo desde su...
2: Seguro, desde el día uno.
0: Que ¿qué muy yo bien trae? Haría como fiscal con esa situación? Auscultar en mi prueba de cargo el conocimiento que tenían los testigos familiarizados con Antonishka de su capacidad. Conducta en la escuela, cómo estaba, que sigue con su... dirigido a la capacidad de ella.
2: Sí, no, está,
0: ahora no era necesario.
2: Exacto, en el caso del bien no era necesario.
0: Necesario.
2: En este va a ser necesario.
0: Sí, ¿desde cuándo la conoces? ¿Estudiaste con ella? ¿Cómo eran los estudios ella? ¿Qué sé yo?
2: Los peritos que la han evaluado. Uh-huh. Porque hay un perito que la evaluó, el último, dijo, no, ella entiende lo que sucedió, entiende por qué se le está acusando, o sea, tiene la capacidad, para entender el proceso. Uh-huh. Pues ese testigo, pues otro, uno que va a tener que traer el Ministerio Público, sentarlo allí, que ya rindió un informe.
0: Claro, claro, claro. Y es el trabajo de la defensa, porque si, contrario a los análisis antes de la convicción de Elvia, que era la investigación, hay irregularidades, la prueba forense y qué sé yo, qué hallo, la investigación. El jurado ya determinó que la investigación era una cosa y el conocimiento personal de los que estaban allí viendo con sus ojos lo que pasó es otra. ¿Eh? Y lo que lo declararon los testigos que vieron con conocimiento personal una deficiencia en la investigación, no lo invalida lo que vio con sus ojos el testigo.
2: Seguro.
0: ¿Eh? Así que eso no puede ser el análisis. El análisis aquí, el debate inteligente.
2: Bueno, eso
0: de tiene que ser con relación a la capacidad de la menor y no la investigación. Ya es un jefrito que está adjudicado por el jurado.
2: No, el jurado hasta descartó tomar en consideración lo del ADN, que no aparecía ADN.
0: Pues claro.
2: De Antonieska en el cuerpo de Gabriela Nicole.
0: Claro. Pero el conocimiento personal corroborado por dos, tres testigos, lo mismo. ¿Qué efecto tiene que no aparezca un ADN en una copa de ella?
2: Seguro.
0: Dos o tres días después.
2: Cuando hay testigos del asesinato.
0: Exacto. Seguro. Así que esperamos pues entrar en un debate más
1: intelectual con relación a la capacidad y eso.
2: Pues mira, Ernie.
1: Porque eso está adjudicado.
2: Cuando regresemos, vamos a hablar de Rafi Pina. Hace tiempo que no tocamos el tema de Rafi Pina. Vamos a ver también de una candela que tiene la Junta de Supervisión Fiscal con la gobernadora. Otra más. Vamos a ver también que apareció. No, aquí está el caso del individuo que mató al de la casa de empeño, que una juez federal lo metió para adentro y botó la llave por ahora.
1: ¡Ah, qué bueno!
2: Entonces vamos también a hablar de, hay un individuo de 80 y pico de años, 80 años, que mató a otro y finalmente fue arrestado, se dio la fuga con 3 armas de fuego.
1: ¿Y 80 años?
2: 80 años. Pues
1: es un héroe. Chacho, eso no va a ser
2: 80
1: nada.
2: Años, 80 años, fugitivo. Y andaba con 3 pistolas.
1: ¡Diantre!
2: Y vamos a ver también el caso de un jovencito menor de edad que le erradicaron 18 cargos por pornografía infantil.
1: ¡Qué pena! Bueno, pues no se vaya nadie. Regresamos en breve en Fiscalía 580.
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4: Más de 100.000 abonados quedan sin servicio eléctrico tras una falla en el sistema. Luma atribuye el apagón a la salida abrupta de una unidad de la Central San Juan. Por otra parte, la sequía mantiene bajo vigilancia los abastos de agua en el embalse Carraízo. Soy Carla Gianni Díaz, escuchas WKQ 580 y estas son las noticias de acción. Pasamos con la compañera Nilda Núñez Lamboy, quien tiene más detalles.
5: El gobierno volvió a reunir este lunes al Comité de Sequía para evaluar el descenso en los niveles del embalse Carraízo, que ya se encuentra en fase de ajustes operacionales. La reunión incluyó a la Autoridad de Acueductos y Alcantarillados, agencias estatales y alcaldes de los municipios que dependen de ese sistema, entre ellos San Juan, Carolina, Trujillo Alto, Canóvanas, Luisa, Gurabo y Juncos. Según la actualización presentada, la cuenca de Carraízo acumula un déficit significativo de lluvia y los pronósticos apuntan a que las condiciones secas continuarán durante las próximas semanas. Además, se anticipa que el Monitor Federal de Sequía amplíe las zonas bajo sequía severa en el este de Puerto Rico y eleve a sequía extrema parte del sureste de la isla. Aunque el embalse ya está en nivel de ajuste, las autoridades recalcaron que no hay un plan de interrupciones programadas para los municipios que se abastecen de Carraízo. No obstante, advirtieron que esa alternativa podría evaluarse si persiste la falta de lluvia y no disminuye el consumo de agua.
6: Y que nos tenemos que preparar, lamentablemente, para lo peor. ¿Y qué puede ser lo peor? Lo peor pudiera ser el que tengamos que entrar en algún momento, en las próximas semanas, en algún plan de interrupción programada si no llueve encima de Carraízo.
5: La gobernadora también aclaró que la interrupción del servicio registrada durante el fin de semana respondió a una avería en una de las compuertas del embalse y no al inicio de un racionamiento. Asimismo, lo aclaró el presidente de la AAA, Luis González.
7: Lo que ocurrió este fin de semana, para clarificar y, ¿verdad?, dejarlo bien claro para todo el mundo, aquí no se ha impuesto de ninguna manera un plan de interrupciones programadas, eso es incorrecto. Lo que ocurrió este fin de semana es que la segunda compuerta, según a bajo nivel, que requiere abrirse para poder tener esa agua cruda, no funcionó. Lo que es el eje que permite que la compuerta abra, se partió. Fue una avería en la válvula.
5: Para WKQ 580, Nilda Núñez Lamboy.
4: Gracias, Nilda. Continúe usted.
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9: Saludos y muy buenas tardes a los amigos que sintonizan WKAQ 580 AM. En los titulares del tiempo, el calor continuará durante gran parte de la semana con posibilidad de que se emitan más alertas de calor. El polvo del Sahara seguirá dominando el tiempo. dejando cielos brumosos, mala calidad del aire y pocas lluvias. Un disturbio aumentará la humedad el martes, favoreciendo aguaceros pasajeros y algunas tormentas eléctricas aisladas durante la tarde. Mientras tanto, en el tiempo, el primer lunes de agosto ha sido sumamente caluroso. Los valores de índice de calor alcanzaron entre los 100 y 110 grados en gran parte de las zonas urbanas y costeras, por lo que una advertencia de calor estuvo en efecto hasta las 4 de la tarde. La misma ya fue cancelada. Por otra parte, aunque el polvo del Sahara continuará dominando las condiciones del tiempo con cielos brumosos y una calidad del aire reducida, algunas lluvias aisladas se han reportado durante el día de hoy, pero las mismas no han generado grandes acumulados de precipitación. De hecho, en la mayor parte de la isla permanece con tiempo mayormente seco y temperaturas por encima de lo normal. Durante la noche se espera que continúe el ambiente caluroso y brumoso. Ya para mañana aumentará la presencia de humedad con la llegada de un disturbio. Entre tanto, si va para la playa, el oleaje se encuentra entre 3 a 6 pies con riesgo entre bajo hacia moderado de corrientes marinas. Para el 580 les informó Carlos Omar Rivera. Que tengan muy buenas tardes.
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0: 8:30 de la mañana. Esta emisora y sus auspiciadores no se solidarizan necesariamente con las expresiones emitidas en este programa. Ahora continúan Osvaldo Carlos Linares y Ernie Caván en Fiscalía 580.
1: Muy buenas tardes nuevamente, licenciado Ernie Caván Santiago Cerejo. Por poco empiezo.
2: Ya tuve cómo llegó.
1: Acompañado Osvaldo Carlos, viene acelerado.
2: Vale. Sí, muchachos, ya está en el programa de mañana. Mira, Ernie, vamos a hablar un poquito aquí de Rafi Pina. Rafi Pina tuvo el casito este con los federales de ley de armas.
1: Oye, mucho agendió eso.
2: Sí.
1: Bueno, es que él tuvo una continuación porque estando cumpliendo, violó la probatoria y se cogió otro caso más.
2: Sí. Lo que pasa es que los problemas de Rafi Pina comienzan por un caso de fraude bancario.
1: Ajá.
2: Y ese caso, pues, él hace una alegación de culpabilidad y fue sentenciado y cumplió un término. No sé si fue de probatoria nada más, pero después vino el caso de Alma.
1: Sí, pero creo que estaba todavía en probatoria, ¿no?
2: No, el caso de Alma vino porque, siendo un convicto federal, pues estaba en posesión de armas de fuego.
1: Que una prohibición absoluta.
2: Que es una prohibición de por vida. Entonces, ahora, pues, fue sentenciado a cárcel. Sabemos que cumplió un término de cárcel, ¿no? Si fue un año y medio o dos que cumplió por allá, o dos años y medio. Uh-huh. La cosa es que está ahora en el término de supervisión que el tribunal le impone,
1: sí,
2: luego de que sale de la cárcel. Y él presentó una petición, después que tú estás un año, y lo recomienda el oficial de probatoria, y la fiscalía no se opone, pues te pueden básicamente permitir que termine el periodo de probatoria, o sea, lo aceleran, el juez emite una orden diciendo que ya cumpliste con el término de probatoria por todas las recomendaciones, pero en este caso en particular, esas recomendaciones no vinieron.
1: Wow.
2: En este caso, tanto la fiscalía como la oficina de probatoria federal determinaron que no se debería conceder acelerar el proceso de probatoria, porque Rafi Pina tiene otros incidentes que han ocurrido durante su periodo de probatoria. Dice el juez Besosa, que fue el que resolvió la moción y fue juez del caso, que en el caso de fraude bancario, ya Rafi Pina había recibido una terminación temprana, o sea, el término, ¿verdad?, jurídico, de su libertad supervisada. O sea, que en ese otro caso, él cumplió y con los términos y condiciones de la probatoria y se le permitió salir al año, ¿verdad? Que esto se le permite a varias personas.
1: Okay.
2: El juez dice que él toma en consideración al momento de resolver esta moción, este nuevo pedido, que Rafi Pina es un reincidente, que cuando recibió la terminación anticipada del término de su libertad supervisada en su primer delito, pues eso parece que no le enderezó en sus caminos.
1: Yeah, diablo, o sea que se fueron para el pasado negro.
2: Bueno, sí, porque el juez dice, pero ven acá, ya te di una terminación temprana, en una ocasión, y ahora viene... Y durante el proceso de determinación de supervisión, le petan una multa allá en la Florida por navegar a alta velocidad en una zona de manatíes. Y otra relacionada con alterar u ocultar una tablilla de vehículo.
1: ¿Cómo?
2: El juez dice, pero espera acá. Yo creo que tú no te has enderezado nada.
1: Sí.
2: A ti te hace falta más cariño. Entonces falta que sigas ahí con el oficial de probatoria. Vamos a dar todo. Termina mejor ese periodo que se te impuso. A ver si te interesa, porque ya viniste con ese cuento la otra vez y al rato estabas de nuevo aquí en el tribunal con un caso de alma.
1: Diantre.
2: Así que no. Aquí ya la segunda es la vencida, no es la tercera.
1: ¡Qué rayo!
2: Así que eso es lo que hay.
1: No al lugar.
2: No al lugar. Así que se queda. Oye, supervisión, está, él no está preso, está en la calle, pero pasa que te tiene que reportar a la oficina de probatoria, sí. Pero hay una pejiguera y le hacen los exámenes de droga y toda esa vaina.
1: Sí.
2: Pero es parte
1: yo
2: de...
1: lo que les recomiendo es que no se junte con Cosculluela, que también es dulce.
2: Ay, para los, bendito, eso
1: para
2: eso
1: los sería. Problemas. Le eso, caen, le vienen de
2: eso es una explosión, cielo. Eso sería una explosión nuclear. Mira, Ernie, vamos a ver qué está pasando ahí en la junta, con la Junta de Supervisión Fiscal. Y este, que de nuevo, pues se dice que la Junta se está metiendo en áreas que no debería inmiscuirse. ¿Qué es lo que está pasando?
1: Creo que no tienen nada que hacer.
2: Tienen nada que hacer estos muchachos.
1: Mira, nos dice Javier Colón Dávila que la Junta de Supervisión Fiscal le está pidiendo a la gobernadora Jennifer González que no convierta en ley dos resoluciones conjuntas que asignan 9.4 millones a ser distribuido entre los municipios. El dinero sale de la partida reservada para los gobiernos municipales del dinero generado por las máquinas tragamonedas al amparo de la ley 11 del 33. Diantre, esta ley es bastante viejita.
2: Sí, ya Pacheco había nacido para eso, ¿verdad?
1: Andaban sí. El 24, existían tragamonedas Pacheco, en el 33.
2: Ya en el 33 tú estabas jugando tragamonedas.
1: Había máquinas, Pacheco, bueno, ya.
3: Si yo estaría, tú me llevarías una ventaja brutal.
2: Eso tú alegas, Pacheco, que tú me cruzas.
3: Yo
2: tú,
3: soy del 66. Mira,
1: este fue el que se las inventó, las tragamonedas, imagínate.
2: ¿Quién me llevó a mí a la escuela? ¿No eras tú?
1: La pieza.
3: Eras tú el que me llevaba las tutorías, ¿no te acuerdas?
1: La pieza yo tengo legislativa. 60
3: y soy del 66, vamos a aclarar.
2: 66.
3: Tengo 60 años.
2: Antes.
3: Tengo 60 años bien administrado, ¿es o no es?
1: Muy bien.
2: Pero mira, del 66, ¿antes o después?
3: No, después.
1: Mira.
2: Después de Cristo. Pues por eso todavía van años como locos.
1: La pieza legislativa colocaría en manos de solo 10 municipios 4.7 millones y otra reparte 4.7 millones entre 15 pueblos. En total se benefician 20 pueblos. Adiós, pero ¿cómo es? 10 y 15 le dio a 20 a la.
2: Bueno, son que son el total de pueblos beneficiados por estas resoluciones son 20.
1: No saben sumar. Pues mira, solo Atillo y Quebradilla tienen alcaldes populares.
2: Mira para dónde va la Junta.
1: Dios cara. Ninguna de las medidas articula por qué los municipios seleccionados fueron escogidos, por qué los otros 58 municipios fueron excluidos, o cómo las cantidades individuales que van desde 50 mil hasta 1.2 millones fueron determinadas, indicó la Junta al señalar que el Estado de Derecho mandata que estos ingresos se reparten equitativamente entre los ayuntamientos. O sea que hay que picarlo en 78 pedazos. Es lo que quiere la Junta.
2: Bueno, no solamente eso, sino que entre los 20... Si fuesen esos 20, pues tendría que hacer una repartición equitativa, es lo que aparece la Junta que indica.
1: Pero que las necesidades son distintas.
2: Seguro. Y la gran pregunta, Ernie, es si la Junta está para entrar en... Si la ley la faculta a entrar en esos detalles.
1: Caramba.
2: Porque estamos hablando de detalles de la administración. O sea, ¿tú pensarías que la Junta podría entrar en asuntos como si ese dinero... está disponible, si esos 9.4 millones está disponible?
1: Exacto.
2: Si no afectan el presupuesto que se aprobó, si si el municipio o los municipios pues tienen la necesidad de esos fondos, pues en eso podría entrar la Junta. Pero como estamos hablando de cómo es que se reparte el bacalao, eso depende de eso que están los legisladores, pues eso que están los gobernantes.
1: Y son resoluciones aprobadas esto ahí por viene, el cuerpo legislativo.
2: Esto
1: también.
2: Viene por la legislatura, pues habrán hecho sus vistas públicas o sus evaluaciones de quién necesitaba qué y le habrán asignado en base a eso. Pero en última instancia, si el dinero está...
1: ¿Pero será que me pusieron una querella o algo así en la Junta que dijeron déjame ver esto?
2: No, bueno.
1: Son por sus pantalones.
2: Sí.
1: Están metiendo ahí la nariz.
2: No eso entiendo, es lo que está pasando no ahí entiendo, en Nicaragua.
1: No entiendo. Yo cojo, no lo hago caso. ¿Y qué pasa si yo no le hago caso? pues lo voy a distribuir así, punto y acabó.
2: Ha habido un par de veces que la gobernadora no ha hecho caso y después,
1: sí, después no pasó, hay que echarlo, ¿no?, para atrás.
2: Sí, o no ha tenido que echarlo para atrás, todo depende.
1: Ajá, pues yo lo dejo así.
2: Mira, Ernie, está también el caso, que es un caso que causó también gran impacto aquí en Puerto Rico, allá en Quebradilla, donde este individuo decidió un día que se iba a meter a esta casa de empeño y robarse allí de los bienes que usan, que están en esas casas de empeño, que son usualmente bienes empeñados y que están allí en esas casas de empeño y que cuando las personas no pagan los préstamos, pues se venden.
1: Ah, sí.
2: Ellos allí los venden. Ajá. Eso es lo que dice el contrato. Si no te apareces en tanto tiempo, pues nosotros vamos a disponer de...
1: Correcto, la gente lo firma y eso, pues, es lo que hay.
2: Hay gente que compra, aceptación, que va y compra joyería y demás a casa de empeño porque también le sale más barata. Y este maleante, porque no hay otra manera de referirse a él, uh-huh, que asesinó al hijo del dueño del establecimiento, un muchachito joven, 27 años, oh, que estaba allí ayudando a su papá a manejar el establecimiento. Pues este señor se le ocurrió como... el brillante plan de que él iba a entrar al establecimiento y tú sabes cómo se iba a disfrazar, Ernie.
1: Ajá.
2: Él metió sus manos en el motor de un carro. Me imagino que estaría frío, no caliente.
1: Ajá.
2: Se embarró las manos de grasa y se pasó por partes de la cara. No es como que se hizo como un soldado que va a tener un operativo nocturno y se la pintó de negro, sino que se pasó unas marquitas en la cara.
1: Tres dedazos ahí.
2: Y entró allí a la tienda, entró en dos o tres ocasiones. En
1: la casa de empeño, ajá.
2: Y finalmente decide estar armado, según él está disfrazado. Pudo haberle quitado las prendas o lo que le iba a quitar allí a este joven, uh-huh, sin necesidad de matarlo, uh-huh, pero le pide que ver un bien de lo que están allí en la vitrina, un uh-huh artículo, y cuando el muchacho se vira para enseñárselo, pues le pega un disparo en la nuca.
1: Ah, bueno, pero
2: y acaba con la vida de él. Pues el caso, esta jurisdicción la subieron los federales, y qué el caso bueno ahora está en la Corte Federal, y la noticia es que basado en la ley federal que así lo permite, la regla de procedimiento criminal, pues no se le dio fianza. Hubo una vista de fianza.
1: Muy bien.
2: Y se determinó que esta persona no representa un riesgo significativo para la comunidad.
1: Brutal.
2: Y que no debe estar en la calle, que no hay condiciones que el tribunal pueda imponer que resultarían en una protección para la comunidad. Uh-huh. Así que para adentro.
1: ¿Eso se podía hacer aquí, Osvaldo? ¿Por qué no se puede hacer aquí?
2: Aquí lo están haciendo. Lo que pasa es que como hemos votado dos veces en contra de no fianza.
1: Sí, que se ha politizado el asunto.
2: Pues entonces, ¿qué hacen los jueces? Ah, pues le meto una fianza de 2 millones, de 3 millones. Que son fianzas que todos los abogados de defensa han argumentado que son ilegales, porque la Constitución dice que no, que tiene que ser una fianza, la persona no puede pagar. Y ningún tribunal le ha hecho caso a eso, incluyendo el Supremo. Así que los jueces de Puerto Rico se las han agenciado para hacer lo mismo que hacen los federales, de otra manera.
1: Derecho criollo.
2: Derecho criollo.
1: Pero
2: está funcionando.
1: Pero, Osvaldo, inconsistente.
2: Ahí lo que hace falta, que llevamos
1: ahí debería años entrar la Junta de Supervisión Fiscal, año, que le gusta mucho la
2: consistencia.
1: Wow.
2: Mira, Ernie, vamos entonces al casito de este menor que le metieron 18 cargos.
1: ¡Diantre! Mira, nuestro amigo Miguel Rivera Puy nos dice que la Procuraduría de Menores radicó el pasado viernes 18 querellas contra un adolescente de 16 años, quien fue imputado por presunta participación en un esquema de producción, posesión y distribución de pornografía infantil mediante inteligencia artificial.
2: Eso.
1: La procuradora de menores, María Silva, presentó 9 querellas por presunta producción de pornografía infantil y otras 9 por presunta posesión y distribución de material Tras concluir una investigación iniciada en febrero, luego de que los padres de varias estudiantes de la Academia Interamericana Metro en Santurce denunciaran que sus hijas habían sido grabadas por otro estudiante del plantel. ¿No es esto? De acuerdo con la investigación, el menor presuntamente grabó a las estudiantes con un teléfono celular, en su mayoría mientras se encontraban en la cancha de la institución. Posteriormente, alegadamente utilizó la inteligencia artificial para alterar las imágenes y simular que las menores estaban desnudas, material que presuntamente distribuyó entre otros estudiantes a cambio de dinero. ¡Wow! Las autoridades identificaron a 9 presuntas víctimas, cuyas edades oscilan entre 14 y 16 años. Según la pesquisa, los hechos habrían ocurrido en distintas fechas entre el 2023 y 2024, aunque no fueron denunciados hasta febrero de este año por los padres de alguna de las menores. Tras la denuncia, el menor fue expulsado del colegio.
2: Vamos a entrar al meollo del asunto.
1: Sí.
2: Este jovencito pensaba que porque las fotos de las jóvenes que él estaba tomando no son ellas desnudas, sino que tomó fotos de ellas vestidas en un gimnasio, una cancha de la escuela, y entonces por inteligencia artificial las alteró y le puso cuerpos desnudos a esa cabeza, pues que eso no constituye delito. Es igual, aunque sea por inteligencia artificial, tú estás distribuyendo fotos que son de menores de edad en las vías, el comercio interestatal, internet y demás. Está incluso cobrando dinero. Cuando estas muchachitas, todo el mundo piensa que las fotografiaron desnudas.
1: Claro.
2: Porque obviamente está la cabeza de ellas ahí, sabe quiénes son. Y les causa un daño terrible. O sea que a los papás que nos están escuchando, que tienen hijos traviesos, sepan que esto de la inteligencia artificial le puede traer a sus hijos que juegan con ella, que porque mira, yo conozco gente que le cambian la cabeza a alguien y se la ponen en el cuerpo de un tipo que levanta pesas.
1: Un atlético, sí.
2: Y que gufiado y se ve, diablo, mira cómo está de pompeado este tipo. Pero mira, si la usan para este tipo de cosas, le van a meter mano los estatales y los federales. De hecho, este caso es estatal. Los federales no le metieron manos porque, como es menor, 16 años, usualmente se lo dejan a las instituciones locales que breguen con ellos. Pero si usted tiene 18 años o más, y hace esto mismo que hizo este joven,
1: después meter el guante.
2: Los federales después meter el guante y es hasta cadena perpetua.
1: Por producción y distribución de pornografía infantil.
2: Eso es así,
1: Ernie. Eso es otra cosa. Bueno, Osvaldo.
2: Pero Ernie, antes de irnos, si yo fuese a poner la cabeza tuya en un cuerpo, ¿cómo te gustaría que fuese ese cuerpo?
1: No necesito nada, pues yo tengo un buen cuerpo, ¿sabes? Sí, atlético. Y
3: después
1: eso,
3: que salga con el sacacorcho, no hay problema.
2: Uno que parezca un sacacorcho.
1: Mira, de esta forma finalizamos esta edición de Fiscalía 580. Lo dejamos ahora con WKQ en la tarde con Quique Cruz. Y nosotros regresamos mañana.
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13: Continuamos en WKQ580. Les informa Gelmary Rivera Sánchez. A esta hora, la hora pico alcanza su nivel más alto de costa a costa. Hacia Carolina, la avenida Valdorotti de Castro reporta retención sólida en dirección al aeropuerto con un arrastre constante desde la Laguna San José hasta el elevado, lo que mantiene recargada la avenida 65 de Infantería en el área comercial de Escorial. En el centro de San Juan, evite las avenidas Roosevelt y Piñeiro por la alta densidad en los semáforos. Y al otro lado de la isla, en Mayagüez, la PR2 sumamente lenta desde la zona del colegio hasta rebasar el sesgo de este municipio. Sintonice a los expertos en análisis y noticias. Regresamos en nuestra próxima intervención. Soy Gelmary Rivera Sánchez.
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15: Preste atención a estos signos comunes de angustia: shock, insensibilidad e incredulidad, cambios en los niveles de energía y actividad, dificultad para concentrarse, alteraciones en el apetito, problemas para dormir, pesadillas, imágenes y pensamientos angustiantes, ansiedad y temor, reacciones físicas como dolores de cabeza, dolores corporales, problemas estomacales y sarpullido, posible empeoramiento de los problemas crónicos de salud, cambios en el consumo de alcohol, tabaco u otras drogas, enojo o temperamento explosivo. Si tiene estos sentimientos o comportamientos por varios días seguidos y no puede cumplir con sus responsabilidades cotidianas debido a estos, busque ayuda profesional.
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16: Aunque el camino se ponga difícil, nosotros no nos quitamos. Seguimos siempre para adelante, listos para lo que venga. 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
21: Buenas tardes, mis queridas amigas, amigos. Hoy es el primer lunes del mes de agosto del 2026. Y usted está escuchando WKQ en la tarde con Quique Cruz. Yo soy Enrique Quique Cruz y estoy aquí de lunes a viernes de 5 a 7. ¿Tú tienes una sirena por ahí? ¿Tienes una sirena? En lo que yo hablo aquí un poquito, dale, búscate una sirena, pero de esas que se oiga bien dura, de esas como si fuera una ambulancia de emergencia, de esas sirenas que piden ayuda, de esas sirenas que hacen un escándalo brutal, de esas sirenas que están pidiendo auxilio, auxilio, auxilio, auxilio. Están pidiendo auxilio. No se me asusten, no tiene nada que ver con alguien que esté mal. Tiene que ver con mucha gente que tiene una necesidad de que alguien les preste atención. Y necesito una sirena que brinque, salte, grite, provoque que el gobierno de Jennifer González se mueva. ¡Woo, woo, woo! En lo que la buscan. Necesito un sirenón. Ese es, ese es un policía buscando a alguien. Ese es Matías corriendo cuando era teniente. Pero miren, gobernadora, hay un problema grande. Voy a decir que es más grande que el agua. ¿Usted puede creer eso? Un problema hoy que sea más grande que el agua. Sí, lo hay. Porque en el del agua... Ah, esa misma es. Esa misma es. Esa misma es. Esa no es de un policía siguiendo a nadie. Es una sirena que anuncia que hay un problema grande. Es una sirena que anuncia que hay ayuda, que por ahí viene un ataque. Es una sirena que pide ayuda. Y el problema que está surgiendo en el gobierno, que ha surgido en el gobierno, la puedes dejar, yo hablo con la sirena puesta, la bajo un poquito. El problema es con los pagos, con los pagos, con la facturación del gobierno, con los suplidores del gobierno. Ya van para más de 60 días que no pueden cobrar, no pueden facturar. Hay un problema serio con el cambio de sistema. Y así no se puede. Allá afuera hay gente. Hay pequeños comerciantes, hay grandes comerciantes que lo pueden aguantar, hay pequeños y medianos que no, pero hay un problema serio, serio. Y yo me fui a buscar información sobre esto cuando anunciaron el ERP y me di la tarea de averiguar. Mi primera pregunta fue, ¿era necesario cambiar el sistema? Sí, me contestaron. Esto es varias fuentes que tengo que conocen de lo que está pasando. Pregunté, ¿era necesario cambiarlo? Sí. ¿La compañía con quien lo cambiaron? Sí, también sabe. Y entonces, el día que anunciaron esto, dijeron que la persona que estaba a cargo de este proyecto en Fortaleza era la subsecretaria de la gobernación, la licenciada Itza García. By the way, estamos claros Esto no tiene nada que ver con que si el que se salió y el que entró es cliente de Politan. No tiene, esto no tiene nada que ver con esto. Esto es una cuestión completamente necesaria y tecnológica. Los chismes y los cuentos y las cosas para un lado. Pero el problema es que la subsecretaria se va en 14 días. En 2 semanas. El secretario de la gobernación se va el viernes. Y lo que hay es un despelote con los pagos. La gente no aguanta más. Los comercios no aguantan. Y cuando uno llama y pregunta a la gente, no han cobrado la gran mayoría en 2 meses. Señores, esto es serio. Esto es más serio que lo del agua, porque la gobernadora dijo hoy que todavía no hay racionamiento, así que esto es más serio que lo del agua. Yo me imagino, esto soy yo, que la cuenta de pagar en el gobierno debe estar embuchada, ganando intereses a todo lo que da. Porque son 2 meses que no se ha podido pagar mucho. Entonces, no podemos tener un sistema que funcione por pala. Mira, yo llamo a aquel y aquel viene y llama al otro, pam, pam, y sale la cosa. ¿Quién me va a responder sobre el problema que hay, que ya lo saben? ¿Y quién me va a responder a mí cuándo esto se va a resolver? Porque este problema está callado, está por debajo de la alfombra. Nadie quiere hablar de él porque todo el mundo tiene miedo de que le aguante más todavía los pagos. Así es como vivimos en esta república. Sí, porque es la verdad. Así es como vivimos en esta república. Ya todo el mundo asustado. No, pero, no, no, no. Yo como no tengo ningún pago, yo no cobro nada del gobierno hace 1000 años. Así que yo no tengo problema con eso. Ninguno.

0: 80 y pico de minutos duró esa entrevista. Muy buena también. Vi muchas cosas este fin de semana. Pero tengo que decir que el documental de Luma está muy tarde. Pero vengo con el análisis del documental. Vengo con el análisis del documental. A los nenes de Kindergarten de Pablo José, les voy a decir, se los dije. Se los dije. Y todavía ayer Manuel Calderón con una tonga así de cosas que publicó, un escrito ahí más largo que la Biblia, con mucho respeto a la Biblia. Así que a los nenes de Kindergarten se los dije, el que escupe para arriba le brinca para atrás. Y ustedes ahora están metidos en un bollete ahí. Porque la vaina esa de la claque se está empezando a virar en contra de ustedes. Y ustedes sin proteger al candidato. Se los dije. Se los dije. Se los dije. Lo que tienen es un Kindergarten. Y tengo los sonidos. Imagínate, se ganaron un buenos días de Tommy también. Se ganaron un buenos días de Tommy. Ustedes... Yo espero que no sea muy tarde. Ah, escuché el sonidito de Pablo con Molusco, donde pegó freno, hizo... Cuando tú vas a chocar a Dios... No estoy relinchando, pero estoy tratando de frenar. Y... Que se le zafó. Ah, pues que Tommy corra contra mí. Y después dijo, bueno, Y para comisionado residente también. Bendito sea Dios. Ah, mira... Me tiene que tener el primer sonido que te mandé, Raúl. Ese, con ese que voy a abrir con lo de Pablo. Porque el Kindergarten que Pablo, Israel, Manuel, el otro, el genio, el otro, todos esos tipos son una chavienda asesorando en campañas políticas. Vinieron cuando se formó el lío y trajeron a Pablo con los amigos de cátedra, con Néstor y con el licenciado. Y en el programa, yo tengo el sonidito porque me lo mandaron, mira, fue para el programa. A mí me importa un bledo, by the way. Número uno es sin Pablo, sin Jennifer y sin nadie. Este programa, para que estemos claros. Y entonces, en ese programa, en el de los panitas de cátedra, el Viri dijo que era uno de los favoritos de él. Obviamente, yo sé que está escupiendo para arriba. Y lo dije, no te pongas a escupir para arriba que te va a caer en la cara. Muchacho, Néstor Duprey lo ha cogido en un sonido que yo tengo ahí, barrió el piso con él. ¿Tiene el sonido? Ponlo. ¿Tiene el sonido? Ponlo. ¿Lo tiene o no lo tiene? Pero yo tengo el teléfono. ¿Lo va a poner? ¿Tú o yo? Ah, chico. Mira, yo me he reído cuando escuché eso. Que tú no tienes idea. Tú no tienes idea. Míralo aquí. Está. En el programa favorito de Pablo José, donde los nenes de Kindergarten lo llevan.
1: Como que no están saliendo. Eso por un lado. Lo segundo, usted no puede proyectar lo que no es. Usted puede tratar de proyectar lo que no es, pero es bien difícil. Y. Es poco creíble por ser galante.
0: ¡Qué a rayos!
1: Ser galante.
0: Este es el programa favorito de Pablo.
1: Que es la cuarta generación.
0: Imagínate.
1: Personas que están en la vida pública.
0: Con los de cátedra.
1: Porque recuerdo que su bisabuelo.
0: Cátedra 580.
1: Se juega el Tribunal Supremo de Puerto Rico, el licenciado Rafael Hernández Mato. O sea, esto es una familia de abolengo político.
0: Abolengo.
1: ¿Cómo tú me vas a decir a mí que tú estás definiendo a los otros como la claque?
0: Se picó.
1: O sea, es bien difícil de creer.
2: Viniendo.
1: Por eso,
2: de
1: su pero.
2: Abuelo,
1: no,
2: o sea,
1: pero.
2: Era el...
1: Pero por eso, pero es que se complica. Porque a eso tienes que añadirle un tercer elemento. Tú estás rodeado. No porque tengas un grupo así como las logias, ¿no? Que se reúnen en secreto. No. Gente que va por ahí pavoneándose.
0: Eso. Menciónalo. Menciónalo.
1: Jactándose de que, mira, ¿no? Yo hablo con Pablo.
0: Eso.
1: Yo tengo el contacto con Pablo.
0: Eso.

0: Los cabilderos para Adel.
1: Oye, y todo el mundo sabe quiénes son. Porque
0: sí, yo di los nombres, porque tú no los diste, Néstor.
1: Sabe quiénes son.
0: Yo di los nombres, Néstor.
1: Y entonces, ¿cómo tú me vas a decir si tú tienes gente en tu comité de campaña, en tu grupo de estrategas,
0: eso,
1: que son cabilderos,
0: ay,
1: que comparten oficinas?
0: ¿Cómo?
1: Reconocidos cabilderos PNP.
0: ¿En serio?
1: ¿Tú me vas a decir a mí que tú vas a denunciar el inversionismo político?
0: No, eso puede ser.
1: Eso no es creíble.
0: No.
1: Y las cosas como que no es creíble por...
0: ¡Ay, papá! ¡No escupas para arriba, papi! ¡Mira! ¡Amárralos y ponlos todos en un playyard! Dios mío. Ah, está bien, vamos, está bien. Está bien. Ok, está bien, vamos con los titulares, dale, vamos con los titulares.
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0: Ese sonido, papi, está en la lista tuya y mía de WhatsApp. Vete para allá arriba, temprano por la mañana. O quizás fue ayer, porque yo estoy escribiendo todo el fin de semana. Yo lo llevo loco, pero tengo la mejor producción en esta isla, con Raulito ahí y el Master Control que está ahí. Ah, mira, papá, escucha, mira. Mira lo que te traje. Mira lo que te traje. Es chiquito, pero poderoso. ¿Ok? Miki y yo, que está en el controlador, y Pacheco, que es el que está permanentemente, pero Miki y yo somos amantes del perfume. De los perfumes. Y Miki y yo nos pasamos hablando de perfume y compramos perfume juntos y todas esas vainas. Entonces, yo fui este fin de semana a una tienda, no voy a decir el nombre porque, bueno, voy a decir el nombre, va. De un perfume que me han hablado de él, que ese perfume está brutal, que esto, que lo otro. Y Miki me recomendó el árabe, que lo tengo allí y me lo puse, y es verdad, se parece. Pero papá, hay una diferencia bien grande entre el genuino y el árabe. Y estamos hablando de un perfume que se llama Imagination de Louis Vuitton. Que yo fui a la tienda allí en el Molo San Juan y le pregunté al chamaco, me atendió Arturo. Arturo, mil gracias, espectacular. Pero yo pregunté, tú sabes, mira, ¿puedo oler? Y me dijeron, sí, vente para acá. Y me llevaron a donde estaban todos los perfumes. Y yo dije, yo quiero oler el Imagination. Mira, Miki, esto es otra cosa. Esto es otra cosa. Pero otra cosa. Esto es otra cosa. Después yo fui a casa, humildemente, y probé el árabe. Y el árabe huele parecido, pero no es lo mismo. No es lo mismo, no es lo mismo. Y no dura tanto como este. Pero esto vale como una quincena, más o menos. Este perfume vale como una quincena. Ay, Dios mío. Bueno, cuando yo vendía periódico, tendría que vender como 6 meses de periódico para pagar este perfume. Esto estoy hablando en los 70. Pero qué perfumazo, brother. Qué perfumazo. Entonces, Arturo, ahí en la tienda de Louis Vuitton, me regaló 2 muestras de 0.06 onza. No es una onza, es 0.06 onza. Un chipito más que media onza. Me regaló 2 muestras, 2 mililitros. Esto da por una apuesta de un día y te dura, by the way. Entonces yo le dije, le escribí a Miki y le dije, te voy a llevar una muestra de esto para que tú veas cómo es esta vaina, porque esto es una cosa espectacular. Miki, aquí está, para ti, te lo traje hoy. Los demás no se enchismen conmigo, que yo también brego con ustedes en otras cosas, así que... Bueno, vamos con los titulares, señores. Esto está encendido hoy lunes. 3 de agosto. Tenemos que prepararnos para lo peor, nos dice la gobernadora. Sin embargo, yo digo que lo peor es que no se están pagando las cuentas del gobierno. La gobernadora advierte ante la sequía extrema que afecta a gran parte del país, pero ya yo analicé esto la semana pasada y yo dije que tú no podías decir que vas a anunciar un racionamiento si no lo haces. Y que yo dije que iba a pasar la semana pasada, que los niveles iban a bajar un montón, porque la gente iban a llenar cuanto balde, cuanto cubeto, cuanto sea. Y es lo que pasó hoy. Cuando vieron esos niveles, dijeron, diablo, bro. Pues sí, sí. Ah, muchachos, el de los drones se está jaltando. El de la, ¿cómo le llaman? El de la cisterna se está jaltando. Está todo el mundo jaltándose y llenándolo, porque hay que llenarlo desde ahora. Ah, para de aquí a 2 o 3 días vaciarlo, porque el agua le dieron gorgojo, le dieron gusano y toda esa vaina, y volver a llenarlo. Eso es lo que está pasando. ¿Cómo es? Arriba, revuelto, ganancia, ganancia de pescadores. Yo no tengo problema con esa gente, que sigan vendiendo. La gobernadora declara estado de emergencia y celebra reunión urgente con los alcaldes para estudiar planes de la crisis. Mientras más sigan alargando esto, más la gente, mira, va a seguir chupando agua. Miles de clientes ya están sin agua y en otros lados la amenaza de recorte eléctrico por poca generación. Ay, Dios mío, esto de la generación. El documental de Luma está interesante. Lo tengo analizadito completo. Proyecto Esencia continúa ganando terreno legal para su localización. Esto no tiene nada que ver con las playas. Ahí vi un reportaje en Guapa que si la lucha por las playas y la vaina, esto no tiene nada que ver con las playas. Nada, pero nada. Cada cual. Se van de la policía. Ay, Dios mío, 429 policías en solo 6 meses se retiraron. Y como les dije, señores, hay un desmadre en el sistema de pago del gobierno por el cambio del sistema. Eso lo sabemos. La pregunta es, ¿cuándo esto va a estar funcionando? ¿Quién me va a contestar a mí esa pregunta? Oye, estoy aquí hasta las 7, pero el tema no termina aquí. Voy mañana, pasado mañana, toda la semana voy a abrir con ese tema hasta que me digan cómo lo van a resolver. Y si no contestan, el problema es de ustedes. El problema es de ustedes si no contestan. Porque entonces significa que es peor de lo que yo estoy diciendo, porque no tienen contestación. Porque aquí vienen los que saben que no tienen miedo a venir. Por eso es que escuchan y vienen aquí a WKQ en la tarde con Quique Cruz. Pesar de todo, se marca histórico registro en la reducción de asesinatos según el informe de la policía. Muy bien, qué bueno. ¿Qué dijo Trump? Trump ordena al Pentágono y a altos oficiales a someter nuevas ideas para hacer más presión militar contra Irán, pero paró todo en este fin de semana. Dijo, no, aguanta, que los árabes me dieron que no disparara para allá. Y Trump anuncia además reanudación de negociaciones con... Está frito Trump, está frito, no pega una con Irán. Irán ya le leyeron la cartilla. Mira, ¿tú sabes lo que hicieron los iraníes? Te lo voy a decir, esto ninguno de ustedes, ningún analista ha dicho esto. Los iraníes se leyeron el libro de Donald Trump, que se llama El Arte de la Negociación, The Art of the Deal. Y ahí descubrieron que todo es un bluff. Ya está. Todo es bluff, bluff, bluff, bluff, bluff. Está frito. Usted está escuchando WKQ en la tarde con Quique Cruz. Yo soy Enrique Quique Cruz y esto acaba de comenzar.
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0: Miren, by the way, quiero felicitar a todos los atletas, al Comité Olímpico de Puerto Rico. Quiero felicitar a todos los atletas. Yo no recuerdo, honestamente les digo, tampoco lo llevo en una calculadora o en una bitácora, pero qué bueno, qué bien han lucido las chicas de voleibol femenino playero, las chicas del baloncesto, en fin, qué bueno, el de lucha libre, wrestling, eso, bowling también, las nenas del softball también. Los felicito a todos. A todos los que fueron a competir, han mostrado una dedicación y han ganado en buena lid, y de verdad que los felicito. Los que quieran venir aquí pueden venir, porque eso hay que enmarcarlo, hay que reconocerlo. Lamentablemente, dentro de los líos del agua, de la luz, de la vaina, eso no ha tenido la redundancia que tienen, y es triste que sea así, porque no se oye, no se oye, pero yo quiero tomar unos minutos y felicitarlos, porque de verdad todos, Copur, todo el mundo, porque es que nada más que hablan de lo malo, y cuando ocurren cosas buenas hay que reconocerlas. Los felicito a todos los de las federaciones, a todos, de verdad, qué bonito. Ahora el documental de Luma. El documental de Luma, 27 minutos. Eso en televisión debe costar. Esa cosa que ponen las gallinas. Las gallinas ponen huevo. Ese documental debe haber costado todos los que pusieron las gallinas. By the way, usted sabe que en Guapa hay unos gallos y hay unas gallinas y todo eso. Y yo me estoy disfrutando esto hoy. Yo llegué de nuevo hoy. Y Y hoy, cuando iba a montarme en el carro, vi a Normando, mi querido compañero, dándole de comer a unos pollitos chiquititos. Y oye, Normando, mano, fue, sacó y le dio de comer bien lindo el gesto de Normando. Y después Normando se molestó porque el gallo vino a comerle la comida a los pollitos. Y decía, mire este gallo, el que ustedes oyen por ahí, que canta y todo eso, allí en Guapa. Pero cuando uno mira ese documental, eso debe haber costado hacerlo y luego enseñarlo. Pero Luma, muy correctamente, al principio, dice que... Al principio dice, en escrito, lo dice escrito, yo lo tengo aquí, que ese documental fue pagado por las compañías que son los dueños de... La gente está del cara. Aquí me escribe uno que los de la claque de Pablito, no, ellos no saben del perfume este, papi. Esa gente todavía usan este English leather. Olvídate de eso. Esa gente no sabe lo que es esto. Imagínate, están aconsejando mal a Pablo. Van a saber ellos del perfume Imagination de Louis Vuitton. El tipo no saben de eso. Ellos van a ver este perfume después, que si Pablo gana, chacho, van a tener este y el Super Imagination y el Plastication y toda la vaina. Ellos ahí se van a saltar porque para eso que están ahí. Pero no, ellos no saben de esto todavía. No saben de esto. Ni Israel sabe de esto. Ni Israel. Y mucho menos el niño. No. Esto son perfumes unisex, by the way, para que estemos claros. Pueden usar cualquiera, lo puedo usar. Pero tú tienes que tener experiencia. Y esta gente no tiene experiencia. No tiene experiencia. Ellos todavía están con English leather. Pero anyway, el punto que traigo con esto es que al principio del documental, del video de Luma, ellos vienen y ponen por escrito, y lo estoy buscando aquí, me excusan un segundo porque lo estoy buscando, ellos vienen y ponen en el documental que esto fue pagado por las compañías que son las matrices de Luma. ¿Y qué pasa con eso? Eso es bien importante porque tú no te quieres buscar una calentada con esa situación del manejo y del uso de dinero. Recuerden que este documental se hizo porque están en corte, porque el gobierno los demandó. Mira, aquí está. El gobierno los demandó. Y el gobierno los demanda a ellos por una serie de fallas que han habido en el sistema. Y esas fallas son las que provocaron que la administración de Jennifer González los cogiera y les diera una notificación de que comenzamos el proceso para que tú te vayas. Este documental, ellos cogieron y pusieron, mira, aquí dice, este documental fue producido por puertorriqueños. ¿Ves lo que te digo? Mira, por eso era que lo quería leer. Esto es el comienzo, dice, este documental fue producido por puertorriqueños, pagado con fondos privados de nuestras compañías matrices sin ningún costo para nuestros clientes. Así comienza, escrito así al frente, y luego tú todo lo que ves en el documental son puertorriqueños. No hay un gringuito por ahí, no hay un canadiense por ahí, no hay, todos son boricua, para que tú lo sepas, marrón. Y entonces, eso está hecho de esa manera. El principal vocal ahí es el vicepresidente de comunicaciones de Luma, que siempre da cara en las buenas y en las malas, que es el licenciado José Pérez. Y el documental lo que trata es de apelar al sentimiento de que ellos están haciendo un buen trabajo, de que ellos están echando todo esto para adelante y de que sacarlos a ellos ahora sería un disparate. Y entonces sale el exdirector ejecutivo Ricardo Ramos, el ingeniero Ricardo Ramos, que lo conozco, como un exdirector abogando por Luma. Salen dos o tres personalidades de los medios, y qué bueno, me alegro por ello. También dando su parte, pues así ya uno ya sabe quién está dónde. Y salen muchos empleados puertorriqueños hablando, que están en distintas posiciones, para que el pueblo de Puerto Rico entienda que Luma es boricua. Y yo les tengo que decir a ustedes que Luma localmente, los que van y se trepan y ponen y quitan esto y lo otro, sí, todos son boricuas. Y a todos esos boricuas le digo que el día que Luma se vaya, ustedes van a trabajar con XYZ, porque ustedes ya tienen el conocimiento. Ustedes sin trabajo no se van a quedar. Y bien pago tampoco se van a quedar bien pago. Pero la realidad es que han pasado más de 5 años. Se han gastado miles de millones, y desde que la gobernadora y el SAL de Energía los demandaron, de ahí en adelante es que yo tracé la raya, y lo he dicho aquí, lo he reconocido, y lo digo y lo repito también, que el servicio de Luma ha mejorado. Por otro lado, el de Genera ha decaído. Y entonces, ¿cuál es el problema? El problema es que están un poquito tarde. Nos enseñan en el documental una serie de facilidades que están viejas, de transformadores que están tochabaos, que vivieron su larga vida y más de lo que tenían, y nos enseñaron un montón de cosas que eso ellos lo sabían cuando llegaron, porque a Luma se le pagó un año completo. Un año completo por ver las facilidades, para prepararse un año completo. Es como si yo viniera a trabajar aquí a Cacú o a Lo Sé Todo y me dijeran, mira, Quique, tú vas a empezar en agosto primero del año que viene, pero te vamos a pagar este salario con todos los power por un año para que tú te prepares, para que tú vayas a ver cómo son los estudios, vayas a escuchar, vaya, conozcas a todo el mundo, y cuando llegue ese año, pues tú arranques así, ¡juá! ¿A quién le han hecho eso? A nadie. A nadie. Eso solamente los idiotas, los ineptos, que estaban en la administración de Ricardo Rosselló, pues son los únicos que permiten esas cosas. Y luego en las administraciones futuras del PNP, menos en esta, pues los cargaron. O sea, Luma gastó billetes como usted no tiene idea, y no fueron los boricuas, los canadienses gastaron a toda gente, trajeron un montón de familias para acá, los pusieron a vivir a todo lo que da, y se gastaron hasta el vivir, para entonces ahora, 5 años después, en el corri-corre, venir y tratar de hacerlo. Si ustedes lo que están haciendo en este último año, en estos últimos 7 meses, lo hubiesen hecho desde el saque, aquí no habría discusión, aquí no había problema, aquí no habría disputa. Pero los canadienses fueron los que dañaron esto, para que estemos claros. Yo estoy claro de eso. Y Stensby lo sabe. Yo se lo dije a Stensby 2 veces. Te va a pasar esto, esto, esto y esto. Pues nada. Ellos estaban protegidos. Ellos estaban protegidos por la claque. Sí. Y la claque era popular y PNP. Para que estemos claros. Protegidos. Protegidos. En la administración de Ricardo Rosselló. En la administración de Wanda Vázquez. Y en la administración de Pedro Pierluisi.
3: ¿Tú crees? Ah,
0: no, yo lo sé. ¡Qué malvado eres! Miren, dentro de todo el excitement, me tengo que ir a una pausa. No va a ser un minuto de reflexión. 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Voy a terminar el análisis y después vengo de Luma y después vengo con la cuestión del agua, que tenemos aquí en el presidente de Acueducto. ¿Lo tenemos en línea? Sí, al presidente de Acueducto, el sonido de la gobernadora y lo que dice. Hay una alcaldesa, la alcaldesa Lorna Soto de Canóvana, lo dice así: el agua se acaba en tantos días. ¡Pum! Vengo en breve.
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5: Tras Luma defender su gestión en un documental, la gobernadora Jennifer González critica el uso de recursos mientras continúan los apagones. Soy Carla Yani Díaz, escuchas WKQ 580. Pasamos con la compañera Nilda Núñez Lamboy, quien tiene más detalles.
6: La gobernadora Jennifer González criticó el documental presentado por Luma Energy para defender su gestión del sistema de transmisión y distribución eléctrica. La mandataria sostuvo que el consorcio debe concentrar sus recursos en mejorar el servicio y no en iniciativas de relaciones públicas en momentos en que el gobierno mantiene su intención de cancelar el contrato. González también cuestionó el manejo de los fondos asignados a la empresa y afirmó que el desempeño debe medirse por los resultados del sistema eléctrico y el avance de los proyectos de reconstrucción.
7: El contrato de Luma le cuesta al gobierno de Puerto Rico más de 800 millones de dólares. Eso lo paga el pueblo, lo paga la gente, ¿verdad? Y ese contrato es para ofrecer un servicio de transmisión y distribución. No es para relaciones públicas, no es para cortometraje, no es para video, no es para documentales. Y yo tengo que coincidir con el SAR que quizás serían buenos para irse a Hollywood a producir video.
6: Para WKQ 580, Nilda Núñez Lamboy.
5: Gracias, Nilda. Continúa usted escuchando WKQ 580. Soy Carla Yani Díaz. Que tengan linda tarde.
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8: Saludos y muy buenas tardes a los amigos que sintonizan WKAQ 580 AM. En el tiempo, el primer lunes de agosto ha sido bastante caluroso, brumoso y con brisa fuerte del este. Durante las próximas horas continuará predominando un patrón mayormente seco debido a la presencia de polvo del Sahara, aunque todavía pudieran reportarse algunas lluvias aisladas sobre el este. El viento se encuentra del componente del este entre 10 a 20 millas por hora, con ráfagas más fuertes de manera ocasional, que pudieran alcanzar las 30 millas por hora en regiones aisladas. El panorama comenzará a cambiar desde la madrugada y durante la mañana de martes. Esto debido a la llegada de un disturbio, el cual estará incrementando la presencia de humedad disponible y provocará un mayor número de aguaceros sobre las Islas Vírgenes y el este de Puerto Rico durante la mañana y en horas de la tarde, junto al calentamiento diurno, favorecerán el desarrollo de aguaceros y de tormentas eléctricas aisladas sobre el interior hacia el oeste de la isla, donde pudieran ocurrir acumulaciones de agua en carreteras y en áreas de pobre drenaje. Además, el calor continuará siendo un factor importante durante los próximos días. El miércoles pudiera ser el día más caluroso de la semana, con posibilidad de que el Servicio Nacional de Meteorología emita nuevas alertas de calor. Por otra parte, si va para la playa, el oleaje se encuentra entre 3 a 6 pies con riesgo entre bajo hacia moderado de corrientes marinas. Para el 580 les informó Carlos Maribera. Que tengan muy buenas tardes.
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0: De regreso aquí en WKQ en la tarde con Quique Cruz. Yo soy Enrique Quique Cruz y estoy aquí de lunes a viernes de 5 a 7 por WKQ 580 AM. Y como todos los de lunes a viernes de 5 a 6 y un poquito más también con Héctor El Marrón Torres.
15: Saludos, Quique, a ti. Saludos, Quique, a ti, a la gente que nos escucha. Siempre un placer.
0: Nuestro amigo Juan Jau está como un perro con cuatro rabos.
15: Sí, señor.
0: ¿Sabes por lo que es, verdad?
15: Sí.
0: Nosotros le dimos mucho micrófono a este tema, que es la nueva ley de condominio. Y se acabó el vacilón de algunos abogados y de algunas juntas. Héctor Joaquín Sánchez, el autor de la nueva ley 157 de condominio, dijo que ahora se le acabará el negocio o la piña que tenían algunos abogados juntas cuando las querellas se atendían en DACO. Así que
15: enhorabuena para él y para los residentes de condominio.
0: Que a veces y a todas esas personas que vinieron aquí.
15: Que se ven a veces envueltos, ¿verdad?, en esas controversias y los cuentos de horror que nos hicieron aquí. Pues mira, por lo menos algo es algo.
0: Tenemos al presidente de Acueducto en línea. Estamos buscándolo. Pues el sonido, ponemos el sonido. ¿Tú lo tienes o yo lo...? Porque yo lo tengo también aquí.
16: Como bueno también está la situación que estamos viviendo, señores. Lo del agua. Todavía la gobernadora no llega a decirle a la gente que va a haber un racionamiento. Mientras tanto, ¿qué ocurre? La gente sigue gastando, siguen llenando, siguen montando cisternas y siguen preparándose para cuando esta situación llegue. ¿Y qué pasa? Que los niveles van bajando. Mi compañera Cristina Ramos estuvo allí donde se llevó a cabo la reunión entre la gobernadora y los alcaldes. Tiene una información valiosísima y en específico, miren lo que dijo la de Canovana, señores. Vamos a verlo.
17: Tenemos que prepararnos. Yo creo que va a ser eventual, ¿verdad? Y por eso hablé de la prudencia en el gasto. Yo creo que en el gasto y en el uso del agua.
18: Bueno, pues ya ustedes saben que nosotros fuimos de los primeros pueblos que se inició el racionamiento. En cuanto a la planta Guzmán, que nos hemos, ¿verdad?, percatado que el río está en críticas condiciones. En otras áreas, como siempre se han visto afectadas, la parte de Canóvanas de agua para el campo, que son las 400, Lomas, Los Cafés, Quebrada Prieta, esas zonas nosotros tuvimos instalación de cisternas en dos de esas comunidades, lo que nos ayuda a nosotros, ¿verdad?, a mantener esas cisternas en los días que se supone que tengan agua, aunque esas zonas no han sido todavía afectadas. Entrarían ahora todo en racionamiento de Cerrillo Cuevas. Son cerca de 8 pueblos que van a entrar quizás este racionamiento la próxima semana, porque es basado en el cálculo de la distribución de ellos, que son 80 millones diarios, y la cantidad de agua que tienen hoy, un nivel de 37, y para que no se distribuya llegaría a 30. Así que si yo voy a hacer, ¿verdad?, como buena matemática, un cómputo, le quedan 8 días de agua a la
0: represa. Escuchen eso, escuchen eso.
19: ¿Qué es lo que va a suceder de ahora en adelante si comienzan las interrupciones programadas?
20: Bueno, es que ya yo estoy en interrupciones programadas porque yo recibo agua de Canovanilla. Ese río ya lo pusieron en condición crítica y ya yo estoy con esas interrupciones. Decidimos que fuera de noche, que se la lleven a las 10 y llegue a las 5. Algunos le llega más tarde, pero ya la gente sabe que se tiene. Yo tengo a Piñones, que Piñones, bendito, es otra cosa, porque recibe de supertubo, pero Sergio Cueva le tiene que dar presión para que le llegue el agua, y ellos tuvieron, en este, de enero para acá, han estado más sin agua que con agua.
21: De los 8 barrios, 3 barrios, Senyos, Cuevas y Carraízo, se quedaron sin servicio debido a la ruptura, ¿verdad?, que hubo, y estuvieron reparando. Pero entonces el domingo amanecieron todos, prácticamente toda el área urbana de Trujillo Alto y este barrio Carraízo sin agua. Y mi llamado fue, ¿verdad?, que expresaran, ¿verdad?, y comunicaran qué era lo que estaba pasando, porque muchas personas empiezan a especular diciendo que si ya comenzó el racionamiento y eso. Y no fue hasta las 3 de la tarde que recibimos un comunicado de acueducto que era que había un problema con una de las válvulas, que había unos buzos trabajando.
16: Está difícil, señores, y esto lo están retrasando.
0: Ahí lo escucharon. En línea telefónica tengo al ingeniero Luis González, presidente de la Autoridad de Acueducto y Alcantarillado. Bienvenido, presidente. Muchas gracias por estar aquí en WKQ en la tarde con Quique Cruz.
22: Saludos, Quique, para ti y para los que nos escuchan en esta hora.
0: Mi preocupación, que lo dije la semana pasada, es que mientras se le siga diciendo al pueblo, el lobo viene, el lobo viene, el lobo viene, y el lobo no llega, pues la gente sigue consumiendo. Y yo sabía que hoy nos íbamos a encontrar con unos niveles más bajos, porque la gente sigue consumiendo y se sigue apertrechando de agua mientras no determinamos qué es lo que va a hacer. Y yo entiendo que administrativamente, políticamente, es una decisión bien difícil, pero vamos a llegar a un punto de la manera en que la gente está consumiendo. La gente, es más, le voy a hacer una pregunta, vamos, antes de que yo entre con mi opinión, que ya lo hice. ¿Usted entiende que la gente ha hecho un cambio en el consumo desde que se viene hablando de esto hace 10 días?
1: Pues mira, Guille, en efecto, ¿verdad? Este tema lo venimos hablando y yo creo que hemos tenido la oportunidad de hablarlo con usted.
0: Sí.
1: Desde principios de junio, si mal no equivoco yo, sí. Quizás finales de mayo, que nos podemos extender a esa época, porque sabemos que este fue uno de los mayos más secos, creo que en un momento dado lo indicaste. Creo que en otra intervención también resaltaste que julio, este julio había sido el julio más seco en la historia meteorológica, según los datos que tenemos en el aeropuerto de San Juan, ¿verdad? El de Carolina, perdón. Así que básicamente hemos estado llevando la información a nuestra gente a los efectos de ser comedidos con el agua, pero buscando siempre llevar la información para, si hay un cambio en el patrón de consumo, no tener que entrar necesariamente en planes de interrupciones programadas, porque si todos cooperamos podemos llegar a temporada, ¿verdad?, en este caso de lluvia, que usualmente es a finales de agosto hacia septiembre. La realidad del caso es que lo que se dice, ¿verdad?, y lo que hemos visto en términos de los caudales en los sistemas, es que ciertamente hay un patrón a consumo normal, ¿verdad? Y por eso es que seguimos con nuestro llamado a la ciudadanía, porque si no, entonces vamos a empeorar aún más. No solamente Carraízo, aquí estamos hablando del Carraízo hoy, pero la plaza está en observación actualmente. Sidra nos cayó en ajustes operacionales. Tenemos a Fajardo y a el embalse de Fajardo y el embalse de Río Blanco también en ajustes, en observación. Así que yo, ¿verdad?, si seguimos recabando a la ciudadanía en que no es el momento de hacer un uso excesivo del agua, porque si no, al final nos vamos a beber todo el agua disponible y nos vamos a quedar sin agua antes de que puedan llegar las lluvias.
0: Me imagino que usted escuchó el análisis que hizo la alcaldesa de Canóvana, Lorna Soto, que ha sido, entre ella y Loíza, han sido los dos municipios quizás más afectados en Puerto Rico con las interrupciones. Pero ella estima, pues, según el consumo, ya dio un cálculo ahí que suena lógico, en 8 días, pues Carraízo va a llegar a su límite. Más o menos eso es lo que nos queda de Carraízo.
1: Pues, volvemos, ese fue el cómputo que ella hizo por encima. Quizás no tomó en consideración todas las variables que usamos nosotros en el acueducto, ¿verdad? Okay. Decir que son esa cantidad de días, pues no, yo mismo como ingeniero no te lo puedo certificar ahora, porque hemos visto una variación constante en lo que ha sido. Pues ya sabemos que no hay lluvia, pero por ejemplo, otro parámetro que nos afecta es la evaporación, que no ha sido un factor constante. Entonces, ese factor en particular, en días hemos ganado tiempo, en otros días, según un programa que nosotros corremos, nos da menos cantidad de tiempo. Así que ser específico en establecer una cantidad ha sido bien complicado, particularmente este año, y todo apunta a que, conforme a la misma información que da el Servicio Nacional de Meteorología, este evento del Niño es uno mayor y atípico a los que hemos observado anteriormente. Y eso, que gracias a Dios, en acueducto cogimos este mensaje desde mayo, y entre el dragado que hubo en Carraízo y los ajustes que hemos hecho, nos pudimos extender a casi agosto.
0: Sí.
1: No llegamos a siempre la meta había sido, vamos a llegar a finales de agosto, que históricamente cuando tenemos lluvia, nos quedamos un mes corto, pero extendimos el abasto más allá de lo que se vio en la sequía del 2020 y del 2015.
0: Ok. Entonces, ¿dónde estamos con Carraízo? Según lo último, pues, que yo vi, está en 37, y si llega a 30, pues ya ahí estamos fritos.
1: Correcto. Estamos en 37.82 a las 5 de la mañana de hoy, ¿verdad? Digo a las 5 de la mañana porque eso fue puntual. a esa hora. Sabemos que tiene que haber un descenso durante el día de hoy. Hoy fue un día bastante cálido también. Actualmente el embalse sigue bajando y lo que queremos es proteger el abasto, porque este embalse tiene básicamente tres tuberías en una línea vertical que a distintas profundidades que nos permite coger el abasto de agua. Y lo que queremos es extender la vida útil del embalse y no llevarla a un punto donde entonces nos quedemos sin tan siquiera entrada para el bombeo de agua cruda.
0: ¡Ya, rayo! Entonces, hoy hubo una reunión de la gobernadora con los alcaldes y quedaron en reunirse más adelante esta semana para tomar una determinación. Si yo fuera a evaluar, no evaluar, si yo fuera a medir esto, y es una cuestión mía, no soy ingeniero ni hidrólogo ni nada de eso, pero si estamos en 37 y usted me dijo que era 37 y un poquito más, que lo oí, yo dije, contra, qué bueno, pues un poquito más de 37, y diariamente, más o menos, ¿cuál sería el promedio que baja? Un punto me imagino que es un metro, ¿verdad?
1: No, nosotros lo medimos en centímetros.
0: En centímetros, ok.
1: Hemos tenido una pérdida de más de 10 centímetros, y, ¿verdad?, en términos del control que queremos implementar en AAA, es lograr que esa pérdida sea lo menos posible.
0: Pero de hoy para mañana, ¿qué podemos esperar? ¿De 37 y 5 octavos a 37 o 39 y 9 décimas, algo así? No sé, o sea, ¿cuál es el...
1: Bueno,
0: en promedio. ¿Baja un centímetro, baja 10 centímetros? En promedio.
1: El promedio que hemos visto ha sido una pérdida de 6 centímetros diarios. Ese es el promedio, tomando en consideración las pérdidas que hemos visto. Pero como te dije, ha habido días, esta semana que tuvimos los vientos del sur y que aumentaron también la velocidad de los vientos, tuvimos días que tuvimos 11 centímetros. Esos días, básicamente, el bajón del embalse es mucho mayor.
0: Por evaporación, me imagino, ¿verdad?
1: Por evaporación, sí. Correcto. Eso es evaporación. Así que, ¿verdad? Esa es la parte de que yo siempre le indico a nuestra gente que debemos entender cuáles son los parámetros que inciden en los niveles de los embalses. Obviamente la lluvia, porque es a través de la lluvia que podemos rellenar los embalses. El flujo del río, que depende de la lluvia, pero el río también fluye con una cantidad de agua en promedio, que actualmente está mucho más baja del promedio. En la evaporación, que son, esos son tres efectos en conjunto, son efectos naturales de los cuales nosotros seres humanos no tenemos el control. Uh-huh. Y el cuarto es la extracción, que es el que nosotros controlamos. Pero vamos a llegar al punto en que vamos a tratar de controlar la extracción, pero al final la pérdida de embalse por causas naturales no vamos a tener control sobre eso. Y ahí es que estamos buscando la manera de cómo extendemos esta vida útil del agua cruda para poder llegar a las lluvias típicas. Volvemos. Yo, lo que dice el Servicio Nacional de Meteorología es que, aunque estamos bajo el Niño, no es que no va a llover, es que llueve menos. Mi impresión, mi opinión y lo que yo esperaría y lo que le pido a Dios que ocurra, no es que tengamos un evento fuerte, pero si tenemos muchos eventos, aunque sea de poquito, dicen por ahí que de poquito a poquito se le llena el buche a la gallina, pues lo llenamos. O sea, eso es lo menos que esperamos en esta temporada húmeda que viene ahora, el pico de la temporada de huracanes.
0: Porque, por ejemplo, ayer el cielo estaba nublado. Se veía ready para llover y no, yo no vi que lloviera.
1: No cayó, básicamente, según Ernesto Rodríguez, para el área de captación de Carraízo se acumuló solamente media pulgada. Imagínate. Y con media pulgada no hacemos nada cuando tenemos un déficit de 8 pulgadas, que se viene arrastrando desde mayo.
0: Entonces, ¿cuál es lo próximo? Porque la gobernadora dijo una reunión a fin de esta semana, pero yo no creo que esto aguante para la semana que viene. Digo, para el fin de semana, yo creo que esto para el miércoles aquí ya van a tener que tomar medidas. Mi opinión,
1: pues mira,
0: de analista.
1: Aquí lo que se planteó hoy fue, tenemos este escenario, queremos obviamente cuadrar con los municipios la dinámica que vamos a poner para atender las zonas, ¿verdad?, que se puedan ver impactadas con un plan de interrupciones programadas, porque volvemos, no es que vamos a dejar gente sin agua, tenemos que de alguna manera suplírsela, y por lo regular es usando camiones o bases. Así que estamos cuadrando esa dinámica. Estamos validando con los municipios, nosotros tenemos un listado de sectores, queremos validar que los sectores son los todos los que son y que no se nos queda ninguno, para poder decirle a la ciudadanía, esto es la proyección, así te vas a poder, así te podrías afectar, y que, ¿verdad?, sea el municipio el que nos pueda validar la información que nosotros tenemos. Así que estamos en esa dinámica para ya, como dijo la gobernadora, a finales de esta semana, la próxima reunión es, ¿verdad?, para ver lo que tenemos, y de ahí vamos a terminar próximos pasos.
0: O sea, que ustedes van a esperar hasta el jueves o el viernes para anunciar algo, pregunto.
1: Bueno, estamos ahora mismo en la dinámica y pues es más complicado porque en este caso no es un solo municipio el que sea afectado.
0: Ajá.
1: Son, en este caso son 7, 8 municipios, así que vamos a impulsar, obviamente, que con todos tengamos la información, pero queremos hacerlo también de una manera adecuada, bien hecha. O sea, usualmente si lo hacemos todavía también creamos otro tipo de dinámica que no queremos entrar en ella. Queremos darle al pueblo un plan debidamente, con una estrategia debidamente definida en conjunto con nuestros alcaldes.
0: Dentro de toda esta crisis se mencionan mucho los salideros. ¿Siguen siendo un problema?
1: Mira, los salideros en un sistema como el de acueducto es el día a día que nosotros tenemos que trabajar. Las tuberías tenemos roturas todos los días. Desde mayo se ven los mismos números. Hemos sido bien agresivos en la atención de nuestros salideros. Y hemos estado usando no solamente a nuestras brigadas, hemos reforzado las mismas con personal externo de la agencia para asegurarnos que esos salideros sean atendidos. Yo aprovecho la oportunidad, ¿verdad? Y estamos viendo que muchas veces la gente, aparte de crear nuestras lasquerías con acueductos, también, por ejemplo, te envían una foto de un salidero. Gustosamente, si esa es la dinámica que se da y te llega un salidero, lo mismo lo dio esta mañana Rubén Sánchez, ellos lo tiran donde nosotros, y créanme que yo estoy bien pendiente de los salideros. Los muchachos míos saben que yo me pongo bien intenso con ese tema y saben que yo estoy encima de ellos hasta que se repare.
0: El último llamado a la ciudadanía, presidente, ¿cuál es?
1: Yo, mi llamado es, hagamos, o sea, este es el momento de estar con uso como si estuviéramos bajo norma. Lavar el carro semanalmente, regar plantas, limpiar las aceras, limpiar las calles, todo lo que requiera gran cantidad de agua, este no es el momento. Con el favor de Dios, la ayuda va a llegar y podamos volver a la normalidad. Pero en este momento, la cooperación entre todos, la autoridad va a hacer su parte, pero si la ciudadanía nos ayuda con la parte de un uso comedido de agua, como pueblo, vamos a poder llegar a la expectativa de que vamos a estirar el abasto de agua hasta que lleguen las lluvias y con el favor de Dios Todopoderoso que las mismas lleguen y podamos volver a la normalidad de nuestras vidas.
0: Ahora, para terminar, cuando estamos hablando de que lleguen las lluvias, por lo menos que yo entienda, tampoco soy meteorólogo, pero no creo que son dentro de las próximas 2 o 3 semanas, ¿verdad? Estamos hablando de septiembre.
1: Bueno, lo que dice el Servicio Nacional de Meteorología, que la temporada del polvo del Sahara, por lo regular, históricamente termina ahora para mediados de agosto,
0: sí.
1: Sabemos que el polvo del Sahara incide en que las ondas tropicales, uh-huh, aunque salen robustas de África, el término es, se secan de camino al Caribe. Si eso se reduce como según está pronosticado por parte de ellos, vamos a comenzar a ver ondas tropicales más robustas, con ellas más cantidad de agua y ¿verdad?, una oportunidad real de que nuestros embalses se puedan llenar entonces.
0: Ok, después de la mitad de agosto.
1: Correcto. Okay. Históricamente, según me dijo Ernesto Rodríguez, es hasta la mitad de agosto.
0: Sí, está bien. Bueno, presidente, como siempre, agradecido. Muchas gracias.
1: Siempre a todos, Quique.
0: Bien. Ahí ustedes escucharon al presidente de la Autoridad de Acueducto de Alcantarillado, el ingeniero Luis González. Yo entiendo que es difícil decirle a la gente de un racionamiento. Miren, antes de que me vaya para la pausa, ha salido la noticia de que el secretario de Corrección, Fernando Quiñones, ha renunciado como secretario. La gobernadora...
15: Lo felicito. Debió haberlo hecho hace tiempo.
0: De verdad que me sorprendió eso. No esperaba ese tipo de reacción. No la estoy criticando, solamente me sorprendió.
15: Solamente tomé nota de la alegría y el júbilo mío, porque...
0: Y ya la gobernadora designó a una nueva secretaria, la designación de la licenciada Julie O. Gómez Gómez.
15: Rey muerto, rey puesto.
0: Eso fue rapidito. Julie Gómez es una servidora pública con una sólida experiencia académica y una extensa experiencia profesional dentro del Departamento de Corrección, así que por lo que entiendo viene de aquí. Su conocimiento del sistema, su capacidad administrativa, su compromiso con el servicio público y con la rehabilitación de la comunidad confinada serán fundamentales para continuar el fortalecimiento de la misión de la agencia y garantizar un sistema correccional seguro, eficiente y enfocado en la administración. Expresó la gobernadora González. Gómez Gómez ha tenido una larga trayectoria como técnica de servicio sociopenal 1 y 2, trabajando directamente con la población correccional, experiencia que le permitió conocer de primera mano las necesidades de los confinados y los programas dirigidos a la rehabilitación y reinserción en la sociedad. A lo largo de su carrera también ha acumulado experiencia en el manejo de casos, en las salas especializadas de violencia doméstica y de drogas en el sistema judicial de Puerto Rico, así como en la administración y el manejo de subvenciones federales, áreas de gran importancia para el desarrollo de iniciativas y programas especializados. En el ámbito administrativo y legal, se desempeñó como directora legal de la Oficina de Asuntos Legales del Departamento de Corrección y Rehabilitación, además de ocupar el cargo de directora legal del Departamento de Estado. Asimismo, integró la Junta de Libertad bajo palabra entre abril 21 y 22, agosto 22. Formó parte de la Junta de Subasta del Departamento de Corrección participando en proceso. Su preparación académica incluye estudios doctorales en Nova Southern University, donde cursó un doctorado en filosofía con concentración en justicia criminal y doctorado en educación en concentración de liderazgo organizacional. Realizó estudios en la Facultad de Derecho de la Universidad Interamericana, posee estudios graduados en la Escuela de Planificación de la Universidad, una concentración académica en sociología. Enhorabuena, felicidades a ella y al secretario Fernando Antonio Quiñones, mis mejores deseos. Regreso en breve.
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3: A esta hora el mapa de Puerto Rico se tiñe de rojo en los conectores principales hacia el interior y sur de la isla. Les informa Gelmar y Rivera Sánchez. En el expreso Luisa Ferré, tráfico fluye pesado en el área del peaje de Caguas Norte y en los tramos en obras hacia Calley y Salinas. Ya en la Perla del Sur, en Ponce, la congestión vehicular se concentra en la PR1 desde el sector 4 calles hasta rebasar el aeropuerto Mercedita. De vuelta a la zona metropolitana, la ruta 66 marcha lenta antes del peaje de Carolina, mientras que el distrito financiero de Atorrey va liberando poco a poco las avenidas como Ponce de León, Muñoz Rivera y Roosevelt. Transite con prudencia para que llegue seguro a los suyos. Yo soy Gelmarí Rivera Sánchez y esto es WKQ 580.
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3: De regreso aquí en WKQ en la tarde con Quique Cruz. Yo soy Enrique Quique Cruz y estoy aquí de lunes a viernes de 5 a 7 por WKQ 580 AM. Y como todos los lunes de 6 en adelante, estamos aquí con Jesús Manuel Ortiz, José Enrique Quiquito Meléndez y continuamos con Héctor El Marrón Toro.
4: Saludos, buenas tardes a ti, Quique, a los compañeros, a la gente que nos escucha y nos ve también aquí en KQ.
5: Saludos a ti, Quique, a Héctor Marrón, a Jesús Manuel, a la gente que nos escucha. Un placer estar nuevamente aquí.
3: Bueno.
5: Pero como no hay noticias, yo creo que va a ser breve hoy la cosa.
3: Que no, ¿verdad? Hay noticias.
5: No
3: hay noticias,
5: ¿verdad? No ha pasado nada.
4: No hay como mucho.
5: No, la cosa está tanto tranquilo, de verdad.
6: No te pongas creativo, que Pacheco nos pone música a seguir.
5: Mira, como chacho.
7: Se monta rápido.
3: No, Pacheco ya está en slow motion.
7: No, pero mira cómo se...
5: Esa es la nota de alegría, la cagaba, chiquito.
3: Pacheco está en slow mo.
5: Canta la
3: slow
5: música,
3: mo.
5: Muchacho. Entre otras cosas.
3: La sequía. Yo digo que mientras más sigamos esperando, peor va a ser la situación.
5: Es normal, Kike, eso que tú acabas de mencionar, porque es que en la medida en que la gente sabe ya y los alertaste de que viene una sequía, ¿qué tú crees que va a pasar?
3: Está todo el mundo comprando cisternas.
5: Todo el mundo está comprando cisternas, está llenando a cisternas. Entonces, lejos de
3: todo. Y by the way, y me dicen que poner una cisterna que está bien caro.
5: Está
3: bien caro.
5: Sí. La reputación es que sea, eso escucho.
3: Daco ahí no se puede meter a congelar los precios.
5: Yo creo que congelaron.
3: Bueno, congelaron. No, sí. del agua.
5: Ah, no, y, del no, agua. Creo, y creo que también hablaban de los precios
3: pero de la cisterna. Pero de la cisterna, no sé, están no cobrando ¿sí? a 100 pesos. ¿Cómo fue que me dijeron? A $100 por cada. Por una cisterna de 500 galones vale 500 pesos. Esa es la cisterna. Sin el motor y todas las cosas que hay que meterle. O sea, para una. Según lo que yo escuché hoy, porque llamé para preguntar. No que yo necesite una, pero llamé para preguntar. Una cisterna.
5: Me da el número, yo sí necesito.
3: Sí, pues te voy a decir, una cisterna de 500 galones está ahora mismo con mano de obra y todo. Y si alguien dice que lo tiene más barato, pues me puede escribir. Pero me dicen que está con entre 1.500 y 1.600 pesos.
5: Yeah. Ahí está.
3: Una cisterna de 500 galones.
4: ¿3.500 pesos?
3: No. 1.500 a 1.650.
5: Ah, 1.650.
4: Sí, pero sí. Yo entendí 3.000.
3: No, yo dije. Yo dije.
5: Yo también.
4: ¿Verdad que sí?
5: Sí, yo entendí 3.000.
3: No, una cisterna de 500 galones instalada con todo el muñeco, hoy sale entre 1.500 y 1.650.
4: Okay. Yo que vi que Quiquito se agarró el pecho ahí.
5: No, yo decía 3.000 pesos, más 3.000 pesos que no tengo, que creo que buscar. Pues entonces esos 6.000 pesos que
3: está fuerte. No. Entre 1.500 y 1.650, una de 500 galones.
5: Lo que pasa es que...
3: Y es un gasto no programado.
5: No, porque tú no estás...
3: Nadie aquí planificó para
5: nadie
3: eso.
5: Nadie planificó para eso.
6: Bueno, perdóname. Dos, tres segundos y perdóname te interrumpa. Dale. ¿Cuántas veces llevo... Por cuánto tiempo llevo yo diciendo aquí que la gente tiene que comprar qué? Una buena cisterna y qué más.
5: Una buena...
6: Y llenarle el techo de placas solares.
3: Ah, sí.
6: y se independizan de acueducto y de energía eléctrica, pero como no lo quieren, o de Luma, o de Genera, o de quien.
4: Te me pareciste alguien que dice, ¿qué llevo diciéndole yo a esta gente? Que se cuide, que se cuide.
6: Pues seguro, pero no me hacen caso.
4: Muchacho, iba por ahí, esa que se cuide.
6: Y vino el lobo, y allá tú sabes, el lobo, y ahora
5: que resuelvo. Un palo. Bueno.
6: A mí no me costó ni 1500 ni 1600, porque yo.
5: Mira, pero oye, es natural cuando ocurren eventos como este. La gente sale para afuera, para ir para abajo, a corregirla, a comprarla, a buscar la forma de ponerla al día, a limpiarla si está sucia o no sea, ponerse al día y obviamente tratar de resolver. Hay unos gastos, pero evidentemente va a provocar un pico, ¿verdad? Un aumento en el consumo por algún periodo de tiempo. Yo no sé exactamente cuánto. Esto no es algo, no es una materia que yo estudie constantemente, ¿verdad? Pero creo que va a haber un pico, ¿verdad? Un aumento sustancial, ¿verdad? Que se va a reflejar, y por eso es que los embalses evidentemente han bajado más rápido de lo que se estimaba.
3: Tacho. Tú le dices a la gente la semana que viene voy a hacer algo.
5: Pues claro.
4: Mira, yo creo que cuando el pronóstico es el que es, que es el que uno viene escuchando hace ya por lo menos más de una semana, y cuidado sin más, de que aquí posiblemente puede llegar septiembre. Yo he escuchado, vi un titular hace dos días o tres que decía que hasta diciembre.
3: Yo me imaginé que es hasta septiembre, porque él me acaba de decir a mí que el polvo del Sahara se termina a mediados de agosto, y eso no es que detrás viene una onda tropical.
5: No, para que cuando venga la hora, exacto, pueda pasar rápido.
3: Exacto.
4: O sea, que lo que tú estás planteando, Quique, de que mira, si vamos a hacer el racionamiento, pues vamos a hacerlo ya, cosa de extender un poco y evitar a que la situación sea más crítica de lo que es, si en efecto todavía nos faltan 30 días más de esto, ¿verdad? Es difícil, ¿verdad? Uno a veces pues ve las circunstancias en las que tenemos que vivir en Puerto Rico, que hay un refrán por ahí que dicen que es casi un deporte extremo vivir aquí últimamente, la última década.

0: Él parece que a él te lo vendieron, pero
1: no, dile a él que se lo vendieron, que yo no estoy. Yo erróneo no estoy. Yo llamé a mi plomero de muchos años.
0: Bueno, a lo mejor tu plomero tiene un rate especial, bueno, y en la calle.
1: Y le pregunté a mi plomero cuánto me sale esto. Y él me dijo: la cisterna vale tanto, el motor vale tanto, esto vale tanto, esto vale tanto, esto vale tanto. Él me dio todos los costos y yo sumé entre $1,500 y $1,650. Así que dile que.
0: Todo con tubería de cobre, papá, que el cobre está.
1: ¿Y con qué?
0: El cobre es barato.
1: El cobre es carísimo.
2: Está carísimo.
1: Bueno, pues si él lo quiere hacer en cobre, que meta mano.
0: Ya le metió mano. No, viste. Pues 2300 maracas.
1: No te quejes, pero el rollo no estoy.
3: Mejor que él dirá, bueno, que esto dure por lo menos hasta septiembre para sacarle el beneficio de la inversión de los 2500, ¿verdad? Uno son de broma, pero la realidad es que.
1: Dile que yo sé que no está escuchando.
0: Y sin ganancia para el contratista y los materiales están escasos.
1: Ah, no, ya mismo vamos a llorar también.
0: Bueno, pero tú lo dices en la cómoda porque tú vives con un galón, con una piscina en el techo.
1: En la cómoda.
0: Pero
1: no,
0: los humanos normales en Puerto Rico.
1: No. Bueno, no, los oye, humanos
0: espérate,
1: no.
0: Espérate. No tires el chicle hasta allá.
3: Los pequeños saltamontas.
1: No, pero ya mismo vamos a llorar. ¿Quiere que oremos por esto?
0: Pero tú sabes la gente que está allí. Pero espérate, no seas insensible. Tú sabes la gente que está fastidiado, que no tiene los 2300. No, Kiki es el único que está buscando Jesús. Y Jesús Manuel.
1: No. Tú dijiste, tu panita dijo que yo estoy
0: Alberto.
1: Pues está bien que yo estoy erróneo porque son $2,600 y yo lo estoy tratando a él decentemente porque yo podré estar erróneo, pero a él parece que lo cogieron.
0: No, lo pasaron, lo vendieron
1: Oye, a mí me cotizaron $1,650. ¿Qué tú quieres? Que yo diga que soy insensible.
0: $2,350 que no tenía.
3: Sigue el contratista.
0: Pero mientras la tarjeta aguante, que tiren para adelante. Y es que no tiene tarjeta.
1: Pero eso no es ser insensible.
0: Pero David está hablando que tú eres insensible.
1: Lo acabas de decir ahora, Héctor.
0: No te estoy diciendo que no todo el mundo tiene el beneficio que tú tienes.
1: Me dijiste que yo estaba siendo insensible cuando dije que había que orar con el tipo, por el tipo.
0: ¿Tú vas a orar por el tipo?
1: No, olvídate de eso. Vamos a cambiar el tema.
3: Vamos a la reflexión.
1: Todavía no.
0: Faltan 14 minutos.
1: Todavía no.
0: Hoy vamos a tu reflexión entonces. Y oraremos por Julio José Alberto.
1: Eso.
0: Dito, Julio, lamento todo lo que está pasando, papi. Los 2300 de Avellana.
1: Sí, sin incluir. Dice que eso es sin incluir qué. La ganancia.
0: Y sin materiales.
1: Y el tipo
0: es contratista.
2: Avellana, olvídate de eso.
1: Yo te digo
2: lo
1: a ti.
2: Lo han tirado desde el techo de la casa.
1: Yo tengo mi plomero, que es el Van Bravo, Francisco. Lleva más de 15 años conmigo. Tipo.
3: Dile a Francisco que se consiga entonces dos de las de 1500, eso no para que quiste.
1: No, si la quiere, yo hablo con él.
0: Francisco, tienes tres clientes, Francisco.
3: Aquí hay tres clientes. 1500.
1: Ahora, como él me dijo. La cisterna la consigo en tal sitio, lo otro lo consigo en el otro sitio. Me dice, en el mismo sitio tú no lo puedes conseguir todo. Para no dar nombre de sitio. O sea, me dice que los
3: materiales... Está mala la cosa. Esa es la verdad.
0: Pero tenemos un par de amigos que tienen un programa de radio que ponen una lluvia ahí, un sonido ahí.
1: Perdóname. Es más, vamos a empezar a bregar con el indio.
0: El indio Macuto. El indio Macuto que tocaba aquí con nosotros en la otra. Estábamos al otro lado.
1: Vamos a buscar al indio.
3: Se la danza la lluvia.
1: La danza la lluvia.
2: Ay, exacto.
0: Que ponen en los Atlanta Braves en los...
1: No, pero el mío era mejor. Me lo criticaron la última vez también, porque Indian Dance. Indian Rain Dance, míralo aquí. No, pero este es el flojo. Este a Héctor no le gustó. Déjame ver dónde está el Indigenous Rain Dance, míralo aquí. Este es el bravo. Esta es la que es. Póngalo.
0: Así hizo el pana mío cuando le dijeron 2300. Así mismo hizo él.

0: la reputación no se puede perder.
1: Comenzando hoy a principio del programa y al final del programa.
2: Si mañana llueve, olvídate de la lluvia.
1: Hasta que pare de llover. No, Héctor, Héctor se acuerda, yo hacía esto y después llovió. ¿Te acuerdas, Héctor?
0: Sí. Cuatro meses después, pero yo. Así que puede que venga un huracán, Dios no lo quiera. Así que puede pasar. Cualquier cosa puede pasar.
1: Cualquier cosa menos un huracán.
0: Bueno, claro, ojalá que no, pero.
1: Digo, un huracancito lo podemos aceptar si viene con lluvia, más, más que con viento.
3: Él está danzando, se está quejando.
4: Son dañinas cuando vienen mucho.
0: ¿Cómo es?
3: Él está danzando, se está quejando.
1: Oye, no interrumpa, no interrumpa. No interrumpa al indio, deja al indio quieto.
4: Yo creo que es
2: verdad. Está medio cansado el indio.
4: Verdad, ese fue José Julio Alberto, ese que dijo. Sí. Que dijo ese.
2: Ay, Julio Alberto, si tú no sabes, te han grabado gritando, brita abajo.
4: Es que iba a comprar y no ha vuelto, le dice.
1: Ay, Dios mío. Raulito, te mandé ahí la danza de la lluvia, se la daba Pachequito también. Abrimos el programa y cerramos con él. Lo tienen ahí. Se lo envío ya mismo.
0: La gente es mala, a menos que me escribe. La insensibilidad de Quique es por el perfume.
1: Esa es buena.
0: Se encendió esta guay.
1: Esa es buena.
4: Un programa de esos mañaneros.
1: Y no, porque yo hablé de un perfume que no me lo compré por lo caro que es, pero me regalaron dos muestras. Ha hecho esas dos muestras.
4: Sí. Cuesta lo que cuesta la cisterna.
1: Bueno, mira, esto es bien sencillo. 1, 2, 4, 6, 7. Son 7. Te voy a decir la muestra. Que me regalaron dos muestras allí en la tienda de Louis Vuitton. Me regalaron dos muestras y la muestra, si la fueran a cobrar por el precio del perfume, ay, Dios mío, no quiero ni ver eso.
2: No.
1: La muestra vale 50 pesos, la muestra. Y me la regalaron. Ahora, el perfume está espectacular, by the way. Espectacular. Ok. Quiero entrar ahora en un tema que no se ha hablado en Puerto Rico. Nadie lo quiere tocar. Nadie quiere hablar del tema. Fue el primer tema del que yo hablé aquí hoy. Y tiene que ver con el sistema de pagos del gobierno. ERP. El día que hicieron ese anuncio del nuevo sistema, la vaina, que by the way, es necesario. La compañía que lo está haciendo es una compañía reconocida mundialmente. O sea, no es cliente de Politan ni nada de esas vainas. No lo digo porque es que la gente siempre empieza, ¡Juan! ¿Ok? No, es la verdad.
2: Va a poder al Quindo gritar otra vez, tranquilo.
1: Pero, brother, me acaba de decir aquí de una agencia que tienen proveedores que no cobran desde marzo.
2: Así es.
1: Y los que me llegaron a mí eran desde mayo. Es que esto no hay quien lo sostenga. O sea, estamos hablando de grandes. Bueno, yo me imagino que la cuenta del gobierno debe estar en bucha, ganando intereses a todo lo que da, y la gente está allá afuera pillada. O sea, así no se puede bregar. Entonces, alguien tiene que dar alguna solución, porque nadie se atreve a hablar del tema de los afectados, de los miles de afectados. Nadie se atreve a hablar por miedo a represalia. Claro. Ah, Jesús Manuel, tú te pusiste a hablar. Ahora tú te vas a jorobar. Claro. Y te vamos a aguantar el pago tuyo hasta el año que viene. Entonces nadie quiere hablar, nadie quiere decir nada, pero hay muchos grandes, pequeños y medianos comerciantes que está en la última cuerda. Y las cosas están malas. Allá afuera la calle está bien dura, la luz está bien cara, todo está caro. Y en adición a eso, el gobierno no tiene la manera de pagarte. Y ahora me dicen que el problema es más grande porque ahora no tiene manera de facturar tampoco. Entonces, nadie quiere hablar de esto. Pues yo hablé de esto hoy. Y yo veo que ustedes tienen cara de que lo sabían, lo habían oído, pero nadie había preguntado.
2: Sí,
4: yo lo había escuchado.
2: Yo había escuchado ya eso, pero también tengo gente que me está diciendo, mira, que no le pagan desde hace meses. Marzo, abril. Y tú dices, ¿verdad? ¿Qué pasa? ¿Tú sabes?
4: Yo lo había escuchado... Desde el punto de vista de que había mucha preocupación en las agencias porque ese proyecto lo tenía la saliente subsecretaria de la gobernación. Cuando surge todo el escándalo, ¿verdad? Y el anuncio,
0: ella fue la que designaron a cargo.
4: Ella era la que estaba a cargo de ese programa. Y obviamente al ella anunciar su salida y estar el programa todavía a mitad o sin terminar lo que estaba ocurriendo, sí, ya me había llegado que había problemas de pago y de transacciones en las agencias, y que entonces ahora la incertidumbre era quién va a darle continuidad al proyecto. No, yo no sé cuán adelantado o cuán, ¿verdad?, cuán estancado, si se puede decir, está ese proyecto, pero a mí me parece que esto tiene que ser una prioridad, pero, o sea, urgente, ¿verdad? Valga la redundancia. Si tú no le pagas a los suplidores del gobierno, no solamente es que te arriesgas a que te detengan los servicios, porque va a llegar un momento en que esos suplidores no van a poder dar más servicios. Y cuando tienen, normalmente en Puerto Rico se ha hecho una costumbre que los suplidores de la empresa privada tienen unas líneas de crédito porque anticipan, especialmente en los años de la quiebra, ¿verdad? Y los problemas que ha habido el gobierno históricamente, pero que se han acrecentado después del tema de la quiebra, de tener unas líneas de crédito que les permita operar uno o dos meses en lo que el gobierno les paga.
1: Ese es el problema, esto te cuesta.
4: Y eso voy, que esa es la segunda consecuencia. La primera es que te dejan de dar servicio en algún momento y tienes una crisis. La segunda es que te cuestan más caro todos los servicios, porque al final del camino nadie va a estar dispuesto a darle servicio al gobierno, a menos que yo le cobre más al gobierno para tener un espacio ahí, porque esta gente no me pagan a tiempo. Así que yo lo había escuchado, no es que tenga una confirmación con un caso verídico que yo pueda citar aquí, pero sí me ha llegado por más de una fuente que hay problemas con el desarrollo del proyecto que se agravan con la salida de la subsecretaria, porque no sé ahora quién le encargará en ese proyecto. Así que,
1: pero es que ella no es experta en eso tampoco. No, así que yo
4: pero
1: no
4: había una persona encima del tema, ¿verdad? Tratando de adelantarlo.
1: Pero no parece, porque tenemos este problema.
4: Bueno, si es desde marzo, pues tampoco había adelantado mucho.
2: De la manera que yo lo escuchaba, es similar a lo que Sumando el plantea. Aquí hay gente que no está... ¿verdad? Que proveen servicios, bienes que tienen distintas. Y tú no estás hablando de un servicio necesariamente, puede ser infraestructura, puede ser algún edificio, puede ser algún servicio particular, puede ser de todo. Esto es amplio, ¿verdad? Hay una cantidad grandísima de servicios que el gobierno compra y de bienes que el gobierno compra, entonces sí, y que son necesarias. Máxime, cuando estamos ahora comenzando un nuevo año escolar, ¿verdad? Estamos hablando de que la semana que viene ya se supone que eso comience. De manera que en
1: el Departamento de Educación se denunció la semana pasada, sí, que había ese problema, y el secretario me contestó a mí en una entrevista que yo tuve con él en Lo Sé Todo, que me dijo que parte del problema era del sistema de pago, pero así que es. Ya para esta semana iba a estar moviéndose la cosa.
2: Pero Héctor, sabemos que
1: ¿tú has oído algo de eso, Héctor? ¿De qué? ¿Del sistema de pago?
5: Yo estoy solidario con los comerciantes y no quisiera ni comentar, porque ya yo...
1: Pero ahorita aplaudiste.
5: Qué bueno, no sé, Quique, yo lamento muchísimo eso, pero el que hace negocio con el gobierno sabe que una de las consecuencias que hay que encarecer esos servicios que se dan, que ordinariamente fueran a menor costo.
1: Dilo.
5: Si eres mala paga, te voy a tener que cobrar más, porque dilo. Eso me cuesta a mí. Exacto. También. Porque esa línea de crédito, oye, me va a cobrar un interés.
1: Dilo.
5: Y si yo cobro en 180 días, yo no trabajo para cobrar en 6 meses. Yo trabajo para cobrar 30 días, 45 días, máximo 60 días, pero para 180 días no.
2: Que eso entonces, es lo que pasa. Y eso provoca un incremento. Oye,
1: en el costo operacional del negocio.
2: Seguro que sí. En el gobierno, porque el gobierno tiene que entonces buscar chavos de ¿sabes? Las partidas que se asignan tienen que aumentar.
5: Pero el gobierno tiene una ventaja. Tiene más de 1,500,000 de esclavos que le tenemos que pagar impuestos. El negocio me lo mantengo yo y el tuyo tú. Claro, sí. Y cada uno de nosotros, ¿verdad? Que somos, no sé si desenvolvemos y mantenemos nuestros kiosquitos. Pero cuando es el gobierno, puede correr con darse ese lujo. Pero nosotros los comerciantes o los que estamos en el sector privado, pues tenemos que esperar. ¿Cómo se llama eso? Raspar el caldero por lo tiznado, por la parte negra de la olla. Así que no sé qué decirte. Ahí alguien tira una maldad a otro... Otro radio escucha, vamos a ver si con qué intenciones, si buenas o malas.
1: ¿Te mandaron otro mensaje?
5: Me han mandado unos cuantos. Hay uno que me dijo que era tremendo insensible, que no todos eran billonarios como tú.
1: ¿De verdad que te digo eso?
5: No me preguntes esas cosas, chico, y menos a la...
1: Lo de billonario es con B de vergüenza.
5: Con B de burro, bruto. De bruto y de mal administrador.
1: No, es para que le enseñe a los nenes el kindergarten, bendito. Ay, Dios mío. Yo te digo. Alguien en el gobierno va a contestar. Itza García debería contestar esto. Y es la que está a cargo de esto.
2: Hasta el 15.
1: Sí, pero estamos a 3.
2: Sí, tiene.
1: La subsecretaria. ¿Quién es?
5: Se supone que sí, ella.
1: Ella es la que tiene que contestar esto.
5: La que tiene el proyecto a cargo.
1: Es la que tiene el proyecto a cargo.
4: Tiene que contestar.
1: Y no le voy a preguntar de más nada. Digo, yo sé que no va a venir aquí, pero no le voy a preguntar de más nada. Que me conteste cuál es el estatus de eso.
2: Sí, no, oye, debe haber un informe que tiene que darle al secretario de Gobernación o a la gobernadora sobre el estatus de ese proyecto, porque es un proyecto importante, claro, para la administración. Así que tiene que haber un informe.
4: Cuando ellos anunciaron la salida, dijeron que el periodo este de tiempo que iban a estar allí era para hacer una transición. Pues yo asumo que esta transición tiene que incluir el estatus de un proyecto tan importante como ese.
2: Presumiblemente sí. La conclusión es que sí.
4: Ahora, ¿cuándo es el anuncio de los sucesores? Aparentemente es esta semana. El secretario termina el viernes, si no me equivoco.
1: El viernes, 7 de agosto.
4: Ella termina el otro viernes, creo.
1: El otro viernes.
4: Así que esos dos anuncios deben venir ya esta semana, por lo menos el del secretario de la Gobernación.
2: Pero la información que tengo es que sé que en cualquier momento puede ocurrir esa designación. No sé quién va a ser, pero sí se escucha.
1: No le pregunte a Héctor, por favor.
5: No tengo comentario.
2: Lo llamaron.
1: No le pregunte a Héctor. Esa sí que no.
4: Pues fíjate, deberían.
1: No deberían.
4: No deberían, ¿tú crees?
1: No.
4: Mira, por la puerta para afuera salió.
2: Libertaria.
5: No tengo comentario.
1: Muy bien. Te felicito.
5: Que la gobernadora designa a quien ella entienda que es la persona que la pueda asistir en gerencial el gobierno de Puerto Rico. Que sea de su estricta confianza, porque es lo que tiene que ser.
2: Eso tiene que ser así.
1: ¿Qué dijiste?
5: Estricta confianza.
1: ¿Y cómo tú proyectas eso?
5: Bueno, nombrando una persona.
4: Cercana.
5: Cercana a ti y que te haya asistido en tu proceso. Y eso, quien lo sabe mejor es ella. Eso es una decisión que
2: es. Eso sí es cierto.
5: Tú puedes escuchar sí consejos, es mira, tiene esta característica, sí, aquella otra, pero es la persona quien tú puedas confiar, ella con tiene, que tú puedas hablar como si tú estuvieras en la parte en un closet junto, trancado, que no abra la puerta, un elevador, así esa persona
2: tiene, ¿verdad?, que sentirse cómoda, es la parte, esa es la palabra clave, cómoda para hablar de todos los temas con la candidez del mundo, porque así funciona esa posición por diseño, porque está hecha para eso, para que sea la persona que ejecuta instrucciones y tiene acceso a información sensitiva de todos los temas. Está metido en todos los temas, porque es quien ejecuta las instrucciones específicas del gobernante. Y es quien dice que no, es que va a coger los palos.
5: Tiene que ser una persona de carácter también,
2: claro que sí,
5: que le pueda decir que no a los alcaldes, que no a los legisladores. Mire, ese proyecto, ¿con qué cargo, a qué partida va ese proyecto tuyo? Está bueno, pero esto es un wish list, eso no va. Y tiene que tener los bodrogos en su sitio, o si es una dama, pues también el carácter necesario para decir que no. Y no, y punto, y se acabó. Y se acabó. Y hay que tirar para adelante con eso.
1: ¡Uy! ¿Cómo tiene que ser?
5: ¡Es verdad!
1: Vamos a unos minutos de reflexión y regresamos en breve aquí. Está con nosotros Juan Jau, que está contento, victorioso, luego de que la gobernadora firmara la ley que traspasa todos los líos de los condominios a los tribunales. Amén. 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
7: Última hora, renuncia el secretario de Corrección y nombran sucesora. La gobernadora Jennifer González aceptó la renuncia de Francisco Quiñones Rivera como secretario del Departamento de Corrección y Rehabilitación. La salida de Quiñones Rivera se produce tras enfrentar denuncias bajo investigación por supuesto acoso laboral y sexual, así como el retiro previo de su nombramiento a la judicatura por falta de ambiente en el Senado. La mandataria designó de inmediato a la licenciada Yuli Gómez Gómez, una servidora de carrera con 23 años en la agencia, para asumir la jefatura del sistema correccional. En otras informaciones, inminente racionamiento por nivel crítico en Carraízo. En los servicios esenciales, la gobernadora advirtió que el nivel de embalse Carraízo ha alcanzado un estado crítico, haciendo un inminente plan de racionamiento de agua para la zona metropolitana. La ejecutiva activó a la Guardia Nacional para colaborar en la distribución de agua en camiones cisterna y convocó al comité de emergencia para afinar los planes de contingencia. En otras informaciones, relevos de carga dejan a miles a oscuras. La red eléctrica sufrió una nueva serie de colapsos parciales tras la activación de relevos de carga por fallas en las unidades de generación. La interrupción dejó sin energía a miles de clientes en diversos municipios, en medio de los constantes reclamos entre Genera PR y Luma Energy por los mantenimientos preventivos. Y ultimátum de transportistas en el arranque escolar. Finalmente, en el regreso del personal a los planteles escolares, los transportistas lanzaron un duro ultimátum al Departamento de Educación por la falta de pagos y contrataciones a tiempo, advirtiendo que el servicio para miles de estudiantes está en riesgo previo al inicio de clases.
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7: De Puerto Rico se tiñe de rojo en los conectores principales hacia el interior y sur de la isla. Les informa Gelmary Rivera Sánchez. En el expreso Luisa Ferré, tráfico fluye pesado en el área del peaje de Caguas Norte y en los tramos en obras hacia Calley y Salinas. Ya en la Perla del Sur, en Ponce, la congestión vehicular se concentra en la PR1 desde el sector 4 calles hasta rebasar el aeropuerto Mercedita. De vuelta a la zona metropolitana, a la ruta 66, marcha lenta antes del peaje de Carolina, mientras que el distrito financiero de Atos Rey va liberando poco a poco las avenidas como Ponce de León, Muñoz Rivera y Roosevelt. Transite con prudencia para que llegue seguro a los suyos. Yo soy Gelmary Rivera Sánchez y esto es WKQ580.
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11: Saludos y muy buenas tardes a los amigos que sintonizan WKQ580 AM. En el tiempo culmina el primer lunes de agosto con temperaturas calurosas, brisa del este y limitada actividad de lluvia por presencia de aire seco. Además, la presencia de polvo del Sahara ha provocado cielos brumosos, mala calidad del aire y pocas lluvias. También fue un día bastante caluroso y es que hasta las 4 de la tarde una advertencia de calor estuvo en efecto para 61 municipios por valores de índice de calor elevados. Para mañana martes aumentará la humedad con el paso de un disturbio, lo que estará favoreciendo a un incremento en los aguaceros pasajeros durante la mañana y el desarrollo de lluvias y algunas tormentas eléctricas sobre el interior hacia el oeste de la isla durante la tarde. No se esperan inundaciones generalizadas, pero sí acumulados de precipitación en regiones aisladas que pueden exceder las 2 pulgadas de lluvia. De cara al resto de la semana, el calor seguirá siendo el principal protagonista. Entre miércoles y jueves pudieran emitirse nuevas alertas de calor. Además, desde el jueves aumentará nuevamente la velocidad del viento, provocando condiciones marítimas más picadas, con riesgo moderado de corrientes marinas para las playas del norte y del este. De hecho, en estos momentos, el oleaje se encuentra entre 3 a 6 pies a través del Atlántico y del Mar Caribe, con riesgo entre bajo hacia moderado de corrientes marinas. Para 580 les informó Carlos Omar Rivera. Que tengan muy buenas tardes.
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0: Ustedes vieran a Marrón bailando aquí la danza esa, mira.
1: No, y está buscando el aumentín ese, sí, la cosa
2: sí, esa. Es más, miren,
0: con el incienso, el incienso.
3: Exacto,
0: el incienso.
3: Aclara, que todos los aumentín. Aclara eso.
0: No, no, no. Un casurón.
3: Que vayas ahí, no te digo. Wow.

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5: De regreso aquí en WKAQ en la tarde con Quique Cruz. Yo soy Enrique Quique Cruz y estoy aquí de lunes a viernes de 5 a 7. Como todos los lunes de 6 a 7 con Jesús Manuel Ortiz, José Enrique Quiquito Meléndez. Continúo con Héctor Marrón Torres y Juan Jau. Yesley.
6: Muy contento. Buenas tardes a todos los que están aquí. Gracias por la oportunidad.
5: Pero chico, ahorita este aplaudió y pitó y todo.
7: Por y yo estoy contento.
8: Y yo te veo a ti resmillado ahí.
6: Exacto, dile.
8: Yo estoy feliz. A los que viven, a las miles de personas que viven en los condominios.
6: Yo estoy feliz. En las 500,
8: lograron algo importante.
6: En las 500, 600 mil personas que viven en los condominios, yo que tengo 7 propiedades y muchas de ellas son laboratorios en los condominios, yo estoy más que feliz. Porque aquí hablan mucho de la corrupción en el gobierno y aquí sí hay corrupción. Porque yo me lo viví en persona cuando le radicé al abogado de Ponce. O sea, esto es una seriedad. Estos tipos son unos busca dinero. Estos son unos chupacuotas, unos buscones. Incluyendo el que estuvo esta mañana, Marco Rosado. Aquí esta mañana, se lo he dicho en la cara. Usted no vaya a legislar si usted no vive en condominio. Porque en los condominios yo no necesito tener un administrador para que me bregue con mi tinta, para que me coja mi papel, para que sea un administrador de 4.500 pesos mensuales donde yo le donde en un condominio en Isla Verde le han botado más de 3 empleados para que le venga a dar instrucción a la seguridad y todo lo que venga a manejar. Búscate qué preparación tiene esos empleados. Búscate qué preparación tiene Marco Rosado. Búscate qué preparación tienen todos ellos, porque de ese grupito, 3 eran juez de DACO. 3. 3 eran juez de DACO. Y eso lo habló esta mañana Marimar, que tienen contacto cuando van a la sala, y lo dijo una titular aquí.
8: Y ya DACO no tiene, va a tener nada que ver ahora.
6: No tiene nada de jurisdicción.
8: Gracias al proyecto que firmó la gobernadora, ya DACO sale de la...
6: Pues seguro, tú sabes por qué.
5: De la autoridad de Héctor Joaquín.
6: Yo tengo un caso que se llama 2019-05331. Llevo 6 años en él. Donde en mi condominio, el presidente, el licenciado Antonio Guina, nombró una titular que no era titular. Tan yaguayo, la tengo en el tribunal.
8: Pero ¿cómo es posible que tú nombres el presidente de la Junta de Condóminos a un titular? Porque eso tiene que haber un número de catastro. Y una,
6: porque eran sus panas, tienen compañías en acuerdo en el Departamento de Estado. No solamente eso, gastaron 1.8 millones y no sé qué en el condominio Torres San Miguel en Guaynabo.
8: Pero ¿cómo lo puede nombrar el titular? Es la pregunta.
6: Ah, porque se manejan, porque entre ellos son un grupito. Es que yo te he dicho a ti, Marrón, que esto es un grupito de gente que trata de buscar los proxies, los invalida o los busca la firma para tener el grupito, para tener el tostón, porque ellos mismos se suplen la silla. Es más, se la enumeran. ¿Cómo tú me vas a decir a mí que Clarisa Correa Calzada, con una juez que se llama Eileen o Eileen Torres Río, hemos llevado 3 personas al Tribunal de Guaynabo Municipal por una señora que tiene cáncer? Correa, Clarisa Correa Calzada. ¿Cómo tú me vas a decir a mí que la juez venga y le diga, no me traiga más el asunto de los perros? Mire, juez, yo le di instrucciones a mis abogados que le radiquen un caso en el apelativo. Esta juez hay que investigarla. Porque ¿cómo tú me vas a decir a mí que tú le vas a decir a una señora que tiene cáncer, que yo llevaba al licenciado Antonio Guina, a su esposa que trabaja en el Departamento de Justicia, y a su cuñada, a su hermana, y lo que hacen es soltar los perros. Y ellos quieren tener control del condominio. No, aquí se tiene que acabar los abusos, todo. Y esta gente hay que investigarlo. Aquí hay corrupción en los condominios. Aquí se llevan los chavos de los titulares. Yo no es la primera vez que lo digo, si yo lo he vivido. Que vengan aquí y me demanden. ¿Por qué no vienen aquí a expresarse? Licenciado Antonio Guina, que venga aquí, abogado. Que lo que hace es que se esconde detrás de la oficina y tengo que ir a emplazarlo a través del periódico.
8: ¿Por edicto?
6: Tengo que hacer un edicto porque es un... ¿Tú sabes qué? Es un charlatán. Y es triste que yo tenga allí un apartamento en el 804, yo vivo en un condominio y viene el otro señor Manuel Mellado y se manejaron el dinero como ellos quieran. En el dinero del huracán Irma María, 1.8 millones. Que yo tengo en mis bolsillos, nada. ¿Y quién pagó la factura del seguro? ¿Yo? Y tan yaguayo que no era titular y se hizo pasar por secretaria en una vista pública que yo la tengo grabada, dice que firmó chequejito y que hacía el papel de secretaria. Esto yo voy para adelante con esto ahora. Y yo les reto a todo el mundo que vayan a los tribunales. Ahora es que tienen que ir. No le metas miedo, como dijo Marco Rosado hoy aquí, que ahora te va a salir el caso más caro. Si en DACO yo es lo mismo, pregúntale a Iván Rivera, que es mi abogado. Pregúntale a Alexandra Acosta Cabán, que es mi abogada. Pregúntale a Julio Díaz Rosado, que es mi abogado. Yo tengo 3 o 4 abogados y he gastado más de 20 mil pesos en casos de DACO. Es lo mismo. Esta es la misma estupidez. DACO, Gabriel Sicardó, no tenía ni capacidad, ni moral, ni jurídica. Porque yo lo puse en posición a decirle, en mi condominio hay corrupción. El tesorero que está firmando cheques es ilegal. Yo lo tengo la evidencia. Aquí le pagaban cheques a estas otras personas que no lo puedo decir porque eso está bajo investigación. Personas que no eran titulares. Y le costeaban sus gastos de abogados privados y no eran titulares. O sea, el abuso se tiene que acabar.
5: Ahora, ¿los tribunales estarán preparados para manejar esto?
6: Tienen que estar preparados porque Steidel, si es el administrador de un tribunal, aquí hay 340 o 330 jueces. Aquí hay que hacerle justicia al país porque para ellos pidieron sueldo, ¿verdad? Y para los fiscales también, ¿verdad? Pues lamentablemente al país hay que darle la mano.
8: Estoy de acuerdo.
6: Yo no me puedo prestar para irme a un vacío a que estos ancianos estén padeciendo de situaciones como en el condominio Madrid Plaza. Esa señora que acusaron federalmente, los chavos se los llevó y están buscando atrasar el caso porque está buscando vender sus propiedades. Yo espero que los federales investiguen y le encounten todo lo que tienen. Es triste, Quique. Órdenes de protección. Ya estamos cansados de esto. Yo te doy las gracias por la oportunidad que tú me das, pero el desahogo mío es que todo el mundo, aquí todos los que están, Jesús Manuel sabe lo que está pasando, Quiquito Meléndez sabe lo que está pasando, yo sé lo que estoy pasando en este condominio. Que los investiguen aquí a todos los administradores, incluyendo un administrador que hay en el condominio Los Pinos, que lo investiguen. ¿Cómo tú me vas a decir a mí que tú vas a ganar 4.500, 8.500 pesos y tú me vas a decir a mí que tú no haces nada por los ancianos? Y estamos sin agua y van a una vista pública, como yo le he dicho al senador Héctor Joaquín, invita a los titulares, esos presidentes de congregaciones, que vayan a las iglesias y sé qué. ¿Qué tienen que hacer? Cuando tú vas a una iglesia, de tu testimonio, desahógate con Dios y pídele perdón, porque lo que estás haciendo es llevándote lo que no es tuyo. Pero aquí lamentablemente, Quique, hay que hacerle justicia a esta gente de titulares. Aquí hay mucha gente viejita, encamada, gente de la tercera edad, que no se ha hecho justicia. Y pagan por dinero. Y el dinero es para los bolsillos de estos administradores buscones y charlatanes.
5: Ahora, viene la parte más importante. Y tengo dos exlegisladores aquí. Uno que trabajó en el Capitolio por muchos años. Ahora viene la parte más importante que la ley. ¿Qué es cuál?
7: Ejecución.
5: No. ¿Cuál? Lee el reglamento.
6: Correcto.
7: La reglamentación.
6: Y es otra cosa bien importante.
7: La ejecución de la ley, hay que reglamentar. Sí,
6: seguro, y hay mismo. Que orientar.
5: O sea, ahora viene, la gobernadora lo firma y ahora tiene que salir un reglamento. O sea, los que perdieron, según lo que Juan está diciendo aquí, van a buscar la manera de que ese reglamento diga otra cosa que no es lo que dice la ley. Y no son los primeros que lo podrían lograr.
7: Ay, bendito.
6: Lo dijo esta mañana en la entrevista. Tenían un comfort zone en esa agencia, pero no hacían nada.
5: Pero ¿y ese reglamento?
6: Pues lo tienen que hacer y tienen que trabajar.
5: No es que lo hagan, es que el problema es...
9: Pero es atemperar los reglamentos existentes a la ley.
8: A la intención legislativa.
9: Por eso, no es un reglamento de ninguna agencia, porque se lo quitaron a la agencia.
6: El senador lo dijo esta mañana, yo voy a adiestrar desde
5: el reglamento nuevo.
9: Bueno... La verdad es que yo no he visto cómo quedó la ley, pero si lo que se está haciendo es asignándole la ejecución a una agencia X, pues entonces sí se reglamenta la agencia, pero eso no es lo que parece.
7: En este caso va al tribunal.
9: Va al tribunal, a temperar los reglamentos existentes a los cambios de la ley.
6: Y lo bueno es que hay un procedimiento de descubrir pruebas, lo que no hacía DACO antes, que te pedían lo que me dice el fiscal, dame acá los cheques, si yo con los cheques chequeo todo lo que se han llevado ahí. Porque los fiscales te dicen, yo no necesito papeles, dame la supina de los cheques, lo que has gastado ahí en mi cuenta. Porque pagan hasta sus abogados propios. Este es el descubrimiento de pruebas. Y en el tribunal tienen que lamberse la arepa. Y si yo te pido a ti un documento, me lo vas a tener que dar con DACO. Estaban 5 años para darlo, como en el condominio está en Santa Aragón. Quiquito, yo tengo 3 propiedades. Estoy desalojado desde enero del 2020. Se desalojó ilegalmente. La alcaldesa anterior nos estaba dando la mano. Hoy por hoy, un condominio desalojado por culpa del licenciado Carlos Cabrera Conón y la licenciada Noemí Beltrán Soto. De Ponce los dos. ¿Cómo tú me vas a desalojar y tú me quieres que yo no me meta a mi propiedad? Y mis apartamentos están en óptimas condiciones. Y yo no los puedo rentar. Tengo 800 y pico mil pesos en pérdida allí en 6 años. ¿Cómo va a ser eso? Entonces aquí...
8: ¿Seguro?
6: Pues seguro. El tribunal tiene que... El tribunal. Entonces mi propiedad. Y tú me la vas a ejecutar de la manera que tú quieres y no me dejas entrar y me metes guardias allí. Porque quieren esconder el botín que se llevaron. 300 mil y pico de pesos más 2 millones que dieron por el otro lado. Entonces quieres manejar los casos a tu manera, quieres esconderle. Entonces los tribunales pues no podían hacer nada porque la jurisdicción primaria era de DACO. DACO no tiene capacidad ni moral ni jurídica y nunca lo tuvo. Y gracias al secretario, yo le agradezco que él haya tirado un pie adelante.
8: A este secretario.
6: Este secretario, y gracias a Dios que lo logramos. ¿Sabes? Porque es que esto ya se acababa. ¿O es que quieren que los federales sigan arrestando gente? Porque los federales van a seguir arrestando gente. Ya ellos se dieron cuenta de esto. Esto es un kickback. Un kickback. Por eso es que los administradores pelean, porque ellos contratan al que deshierva, al que limpia la piscina. Ellos contratan al contratista. Ellos pagan alegadamente el agua que se está sosteniendo en algunos sitios. Y cuando vienes a ver, muchos de esos troces los trae el municipio. Que el municipio factura cero. ¿Cómo tú vas a estar cobrando por agua? O sea, eso es una realidad. Pero tanto que hablamos del gobierno de la corrupción, y la corrupción está en los condominios. Busquemos esos condominios, en la mayoría de ellos, porque hay muchos que están bien organizados y estructurados. Tienen buenos administradores, tienen buena gente, pero yo no necesito un administrador para pagarle 4.500 pesos. Con eso yo contrato a un empleado y le pago plan médico y me trabaja bien.
5: Muchas gracias, como siempre, Juan.
6: Gracias.
5: Estamos aquí a tus órdenes. Todas esas personas que vinieron aquí a Doluca con la tarde con Quique Cruz, muchos de ellos personas mayores, luchando por su justicia en tu propiedad. Esto es algo insólito.
6: Y nuestra propiedad no es un negocio. Yo no soy consumidor. Yo soy dueño y titular de una propiedad. Que eso es bien importante que se sepa aquí. Gracias.
5: Siempre. Bueno, continuando con los temas. La salida del secretario, bueno, ya Héctor, déjame no poner el tema porque ahora vienen las batuteras también por ahí.
9: ¿O está el indio Pachacama ahí, a ver?
6: A Macuto.
9: Macuto,
5: U.S. Military. Puerto Rico sigue siendo un punto importantísimo en todas las ejecuciones militares. Lo estamos viendo aquí en la portada del Vocero. Activa la estrategia militar en el Caribe. Gobierno de los Estados Unidos ejercerá un rol más activo contra el narcotráfico y la estabilización política de la zona.
8: Y con dos países comunistas como Venezuela y Cuba y Nicaragua, ¿verdad? Baja al fondo en el Mar Caribe, llega en América Central, pues se justifica la presencia.
5: La pregunta es, ok, esto va a durar 2 años y medio. Y después que se vaya Trump, lo volvemos y lo sacamos y nos vamos por otro lado.
8: Puede ser. Puede ser que esa sea la consecuencia. Claro,
5: eso podría pasar. Por eso que te digo. Esa es mi preocupación. Uh-huh. Ok, pues vamos a tener 2 años y medio de un poquito de tranquilidad. Pero ¿y después que él se vaya?
7: Bueno, ahora fíjate que lo que ha pasado prácticamente en Rumble Roads, se han centralizado todas las actividades militares para el Caribe. Y Rumble Road se ha convertido en un centro de logística, ¿verdad? Allí,
5: digo, con los cambios tecnológicos, claro, estamos hablando de eso, ya tú no necesitas tener esas bases tan grandes.
7: El Air Force, los Marines están allí atendiendo, ¿verdad? La misión que tienen ahora, que fíjate que desde Puerto Rico fue que salió, ¿verdad? Y se coordinó toda la operación que ocurrió en Venezuela. No solamente cuando se removió a Maduro, que todo el mundo pues lo tomó por sorpresa, eso ocurrió a principios de enero, en vez de enero, pero también cuando ocurrieron los terremotos, la coordinación y la logística, todo eso que llegó allí salió de Puerto Rico, de sus costas, tanto del puerto de Ponce, que se usó allí, se usa bastante para eso, y la base en Ceiba. Pero esa estadía, no sé, por lo que yo sé hasta ahora y lo que escucho, y el secretario del DCP publica hoy en el periódico, esto va a continuar porque yo sé que aquí hay gente que se pone changuito aquí, que no quiere que pase y qué sé yo, le da los tantrum típicos, ¿verdad? Pero mira, están mirando para el oeste, están mirando para Cuba. Esto, oye, aquí se está montando una operación.
5: Ahora mismo hay una delegación del PIB y de...
7: Hay un viaje ya, que están allí haciendo cosas.
5: Hay una delegación que el PIB los orientó y los ayudó para que fueran para allá y están ahora mismo en Cuba. Tú tienes que ser bien apasionado por el régimen cubano para meterte en un sitio donde no hay luz.
9: Como está aquello allí.
5: Donde aquello está inhóspito.
7: No, bueno, pues la realidad del caso es que eso va a ocurrir. Oye, ¿qué va a ocurrir? ¿Cuándo va a ocurrir? Pues yo no estoy seguro, ¿verdad? Eso no hay, la única eso tiene, la información no tiene ya, quien la tenga ya en Casablanca, en el Departamento de Estado, en el Departamento de Guerra, como lo quieran manejar. Pero sí sé que para efectos logísticos, Puerto Rico está asumiendo un rol importante, ¿verdad? Y yo escucho aquí, aquí nadie quiere discutir este tema. Lo que ha habido, buscan el camino fácil, que no, que los americanos nos quieren. Que yo recuerdo que decían que Puerto Rico había perdido su valor geopolítico.
5: Sí, me acuerdo de eso, hace un año.
7: Pues claro, hasta el otro día lo decían. ¿Y qué pasó? Ah, Puerto Rico misteriosamente lo recuperó. Claro, también habiendo una dejadez de las administraciones anteriores, tanto republicanas como demócratas, de mirar al hemisferio americano, mirar hacia abajo, hacia el sur, ver lo que está debajo de los Estados Unidos, lo que está pasando, el reguero que hay, el carajal, que hay que decirlo así, en Nicaragua, que ahora no hay ni siquiera elecciones. El tipo dijo, mira, aquí yo me voy a asegurar de que la oposición no llegue al poder. Oye, ¿qué pasó? Oye, ¿y qué? ¿Que ese era el jefe de Juan Dalmau? De John Dee, perdóname ahora. Ahora lo niega, dice que no lo conoce. Pero hay video donde este señor dice, no, yo, Juan Dalmau dijo que él le agradecía y se reunió con este señor en Nicaragua y le concedió el privilegio, según él, ¿verdad?, para representar a Nicaragua como diplomático, como miembro de la delegación diplomática de Nicaragua, ¿verdad?, allá para hablar de temas de lo que es el Caribe y el capitalismo y todas esas cosas en contra de los americanos.
8: Perdóname, yo tengo yo el creo, sonido aquí. ¿Tú quieres oír el sonido? Yo creo, Quique, antes que pongas el sonido, que el problema es que los Estados Unidos tienen que adecuar, o si se puede decir esa palabra, no sé, o ponerse al día en una serie de cosas, porque ya las peleas no se dan como se daban hace 30 años.
5: Estamos clases.
8: Tú dijiste una cosa importante, estamos ¿para clases. Qué necesitan una base tan grande? O sea, la tecnología que tenemos ahora no amerita tener tantas bases, por eso el presupuesto del Pentágono es el más grande del gobierno federal. Entonces, tú dices, ¿cómo un país puede dedicar más recursos a las armas que a la educación o a la salud?
5: Acaba de pedir 1.6 trillion.
8: Es una locura. O sea, digo, no es que sea una locura, trillones. Porque la verdad es que el desarrollo de tecnología es muy grande, pero tú ves ese monstruo que es el Departamento de Defensa y lo sumas a Homeland Security, que hace funciones que, ¿verdad?, que similares en algunos casos. Y tú dices, y ahí entra Coast Guard, y ahí entra la madre de los tomates. Tú dices, ahí hay que ver todos esos gastos y qué se puede recortar. Y que se pueda hacer, o sea, por eso cuando Quique decía, no, que si en el Mar Caribe, en el, ¿verdad?, algo así, que fue lo que tú decías, que en el Caribe están invirtiendo no sé cuánto y cuántas cosas de política armamentista y todo ese tipo de cosas. Bueno, es importante y ciertamente tiene un valor geopolítico por la geografía de Puerto Rico, ¿verdad?, que está en el medio del continente americano, el continente europeo y el africano, y por ahí sigue, por ahí para adentro, Medio Oriente, y por ahí sigue. Pero la realidad es que hay unas cosas que hay que mirarlas a la hora de formular política pública. Y yo creo que ciertamente, yo como creo más en hacer el amor que la guerra. O sea, yo creo que las cosas tienen que ir.
5: Ha cambiado.
7: Estoy sorprendido. Hombre tipo nuevo. Maduro, hombre nuevo, de verdad.
8: Otra etapa de su vida. Después, es que después de los 50.
7: Eso fue que le pasó como a Maduro, que el majón explotó, ¡bum! Y le voló el canto.
5: Todavía lo tiene, pero lo tiene guardado. Pues, lo saca para hacer de vez en cuando.
8: A menos que aparezca un cretino que merezca un azote. Pero tiene que ser circunstancias extraordinarias. No así como antes, que cualquier tonto le recibe un golpe. O sea, ahora es más mesurado.
5: Sí. Esto me decía, yo antes peleaba con todo el mundo, ya no. Ahora él escoge su pelea.
8: Claro. ¿Y cuál es el consejo que yo le doy a la gente? Que se cuide. Para que no sean agredidos.
5: Mira.
10: Tanto así que yo estoy aquí para participar de unas actividades en Venezuela, pero vengo de un viaje a Nicaragua, donde se reunió el pleno del grupo de los 24, que es el Comité de Descolonización, y el tema era el tema del colonialismo en el Caribe, en la región, y básicamente, de nuevo,
11: el
10: Nicaragua.
11: Tema fundamental de la gente, colonialismo. Exacto. En el Caribe y la región.
10: Exacto. Y la verdad que, nuevamente, pues el presidente de Nicaragua me otorgó el privilegio de tener la credencial para representar a Nicaragua, por lo menos en los temas de Caribe y Puerto Rico. Así que también pude traer el tema con solidaridad de los países que son miembros del comité, y eso, de nuevo, pues eleva el tono El enemigo del independentismo en Puerto Rico es el silencio. Es que nos han querido barrer debajo de la alfombra los americanos, que no seamos parte de la gran patria bolivariana. Y en eso han fracasado. Hoy día, una América Latina que despierta con identidad propia, vigorosa, con sus matices de nuevo, pero con un sentido de independencia frente a los Estados Unidos que no existía antes. Y eso resulta en beneficio de la lucha contra la colonia en Puerto Rico y, por lo tanto, a favor de nuestra independencia.
7: Que le pregunte a Delcy ahora.
12: ¿Tú no habías oído eso?
5: Mira la cara de Jesús Manuel. Mira, Jesús Manuel me está mirando como... Mira, ¿y por qué tú no me enseñaste eso hace 2 años? Mira, me miró con esa cara. Me dijo...
8: ¿De dónde tú sacaste
5: pero
8: eso?
5: ¿Por qué tú no me diste eso hace 2 años?
9: Yo había escuchado parte de eso. Lo que pasa es que tienes un sonido más extenso. Ah, he escuchado papi. El clip.
5: ¿Dónde es que vienen los protagonistas?
9: Los que saben no tienen miedo a venir, ¿eh? Dicen por ahí.
5: Tacho, pero la cara que me dio.
7: Es evidente.
5: Tú no me diste eso en el 2024.
7: Y yo, lo triste del caso es que la gente, ¿verdad? Todavía por aquí hay gente que entrevista a esta persona, ¿verdad? A Juan Dalmau. Y él les niega con tranquilidad. Mira, yo no tengo nada que ver con esa gente, yo no conozco así quiénes son, nunca hablé con ellos. Mira, pues si lo acaba de decirles, oye, estoy con su boquita de comer. Esto para que esté claro la gente.
12: Que tengo entendido claro, que el sonido es del 2015.
7: Sí, pero es una entrevista que se le hace en Venezuela, ¿verdad? Creo que es en Venezuela.
12: Esta entrevista, yo creo que voy a averiguar, pero entiendo que no.
7: No.
12: Pero, de todo.
7: Pero no es aquí.
12: No, aquí no fue. La entrevista tiene 11 años, más o menos. Es lo más probable que salga ahora y diga que él cambió, que él ahora vio.
8: Tiene derecho.
12: Unas luces.
7: No, derecho tiene.
8: Tiene derecho. Sí, claro. Mira, Rubén Berrío y Fernando Martín se reunían con Fidel Castro y con Oscar Arias en Costa Rica y con todos estos líderes independentistas porque eran miembros del Internacional Socialista.
9: No te vayas
8: lejos.
9: El
8: Comité de la 24 de la Descolonización de las Naciones. Ese es el field day de ellos, ese es el campo de ellos, de donde ellos juegan y se
5: escuchan. Esa es la sororidad.
8: Los cuentos esos que ellos hacen, pero de verdad que yo pienso que ellos tienen su espacio y manejan su 3-4%
7: electoral. ¿Ya Juan Favela Maduro?
12: ¿Aquí?
7: A Maduro.
12: ¿No se conocen?
7: No se conocen, nunca lo he visto. Y la foto con de tal lado. Es que no se conocen.
12: Viajaron juntos, pero no se conocen.
7: Ah, ok. Pero es que lo pendido lo puede ver ahí en Nueva York. Está en Nueva York. Nada, porque tienes que ir allí a la Corte Federal, a la cárcel, ¿verdad? Y tratar de tocar la puerta a ver si lo dejan entrar.
12: ¿Digo? Imagínate, están celebrando en Cuba el no sé qué de Fidel Castro. Un asesino, dictador, narcotraficante. Pero vamos a celebrarlo. El natalicio, creo que
7: es. Algo de eso es. Pero bueno, yo recuerdo, digo, no sé, aunque chequear este dato, ¿verdad? Pero cuando se hizo la gestión, ¿verdad? De captura de.
12: Pero de por Maduro, otro lado, critican a Jennifer González porque está con Trump. No, porque es la verdad, esa es la verdad.
9: Yo te iba a decir.
8: Que... Pero es que en la vida, perdóname, Jesús, en la vida tú tiras la línea en la arena. Yo soy republicano, yo.
12: Exacto.
8: Tú no hablas por nadie. Pues yo soy republicano. Trump no me gusta mucho, pero por lo de la guerra de Irán y ese tipo de cosas, pero yo soy republicano y con él, hay que vivir con él. Ya le quedan 2 años y saldremos de él y vendrá otro, que yo espero que sea mejor.
12: Yo también.
8: Y ya, pero y Jesús cree lo de él, en los Estados Unidos, el autonomismo, en su modalidad, y los independentistas creen en lo de ellos, yo no.
7: ¿Cómo es que dice Trump?
8: Ellos con lo de ellos, ahora digo yo, nosotros con lo de nosotros y ellos con lo de ellos.
9: Y de la misma forma en que yo recuerdo que Jennifer era una de las portavoces de Trump aquí, después lo negó en la campaña aquella y después volvió y dio, pues eso pasa.
7: No, pero yo recuerdo que Donald Trump, cuando le preguntaron que si ese color, este oro, el oro que estaba poniendo en la color, esa terminación es color oro en Casablanca, en la Fitch Oval, que si él entendía que se iban a quitar el próximo, y la contestación fue que a los cubanos les gusta mucho el oro también. ¿Qué significa eso?
9: ¿Eh? El próximo viene Marco Rubio.
7: El próximo viene Marco Rubio, que él apoya a Marco Rubio. Digo, eso es una interpretación mía, ¿verdad? De la expresión, pero...
9: Bueno, lo que pasa es que ¿qué otra cosa puede que...
7: Bueno, Dimash no es cubano.
9: No es cubano, que yo sepa no es cubano.
12: Bueno, me tengo que ir.
9: Quique, de aquí está, te amo el tema de las cisternas ahí pendientes.
12: No, si quieren, yo llamo a mi plomero.
7: Llama.
8: Julio José Alberto me llamó a mí, me dijo que me llamaba a las 7.
12: Dile a Julio que yo.
7: Si a Julio y yo la pasaron por sex.
12: Dile a Julio que yo le consigo el
8: bomba plomero. Presurizador y toda la cuestión con Atto Switch.
12: Depende,
8: yo no sé de eso, porque yo no soy plomero. No,
12: ya se me está pasando de listo. No tú. Chico, pero dile que yo hablo con mi plomero. No,
7: pues dale, se lo digo.
12: Pero son 500 galones, eso. Que no me venga con 1,000 ni 1,500, son 500 galones. 500 galones. Entiendo, te voy a averiguar antes de irme. Entiendo que incluye la bomba. Entiendo que incluye la bomba.
8: Muy bien.
12: Sí, porque es que sin bomba no funciona.
8: No, no tienes nada, claro.
12: Sí, no, no, no te estoy hablando de...
8: Si no es una charca. Si no vas a una charca.
12: No te estoy hablando del aparato ese plástico grande de 500 galones y más nada, ¿no? Tú tienes que tener una bomba para que...
13: Claro, una instalacióncita más bonita y la cosa, que quede de show.
12: Así que dile a Julio que yo
8: no... Y si no, tú le cubres la diferencia, tranquilo.
12: No, yo no tengo...
8: Los tipos millonarios son así, generosos.
12: Me dejo de comprar el perfume para ayudar a Julio.
8: Seguro. Y ese es el Quique Cruz que yo conozco. Todos estos mal pensadores que dicen que Quique es un tipo huraño.
13: Hay que buscar ese diccionario.
12: ¿Qué huraño?
8: Es como el mono que rascaba adentro. No es verdad. Eso no es verdad. Eso no es verdad. Yo doy fe de eso. Tipo de testigo de reputación.
12: Muchas gracias, mi compañero el Marrón Torres. ¿Cuánto tiempo llevamos juntos ya? 15 años, ¿verdad?
8: Más o menos.
9: Yo voy a decir que los lunes cuando vengo aquí. Me viene con las camisetas tirando más a rojo que para el otro lado y me está gustando eso.
8: Pero es por consideración a ti.
5: Muy bien. Pero mira, siempre enseña el azul.
8: Algo tengo.
5: Pero siempre. Mira.
14: Mira aquí que dice huraño, un adjetivo que se usa para describir una persona poco sociable y arisca.
12: Arisca.
5: Bueno, arisca, tengo problema con eso. Mucha gente piensa eso de mí.
8: Porque no lo conocen, pero él en el fondo.
12: Sí,
8: en el fondo, bueno.
12: Yo no soy muy aperturado.
8: Aperturado.
12: Así, yo no hablo, yo no doy mucha apertura.
9: Aperturista podría ser también.
12: Al principio. Pero mucha gente piensa eso de mí y no me molesta, by the way. Es más, que lo digan.
13: Yo he escuchado esas cosas de mí, pues donde quieras.
12: Sí, pues.
9: Ay, bendito.
12: Pero no me molesta.
14: Quique es un jefe dentro y fuera de la empresa.
12: Eso es correcto.
14: Así digo yo. Y no abre la puerta fácilmente.
8: Tú quieres un perfume, ¿verdad? Observa,
14: mira.
9: ¿Tú quieres una cisterna. O una cisterna.
13: Yo quiero una cisterna. Estoy buscando cisterna.
14: Yo tengo la mía.
8: A ver.
5: Espérate,
9: ¿cuánto fue? ¿Cuánto? ¿Estás en los 1500?
12: Yo te regalé a ti un perfume bueno, ¿verdad?
14: Y lo vi los otros días.
12: No diga.
8: Ahora entiendo tus expresiones.
12: No diga. Le gustó.
8: Me lo imagino.
12: Yo le dije, no busques que yo te tengo tu perfume. ¡Pa! Y se lo traje ahí.
13: Ay.
12: Está loco con el perfume.
9: Dicen que lo cambió por el carro que tiene ahí en el parking. El perfume por el carro, imagínate.
12: Mis queridas amigas, amigos, yo regreso mañana a las 5 de la tarde en WKQ en la tarde con Quique Cruz. Que Dios me los bendiga, que tengan una linda noche, porque mañana va a ser mejor que hoy. Regreso mañana a las 5.
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0: Familia, bienvenidos a otro programa de Vivir con Salud y Dignidad con la Alianza por la Salud. Les saluda Luis Colón en otro programa que sabemos que va a ser de mucho interés y del agrado de todos ustedes. En compañía, como siempre, de Vanessa Cabrera. Buenas noches, Vanessa.
1: Buenas noches, doctor Colón. Y qué placer estar aquí en otro programa más, lunes tras lunes, aquí a las 7 de la noche por WKQ 580.
0: Así es. Bueno, Vanessa, y se va ya pronto, el 2 de septiembre nos vamos en el ferry del Caribe para Punta Cana, ¿verdad?
1: Para Punta Cana.
0: En nuestro viaje de los pachangueros, cuéntanos.
1: Así mismo es, doctor Emo, estamos bien, bien contentos porque todo se vendió, tuvimos que solicitar habitaciones adicionales, así que estamos en ese proceso de estas adicionales que solicitamos, nos quedan, creo que son cuatro habitaciones
0: nada más.
1: Sí, de las que solicitamos.
0: Hay que solicitar más.
1: Sí, así que les exhortamos, todavía está a tiempo, si se quiere ir de vacaciones con la Alianza, recuerde que salimos el 2 de septiembre hasta el 9 de septiembre a través de Ferries del Caribe y llegamos a Punta Cana, al Hotel Bávaro,
0: Royalton Bávaro, que es un hotel 5 estrellas, la verdad es que es fabuloso. El año pasado estuvimos por allá con un grupo de adultos mayores de nuestros pachangueros, la pasaron de show y querían que lo repitiéramos porque allí tienen hasta la piscina esta de río, Vanessa. Con una barrita en medio allí.
1: Bajo la sombrita, ¿verdad? Porque es como una cuevita.
0: Una cuevita. La cuevita, y no es la de Cueva Pajita, es la cuevita de allí del Royalton, en la piscina de Río, donde allí fue que iniciamos el torneo de domino también, y la verdad es que la pasamos bien, la comida es excelente, el ambiente es excelente, y son 7 días, gente, porque nosotros ya con la experiencia y gracias a las recomendaciones de ustedes, pues 5 días no daban. Porque
1: sí, la gente decía, es que nos quedamos con las ganas, así que pues se hicieron los arreglos para poder extender lo que son estos viajes de la Alianza.
0: Y están las actividades especiales que ustedes preparan, cuéntanos, Vanessa.
1: Así, estamos bien contentos, doctor. Tenemos la tradicional Noche de Blanco, tenemos la Noche del Bingo.
0: Oye, ¿qué es esa Noche de Blanco? Porque lo hablamos, pero la gente no sabe de qué estamos hablando.
1: Pues vamos a darle un poquito de lo que hacemos.
0: Es que la luna
1: ahí
0: se viste de blanco y toda la noche está como si hubiera sol, o ¿cómo es eso?
1: Mire, doctor, estamos en un ambiente de playa, de piscina, así que esa noche eso es lo que queremos destacar. Exhortamos a los que nos acompañan a que se vistan de blanco o de crema o del color que quieran, porque realmente, ¿verdad?, esto es para disfrutarlo. Pero la mayoría, doctor, se viste de blanco. Y nosotros esa noche aprovechamos y tenemos nuestro karaoke, tenemos nuestra pachanga allí, nos integramos todo como familia y es una noche que pasamos muy, muy bonita también. Así que esa es una noche, decimos tradicional, porque la hemos incorporado desde que comenzamos. Ya la gente la pregunta, ¿cuándo va a ser la Noche de Blanco? Pero siempre tenemos una actividad nueva que incorporamos, ¿verdad? Diferente. Y este año decidimos escoger para recordar los 70 a través de... ¿Usted se acuerda de la película de Saturday Night Fever?
0: Ay, cómo no me voy a acordar. Si yo fui... Yo estaba en escuela superior en aquella época y la vimos 8 veces.
1: ¿8 veces, doctora? 8 veces.
0: Fuimos, y déjame decirte, el cine más cerca que nos quedaban, pues yo vivía en Juana Díaz, era en Ponce. Los Ponce Twins, los que me escuchan que son de Ponce saben de qué estoy hablando. Ya no hay Ponce Twins. Y muchachas, que se llaman esos bonches de la escuela superior, nos íbamos a ver la película. 8 veces.
1: 8 veces le gustó, de verdad,
0: sí,
1: que
0: gustó, de verdad.
1: Eso fue un cambio en todo lo que eran los cines y el bailecito,
0: y ahí fue,
1: ¿verdad,
0: que se dieron a conocer los Bee Gees, que los Bee Gees nadie los conocía hasta que tiraron las principales canciones en Saturday Night Fever.
1: Así que nada, esperamos una noche mágica, divertida. Le estamos exhortando a la gente que lleve sus atuendos relacionados a los 70.
0: Ay, yo
1: así
0: compré mi trajecito blanco con la camisa negra. Es como John Travolta.
1: Él es el John Travolta.
0: Yo no garantizo que vaya a bailar como John Travolta ni nada. Ni hecho cuento, pero de que voy vestido como él, voy a ir vestido como él.
1: Pero doctor, las manos usted sí las sabe poner. El clásico baile este de levantando cada mano hacia arriba con un dedo hacia arriba señalando.
0: Bueno, sí, yo tengo buenas maestras. Vanessa se ha pasado practicando todos estos días.
1: Ay, doctor, no diga eso.
0: Es verdad, tiene cada jato. Mira, ahora mismo, la mano para aquí y estaba haciendo lo mismo que ella piensa hacer allá.
1: Así mismo es. Porque lo que queremos es divertirnos y queremos que la gente vaya en este enfoque de que esto es para pasarla en familia, en diversión. Queremos recordarle que no tienen que pertenecer a la Alianza para podernos nos acompañar en este viaje que lo hacemos dos veces al año. Y este, ¿verdad?, es el último del 2026. Ya el doctor por ahí está planificando el del 2027.
0: El del 2027, porque nosotros somos proactivos y no podemos dejar la cosa para luego. Y si usted quiere ir, pues tiene su esposa, su esposo, vayan en pareja, la van a pasar bien. Si no tienes pareja y pues quieres ir con tu hijo o tu hija, bienvenido, con tu nieto, bienvenida. Y también, si vas solo, que han ido muchos solos, y estuvimos en uno de los viajes de 94 años, ¿verdad?
1: Exacto, tuvimos un caballero de 94
0: solo,
1: años.
0: Solo, y la pasó de show. Y él me decía, acá entre nos, decía, don Luis, no diga que yo tengo 94 años. Y a ver si tengo menos, pues si acaso aparece una viudita. Mira, a los 94 años, qué pico.
1: Pero qué salud tenía ese señor, qué mente tan clarita, de verdad que la pasamos muy bien. Y él declamaba,
0: de verdad que los recordamos con mucho cariño.
1: Sí, así que aprovechamos para mandarle saludos, ¿verdad?
0: Sí, a don José, que nos acompañe nuevamente, pues la pasamos bien con él.
1: Así que nada, puede comunicarse al 787-474-0663 y ahí con mucho gusto los nietos y las nietas de la Alianza le van a proveer toda la información de lo que puede esperar a través de este viaje y le va a ayudar con la reservación también.
0: Claro que sí, y si se... Mire, Vanessa dijo que teníamos, lo que nos quedaban eran 4 habitaciones, la verdad es que hubo que pedir que nos dieran habitaciones extras en el hotel, pero usted... Llame ahora, porque si acaso ya tuviésemos cubiertas esas últimas 4 habitaciones, los ponemos en lista de espera y denos la oportunidad, porque nosotros llamamos directamente al gerente del hotel, le hacemos la historia de la importancia, y ustedes son muy importantes, gente, los adultos mayores. Hoy en día, pues, ya se ha ido creando poco a poco conciencia, Vanessa, y cuando decimos, mira, un grupo de adultos mayores, ¿no ves? Tú no sabes, danos 5 habitaciones más, 10 habitaciones más, y por lo general lo conseguimos.
1: Si la tienen disponible, nos las dan.
0: Si la tienen disponible, eso sí, si las tienen disponible. Sí,
1: pero nada, le exhortamos, ¿verdad?, para que nos acompañen, todavía hay espacios, pero debe comunicarse lo antes posible.
0: Así es, y también tenemos gente pendiente porque el concurso que ya... ¿Cuántas personas tenemos inscritas, Vanessa?
1: Tenemos casi 300 personas.
0: Casi 300 personas para lo que es la cena en familia. Le vamos a regalar 3 cenas para usted y su familia hasta que...

0: Nos las dan,
1: si la tienen disponible, eso sí, si la tienen disponible. Sí,
0: pero nada, le exhortamos, ¿verdad?, para que nos acompañen, todavía hay espacios, pero debe comunicarse lo antes posible.
1: Así es, y también tenemos gente pendiente porque el concurso que ya... ¿Cuántas personas tenemos inscritas, Vanessa?
0: Tenemos casi 300 personas.
1: 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Estos que tienen 8 y 10 hijos, pues vamos a ver cómo lo podemos manejar. Pero bueno, siempre Dios provee. 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
1: Y vamos a estar llevando a cabo esa actividad en el mes de noviembre, así que si es antes de Thanksgiving, le podemos preparar un pavito relleno con algo de un pernilito,
0: qué rico,
1: algo así.
0: Doctor.
1: Después de Thanksgiving, pues si quiere pavo, le podemos dar pavo, para esto es cuestión de saludable, ¿verdad? Pero el cerdito está también incluido por la casa.
0: Ay, ese pernilito. Yo espero un pernilito con cuerito bien tostadito.
1: Exactamente, y bueno, ya por aquí nos está haciendo señas nuestra coordinadora, la señorita Adriana Pérez, así que vamos para los invitados de esta noche, Vanessa, que vamos a hablar de un tema sumamente importante y es de los eventos de vacunación masiva, y para hablar sobre estas actividades que son, la verdad, pueden significar entre la vida y la muerte para muchos, tenemos con nosotros al señor Eric Quirindongo, director de VacuVida. Bienvenido, Eric.
2: Muchas gracias, buenas noches, doctor. Gracias por la oportunidad.
0: Buenas noches, bienvenido, Eric.
2: Gracias.
1: Bueno, y eso, VacuVida. Bueno, la palabra lo dice, ¿verdad? Vacúnate para vivir.
2: Algo así dice. Yo da el nombre de VacuVida, Vacu de vacuna, y obviamente, y vida de lo que es la vida que nos da vida, o sea, nos
1: que
2: ayuda
1: tenemos que tener una vida saludable. Antes de comenzar el programa, estábamos hablando acá, tras bastidores, sobre la importancia de la vacuna y sobre a quién le ha dado, si le dio varicelas o no le dio varicela. A mí me dio varicela. A Eric también. Creo que Vanessa no le dio varicela.
0: Gracias a Dios.
1: Gracias
0: no me
1: a Dios.
0: Dio.
1: Pero la importancia de saber, de compartir esta información, es que si a usted le dio varicela, como a Eric y como a mí, tenemos que vacunarnos contra el virus de la culebrilla. Porque tengo entendido que ahí está el germencillo esperando la oportunidad para entonces salir, y creo que eso es bien doloroso. Gracias a Dios, al día de hoy no me ha dado, pero hay que tomar las debidas precauciones.
2: Sí, hay que tomar las precauciones porque la culebrilla es una secuela de lo que es la varicela. Es como uno dice, ese virus ahí muerto y en cualquier momento nadie sabe cuándo, ni dónde, ni cómo, pero puede salir a reducir y es sumamente peligroso, ya que si te sale cerca del ojo, cerca del oído, pues puedes quedar sordo, cerca del ojo pues puedes quedar ciego, cerca de la garganta puedes quedar sin voz. Es sumamente peligroso.
1: Y creo que en la espalda eso es como si fuera un latigazo.
2: Sí, sí.
0: Es que es bien doloroso, doctor. A mi abuela, y no hay edad para eso, porque a mi abuela le dio después de los 80 años.
1: Después de los 80, Vanessa.
0: Y le dio un área bien, bien sensitiva y ella sufrió mucho del dolor.
2: No, y tengo amistades que a los 32 años, 33 años le dio también.
0: O sea que jovencitos también. Sí. Correcto. No hay edad.
2: No hay edad.
1: Y la mejor manera de prevenir es vacunándose contra la culebrilla.
2: Es correcto, para crear entonces esa conciencia al cuerpo, al sistema inmunológico, para cuando le salga, ¿verdad? No es que no le vaya a salir, pero cuando le salga tenga las defensas para poder combatirlo.
1: Oye, ¿y qué tan fácil es ese proceso de vacunación? Porque ahora tengo

0: Entendido que está en las farmacias, Vanessa. Tú vas a la farmacia, por ejemplo, buscas una receta, y dice, miren, tenemos la vacuna dispuesta. Usted se vacunó por influenza, usted se vacunó de tan cosa.
1: Tienen un histórico. Correcto. Realmente de las vacunas que te has puesto, si te acostumbras a vacunar en la misma farmacia todo el tiempo.
2: Sí, todo proveedor de vacunas registra sus vacunas en el PRAIS, que es el sistema del Departamento de Salud de Puerto Rico, donde ahí todos los proveedores podemos verificar, ¿verdad?, cada vacuna que tiene cada paciente y así poderlo vacunar con la vacuna correcta y a su debido tiempo.
0: Okay. Oye, Eric, ¿y por qué las vacunas son importantes para proteger nuestra salud?
2: Pues mire, las vacunas son sumamente importantes, ya que las vacunas crean una memoria al sistema inmunológico para cuando alguna de las enfermedades te ataque, pues tú tienes esas defensas para poder combatirlo. Vacunarte no significa que no te vaya a dar la enfermedad. Vacunarte significa que estás creando unos anticuerpos para cuando el virus te ataque, tú poder defenderte. O sea, tu sistema inmunológico se pueda defender y no vaya más allá, no tengas que caer en una hospitalización, no vaya a tener que estar días hospitalizado o días muy enfermo. Y muchas veces pues, también para evitar el fallecimiento, la muerte que cualquiera de los virus puede causar.
0: Sí. Oye, esto... Con todo esto del COVID, sabes que la cuestión de la vacunación masiva del COVID ha dado mucho de qué hablar. Claro. De hecho, en Estados Unidos, Robert Kennedy, que es el actual secretario de Salud, se ha demostrado que se cometieron un sinnúmero de errores, que ciertamente incluso hay muchas consecuencias de aquellas personas que han sufrido situaciones difíciles precisamente por la vacunación. Pero aquí estamos hablando principalmente de vacunas como para la influenza. Son vacunas que están comprobadas, que ya llevan años, que se han hecho las debidas precauciones. No ha habido la prisa, como ocurrió cuando lo del COVID.
2: Correcto.
1: Que eso es importante, la prisa con la que se tuvo que aprobar.
0: Y quiero hacer esta mención porque luego de esa, y todo lo que está saliendo con esas pistas allá en Estados Unidos, la verdad es que se le quitan las ganas a uno de ir a vacunarse. Claro. Pero hay que establecer una diferencia. Una cosa es lo que ocurrió con la vacunación del COVID, que definitivamente hubo muchas fallas y el gobierno fue responsable también de eso. Claro, tratando de hacer un bien, porque no se puede decir que lo hicieron con toda la mala intención, ¿verdad? Pero pues ocurrieron una serie de fallas. Y otra cosa es la vacunación común que ya lleva tiempo, como el de la culebrilla, la influenza, el polio, el tétano.
2: La MMR, que es el sarampión. Es bien importante, ¿verdad? Por esa misma línea que usted va, que la gente tenga conocimiento que, ¿verdad?, el proceso del COVID fue bien diferente, ¿verdad? Ya que fue un virus que salió, pues, prácticamente de la nada. A lo que son las vacunas, ¿verdad? Las vacunas tradicionales, como le puede decir, las vacunas regulares, que muchas de ellas son las que los estudiantes pues, necesitan para ir a la escuela.
0: Así
2: que, que no se deje llevar por lo que pasó con el COVID o por lo que la situación de la que la gente habla mucho del COVID, pero el COVID es la última vacuna que llegó. Estamos hablando...
0: Y bajo otras circunstancias, y fue una cuestión de emergencia nacional.
2: Estamos hablando de la varicela. Le estaba comentando aquí, tras bastidores, como dijo ahorita, que yo fui maestro 15 años en un colegio y yo nunca vi un caso de varicela. Y eso se debe, obviamente, a la vacunación. A mí nunca me dio sarampión, porque mi generación tuvimos la vacuna del sarampión.
0: Oye, pero no estuvimos en la vacuna de la varicela, porque los dos nos dio.
1: Pero a lo mejor les dio leve, un poco
0: leve,
1: más leve de lo
0: muchacha,
1: que les dio.
0: No, si a mí pelotitas parecían guayo.
1: Sí, recuerdo.
2: Para nuestros tiempos no existía la vacuna de... No
0: y picaba, como que si picaban, sí. Eso era una cosa
1: y no
0: tremenda.
1: Se podía rascar, ¿verdad?
0: No te podías rascar porque se explotaba peor. Eso no, y se pegaba más.
2: Entonces nos untaban los rosados eso por todo el cuerpo, que
0: parecía la pantera rosa.
2: La pantera rosa.
0: Sí, la pantera rosa. Entonces,
1: yo recuerdo,
0: muchacha, todavía tengo las marcas. Déjame decirte.
1: Sí, porque a mucha gente se le quedaban las marcas.
0: Y déjame decirte, tengo una marca, me parece que en el brazo izquierdo o el derecho, no sé cuál es. Después me quito la camisa.
1: Es como un huequito, ¿verdad, doctor?
0: Sí, es como si te hubieran pegado un cigarrillo. y te dejaron la marca, es una vacuna que me dieron a mí cuando era estudiante de escuela elemental.
2: Le pregunto, ¿a ustedes lo vacunaron con una pistolita?
0: Con una pistola. Sí.
1: Antes, yo recuerdo esas pistolitas, nos ponían en fila.
0: Parecíamos gente.
2: Yo no pasé por ese proceso de la pistola, pero sé la historia.
0: Sí, y se quedó la marca ahí.
2: Sí, hay muchas personas.
1: Mira, y bien importante, ahora viene la nueva vacuna para la influenza, ¿verdad?
2: Sí, la nueva temporada comienza ahora en agosto, que es la temporada 2026 y 2027, porque sabemos, ¿verdad?, que el virus de la influenza, pues es un virus que
0: mutante, muta. Sigue así.
2: Y obviamente, pues entonces hay que tener esas vacunas al día para poder
1: Y si yo me la puse en febrero, ¿me la puedo poner nuevamente?
2: Correcto. Muchas veces al principio, ¿verdad?, cuando se vacunaba en agosto, decían, no, pues el año que viene te toca.
1: Para agosto, había que dejarlo como los 12 meses.
2: Pero ahora mismo es por temporada. Si te vacunas en diciembre, en enero, en febrero.
0: Eso depende con qué rapidez mutó el virus.
2: Ya para esta nueva temporada que comienza en agosto 2026, pues ya te puedes vacunar.
1: Ah, pues voy a estar agosto pendiente. 20,
0: o sea que ahora podemos comenzar el proceso
1: de
0: vacunación.
1: Doctora, antes de irnos de viaje para irnos con...
0: No, antes, tú sabes lo que nosotros hacemos antes de irnos de viaje, ¿verdad? ¿Sabes lo que hacemos?
1: Sí, yo sé lo que ustedes hacen.
0: Se lo voy a decir a Quirindongo y a ustedes que me están escuchando. No se lo digan a nadie, porque esto es secreto. Yo voy, me pongo un suero de inmunización y me meten cuanta cosa hay y voy para allá que... Una vez me dio el COVID, ¿verdad, Vanessa? Y ni lo sentí.
1: Así, porque va con toda la energía, porque nos ayuda.
0: Voy con toda la energía,
1: ¿verdad?
0: Y esta velocidad que nos lleva Vanessa y el equipo, porque mira que me exigen. Yo voy a tener que comenzar
1: nos
0: a reclamar.
1: Exigimos, no, pues, nos eso está súper.
2: En la oficina nosotros también trabajamos lo que son los sueros. Sí, lo que son los sueros y trabajamos los sueros de inmunización.
0: Oye, qué chévere.
2: Son muy buenos.
0: ¿Y qué tan accesibles son al público?
2: Nada, eso se comunica, puede pasar por la oficina o puede llamar al número de teléfono de la oficina, que es el 939-344-6349, y solicita el suero que usted desee. Cuando llegue, se le saca la cita y se pone el suero.
0: ¿Y allá con ustedes mucho más económico? ¿Cubre el plan médico?
2: Pero tienen un buen precio.
1: Doctor, y antes de que nos retiremos, tenemos buenas noticias porque Eric Quirindongo, Vacuvida, nos acompaña al evento de Alianza en tu Pueblo en Fajardo. Así que van a tener la oportunidad allí también de recibir toda esta información y vacunación también.
0: Y las vacunaciones son gratis, ¿verdad? Las cubre el plan médico.
2: Sí, el plan médico las cubre. Aceptamos la mayoría de los planes privados y todos los Advantage.
0: Ay, nos salvamos. Yo tengo mi Advantage de Alianza por la Salud. Ajá. Que, por cierto, Eric y Vanessa y ustedes que nos están escuchando, nosotros llevamos en este proyecto... Llevamos 10 años aproximadamente, ¿verdad, Vanessa?
1: Así mismo es.
0: Y yo siempre decía, Vanessa, yo estoy trabajando no tan solo para los adultos mayores, sino que estoy trabajando para mí, porque cuando a mí me llegue mi turno...
1: Ay, yo lo recuerdo, doctor,
0: vamos
1: que usted
0: a tener
1: estaba
0: una
1: camino.
0: Cubierta, exactamente, voy a tener una cubierta bien robusta. Y gracias a Dios, cuando uno hace el bien, siempre obtiene su recompensa.
2: Sí, mismito.
0: Y entonces ahora tengo una de las mejores cubiertas. No le voy a decir con cuál de los dos planes, porque si no el otro me escocota. Pero con uno
1: pero
0: de los planes
1: contento,
0: de Alianza.
1: ¿Verdad?
0: Claro
1: muy
0: que
1: bien.
0: Sí. Y ahora voy y compro los medicamentos y no me cojo.
1: Y tiene unos espejuelos maravillosos, ¿verdad, doctor?
0: Ah, bueno, mira. espejuelos. Ustedes me ven allí que los espejuelos que tengo ahora en el anuncio este de Alianza en tu Pueblo y en el suplemento son los nuevos espejuelos gracias a las cubiertas de la Alianza por la Salud, porque mientras tanto no podía, Vanessa. Pues la gente se piensa que no tiene chavo porque tiene un título, pero es que tengo 4 hijos y están en la universidad y mi esposa. Y entonces, pues a veces el dinero no da. Sí. Pero bueno, mal de muchos, consuelo de todos. Vámonos a una pausa y regresamos. Ah, ¿tenemos un minuto?
1: Pues. Pero importante que entonces Eric nos diga, ¿verdad? Porque ellos tienen unos eventos ahora en las próximas semanas para que por favor nos
0: pueda
1: compartir.
0: Sí, y que digas cuándo es que vamos para Fajardo.
1: Para Fajardo el 28 de agosto, allá en el Coliseo Tomás Dones Hernández.
0: De 8 a 1 de la tarde, ¿verdad?
1: Correcto.
2: Okay. Pues nuestros próximos eventos van a ser en Plaza Las Américas del jueves 13 al domingo 16 de agosto. Estaremos frente a Cocomo en el primer nivel, jueves a sábado de 9 a 9 de la noche, domingo de 11 a 7 de la noche. El Departamento de Salud va a estar con nosotros dando la PIVAC 3, que es la hojita verde que necesitan, ¿verdad?, los estudiantes. Va a ser completamente gratis. Y ese mismo fin de semana, viernes 14 al 16 de agosto, vamos a estar en Centro del Sur Mall, frente a Bakers, viernes y sábado 9 a 5 y domingo 11 a 5.
1: Muy bien.
0: Okay, y eso, cuando hablas de la tarjetita verde, ¿quiere decir que ustedes van a estar antes del comienzo de clases o durante el inicio de clases para poder, aquellos que tienen que cumplir con el requisito de la vacuna,
2: correcto,
0: pues pueden pasar por ahí y tienen su tarjetita verde?
1: Así que nada, les exhortamos para que puedan acompañar a, ¿verdad?, y hacerse este proceso a través de VacuVida. La gente no tiene que hacer nada, simplemente llegan y se registran.
2: Sí, para... solamente es llegar al lugar y se vacunan.
0: Magnífico. Bueno, pues gracias, Eric, y amigos, no se retiren porque vivir con salud y dignidad continúa luego de estos mensajes.
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0: Bueno, y continuamos con más de Vivir con Salud y Dignidad, con la Alianza por la Salud. Oiga, gente, aquellos que escucharon la entrevista aquí con Ricardo...
1: Eric, perdón.
0: Quirindongo. También nos comunica Eric que para coordinar algún evento de vacunación, orientaciones, pueden llamar a la señora Virgen L. Tolinchi al 787-543-1967. Oye, casi en la fecha en que yo nací, Vanessa.
1: Ah, pues mira.
0: 787-543-1967. Así que si usted quiere más información, si quiere coordinar un evento de vacunación, llamen ese número. Es importante, especialmente para nuestra familia adulta mayor, para nuestros viejitos, entre los cuales yo me encuentro.
1: Ay, María, adultos mayores con energía.
0: Con energía, que está, es importante que nos vacunemos porque todas estas, hay muchas eventualidades, enfermedades que podemos manejarlas de una forma distinta si es que contamos con la vacunación. Porque como se dijo, no es que no le dé la enfermedad, es que cuando le dé va a ser bien débil, como va a ser como si no lo hubiera dado. Así que aprovechen la oportunidad. Virgen L. Tolinchi, 787-543-1967. Y ahora pasamos a la entrevista con uno de nuestros planes que está con la Alianza por la Salud, Triple S Advantage, la cual le damos la bienvenida a nuestra invitada.
1: Así mismo es, y hoy estamos, ¿verdad?, con Aris de Triple S Advantage. Y hoy queremos hablar de un tema que nos toca a todos. ¿Cómo cuidar nuestra salud física? También puede ayudarnos a sentirnos mejor emocionalmente. Y para conversar sobre esto, ¿verdad? Tenemos a Aris, que nos trae toda esta información. Aris, bienvenida.
2: Gracias, hola, ¿cómo están?
1: Bien, bien, gracias. ¿Y tú cómo estás?
2: Muy bien, gracias a Dios. Gracias por la invitación.
1: Qué bueno, pues cuéntanos, Aris, cuando hablamos de este tema de la importancia de la salud física y cómo nos puede ayudar emocionalmente. Necesariamente, ¿estamos hablando de ir al gimnasio o hacer alguna rutina intensa?
2: Pues mira, no necesariamente. Esto es un tema, ¿verdad?, muy importante, porque muchas veces pensamos que la salud física y la salud emocional las pensamos como cosas separadas, pero realmente eso está bien conectado. Nuestro cuerpo, nuestra mente se comunica todo el tiempo. Así que cuando nos movemos, cuando descansamos mejor, cuando nos alimentamos adecuadamente y atendemos nuestra salud física, también le damos apoyo a nuestro estado de ánimo, a nuestras energías y a nuestra capacidad para manejar el estrés, porque estamos haciendo todo lo mejor que podemos hacer para nuestro bienestar.
1: Qué bien, y eso es bien importante, esa correlación, ¿verdad?, de que si nos sentimos bien físicamente, también nos va a ayudar con la parte de las emociones. Y te pregunto, ¿qué pasa en nuestro cuerpo cuando hacemos alguna actividad física que pueda ayudarnos emocionalmente?
2: Pues mira, la actividad física puede ser algo tan sencillo como caminar, bailar, subir escaleras, hacer tareas en el hogar, como hacer el jardín, botar la basura, mapear, ¿verdad? Todas esas tareas que se hacen en el hogar.
1: Sí, sí, que no tiene que ir al gimnasio. Tú puedes hacer esas cosas.
2: Exacto.
1: Okay.
2: En tu casa, exacto. Estirarse también es bien importante. Jugar con los nietos o pasear a las mascotas, ¿verdad? Todo eso es actividad física. Lo importante es comenzar según la capacidad de cada persona y hacerlo de manera constante. Organizaciones de salud reconocen, ¿verdad?, que la actividad física regular beneficia tanto el cuerpo como la mente porque ayuda a reducir síntomas de estrés, ansiedad, depresión y además apoyan en la salud del corazón, los músculos y el bienestar en general.
1: Qué bien, eso es importante. También sabemos que la salud física incluye otros hábitos. ¿Qué otros elementos ayudan a la salud emocional?
2: Pues mira, al movernos, el cuerpo libera sustancias como, por ejemplo, endorfinas y dopamina, que esas son las famosas hormonas de la felicidad. Estas ayudan a mejorar la sensación de bienestar, también reducen la tensión acumulada, estimulan una mejor respiración, un método mejor de respiración, aumenta la energía y muchas personas duermen muchísimo mejor. Además, puede ser una pausa mental, ¿verdad? Porque uno está envuelto en hacer otra cosa y uno está liberando todas esas endorfinas y dopaminas, así que uno va a estar enfocado en lo que uno está haciendo y uno pone en pausa mental todo, ¿verdad? Toda preocupación o todo lo demás. Y por unos minutos, pues como dije, nos enfocamos en el movimiento, la respiración, el ambiente, y eso ayuda a bajar la intensidad de las preocupaciones del día.
1: Qué bien. Y hablando de esos hábitos diarios, ¿cómo una persona puede empezar a cuidarse de una manera realista y sostenible? Porque hablaste ahorita de la consistencia.
2: Pues mira, todo, ¿verdad? Todo es un proceso. Y comenzar con actividad física es un proceso igual. Si es que no se tiene, ¿verdad?, la disciplina o la consistencia de realizarla. Así que vamos a empezar poco a poco. No tiene que ser perfecto, no tiene que ser todos los días, no tiene que ser la misma cantidad de tiempo todos los días. Así que comenzamos con 5 o 10 minutos de caminata, pueden ser un buen comienzo. También ayuda a escoger actividades que la persona pueda disfrutar. Por ejemplo, ¿verdad? Si disfruta caminar viendo el amanecer o el bien temprano en la mañanita, pues lo puede hacer, poner en el calendario y velarla como si fuera una cita bien importante, darle esa prioridad. Una buena idea es integrar el movimiento a las rutinas diarias, como pues a las tareas del hogar, que mencionamos ahorita, como pasear a las mascotas o estacionarnos un poco más lejos del centro comercial o de la panadería o de donde vayamos a ir para caminar un poquito más, ¿verdad?
1: Es buscar alternativas, ¿verdad, Ariana? Es buscar alternativas,
2: claro. Sí, sí.
1: Me gustó mucho cuando hablaste de quizás caminar tempranito en la mañana, porque sabemos que con estos calores tan fuertes que está haciendo, pues tenemos que hacerlo tempranito en la mañana o en la tardecita después que ha caído el sol. Y algo también importante, mira, hay que comenzar. Si actualmente usted no hace ningún tipo de ejercicio, lo importante es que dé ese primer paso. Y como bien menciona, vamos a cogerlo poco a poco, no es hacer una rutina, ¿verdad? Porque a veces queremos comenzar con una rutina que es muy muy fuerte para nosotros, uh-huh. y nos arrepentimos ya el segundo día o el tercer día, la queremos dejar, es igual que con las dietas. Así que claro, te pregunto, ¿cuál sería el mensaje principal para quienes nos escuchan esta noche con referencia, ¿verdad?, a toda esta información que nos has brindado?
2: Pues mira, mis consejos, ¿verdad?
1: Sí.
2: Para que esto pueda ser una experiencia satisfactoria, porque pues eso es lo que queremos, que la actividad física sea algo satisfactorio para todo el mundo, es dormir lo suficiente. Tenemos que empezar por ahí. Hay que dormir lo suficiente para poder tener la energía, ¿no? Alimentarnos de una forma balanceada, porque eso es lo que nos va a brindar a nosotros los nutrientes necesarios a nuestro cuerpo para poder tener energías. Bien importante en estos tiempos, como mencionaste, por las calores, hidratarnos.
1: Ay, qué importante es eso, ¿verdad? Y no es de un solo momento tomar un montón de agua, sino hacerlo, ¿verdad?, durante el día.
2: Constantemente, sí. Servirse un vasito de agua y tenerlo todo el día para arriba y para abajo, como yo digo, y estar, ¿verdad?, manteniéndose hidratándose todo el tiempo.
1: Así que estos consejos son facilito, son cosas que usted tiene al alcance de la mano, ¿verdad? Es quizás parte de las tareas del día a día, pero entonces poder tener algún tipo de consistencia, si vamos a empezar a caminar todas las mañanitas, caminar todas las tardes. Me gustó mucho cuando hablaste de que si vamos a algún centro comercial o alguna visita médica, tratar de conseguir un estacionamiento un poquito más distante, ¿verdad? Y eso pues nos va a ayudar a nosotros para poder incluirlo como parte de nuestro ejercicio. Ariana, esto es una información bien importante que hay que seguir reforzando para que la gente pueda crear conciencia. 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
2: 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Bueno. Y, ¿verdad? Si quisieran más información, ahí se pueden referir, que con gusto, ¿verdad? Le orientamos.
1: Bueno, Ariana Asensio, educadora en salud de Triple S Advantage, agradecemos que hayas estado con nosotros esta noche y que nos hayas compartido esta información tan valiosa. Y ustedes, mis amigos, no se retiren, que vamos a pasar a una pausa comercial y continuamos con más de Alianza por la Salud.
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0: con más de Vivir con Salud y Dignidad, y ahora en compañía de una gran amiga de la Alianza por la Salud y una de nuestras colaboradoras, que por cierto, Vanessa, en el suplemento que salió el martes pasado, ella nos contribuyó con un artículo sumamente interesante acerca de nutrición. Me refiero a la licenciada Vilma Calderón. Bienvenida, Vilma.
1: Gracias por la invitación. Buenas noches a ustedes y al público Radio Escucha.
0: Y qué bueno tenerla, porque nos trae buenas noticias, gente. Vanessa nos trae buenas noticias.
2: Ah, todas ya aquellas, yo quiero saber.
0: Sí, todas aquellas recomendaciones, aquellos consejos que hablábamos en los programas de televisión y otras cosas más, las recopiló en un libro que se llama Vivir Saludable y Feliz. Gente, porque no tan solo se trata de vivir saludable, hay que ser feliz con calidad de vida.
2: Me gusta ese título, licenciada, porque es importante, sí. Como dice el doctor, la felicidad es parte de la salud.
1: Y yo creo que el tema de la felicidad es un tema que debemos de actualizarlo, de conversarlo, de tenerlo presente dentro de nuestra cultura. La felicidad no es solamente para unos pocos. Uh-huh. La felicidad debe ser un derecho que debemos de tener todos los seres humanos, igualmente a la salud física y mental. Y de eso trata el libro, cómo con 15 poderosos hábitos podemos transformar nuestra vida. En todas las áreas, desde la salud física, nuevamente mental, con estrategias para ser feliz. Uh-huh. Porque a veces pensamos que ser feliz es que me peguen la lotería, que tenga un Mercedes.
0: Sí, lo material.
1: Que tenga una casa de 1,000,000, y si la tengo de 1,000,000, pues la quiero de 5,000,000, ¿no?
0: Así es. Sí, porque nunca estamos conformes con lo que tenemos.
1: Exactamente.
0: Siempre queremos más.
1: Un poco más. Y una de las cosas que hablo en un libro, es que es el hábito número 2, es aprender el contentamiento. Contentamiento viene del latín contentus, que significa completo. ¿Cómo yo me puedo sentir plena o feliz dentro de lo que tengo? Uh-huh. Valorar lo que soy, lo que tengo. No dejar de trabajar por aquello que queremos, pero aprender a disfrutar y a valorar el presente. Y de eso se trata el libro, de cómo nos podemos lograr un dominio de la mente, empezar a ser más positivos, más resilientes. Y por supuesto, aprender a consumir lo que debemos comer, ¿verdad? Comer. A evitar lo que debemos evitar, porque con la comida podemos mejorar esa salud física, pero también la mental. Pero si no aprendemos a comer, y yo creo que en el programa en televisión, uh-huh, yo di tantas y tantas recomendaciones, pero todo eso aparece ahora en el libro de una forma holística.
0: Oye, qué maravilloso, porque la verdad es que usted dio muchísimas recomendaciones, todas muy buenas, y nos advirtió de muchas realidades y venenos que estamos comiendo ahí, así de la mismo manera que nos estamos envenenando y haciendo daño. Y eso, pues, uno lo escucha en la televisión y si no tomó nota, pues se le olvidó. Y si tomó nota, se le perdió. Y aquí tenemos toda esa información en el libro.
1: Exactamente. Esa es la razón por la cual saqué el libro. Porque muchas personas pues me dicen, ay, es que yo no logré anotarlo todo. Uh-huh. Le escuché en la radio. Yo tengo mi programa también aquí en WKQ, uh-huh, los sábados a las 4 de la tarde. Pero entonces se me pasó algo. Pues mira, ya está todo. Ya yo hice todo lo que tenía que hacer. Tiene referencias científicas. Tiene más de 130 referencias científicas. Así que puede ser para médicos, colegas, profesionales de la salud. Pero está en un lenguaje tan sencillo
0: que, para todo el
1: que
0: mundo,
1: cualquier persona lo puede entender.
2: Es una guía rápida de referencia donde nosotros podemos atender, ¿verdad? Esos temas diferentes. Habla de 15 pasos que están integrados.
1: Exactamente, 15
0: hábitos. Que los llama hábitos.
1: 15 hábitos, porque somos, no solo, bueno, vamos a ponerlo de este modo, no somos lo que conocemos, somos lo que hacemos.
0: Así es.
1: Podemos tener mucho conocimiento en distintas áreas. Ah, sí, eso yo lo sé. Ah, sí, eso yo lo leí. ¿Qué es lo que tú haces en tu vida diaria?
2: Lo pones en práctica, ¿verdad?
0: Exacto. Eso es importante. Eso, ¿y qué hacemos con el conocimiento que tenemos? Porque hay gente muy sabia, pero que no lo lleva a práctica. Y es
1: no,
0: como si nunca hubiera
1: hay gente
0: estudiado.
1: Que tiene mucho conocimiento, uh-huh, pero no tiene la sabiduría de establecer ese conocimiento, ¿verdad? Esa información en el día a día. Así que esto es un libro de referencia. Para mi aspiración es que esté en todos los hogares en Puerto Rico. Uh-huh. Porque yo digo que si yo supiera... Sí, cuando yo tenía entré a la universidad
0: tenía,
1: a mis 17
0: cuando,
1: años.
0: Sí, cuando tenía tu edad, Luis.
1: Exacto. Sí, cuando yo entré a la universidad, yo hubiera sabido todo esto que dice en mi libro. ¡Wow! ¡Qué mucho sufrimiento me hubiera evitado! Y quiero dejarles saber que lamentablemente en la industria de alimentos cada día las cosas se ponen peores, hay más contaminantes. Ya el 30 de junio la administración de Trump aprobó 3 nuevos pesticidas tipo PFAS, tipo contaminantes eternos, que vienen para el cultivo del maíz, el trigo, la soya. Y tenemos que estar conscientes de que, pues lamentablemente, el gobierno, ¿verdad?, y sus agencias no nos van a proteger como debieran. Tenemos que entonces nosotros ser protagonistas de nuestro propio autocuidado.
0: Así es, y es que hay muchos intereses económicos envueltos, Vilma, y la verdad es que todo es producción y todo es generar ganancia y se pierde de perspectiva lo que es lo más importante, que es la salud del pueblo, ¿verdad?, de la gente. Y entonces, pues, en ese libro que tuve la oportunidad de hacerle una ojeada.
1: ¿Viste que es bello?
0: No, está muy bien planteado, tienes
1: es
0: unas
1: full
0: imágenes.
1: Color, full color, carpeta dura, letras grandes,
0: está muy bien estructurado, vas de paso a paso.
2: Que invita a leerlo, realmente.
0: No, Vanessa, sí, pues. Y te explica lo que son todos esos pesticidas, todos esos, de dónde tú lo puedes adquirir. ¿Cuáles son las diferentes modalidades y el impacto en la salud? ¿De qué modo te afecta? ¿Ve? Y hay que crear conciencia, porque para lograr cambios
1: tenemos
0: que educar.
1: Sí. La educación es la clave, es lo que nos va a ayudar a la transformación de la conducta, de esos hábitos que vamos a estar estableciendo nosotros mismos, pero también en nuestra familia, con los niños, niñas. Así que ya, gracias a Dios, pues tenemos una referencia. Vuelvo y repito, vivir saludable y feliz. A lo que yo aspiro y a lo que todos los debemos aspirar. 15 poderosos hábitos para practicar y transformar tu vida ahora. Es un libro que tiene como propósito aportar a la salud física y mental de mi país. Así que está disponible en Casa Norberto, en Plaza Las Américas, en El Candil en Ponce, en todos los Freshmart, en Amazon.
0: En Amazon lo puedes conseguir.
1: Lo puedes conseguir y también en vilmacalderon.com está disponible. Y ya para el mes que viene va a estar en su edición en inglés para las personas
0: Qué bueno, la felicitamos, sí, de verdad, porque hay que trascender. Y ahora con todo este beneficio del internet y toda la... el acceso a la información que tenemos, pues puede estar disponible. Dice que hasta en inglés, pero Vanessa, no me extrañaría que estuviera hasta en chino de aquí a 2 años, porque con
1: ojalá,
0: toda la tecnología,
1: ojalá,
0: y allí sí que hay millones de chinos. Que con
2: ojalá, es importante así sea. Que este mensaje tan, ¿verdad?, que pueda llegar a todo el mundo, ¿verdad?, y si podemos convertirlo en diferentes idiomas para, ajá, que la gente lo pueda acceder, es un valor, porque realmente, sí, lo que nos ha comentado del libro nos parece bien interesante, nos parece que aporta mucho y hay que comenzar, hay que hacer un cambio, y yo entiendo que con este libro podemos enfocarnos en esos hábitos que nos explica de una forma sencilla y que podemos ir aplicando a nuestro diario vivir.
1: Así mismo.
0: Y que nunca es tarde, gente, porque Vilma mencionó hace unos instantes de que le hubiera gustado tener ese libro años atrás, cuando era estudiante universitaria, cuando era más joven. Pero eso aplica para todo el mundo. Son principios que no importa la edad, usted los comienza a aplicar y va a ver la transformación. Y va a ver el impacto en su salud, en primer lugar, y luego pues en calidad de vida. Porque ciertamente de eso se trata.
1: No solamente de aumentar la expectativa de vida, sino la calidad de vida.
0: Y
1: vivimos en un mundo donde la gente está muy aislada, hay mucha tristeza, mucha depresión, mucha violencia por otro lado.
0: Y mucha desinformación, Vilma.
1: Y mucha desinformación, porque también las redes sociales hay gente
0: de invento
1: que...
0: Si yo le hiciera caso a todo lo que veo en Facebook y en internet, yo sería un superhombre.
2: Sí, uno no se puede creer todo lo que lee en las redes sociales. Por eso es importante hacer referencia a profesionales de la salud que llevan tiempo estudiando, ¿verdad? Y recopilando toda esta información, como lo es el libro que la licenciada Vilma Calderón nos está presentando en la noche de hoy. Vivir saludable y feliz.
1: 15 poderosos hábitos para practicar y transformar tu vida ahora. Me encantaría que lo adquirieran, me encantaría que una vez lo leyeran, me escribieran a la página de Facebook Salud y Nutrición con Vilma Calderón y de algún modo me hicieran llegar sus opiniones. Aquí tenemos las opiniones de muchísimos expertos, empezando por el doctor Cabanilla, uh-huh, la doctora Cabán, psiquiatra. Yo siento que es como tirarle un salvavidas a la gente. que tal vez está ahogada en una salud muy deteriorada, pero podemos rescatarnos y podemos mejorar.
0: Es como encender una luz ahí en medio de la oscuridad.
1: Exactamente.
0: Para que nos sirva de faro.
1: Exactamente.
0: Que nos guíe hacia donde queremos llegar.
2: Y ahora que muy estamos lindo. De regreso a clase, yo creo que es un buen regalo que nosotros los papás, los abuelos, podemos hacerle a nuestros hijos y nietos.
0: Así es. Sí, muchísimas gracias, licenciada Calderón. Esperamos que nos visite en algún
1: claro
0: momento
1: sí.
0: al programa de televisión, que ya la extrañamos, ¿verdad, Vanessa?
2: Así mismo es, y la queremos mucho.
0: Y la queremos
1: gracias,
0: mucho.
1: Gracias, gracias.
0: Bueno, amigos, regresamos en breve luego de estos mensajes.
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0: Bueno, y continuamos con nuestro programa de Vivir con Salud y Dignidad. Vanessa, la verdad es que los temas de hoy han estado espectacular. Y este libro de Vilma Calderón, la licenciada Calderón, quien es nutricionista, también es coach neuro, no sé qué, me había dicho. Tiene que ver algo con eso, con lo de
1: neurociencia.
0: Es muy bueno y ciertamente tenemos que educarnos, gente. Y por eso el propósito de este programa, nosotros siempre llevamos la información pertinente para toda nuestra población adulta mayor y para todo el mundo. Porque ciertamente es una información que es necesaria, y más en estos mundos de Dios donde lo que se está transmitiendo es mucha desinformación.
1: Así mismo,
0: que a veces en lugar de educarse se deseduca, se confunde, y tenemos que tener el... Oye, y hablando de eso, a través de las redes, estuve leyendo hoy... Ahora mismo no recuerdo si fue en el Nuevo Día o en el Vocero, unas estafas que le hicieron unos adultos mayores. Pero yo digo, es que se dejan coger.
1: Es que siguen, doctor.
0: Se dejan coger.
1: Usted
0: mira,
1: dice la de la que estaba relacionada a Bad Bunny, que le pidieron unos certificados.
0: No, esa nada más no. Ahora salió una relacionada con Keanu Reeves. Keanu Reeves.
1: Sí, que le hicieron y que estaba en una situación.
0: Estaba en una situación y lo estaban operando. Un hombre millonario va a estar pidiendo un médico que le den dinero.
1: Y la gente por la empatía, doctor.
0: Y la gente,
1: doctor,
0: por la empatía. Y entonces otro que le envió, conoció por WhatsApp y le envió creo que más de $7,000.
1: Vamos a aprovechar, doctor, el segmento,
0: Dios
1: para
0: mío,
1: recordarle que usted no tiene que enviar, y menos a este tipo de artistas, ellos tienen, ¿verdad?, su dinero,
0: no,
1: tienen
0: no
1: su asistencia económica.
0: Coger. Entonces vienen y hacen la reclama a la policía, pero si tú lo estás haciendo libre y voluntariamente, le estás enviando todos los meses dinero a una persona, eso no es robo.
1: Y usted sabe
0: pues
1: que...
0: Pues le engañó, eso es y fue una estafa. Es
1: y fue
0: así.
1: Con certificados de regalo, ¿verdad, doctor?
0: Fue con tarjetas de regalo.
1: Sí. Eso ya es una alerta, cuando empiecen a pedirle tarjetas de regalo, entonces le piden que compren diferentes cantidades de tarjetas de regalo, ya eso, mis amigos, eso es banderita
0: hoy en
1: roja
0: día
1: que hay que considerar.
0: Hay que desconfiar de todo y de todos, gente. Por eso es nuestra advertencia a ustedes, ningún acercamiento que le hagan de índole económica, de índole romántica, porque se meten por ahí.
1: También han pasado
0: y el boricua que es tan... ¿cómo se llama? Empático, es más, tan buena gente.
1: Y también por la misma soledad, doctor, porque a veces la gente lo que está buscando es compañía.
0: Pero usted, mire, la soledad puede mantener y puede mantener una relación, pero cuando empiezan a pedirle dinero, abre el ojo. Con ese
1: eso es una banderita.
0: Abre el ojo, chao, usted no tiene dinero para votar. El poco dinero que tiene es para usted, para disfrutarlo con su familia, para poder mantener la vida y apenas nos da para cubrir nuestras necesidades, pues tenemos que... Vanessa.
1: Sí, y no queremos, ya estamos a punto de despedirnos y queremos recordarle que nuestro programa de Alianza por la Salud, que prontamente, como dijo el doctor por ahí, vienen con nuevas sorpresas, se transmite de lunes a viernes a las 7 de la noche, así que mañana sintonícenos a las 7 de la mañana a través del canal 13 Teleoro, el canal de la familia, o a las 7 de la noche. También, doctor, nos puede ver a través del 11.2 a la 1 de la tarde y a través de las redes sociales para que que no han tenido la oportunidad de sintonizar estos canales, también estamos transmitiendo el programa, doctor, porque nos han pedido, porque es el único programa actualmente en la televisión que está completamente dedicado a ustedes, mis queridos amigos, con información bien valiosa y traída especialmente por profesionales de la salud, abogados, ¿verdad?, expertos en la materia.
0: Así es. Y definitivamente, familia de Alianza, tenemos que hacerle la invitación a que nos vea en nuestro programa de televisión que sale de lunes a viernes por Teleoro, canal 13, a las 7 de la noche, a las 7 de la mañana, a las 7 de la noche, y también por el 11.2 de 1 a 2. Bueno, eso ha sido todo por hoy. Ya nos están haciendo señales hasta de humo de que tenemos que cortar, así que nos vemos el próximo lunes de 7 a 8 de la noche en otro programa de Vivir con Salud y Dignidad, traídos a ustedes por la Alianza por la Salud.
1: Y eso es todo entonces por esta noche. Que tengan muy buenas noches. Hasta el próximo lunes.
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1: Buenas noches, Puerto Rico. Buenas noches, Quisqueya. Ya comienza el toque de queda en todas las radios de Puerto Rico. Este es su programa de Puerto Rico a Quisqueya.